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3: Hola amigas, amigos, bienvenidas a la Casa de la Cultura. Oigan, espero que no dejaran demasiado lejos la pajarita de Cinema al Día, porque nada nos la tenemos que volver a poner.

0: El cine, que goza de muy buena salud en nuestro país, las películas made in Euskadi, nuestros territorios como escenarios, lo demuestran bien. Y hace nada, hace unas horas, hemos conocido además que la próxima gala de los Goya se va a celebrar en Iruña. No hagan planes, para el 6 de febrero, en el Navarra Arena, es donde se va a celebrar esta gala por primera vez en nuestro país. Lo anunciaba esta mañana Fernando Méndez Leite, presidente de la Academia de Cine Español, así de tajante.
1: Estos van a ser los Goya de Navarra.
0: El director de la Academia de Cine llevaba años empeñado en que la gala viajara a nuestro país. Nos lo corroboró hace unos meses en cultura.eu. ¿Se hará realidad esto algún día?
2: Seguro, seguro, porque yo estoy emperrado en ello.
0: En rueda de prensa, Leite ha defendido esta mañana el valor del territorio navarro como fundamental para el cine.
1: Con clásicos como Tasio de Moncho Armendáriz o la estupenda y emotiva Secretos del Corazón.
0: Que fue, seguro que lo recuerdan, nominada a los Oscar. Veremos si en esta 41 edición de la Gala de los Goya la potencia del cine vasco se evidencia una vez más, como ocurriera, por ejemplo, en la anterior, en la que Los Domingos de Ruiz de Azúa arrasó. Bueno, recuerden, esta próxima Gala de los Goya, se lo estamos contando hoy, se celebrará el 6 de febrero en el Navarra Arena de Iruña.

para eso quedan unos meses. Y ya que estamos de adelantos, déjenme contarles que los que han sonado Wilco y el que lo hace ahora Slash estarán los 17, 18 y 19 de junio en Mendizábala de Gasteiz. La gran dama del protopunk, Patti Smith, Marilyn Manson, Bad Religion, Bark y muchos más también se pasarán por esta cita en la que se conmemora que el rock lleva 25 años de pura vida en el Azkena Rock Festival. Dicho lo cual, en Estudios de Gasteiz nos está esperando la flamante ganadora del Premio Nacional de Poesía Joven Miguel Hernández, Esane Zubeldia Magriñá. Así que, bueno, ese es su heterónimo, pero ahora entramos en harina. No la hagamos esperar demasiado. Un poco de publi y arrancamos.

0: La escritora hondarribitarra Ane Zubeldia Magriñá está que gana premios. Esta poeta va a recibir el Premio Nacional de Poesía Joven que otorga el Ministerio de Cultura por su obra Contra. El poemario habla por sí mismo, pero está tejido de silencios y lo está desde el principio. Este es el poema que da título al libro.
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0: El jurado de este premio de poesía joven ha considerado que Contra merece los 30.000 euros porque tiene la inusual intensidad plástica con la que la autora explora la versatilidad, la fricción y la quietud del cuerpo mediante un lenguaje experimental que deconstruye y subvierte la lógica de la razón. Contra se ha publicado en 2025 en la editorial Susa. Y detrás de Ane Zubeldia Magriñá, que no es más que su heterónimo, se esconde Ane García López. Y Ane García López se esconde a su vez tras el micrófono del estudio que la alberga en Radio Euskadi. Arratsaldeon, Ane.
3: Arratsaldeon.
0: Oye, ¿dónde estabas cuando recibiste esta noticia?
3: Pues estaba en Rentería. En Orereta, en una reunión de trabajo con Eider Radelech, mi compañera de Mejillón Tigre y Arkaitz Cano, otro escritor de renombre de aquí. Pues estamos preparando un recital para dentro de unas 3-4 semanas y justo terminamos la reunión y nada, recibí la llamada y estaba en una terraza tomándonos algo y nada, pues... No sé lo que hice.
0: ¿Recuerdas las caras de tus compañeros?
3: Bueno, esa mañana a Eider ya le había dicho yo ya sabía que el jurado se reunía ese día y estaba pues un poco con la mosca detrás de la oreja, pero a ver, con estas cosas no te lo puedes esperar nunca, no sé cómo. Yo pensaba que era muy difícil que me dieran el premio, pues porque nunca se había premiado una obra en euskera.
0: Claro.
3: Y me parecía muy difícil. Y esa mañana pues, le dije a Eider, estoy un poco nerviosa, no sé qué. Le rezamos un poco a la poeta Safo.
0: ¿A quién si no, verdad?
3: A quién si no. Ajá. Y parece ser que Safo hizo, desde allá donde está, algo hizo.
0: Hizo su trabajo, que es ponerte sí. A ti también en el Olimpo, ¿verdad? Contra. Cuando miraba la portada de tu poemario, pensaba... Qué de contra somos los vascos, ¿no? Qué de querer cambiar las cosas, qué de ir a contracorriente. Parece que la imagen de la portada de este libro es algo así como agua sobre, creo que sobre piedra, sí. Tú me corregirás si no. Sí. Qué de ir a la contracorriente para que todo sea distinto. Pero tu poemario Contra es mucho más delicado, ¿no? No es contra de talca.
3: Sí, al final yo creo que... En alguna entrevista también lo he dicho, escribir consiste en cuidar el lenguaje, más que en ninguna otra cosa para mí. Y entonces cuidar el lenguaje, entre muchas otras cosas, consiste en encontrar a las palabras nuevos significados, erzberriak, o sea, nuevos filos o nuevas acepciones. Y entonces yo, eso mismo que has dicho tú, ¿no? Que de estar en contra somos los vascos, yo... depende en qué situación de mi vida puedo ser mucho más confrontativa o, bueno, incluso dogmática en algunas ocasiones. Pero me parecía que esa palabra, en ese sentido, en el sentido del choque,
0: sí.
3: Había perdido un poco el interés porque estamos en una época donde los discursos se están tensando mucho y se están como volviendo muy rígidos. Uh-huh. Y entonces quería buscarle a esa palabra, a contra, otra acepción, otro significado. Y entonces, pues un día, porque estas cosas pasan así, mientras haces la compra o la colada o algo muy normal, tuve esta pequeña gran epifanía que era que estar en contra era también tocar, estar en contacto. Y entonces se abrió todo,
0: ¿no?
3: Eso.
0: Como dice el jurado.
3: Eso es. Uh-huh. Es más... y esa fricción, aunque es más sutil... también nos da forma y también revela más cosas, ¿no? El poemario está atravesado por la danza también, porque ha sido siempre una de mis grandes aficiones. Y desde hace algunos años bailo danza contemporánea, y en los ejercicios que he hecho con mis compañeras, muchas veces para buscar el equilibrio junto a otra persona tienes que estar contra ella, negociando tu peso con el peso de la otra persona, sí. Y estando en contra y sujetándote a la vez. Entonces esa negociación me parecía mucho más interesante como concepto hoy en día, más que la confrontación directa. Hablando de poesía, quiero decir, sí, hay cosas de las cuales hay que estar en contra así frontalmente, pero creo que en las relaciones interpersonales pues esa otra acepción es más interesante, sí.
0: Claro, porque estar en contra es también estar a favor de todo lo demás, ¿no?
3: Sí, también es estar negociando pues eso, el propio peso con el peso de lo otro, sí. Y también aceptando una dependencia. Quiero decir, si construimos nuestro propio discurso solamente en contra de ciertas cosas, dependemos mucho de eso otro, de que eso que no nos gusta siga existiendo, con lo cual depende en qué situaciones se puede perpetuar o retroalimentar algo que no es, no sé si productivo, pero bueno, que no va más allá.
0: Uh-huh. Decías tú, bueno, desde el principio el libro está atravesado por la danza, está dedicado a todos tus compañeros de baile, habrás tenido un montón, supongo, más si la danza es, como nos decías, una de tus pasiones, y la danza también es algo muy plástico, como este libro, ¿no?
3: Sí, al final yo creo que la danza dentro de las artes escénicas y la poesía dentro de la literatura, bueno, a mí me parece que son hermanas, sí, en cierto sentido, sí, porque son muy abstractas dentro del, o son de lo más abstracto que hay dentro de esas disciplinas más amplias, y también a la gente le causan una especie de, no sé si decir rechazo o, bueno, incomprensión a la hora de aproximarse a ellas. Entonces creo que tienen mucha relación y yo he aprendido mucho sobre la escritura mientras bailaba, ya sea en clases o ya sea de parranda o con amigas o de manera más informal también. Pero sí, creo que la manera de habitar el cuerpo que tienen los bailarines, las bailarinas, es una fuente de aprendizaje para cualquier escritora, muy rico.
0: ¿Qué has aprendido bailando de las palabras?
3: muy buena pregunta. Yo creo que he aprendido cómo estar con algo, simplemente estar. Y también muchas veces cuando bailas, igual estás improvisando con compañeras o lo que sea, no es siempre lo mejor no es siempre estar como muy atenta, sino dejar la mirada un poco, ¿cómo se dice? La uso a euskera, como un poco vaga, así, como los ojos medio cerrados, sí. Y entonces es más fácil recibir. Y yo creo que con la escritura sucede lo mismo. Hay un poema en el poemario que, bueno, utilizo un poco para reírme de mí misma también, que es sobre una vez que fui a terminar el libro al espacio Azala de aquí en Araba, y necesitaba escribir un par de poemas más para terminar, tal, no sé qué. Y estaba como muy obsesionada con encontrar un poema. Entonces salí a andar y yo estaba buscando un poema, pero buscando un poema demasiado atentamente, sí, mirando a todas partes, viendo a ver si encontraba algo poético, y al final me caí y me torció el tobillo.
0: Orcatilla mundubat.
3: Y entonces, pues eso, no siempre esa búsqueda es como muy, muy atenta en la danza, ni en la danza ni en la escritura. Hay que estar atento, pero de una manera como suave. Sí, no sé cómo explicarlo.
0: Lo estás explicando muy bien. Y creo que este cuidar que tienes de las palabras y de la danza habla mucho de cómo tú eres, ¿no? Te define. En algún momento tú sabes estar en contra haciendo topeca.
3: Sí,
0: ¿no? Vale, sí, vale. Sí. Ese tono de voz ya me lo ha dicho todo.
3: Sí, al final, claro, este libro sucedió a la par que yo estaba haciendo recitales con Mejillón Tigre junto, sí, a Eider. Y en Mejillón Tigre, bueno, si los oyentes y las oyentes conocen nuestro trabajo, pues es una cosa más frontal,
0: más punky, ¿no?
3: Más punky, más mucho más discursiva, mucho más cañera, sí, mucho más confrontativa en ese sentido. Nosotras le llamamos popesía también.
0: Ah, sí,
3: porque, sí. Uh-huh. Bueno, porque alimenta otra cosa, que también está muy bien, ¿eh? No, o sea, las comparo para que se vea que dentro de una misma persona habitan diferentes maneras de escribir, diferentes maneras de estar en contra. A ver si voy a parecer yo muy zen en esta entrevista. Y luego los de casa me dicen, ¿pero de qué vas?
0: Ese retrato no ha sido nada, nada acertado. Que nos pregunten a nosotros, ¿no?
3: Lo que quiero decir es que este libro sucedió a la par que esos recitales. Sí. Entonces, creo que a mí me sirvió mucho tener públicamente una imagen más contestataria, más confrontativa, para luego poder escribir esto con más calma. Mm-hmm. Porque si no, es verdad que algunas veces cuando escribo, y esto es una conversación que he tenido con muchas amigas que también escriben, hemos sentido una presión por endurecer nuestra voz, por escribir de manera muy política, explícitamente política. Y eso muchas veces es una presión y no es lo mejor para la propia escritura. Entonces, tener esa vía de Mejillón Tigre me vino muy bien para decir, bueno, yo ya todo lo que tengo que decir a nivel discursivo, a nivel punk, lo dejo dicho. Y entonces luego saco este poemario como suave y contemplativo, que para mí también es muy político, pero de otra manera.
0: Ajá. Mm. ¿Por qué sales a la vida literaria desde un heterónimo?
3: Me gusta jugar al despiste y luego, lo cual para las periodistas es un poco el jaleo, ya lo sé.
0: Un poco, pero sí.
3: Pero bueno.
0: Pero nos gusta también, sí, el juego, ¿eh?
3: Hay dos razones. Mi hermano dice que es porque García López me parece poco original. Y eso tiene algo de cierto.
0: ¿Ah, sí?
3: Uh-huh. Sí, bueno, sí, siempre lo he pensado. A mis padres les he solido decir, joder, me ponéis Anne con estos apellidos, pero bueno. Y luego, pues, Zueldia Magriña, al final son los apellidos de mis dos abuelas, las cuales las dos escribían. Uh-huh. Sobre todo mi amoña de Hondarribi, Lourdes Zueldia, fue una escritora, aunque ella nunca se consideró como tal. Tiene muchos, bueno, escribía crónicas del pueblo, viejas historias, canciones, poemas, y ella nunca se consideró escritora, y nada, me parece una bonita manera lo de cambiarme los apellidos, porque así puedo reivindicar a mi abuela también, de paso, cuando me preguntan por los apellidos, pero bueno, me parecía un homenaje muy bonito llevarlas a las dos, a las portadas de los libros, y eso.
0: Claro. Oye, ¿y tú te consideras escritora?
3: Pues tengo que decir que desde el lunes un poco más, tristemente, ¿eh?
0: ¿Por qué tristemente?
3: Porque a veces necesitamos como de reconocimiento externo para llamarnos eso. Pero bueno, creo que la palabra escritora es verdad que encierra un sentido, no sé, como más, pues eso, de libros, de promo de libro, de tal. Yo me dedico a escribir desde hace mucho. Lo que pasa que he escrito cosas como guiones, como textos para exposiciones, o sea, encargos ajenos, que es muy divertido hacer también. Y no sé si eso entra dentro de la como del término escritor, ¿no? Pero bueno, sí, creo que lo soy. A día de hoy ya creo que no lo puedo negar.
0: Ajá. ¿Eres un artista total? Lo digo porque también estuviste con Íñigo Muguruza en Lurra.
3: Sí, es verdad que, bueno, toco muchos palos, a veces demasiados. sí, en su época estuve con Íñigo en el grupo. Bueno, Íñigo fue mi profesor de música en la Escuela de Música de Irún. Sí. Y él ya tenía en mente el proyecto Lurra, entonces, bueno, me propuso participar. Yo no era nada consciente de quién era él, ni de hasta dónde llegaba su nombre. Me subí al tren y aprendí mucho, bueno, con esa oportunidad, ¿no? Siempre digo que él me abrió muchas puertas y fue muy generoso conmigo, y haberle conocido para mí es un placer. Y pues eso me ha abierto muchas otras puertas. Todavía no sigo en el mundo de la música con una dedicación muy grande, pero bueno, de vez en cuando hago alguna colaboración. Sigo cantando, eso sí, me encanta. Y luego pues también pues eso, la danza siempre ha atravesado mi vida, y en los últimos años también he participado en algunos proyectos escénicos. Ahora mismo estoy con una obra de teatro y con una pieza de danza, y todo eso pues alimenta lo que hago. La multidisciplinaridad es a ratos una bendición y a ratos una maldición. No se la recomiendo a todo el mundo, pero bueno, es verdad que como alimento, pues eso, me alimenta mucho.
4: Eres una mujer de muchas pasiones, ¿no? Escribir, cantar, bailar.
3: Sí. A mí me ha costado como cogerle la medida a cuánto dedicarle a cada cosa, ¿no? Pero bueno, es verdad que en los últimos meses sí que veía que la escritura era más mi camino. Y bueno, pues eso, estos proyectos escénicos siguen y estoy activa en ellos, pero bueno, de cara al futuro sí que veo que la escritura es algo que me hace muy feliz, y que igual es hora de marcar un poco las prioridades, y bueno, pues premios como esto también también me ayudan a eso, ¿no? Como a decir, bueno, este es el camino, ¿no?
4: Cuando nos hablabas de Orkatilan Mundu Bat, y nos decías que ibas caminando ahí buscando ese poema que te faltaba, ese par de poemas. ¿Tú tenías claro que Contra iba a ser un poemario?
3: Sí.
4: ¿Que lo ibas a publicar?
3: Sí, lo tenía bastante claro. Lo de publicar, no publicar, también ha sido como una batalla interna que he tenido durante años, ¿no? Antes del primer poema, del poemario, viene una cita de Henri Michaux que dice: decir, tú también quieres decir, decir el qué, ¿no? Si no tienes, como diciendo, no tienes nada que decir. Y he pasado años pensando, no que no tenía nada que decir, sino que, bueno, publicar es un acto que implica también una responsabilidad para con las personas que me van a leer. O sea, al final me van a dedicar su tiempo y yo quiero darles algo que les puede gustar o no, pero bueno, por lo menos que esté trabajado, ¿no?
4: Me pareces una mujer muy responsable también, ¿no? Contigo, con los demás. Hablas de la importancia del cuidar las palabras, de la responsabilidad que tienes con el idioma, con que al final se está creando constantemente, ¿no? Y hablas también de la responsabilidad con lo que ofreces a los demás.
3: Sí, es que vivimos en un momento también que abundan mucho todo tipo de productos culturales, lo cual está muy bien, no voy a decir que no. Pero creo que, no sé, a veces esa sobreabundancia a mí me carga, y luego pienso, o yo muchas veces para mí pensaba, ¿por qué quiero publicar esto? Porque quiero estar yo, quiero figurar, quiero salir en la radio, en el periódico, en donde sea, o de verdad esto es algo que debe ser compartido, ¿sabes? Y no, igual no todo tiene que ser compartido o no a una escala grande. Creo que eso es también, bueno, no sé, son mis reflexiones, no sé si tienen mucho sentido para el resto de la gente, pero bueno, con esto quiero decir que me tomo muy en serio el trabajo, no me parece que es un trabajo. Y en ese sentido que no sirve cualquier cosa, no sirve solo hablar de las propias vivencias, creo que hay que ir más allá y pensar que, bueno, a ver en qué podría contribuir esto a una conversación más grande, ¿no?
4: Sí. Ya. Vaya que te preguntas cuánto de ego hay, ¿no?, en querer publicar y cuánto de ofrecimiento al otro en el objeto artístico que estás creando. Me parece muy interesante y no sé si todos los creadores se plantean esto. No lo sé. Por cierto, este premio te ha llegado a contrapié, ¿no? Porque tú ya estabas en otra cosa, has publicado el libro de relatos Tato Renuda Neskara, Hemen Biziko, y de repente toma 30.000, te llama no sé quién, Bustinduy, ¿quién te llamó? Y te dijo, hola, este premio es para ti.
3: A ver, que María José Gálvez puede ser.
4: Vale.
3: Espero que ese sea el nombre.
4: Lo he mirado antes. Yo creo.
3: Vale, bueno, espero. Si me está escuchando, perdón, si no es así. Pero ella era como la presidenta del jurado. Pero bueno, estaba en altavoz. Sí. Creo que había más miembros, no sé quiénes, pero bueno. entre el jurado también estaba Alana Portero, que es una escritora que admiro un montón. Y eso también fue un regalo, como pensar... No sé si le habrá gustado, espero que sí, pero lo ha leído. ¡Qué pasada! Y nada, pues... A ver, la verdad, pues el dinero pues está muy bien, la verdad.
4: Está muy bien porque soy traductora autónoma,
3: eso,
4: ¿no?
3: Es. Soy traductora autónoma, llevo 2 años de mucha tralla laboral, pues porque compagino la traducción con el teatro y con la pieza de danza. Que, bueno, voy a decir los nombres, que parece que lo estoy escondiendo, pero Promesa y Chiquiena se llama la obra de teatro, uh-huh, y la pieza de danza se llama M. Alegin Infinituat, junto con Arantxa Iglesias. Y bueno, venía de 2 años con mucha tralla, con intención de bajar un poco el pistón, y al final pues un colchón así viene muy bien para tomar decisiones de manera tranquila y para seguir escribiendo. No tengo grandes sueños. Quiero decir, ayer estuve mirando vuelos a Japón, pero luego decidí que no voy a ir.
4: ¿Y eso?
3: Pues no sé, dije, a ver, quiero ir, pero... Prefiero guardarme este dinero para escribir. Entonces, a ver, lo celebraré. Iré a algún restaurante así guay para celebrarlo. Pero bueno, al final es verdad que cuando eres autónomo nunca se sabe cuándo vendrá bien. Y tener esa tranquilidad económica, pues la verdad es que no tiene precio.
4: Bueno, pues aquí está ella. ¿Cómo te llamo? ¿Ane Zubeldia o Ane García?
3: Como quieras. Bueno, ahora con el libro Zubeldia igual.
4: Vale, la señora Ane Zubeldia es una mujer precavida que piensa en el futuro, que es punky, con mejillón cebra y zen.
3: Tigre.
4: Ay, y venga ya, tigre, hay que quererme, ¿eh? Y que es zen cuando escribe contra, y de la que vamos a ver seguro muchísimas más aristas, poco a poco. No sé si Datorre Nudan Eskara Hemen Biziko era hacer camino para la novela. Había que preguntarlo, Ane.
3: En principio, no. No me veo de novelista, pero no voy a decir de este agua no beberé. Uh-huh. Pero la verdad es que con la poesía y con el relato estoy muy, muy a gusto. Son formatos que me gustan mucho. A mí me cuesta mucho escapar de la poesía. El libro de relatos es también muy poético. De hecho, pues me tuve que trabajar el que sucedieran cosas. Porque claro, como poeta, pues muchas veces te quedas en la imagen. Igual la imagen es preciosa, pero un relato requiere que haya pues un conflicto o algo, ¿no?
4: Sí,
3: sucesos.
4: Sí.
3: Y de momento, pues no tengo en mente... escribir novela, pero quién sabe.
4: Bueno. Eso es, quién sabe. Dejamos esa puerta abierta y a por lo que venga. Ha sido un placer, Ane Zubeldia Magriña, charlar contigo. Yo no te he visto en Mejillón Tigre, tengo muchas ganas de verte. Esa versión punky, de momento la más zen, la más contemplativa, este contra, me ha encantado. Y hasta la próxima, que seguro que la habrá.
3: Bye. Es que ricasco.
4: Mucho andibata. Bye,
3: agur.
4: Vaya, ya está Itxaso Mendiluze mandándonos el WhatsApp, pero que estamos en antena. ¿Qué quieres, Itxaso?
5: Arratsaldeon, hoy os hablo desde un lugar privilegiado, diría yo. Estoy en Angurreta Robi Arte Espacioa, a los pies del Parque Natural de Urkiola, en Mañaria. Es un lugar peculiar para hablaros de arte, pero se trata de una antigua cantera que ha sido transformada en un lugar de experimentación artística. Así que privilegio para mí hoy estar aquí y contaros un poquito lo que veo y lo que vamos a ver, ¿vale? Estoy en una instalación que han hecho Irache Jaio y Klas Van Gorkun. Han colocado en una de las terrazas de la cantera, han colocado 3 bloques enormes de piedra procedentes de las canteras de Vizcaya, una de Marquina, de Ereño y la otra de aquí, de Mañaria. Y bueno, son 3 tipos de piedra decorativa muy importantes en Vizcaya.
4: Ay, cómo nos gusta jugar con nuestra galerista, nuestra experta en arte, Itxaso Mendiluze, que hoy nos habla de esas instalaciones que se encuentran en Mañaria, en Angurreta, Arrobi Arte Espazioa.

0: Los Viernes Flamencos, un ciclo que cumple 30 años y que cuenta uno más con una programación de lujo. Y han pasado por allí La Pulga o el proyecto de la compañía Empaque, que aúna circo y flamenco. Y pasado mañana llega ella, Ángeles Toledano, una mujer que combina sus raíces con un espíritu contemporáneo muy fuerte y que llega, eso, pisando con garra al panorama musical. Ya la escuchan. Ángeles Toledano, buenas tardes, ¿cómo estás?
1: Muy buenas tardes, muy bien. Estoy muy contenta de estar aquí este ratito de tarde con vosotras.
0: Oye, qué ilusión me hace, porque además creo que estás en la grabación de un nuevo videoclip y lo has parado para atendernos.
1: Sí, sí, sí. Ahí estamos, trabajando como siempre, diariamente.
0: Pues mil gracias. A Baracaldo vienes con tu álbum Sangre Sucia. Ha sido el primero de estudio y ha estado nominado, ojo, a la última edición de los Grammy Latinos como mejor álbum flamenco. Ahí es nada. Eso tiene que dar un buen chute de confianza, ¿no?
1: Bueno, sí, bueno, más que confianza, como de ganas de seguir trabajando y de sentir que en el otro lado del charco también hay gente que está recibiendo lo que hacemos. Pero sí, la verdad que también es un chute de confianza de saber que estamos en la dirección en la que queremos estar y haciendo lo que queremos hacer.
0: El álbum cuenta con distintos palos de flamenco, desde esa alegría con la que hemos empezado, bulería, también seguirillas especiales que te enseñó tu abuelo, ¿no? ¿Cómo lo has concebido?
1: Pues salió, la verdad, como muy, aunque muy pensado, pero también hay una parte muy espontánea, porque al ser nuestro primer disco teníamos muchas cosas que queríamos contar y que quería contar, como mucho acumulado, ¿no? Entonces, en lo que es el trabajo en estudio ha sido muy orgánico, muy espontáneo y muy intentando alejarnos de la pretensión de querer llegar a un nivel, sino disfrutar y dejar plasmado la fotografía de quién somos en este momento.
0: Has hecho también versiones, ¿no?, con DJ Dalila.
1: Sí, bueno, Dalila es una maravillosa música, productora y DJ, y a la cual admiro un montón y quiero mucho, es amiga también, tuve la suerte de que me dijera que sí para este remix y la verdad que lo llevamos siempre en los directos, el que hacemos.
0: ¿Ha habido algún purista que te haya tirado de la oreja con esto de meter, no sé, a una DJ en un disco de flamenco?
1: Sí, sí, sí, claro que lo hay, mucho. La gran mayoría. Claro.
0: ¿Tú qué les dices?
1: Nada, o sea, yo estoy de acuerdo con ellos. O sea, estoy de acuerdo, ya no es lo que, o sea, no es lo que ellos esperan. Uh-huh. Pero bueno, es que al final esto es avanzar y dejando atrás a gente que no está de acuerdo.
0: Uh-huh. Me gustó mucho que te leí algo así como que la pureza siempre va a estar en el debate, ¿no? Eso lo has dicho, sí, tú, y me parece que es algo maravilloso.
1: Sí, yo creo que eso siempre va a existir. Creo que tiene que existir un centro para que existan las periferias siempre, ¿no? Para que exista la gente que se sale de lo que es lo puro o lo verdadero, tiene que existir lo verdadero. Entonces yo abogo mucho porque eso siga existiendo siempre. El debate también va a seguir existiendo porque hay gente que come de eso, o sea, hay gente que se dedica a soltar por la boca, pues, gloria bendita.
0: No hay demasiadas voces femeninas del flamenco. ¿Y tú ahora qué? ¿Te sientes una referente?
1: Bueno, siento que hay muchas niñas que se fijan en lo que estoy haciendo y me da muchísima alegría que se animen también a agarrarse al cante de un lugar más, bueno, pues más contemporáneo y con una mirada más en el presente y en lo que estamos viviendo ahora. Creo que eso es increíble y las veo, pero claro, yo a la vez también me he inspirado en otras que me preceden, ¿sabes?
0: Claro. ¿Qué nos vas a ofrecer el viernes en Baracaldo?
1: Pues mira, en Baracaldo llevamos un formato súper, para mí, súper bonito y súper divertido, divertido en el sentido de que Benito, voy con Benito Bernal a la guitarra y ambos nos hacemos el directo entero con los dos solos. Entonces es un reto, pero es divertido también para nosotros porque estamos tocando todo el rato muchas cosas. Y nada, es un nuevo formato que llevamos presentando durante todo este verano. Así que Baracaldo va a tener también como esa, bueno, esa oportunidad de ver esta parte nueva de Sangre Sucia.
0: Oye, qué ganas de verte en directo. ¿Y qué estás grabando del nuevo videoclip antes de despedirnos? ¿En qué escena estás?
1: Bueno, no pertenece a mi proyecto. Estoy en un proyecto paralelo, pero que no obviamente no puedo comentar mucho, nada por así decirlo, pero de lo nuestro, pues estamos en un comienzo, estamos en un kilómetro cero de nuevo.
0: Se ríen los técnicos, dicen, ay, por preguntona, ¿te ha pasado eso? Por preguntona. Sí. Pues nada, no pregunto más. Disfrutaremos muchísimo de ti, de tu arte, con Benito Bernal a la guitarra, pasado mañana, Ángeles sí. Toledano, en el Teatro Baracaldo, en los Viernes Flamencos, y qué alegría.
1: Qué bien, qué alegría la mía, alegría la mía. Muchísimas gracias.
0: A ti, un abrazo fuerte.
1: Chao, un chao, abrazo. Chao.
2: Bueno, ya estoy aquí junto a los bloques de piedra y ahora que estoy cerca me doy cuenta que uno de los lados de cada una de las piedras ha sido pulido, ¿no? Se puede ver un poco el resultado del color que hizo famosas estas piedras. Está el rojo en la piedra de Ereño, el gris en la piedra de Mañaria y el negro en la de Marquina, ¿no? Eran las características propias de esta piedra una vez pulidas y utilizadas en su función arquitectónica, ¿no? La verdad es que es muy curioso verlos tan pulidos y tan planos en esta naturaleza que me rodea.
0: Si mañana me muero, te habré dicho que te quiero. Es uno de los temas de Rocío Saiz, cantante, actriz, DJ y divulgadora, activista, que viene enmarcada en el Festival Tracking Bilbao. Actúa mañana a partir de las 8 en la Sala BBK. Rocío Saiz, arratsaldeón, buenas tardes. ¿Cómo lo llevas?
3: Buenas tardes.
0: Oye, ¿con cuál de tus facetas artísticas vas a intentar ganarte al público de Bilbao? ¿Con qué nos vas a poner a bailar?
3: Bueno, pues yo creo que un poquito de tecnazo popero y un poquito clase de aeróbic, pero vamos, que es que el público de Bilbao, amor, me lo tengo que ganar. Me ganan ellos, pero es que viva Bilbao, ¿sabes? Siempre que voy, nunca piso el hotel, la verdad.
0: Eso es que te lo pasas bien, ¿no? ¿O qué, Rocío?
3: Bilbao es increíble, o sea, yo creo que la gente, la energía, las ganas que tienen allí también de guerrear, de cambiar el mundo, yo es que siempre quiero ir al norte, o sea, si pudiese, he estado un tiempo viviendo en Donosti, que ya sé que no es Bilbao, pero estuve estudiando ahí hace poco documentales, que Bilbao es una cosa increíble, te lo juro.
0: Ay, pues chica, muchas gracias por la parte que nos toca, ¿eh? Es que ricasco. Hablando de que estuviste hace poquito en Donosti, también estuviste hace nada en Bilbao, en junio, ¿no? Estuviste en el Bilbao Vizcaya Arro.
3: Sí, estuve en El Orgullo y bueno, he tenido la suerte, la inmensa suerte, la grandísima suerte de actuar muchas veces en la Pimpi, que yo creo que es una de las mejores historias que he tenido en mi vida cada vez que voy a la Pimpi, porque también voy a la Pimpi un día y salgo a la semana siguiente. Como tenéis 15 días de fiesta, me da tiempo a quemar ¿cómo se llama?
0: A Marijaya.
3: A Marijaya, ¿sabéis? Que la pobre 15 días sufriendo, a ver si la queman ya.
0: Con las manos ahí arriba, agujetas.
3: Bueno, con las manos el drama. Que me queme.
0: Por favor, quemadme ya que no puedo. Rocío, estamos en septiembre, ¿has estado en las pasadas fiestas de Bilbo en la Pimpi?
3: No, este año no, estuve en el anterior, que estuve en la chimparta feminista también. Nada, es que justo me ha pillado, me va haciendo... No, pero estuve como persona, no como artista. Estuve ahí.
0: Me gusta.
3: Claro. Sí, sí, porque tengo un montón de amigas en Bilbao maravillosas, entonces siempre que puedo intento escaparme, porque es muy divertido, o sea, tenés una cultura y una... Bueno, y sobre todo una energía, ¿no? Que cuando vas a Bilbao... yo, cada vez que alguien te dice, hostia, qué guay Bilbao, y es un sitio que merece mucho la pena ir, para lo que sea. Para tener rupturas, para enamorarse, para desenamorarse.
0: A ti te han pasado cosas en Bilbao, ¿eh? Te preguntaba si habías venido en estas últimas Bilbo Cojaya, en estas últimas fiestas, para saber si ya se te había desprendido del cuerpo la brillantina de la Pimpi. Que ya sabes que se trabaja muy bien en Bilbao.
3: Me encanta porque es verdaderamente es un dicho que se escucha por todo el país de oye, sigues teniendo purpurina de la Pimpi. Yo he llegado a echármela en el cubata. O sea, casi, pero esto yo no sé cuándo lo escuche la gente, pero
0: ¿por qué no?
3: Llega un momento en el que ya la tienes la purpurina dentro metida en el cuerpo. Y da mucha alegría, cuando deshaces la maleta y dices, hostia, tengo brillantina de la Pimpi. Sí,
0: eso significa que he sido feliz.
3: Eso ha sido muy feliz.
0: En este caso, tú vienes a la sala BBK y has dicho que nos vas a hacer un poquito tecnopop, clase de aeróbic de la buena, y además con la Basu, con un poco de rap también.
3: Sí, sí, increíble. Y además yo no la conocía y cuando me la propuso el festival, bueno, que es el Festival Tracking Fest Bilbao, que por cierto es una iniciativa increíble, que no sé si habéis visto el resto de la programación, que también está el podcast de La Galerna, y unas, o sea, ayer estuvo Pizza Movies, que es una película de Carlo Padial que es increíble.
0: Hace estuvo Carlo aquí.
3: Maravillosa. Ah, qué guay, qué guay. Pues uno de los organizadores también estaba, es uno de los productores de Alauda, de los domingos.
0: Claro, Borja Crespo, que es nuestro colaborador.
3: Borja Crespo. Ah, no sabía que era tu colaborador. Pues maravilloso.
0: Somos gente maravilloso. Muy bien conectada en cultura.eu.
3: Joder, ya te digo, pues desde luego.
0: Y me decías que no te conocías con la Basu, ¿no?
3: No me conocía con la Basu, y yo que además siempre he hecho, bueno, pues he hecho una historia un poco más popera, Casa Azul, ¿no? Que parece que el pop está súper denostado en este país, cuando para mí es como el idioma universal, porque te pueden gustar todos los, todas las formas musicales, ¿sabes? Pero creo que el pop, el que nos ha hecho bailar debajo de esa bola de espejos, ¿no? Porque para mí la pista de baile es súper política. Y creo que el poder mezclar dos géneros tan diferentes y a la vez tan iguales, ¿sabes? Me parece un fiestón. Es decir, si no te gusta una cosa, te gusta otra. Pero vente, porque el fiestón va a estar asegurado, ¿sabes? Y sobre todo porque ha llegado un punto en el que están las cosas tan difíciles y tan jodidas que es súper importante que no nos quiten la capacidad que tenemos de bailar, de ser y de ser felices. Porque al final estamos todo el día peleando para poder tener un mundo menos gris, porque cada vez es más gris, y merece la pena tener un poco de descanso para poder seguir luchando, ¿sabes?
0: Claro, eso es hacer política también, ¿no? Bailar, que no nos quiten las ganas.
3: Hombre, ya decía Emma Goldman, ¿no? Que bailar sea nuestra revolución. No hay nada más, disruptivo que una mujer, una lesbiana, un maricón, una heterosexual, una bisexual, una trans bailando, ¿sabes? Que cualquier persona bailando, y bueno, ya si te estás besando mientras bailas, es algo increíble. Porque al final lo que quieren es quitarnos nuestra capacidad de ser felices. Para mí el estado del bienestar es eso, es llegar a esa pista de baile, independientemente de que evidentemente luego salgamos ahí fuera, y ya te digo, yo vengo de la acampada Sol y estoy deseando poder meterme en concierto y poder volver a la acampada. Y decir, oye, que dentro de esa acampada, por ejemplo, puedes ver cómo está todo el mundo sonriendo. O sea, esta felicidad, esta sonrisa que no nos la quite nada, ¿sabes?
0: Oye, ahora que me la estás sirviendo en bandeja, me hablas de que has estado en Sol, de que vas a volver una vez terminada, bueno, pues tu cita con Tracking Bilbao y después de haber puesto
3: ojalá
0: a bailar
3: no
0: a medio
3: volver,
0: Bilbao.
3: Que ojalá no haya que volver, porque eso quiere decir que hemos conseguido que por lo menos se apruebe el decreto, que estamos pendientes, claro.
0: ¿Y crees que estamos en un momento en el que es especialmente importante la lucha social?
3: Bueno, es absolutamente necesaria. Yo me acuerdo que estuve acampada en el 15M y fue uno de los mejores momentos de mi vida, pero ya no por eso, es que nos atraviesa a todos. O sea, que la gente que pueda tener más posibilidades, no es mi caso, a la gente que tenemos menos, pero nos atraviesa a todos. Igual que el tejido cultural de las ciudades, ¿no? Al final, ¿contra qué van? Pues contra la vulnerable. y dentro de esa vulnerabilidad es la cultura, porque la cultura define un pueblo. ¿Y qué es la cultura? La música, el arte, las artes visuales, el teatro, etcétera, etcétera. Y todo eso tiene que ver con lo que hacemos. Al final nosotros los artistas lo único que intentamos es que te olvides un poco más de lo que, un poquito, aunque sea 10 minutos, de lo que está pasando, pero tienes que involucrarte. O sea, yo no entiendo la cultura sin la política, yo no entiendo la cultura sin el pensamiento crítico. Igual que este festival, puede haber momentos muy lúdicos, pero también muy guerreros, ¿no? Si te vas a la Galerna y te están diciendo, oye, tío, que hay que luchar contra el heteropatriarcado, es porque esto sigue existiendo. Uh-huh. El día que no tengamos que luchar por nada, será el día que hayamos vencido, pero bueno, ojalá, ojalá.
0: Parece que, bueno, que para eso queda en este momento, ¿no?
3: Pero bueno, ojalá, ojalá.
0: Parece que, bueno, que para eso queda en este momento, ¿no? En el que la

0: evitar, ¿sabes? Pero, ¿qué te voy a decir? Pero al final a
1: ¿Hay
0: los
1: eso de
0: artistas
1: estar
0: les
1: un
0: puedes enseñar
1: minuto,
0: más.
1: sacarse la foto y apuntarse el tanto?
0: Yo personalmente, y pongo la mano en el fuego por mis compañeras, compañeros, creo que no. O sea, lo que tiene que ver con artistas. Creo que puede ser más a nivel político que venga una persona de un partido X, porque a mí me ha pasado venir con la pancarta del orgullo, hacerte tus 5 horas andando a 50 grados bajo cero y ver que bajo cero no, sobre cero, en julio, ¿no? Y ver que la gente coge, te hace codos, hace la foto y se va. O sea, pero sí creo que los artistas y las artistas que están involucrados, de los que yo conozco a nivel artístico hace muchísimos años, están más que metidos. Y sobre todo hay una cosa, el otro día yo iba en la mani de Mari Carmen y vino una señora y me dijo, menos mal que salís los jóvenes, que parecéis lechugas. Luego esta
1: Qué
0: señora,
1: maja.
0: parecéis lechugas, me dijo. Luego esta señora me contó que había estado dentro de la Dirección General de Seguridad, que es el sitio donde tiene Ayuso el chiringuito, donde eran celdas y donde ha masacrado muchísima gente. Pues verdaderamente hay mucha gente joven, y mucha gente joven que no es artista, sino que tiene que ver mucho con lo social. Y también el hecho de que lo artístico, ¿no? Porque yo ahora te puedo decir que soy artista después de 18 años, pero me costó mucho decirlo. Pero que quien está empujando son los jóvenes. Y eso es una alegría. Y eso, o sea, ellos no te van a dejar tener ese postureo, saben perfectamente quién está dentro y quién está fuera. Pero ya te digo, creo que este postureo está más, pues bueno, pues
1: Por
0: personas
1: otro
0: que tienen que ver
1: lugar.
0: más con la política, sí. Porque al final el artista no existe tanto. Un artista con privilegios, verdaderamente, ni el que más conciertos hace ya se puede llamar privilegio, ¿sabes? O sea, está todo el mundo muy jodido. Al final, esta clase media, como pasó en Chile, por ejemplo, va a desaparecer, yo estoy convencida. Si es que no ha desaparecido ya.
1: Ahora que nos haces esta pregunta, tú eres cantante, actriz, DJ, divulgadora, activista, lo dejas más que claro. También eres escritora, tienes publicado un libro que no se te note. Y nos decías en las presentaciones del libro algo que me gusta mucho, que es que el arte debe generar preguntas.
0: Ah, sí.
1: ¿Tú logras, a través de tu música, hacernos preguntas, generarnos reflexiones para que luego nos dejemos de la piel en la pista de baile y en la vida?
0: A ver, yo lo intento. Creo que no hay nada más sexy que dudar, ¿sabes? Creo que la duda es algo que nos permite tener ese pensamiento crítico, desarrollarlo, y no hay nada más un poco sexy que sentar cátedra, ¿sabes? Creo que hacernos preguntas, no solo a nosotros, a los demás, y generarnos y no dar las cosas por hecho. Es algo que es una virtud, ¿sabes? Porque creo que ahí es donde cae precisamente la derecha, en que tú te coges, te llega una fake news y te la crees. En vez de coger y desarrollar ese pensamiento crítico y decir, bueno, evidentemente hay cosas que son claras, tú no puedes estar haciendo un debate sobre si la Tierra es plana, porque es de primero de unidad, ¿no? Pero es que, por llamarlo de alguna manera, pero todo lo que tiene que ver con la cultura te hace generarte preguntas, y generarte preguntas es algo muy rico y muy, de verdad, es muy sexy, igual que leer, es muy sexy. Pero cerrar debates es algo que no es bonito, no es interesante. Yo lo intento con la música, y muchas veces cuando estoy escribiendo letras o estoy escribiendo el libro, bueno, al final todas las cosas que dices que hago las atraviesa esa precariedad, ¿sabes? Pero todas esas preguntas que te haces, yo hay muchas que todavía no sé responder, pero cuando voy a presentar el libro, las canciones o lo que sea, y esta gente me hace esa misma duda, o sea, me he dado cuenta de que, bueno, yo qué sé, ¿no? Pues al final todos nos atraviesan, o sea, independientemente de tu orientación sexual o del partido al que votes, a todo el mundo nos atraviesa el amor y la muerte. O sea, son dos cosas universales. Pues, ¿por qué te preguntas sobre la muerte, pero no te preguntas sobre el amor, que parece todo malo, ¿no? ¿Por qué no piensas que igual es mejor dejar a una persona si ya no la quieres que mantenerla y tirar de inercia toda la vida, ¿no? Pues son preguntas que parecen muy básicas, que yo me hago cada vez que hacemos algo artístico, pero que la gente no se las hace. Es como, me tiro 50 años con una persona, venga, pues para adelante, aunque no me quiera, pues eso tampoco es. Me tiro 50 años en el mismo sitio viviendo. O, por ejemplo, cuando alguien te dice, oye, ¿por qué no has vivido en más países? Pues igual no te apetece, ¿sabes? O sea, yo creo que el escucharnos y el valorar nuestras dudas es algo tremendamente, bueno, a tener en cuenta, ¿no?
1: Pues Rocío Saiz, bailemos con dudas, ¿eh? Entra aquí en Bilbao al ritmo tecnopop que tú nos vas a marcar, porque somos gente sexy, bailamos con dudas. ¿Te parece?
0: Oye, me encanta lo de bailar con dudas. Creo que es una gran descripción para ponerse en un Tinder, en un Hinge, en una aplicación de. O sea, yo bailo con dudas. Me parece fantástico. O
1: Te
0: sea,
1: lo cedo.
0: yo le
1: Vas,
0: da.
1: bailo con dudas, busco
0: No,
1: a
0: no,
1: gente que
0: no, no.
1: también lo haga.
0: ¡Ay, qué guay! Claro. ¡Wow! Me encanta.

0: gusta. O sea, sí. Y luego me escribe la gente y me dice, hola, me mandan pantallazos y me dicen, me he puesto a bailar con dudas en el Tinder. Me parece fantástico, ¿eh? Que esto sirva. Que se vengan a bailar con dudas, por favor.
1: Claro que sí, así lo haremos. Hola, Chillo, las primeras, ¿eh? Un abrazo fuerte, Rocío.
0: Por favor. Un abrazo enorme, muchísimas gracias.
1: Hasta la próxima,
2: he paseado un poquito y es verdad que la percepción ha cambiado completamente. Nada es igual dependiendo del lado en el que vea los tres bloques de piedra. Así podría decir que lo rural o natural pasa a ser monumental de repente. Y también la transformación simbólica de la piedra, ¿no? Me transporta un poco a otro contexto. Es casi el momento previo a formar parte de la arquitectura monumental y ornamental. Y yo me convierto en testigo de ese momento. Entonces, bueno, en este contexto tan natural, la verdad es que es un viaje más que en el tiempo, en el espacio, ¿no? La piedra de gris mañaria que se conoce, yo creo que su representación más famosa o, bueno, más sonada es la que se encuentra en la capilla del Palacio Real de Madrid cuando Fernando VI encargó 22 columnas, ¿no?, a esa capilla. Y, bueno, si tenéis oportunidad de verla, os invito a que lo hagáis. Os dejo aquí, me quedo un ratito más en la naturaleza. Agur. Sexo desenfreno, amor
1: y descontrol. Ay, qué de gente maja hemos tenido en el programa. Anne Zubeldia, Ángeles Toledano, Rocío Saiz, nuestra galerista Itxaso Mendiluze, que ha estado viendo las instalaciones en Mañaria, en Angurreta Espacioa. Y ustedes, al otro lado de la radio, al otro lado de los cascos, les esperamos mañana en el mismo sitio, a la misma hora. ¡Viva la cultura! ¡Viararte!

0: El meteorólogo en Ecomazo hoy está graciosillo en Distrito Euskadi.
1: Conectamos ahora con Euskalmet en Ecomazo. Vamos a tener que coger paraguas esta tarde.
2: Lo puedes llevar.
1: No hace falta.
2: Tampoco pesa tanto, ¿no?
3: No se ha mojado nada.
2: No, mojado porque llevaba paraguas.
0: Pero vayamos al grano en Eco, la previsión.
1: ¿Esto va a llover o no?
2: Voy a leer, ¿eh?
1: Venga, pues léenos.
4: Adelante.
2: Durante lo que...
3: Ánimo, Eneco.
0: Venga, Eneco, que tú puedes. Tómate tu tiempo.
2: De acuerdo.
3: No te
2: Tres,
3: nadie.
2: Dos, uno. Durante lo que resta de día, el tiempo será revuelto con el cielo nublado y algunos chubascos que localmente podrían ir acompañados de granizo.
0: Muy bien, Eneco.
3: El móvil dice que a las 7 llueve. Oye, que tenemos al experto aquí.
1: Pues Eneco también lo ha dicho,
2: que
1: es
2: que no me oís.
1: Claro.
0: De verdad, Soraya, que hay que estar más atenta cada tarde a la previsión del tiempo del diálogo de besugos de Distrito Euskadi.
1: Por el que vale es el de Euskalmet.
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1: Las noticias de las tres, Gabón. El mes de septiembre ha sido el más seco en lo que va de siglo en la comunidad autónoma vasca, un mes marcado por la escasez de lluvias continuada, lo que nos sitúa en una sequía meteorológica. Santiago Aztelumendi es coordinador de Euskalmet.
2: El septiembre más seco, al menos de lo que llevamos de siglo. Y recordemos que venimos de otro mes, el anterior también fue el más seco. Vale, entonces aquí volvemos a confirmar la tendencia, particularmente en mitad sur, de escasez de precipitaciones, ¿no? 39 estaciones hemos tenido récords mínimos de precipitación para un mes de septiembre, ¿no?
1: Mirando a los datos, solo en Donostia ha llovido un 70% menos de lo habitual, en Arrasate un 68%, y los datos son aún peores en la mitad sur del territorio. En Vitoria-Gasteiz o en Rioja Alavesa la lluvia ha sido prácticamente un 87% menos, una sequía meteorológica con consecuencias que ya se están dejando notar.
2: Nuestro caso puede ser la escasez de hierba o el forraje para el ganado, cosa que es manifiesta que está pasando, ¿no? Entonces esa es una consecuencia de la escasez de precipitaciones, sequía meteorológica, pero se manifiesta como sequía agrícola.
1: Una situación que parece irá remitiendo con la llegada de las precipitaciones a medida que vaya avanzando el otoño. Mientras, en Valencia, AEMET ha activado un triple aviso naranja para hoy en las provincias de Valencia, Alicante y Castellón ante la previsión de chubascos muy fuertes acompañados de tormenta, granizo, rachas de viento muy fuertes y localmente torrenciales o persistentes. Muchos municipios, de hecho, están tomando ya medidas de prevención como la suspensión de clases y otras actividades. Además, Protección Civil y Emergencias también ha alertado de chubascos muy fuertes y persistentes en Cataluña y en Baleares, en donde podrían provocarse inundaciones súbitas y repentinas en arroyos y ramblas. Y aquí en casa, la consejera de Vivienda del Gobierno de Navarra, Begoña Alfaro, valora positivamente los decretos en materia de vivienda aprobados por el Consejo de Ministros. Espera que sean convalidados en el Congreso de los Diputados mañana viernes. Aunque el Ejecutivo chivite está analizando sus posibles afecciones para Navarra, Begoña Alfaro sí cree que ayudarán en las negociaciones que mantienen con fondos de inversión como Testa para recomprar las 500 viviendas de alquiler protegido que han perdido la calificación de VPO en Pamplona.
3: No tienen alfombra roja. Ellos son muy conscientes del marco normativo que tenemos en Navarra que les constriñe que puedan campar a sus anchas. Son conscientes también de que en el día de ayer se aprobó un decreto que nos ayuda para las negociaciones porque hay una prórroga de los lanzamientos y en todo ese contexto vamos a pelear por el precio más bajo posible.
1: Y es que los inquilinos de esas viviendas asisten con angustia y ansiedad ya ante las cartas que llegan a algún vecino con remitente de Testa que le recuerda que se le acaba el contrato de alquiler y que no se lo van a renovar. Es un goteo de cartas que les llegará a todos en un plazo máximo de 2 años. Esperan, por tanto, que los nuevos decretos les blinden ante posibles desahucios.
4: Que ya hay gente que se ha tenido que ir. Esperemos poder seguir aquí porque si me tengo que ir de aquí, ¿a dónde? Ese es el problema, con los alquileres como están.
5: Y se están anunciando ya los pisos que han quedado vacíos, en Idealista o en Venta, ¿no?
4: Se habían ido unos inquilinos y pusieron las puertas esas de acero, las blindadas, antiocupas.
6: Los pisos, los que habían quedado vacíos, ya están a la venta.
1: Y en el exterior, hemos empezado este boletín informativo hablando de sequía en Euskadi. Bien, pues los glaciares en Suiza han perdido en el último año un 5,5% de su volumen de hielo, en una de las mayores pérdidas jamás registradas después de un invierno con muy poca nieve y sucesivas olas de calor intenso en la primavera y el verano, según las entidades científicas que siguen el estado de los glaciares a largo plazo. Esta situación extrema ha llevado la cota cero de 0 grados por encima de los 4.000 metros durante un número récord de días, 76. De acuerdo con los datos comunicados por la Comisión Suiza para la Observación de la Criosfera. Solo este año, el grosor medio del hielo en ciertos glaciares suizos ha disminuido entre 2,5 y 4 metros e incluso ha llegado a 10 metros en determinadas lenguas, con una pérdida acumulada de casi el 20% del volumen del glaciar suizo desde 2021. Los científicos apuntan a una combinación de factores especialmente desfavorables, empezando por un invierno, el del 2025-2026, que estuvo entre los 10 con menos nevadas desde el inicio de las mediciones, mientras que entre mayo y septiembre todos los meses estuvieron marcados por la sequía y al menos una ola de calor cada mes. Es todo. Más noticias a las 4. Hasta entonces, la actualidad en orain.eus.

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0: Kirol Gawa.

0: Opa, Gabón, bienvenidos. 5 sobre las 10 en punto de la noche. Bienvenidos, Ongi, Etorriaca, Kirol, Gawa, en esta jornada en la que os vamos a pasar a presentar los titulares de la jornada que pasan ahora mismo por el partido balonmano, por ejemplo, europeo. Primera jornada de fase de grupos de la EHF para el conjunto de Bidasoa Irún, con marcador favorable para los de Alex Mozas, que están ahora mismo 36 en su marcador, 31 para el conjunto islandés, que ahora mismo visita, como digo, la cancha de Irún, cuando quedan menos de 10 para el final del partido. Ahora enseguida nos vamos hasta el pabellón de Artalecu, 52 y medio de partido, 36 para Bidasoa, 31 para el Hafnar Hordur, el conjunto islandés nórdico que visita hoy el pabellón de Artalecu. También protagonismo en clave negativa, en este caso, lamentablemente, para Jon Izagirre, que, como sabéis, colgaba la bici al final de la presente campaña. Le quedaba por delante alguna que otra carrera, una potola, como es el Giro de Lombardía, y algunas de preparación para esa carrera importante, como digo, en el World Tour, que es el Giro de Lombardía, que suele poner el punto y final a la temporada Chirrindulari. Pues bien, Jon había marchado a Pirineos para entrenar, para preparar ese calendario italiano, mini calendario italiano que tenía por delante, y ha tenido una caída tonta que se ha traducido en la fractura de un hueso de la mano de la muñeca izquierda, que lamentablemente no le permite no solamente tomar parte en Lombardía dentro de apenas 10 días, también le deja fuera de combate para lo que quedaba de temporada, con lo cual el final de la carrera y de la temporada para Jon no ha podido ser peor. Para el de Ormaiztegi, que milita, como sabéis, en el conjunto Cofidis, dice agur a la temporada. Ganaba en Indurain en abril, ganaba el Marco Pantani apenas el 12 de septiembre, hace unos cuantos días, eso sí, va a colgar la bici con una victoria, la que lograba, como digo, en el Gran Premio Marco Pantani, pero no puede tomar parte en Lombardía, cuelga la bicicleta con una lesión de muñeca tras una caída bastante tonta. Hablaremos de un enorme Ibar en segunda división, hablamos de fútbol masculino. Vamos a hablar con Jon Guruceta, un jugador que está viendo la luz tras una lesión que le complicó un poquito la vida la pasada campaña. Ha vuelto y ha vuelto con goles, además, con 3 en la edición del 2026-27 en la Liga en categoría de plata, y está contribuyendo de qué manera a esas 6 victorias consecutivas para el Eibar, que le coloca en segundo en la clasificación. Tan solo ha tropezado contra el Eibar en la jornada inaugural, ganaba el Tenerife en el estadio del equipo armero. Y también el deporte de fútbol, categorías inferiores, fútbol de bronce, fútbol de barro. En las Llanas esta misma noche, el Sestao Ribar ha ganado 4-1 a la Tarrasa, al conjunto catalán, en cuartos de final de la Copa Federación, lo que supone un billete asegurado ya para la próxima edición de la Copa del Rey, en la que además va a tener un premio extraordinario el equipo de la margen izquierda, que va a ser medirse contra el conjunto de primera división. Son las 19, vamos con la pregunta de la noche.
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0: La pregunta de la noche, que tiene que ver en este caso con el deporte del remonte, como hacíamos ayer. Queremos un favorito para la final del individual de remonte del sábado en Galarreta. Ya saben que el protagonismo es para Xavi Aspiroz y también para Endika Barrenechea. Una Endika Barrenechea que se pasará también por la sintonía deportiva de Radio Euskadi. ¿Cuál es el favorito para nosotros para ganar el individual de primera? ¿Aspiroz o Barrenechea? ¿Barrenechea o Aspiroz? Son las 10 y 9 minutos de la noche.
2: Deportiva en Euskadi tiene un nombre: Kirol Gawa.
0: Favoritos del remonte de esa finalísima por la chapela entre Barrenechea y también Aspiroz a las 688-8840. Lo que hacemos ahora mismo tiene un nombre en la noche deportiva, ahora mismo, a esta hora de la noche. Tiene un nombre que es Artalecu y tiene un nombre que es Bidasoa Irún en los minutos finales del partido inaugural europeo en el pabellón de Irún. Como digo, por delante en el marcador Bidasoa, que está haciendo una buenísima segunda parte, lo que le permite mantener la ventaja con la que se iba al descanso. Hola, es Foruria. Artalecu, Gabón.
3: Gabón, Yagoba, Gabón a toda la familia de Radio Euskadi. Pues como decías, las cosas le están yendo bien, bastante bien, diría yo, al Bidasoa Irún, pero también es cierto que está sufriendo un poquito porque no logra aumentar esa ventaja que tiene en el marcador cuando ahora es el equipo islandés el que marca el gol. De momento, el equipo local, el Irundarra, que gana por 37-34 ante el conjunto islandés. Como bien decías, en la primera parte se han marchado por delante a los vestuarios. Los guipuzcoanos ganaban por 18-14 al descanso, pero con una segunda mitad espectacular han conseguido poco a poco ir abriendo brecha en el marcador, pero como decíamos, los islandeses no se rinden y están dando mucha guerra. Destacar de momento el papel que están haciendo Esteban Salinas con 9 goles y Xavi González con 8. Faltan 4 minutos para que acabe este partido. El Bidasoa Irún gana por 3 goles, 37-34.
0: Ahora enseguida vamos con Olache Foruria y la confirmación del final del partido en Artalecu, pero tenemos que hablar rápidamente de otra noticia de la jornada, que no es otra que esa caída que deja fuera de lo que queda de temporada de la cartera a Jon Izagirre, al corredor Ormaiztegi, al guipuzcoano del conjunto Cofidis. Se acaba con lo que le quedaba de carrera deportiva porque tenía previsto, y de hecho lo va a hacer, deja la bicicleta al final de la presente campaña que iba a culminar con el Giro de Lombardía. Enseguida hablamos de ello. Y lo hacemos como nos suele gustar y nos gusta, de hecho, con protagonista, y no es otro que Gorka Gerrikagoitia, uno de los directores vascos del conjunto francés de Cofidis. Le tenemos al otro lado del teléfono para hablar un poquito de esa noticia tan triste, ¿no? Que Jon Izagirre se tenga que ir con una fractura en la muñeca izquierda y cerrar de esta forma, poner colofón a su carrera deportiva. Gorka Gerrikagoitia, Gabón.
4: Hola, Gabón, bye.
0: Por decir algo, lo de buenas noches, lo de Gabón, porque por la tarde hemos conocido esa caída tonta de Jon Izagirre, el corredor ciclista de Cofidis, que tenía en mente acabar la temporada, su última como profesional activo de la bicicleta en Italia, con pruebas como el Giro de Lombardía, pero no va a poder ser. Caída tonta, como digo, en un entrenamiento intenso de cara a siguientes citas en el calendario, y hay una fractura en una mano que le impedirá seguramente, salvo milagro, subirse a la bici para competir con un dorsal en el final de su carrera deportiva, ¿no, Gorka? Todo un, no un drama, pero una noticia bastante triste, ¿no?
4: Sí, pues muy triste, la verdad. Yo cuando me ha llamado a la mañana ya sabía que algo pasaba, porque normalmente un ciclista a las 10, 11 de la mañana no te llama, porque suelen estar entrenando, y bueno, seguido de caerse me ha llamado diciendo pues que le dolía, que iba para el hospital a hacer la radiografía, y pues una noticia triste, porque como dices, contábamos con él, encima era nuestro líder para este ciclo de carreras en Italia, sobre todo el Giro de Lombardía, en el que creíamos que podía acabar su carrera, además con un buen resultado, pero bueno, pues desgraciadamente pues no, el equipo no va a poder contar con él.
0: Sí, porque él estaba tremendamente bien, porque viene a ganar hace apenas 15 días, menos incluso, una carrera también en carreteras italianas, ¿no?
4: Sí, y eso es lo único positivo de todo esto, es decir, que va a acabar su carrera deportiva con una victoria, ¿no? Va a dejar su carrera deportiva con una victoria, que es lo que yo le he dicho, quédate con eso, porque lo de hoy es una desgracia, y como te digo, él tenía toda la motivación todavía para seguir entrenando, para hacer las cosas bien de cara a un monumento como el Giro de Lombardía, y bueno, pues desgraciadamente, pues como decimos, no va a poder ser. Él todavía dice que quedan 10 días a lo mejor, pero bueno, viendo el diagnóstico de la fractura, los médicos del equipo viendo la radiografía, pues ven que es imposible que pueda correr, y bueno, podemos decir que el final de su carrera hoy ha tocado el fin.
0: Por mucho que le pongas ganas, si el cuerpo dice que no, es que no, ¿no? Decíamos anteriormente que el día 12 de septiembre ganaba el Memorial Marco Pantani, una carrera prestigiosa en Italia de un día, y aunque tenga la férula, tenga la escayola, por mucho que eso vaya bien por dentro, no hay forma de llegar en condiciones, ¿no? Casi mejor que no subirse, ¿no? Por subirse, ¿no?
4: Sobre todo yo creo que hay que tener mucha precaución cuando son fracturas así en la mano. Al final es una zona muy dolorosa también, y te debo intentar hacer lo máximo por llegar, pero para no estar en condiciones también. Al final son carreras en las que llegas al 100% y todo va perfecto, o participar por participar y cogiendo un riesgo de lo perjudicial que pueda ser correr con una fractura así. Pues yo creo que la decisión se ha tomado hoy, la de no pensar en que va a correr Lombardía. O como decimos, quedan 10 días. Yo ojalá se pudiera dar un milagro y yo qué sé, no sé, pues en los guides con alguna férula, con no sé cuál, y pero bueno, yo creo que no, yo creo que el equipo te ha hecho el comunicado, y tenemos que pensar que la última carrera fue la del Gran Premio Pantani, sí.
0: Bueno, como comunicado, como bien dice, se acaba con una frase lapidaria, que es que se pierde lo que resta de temporada. Si llega esa noticia en positivo, pues bueno, pues nos alegraremos todos, pero no es lo más indicado que vuelva John con una fractura que se ha producido, como decíamos, una caída tonta en Pirineos entrenando, de cara pues a meterle un poquito de caña al cuerpo para afrontar las carreras italianas de fin de calendario, incluido el Giro de Lombardía, pero no va por ser. Me imagino que habrá que hacer una fiesta en sidrería donde pida él, donde quiera él, porque es un auténtico reflejo de lo que tiene que ser un ciclista para los que vienen por detrás. Lo deja Pello, lo deja el propio John, y bueno, tendremos tiempo también para hacerle aquí un homenaje especial en la sintonía deportiva de Radio Euskadi, porque nos ha dado tanto este ciclista, que es una pena que acabe así la temporada, su última como corredor activo con el maillot de Cofidis. En este caso, esa caída la aleja del Giro de Lombardía y el resto de carreras de calendario italiano que cerraban la campaña para él. Pues Gorka, un placer contar contigo una vez más, que nos cuentes estas cosas. No queríamos evidentemente molestar al corredor, porque estará moralmente también un poquito tocado, ¿no?
4: Sí, yo lo he visto tocado moralmente y es normal. Yo incluso pues muy triste, porque no quería despedir así su carrera deportiva de esta manera. Incluso habíamos pensado ese sábado a la noche hacer una pequeña fiesta en el hotel en Italia, y bueno, pues es así. Yo creo que si todo va bien, a lo mejor le vemos en el ciclocross de Dormaistegui, puede ser, que esa es la primera, una de las primeras pruebas de ciclocross que también tenía la intención de correr, entonces ya no sé, en ruta, pero bueno, pues igual es la última vez que le veamos de torero, como solemos decir.
0: Bueno, yo de lo que me alegro sobre todo es de que vamos a seguir hablando de John, sea bien porque tome parte en Ormaitegui, sea porque se le organiza algún evento especial como despedida, en la gurra definitivo para el bueno de John. Pues nada, Gorka, un placer como siempre, besar cada bat, taurrera, cargas cobur.
4: Vale, suere, rongorarte, bye.

0: 17 sobre las 22 horas, sobre las 10 de la noche, hora en la que acaba el partido en Artalecu, con alegría en la escuadra local, evidentemente, porque ha ganado, era importantísimo, lo dijo Alex Mozas en la rueda de prensa previa a este compromiso, arrancar con victoria contra el equipo irlandés, y así ha sido, Lach.
1: Pues sí, Iagoa, importantísima victoria para el Bidasoa Irún en este inicio de curso liguero en Europa. Finalmente los amarillos han vencido por 39-37 al conjunto islandés, así que una victoria importante. Como bien decías, Alex Mozas destacaba que era vital empezar ganando hoy, y así lo ha sido. Destacamos otra vez el papel de Esteban Salinas y Xavi González, que han sido los máximos anotadores del partido con 9 y 8 tantos respectivamente. Bidasoa Irún, que ha sufrido, porque como decíamos, siempre ha ido por delante en el marcador, sobre todo a partir de esa primera, segunda mitad de la primera parte, pero los islandeses que no se han rendido, sabíamos que iban a jugar, a meter muchos goles, así ha sido, 39-37, así lo muestra el marcador, pero finalmente lo importante es que la victoria se queda aquí en Artalecu, se queda en casa para el Bidasoa Irún.
0: Bueno, pues el triunfo y los puntos se quedan en casa, los marcadores y los tanteadores, que son importantes en competición continental, como bien sabéis, fase de grupos, primera jornada, Copa EHF o European League, como lo quieran llamar. Ahora el círculo en la cancha de Artalecu con la alegría de los amarillos y azules, los de Bidasoa. Ha ganado Bidasoa, esperamos poder meter algún protagonista en directo con Olache Foruria desde Artalecu de aquí a las 11 de la noche. Otro audio, otro sonido importante del día, sin duda, es el entrenador de la Real Femenina. 4-0 ha ganado en Zubieta, partido de vuelta de la primera ronda de la Europa Cup quiero decir Edimburgo, en Escocia. La semana pasada empataban a cero ambos equipos, el conjunto de la Real y el Hearts, el conjunto escocés. Hoy ha mostrado menor resistencia que en el partido de ida, ha ganado 4-0, de hecho, la Real, que había resuelto el partido ya en la primera mitad. Sonido del día tras el encuentro, Gorka Álvarez, primera victoria de la temporada, ojo, primera de la temporada para las Txuri Urdinak. Esta noche hacían grupo al acabar el partido sobre el verde de Zubieta.
2: Estos momentos son para disfrutar, pero disfrutarlo de verdad, ¿vale? De aquí hasta la ducha, en la ducha, en el vestuario, lo que queráis, pero disfrutarlos. Estamos en octavos de final, ¿vale? Sonrisa, alegría, ¿vale? Y ya vendrá lo que tenga que venir, pero ahora disfrutarlo de verdad, ¿vale?
0: La alegría que contrasta, por ejemplo, con lo que hemos contado de Jon Zegre, con esa caída. Nos llegan mensajes al WhatsApp de Radio Euskadi, uno que nos dice: favorito para la final del remonte del sábado en Galarreta, Azpiroz. Aupa, que tienes muchas opciones para la chapela de la finalísima, apelando directamente al pelotari de Wichi. Y otro que dice: qué pena lo de Izaguirre, ánimo y a por la recuperación. Uno más en torno a Jon, que dice: Gabón, para mí el favorito es Barrenechea, ánimo Jon, Saindu. Vamos con otra conexión importante de la noche en Quirolgawa, en el Deporte Directo de Radio Euskadi. La hacemos con Zubieta para conocer cómo ha sido el desarrollo de ese 4-0 goleada de la Real para meterse en octavos de final de la Europa Cup, la segunda competición continental de clubes más importante de Europa. Ahí se encuentra todavía Mikel Baena. Mikel, Gabón.
3: Hola, ¿qué tal? Gabón, Yagoba, el equipo Txuri Urdin avanza a los octavos de final de la Europa Cup tras haberse impuesto con solvencia por 4-0 aquí en Zubieta al Hertz entre la ida y la vuelta. A las donostiarras les ha costado 110 minutos derribar el muro escocés, pero una vez ha llegado el primer gol, obra de Laura Camino, todo ha sido más sencillo. Antes del descanso han marcado Paula Fernández de penalti y Ainhoa Campo, y en la segunda mitad Ainhoa Marín ha establecido el resultado definitivo bajo un intenso aguacero en las instalaciones Las Artearras. Ahora estamos pendientes del sorteo del viernes a mediodía, al que el equipo dirigido desde el banquillo por Gorka Álvarez llegará cargado de ilusión una vez que ya ha conseguido por fin estrenar su contador de victorias este curso. Enseguida te pido paso con protagonistas.
0: Enseguida vamos con protagonistas de la jornada, sin duda, en Zubieta. Ya sabéis que, pues eso, que el partido del fin de semana es importantísimo para el equipo Txuri Urdin de Gorka Álvarez. Por cierto, afeitado, dio la rueda de prensa previa al partido con barba. Hoy casi ni le reconocíamos en el banquillo con el chubasquero, porque como ha caído agua, sobre todo en la segunda parte del partido de Zubieta contra el Hearts. El chaparrón de goles llegaba en la primera mitad con el 3-0 a tiempo de Ecuador de descanso, pero en la segunda caía agua. ¿De qué qué manera. Chaparrón de goles en la primera parte, chaparrón de agua en Zubieta en la segunda. Fin de semana, recordamos la cita, porque la Real no tiene tiempo para bajar los brazos ni de celebrar demasiado este triunfo. El fin de semana, Liga F otra vez. Ahí no se ha ganado tampoco ningún partido de momento. Sí, un par de empates ha sumado el conjunto realista, pero tiene la visita a Valencia. El Valencia escolista sí que tiene 0 puntos. El equipo Che, el equipo levantinista, por los 2 de la Real. Y es importante sumar de 3 también en Liga para salir de esa situación de descenso. Ahora mismo en Liga F, a primera federación de la Real, algo absolutamente llamativo, porque no se lo ha merecido para nada. Una Real que ha sido dominadora en tramos muy importantes, por ejemplo, de la pasada campaña en la competición regular. Lo que pasa es que no están saliendo las cosas, no estaba teniendo suerte de cara al gol el equipo de Gorka Álvarez, repito, pero pues hoy sí que la ha tenido. ¿Y de qué manera? Porque ha metido 4 de una atacada. Creo que nos pide paso ya con protagonista el propio Mikel Baena desde Zubieta. Mikel, dale.
3: Sí, así es, Yagoba. Aquí estamos con una de las protagonistas de la tarde-noche de hoy. Feliz, Ainhoa Campo, ¿qué tal? Gabón, muy buenas.
4: Bueno, sí que son, podemos decir que buenas noches.
3: Porque el equipo está en octavos de final, tú además has marcado una noche redonda, a pesar de toda la lluvia que habéis tenido que sufrir sobre el césped.
4: Sí, hemos tenido la suerte por el trabajo que hemos hecho de haber un poco encarrilado el partido en esa primera parte con los 3 goles, y luego pues en la segunda es verdad que se ha puesto un poco más pesado el campo, hemos podido marcar 1 más, pero muy contentas por esta primera victoria, por el pase, por haber hecho historia. Y disfrutarlo.
3: Habéis demostrado ser superiores al Hertz tanto en la ida como en la vuelta. En la ida no estuvisteis acertadas de cara a portería. Hoy sí. ¿Hasta qué punto os ha quitado ese peso de encima el primer gol? Porque os ha visto mucho más tranquilas a partir de entonces.
4: Sí, al final nos estaba costando meter esos goles, sobre todo en el partido de allí. Es verdad que el contexto aquí es diferente, el campo natural, el campo más grande. Hemos sabido aprovecharlo y por suerte ha llegado el primer gol pronto, que nos ha dado pues quizás esa tranquilidad y esa confianza de que podemos hacerlo bien, y pues hemos conseguido marcar otros 3 goles más.
3: Sí, porque el equipo lo necesitaba, ¿no? Todavía no había ganado, había caído de la Champions, en Liga estaba pues con 2 puntos solamente. Ahora este empujón le tiene que venir estupendamente al grupo.
4: Creo que era ese puntito que necesitábamos, porque es verdad que veníamos trabajando bien, teníamos sensaciones también buenas, pero no acabamos a nivel de resultados de conseguir los 3 puntos, y yo creo que lo de hoy nos tiene que servir eso, para coger confianza, para creérnoslo y para el domingo pues tener también otra victoria.
3: Se ha hecho historia, octavos de final, primera vez en la trayectoria realista que se llega tan lejos en categoría femenina, y ahora pues a continuar, ¿no? Bonito también vivir el sorteo el viernes, rivales de entidad, ilusionada, se te nota en la cara que estás contenta.
4: Sí, al final creo que es algo especial, tanto para mí a nivel personal como para el club. Se ha hecho historia, y yo creo que es algo pues que tenemos que valorar y que sobre todo que disfrutar. Y el viernes pues estaremos contentas de poder ver quién es el próximo rival y seguir ahí enganchadas.
3: A nivel personal, tú eres una jugadora ya con mucha trayectoria en la Liga F, pues vienes de haber estado en el Español, en el Depor, en el Villarreal, en definitiva en equipos punteros. Y ¿cómo estás viviendo aquí en Donosti esta etapa en la Real?
4: La verdad es que estoy muy contenta, me han acogido súper bien, jugadoras, staff, gente del club, la gente de Guipúzcoa, y ahora ya solo falta que se vayan viendo también los resultados que queremos y estar aún más contenta.
3: La última, ahora viene la Liga, el domingo hay que ganar también en Valencia para pues revertir un poquito la situación. Te veo con un golpe en el pómulo, disponible, me imagino, ¿no?
4: Sí, simplemente es algo del juego, un golpe, pero sí, disponible para el domingo para poder aportar al equipo lo que necesite.
3: Pues, Ainhoa, muchas gracias y suerte en lo que viene.
4: Es que ricasco a vosotros.
3: Dejamos a Ainhoa Campo, la centrocampista valentina de la Real Sociedad, contenta, feliz, después de este triunfo 4-0 aquí en Zubieta de la Real Sociedad ante el Hertz escocés.
0: Bueno, pues dejamos ya la conexión en directo con Zubieta, con el propio Mikel Baena, con ese protagonismo de Ainhoa Campo, que ha anotado el 3.º de la Real en ese 4-0 a favor del conjunto Chirurdín. En el 19 marcaba camino, en el 42 Paula, en el 44 Campo, en la segunda parte Lauren, jugadora del equipo Hearts, del campeón escocés, marcaba el 4-0 en su propia portería. Seguimos escuchando a protagonistas, en este caso con otra jugadora de la Real, con las palabras en este caso de Naya Aparicio. Antes nos pide paso desde Artalecu, Olatz Foruria, con protagonista también en clave, evidentemente, de Bidasoa. Olatz, dale.
1: Pues sí, Yagoa, porque destacábamos el papel que ha tenido Esteban Salinas en el partido de hoy, máximo anotador con 9 tantos, lo tenemos aquí al lado. Esteban, sería una querona buena por esa victoria.
5: Bueno, muchas gracias.
1: Personalmente me imagino también contento con el papel que has hecho.
5: Sí, bonito, bonito partido. Bueno, hemos trabajado también que había a veces espacio detrás de la espalda y salió la verdad que bien. He metido bastantes goles para ayudar al equipo, así que contento por eso.
1: Ha sido un poco un partido, no sé si calificarlo como raro, pero sí en el que han pasado muchas cosas.
5: Muchos partidos dentro del partido, sí. En un momento parecía que no íbamos y que estábamos controlando el partido y después ellos nunca pararon de hacer su juego, fueron verticales en defensa, empezaron a ser más duros, el portero también de ellos empezó a parar y nosotros nos metimos un poco en ese juego y al final, pues, de 2 goles, un poco agridulce el resultado porque podíamos haberlo ganado de una renta más grande. Pero bueno, es lo que hay y esta es la realidad y nos vamos ganando, que es importante, pero de 2 goles, que al final el gol a velaje en Europa es súper importante.
1: El capitán Gorka Neto advertía también en la previa que el equipo islandés es un equipo que juega a meter muchos goles, muchísimo ritmo. Bueno, así ha sido, pero finalmente lo importante, ¿no? Haber marcado 2 más que ellos.
5: Eso es, lo que decía Gorka es verdad, o sea, tienen gol fácil, muy fácil. Allá en su liga se van al marcador muy alto, sí que es verdad, y mira aquí también. Pero bueno, al final ganamos, que es lo importante, pero con esa sensación de que teníamos que haber hecho un poquito mejor las cosas para la renta de goles.
1: Nos quedamos con esa sensación de victoria, Esteban. Eso sí, este grupo que a priori parece que Limón y vosotros vais a ser los claros favoritos, pero el resto de equipos también viene a dar guerra.
5: Sí, Europa es así. A veces los menos favoritos son los que están más arriba, los que compiten mejor también, pero hay que salir a full todos los partidos. Así está siendo el inicio de liga de nosotros, que estamos muy bien, llevamos 4 victorias y a seguir en esa senda.
1: Y para terminar, 4 victorias decías, 3 de ellas en liga este fin de semana. Otro reto importante aquí en casa, en Artaleco, en liga.
5: Es cambio de chip rápidamente para seguir en Europa, que es lo que nos da de comer para el futuro. Así que a trabajar ya contra Puente Genil, que tienen sus armas y aquí siempre hacen partido duro.
1: Qué ricasco, muchas gracias. A descansar, Esteban.
5: Muchas gracias.
1: Pues con estas palabras del máximo goleador en la jornada de hoy, nos despedimos desde aquí, desde Artaleco, Yagoa, recordando esa victoria por 39-37 que ha conseguido el Bidasoa Irún en su debut en Europa.
0: Bueno, pues es que ricasco, Lache. Buen viaje de vuelta desde Irún, desde el pabellón Artaleco. Gabón.
1: Gabón.
0: La victoria de Bidasoa por tan solo 2 goles ha sido más amplia en el marcador, sobre todo en la segunda mitad y final del primer tramo de partido, antes de llegar al Ecuador del mismo, al descanso. Bastante más cómoda la renta de la que ha gozado el equipo de Alex Mozas, que al final el equipo islandés del Hafnar Hordur ha logrado reducir a 2. En todo caso, se quedan los puntos en Artaleku, compromiso contra Puente Genil, como decía el propio Esteban Salinas, el pequeño de los Salinas, el día 3 de este mes de octubre, 8:30 en Artaleku, repite en casa contra Puente Genil. Lo siguiente en Europa, el día 6 del mes que viene, Marítimo Bidasoa en Funchal. Jugará el conjunto de Bidasoa. Y lo siguiente, partido importante también, para el propio Esteban Salinas, el día 10 de octubre juega contra su hermano, que está jugando en el Proin Sevilla. Estuvo hasta la pasada campaña también en Bidasoa, pero cambió los colores de su equipación por el Sevilla. Habrá duelo de hermanos chilenos con Esteban en Bidasoa, con su hermano en Sevilla. Antes de todo esto, de esta última comunicación con Artaleku, estábamos hablando de otra protagonista en clave de Chiurdín, la victoria de la Real, que pasa por la primera en su historia en categoría femenina de ronda europea para meterse en octavos de final de la Europa Cup. Vamos con Naya Aparicio, un sueño hecho realidad esta noche en Zubieta.
6: Bueno, pues para mí es un sueño. Al final nunca te lo esperas, nunca te lo imaginas que puedas estar compitiendo y jugando partidos tan importantes y nada, para mí es ilusionante. Queremos seguir, tanto yo que soy de la casa como todas las jugadoras que formamos parte del equipo, estamos muy muy ilusionadas con esto. Queremos seguir creciendo, estamos haciendo un buen trabajo y creo que las cosas se pueden ir mejorando poco a poco. Las sensaciones son buenas y nada, con muchas ganas.
0: Bueno, pues en breve ya el sorteo para octavos de final. Aparte de la Real, son los siguientes equipos los que se han metido: el Aktobe, el Ajax de Ámsterdam, de Holanda, el equipo neerlandés, Sparta de Praga, el Lebrun, el PSV, el Millava, Rosenborg, Vålerenga, Eintracht de Frankfurt, el Wolfsburgo alemán, seguramente el más peligroso del sorteo, el Charny polaco, Fenerbahce, Malmö, la propia Real, el Hammarby, el partido entre Sporting de Lisboa y Bromby está ahora mismo en tiempo de prolongación, pero ganaba el equipo del Bromby 1-4 en el partido de ida, con lo cual está resuelto, empate a 2 ahora mismo. En el 91 pasará el Bromby, mientras que hay otro partido en juego al que le queda algo menos de un cuarto de hora en Portugal, Torrense Kharkiv. En el partido de ida ganaba el equipo portugués por 2-1 y ahora en Portugal va ganando por 3-1, con lo cual el Torrense, que visitó Zubieta por cierto en pretemporada, también se mete en octavos de final de la Europa Cup. Son las 10:32.

0: Vamos con el barro y vamos con las llanas y vamos con el fútbol de bronce, ese que le gusta mucho ver en directo a John Zubieta, que sigue en las llanas con esa victoria 4-1 contra el Tarrasa en Copa Federación, cuartos de final, lo cual supone también un regalo, un billete en forma de billete para la redundancia para la Copa del Rey. Le va a tocar además un rival de primera división. Don John Zubieta, Gabón.
1: Hola, ¿qué tal? Gabón. Sí, pues fútbol de bronce espectacular, ¿eh? Porque ha habido de todo. Segunda parte brillante, con goles, minutos mágicos del 58 al 60. Emoción, la gente se lo ha pasado en grande. Y eso que la primera parte, pues las cosas no han estado tan bien. Se ha adelantado Zorrilla tras un barullo, minuto 12. En el 26 han empatado el Tarrasa por medio de Celma. Y como decíamos, del 58 al 60, minutos mágicos. Metía primero el 2-1 Carrión, el 3-1... Era después de una buena jugada por la izquierda, finalmente en propia meta se anotaba el tercero y el éxtasis con el gol de Castillo, que había salido poco antes con un gran lanzamiento desde dentro del área. Ambos ser más, en cualquier caso, buena victoria espectacular del conjunto de Héctor Urquía, el entrenador riojano, que está demostrando que es uno de los aspirantes a hacer grandes cosas esta temporada. Tiene, por tanto, el billete por una para la Copa Federación, para las semifinales, y eso es dinero también y prestigio, y por otro lado tiene el derecho a jugar aquí en las llanas o ante un Primera División que posiblemente, bueno, posiblemente no, va a ser de cercanía y puede ser quizás pues un equipo como Betty, el Alavés o Osasuna, o sea que toda una fiesta por todo lo alto en un día que el espectador ha disfrutado de lo lindo.
0: Bueno, pues nos alegramos por el espectador. Ha habido incluso pirotecnia al final del partido en el campo de las llanas, que siempre está con los suyos. Sestao se vuelca con su equipo de fútbol, es Sestao River. Había bastante gente en las tribunas y fondos del campo de la margen izquierda, siempre con los suyos. Incluso bengalas, pirotecnia. Y ha habido pues cánticos, bailes y demás con la plantilla, entre plantilla, comunión con la grada. El Sestao River que se mete, como decimos, en semifinales de la Copa Federación. Ha habido otro par de partidos en el día de hoy. Por ejemplo, ha pasado el Navalcarnero, que se ha cargado nada más y nada menos que al Real de Murcia, que no es poca cosa. John Zubieta, seguimos a la espera de protagonistas. Enseguida vamos a las llanas otra vez con alguien que haya sido, como digo, protagonista en esa victoria. Sestao Barra contra el Tarrasa. Billete para las semifinales de la Federación y billete para la Copa del Rey, con seguramente rival, como decía John Zubieta, cercano, cercanía geográfica, que puede ser, por qué no, en un derbi contra el Athletic Club, lo cual también, sabéis, supone venta de entradas y un dinerito extra para un Sestao River que pues no anda bollante en lo que tiene que ver con las finanzas. Como digo, enseguida volvemos a Zubieta con a las llanas con John Zubieta. Antes, comentarles también otras cuestiones de la actualidad que tienen que ver con el deporte del fútbol, porque hay parón en la primera división, pero hay competición en segunda y hay competición también en la Liga de Naciones de Selecciones, y nos llega una última hora que procede de Portugal, porque Cristiano Ronaldo al parecer ha abandonado, ya lo explicará, ha dicho, algún problema ha habido en esa concentración de la selección portuguesa, ha abandonado la concentración de Portugal antes de tiempo, con lo cual no va a tomar parte en los siguientes compromisos de la selección lusa. Parece que puede ser pues un adelanto de lo que puede ser el agur definitivo también de Cristiano Ronaldo a la selección portuguesa y dedicarse al fútbol de clubes. 10:36, nos vamos a las llanas otra vez con John Zubieta, que tiene ya alguien a quien entrevistar, aunque sean, como digo, unas horas bastante ya avanzadas de la noche. El partido tampoco hace tanto tiempo que ha acabado. John, con protagonista, dale.
1: Gabón, Jagoba, aquí estamos con protagonista, con Héctor Urquía, el técnico del Sestao River, que está feliz y contento, 4-1 frente al Tarrasa. ¿Quién lo iba a decir, no, Héctor? Buenas noches.
2: Hola, muy buenas, muchas gracias. Bueno, soñábamos con este pase, así que lo hemos conseguido y muy contentos.
1: Pero mejor de lo esperado, ¿no? Sobre todo con esa segunda parte pletórica.
2: Sí, la verdad que pensábamos que iba a ser un poco más complicado el partido a nivel de resultado. La segunda parte ha sido muy muy buena y muy contentos.
1: En la primera parte habéis estado más atascados y en la segunda, con esos minutos mágicos del 58 al 60, todo ha salido a pedir de boca.
2: Sí, ha estado más reñido. También hemos empezado muy bien con ese primer gol. Luego también es verdad que el rival juega, el Tarrasa es muy buen equipo. También ahí nos ha costado encajar un poco esa presión. Nos han hecho el 1-1 y ya ha habido un momento más reñido. Pero bueno, en la segunda parte también hemos corregido alguna cosita, el equipo ha competido mejor, hemos estado más juntos, hemos estado mejor en las presiones, mejor en la fase ofensiva, finalizando más esas jugadas y sobre todo también en transiciones.
1: Han caído cuatro, pero han podido ser más.
2: Sí, la verdad que contentos con la producción ofensiva, con las situaciones que hemos generado. es parte del plan que tiene el equipo, así que ha salido todo a la perfección.
1: Bueno, el lunes sorteo. ¿Qué quieres? ¿Qué equipo quieres concretamente?
2: Bueno, nosotros el que toque ya es un premio muy bonito para el club, así que nosotros no tenemos favoritos, que sea lo mejor para todos los riversales.
1: El Atleti estaría muy bien, ¿no? Por ejemplo, por cercanía, por ejemplo.
2: Sí, el Atleti estaría muy bien, sobre todo también porque sabemos que los riversales le tienen mucho cariño y hay mucha gente aquí del Atleti, así que bueno, pues el Atleti estaría bien, pero sobre todo que lo disfrutemos, que venga, sea una fiesta para todo el club. Y nada, a por ellos.
1: Sin tiempo para el descanso, tenéis la siguiente reválida, que es el Guernica.
2: Sí, sabemos que al estar jugando esta Copa nos lleva a esto, ¿no? A tener dos partidos entre semana. Bueno, mañana tenemos el día libre, sábado y viernes y sábado prepararemos el Guernica de la mejor manera posible para ir allá a llevarnos también los tres puntos.
1: El partido del Guernica en la Liga, con el objetivo, habéis dicho en alguna ocasión, de ascender.
2: Sí, bueno, lo hablamos aquí desde el principio, ¿no? Que el objetivo del River tiene que ser volver a primera ref, siendo humildes y sabiendo que es un objetivo muy complicado, pero bueno, con esa ambición trabajamos el día a día. Sabemos que es un reto difícil, pero que trabajamos también día a día para ello.
1: Héctor, pues lo dicho, suerte, que tengáis mucha suerte también en el bombo de lunes.
2: Vale, muchas gracias a vosotros.
1: Las palabras de Héctor Urquía, el técnico de Sestao River.
0: Bueno, pues con él cerramos el capítulo en Las Llanas, con ese triunfo del Sestao sobre el Tarrasa por 4-1. Acceso, como decimos, reiteramos la importancia de la noticia para los jugadores, afición y demás de la margen izquierda. Pasan a semifinales de la Copa Federación y también se meten en la Copa Rey con un posible rival que sería el Athletic Club. Son las 10:40, 20 por delante para este Kirol Gaua. Hacemos una pequeña pausa y seguimos con fútbol.
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0: Bueno, es la semana de Eibar, ya son más de una semana de hecho, porque el Eibar inauguraba el viernes anterior, inaugurada de forma oficial y con visita de los medios de comunicación, las instalaciones de Areitio, magníficas al nivel de cualquier equipo de primera división. El Eibar femenino sumaba contra el Sevilla, en el campo del Sevilla, la segunda victoria de forma consecutiva tras derrotar al Athletic Club en Ipurúa el fin de semana anterior, y en categoría masculina está segundo en Liga, por detrás tan solo del Castellón, suma media docena de victorias de forma consecutiva, tan solo tropezó contra Tenerife en el partido inaugural de la Liga en el campo de Ipurúa. Protagonista, lo diré, en clave Armera, con nosotros esta noche Kirol Gaua, Jon Guruceta, un jugador que se está saliendo tras superar alguna que otra lesión que le ha llevado por la calle de la amargura. Jon Guruceta, Gabón.
4: Gabón, Gabón.
0: Bueno, supongo que la pregunta ¿qué tal? Me tienes que contestar con un muy bien, ¿no? Al menos en lo deportivo, ¿va todo viento en popa?
4: Sí, la verdad que sí, muy contento, muy bien y ilusionado.
0: Bueno, venimos de ganar media docena de partidos de forma consecutiva. Te quería preguntar por el primero, que es el que se perdió en Ipurúa. Siempre la jornada primera de Liga es complicada porque no sabes muy bien a qué nivel estás, tampoco el rival. Supongo que fue un palito importante perder además en casa contra el Tenerife, ¿no?
4: Sí, creo que hicimos una pretemporada y queríamos arrancar la temporada de la mejor manera, pero bueno, ahora viéndolo con perspectiva, no creo que nos vino hasta bien el perder ese primer partido, ¿no? Porque bueno, al final nos hizo a todos apretar el culo, sobre todo en el día a día, y bueno, o sea, nunca es bueno perder, pero creo que ese partido nos hizo pues un clic, ¿no? Y que a partir de ahí, pues al final somos un grupo muy humilde y muy trabajador, y al final pues ha demostrado, ¿no?, que nos ha venido hasta bien.
0: Claro, el asunto es que os vino bien porque después en la segunda jornada ganabais el primer encuentro de la competición, pero la semana me imagino que se hizo larga, dura, extraña, ¿no? Que vienes de que te metan tres en casa. Menos mal que la segunda jornada se suman de tres, y eso cambia ya mucho el panorama, ¿no?, de cara a lo que está siendo la temporada de momento de Eibar.
4: Bueno, tampoco se hizo tan dura, ¿no?, porque creo que mentalmente somos un grupo muy estable, que ni para lo bueno ni para lo malo pegamos picotazos, ¿no? Pero bueno, creo que le hemos dado la vuelta bastante bien, que al final, pues bueno, la primera jornada nos costó un poco, sobre todo amoldarnos a lo que nos pedía el míster, pero bueno, creo que al final pues lo hemos ido puliendo poco a poco y se está viendo, ¿no?, ahora lo que nos está pidiendo pues nos gusta, nos está viniendo muy bien y que se están dando los resultados, que es lo bueno.
0: Bueno, el fin de semana, el sábado, visita Albacete, donde está, entre otros conocidos, Corpas, ¿no?, que ha sido buen compañero, ha estado varias campañas en el Eibar y que se agarró fuerte, ¿no?, a lo que es Gipuzkoa, Euskal Herria, para vivir y para defender la elástica del Eibar, ¿no?
4: Sí, la verdad que con muchas ganas de verle, ¿no? Bueno, hablo por mí, pero creo que puedo hablar por todo el equipo, ¿no? Que todos queríamos que siguiese otro año con nosotros, ¿no? Que al final era un ejemplo para todos. Y eso, contento de que al final pues eligiese lo que ha elegido, que era lo mejor para él. Y bueno, con ganas de verle y poder darle un abrazo.
0: Bueno, tú en lo personal pasaste por una lesión de aductor la pasada campaña que no te permitió quizás rendir y dar el nivel que tú tenías en la cabeza, en mente, dar a Eibar la pasada campaña, pero en la faceta incluso goleadora también la temporada ha arrancado muy bien para ti.
4: Sí, bueno, tuve un problema en el pubis que empecé pues en enero, una cosa así, y al final en abril me lo rompí, ¿no? Dijo basta, y bueno, sí que es verdad que teniendo el playoff ahí a la vista intenté acortar un poco los plazos y estar lo antes posible, pero bueno, ya se vio que no daba, ¿no? Y bueno, sí que es verdad que en pretemporada cuando volví pues todavía seguía sintiendo esas molestias, y bueno, al final gracias al cuerpo médico pues pudo arrancar la pretemporada un poco más tarde y ahora, aunque sigo arrastrando un poco ese dolor, pues por lo menos puedo jugar y de momento va bien la cosa.
0: Oye, los partidos de Eibar están teniendo un protagonismo enorme en los goles, no solamente los vuestros, la cantidad quiero decir, sino también del rival, ¿no? Son partidos un poco de vértigo, ¿no?
4: Sí, bueno, al final sabemos que nos exponemos un poco atrás, pero porque al final queremos ser agresivos en esa presión y tras esa presión acabar las jugadas, ¿no? Y creo que se está viendo, ¿no? Que robamos alto y que intentamos marcar goles a pocos toques, acabar las jugadas, y al final, pues bueno, que al final pues atrás nos quedamos emparejados y de vez en cuando pues nos pilla, ¿no? Pero bueno, lo bueno es que estamos metiendo más goles que el rival y nos está saliendo bien.
0: Y todo esto venimos también de un verano que hay que citar, ¿no? La figura de Beñat San José, actual entrenador del Rayo Vallecano. Beñat ha tenido la oportunidad de tener un banquillo en primera división, pero tenía ya prácticamente el proyecto deportivo de esta temporada preparado, y aquello se vino abajo porque decide aceptar la oferta del Rayo, a pesar de que había renovado hacía poquito tiempo con el Eibar. Llega Jokin Arambarri, un tipo de la casa que siente el Eibar como ninguno, que ha estado en la Zama trabajando, del filial, de la Liga, pues bueno, de la Primera Federación, y resulta que funciona también, ¿no? Un técnico muy joven que no sé qué osado de plus con respecto al proyecto de Beñat, por ejemplo.
4: Bueno, creo que son personas muy diferentes, ¿no? Creo que Beñat es un entrenador excepcional, poco que decir de él. Al final, el año pasado ya se vieron, sobre todo la segunda vuelta, los números que hicimos. Y Jokin, pues bueno, creo que ha traído esa ilusión que él tiene de hacer las cosas bien, ¿no? Que al final nos transmite, pues eso, ilusión por el Eibar, esa pasión. Y bueno, creo que tiene una idea de juego un poco diferente a la de Beñat, que al final es su estilo. Y creo que se ha moldado muy bien a los jugadores que tenemos, ¿no? Y que nos está yendo muy bien.
0: Además, conos y limitaciones económicas, fondos que ha utilizado el Eibar también para construir Areitio, para levantar esa maravillosa ciudad deportiva de la que hablamos después. El caso es que se tiene que apretar el cinturón el Eibar un verano tras otro, pero parece que se da con la tecla, ¿no? La edición deportiva, César Palacios, el propio Jokin Arambarri, que habrá apostado por algunos jugadores dentro del margen que ha tenido para decidir cuando se fue Beñat al Rayo. El hecho es que tenéis un grupo muy bonito de gente que, bueno, económicamente igual no son super fichajazos de segunda división, pero que funciona, que es lo que interesa, John.
4: Sí, al final yo creo que todos sabemos, ¿no? Que el bloque que teníamos el año pasado mantener era muy importante, y creo que la mayoría pues al final se ha mantenido y lo que, bueno, yo creo que lo que el trabajo de César, tanto de César como de Nico, ha sido increíble, ha sido muy bueno. Poco que decir a los fichajes, porque creo que el nivel que están dando es increíble. Al final yo les voy a entrenar todos los días a unos cuantos y sobre todo Tablaría de Pejiño, que es el que menos minutos está teniendo, pero que el nivel de entrenamiento es altísimo. Tú le ves lo que hace entrando y dices, madre mía, ¿este dónde ha salido? Y me encantaría, la verdad, que tuviese ese momento de que lo pueda disfrutar el público, porque la verdad que vamos a disfrutar mucho de él esta temporada.
0: Bueno, tú tienes contrato con el Eibar hasta el 27, recién renovado hace poquito tiempo también. Me imagino que te ves más allá de ese año el Eibar, pero bueno, eso ya es tema de negociaciones, intereses personales, del club y demás, pero que estás a gustito, ¿no? Es una familia que siente como casi ninguna en ese vestuario el Eibar. Creo que también Aití te falleció hace poco y le dedicaste uno de los goles, de los tres que has marcado esta temporada. Sentís mucho el Eibar vosotros, ¿no?
4: Sí, así es. O sea, he tenido la suerte que desde pequeño he mamado, por así decirlo, el Eibar, ¿no? Y bueno, en verano hablé con César, ¿no? Y bueno, ya le dije que quería lo mejor tanto para el club como para mí. Y bueno, creo que, bueno, tanto el club como yo en verano queríamos lo mismo, ¿no? Que era ir de la mano y seguir otro año aquí. En el futuro no sé qué ocurrirá, pero bueno, yo aquí estoy muy contento. La verdad que no sería un club one club man, pero me encantaría poder ascender con el Eibar y estar muchos años en primera división o donde estemos, ¿no? Y bueno, creo que al final eso va a ser fácil, porque tanto por la parte del club como por la mía, pues creo que siempre va a haber una buena conversación, ¿no? Y bueno, ya se verá.
0: De cara al fin de semana, volvemos a lo del sábado de Albacete. El Eibar que ha comunicado vía, pues eso, Departamento de Comunicación, que Perú Nolascoen ya está disponible para entrar en convocatorias de Joaquín Arambarri. Bernat también está rindiendo bien, aunque, bueno, algún problemilla físico quizás le obliga a parar o no tomar parte en determinados entrenamientos para estar a full, como dicen los chavales ahora mismo el fin de semana. Pero bueno, que se va recuperando artillería también, y eso, John, también es importante, ¿no?
4: Sí, al final empezamos la temporada con bastantes bajas, ¿no? Yo también no empecé la temporada como me hubiese gustado, pero bueno, todos estamos muy contentos por la vuelta de Perú, porque al final ha sufrido mucho durante tantos meses, ¿no? Y bueno, se lesionó el mismo partido que yo y mira lo que le ha costado, ¿no? Pero bueno, estamos muy contentos de su vuelta, tanto la suya como la de Lander, como la de alguno más que se me olvida por ahí, pero que están ya todos de vuelta, ¿no? Y al final es bueno para todos, porque nos aprieta el culo y al final tienes que dar tu mejor rendimiento.
0: Bueno, hablamos de Areitio, si te parece. Estuve el otro día, te lo he comentado fuera de micro, viendo las instalaciones en esa visita especial que nos brindó Leibar a Areitio, a ver las instalaciones a los medios de comunicación. Es fantástico, tú has conocido tanto Zubieta, Lezama, bueno, las Llanas es otro mundo, ¿no? Y jugar en ese Estado River es otro mundo mucho más modesto, evidentemente, y el Eibar, pues eso, pues es una ciudad deportiva que para sí la quisieran muchísimos, muchísimos, muchísimos equipos, ¿no?
4: Sí, creo que se ha hecho muy buen trabajo invirtiendo tanto dinero en esta ciudad deportiva, ¿no? Porque nosotros que estamos aquí lo disfrutamos todos los días. He tenido el placer, como tú dices, de estar tanto en Zubieta como en Lezama, pero esto no tiene nada que envidiar. Sí que es verdad que mi primer año en el Eibar estuve en Achavalpe y, pues bueno, era un poco diferente a esto, pero bueno, creo que con estas instalaciones, pues bueno, al final tienes que soñar en grande, que me gusta a mí mucho la palabra soñar, ¿no? Y creo que con estas instalaciones, pues lo único que queda es soñar, ¿no?
0: Bueno, ahí sale medios para trabajar, para entrenar, para estar a tope, ¿de qué manera? Porque los tenéis y muchos, y también sale un efecto imán, me imagino, de cara a traer fichajes, chavales de cantera que quieran trabajar en el Eibar, en Areitio, y dar ese paso adelante de la sociedad deportiva Eibar, que lo está dando además en lo deportivo, en esta presente campaña con 6 victorias de forma consecutiva. Perdía contra el Tenerife y Purón en el primer encuentro y después han llegado todas de forma consecutiva. Bueno, veremos cómo celebras tú el siguiente gol, creo que consecutiva. Perdía contra el Tenerife y Purón en el primer encuentro y después han llegado todas de forma consecutiva. Bueno, veremos cómo celebras tú el siguiente

0: De la victoria contra la Unión Deportiva Las Palmas, en la que ha sido el partido en casa en Ipurúa de momento que más gente ha llevado a las gradas del estadio Arbero. Parece que este buen momento también puede servir para enganchar a aquellos que tienen dudas a la hora de acercarse al partido el fin de semana en Ipurúa, ¿no?
1: Sí, la verdad que agradecidos, ¿no? Creo que se nota mucho en Ipurúa cuando la gente aprieta. Creo que cuando juegas en otros campos se nota mucho cuando estás de visitante, ¿no? Y el otro día en Ipurúa, los pocos que estaban de Las Palmas se lo escuchaba mucho, pues imagínate a toda la afición armera, ¿no? Y la verdad que esa es de agradecer. Esperemos que sigamos nosotros dando el nivel que estamos dando para que la gente se siga subiendo al carro, ¿no? Y aunque ya están todos muy subidos, pero bueno, siempre es de agradecer y bueno, ilusionaos la verdad como ellos y a seguir dándole.
0: Bueno, pues siguiente paso adelante será en el Belmonte, seguramente con camisetas armeras en la grada del estadio histórico también del fútbol español para apoyaros, porque siempre están, sean 10, 20, 30 o 300, están con el Eibar a muerte, y cuando sumas, pues eso, 18, un poquito más incluso. Jon Guruceta, un placer estar contigo en Kirol Gawa, en la sintonía deportiva Radio Euskadi, en el deporte en directo, en esta sintonía, su casa, Radio Euskadi. Seguimos hablando contigo durante la temporada y esperemos que vaya tan bien como hasta ahora. 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

0: Bueno, pues ya sabes también que este fin de semana, mañana, no, pasado, son las semifinales del Serie A del Máster CaixaBank y tenemos la final del Serie B el sábado en Mimetiz, en el frontón de Zalla, Jaca Escuza contra Pello Echeverría y Unax Landa. Vamos con protas que han elegido las pelotas para la final en la mañana de hoy en territorio vizcaíno. Vamos con Eric Jaca, que hablaba de que la presión de los rivales, tanto pues de Pello Echeverría o sobre Pello Echeverría y sobre Landa, sobre sus espaldas, tiene que recaer, como digo, la presión de cara a pelear por las chapelas, porque partían ya como favoritos antes de incluso el arranque del partido en esta Serie B del Master CaixaBank. Partían como favoritos, quiero decir, Pello Echeverría y Landa, por lo cual Jaca y Escuza dan por hecho, bien hecho el trabajo, y si gana la chapela, mucho mejor.
1: Con ganas, es una final, bueno, final complicada. Al final hay que tener en cuenta que la pareja de Pello y Unash, pues ya desde el que se presentó el campeonato se vio que era la favorita número uno. Han tenido, pues bueno, algún que otro problema en la primera liguilla, pero bueno, en semifinales ya se vio el nivel que dieron, han llegado a su pico de forma cuando había que llegar y ahora es difícil pararles, ¿no? Pero bueno, lo dicho, creo que tenemos poco que perder, la presión es para ellos y vendremos a por todas el sábado.
0: Menuda final con delanteros de altísimo nivel del Serie A, evidentemente, como Eric Jaca y como Pello Echeverría, acompañados de zagueros jóvenes como Escuza y como el propio Unax Landa. Pello Echeverría decía que ve abierta la semifinal con juventud en los cuadros traseros.
2: Pues un partido bonito, ¿no? Abierto, al final son dos zagueros jóvenes con mucha proyección que bueno, en los próximos años creo que estarán ahí arriba y luego adelante, pues bueno, ya nos conocemos tanto Eri como yo, pues intentaremos hacer un partido, pues acabar el tanto pronto y bueno, creo que en eso ya tenemos experiencia los dos adelante y la verdad que una final muy abierta.
0: Para pelotaris como Pello y como Jaca es un placer sin duda tener a jugadores jóvenes, en este caso ambos son curiosamente zagueros, y Eric Jaca, él mismamente decía, os acordaba de cuando era, pues tenía la edad de Unax o del propio Escuza, de los consejos de los veteranos, siempre vienen bien.
1: Me gustaba, ¿no? Que el veterano, pues bueno, me echase una mano, que me diese consejos y demás. Y he intentado hacer lo mismo con Arcaiz, ¿no? Creo que es un muy buen tipo y un pelotari que en breve veremos ya jugar en primera de continuo. Es una persona además que bueno, que le gusta que se le aconseje y eso siempre viene bien. Y nada, espero a ver si podemos ganar esta final, que hemos disfrutado mucho jugando juntos el torneo y sería ya ponerle la guinda al pastel.
0: Continuamos otra vez con Pello Echeverría, que en este registro sonoro, el propio Pello Echeverría, pues comentaba que con Unax las cosas han ido bien desde el principio, se han caído bien y a nivel de pelota sale y de juego, pues se ven uno a otro pues como auténticos ejemplos. Unax para Pello, Pello para Unax.
2: No nos conocíamos, empezamos un poco regular, hemos ido conociéndonos y la verdad que venimos de menos a más.

0: Es un chico con muchísima, muchísima proyección y la verdad que está siendo una etapa pues, diferente y bonita.
1: Y pasamos al último prota de esta final del Serie B del Master CaixaBank. Como digo, lo repito, el festival arranca 5:15 el sábado en el frontón en Mimetiz de Zalla. Vamos con las palabras, en este caso, de Unax Landa sobre su compañero, Pello Echeverría.
2: Y uno va a hacer pareja con uno de ellos que además que te habla tanto, que te aconseja, te anima tanto, pues un placer, la verdad.
1: Un placer estar en esa gran final con pelotaris de la talla de Jaca y de Pello Echeverría. La oportunidad para Escuza con Jaca y la oportunidad para Landa con Pello de erigirse campeones del Master CaixaBank Serie B. Recuerdo, parece un Serie A, pero no, es un Serie B. El sábado en Zalla. Lo acaban de escuchar hace nada, pero lo recordamos, 39-37 para Bidasoa en Artaleku contra el conjunto islandés que visitaba en la primera jornada de la EHF Cup, el pabellón Irundarra. Esteban Salinas en Radio Euskadi decía que ha sido un poquito agridulce la victoria porque podían haber ganado de más diferencia de goles.
3: Ya desde el principio que me dijeron que jugaba con Eric, a mí me hizo una ilusión tremenda, porque bueno, yo le he visto mucho a Eric por la tele y tal, y bueno... Con todos,
1: ¿no? Ahora sí, se nos colaba Escuza, tenía ganas de hablar el joven pelotari, en este caso que va a jugar la final de la Serie B. Vamos con Esteban Salinas, su resumen, esa sensación agridulce tras el partido contra el conjunto islandés.
4: Un poco agridulce el resultado porque podríamos haberlo ganado de una renta más grande, pero bueno, es lo que hay, esta es la realidad y nos vamos ganando, que es importante, pero de dos goles, que al final el gol a velaje en Europa es súper importante. Tienen gol fácil, muy fácil, allá en su liga se van al marcador muy alto, sí que es verdad, y mira aquí también. Pero bueno, al final ganamos, que es lo importante, pero con esa sensación de que teníamos que haber hecho un poquito mejor las cosas para la renta de goles.
1: Acabamos con posibles rivales de la Europa Cup para la Real en la siguiente ronda. Se ha metido tras golear al Ejerce 4-0 en Zubieta. Pueden ser el Torrense de Portugal, el Millava, el Malmö, el PSV Eindhoven, el Feyenoord, el Brøndby, el Fenerbahce o el Zarni de Polonia. Hasta aquí el deporte, hasta aquí Quiroga Agua. Más deporte mañana a esta hora en Radio Euskadi. Agur, Artemi Esker. Agur. Sí.

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1: Las noticias de las 4. Gabón. En Vizcaya se celebró el último pleno de política general de este mandato antes de las próximas elecciones forales del año que viene. En la sede de Juntas Generales en Guernica, la diputada general Elisabeth Echanove tendía la mano a todos los grupos para alcanzar grandes acuerdos en materias importantes que trasciendan este mandato. Una política pactista que ya anunció en el discurso de la recepción de San Ignacio. Elisabeth Echanove, diputada general.
2: No les pido que renuncien a sus ideas. Yo no voy a renunciar a las mías. Les propongo comprobar hasta dónde podemos llegar partiendo cada uno de las nuestras. Por mi parte, existe esa disposición sincera, existe voluntad de acuerdo y voluntad, sobre todo, de trabajo.
1: Y tras las discrepancias en materia fiscal, el socio de gobierno, el Partido Socialista de Euskadi, a través de su portavoz Goyo Zurro, decía que gobernar en coalición es ser leal a la palabra dada.
3: No formamos parte del gobierno a cualquier precio, así que desde la lealtad seguiremos siendo exigentes en cada una de las materias que se propongan.
1: Y aunque se mostraban favorables a pactar, la oposición habla de un mandato fallido, deja políticas fiscales contradictorias, decían Iker Casanova de H. Bildu, Raquel González del Partido Popular o Eneritz de Madariaga del Carrequín.
4: Sabine Etxea veta los acuerdos presupuestarios con Euskal Herria Bildu. Predisposición para los pactos, sí. Adhesión incondicional, no.
5: Una reforma fiscal igual que la anterior, que ya antes de salir a la palestra ya está descafeinada.
6: ¿Quieren sacar esto adelante? Perfecto, retírenla. Porque esta, nosotras, no la vamos a apoyar.
1: Por cuarta vez, el actual diputado general de Álava, Ramiro González, será el candidato del PNV para la Diputación Foral Alavesa. El actual diputado general se ha mostrado agradecido por la decisión del Araba Urubatxar. Dice estar ilusionado y de ser reelegido en su cuarto mandato como cabeza del Ejecutivo Foral, se marca como prioridad en dar un impulso a la economía alavesa. Las bases del PNV tendrán que ratificar ahora la decisión tomada por el partido. El proceso interno se abrirá el 19 de octubre.
7: Tremenda fuerza y tremenda ilusión. Si no, no hubiera aceptado esta propuesta del Araba Urubatxar. Lo he hecho porque creo que tengo proyecto, tengo energía y tengo ganas de continuar 4 años más. El PNV va con todo a estas elecciones. Pilotar la transformación de nuestra economía y de nuestra industria en un momento especialmente convulso del conjunto de la economía mundial. A eso me estoy dedicando y a eso me quiero dedicar.
1: Y hoy, 1 de octubre, arranca también el nuevo horario de servicio de autobuses que conectará Donostia con el aeropuerto de Loiu. Estará disponible todos los días de la semana y llega con un objetivo, facilitar el acceso a los primeros vuelos de la mañana sin necesidad de utilizar el coche o reservar un hotel. Por ello, el primer autobús partirá a las 4:15 de esta mañana. A partir de las 5 habrá conexiones cada hora hasta las 9 de la noche. Y en sentido contrario, el primer autobús desde Loiu saldrá a las 8:45 de la mañana. El servicio tiene una frecuencia de 1 hora hasta las 11:45 de la noche. Así han acogido la noticia los usuarios del Urral de Bus.
8: Sí, pues me parece un servicio súper necesario porque hasta ahora para poder acceder a estos vuelos tenías que hacer noche allí y al final pues es una manera de no tener que gastar tanto o tocar nuestro bolsillo para poder coger este vuelo.
9: Mi padre es el que más ha alegrado que me lleva siempre al hoyo, así que me parece estupendo que haya a las 4 de la mañana por fin un autobús que nos lleve al aeropuerto. Estoy encantada con la noticia, la verdad, muy muy contenta.
10: Creo que nos va a beneficiar a todos y sobre todo porque ese gasto extra nadie nos lo abonaba y al final pues es una carga que teníamos que asumir los propios usuarios.
1: Y la última salida desde Loiu en dirección a Donostia será a las 12 de la noche. Y desde el Ayuntamiento de San Sebastián, el alcalde John Insausti recuerda que el consistorio lleva tiempo trabajando sobre el futuro de Antondegui y, de hecho, que ya cuenta con informes técnicos muy avanzados. Insausti agradece la colaboración del gobierno vasco, pero insiste que la decisión sobre qué se hará allí en Antondegui la tomará la propia ciudad de Donostia.
11: Las y los donostiarras estamos diseñando y definiendo el futuro de la ciudad. Lo haremos a través del Plan General de Ordenación Urbana. Y el entorno de Antondegui entra dentro de esa reflexión. Serán las y los donostiarras quienes decidan sobre el futuro de Antondegui, por supuesto. Las alianzas son importantes para dar respuestas a las necesidades de viviendas y agradecemos la colaboración del Gobierno vasco.
1: En Página Cultural, la edición 41 de la Gala de los Goya se celebrará por primera vez en Euskal Herria. Será en Iruña, en el pabellón Navarra Arena, el próximo 6 de febrero. El presidente de la Academia de Cine, Fernando Méndez Leite, recordaba que era un deseo que tenía desde hacía tiempo.
12: Por fin nuestra gala, nuestra fiesta, va a viajar al norte de España, que lo llevamos intentando muchos años. Lo más arriba que hemos llegado hasta ahora ha sido a Valladolid. Nos vamos a una tierra de cine.
1: La lista de nominados a los premios se dará a conocer el próximo 15 de diciembre. Y un apunte del exterior, Japón eleva a partir de hoy las tasas para renovar o modificar los permisos de residencia de extranjeros, incluido un aumento de 20 veces para obtener la residencia permanente, que pasa de los $63 a los 1.268, es parte del endurecimiento de la política migratoria del gobierno nipón. Para las solicitudes presenciales de cambio de estatus de residencia o de prórroga del periodo de estancia, que estará costaba 6.000 yenes, independientemente de la duración concedida, la tarifa pasa a depender ahora del periodo autorizado. Podría ir, como decimos, desde los $63 hasta los 475. Es todo. Más noticias a las 5. Hasta entonces, la actualidad en orain.eus.

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Los ojos del mundo os contemplan. Las esperanzas y las plegarias de las gentes amantes de la libertad en cualquier lugar marchan con vosotros. Dwight Eisenhower, comandante supremo de las fuerzas aliadas en la Segunda Guerra Mundial. Gabón, la carta que el general Eisenhower dirigió a las tropas que iban a participar en la operación Overlord es un modelo de lo que hoy llamaríamos comunicación de motivación. Un texto cuajado de referencias a la libertad, el valor y la responsabilidad de cada hombre en la consecución de la victoria frente a la Alemania nazi. La operación Overlord fue el nombre en clave de la invasión de Europa Occidental llevada a cabo por los aliados el 6 de junio de 1944, la mayor operación marítima y anfibia de la historia, más conocida como Día D, comenzó con el desembarco de Normandía, la fractura de las líneas alemanas que aceleró la derrota de los nazis. El historiador Sergio Martínez recorre en el libro Normandía 1944, Guía del Campo de Batalla, los paisajes actuales de esta región francesa que conserva la memoria y las huellas de esta batalla. Además, el historiador Carlos Rilova nos invita a conocer a Cristina Brunetti, duquesa de Mandas, una mujer versada en diplomacia y política, admirada en su época, pero que ha pasado desapercibida posteriormente. Quizás no suene simplemente porque da nombre a un conocido parque donostiarra, Cristina Enea. Comenzamos.

0: Nos encontramos en los inicios de la Segunda Guerra Mundial. Alemania comenzó la invasión de Francia en mayo de 1940. El 14 de junio ocupaban París. Un año y medio después, en diciembre del 41, Adolf Hitler ordenó construir un cinturón de fortificaciones a lo largo de la costa atlántica, desde Noruega hasta el sur de Francia. El Muro del Atlántico, cuyas obras comenzaron a principios del 42, llegó a contar con más de 8.000 búnkers y posiciones defensivas dispuestas para rechazar cualquier invasión aliada por mar. Los países aliados, mientras, efectivamente valoraban cómo organizar la ofensiva que diera la puntilla a los nazis. Las operaciones en el norte de África y el Mediterráneo tenían su interés, pero era imperativo abrir otro frente en Europa Occidental. En este punto abrimos comunicación con Sergio Martínez, autor del libro Normandía 1944, guía del campo de batalla. Sergio es el responsable del canal Historias Bélicas que merecen ser contadas y en esta guía de viaje pues nos enseña cómo fue no solo la historia, sino cómo eran los paisajes y cómo han quedado 80 años después. ¿Qué recuerdos hay hoy en día de una de las batallas más famosas de la historia, la Batalla de Normandía de 1944? Hola Sergio, buenas noches.
1: Hola, buenas noches. Muchas gracias por invitarme.
0: Me gustaría empezar por un contexto histórico. ¿Cómo y por qué se decide fijar para mayo de 1944 el desembarco de Normandía y por qué se elige precisamente Normandía?
1: Sí, pues realmente todo comienza cuando los Estados Unidos entran en la Segunda Guerra Mundial, tras ser atacados en Pearl Harbor por Japón en diciembre del 41. Y a partir de ahí, pues bueno, entran en guerra, como digo, y los aliados tienen dos objetivos. Por un lado está Alemania y por otro lado está Japón. Entonces, a principios del 42, se reúnen Churchill y Roosevelt para ver pues a por quién van a ir primero o a por quién van a centrar, se van a centrar al 100%, por así decirlo, y deciden que va a ser Alemania. En un primer momento, los estadounidenses querían entrar ya, querían entrar arrasando, ¿no? Siempre son muy envalentonados los estadounidenses, querían entrar por Europa ya en el 42 y tal, pero van a ser los británicos, que son los que llevan ya combatiendo contra los alemanes desde el 39, van a ser los que le paren un poco los pies y digan, hay que tener cuidado con esta gente que son muy peligrosos, lo sabemos por experiencia. Y finalmente van a decidir desembarcar en el norte de África, en la actual costa de Marruecos y Argelia, en noviembre del 42, en lo que se va a denominar Operación Antorcha, o Torch en inglés. Y realmente van a comenzar a avanzar por el norte de África, pero se van a dar cuenta de que por ahí no van a ningún lado. No es hasta mayo del 43 cuando expulsan a los alemanes e italianos de Túnez, de ahí dan el paso a Sicilia en julio, de Sicilia pasan al sur de Italia, la bota italiana me refiero, en septiembre, pero ven que por ahí no van a ningún sitio. Les ha servido para ganar experiencia en combate, para que su ejército pues pueda ir más rodado. Y a mediados del 43, cuando están viendo que la campaña en el Mediterráneo está completamente estancada, dan la decisión de decir, bueno, tenemos que entrar en Francia y tenemos que entrar a lo grande ya pues para poner fin a la guerra lo antes posible. Tenían dos opciones. Uno era el paso de Calais, que realmente el paso de Calais es la zona donde menos distancia hay entre, digamos, el sur de Inglaterra y el norte de Francia, o la zona de Normandía. Finalmente, bueno, se van a decantar por Normandía porque, digamos, que estaba peor defendida por los alemanes y porque precisamente era uno de los lugares por el que los alemanes a priori no esperaban el desembarco, sino que los alemanes estaban convencidos de que ese gran desembarco se iba a producir en Calais.
0: ¿Qué medios humanos y militares se desplegaron en esta ofensiva y cómo se organizó además entre los diferentes países que formaban el frente aliado?
1: Pues tenemos que tener en cuenta que, claro, en esta época es lo que se denomina como guerra total, ¿no? ¿Qué quiere decir eso? Que todas las naciones que intervienen en el conflicto tienen el 100% de su economía volcada en la guerra. Entonces, los recursos que se movilizan para la guerra son todos, o sea, todos los que un país como Estados Unidos, el Imperio Británico y por otra parte la Unión Soviética, que aunque la Unión Soviética no toma parte en el desembarco de Normandía, pues pueden llegar a reunir. Estamos hablando de que, bueno, pues una vez que se da la orden de comenzar a planificar este desembarco en Normandía, lo que es el Mediterráneo ya va a quedar en un segundo plano, se va a mantener con lo mínimo y se le da prioridad total a este desembarco en Francia. A partir de ahí, lo que se va a hacer es comenzar a enviar munición, comida, combustible a numerosos almacenes que se van a crear por toda la zona cercana a la costa del sur de Inglaterra. Y al final tenemos que pensar que la guerra es logística, o sea, la guerra la gana el bando que más recursos puede movilizar, ya no solo de hombres, sino de material de todo tipo. Estamos hablando de que, bueno, solo en las primeras horas del día D van a desembarcar, o van a poner pie en tierra, mejor dicho, casi 1 millón de soldados estadounidenses y británicos y canadienses, y parte de franceses y polacos también en suelo normando. Eso con respecto a los hombres, pero insisto, estamos hablando de que solo en el desembarco participan más de 4.000 embarcaciones, miles de aviones, todo estaba preparado para comenzar a iniciar, pues una vez que se tomase la playa, comenzar a enviar a nuevas unidades, nuevas divisiones, nuevos carros de combate, toda la gasolina, munición, comida, o sea, hasta las cruces blancas. Todo el mundo habrá visto los cementerios militares, pues cómo se comenzaron haciendo, pues con cruces blancas y demás de madera, y en la actualidad ya no son de madera, sino que ya son de mármol y ya está bien hecho. Hasta eso se trajo desde Estados Unidos, o sea, no había nada que no estuviese previsto por el sistema logístico, y cualquier cosa, cualquier objeto, por secundario que pueda aparecer, todo estaba metido, hasta la cerveza. O sea, hasta millones y millones de litros de cerveza, preservativos, o sea, absolutamente todo. Se empezó a acumular en el sur de Inglaterra, y una vez que ya, pues, como digo, se produce el desembarco, pues todo comienza a ser bombeado a la mayor velocidad posible para poder hacer frente a lo que va a comenzar, ¿no? Porque tenemos que tener en cuenta que la batalla de Normandía no es solo el 6 de junio, o sea, el 6 de junio es cuando se desembarca, cuando se pone pie en tierra, pero a partir de ahí se inicia una batalla que dura aproximadamente 2 meses y medio. 2 meses y medio con un frente relativamente estático, donde no se producen muchos movimientos, y a partir de ahí pues la va a ganar el bando que sea capaz de reforzarse más. Es como una balanza. A medida que va pasando cada día, el bando que sea capaz de poner más recursos de todo tipo en el campo de batalla es el que al final se va a terminar imponiendo. Y obviamente los alemanes, con una guerra de desgaste en la que se habían metido desde el año 39 y centrado principalmente en el frente oriental, pues no le van a poder dar a Normandía la atención requerida que impida que los aliados occidentales terminen abriéndose paso.
0: Tu libro está concebido como una guía de viaje y de descubrimiento de los escenarios de este gran campo de batalla. Así nos propones un recorrido por playas, por pintorescas localidades que conservan cañones y carros de combate cerca del mar, memoriales, cementerios. ¿Cómo has organizado cada capítulo? ¿Siguen más o menos un planteamiento similar?
1: Sí, a ver, yo tengo que decir que, claro, desde hace 5 o 6 años llevo organizando viajes a Normandía con los seguidores de mi canal. Porque no había ninguno. O sea, yo mismo cuando quise ir por primera vez, que desde España lo tenemos relativamente fácil, y desde el norte de España todavía más, lo tenemos relativamente fácil ir, en coche me refiero, está cerquita, busqué, dije, a ver si hay algún viaje, y la verdad es que no había ninguno, y pues después de ir yo dije, bueno, ¿y por qué no lo organizo? Entonces comencé a organizar viajes allí. Una vez que comencé a organizar viajes, dije, bueno, ¿y por qué directamente no me quedo aquí a vivir durante 4 o 5 meses al año? Y así pues también me sirve para terminar explorando cosas muy secundarias y atender sobre todo a gente que va por su cuenta y que no dispone de ningún guía. Entonces pues el libro es fruto de eso. El libro es fruto de haber atendido a más de 1.000 personas que han ido por su cuenta en los 3 veranos que he pasado allí, de conocer exactamente cuáles son las necesidades que tiene el turista medio cuando va a un sitio como Normandía, en el que, sinceramente, o sea, te pierdes de la cantidad de cosas que hay. La gente piensa, no, bueno, pues vamos a visitar la playa, el cementerio y tal, pero es que eso no es absolutamente nada. O sea, Normandía te da para estar allí semanas, si quieres. Y hablo solo de ver cosas de la batalla. Ya si quieres ver tema cultural de allí, paisajes, iglesias, monasterios, castillos, ya es inabarcable la región. Entonces, al final, la guía, más que una enciclopedia, como sí que la sabía anteriormente, que al final es pues hacer una recopilación de todo lo que hay, y ahí lo tienes, y ahora ya apáñate tú, es todo lo contrario. Es una guía que, bueno, pues que más que enumerarte todo lo que hay de forma enciclopédica, lo que te aporta es que directamente te dice lo que tienes que hacer para sacarle el mayor partido a los días que vayas a estar allí. Entonces, pues tienes un total de 4 jornadas que puedes ir siguiendo, y cada jornada pues está dedicada a una temática con un recorrido circular de principio a fin, y a lo largo de ese recorrido pues te vas empapando de toda la historia, de lo que pasó, mientras vas visitando el acontecimiento, perdón, los lugares en los que ese acontecimiento tuvo lugar, con recomendaciones de todo tipo, de distancia, de pausas para comer, de alojamiento, de todo, o sea, como debería de ser una guía, porque lo otro pues son enciclopedias directamente.
0: Eso es una guía de viaje, mucho más portable además que una enciclopedia. Hoy en día, Sergio, ¿qué queda del Muro del Atlántico, al menos en esta zona de Normandía?
1: Pues queda bastante más de lo que las personas se pueden imaginar en un primer momento. A ver, ¿qué es lo que pasa? Esto como todo, ¿no? En el momento en el que se produce una batalla, se destruye del combate. Cualquier resto que queda, tanto de construcción como de armamento y demás. Luego, después de la finalización de la batalla, la gente de allí, como es normal, sigue destruyendo cosas, porque al final le recuerda, mira, ¿te acuerdas 5 años cuando estábamos ocupados por los alemanes que construyeron este búnker, que desplazaron a mi madre, que no sé qué, que no sé cuántos? Entonces, la tendencia es siempre destruir, para olvidar. En Normandía no fue hasta, bueno, en Normandía, como en cualquier otro punto de Europa me refiero, no fue hasta un par de décadas más tarde cuando pues nace un poco la conciencia de decir, pues bueno, aquí pasó lo que pasó, pero no tenemos por qué destruirlo, lo podemos conservar, lo podemos visitar, podemos estudiarlo y demás, y pues se, bueno, ha quedado lo que por milagro, por así decirlo, sin que nadie lo pretendiese, pues se terminó conservando. A partir de ahí, ¿qué es lo que hay? Pues muchísimo búnker en todas las playas y posiciones de tiro y de observación de todo tipo, muchísimos complejos de baterías navales es donde se emplaza la artillería que hace fuego sobre la flota invasora, y luego también lo que tenemos son muchísimos museos, pero muchísimos museos. O sea, yo creo que es el sitio de Europa de la Segunda Guerra Mundial donde más museo hay, con diferencia, porque yo también organizo viajes en otros lugares de Europa y no se puede comparar. Y luego lo que se ha llevado también es mucho material que no es que se quedase allí tirado, sino pues que en su día estaban en almacenes y que se han llevado carros de combate de todo tipo para colocar en rotondas y demás, y por así decirlo, adornar el paisaje. Y luego, por supuesto, y ya por último, muchísimos cementerios militares, que tal vez es lo más duro de ver, que es donde pues la gente que murió, tanto los alemanes, los estadounidenses, los británicos, los canadienses, los polacos y demás, pues los gran parte de los soldados que cayeron entre junio y agosto del 44, pues siguen ahí enterrados, cada uno en su memorial, para que vaya gente de sus países o un turista medio para honrar, ¿no?, el sacrificio de los diferentes caídos.
0: Sí, los cementerios son lugares de visita obligada. ¿Qué parte de la historia cuentan y por qué hay tantas diferencias? Al menos en el libro se advierten diferencias entre los cementerios de soldados aliados y los de soldados alemanes.
1: Sí, a ver, hay bastante diferencia. Realmente el cementerio más famoso es el cementerio americano de Omaha, de Colleyville, que está en una localidad que se llama Colleyville. Realmente ese es el más famoso, es el que todos hemos visto en la película de Salvar al Soldado Ryan. que la rodaron allí, por lo menos la parte del cementerio. Para que los oyentes hagan una idea, pues es el típico cementerio estadounidense con las cruces blancas, con césped, con banderas, con estatuas, con placas conmemorativas y demás. Y bueno, suele ser como peliculero, pero no porque sea peliculero, sino porque estamos acostumbrados a verlo en las películas.
0: Claro.
1: Entonces, es muy llamativo a nivel visual, pues es como estar dentro de una película. Luego tenemos el británico, el canadiense y demás, que también están muy bien, no llegan a ese nivel, ¿no?, de los estadounidenses, pero también está muy bien. Al nivel me refiero en cuanto a puesta en escena, quiero decir. Y luego, por otro lado, tenemos el alemán, que el alemán pues es mucho más solemne, más austero. Obviamente no dispone de los fondos para el mantenimiento, jardinería y demás, de los que dispone el americano, que tienen dinero y además es un país que promueve mucho, ¿no?, pues, cualquier acción, su historia, su nacionalismo y demás, cosas que otro país pues no le pasa tanto, y pues mucho más austero, mucho más apagado y demás. Pero cada uno tiene su esencia y sin duda todos los visitantes que pueden ir allí la experimentan y la sienten. Y nunca ponen uno por encima de otro. Simplemente cada uno tiene su esencia, tiene su estética y bueno, pues de alguna manera te abraza, ¿no?, en aquello que quiere transmitir cada bando.
0: Por cierto, en el libro evidentemente das muchísimas referencias históricas de los lugares que se van visitando y vas aportando información sobre lo que fue el día D y todo lo que siguió a este desembarco de Normandía. ¿Por qué Estados Unidos acumuló más de 3.000 bajas en la playa de Omaha? Es una de las preguntas también que se puede hacer un visitante.
1: Sí, sí, pues en Normandía hay un total de cinco bajas, o sea, perdón, de cinco playas. Cinco playas en las que se desembarca, dos para Estados Unidos, dos para los británicos y una para los canadienses. Claro, ¿quién se lleva la fama? La de Omaha, que en este caso es una de las dos que tenía Estados Unidos. Cuando vas allí, lo entiendes rápidamente. O sea, solo con esta de la playa se entiende y es la propia, las propias características de la playa. Es una playa que tiene un montículo de aproximadamente 60 metros de altura, forma una pequeña bahía y, pues, a diferencia de las otras playas que son planas, quiero decir, la infantería desembarca en la playa, es completamente plana, supera la playa y ya está, y ya entra, por así decirlo, en el interior de la región. En Omaha no pasa eso. En Omaha tienes que superar la playa, que son 200 metros de arena, porque se desembarcó con la marea más baja posible para evitar los obstáculos que había sobre la playa. Pero una vez que has superado la playa, entonces tienes que superar ese montículo, que es prácticamente como si fuese una muralla. Imagínate una muralla de 60 metros de altura. No llega a ser un acantilado, pero casi. Es un montículo ascendente, 60 metros, no tan empinado como un precipicio, pero casi. Entonces, claro, eso lo que le permite a los alemanes era establecer diferentes líneas defensivas en altura y generar muchísima más potencia de fuego hacia todos los soldados que estaban desembarcando. Eso es un elemento que, obviamente, pues le da mucha ventaja a los alemanes. Y luego también, aunque es un poco más específico, que la unidad alemana que estaba defendiendo Normandía, pues era una unidad más veterana, más competente, mejor equipada que las que estaban en las otras playas. Perdón, en la playa de Omaha, que he dicho la playa de Normandía. Entonces, esta unidad alemana, pues obviamente tuvo un desempeño en combate en Omaha muy superior al que otras unidades alemanas inferiores tuvieron en playas como, por ejemplo, la de Utah o la de Swarm.
0: Sí, los aliados fueron acumulando victorias y avanzando en lo que sería ya un camino imparable hacia Alemania y, por lo tanto, hacia el final de la Segunda Guerra Mundial. Por el camino, en estos primeros días, en esta misma Normandía que estamos visitando virtualmente, ¿cuántas ciudades, pueblos quedaron arrasados? Porque las fotos de hace 80 años y actuales van contando su propia historia a lo largo del libro y vemos antes y después muy llamativos. No hubo lugares que quedaron arrasados.
1: Pues la verdad que un sinfín. Lo bueno para Francia, o sea, en Alemania, lo que es Alemania ya en la fase final del 45, la destrucción fue total y absoluta. Pero con respecto a Francia, que es de lo que estamos hablando, de Normandía, ¿no?, de esta entrada de los aliados en Europa y de su avance, hacia la frontera alemana, hacia el Rin. Lo que es en Normandía, lo que es la región, prácticamente todos los pueblos quedaron destruidos. Hay cifras, las cifras siempre bailan, no son exactas, pero se habla de aproximadamente unos 15.000 civiles franceses muertos. Es una cifra bastante, bastante elevada. Lo que pasa es que esto tiene una lectura positiva y otra negativa. Lo que le pasó a Francia es que realmente para liberar el país únicamente se van a producir combates en Normandía. ¿Qué significa esto? Que Normandía acabó destruida, pero el resto del país se salvó, porque toda la batalla se va a concentrar en la región interna de Normandía. Y una vez que los alemanes son superados en Normandía, una vez que los aliados por fin pueden romper el frente y abrirse paso, ya avanzan sin ningún tipo de oposición hacia la frontera alemana. Y, por ejemplo, ¿no? Es conocido por todo que París, que podría haber quedado destruido, finalmente se salva completamente intacto. Imaginemos, ¿no?, si los combates se hubieran producido también en París con la misma intensidad que en Normandía y se hubiera destruido, pues, todo el patrimonio, ¿no?, que hay en París. Entonces, una vez que termina la Segunda Guerra Mundial, todo el esfuerzo económico de Francia a la hora de reconstruir se tiene que centrar en Normandía, se dan beneficios fiscales para que empresas se establezcan allí, ¿no?, y un montón de concesiones para que la gente también quiera vivir en Normandía. Y digamos que la región se recuperó muy rápido, porque fue relativamente fácil al concentrarse todo allí. Cosa distinta hubiera sido si hubieran tenido que reconstruir todo el país.
0: Hay decenas de museos en Normandía sobre esta batalla, sobre la Segunda Guerra Mundial. ¿Nos podrías recomendar alguno en particular? Haciendo un ejercicio de
1: Sí.
0: resumen muy, muy elevado.
1: Sí. Sí, esto es uno de los principales problemas que tiene la gente cuando va allí, porque claro, es que en cada pueblo hay un museo y dice, Dios mío, ¿a cuál voy? Al final terminas metiéndote en alguno de casualidad, si tienes suerte te metes en uno bueno y aprovechas la visita y si no, pues bueno, terminas en un museo que no es que esté mal, pero que podría haber sido mejor. Entonces, para mí, de los mejores museos es el de Saint-Mère-Église, que está en el Airborne de Saint-Mère-Église, que está en esta ciudad. Es sin duda el más completo, Airborne, o sea, es paracaidista en inglés, y luego el de Overlord muy cerca del cementerio americano. O sea, para mí estos dos, Museo de Overlord, al lado del museo del cementerio americano, perdón, y el de Airborne de Saint-Mère-Église, son sin duda los dos más potentes que hay.
0: Ajá. Bueno, ¿y en cuántos días podríamos hacer este viaje? Porque mencionabas que semanas, por supuesto, y en cualquier sitio donde queremos pulsar bien el ambiente y recorrer todo, pues mejor si tenemos semanas. Pero bueno, pongamos que tenemos unos días. ¿Con cuántos iríamos bien?
1: Yo lo he planteado para 3 días completos y
0: Uy,
1: un extensible
0: uy,
1: de 4.
0: eso es una velocidad, vamos, supersónica, Sergio. Ostras.
1: No, no, no, créeme que lo tengo muy comprobado,
0: Sí,
1: familia
0: vale,
1: sobre
0: me
1: todo.
0: fío de ti.
1: Claro, a ver, aquí ya depende si vamos en familia, si es el grupo muy grande,
0: Si
1: si es
0: vamos con
1: pequeño, si
0: personas que
1: vamos solo.
0: fotografían cada piedra, por ejemplo.
1: Uf, pues eso entonces sí que puede ser un problema para personas que fotografían todo, pero no, lo que es en 3 días se ve, ojo, lo que es la parte, insisto, de la batalla. Luego, obviamente, Normandía es mucho más que eso. Normandía puedes ir al Mont-Saint-Michel, por ejemplo, tienes también multitud de castillos y demás. Entonces, yo mínimo recomiendo, si lo quieres ver todo, tanto parte batalla como parte cultural de allí, paisajística y demás, sí que te haría falta una semana. Pero lo que es puramente batalla, 3, 4 días a un ritmo bueno, entendiendo de que vas en un grupo pequeño, con la familia o hasta tú solo, o con amigos y demás, lo puedes ver todo perfectamente.
0: Pues Normandía, el lugar en el que puedes ir a la playa y ver desde la toalla un carro de combate Sherman o una escultura que representa pues una lancha de desembarco y los hombres que desembarcaron en alguna de estas playas de Normandía. Un lugar que está en el recuerdo, plagado de cementerios que se visitan como si fueran museos y de museos, bueno, que seguramente aparecen en cada esquina. Ya nos ha hecho Sergio Martínez nuestra recomendación particular, la que aparece en este libro, Normandía 1944, Guía del Campo de Batalla, porque una guía de viaje es al fin y al cabo este libro publicado por la editorial Despertaferro. Como todos los trabajos de esta editorial, pues con muchísimas fotos, muchas tuyas, ¿verdad, Sergio? La mayoría de las actuales son tuyas.
1: La verdad que esto es como todo, lo tengo que decir. El autor se encarga de documentarlo con fotografías, el texto y demás, pero el trabajo de maquetación que ha hecho la editorial Despertaferro en este caso es impresionante. O sea, solo basta con ir a una librería, la que sea, o tienda especializada en libros, hojearlo y a nivel de maquetación, todo fotográfico, a color, mapas impresionantes de cada acontecimiento, de cada acción, es increíble. Y sí, claro, las fotografías son mías, tomadas por mí. Lo que es ahora muy llamativo, muy famoso, que es la de el antes y el ahora, sí. Para decir, mira, aquí justo en esta posición, fíjate esta calle de esta localidad, hace 80 años, completamente destruida, y hoy en el mismo sitio. Y todavía hay elementos que te permiten identificar que efectivamente es ahí y poder comparar, es impresionante. Pues sí. Está lleno de fotos como esa también.
0: Pues esos viajes entre el antes y el después que son tan evocadores también en este libro. Sergio Martínez, muchísimas gracias. Y no sé si el verano que viene volverás a Normandía o estás ya dedicado a otras cositas.
1: No, sí, ya tenemos viajes planteados y sí. Por ahí estaremos, seguro.
0: Genial, gracias. Hasta luego.
1: Gracias a vosotros, hasta luego.
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0: Una investigadora de la EHU ha desarrollado un dispositivo de papel que puede detectar la burundanga en bebidas en apenas 10 minutos. Isabel Pobes es investigadora predoctoral del grupo Microfluidics Cluster EHU y es la autora principal de este estudio, que ofrece un método rápido, fiable, barato y fácil de usar para detectar la escopolamina y compuestos relacionados que se utilizan en agresiones por sumisión química. La burundanga tiene potentes efectos amnésicos, sedantes y alucinógenos, y la ausencia de color, olor y sabor impide su reconocimiento cuando se ingiere. El desarrollo que han conseguido se basa en un dispositivo microfluídico con un soporte de papel que cambia de color en 10 minutos en caso de que sea positivo o negativo. La tecnología microfluídica consiste en miniaturizar o simplificar procesos que normalmente se llevan a cabo en un laboratorio a mayor escala, de manera que no se necesite manipular la muestra de ninguna manera. Esto permite hacer un análisis preliminar in situ. Este estudio se enmarca en un proyecto de mayor envergadura que busca detectar la mayor cantidad posible de drogas en un mismo dispositivo, abaratando costes y automatizando el proceso.

0: Una nueva generación de historiadores e historiadoras está poniendo en valor figuras femeninas que fueron relevantes en su tiempo, pero cuyas trayectorias quedaron ensombrecidas ya en su momento y olvidadas después. Un buen ejemplo es el que traemos en el primer espacio de Eusko Ikaskuntza de la temporada. Vamos a hablar sobre una mujer ignorada hasta ahora dentro de la historia de nuestro país. Se trata de Cristina Brunetti, duquesa de Mandas, esposa del donostiarra Fermín Lasala Collado, un político, diplomático e historiador que intervino en algunos acontecimientos clave de la segunda mitad del siglo XIX y comienzos del XX, tanto en España como en Europa. Cristina Brunetti fue asesora al servicio de su marido en diferentes niveles, como explica su primera biografía recientemente publicada. Y lo dicho, es el tema que ha escogido Juan Aguirre, coartífice de esta sección de Eusko Ikaskuntza. Hola, Juan.
1: Colaborador, Eva, colaborador.
0: Bienvenido un año más.
1: Muchísimas gracias.
0: Coartífice seguro que existe,
1: Sí, eso suena bastante, sí, bastante bien. Pues es un placer, Eva, un año más. La temporada número, tú llevas la cuenta, ¿número qué?
0: 17. Temporada 17, sí. Ya,
1: 17
0: en marcha.
1: Temporadas. Bueno, pues con la misma energía que el primer año, como se suele decir, aquí estamos otra vez, para traer temas como este de hoy, que me parece bonito, para arrancar. Y además hacerlo con alguien que es persona muy estimada, a quien hemos tenido ya aquí varias veces, y un buen amigo. Es Carlos Relova Jericó, licenciado en Historia Moderna y Contemporánea por la Universidad Autónoma de Madrid, doctor en Historia Contemporánea por la Universidad Pública Vasca y miembro de la Sociedad de Estudios Vascos de Eusko Ikaskuntza. Carlos, en su ya larga trayectoria como investigador, ha abordado la historia cultural y social de Vasconia, también la historia militar. Cultiva la llamada nueva historia política y a él le debemos biografías de un buen número de personajes vascos, entre ellos del que vamos a hablar hoy, la duquesa de Mandas. Y antes de esta biografía escribió la de su esposo, Fermín Lasala Collado, duque de Mandas, puesto que a él le dedicó su tesis doctoral. Y bueno, es un destacado difusor de la historia y por ello mismo hace un mes fue objeto de homenaje por parte de varias instituciones que reconocieron, se dijo entonces, su trabajo de investigación, dedicación y divulgación de la historia de San Sebastián, que es su ciudad natal. Así que primeramente, Carlos, sorionak por ese reconocimiento, que te vuelve un poco marmóreo, yo ya sé que... Pero hay que aceptar que las cosas van viniendo al paso de los años, ¿no?
2: Sí, me siento un poco estatua, ciertamente, sí, después del reconocimiento del Ayuntamiento de Donosti, de la Asociación 31 de agosto de 1813, que es quien organiza la reconstrucción de la batalla del 31 de agosto de 1813, no solo la reconstrucción militar, sino, bueno, organiza también un ciclo de conferencias en el que yo he participado varias veces ya y donde se abordan distintos aspectos de la historia de ese momento crítico, grave, de nuestra ciudad, de Donostia San Sebastián.
1: Pues vamos ahora con esta biografía que acabas de publicar, Carlos. Como ha dicho Eva, muchas mujeres brillantes en la historia han quedado en el anonimato por falta de reconocimiento, por falta de reconocimiento familiar, social. Sin embargo, ese no fue el caso de la duquesa de Mandas, porque fue una mujer admirada por su propio marido, desde luego, como se ve en tu libro, y además elogiada públicamente por personalidades de la época, como la escritora y protofeminista Emilia Pardo Bazán. Pero pese a esto, hasta la aparición de este libro, Cristina Brunetti ha sido una completa desconocida. Bueno, para los donostiarras se da nombre a un parque, ¿no? Cristina Enea, pero poco más. ¿Cómo se explica esto, Carlos?
2: Pues explicación no hay, son los caprichos de la historia. De hecho, todo el libro, desde su primer capítulo, comienza por esa paradoja, ¿no? Por el hecho de que tanto el duque de Mandas, consorte, no lo olvidemos, porque el título venía por parte de ella, de Cristina Brunetti, como la propia Cristina Brunetti, pues eran personajes, como bien has dicho, muy importantes. Emilia Pardo Bazán glosó las virtudes de la duquesa de Mandas, de Cristina Brunetti. Por cierto, anécdota curiosa, Emilia Pardo Bazán creo que fue, si no me equivoco, la primera o una de las primeras mujeres que tuvo coche propio de motor de explosión y carné de conducir. Bueno, pues de ahí le viene el elogio a Cristina Brunetti. pese a eso, pese a ser personas relevantes, sin embargo, pues su biografía ha tenido que esperar muchísimo tiempo, de hecho hasta el siglo XXI, cuando ya habían pasado, si no 100 años, casi 100 años redondos de la muerte de ambos, ¿no?
0: Bueno, pues vamos a seguir avanzando en el conocimiento de esta mujer, Cristina Brunetti, que pertenecía a una familia con rango nobiliario, tanto por parte de madre como de padre, un conde italiano, representante del Imperio Austriaco en España. Siendo así, la futura duquesa conocía de cerca la vida diplomática antes de casarse con Fermín La Sala. ¿Puede esto explicar que, bueno, se movía con desenvoltura en las altas esferas de la política?
2: Sí, sí. Bueno, de hecho yo, en la biografía de ella, estudiando la figura del padre, me venía a la memoria inmediatamente Stendhal, porque es un personaje muy stendhaliano, ¿no? Muy de, pues, del estilo de los que salen en Rojo y Negro, o en La Cartuja de Parma, sobre todo, ¿no? Es ese tipo de personaje de principios del siglo XIX, de la era napoleónica y posnapoleónica. Y bueno, pues realmente a medida que se va desgranando lo que es la documentación o la correspondencia de la familia sobre estos asuntos, se ve que estamos en el gran mundo, con G mayúscula y con M mayúscula, y ella evidentemente lo mismo que el resto de su familia, el resto de la progenie de este embajador del Imperio Austriaco en Madrid, pues estaban educados y educadas para entrar en ese mundo, evidentemente, y bueno, pues las redes sociales, las élites, etcétera, esto ya es algo que está bastante estudiado, y ellos son otro fenómeno más de ese mundo, ¿no? De estas relaciones entre grandes fortunas, la vieja y rancia nobleza que necesitaba acoplarse al mundo de los capitanes de industria que estaban surgiendo en ese momento, como era el caso del propio padre de Fermín La Sala y Collado, Fermín La Sala y Urbieta, un gran capitán de empresa, un Budenbrock, por seguir con los ejemplos literarios, ¿no? Y asociarse a esa rancia nobleza, y la rancia nobleza, pues, encantada de asociarse con la nueva aristocracia, que era la que venía, pues, del mundo de la industria, sobre todo, ¿no? Y del comercio. Es ese mundo que efectivamente refleja también esa literatura como la de Stendhal, que pues había caído con la Revolución Francesa, con las guerras napoleónicas, y resurgía de este modo. Ellos son otro prototipo de ese mundo.
1: Y en el mundo más de él, ya en el mundo familiar de él, de Fermín La Sala, apuntas un dato en la biografía que es muy sorprendente. Dices que fue educado en un medio donde a las mujeres se les rendía total respeto, que eran tratadas intelectualmente como iguales a los hombres. Y esto, claro, uno lo lee y tú mismo también lo destacas, que rompe con los estereotipos habituales sobre la mujer de la época victoriana y, por extensión, sobre la mujer de la sociedad española, ¿no?
2: Sobre todo es más llamativo en el caso de ella, de Cristina Brunetti, ¿no? Pero Fermín La Sala y Collado efectivamente venía de un mundo en el cual su madre, Rita, había impuesto su voluntad a la matriarca de la casa Collado, de la casa de comercio Collado, que era una familia que provenía de Santander, se asentó aquí en San Sebastián, y bueno, pues ella quería casarse con Fermín La Sala y Urbieta, una cosa que algunos incluso dirían muy romántica, ¿no? Las cartas que se conservan ahora mismo en el Archivo General de Guipúzcoa, de ellos, del padre y del hijo, pues destacan esto, y fue Rita la que dijo que yo me quiero casar con Fermín La Sala y Urbieta, y se acabó. La suegra, la futura suegra, no estaba de acuerdo, pero ella impuso su voluntad. Ya venía de esa familia, de ese matrimonio, ¿no? Fue la madre, Rita, la que educó a Fermín, la que se encargó de su educación sobre todo. El padre lo educaba por correspondencia desde Madrid, porque ahí estaban sus negocios y sus conexiones políticas, y entre los dos, pues más o menos lo educaban, y Fermín La Sala padre, Fermín La Sala y Urbieta, tenía total confianza en Rita, mujer de carácter, como ya veis, y así se educó Fermín. Y luego en el trato con su mujer, con Cristina Brunetti, es asombroso. Las cartas en las que se basa el libro, son en torno a unas 2000 aproximadamente, que están en el archivo del Museo San Telmo de San Sebastián, revelan, vamos, justo todo lo contrario a lo que nos ha acostumbrado la literatura y el cine, sobre todo sobre la época victoriana, ¿no? Esa sociedad embarada, llena de sucios y ocultos secretos en los matrimonios, ¿no? Entre ellos hay una relación que, bueno, realmente podría ser perfectamente de una pareja actual del siglo XXI. Muy llamativo, pero bueno, ahí está otra vez una más de las paradojas de la historia, ¿no? La investigación precisamente lo que va haciendo es ir desbrozando toda esa oscuridad o toda esa hojarasca que hay en torno a una determinada época, ¿no? Y proveyendo de ejemplos, bueno, aunque sean individuales, pues que matizan, ¿no?, esos tópicos tan pesados que a veces se quedan ahí colgados de una época, ¿no?, o de una imagen de una época.
0: Durante la última guerra carlista, el duque de Mandas sirvió en el ejército liberal y durante toda la campaña se carteó con su esposa, con la que comentaba el curso de la contienda. ¿De qué modo colaboró Cristina desde la retaguardia a la causa liberal?
2: Pues bueno, por decirlo técnicamente, como agente de contrainteligencia, es decir, o como espía, ¿eh?, que es más literario y menos técnico, ¿no? Una vez más, el ejemplo que le había dado a Fermín Lasala y Collado, su padre, Fermín Lasala y Urbieta, con su madre, la relación que existía con su madre, la aplicó, digamos, sin solución de continuidad, Fermín Lasala y Collado, ¿no? Y, bueno, con su mujer, con Cristina Brunetti, lo que hacía era intercambiar claves. Es decir, yo estoy en el frente, no estaba muy destacado en el frente, sí estuvo en zonas de riesgo, como por ejemplo Jaizkibel, pero él servía en una fuerza auxiliar, que era la milicia liberal de San Sebastián. Es decir, no eran tropas de línea de primer choque, pero bueno, sí tuvo sus riesgos el hombre, sí estaba muy bien enterado de los movimientos de las tropas carlistas como hombre político de altura ya en ese momento, y considerable. Los generales liberales le tenían muy bien considerado, de hecho incluso lo elogiaron ante las tropas de manera informal en alguna ocasión, como se refleja en esa correspondencia. Y él, claro, todo esto se lo comunicaba a Cristina, que estaba en la retaguardia en Biarritz, donde había multitud de agentes carlistas, liberales, etcétera, y allí lo que hacía era difundir pues las famosas hoy fake news, las noticias falsas, para confundir al enemigo sobre cómo iban las cosas en el frente, ¿no?, y desmoralizar a los carlistas y que se extendiese esa idea de que, bueno, pues de que la guerra la iban perdiendo, como finalmente así fue, ¿no? También le encargaba llevar determinados legajos de correspondencia, que no sabemos exactamente qué es lo que contenían. Pero bueno, también es una imagen, por seguir con los ejemplos literarios, muy del estilo del agente secreto de Joseph Conrad, ¿no? Realmente casi se puede ver a Cristina Brunetti moviéndose por Bayona, por Biarritz, dedicándose a llevar a determinados agentes ignotos, X, que no identificaríamos nunca con espías, hosteleros, por ejemplo, llevarles correspondencia que a saber qué es lo que había ahí y, bueno, a saber qué calado tenía la misión que había cumplido Cristina Brunetti, exponiéndose a que algún agente carlista pues le ajustase las cuentas en alguna esquina oscura, ¿no? Esa fue fundamentalmente la misión de Cristina, ¿eh?, de contrainteligencia, espionaje, etcétera. Hasta ese punto confiaba él en ella.
1: La Belle Époque está considerada también la era del imperialismo, porque es la época en que las grandes potencias occidentales pugnaron por repartirse, podríamos decir, el pastel de las colonias, ¿no? Y aquí, en esta etapa, en esta era del imperialismo, los duques de Mandas desempeñarían un papel que tú calificas de protagonista. ¿Cuáles fueron estas intervenciones y, bueno, y especialmente el papel de Cristina en aquellos años?
2: En la década de los 90 del siglo XIX, como bien has dicho, Juan, pues está el imperialismo en pleno auge. Ya se ha celebrado la conferencia de Berlín de 1884-1885. Se ha llamado allí a todo el mundo que podía tener parte en esa tutela de las potencias civilizadas sobre el mundo no civilizado, fundamentalmente África. Y bueno, pues España estuvo en esa conferencia. No olvidemos también a otro ilustre que debería ser mejor conocido, como el vitoriano Iradier, que gracias a él en gran parte se tiene presencia española en la conferencia de Berlín. Y Fermín Lasala y Collado lo que hace es, junto con otros diplomáticos, pues lo que se dedica es a materializar esto frente a las dos principales potencias europeas del momento, Francia y sobre todo Gran Bretaña, que es, para que nos entendamos, pues más o menos el equivalente de Estados Unidos hoy día, pero en el siglo XIX. En ese aspecto, Fermín Lasala y Collado está dedicado a la política, aparte de los negocios, desde hace ya bastante tiempo. Negocios de un cierto toque imperialista, porque por ejemplo tenía inversiones en Egipto, ¿eh? Una de las grandes víctimas, por así decir, de lo que sería ese imperialismo europeo. Y aparte de esas conexiones políticas, pues lo que hace es proyectarse al mundo diplomático, y no a cualquier destino diplomático, sino, como os decía, a ese destino importante que es París y a ese destino clave que es Londres. Ahí Cristina va a jugar un papel, digamos, más secundario, que es el que le asigna el típico tópico victoriano, el de la mujer, en cierto modo ornamental, pero que está detrás de lo que hace el hombre, apoyando lo que hace el hombre, moviendo los hilos en la sombra, por así decir, ¿no? Pasando de la literatura al cine, recuerda mucho a las escenas que se ven en 55 días en Pekín, un asunto en el que intervendrá Fermín Lasalle Collado, con Cristina y Brunetti, digamos, en el banquillo, mirando a ver qué se hace o qué se deja de hacer y apoyando, ¿no? En la película pues se ven escenas en las cuales el ficticio embajador británico habla con su mujer, se confiesa, le pide consejo, etcétera, ¿no? Esa podría ser la relación. Embajador británico habla con su mujer, se confiesa, le pide consejo, etcétera, ¿no? Esa podría ser

0: pequeña corte centroeuropea, ¿no? Son embajadores en París y en Londres, que es donde se mueven los hilos fundamentalmente de la política internacional en esos momentos.
1: Uh-huh. Aún no hemos hablado, Carlos, del llamativo título de la biografía de Cristina Brunetti, que ha publicado la Diputación Foral de Guipúzcoa, La duquesa y la bruja. ¿Quién es la bruja y qué posición tiene en este relato?
0: Pues es Inesa de Gassen. Es precisamente quien mejor representa esa paradoja de la historia que decía al principio de la entrevista. La de, bueno, ¿por qué determinadas personas, a pesar de tener en su época un rango social muy elevado, son menos conocidas que otras? Inesa de Gassen es conocidísima, quizás porque estaba involucrada en una cuestión que tiene mucho gancho o mucho morbo, como dirían algunos más escatológicos, ¿no? Que es la de la brujería. En el año 1611, el último gran proceso, por así llamarlo, de brujería aquí en las provincias vascas, en Guipúzcoa, pues es una de las acusadas, y es una mujer que se resiste. Ya había pasado por las manos de Pierre de Lancre y del señor Durtubia, el temible señor Durtubia, otro paciente de nuestra literatura, en manos de Pío Baroja en este caso, ¿no? En La dama de Urtubi, ese fantástico cuento que escribió don Pío tiempo a. Y bueno, pues Inesa se niega a reconocer. En 1611, estamos hablando del inicio de la gran caza de brujas que tantas muertes va a causar, se niega a reconocer, tanto ante Pierre de Lancre como ante el señor Durtubia, que ya tenga nada que ver con aquelarres ni con brujería. Luego, en 1611, en San Sebastián, vuelven a echarle encima ese San Benito, ella se resiste con mucho valor y bueno, pues despertó el interés de muchos historiadores decimonónicos, entre otros el general Arzadún y Fermín Lasalle Collado. En su correspondencia, pues aparte de todas estas cosas de las que hemos ido hablando, aparece también esta cuestión, ¿no? Del interés de Fermín Lasalle Collado como historiador con respecto a la figura de Inesa de Gassen. Finalmente será el general Arzadún el que desarrolle el tema y luego se lo pasa a Julio Caro Baroja, que lo proyectará a escala internacional. Hoy día es un referente toda esta cuestión estudiada por Caro Baroja. Y bueno, Fermín Lasalle Collado pues se queda en la inopia hasta que en el año 2003 aproximadamente, a mí la Universidad del País Vasco, la Universidad Pública Vasca, la Euskal Herriko Universitatea, pues me pone como tema de doctorado su vida. Y así ya nos estamos adentrando en los primeros años del siglo XXI sin que Fermín Lasalle Collado pues haya tenido un libro de los que se tenía de pie, ¿eh? Como decía algún profesor mío durante la carrera, que esos son los libros buenos, los que los pones de canto y no se caen, ¿no? Y en el caso de Cristina, pues ocurre exactamente lo mismo. Y la paradoja ahí, el marido como investigador, como historiador, se interesa por la figura de Inesa de Gassen. Inesa de Gassen, muchos años antes que ellos, tiene su libro, su importancia, incluso su proyección internacional. Hoy día, por ejemplo, en cualquier universidad, si se habla del caso de Inesa de Gassen, será conocido gracias a Julio Caro Baroja, que ha sido traducido a las principales lenguas, y si hablamos de Cristina Brunetti o de Fermín Lasalle Collado, probablemente sigan siendo bastante desconocidos, ¿no? Esa importancia, esa proyección internacional que tuvieron, quizás muy en la sombra, puede parecer que es muy en la sombra, pero bueno, ahí estaban, ¿no? Bueno, de ahí el título.
1: Bueno, pues hemos conocido a la mujer que da efectivamente nombre al Parque de Cristina Enea en Donostia. Es un sitio, bueno, pues muy reconocido en la ciudad y muchas personas ni siquiera sabrán, bueno, pues a quién debía el nombre. Pues ahora ya lo saben, Juan. El título del libro lo acabamos de comentar, pero por recopilar un poco los datos.
2: Recopilemos. La duquesa y la bruja, vida de Cristina Brunetti, 1831-1914, de Carlos Riloa Jerico. Es un libro en edición bilingüe, euskera castellano, editado por la Diputación Foral de Guipúzcoa.
1: Muy bien. Pues gracias, Carlos, y a ti gracias también, Juan. Que vaya muy bien. Buenas noches. Vale. Agur.
0: Eskerrikasko y agur.
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1: Las noticias de las 5, Egunon. Hoy el Boletín Oficial del Estado publicará el segundo Real Decreto Ley de Vivienda en el que los contratos pueden renovarse de forma automática y sin límite temporal una vez terminado el periodo mínimo obligatorio. Para los propietarios particulares ese periodo será de 5 años, para las empresas de hasta 7 años. El presidente del Gobierno, Pedro Sánchez, se mostraba ayer convencido, razonablemente optimista sobre la convalidación de los nuevos decretos de vivienda en el Congreso de los Diputados mañana viernes.
2: Y ya le digo que soy razonablemente optimista sobre la convalidación. He escuchado al PP decir que soy traidor también en esto. No sé muy bien yo qué significa ser traidor. ¿A quién? ¿A los fondos buitre que especulan con la vivienda? Pues sí, me gusta ser traidor a ese tipo de intereses. ¿Qué quiere que le diga?
1: El sindicato de inquilinos, pese a que no le gusta del todo, ha aceptado finalmente los dos decretos, por lo que ha pedido que sean aprobados, y así se asegura también el voto de las izquierdas. Alicia del Río, portavoz del sindicato.
3: El viernes solo hay dos opciones, o votar a favor de la vida o votar a favor de la especulación. No hay más. Y por eso les decimos, hay una mayoría social que ha hablado y ahora tenemos la oportunidad de que salga adelante el viernes el decreto de la estabilidad de las familias.
1: La Confederación de Sindicatos de Inquilinas del Estado ha convocado caceroladas frente a todos los ayuntamientos a las 8 de esta tarde para exigir la convalidación de los dos decretos de vivienda el viernes. Y hablamos ahora de industria porque Mercedes en Vitoria liderará un proyecto estratégico para que el sector de la automoción vasco se adapte a la fabricación flexible. Esto es, que en una misma planta puedan hacerse diferentes tipos de vehículos eléctricos o de combustión. La empresa ha presentado este plan, que es también uno de los proyectos transformadores del gobierno vasco para la industria de Euskadi. En total se invertirán 180 millones de euros. Emanuel Prada, les Lendakari.
4: Para que el corazón industrial vasco siga bombeando innovación, prosperidad, bienestar, para que siga también ayudando a revitalizar el propio proyecto europeo, tenemos que cuidar los motores industriales vascos, como Mercedes-Benz Vitoria. Y ahí es donde está el gobierno vasco y donde vamos a seguir estando.
1: Y en página de salud, Osakidecha comenzará desde hoy a asumir las primeras interrupciones voluntarias del embarazo farmacológicas. El objetivo es que este tipo de interrupciones se realicen en todos los ambulatorios de la comunidad autónoma vasca antes de que finalice 2027. Ainara Alútiz es responsable de matronas de Osakidecha.
5: El objetivo es desarrollar un poco la capacidad propia dentro de Osakidecha. Disminuyendo un poco de forma progresiva y organizada esa derivación a centros concertados.
1: Así, hoy se pone en marcha un plan piloto en 5 OSIs.
5: La mujer va a solicitar una cita prioritaria con la matrona en su centro de salud. En el caso de las mujeres que cumplan los criterios para una interrupción farmacológica, que sería menos de 10 semanas de gestación, durante el piloto se realizarán dentro de Osakidecha.
1: Hasta ahora, 9 de cada 10 abortos se derivaban a clínicas privadas en Euskadi y Osakidecha adopta su compromiso de gestionarlos todos progresivamente. Este es el primer paso. Para posteriores fases quedarán las interrupciones quirúrgicas voluntarias de los embarazos. En página deportiva, balonmano Liga Europea, Bidasoa Irún se impuso ayer por 39-37 a un equipo islandés de nombre impronunciable para mí. En fútbol, Copa de Europa Femenina, la Real Sociedad pasa a octavos tras vencer ayer por 4-0 al Hearst escocés. Y el Sestao River goleó al Terrassa por 4-1 en la eliminatoria de los cuartos de final de la Copa Federación, conquistando así una plaza para la próxima Copa del Rey, en la que tiene garantizado enfrentarse como local a un rival de primera división. Terminamos con la previsión meteorológica. El cielo hoy estará cubierto durante la primera mitad del día con algo de lluvia, sobre todo en la mitad norte. El viento será del norte por la mañana, del noreste por la tarde, y la lluvia irá entonces a menos, especialmente en el interior, y se irán abriendo claros. Las máximas entre 18 y 21 grados. Tenemos ahora 17 grados en Bayona, 16 en Iruña, Bilbao y Maule, 15 en Donostia y 14 en Vitoria-Gasteiz. Es todo. 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

Egunon, son las 5 y 6 minutos de la mañana, es jueves 1 de octubre y aquí estamos Unai Uriarte en el apartado técnico y servidora Irache Celis a este lado. Bueno, pues para acompañarte, 54 minuticos que vamos a exprimir al máximo. Pesa la semana, ¿verdad? Ya Unai, claro, es su primera semana de noche sustituyendo a Paula Asensio, que estará disfrutando de sus vacaciones. Creo recordar que me dijo que no se iba a ningún sitio, pero es que hoy día eso de viajar está sobrevalorado. A veces las vacaciones simplemente son desconectar el despertador y hacer lo que te dé la gana, cuando te dé la gana y con quien te dé la gana. ¡Ya está! No hace falta gastar. Por cierto, mira, hablando de turismo, justo tengo la portada del diario Deia. Ayer me salió el vídeo de los compañeros de Orain, de la pareja, visitante 30 millones del Museo Guggenheim, que resulta que han ganado. O sea, vosotros imaginad que llegáis de turismo a una ciudad, en este caso Bilbao, que entráis en un museo como el Guggenheim y nada más cruzar la puerta, pues no sé si tiraron confeti o qué es lo que hicieron, que se te acerque la directora del museo a decirte que eres el visitante 30 millones y que te vas a ir a Venecia, que te van a regalar un viajecito a Venecia. A mí estas cosas no me pasan. Bueno, yo es que hace la tirada de tiempo que no me encuentro ni un eurito en el suelo. ¿Tú, Unai, te has llegado a encontrar dinero en el suelo? No, nunca. Yo recuerdo encontrarme pesetas. En su día me encontré un billete de 100 pesetas, que yo lo sé, Unai Uriarte es más joven que yo, entonces lo de las pesetas no sé si lo tienes siquiera en la memoria, lo tienes ya ahí como muy atrás en el tiempo. ¿Tú sabes la ilusión que me hizo a mí un día que iba yo al colegio encontrarme un billete así arrugadico de 100 pesetas? Por cierto, qué feucho era el hombre que aparecía en el billete de 100 pesetas. Tengo guardados algunos billetes y monedas de la época, medio en su día por coleccionar, pero ya sabéis lo que suele ocurrir con algunas colecciones, que las empiezas y quedan a medias y luego no sabes dónde tienes las cosicas. Mi madre me suele decir, Irache, ¿tú recuerdas que hacías colecciones? ¿Dónde está? Pues en algunas de esas cajas que están apiladas en la gambara, ahí, pues cogiendo polvo. Cualquier día me dará por abrir esas cajas y hacer ese viaje, que es bonito, de vez en cuando, hacer ese viaje en el tiempo, recuperar tus carpetas de cuando ibas al colegio, o quizá más al instituto, donde te ponían esas dedicatorias de contigo iría al Polo Norte en pantalón de deportes. Sí, yo soy de esa época, amigos, amigas, y vosotros, algunos de vosotros y vosotras también, que lo sé, que os veo yo ya. En fin, que es jueves, que como veis, energía no nos falta, humor tampoco, porque chica, mira, para malos rollos ya están otros, ¿no? Otras informaciones. Enseguida vamos a descubrir a una mujer que tiene mucho que ver con nuestra Mari, con nuestra dama de Amboto. ¿Habéis oído hablar de la vieja del monte? Este es el personaje que nos sirve de hilo para una nueva conversación con el presidente de la Asociación Cultural Hojarasca, con nuestro amigo Aitor Ventureira. Pero antes, si os parece, y dado que la lluvia ya ha empezado a llegar a nuestro territorio, ayer, por ejemplo, Guipúzcoa fue el territorio que mayor precipitación acumuló, también parece ser que en Guipúzcoa se registraron los chubascos más intensos según Euskalmet, pues me he dicho yo, vamos a sacar, en este caso, del cajón de las canciones, el tema Have You Ever Seen the Rain, que la escribió John Fogerty, sí, que la lanzó la Creedence, sí, pero que vamos a escuchar en una versión que tiene solo 20 años, en la voz de Rod Stewart.

estábamos aquí mientras escuchábamos a Rod Stewart, que no deja de ser un viaje en el tiempo, de esas voces por las que no pasa de todas formas el tiempo, los años, ¿verdad? Recordando en qué momentos de nuestra vida nos podía haber tocado algo. Y dice Unañe que a ella no le tocaba nada ni los patapalo. Y claro, yo al principio me he quedado, ¿patapalo? ¿Llamabais patapalo vosotros, vosotras, a los polos, a los helados de hielo? Esos que había, por lo general eran sabores de naranja, limón y fresa, ¿no? Por lo general, luego me imagino que fueron aumentando en sabores, digo yo, porque me salía ahora, por ejemplo, ponía patapalo y me salía uno de frutilla, yo ese no llegué a comer, de frutilla. Bueno, pues a ella eso de otro más, otro ladico más, nunca salió. Y se acordaba también de que en las pipas Facundo también debió de haber en algún momento pues que te encontrabas algo, que te regalaban un paquete extra y que no ha tenido suerte en la vida, Unañe, al menos en las tiendas de chuches, Unañe. Eso seguro que serás afortunada en otras cuestiones, en amores quizá, ¿eh? Si es que en todo no se puede triunfar. Nos dice Luis María, al hilo de la noticia que comentábamos de esa pareja, la visita 30 millones en el Museo Guggenheim, a la que le han regalado un viaje a Venecia, y dice, jolín, hombre, llega el visitante 30 millones y le regalas un viaje a Venecia, no les eches a la competencia, déjalos aquí, que disfruten de nuestro pueblo unos días, regalándoles invitaciones culturales, que el dinerito se quede aquí. Pues no está mal visto, Luis Mari, no está mal visto. Si te acabas de incorporar a las sintonías de Radio Euskadi, de Radio Vitoria, esto es Vostecoa, y aquí te ponemos al día también de cómo llega la jornada en lo meteorológico, si anoche no preparaste la ropa para esta jornada, o si te vas a meter a la cama y tienes que saber si puedes dejar o no las ventanicas abiertas a lo largo de la mañana. Os decía que ayer miércoles fue Guipúzcoa el territorio que acumuló mayor precipitación. También en Guipúzcoa se registraron chubascos, los chubascos más intensos, y hoy va a seguir lloviendo, pero solo durante la primera mitad del día. Te cuento los detalles. Lo que vamos a notar principalmente es el descenso térmico. Va a ser la jornada más fresca, según Euskalmet, de esta semana. Hoy las máximas se van a mover entre los 18 y los 22 grados, que por otro lado son temperaturas bastante suaves. El viento soplará del norte, se hará notar y nos va a aportar abundantes nubes que dejarán lluvias, sobre todo, como digo, durante la primera mitad del día y en la vertiente cantábrica. En la costa, los chubascos van a ser más intensos. Ya durante la tarde, la lluvia será cada vez más ocasional y en el sur, de hecho, tenderá a remitir y se abrirán claros. Tenemos a esta hora temperaturas, vamos a ver, en nuestras capitales, temperaturas medias, como siempre digo, 17 grados en Bayona y en Bilbao, 16 grados tenemos en Iruña, 15 grados en Donostia, 13 grados en Vitoria-Gasteiz. Hay 18 grados en Lezo, egunon Julen, desde Loiu nos escribe Pili, con 17 grados de temperatura, mismo registro en Pasaiantzo. Saltamos a los 16 grados que comparten puntos como Larrazo, Elgoibar, Beasain o Leioa. 15 grados ahí en Intzaurrondo, 14 grados en Zumárraga y 14 grados nos envía también Josu desde Olasti. Luis Mari, que ha hecho todo el periplo, ha salido del audio con 15 grados, misma temperatura en Oquendo y Sodupe, un gradito más a su llegada a Larrondo. ¿Qué más? En Iruña, 16 gradicos nos envía Alex, y por cierto, nos envía imagen, mira, Unañe, nos envía imagen de patapalos, y en este caso, por lo que veo, aquí, mira, había también, pero esto es muy avanzado. Para mí, el patapalo auténtico era el de hielo, y estos yo ya los veo como otra textura, ¿no? Porque había de chocolate y de leche, pero ya como textura más, eso, pues más lechosa, ¿no? A mí, lo dicho, a mí me gustaba morder el hielo. Ahora igual no podría, yo creo que tengo más sensibilidad dental, pero en su momento sí que me gustaba ahí morder, y me gustaba sobre todo el de limón. Y nos dicen también en el 688-840-840 nuestro amigo Pello, que decía yo que feucho era el pobre hombre que nos ponían en el billete de 100 pesetas, dice Manuel de Falla, sí, dice, era el señor de las gafitas que salía en los billetes de 100 pesetas, sí, el gran Manuel de Falla era efectivamente esa imagen. Y nos dicen también otro mensaje, nos lo envía Fran. A mí me regalaron una televisión más vídeo, ojo, que esto ya es el combo completo, dice, por ser el cliente 1 millón en un supermercado de Burgos. También dice que fue como hace 1 millón de años. Ostras, pero qué fuerte, cliente. Yo quiero ser cliente 1 millón o me da igual, o 1000 en algún sitio. Me haría mogollón de ilusión. Concho, televisión y vídeo. Sería VHS, además, ¿no? A lo loco, Fran, o ahí, madre mía. Oye, contadnos si alguna vez os ha tocado algo o os habéis encontrado algo. 688-840-840. Nosotras, de momento, seguimos adelante cuando son las 5:17 de la mañana.

0: Cuando la bruma cubre dulcemente el Hayedo, subiendo pausadamente desde lo más profundo del valle, es el momento de los seres feéricos del bosque, de las criaturas míticas de la naturaleza. Ese instante telúrico, pausado, íntimo, no pasó desapercibido para nuestros ancestros. Para gentes acostumbradas a sentir la naturaleza, era un momento de especial relevancia. Hoy os proponemos en Bostecua pasear hasta ese Hayedo abrazado por la bruma y conocer a uno de los seres que hacen del bosque su feudo en ese preciso instante. Hablamos de una entidad profundamente simbólica que se vincula ni más ni menos que con la gran diosa de la mitología vasca, Guremari. Abramos paso a la vieja del monte y, por supuesto, a la dama de Amboto. Y abramos también la puerta a Aitor Ventureira, presidente de la Asociación Cultural Hojarasca. Aitor, ¿cómo estás? Egunon.
1: Egunon, pues qué recibimiento. Acompañado de Mari no se está mal, ¿verdad?
0: Casi nada. Estás rodeado de mujeres. Sí, no digo nada.
1: Sí, sí, efectivamente. Y además muy interesantes.
0: La vieja del monte, un mito conocido en buena parte de Europa, que también tiene aquí, ¿no?, su arraigo.
1: Sí, sobre todo en dos zonas precisamente de Hayedos, ¿no?, como son principalmente Zuia, en Araba, y la zona de la Mezcoa, Navarra. Es un poquito esas dos zonas de nuestra geografía donde se presenta este mito de la vieja del monte, que sin embargo no es especialmente conocido en la mitología vasca.
0: Pero hablamos de la personificación del bosque protector.
1: Claro, y ahí es donde quizás es lo que a nosotros más nos interesa, ¿no? Dicen que habita, es un ser, un numen del bosque, como tú bien has dicho, que habita en el tronco hueco de un haya. ¿Cuál es su función? Pues sobre todo proteger a aquellos que trabajan y merodean por el bosque, ¿no? Pues pastores, leñadores, carboneros. De alguna forma, este ser evita que se dañen con el hacha, que les caiga un rayo, bueno, pues que tengan algún percance en el bosque.
0: Hay leyenda, ¿no?, que nos remite un poquito más a quién es ella.
1: Además, muy bonita. Mira, cuentan que cuando el padre de familia, pues bueno, lo que decíamos, ¿no?, un pastor, un leñador, lo que fuere, marchaba a trabajar al monte durante su jornada, pues siempre llevaba el zurrón con los alimentos que le había preparado en casa, pues, su mujer, ¿verdad? Nunca faltaba el pan, que siempre iba envuelto pues en el imprescindible pañuelo con los cuatro nudos que tanto hemos visto, ¿verdad?, con los pastores. Tras el duro trabajo en el bosque, el hombre regresaba a casa, a su hogar, y era pues ese momento que de alguna forma los niños de la casa esperaban con impaciencia, por supuesto para abrazar a su padre, claro, pero también por otro motivo. Los pequeños acudían siempre al zurrón del padre llenos de ilusión. ¿Por qué? Pues porque esperaban que la vieja del monte les hubiera dejado un trocito de pan para ellos, y nunca faltaba ese currusco. El padre les decía que la vieja del monte, convertida en niebla al atardecer, le había dejado el trocito de pan en su zurrón mientras él trabajaba, y que de alguna forma tenía un sabor especial. Los niños lo comían. Bueno, pues con la creencia bajo la premisa de que de esta forma, comiendo ese trocito de pan mágico, serían hábiles y fuertes leñadores.
0: ¿Y si no encontraban el trozo de pan en el zurrón?
1: Bueno, pues en este caso el padre siempre sacaba un as de la manga, ¿no? Pues decía que no lo ha podido cocinar pues porque no tenía leña o no tenía harina. Siempre buscábamos la forma de, bueno, pues de quitarle importancia a ese hecho, ¿eh?
0: Pero estamos hablando al final de un ser benévolo, protector, y claro, el cristianismo no podía permitir esa visión tan benévola del bosque, ¿no?, ni de los seres mágicos que lo habitan.
1: Claro, esto lo estamos viendo, ¿verdad?, en todas las entregas, porque es algo que, como hemos dicho más de una vez, marcó ese punto de inflexión en la cultura tradicional vasca, y bueno, y de otros muchos lugares. Por eso a la vieja del monte, en determinados parajes de Euskal Herria, como en la zona de Ayara, en el Valle Alavés tan bonito, se le tiene como una bruja mala, malísima, que venía algo así como el coco, ¿no?, que muchos hemos conocido en la infancia. Yo tengo ese recuerdo de que viene el coco. Y de hecho se amenazaba a los más pequeños de la casa con que la vieja del monte se los llevaría si se portaban mal.
0: Claro, hemos mencionado a la diosa Mari. ¿Establecemos paralelismo o hay quien se pregunta si la vieja del monte es también nuestra Mari?
1: Hay muchas leyendas que nos dicen que Mari ayuda a quien le solicita ayuda. Aquí vemos clarísimo este vínculo. También es vista como aquella que crea determinados fenómenos atmosféricos, tormentas, la bruma, de la que ya hemos hablado en la vieja del monte, o por ejemplo días de niebla y de lluvia. Decir también que Mari tiene por costumbre cocinar pan. Nos vuelve a enlazar, ¿no?, con la vieja del monte. Y es precisamente cuando una extraña nube, que no es nube sino humo, cubre la montaña donde Mari se encuentra en ese momento. Está cocinando pan en su horno, lo que nos vuelve a llevar a esa unión con la vieja del monte. E incluso podemos ir más allá y buscar un nexo todavía más claro, ya que en la zona navarra de la Burunda, un investigador que ya ha salido en este espacio, José María Satrústegui, pues recogió una forma muy curiosa de llamar al pan de la vieja del monte. Y este nombre es precisamente Basoko Mariren Ogia, que podríamos traducir así como el pan de mar y del bosque. Aquí vemos un nexo clarísimo de ambos mitos o de ambas leyendas.
0: Claro, y hablamos de una diosa, más allá de la forma en la que se la represente, sí que tenemos diferentes nombres, ¿no?, para referirnos a ella.
1: Sí, quizás donde más presencia de diferentes denominaciones podemos encontrar es sobre todo en Guipúzcoa y en Vizcaya. Lo más conocido, tú antes lo has mencionado, Amboto Kodama, hace referencia evidente a una de las principales moradas de la diosa, que es la preciosa montaña de Amboto en la zona de Durango. Claro, aquí nos encontramos con un término muy interesante, Dama. Dama aparece en otros puntos de Euskal Herria a la hora de mencionarla y es un elemento de respeto mayor, si cabe, a todo lo que se está utilizando. Hay más denominaciones, alguna curiosa, Mayurraca, por ejemplo, en Abadiño, una muy interesante, Mari Labaco, Mari la del horno. Esta se da, por ejemplo, en Ispaster. También la conocen como, aquí vemos ya cristianización, Ambotoko Sorguiña, que se da en la zona de Durango. También se le conoce como hechicera o como gaisto. Ya directamente mala, ¿no? Ya no se cortaban ni
0: yo es que pelo. Creo en las brujas buenas, entonces.
1: Yo estoy convencido de que todas son buenas. Pero claro, el cristianismo nos las ponía como esos seres malévolos, ¿no? Sí. Bueno, en su momento hablaremos de las brujas, pero al final eran esas personas que conocían los antiguos usos. Ajá. Y si elimino la transmisora, elimino lo que quiere transmitir. Es así de sencillo, ¿no?
0: Pero hay más nombres todavía, ¿no?
1: Hay más nombres que las vinculan en muchos casos con precisamente las montañas donde Mari habita. Mari habita en el interior de la tierra y se asoma por ciertas cuevas, por ejemplo, por la cueva de Murumendi. Por eso en zonas como el Duain se le conoce como Mari Muruko, Mari la de Muru, Chindoki Komari, en la Mezqueta, Pucherri Kodamea, que Pucherri es otra montaña de Aralar, o por ejemplo, si nos vamos a Azkain, a Lapurdi, se le conoce como Arrobi Beltzeko, Andra, la señora de Arrobi Beltza, es una montaña que está por allí. Incluso hay alguna más curiosa, más particular, como por ejemplo Yonagorri, que es la zona del Pirineo Navarro y ciertas partes del Béarn francés, o por ejemplo en Bidarray, en Basenafarroa, se le conoce como Arpeco Saindúa, la santa de la cueva, que está relacionada más con una estalactita que hay en el interior de este lugar maravilloso.
0: Una estalactita, fijaos, claro, tantos nombres casi como formas, en formas se aparece, ¿no? Aunque la del fuego sea quizá la más representativa, ¿no?
1: Claro, el fuego es uno de los grandes elementos sagrados de la vieja cultura de nuestros ancestros, ¿verdad? ¿Por qué? Pues que es un símbolo de protección. Nos resguarda de los seres malévolos que hay por ahí durante la noche. Aparte, tiene otros elementos más prácticos, ¿no? Me permite cocinar, me permite calentarme, me permite iluminarme. De alguna forma representa a los ancestros que vivieron en la casa, en el hogar. Todo esto, de alguna forma, lo hace como, bueno, pues un ente protector y sagrado de primer orden. Por eso no es ninguna casualidad que la diosa, la gran diosa de la mitología vasca, pues está relacionada en su metamorfosis con el fuego. ¿Y cómo nos cuenta la mitología que aparecen Mari y el fuego vinculados? Pues porque cuando se traslada de una morada a otra, yo siempre suelo decir que como es la jefa, tiene chales donde ella quiere, ¿no? Bueno, pues de alguna forma, cuando decide marcharse a otro de esos chales, a otra de esas moradas, bueno, pues lo que hace es hacerlo en forma de fuego, despidiendo llamas de fuego. Por ejemplo, nos dicen en Zaldivia, aparece envuelta en llamas y levitando en Arrasate. Como una mujer que despide fuego, nos dicen que aparece en Régil. Como globo de fuego en Segura, en Oñati, en Orozco, e incluso un poquito algo más moderno, como un avión que deja un reguero de chispas. Esto nos dicen en Lizarraga, en Nafarroa. Una muy interesante, Hoz de Fuego. Esto se ha visto en varios lugares, Ataun, Cegama, Zuazo de Gamboa, pero hay una que a mí, por todo esto de la cultura del bosque, me interesa especialmente, que ya sabes que a mí los árboles pues me dicen mucho, ¿verdad?
0: Sí.
1: Bueno, pues Mari, hay una de las formas en las que aparece, es forma de árbol que despide llamas por todas partes, y hay alguna versión que dice que la parte delantera de ese árbol se parecería a una mujer. Bueno, pues aquí nos vincula de nuevo con ese bosque sagrado, ¿no?
0: Uh-huh. Pero también se aparece en forma de fenómenos atmosféricos, por ejemplo, ¿no?
1: Efectivamente, o fuerzas de la naturaleza también. Uh-huh. Por poner algún ejemplo, pues en Durango, en Ispaster, se le ve como una nube blanca. O, por ejemplo, en Escoriaza, en Guipúzcoa, pues aparece como una ráfaga de viento.
0: Y también, en este caso, lo de metamorfosearse en un animal parece que se le da bien, ¿no?
1: Se le da muy bien, sí, sí. Claro, los animales, lo que llamamos los animales míticos, son un elemento fundamental en las culturas tradicionales, tanto los que están cerca nuestro, ¿no? Los que forman parte de alguna forma de ese templo sagrado que es el hogar. Me estoy refiriendo a la colmena, los animales que están en el establo, el perro que tengo que me guarda. Bueno, todos esos animales que están vinculados, como los animales que son, digamos así, más salvajes, más de monte, ¿verdad? Son los animales míticos o sagrados que inicialmente eran unos seres con entidad propia, que simbolizaban la protección, la renovación. De alguna manera se va mezclando con el mito de Mari, estos personajes protectores, y van apareciendo leyendas en las que estos animales protegen las moradas de Mari, o directamente la propia diosa se metamorfosea en alguno de ellos. Pues, por ejemplo, Mari aparece en forma de buitre en Orozco. El buitre es un animal muy interesante, del que también ya hablaremos, de cuervo, que es un animal, por mucho que sea un animal feo, es un animal muy sagrado para el mundo europeo. Aparece también como novilla roja, Checorgorri, en Oñati. Aparece en forma de aquerra, macho cabrío. También aparece en forma de caballo en la zona de Arano. Ya te digo que son animales muy interesantes que, bueno, los trataremos en su momento.
0: Uh-huh. Mencionabas también antes esa forma de estalactita y el oro. Uh-huh. ¿Qué me puedes decir del oro?
1: El oro es muy, muy común a muchas leyendas, ¿no? Basandere, las lamias siempre aparecen con peines de oro. Bueno, pues Mari aparece sosteniendo un palacio de oro entre sus manos. De esta forma ha sido vista, pues, por ejemplo, en Azpeitia, en el Osúa, en Cegama, en Durango, en Rentería, en bastantes lugares. Y también hay otros en los que aparece peinando sus cabellos con un peine de oro. Bueno, el oro es un elemento muy importante en las culturas tradicionales, es símbolo del sol, es un elemento bastante, bastante mitológico, vamos a decir así. Y Arpecosaindúa, pues bueno, pues es muy especial, porque, como te decía, es una estalactita que de alguna forma representa un cuerpo femenino sin cabeza, y esa estalactita tiene, mana una humedad, está dentro de la cueva de Selarburu, y de alguna forma esa humedad se tiene por curativa de enfermedades cutáneas. Es un lugar interesantísimo que, bueno, nos dice que esa estalactita podía ser la representación de la propia diosa Mari.
0: Arpecosaindúa en Bidarrari. Esto lo tenéis que ir anotando, ¿eh? Por cierto, ¿Mari es una loba solitaria o tiene familia?
1: Tiene familia. Además, muy curioso, porque está casada, ¿no? Y a mí esto ya, me suena un poco extraño, ¿verdad?
0: Sí.
1: Porque, bueno, un ser mitológico, pagando que esté casado, algo muy cristiano, pues bueno, aquí
0: la veo más de vivir en pecado, fíjate.
1: Yo también, sinceramente, ¿no? Bueno, en pecado, entre comillas,
0: entre
1: no sé.
0: Entre comillas, sí, por favor. Precisamente remitiéndonos, ¿no?, a esa cristianización de nuestros mitos y leyendas.
1: Sí, además es una cristianización muy, muy, muy dura, ¿no? Muy intensa, muy cañera, porque nos dice que el marido de Mari es ni más ni menos que una culebra. ¿Quién es esta culebra? Bueno, pues Sugar. Sugar, Sugoi, Culebro, se le conoce con diferentes nombres, Maju también en determinados lugares. Es la culebra macho de la mitología vasca. Ya lo mencionamos un poquito cuando hablamos de Lensuge. Dicen que cuando ambos se encuentran se desencadenan unas terribles tormentas de lluvia y pedrisco. Aquí vemos de nuevo el dominio de los elementos de la naturaleza. Hay alguna leyenda muy curiosa que nos cuenta, concretamente en la zona de Beasain, en el Goierri guipuzcoano, que Mari se casa, pero se casa con un mortal. Era uno de los hijos del caserío Burugoena de Beasain, que todavía está hoy en día en pie, este caserío. Tuvieron 7 hijos en matrimonio, pero estos hijos, claro, al ser hijos de Mari, no fueron bautizados. Sin embargo, un buen día el marido se empeñó en llevar a los hijos, e incluso a la propia Mari, a la iglesia. Los ató a un carro, aquí no se andaban con ninguna tontería, y en ese momento que empezó a andar ese carro donde iba atada Mari y sus hijos, lo que hizo la diosa fue envolverse en llamas y salió volando de esta manera hasta la cercana montaña de Murumende, que está muy cerquita del caserío. Eso sí, mientras iba gritando, Neumek Zeruako, mis hijos para el cielo, Tanioain Muruako, y yo ahora para Muru. De esta forma entró en la caverna de Murumendi y bueno, pues ahí sigue.
0: Bueno, al margen de esta leyenda, sí que la mitología nos cuenta que Mari tiene varios hijos, ¿no? Sobre todo se habla de varones, aunque también alguna hija parece que puede tener por ahí.
1: Sí, más desconocidas, ¿eh? Pero uh-huh. Sí que parece que hay... Bueno, alguna leyenda sí nos habla de una hija de Mari que curiosamente también se llamaba Mari. Pero más conocidos son Atarrabi y Mikelatz. Atarrabi también se le conoce como Ondarrabio, que quizás a nuestras oyentes les pueda sonar, ¿no? Este representa el bien. Y Mikelatz representa el mal. Este es precisamente el que genera las tormentas, según nos cuenta alguna que otra leyenda. Lo que te digo, ¿no? Aquí vemos ese pozo cristianizador que de alguna forma nos dice, mira a quién adoráis, quién es vuestra principal diosa, que está casada ni más ni menos que con una serpiente.
0: ¿Y a qué se dedica Mari? Porque es una mujer atareadísima, ¿eh?
1: Sí, ¿verdad? Más allá de lo que pudiéramos pensar, que bueno, ya que es la jefa, podría ser...
0: No, se dedica a la vida contemplativa, ¿no?
1: A veces sí, ¿eh? Cuando se dedica a peinar sus cabellos con un peine de oro, pues bueno, se toma ese relax de alguna forma, ¿no? Suele aparecer también en modo relax sentada junto al fuego en el hogar de su caverna. Nos lo presentan en la zona de Aketegi, en Aizkorri. En Oñati se la ha visto peinando sus cabellos en la boca de la cueva también. O, por ejemplo, ya nos vamos a Murumendi, aquí ya sí que tiene un poquito más de trabajo porque se dedica a desmadejar hilo. Eso sí, hilo de oro. Bueno, hay algún caso incluso en el que utiliza a un carnero, los cuernos de un carnero para esta labor. Luego ya vienen las tareas más concretas. Los miércoles hace la colada. y el viernes cuece el pan en Aquete, según nos cuenta en las leyendas de la zona del Goierri. Además, el viernes es el día elegido para reunirse con Sugar, hora concreta, a las 2 de la tarde. Esto nos lo cuentan en Zumaya. Esto, bueno, nos lleva a pensar en una diosa bastante tranquila, ¿verdad? Pero no siempre es así, porque en ocasiones se dedica a crear tempestades. Mari es la que saca o fragua las tempestades, además en determinadas cimas o pozos concretos, ¿no? También, según esté en una montaña o en otra, llueve de forma copiosa o hay sequía, por ejemplo. Si hacemos caso a unas creencias de Oñati, Arechavaleta, toda esa zona de Debagoyena, nos cuentan que cuando Mari se encuentra en Amboto, entonces llueve de forma copiosa. Pero eso sí, cuando se marcha a la morada que tiene en Aloña, entonces hay sequía. Incluso va más allá. Cuenta que cuando está en la cueva de Supelaur, en Ichina, es en ese momento los campesinos de Orozco recogen una cosecha muy, muy abundante.
0: Pues debe de haber estado mucho tiempo en Aloña últimamente,
1: sí. Ya es hora de que se traslade, yo creo.
0: Oye, ¿y qué me dices de los secuestros? ¿También era una secuestradora?
1: Sí, también era una secuestradora, efectivamente. Aquí volvemos a ver ese pozo, ¿no? Cristianizador. Sí. Además suele llevarse a alguna muchacha que también, curiosamente, se llama Mari, como su hija. Y es, además, una chica a la que su madre ha maldecido por no obedecerla. Y Mari se la lleva y la mantiene presa en su morada. Hay varias leyendas. Hay una que nos lleva a Chindoque, que si te parece, pues la podemos contar.
0: Claro.
1: Bueno, pues mira, nos dice la tradición que había una joven que vivía en un caserío en Amézqueta, un caserío que se llamaba el caserío Irabi. La chica que vivía en este caserío fue arrastrada hasta la cueva de Chindoque de una forma muy misteriosa. Sucedió que en la casa se había perdido una vaca roja. Y la madre de la chica, pues le mandó a buscar al animal. Sin embargo, la joven, pues se negó. ¡Jo, pues qué rollo! No, ahora no quiero hacerlo. Y entonces la madre se enfadó, que estaría un poquito hasta las narices la mujer, y le dijo, pues que el diablo te lleve si no la traes. Bueno, la chica dijo, uy, cuando mi madre se pone así es mejor hacerle caso, y se fue a buscar a la vaca. El caso es que estaba en un prado y vio una vaca roja que pensaba que era la suya porque era exactamente igual. Se acercó a ella y la agarró del rabo con la intención de llevársela al caserío. Bueno, pues automáticamente la vaca voló por los aires llevándose consigo a la chica hasta la cueva de Chindoque. Precisamente era la diosa Mari que de esta forma secuestró a la chica, que por cierto todavía están allí las dos.
0: Concho, claro, la gran pregunta es, ¿y nosotros como seres humanos podemos acceder a este universo cavernario, Aitor?
1: Sí, pero siempre y cuando cumplamos una serie de premisas muy importantes. ¿Cuáles son estas? Pues nunca nos debemos sentar en su presencia, ni aunque ella nos lo pida. También nos tenemos que dirigir a ella siempre en Ica, la tenemos que tutear. Se debe salir, esto es muy importante, debemos salir de la cueva de la misma forma en la que hemos entrado. Si yo entro de frente, tengo que salir hacia atrás, sin dar la espalda precisamente a la diosa Mari que está en su interior. Tampoco podemos coger nada del interior de la morada, ni aunque veamos un objeto que es de oro, porque automáticamente cuando salgamos se va a convertir en un palo. Y luego también es importante que quien entre en la morada sin autorización coja nada de lo que hay allí. Si no cumplimos estos requisitos, pues el castigo evidente es quedarnos para siempre con Mari en su cueva. Que yo suelo decir que como está el mundo por aquí fuera, igual no es una mala idea.
0: Pues touché, efectivamente. Bueno, hablando de Mari, imagino que relacionada con ella tiene que estar la propuesta de hoy para nuestra audiencia, ¿no?
1: Sí, de Mari, además más concretamente con la propia Vieja del Monte.
0: Ah, vale.
1: Es una leyenda, la Vieja del Monte, que claro, es muy difícil tocarla, como digo yo. Sin embargo, hay un paraje muy importante para mí, es Leizalarrea. Leizalarrea es una zona boscosa en las afueras de la localidad navarra de Leiza. Para llegar hasta allí podemos acceder en coche por una pista perfectamente transitable, sin ningún problema, que en la propia Leiza nos indica cómo llegar. Unos 7 kilómetros de pista tenemos. Y llegamos hasta un lugar que es una zona de recreo con mesas, con bancos, se llama Isquíbar. Es un sitio precioso en mitad de un bosque autóctono. A escasos metros de esta zona de recreo nos encontramos con un par de hayas huecas, impresionantes, son realmente espectaculares. Están huecas pero se mantienen en pie con vida. Bueno, siempre que voy por allí y voy con niños siempre les digo que bueno, que es el sitio precisamente donde vive la Vieja del Monte. Si a nuestras oyentes o a nuestros oyentes les apetece caminar un poquito más, pues tenemos un paseo muy bonito hasta un sitio muy interesante. Estamos hablando de un kilómetro de paseo, no más. Hasta el abetal de Izaieta. La Betal de Izaieta es un monumento natural de Navarra. Estamos hablando que data del año 1832 y es el resto de un vivero de aquella época que servía ¿para qué? Para que los vecinos pudieran plantar los 10 árboles que tenían que reponer por cada uno que cortaban. Es algo súper interesante, ¿verdad? Y hoy es un recinto cerrado que se ha convertido en un auténtico jardín botánico con más de 37 especies forestales distintas. Por lo tanto, bueno, pues podemos conformarnos con ver las hayas o pasearnos hasta la Betal de Izaieta.
0: Y Leitza siempre es un buen destino.
1: Sin duda.
0: Pues con todos nuestros respetos hacia la vieja del monte y, por supuesto, hacia nuestra diosa, Mari, cerramos aquí este interesante capítulo deseando saber quién o qué lugar será protagonista la próxima semana. Aitor Ventureira, presidente de la Asociación Cultural Hojarasca, como siempre, muchísimas gracias.
1: Gracias a vosotros, Filipe.
0: Agur.
1: Agur.
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No me cansaré de repetirlo jueves a jueves. Qué gustosas son las conversaciones con Aitor Ventureira. Son las 5 y 39 minutos de la mañana. Bienvenido, bienvenida. 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Vamos con información útil, en este caso del pronóstico del tiempo en este jueves 1 de octubre. El viento va a soplar del norte y las temperaturas van a bajar de forma notable, de forma acusada. Hoy las máximas en general se van a quedar por debajo de los 20 grados en la mayor parte del territorio. Si tenemos que hablar de una horquilla, digamos que oscilarán entre los 18-22 grados. Por lo demás, el cielo va a estar cubierto, especialmente durante la primera mitad del día. Tendremos lluvia, especialmente en la mitad norte, y es a partir de la tarde cuando el viento predominante será del noreste, la lluvia irá remitiendo, especialmente en el interior, e incluso se pueden abrir algunos claros. A esta hora de la mañana tenemos 17 grados de temperatura media en Bayona o en Bilbao, 16 grados en Iruña, 15 en Donostia, 13 en Vitoria-Gasteiz, y tenemos un buen ramillete de temperaturas que nos habéis ido aportando en el 688-840-840. 18 grados en Lezo, 17 en Pasai-Antzo y en Loiu, 16 grados en puntos como Larrazo, Elgoibar, Beasain, Leioa, 15 grados en Altsasu, 14 en Zumárraga o en Olasti, 13 grados y Xirimiri en Navarniz, 12 grados en Aztiria. 5 y 41 minutos. Seguimos.

0: El Club de Montaña Balmaceda Menditaldea cumple 75 años este 2026. El 1 de enero de 1951, Jesús Valenciaga Lozano estampó su firma como presidente de la recién fundada sección de montaña de la Sociedad Deportiva Balmaceda, con el sano propósito de impulsar las aficiones montañeras y fomentar el deporte alpino. Aunque parece ser que hay referencias de libros, escritos y fotografías que nos remiten al año 1929, en los que ya se mencionaba al Club de Montaña de Balmaceda. Un aniversario tan redondo, 75 años, insisto, evidentemente hay que celebrarlo a lo grande, ¿no? Y en ello están. Nos escucha ya Iker Martínez, directivo de Balmaseda Menditaldea. Iker, ¿cómo estás? Egunon.
1: Opa, egunon, irache.
0: Bueno, club de montaña decano en Carterri, ¿no, Iker?
1: Sí, la verdad es que somos los primeros que estamos vivos, digamos, y desde el 51 al pie del cañón aquí en Carterri, y sí, sí.
0: Y seguís en plena forma, además, ¿verdad? ¿Cuántos socios, socias sois en este momento aproximadamente, Iker?
1: Pues mira, la verdad es que sí, porque estamos bastante contentos que tenemos como alrededor de 900 socios, teniendo en cuenta que Balmaseda pues tiene alrededor de 7.500 habitantes, pues yo creo que es una buena media.
0: Bueno, y quizá el hecho de que mantengáis un calendario dinámico de salidas, de actividades, esto hace, ¿no?, que muchas personas se animen a formar parte del club.
1: Sí, eso es. Y además lo bueno que tenemos es que la afluencia de gente, además de ser importante, es bastante dinámica. O sea, no nos ceñimos, o las excursiones no salen justo con 20 o 30 personas, sino que esa gente también va rotando. Hay mucha gente que está interesada en las excursiones, sí.
0: Uh-huh. ¿Gente de todas las edades, Iker?
1: Sí. Desde chavalillos que van con sus aitas y sus amas, a gente pues jubilada y demás, sí.
0: Te preguntaba esto porque si nos remitimos, por ejemplo, a la propia página del Ayuntamiento de Balmaceda, allí recogen la anécdota de cómo, digamos, comenzó todo, ¿no? Y nos remiten a un grupo de chavales de la villa de Balmaceda, entre 16, 17 años, que acudieron precisamente al ayuntamiento, ¿para qué? Para solicitar permiso, fijaos, para practicar técnicas de espeleología colgando sus cuerdas directamente de las vigas del propio edificio municipal. Claro, la escalada y la espeleología eran deportes minoritarios en aquella época y las autoridades denegaron la petición, pero digamos que aquellas ganas y aquella pasión es lo que hoy hace que en 2026 estemos hablando de que el club cumple 75 años y lo vais a celebrar por todo lo alto, ¿no, Iker?
1: Pues la verdad es que estamos haciendo un esfuerzo bastante, bastante grande para hacer una serie de actos que, bueno, pues que son para nosotros bastante importantes y con gente bastante importante dentro del mundo alpino.
0: Vamos a hablar de ello porque nos remitimos a noviembre, ¿eh? El miércoles 4 de noviembre, digamos que se va a dar pistoletazo de salida a una nueva semana montañera y todo va a comenzar, digamos, con la gala. Tiene que haber gala, ¿no? Aniversario, Iker.
1: Sí, bueno, ese es uno de los platos especiales que tenemos para este año. Un 75 aniversario pues requería de una gala especial y demás, y sí, el día 4 de noviembre a las 8 en el Palacio Orcasitas, aquí en Balmaseda. Todo el que quiera acercarse estará invitado.
0: Ahí está, que aquí no hace falta ser socio o socia a la gala.
1: Toda aquella persona
0: que quiera sumarse a vuestra celebración podrá hacerlo, ¿no?
1: Efectivamente, así es.
0: Y también, evidentemente, a las actividades que habéis programado para el resto de los días. Y nos decía Iker, estamos trabajando por traer a personas del más alto nivel. Y el jueves 5 de noviembre, a las 8 de la tarde, en Claret, Antioquia, vamos a tener la posibilidad de escuchar a una mujer destacada alpinista, también rescatadora de montaña. ¿De quién estamos hablando? Dilo tú, Iker.
1: Pues es Pipi Cardel, que es una granadina que, para que se haga una idea la gente, este año ha sido nominada a los Piolets de Oro, que es como los Oscars del alpinismo, por una actividad, una apertura de una nueva vía en un 8000 tan, tan complicado como el Nanga Parbat. Y bueno, eso demuestra pues el nivel que tiene Pipi.
0: Desde luego. Además, no solo fue la primera mujer o ha sido la primera mujer en abrir esa vía, lo hizo en estilo alpino estricto, esto es sin cuerdas fijas, sin oxígeno artificial, ¿verdad? No había ninguna huella previa que seguir tampoco, ¿verdad, Iker?
1: No, eso es. Y sin serpas ni nada. O sea, ya ella se lo guisaba con su compañero de cordada y ella se lo comía. Eso es, así que
0: ahí está.
1: Un mérito increíble.
0: Desde luego que lo tiene. Si nos remitimos a su primer 8.000, nos tendríamos que ir a 2023. Coronó, en este caso también, sin oxígeno suplementario ni ayuda de porteadores, el Hasselbrunn, sí. O sea que el 1 en este caso. Además, y es una mujer que, por lo que he visto, Iker, defiende un alpinismo muy concreto, ¿no? Tanto que se habla de sostenibilidad, sí. Pero es verdad que se nos remiten, nos devuelven determinadas cimas, imágenes que parecen más propias de un día de rebajas. Y en cambio, ella, sí. Digamos que renuncia, ¿no?, a grandes despliegues comerciales.
1: Sí, ella tiene una idea, digamos, más romántica de la montaña, no tan comercializada como podemos estar viendo, pues, casi a diario, de las aglomeraciones que hay en el Everest, pero que esas aglomeraciones ya están en los 14.000 y demás por las vías normales. Y ella, eso es, ella sigue su instinto, sigue su idea de una escalada y de una actividad lo más pura posible, sin dejar huella en la medida de lo posible en la montaña y con sus propios medios y demás. Y es de elogiar en estos días.
0: Desde luego que sí. Y además es una filosofía que en este caso comparte con su compañero de vida y de cordada, que será el protagonista del viernes también en Claret Antzokia a las 8 de la tarde, Iker.
1: Efectivamente, el viernes a las 8 pues tendremos el gustazo y el placer de tener a Denis Urufko, que, bueno, es que ya a más no podemos llegar porque es un mito viviente del alpinismo mundial y bueno, tenemos la suerte de que lo vamos a tener en Balmaseda.
0: Dos piolets de oro tiene, sí, sí. ¿No? O sea, que se dice pronto, ¿eh?
1: Sí.
0: Uno de esos hombres que, bueno, pues ha completado la ascensión a las 14 cumbres más altas del planeta. Lo hizo además solo en 9 temporadas, sin oxígeno suplementario. Ha abierto nuevas vías en gigantes como el Himalaya, el Karakorum. La verdad es que empiezas a echar un vistazo, Iker, a lo que este hombre ha hecho. Y dices, mamma mía, o sea, no sé si os va a dar de sí el tiempo de conferencia para poder saber todo lo que queréis saber, porque imagino que la gente que, como tú, amáis la montaña, tener la posibilidad de conversar de tú a tú con personas como Pipi o Denis es una cosa tremenda, ¿no?
1: Sí, la verdad es que aparte de ser un placer, es que es un privilegio, porque tener esos pedazos de monstruos del alpinismo en... Pues eso, a la puerta de casa, te deja sin palabras al final, ¿no? Porque te lo pones delante y es que realmente no sabes ni qué preguntar porque te vienen tantas cosas a la cabeza que no sabes ni por dónde empezar.
0: Pues nada, solo es decirles, seguid contando, porque sí. Tienen mucho que contar. Como decimos, todas estas actividades dentro de la Semana Montañera están abiertas al público en general, ¿eh? El 4 de noviembre en el Palacio Orcasitas, a partir de las 8, la gala, el jueves 5 de noviembre, 8 de la tarde en Claret Antzokia, la charla con Pipi Cardell, al día siguiente con Denis Urufko y... No podía haber una semana montañera sin salida. Será el sábado 7 de noviembre a partir de las 9 de la mañana y tampoco era difícil pensar en cuál podía llegar a ser, ¿no? La cima. Os vais hasta el Colitza, uno de los 5 montes bocineros de Vizcaya, pero aún más importante, Pipi y Denis os van a acompañar en esa salida, Iker.
1: Sí, eso es. Ya como acto de cierre, digamos, de la semana montañera, hemos preparado... una subida a Colitza, que es, bueno, el monte emblemático por excelencia de Balmaseda, de Enkarterri y de toda Vizcaya al final, porque siendo uno de los 5 montes bocineros, y encima vamos a tener el lujo de ir acompañados de los dos ponentes, ¿no?, de Pipi y de Denis. Así que en el currículum montañero de muchos balmasedanos y balmasedanas podrán decir que hicieron cumbre un día con Denis y con Pipi.
0: ¡Ostras, es que esto suena fantástico, de verdad! Bueno, esa foto, esa imagen. Por eso queríamos decirlo desde ya, para que quienes nos escuchan, también desde otros rincones de Vizcaya o de Euskal Herria, reserven el sábado 7 de noviembre, porque yo creo que es algo, montañeros, montañeras de diferentes perfiles, porque claro, no van a subir un 8.000, van a subir un 800 y pico. Quiero decir que, oye, más o menos rápido, pero yo creo que podemos asumirlo todos. Y es una de esas experiencias que teniéndola, poniéndonosla como nos la pone Balmaseda Mendita Aldea en bandeja, no podemos decir que no, desde luego. Pues lo dicho, Iker, con fuegos artificiales vais a celebrar el 75 aniversario. Ojalá todo salga a pedir de boca y cuando se acerque la fecha, por supuesto, volveremos a recordar estos detalles, porque más allá de Balmaseda, insisto, creo que es un programa que merece la pena ser disfrutado por todas aquellas personas que sientan la montaña como suya. Iker Martínez es directivo de Balmaseda Mendizaldea. Gracias por este ratito y lo dicho, seguimos en contacto.
1: Vale, Irache, es que te casco de su ahí.
0: Un abrazo.
1: Bardín, agur.
2: Y

0: Son las 5 y 55 minutos de la mañana. Nos avisa Carlos a través del 688-840-840 de que a la altura de la salida de la Rondo, en Loyu, en concreto dirección hacia el aeropuerto, debe de haber algún problema de tráfico, no sabe si algún accidente, pero que la cosa está complicada. Quedaos con el dato. A la altura de la salida de la Rondo, estamos hablando del municipio vizcaíno de Loyu, dirección hacia el aeropuerto, dirección Durango, problemas de tráfico muy denso por algún problema que ha surgido y que seguramente nuestros compañeros y compañeras de Boulevard, a partir de las 6, que se incorpora ya la Archanza, podrán daros todos los detalles. Nos quedan poquitos minutos para llegar a las 6 de la mañana y va a tener que ser muy resumido lo que nos tiene
1: ¡Rómulo!
0: Que contar. ¡Uy! ¿Rómulo? ¿Ha dicho Rómulo? ¡Gaizka Fernández!
1: ¡No! ¡Egunón!
0: ¡Egunón, Gaizka!
1: Hay mucha gente hoy aquí.
0: Te había entendido Rómulo, digo Rómulo y Remo.
1: Es que tengo un compañero de trabajo,
0: ¿sí?,
1: que se llama Rómulo.
0: Ah, Concho, o sea que he oído bien, vale.
1: Sí, encima es un empleo fantástico.
0: Ah, mira, un momentito, Gaizka, nos dicen que en el punto indicado, a altura de la Rondo, la salida de la Rondo dirección hacia el aeropuerto, lo que ha ocurrido es que ha volcado un vehículo y se han cortado dos carriles, por eso está habiendo ahora mismo ya problemas de tráfico. Tenemos un par de minutos, pero resúmeme lo más importante en esta jornada, jueves.
1: Parece que comenzamos octubre con algo más de afluencia mercabilidad de lo normal. Y bueno, en cuanto al mar se refiere, mucho pescado. Aquí no creo que me falte hoy ninguna referencia a la venta. Uh-huh. En la sección esta de la izquierda tengo hasta amachis, pez limón, uh-huh, buenísimos, entre 1 y 2 kilos. Ya empieza a haber bastante marisco, la nécora ligeramente a la baja, están pescando más. Almeja, chirla, mejillón francés y mejillón gallego, fantástico, estamos ya en calidad, ya estamos con calidad muy buena de esos productos. La merluza de volanta ligeramente a la baja y el pincho de momento se mantiene caro. Meros buenísimos reyes y besugos y unos que son muy parecidos a los reyes, que se llaman alfonsitos, que a veces se pueden llegar a confundir, lo que antiguamente se llamaba la palometa roja. Y bueno, mucho calamar, calamar de arrastre, calamar de anzuelo de Marruecos, calamar de Azores, de las islas de Portugal, con mucho brillo y de mucha calidad, y bastante rape. El rape, pues bueno, el rape barato que se diga no está barato. Y pescados del día de Asturias, pues bueno, la gente puedan cargar en cualquier pescadería de la zona: sargo, cabra roca, San Martín, pargos, lubinas salvajes, que han bajado un poquitín, ya son más, está más normalizado, más reyes, chicharro blanco y los famosos sargos o mojarras, que no sé, esta semana han pescado mucho, desde Francia, ajá, hasta Asturias, incluido tengo también de Coruña, y están todos brillantes, son así como negros,
0: sí,
1: y la verdad es que son fantásticos.

0: bastante pescado azul y la anchoa aquí más cara, anchoa de Portugal, sardina muy barata, y bueno, mucha anchoa, mucha sardina, lirio muy bueno, y bueno, seguimos con bonito. Empezamos ya, se empieza a comer menos bonito, la gente ya se ha cansado un poco del bonito, porque la gente ya ha embotado y lleva comiéndolo 3 meses.
1: Claro.
0: Pero bueno, seguimos teniendo bonito y tendremos durante todo el mes de octubre. Del tema de importación, mucho hay carrilleras de rape, que son los pómulos esos que tienen los rapes, lo pueden encargar también porque está viendo prácticamente todos los días. Rodaballo salvaje aquí se está subastando entre 30 y 30 y algo de euros. Es decir, que el rodaballo salvaje, pues la verdad es que llevamos un año bastante caro con él. Que la gente sepa que en el caso del rodaballo, las tallas de 1 a 2 kilos son más caras que las de 2 a 3 kilos. ¿Eh? O sea, que si quieren para una comida más grande encargar rodaballos de 2 a 3 kilos, seguramente lo consigan a mejor precio. Y
1: Perfecto.
0: bueno, poquito gallo, pero muy bueno. Gallo de Irlanda, morenito, morenito, brillante, brillante. Y bueno, y un poco así es un poco todo lo que tengo.
1: Bueno,
0: El
1: bastante.
0: salmón para arriba. Ojito, el salmón
1: Sube, ¿eh?
0: ligeramente, sí, ligeramente
1: Vale.
0: para arriba, suele pasar todos los años. Y las tallas de 5 a 6 kilos, bastante más baratas que las tallas de 7 a 10 kilos.
1: Vale.
0: La demanda de los restaurantes sushi parece ser que está causando estragos en el país,
1: Claro,
0: porque puede haber hasta 4 y 5 euros de diferencia por kilo en los pescados
1: Vale.
0: enteros, ¿eh?
1: Lo tenemos que dejar aquí, Gaisca, pero como siempre, información muy útil para quien hoy tiene que pensar, plantear su cesta de la compra. Que sea leve lo que nos queda de mañana,
0: Venga,
1: Gaisca.
0: buen fin de semana,
1: Lo
0: Agur.
1: mismo. Alcanzamos las 6. 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
1: Son las 6 de la mañana.
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1: Poco más de 24 horas de baile les queda por delante a los grupos políticos para definir su postura sobre los decretos de vivienda que mañana en el Congreso tienen que ser aprobados. Nunca llueve a gusto de todos y mientras hay quienes no saben para qué lado de la balanza inclinarse como Junts, hay quienes ya empiezan a ver que es mejor pájaro en mano que ciento volando como el sindicato de inquilinas que hoy se reúne con Jone Belarra a quien piden que vote a favor. Tampoco es suficiente para EH Bildu que ve margen de mejora en las medidas pero que admite es un gran paso. Óscar Matute.
4: No es lo que queríamos, pero creemos que este decreto de emergencia, el de las 117 páginas, ayudará a paliar de manera inmediata las dificultades que miles y miles de familias y personas padecen. Esto es un campamento base más elevado que el que transitábamos en la actualidad, pero está lejos todavía de la cima que pretendemos alcanzar.
1: Bueno, mientras en casa el gobierno vasco busca la manera de ampliar la oferta de vivienda. Para ello, una delegación del Departamento de Vivienda se encuentra estos días en Viena para intentar aprender del modelo austriaco. Denis Itxaso ha propuesto a Tondegi para Europa en 19 y abre a concurso internacional el diseño de un ecobarrio de unas 3.000 viviendas en Donostia, a lo que Jon Insausti, alcalde de la ciudad, le contesta que sobre eso decidirán los y las donostiarras, evidenciando una vez más la falta de sintonía.
5: Si uno se cree que hay una emergencia habitacional, si uno se cree que la vivienda es una prioridad, entonces hay que poner sobre la mesa este tipo de proyectos. ¿Por qué ha invertido el gobierno vasco este dineral en suelos residenciales? Porque el ayuntamiento dijo que ese era un suelo urbanizable.
6: Serán las y los donostiarras quienes decidan sobre el futuro de Antondegui, por supuesto. Las alianzas son importantes para dar respuestas a las necesidades de viviendas y agradecemos la colaboración del gobierno vasco.
1: Mercedes Vitoria liderará un proyecto estratégico para que el sector de la automoción vasco se adapte a la fabricación flexible, es decir, una misma planta puede hacer diferentes tipos de vehículos eléctricos o de combustión. La empresa ha presentado el plan, que es también uno de los proyectos transformadores del gobierno vasco para la industria de Euskadi, con una inversión de 180 millones de euros en una carrera que, dice el Lehendakari Imanol Pradales, podemos ganar.
7: Estamos en una carrera y tenemos la fortuna y la suerte de contar con una referencia que es Mercedes-Benz Vitoria y toda la cadena de proveedores. Además, queremos estar entre los que van a ganar la carrera.
1: Desde hoy, Osakidetza comenzará a asumir los abortos farmacológicos en 5 comarcas sanitarias dentro de un plan piloto que se estudiará a extender a todos los ambulatorios de Osakidetza con la idea de reducir la derivación de abortos a las clínicas concertadas. Para iniciar el proceso tan solo es necesaria una cita con la matrona. Osakidetza acompañará el proceso con información sobre la anticoncepción y los métodos más aptos para cada mujer. Ainara Lutiz, responsable de matronas de Osakidetza.
8: La mujer va a solicitar una cita prioritaria con la matrona en su centro de salud. En el caso de las mujeres que cumplan los criterios para una interrupción farmacológica, que sería menos de 10 semanas de gestación, durante el piloto se realizarán dentro de Osakidetza.
1: Y septiembre ha sido el mes más seco en lo que va de siglo en la comunidad autónoma vasca. Así lo afirmaba ayer Santiago Gaztelumendi, coordinador de Euskalmet, entrevistado en Distrito Euskadi. Entrevista en la que recalcaba que dejamos atrás el tercer septiembre más caluroso desde que hay registros. Un mes marcado por la escasez de lluvias continuada, lo que nos sitúa en una sequía meteorológica que impacta directamente en nuestra agricultura.
9: 39 estaciones hemos tenido récords mínimos de precipitación para un mes de septiembre, ¿no? En nuestro caso puede ser la escasez de hierba o el forraje para el ganado, cosa que es manifiesta que está pasando, ¿no? Entonces esa es una consecuencia de la escasez de precipitaciones, sequía meteorológica, pero se manifiesta como sequía agrícola.
1: Y Pamplona acogerá el próximo 6 de febrero la gala de los premios Goya. La gala se celebrará en el Navarra Arena, en una gala marcada por el glamour, y tanto el presidente de la Academia de las Artes y las Ciencias Cinematográficas, Fernando Méndez Leite, y María Chivite se muestran satisfechos con la decisión.
10: Nos vamos a una tierra de cine. A lo largo de los años, Navarra ha sido escenario de obras fundamentales en la historia del cine español, con clásicos como Tasio o la estupenda y emotiva película también de Moncho, Secretos del Corazón, que fue nominada al Oscar a Mejor Película Extranjera.
11: Nos estamos posicionando como una región de referencia para el cine. Navarra no es solamente paisaje, es muchas más cosas. Es también un territorio creativo, industrial y cultural.
1: Vamos ya con el pronóstico del tiempo. Euskalmet, en Ekomazo, egunon.
12: Egunon, buenos días. Día gris y fresco con algo de lluvia al principio. El viento soplará hoy del norte y dejará las temperaturas máximas por debajo de los 20 grados en bastantes puntos. El cielo estará muy nuboso o cubierto por la mañana con algo de lluvia en la vertiente cantábrica, que se extenderá en forma de precipitaciones débiles y ocasionales a puntos de la mitad sur. A partir del mediodía el viento seguirá soplando del norte, pero predominará el noreste y la lluvia irá remitiendo, sobre todo en el interior. También se abrirán claros.
1: Los termómetros marcan a esta hora 17 grados en Donostia y Bayona, 16 en Bilbao, 15 en Iruña y 14 en Gasteiz. A las 6 y casi 6 minutos reciban un caluroso saludo de la redacción madrugadora que hace posible este bulevar con Jorge Ibáñez y Unai Uriarte en el control técnico. Ampliamos. Poco más de 24 horas son las que restan para conocer si los decretos de vivienda consiguen su aprobación en el Congreso. Unas horas en las que veremos cómo se mueven los grupos políticos y para qué lado de la balanza inclinan su decisión. Todos los grupos parlamentarios tienen puntos en los que dudar, pero en la calle el sindicato de inquilinas empieza a cambiar de postura y piden que se vote a favor. Madrid, Mikel Arregui, egunon.
13: Egunon, a pesar de la presión en contra, Pedro Sánchez es optimista para convalidar mañana los decretos aprobados en Consejo de Ministros.
14: Se ha trabajado mucho y yo espero que puedan ser convalidados el próximo viernes.
13: Decía Sánchez que el decreto con el grueso de las medidas se ha trabajado durante largo tiempo con los grupos. Aún así, Junts parece no tenerlas todas consigo.
15: Podem dir que la realitat és que estem decebuts i també preocupats.
13: Miriam Nogueras asseguraba que están decepcionados y preocupados porque este real decreto no ayuda ni a las familias ni a parar los fondos buitre, pero Junts juega al despiste, no desvela su voto, como tampoco lo hace Podemos, que acusa al gobierno de intentar tapar las protestas trayendo dos decretos al Congreso.
16: Bueno, yo creo que lo que tienen que hacer ya saben lo que es, retirarlo y traerlo entero, que es lo que está pidiendo el movimiento social.
13: Pero el sindicato de inquilinas con la que Belarra se verá hoy ya ha pedido que se vote que sí a los dos decretos, similar postura a la que defiende EH Bildu, que admite que le gustaría más, pero que ve las medidas como un gran paso.
17: Esto es un campamento base más elevado que el que transitábamos en la actualidad, pero está lejos todavía de la cima que pretendemos alcanzar.
13: El PNV, por su parte, no adelanta su voto hasta estudiar la letra pequeña de los dos decretos.
1: Uno de los puntos de desencuentro está siendo precisamente el despiece del decreto de vivienda en dos. El primero de ellos, y el que parece que más apoyo reúne, se publicaba ayer en el BOE. Vamos a repasar junto a Irache Ruiz qué contempla este primer decreto.
18: Una de las principales medidas del decreto prevé limitarles la compra de pisos a los denominados fondos buitre hasta 2028. En este tiempo no podrán adquirir viviendas por un precio inferior al 70% del valor de tasación de mercado de esos inmuebles. La excepción, las operaciones destinadas a vivienda social o residencias de ancianos. Además, durante los próximos 4 años se prohibirán los desahucios a personas vulnerables. Los jueces deberán paralizar un desalojo cuando éste lo haya reclamado un fondo de inversión y siempre y cuando los inquilinos no dispongan de una alternativa habitacional. Y a partir de ahora, cuando una comunidad autónoma no ofrezca una alternativa a una persona vulnerable, deberá asumir el pago de las cantidades pendientes. Eso sí, el Estado les compensará. Tendrán 2 meses para gestionar su corresponsabilidad fiscal en los casos de desalojos.
1: El segundo, se espera que se publique hoy en el BOE, es sin duda el más polémico de los dos. Es el que recoge una de las medidas que más controversia está suscitando, la compensación a los inquilinos por parte del propietario si decide no prorrogar el alquiler sin causa justificada. Es la gran apuesta de Sumar, que pretende proteger al inquilino, punto Irache, que contempla excepciones.
18: Sí, si tienen un alquiler en vigor y que aún pueda extenderse 2 años más, sepan que se les prorrogará automáticamente por 2 años. También se les congelará la actualización de la renta. Será necesario haber pagado el alquiler rigurosamente los últimos 8 meses. La excepción, que el propietario necesite recuperar la vivienda para algún familiar. Asimismo, para incentivar las bajadas de alquiler, se extenderán las deducciones hasta el 100%, siempre que el propietario reduzca la renta más de un 5%. Pero esta prórroga no debemos confundirla con la prórroga indefinida o el alquiler indefinido, que podría no llegar a aprobarse, y establece que el casero tendrá que indemnizar con 12 mensualidades al inquilino si decide no renovarle el alquiler sin justificación. El objetivo de la medida es doble: por un lado, pagar entre ambas partes el coste de la extinción del contrato, que hasta ahora recae en el inquilino; por otro lado, se busca disuadir a los arrendadores de que finiquiten los contratos para volver a alquilar el piso, pero más caro.
1: Más allá de los decretos, en Radio Euskadi hemos querido poner voz y nombre a las personas afectadas por esta situación. Lo hemos hecho con 3 inquilinos afectados por el fondo Testa en Iruña, en una de las 500 viviendas de alquiler social que ahora este fondo quiere vender. Las 500 familias afectadas se muestran esperanzadas en que la movilización social impulsa a los partidos y gobiernos a buscar una solución, y sienten rabia por la situación, que viven el riesgo de quedarse sin casa tras más de 20 años pagando puntualmente el alquiler. Aritz Aguirre.
19: Kelly, Nieves y Sergio, inquilinos en el barrio de La Rochapea, asisten con angustia y ansiedad ante cada carta que llega a algún vecino con remitente de Testa que le recuerda que se le acaba el contrato de alquiler y no le van a renovar.
20: Que ya hay gente que se ha tenido que ir. Si me tengo que ir de aquí, ¿a dónde? Con los alquileres como están.
19: Por ello esperan que los nuevos decretos les blinden ante posibles desahucios.
21: Y se están anunciando ya los pisos que han quedado vacíos, en Idealista o en Venta, ¿no?
20: Se habían ido unos inquilinos y pusieron las puertas esas de acero, las blindadas, antiocupas.
19: Y constatan la presión que ejerce el fondo, que ha reducido el mantenimiento y limpieza de las zonas comunes de las casas.
22: Garaje, limpieza, pues han ido dejando de hacer.
21: Que hay una gotera, no sé qué, tienes que mandar varios emails, se desentienden.
19: Muestran dudas y sentimientos encontrados ante la decisión del gobierno de Navarra de recomprar a los fondos esas viviendas. Por un lado les alivia, por otro sienten rabia de que los fondos vuelvan a recibir dinero público.
22: Yo cruzaba los dedos y que nos podamos quedar aquí, que lo que vemos mal es que vuelvan a comprar algo que ya estaba pagado.
21: Es que al final no dejan de hacer negocio.
19: Los vecinos afectados se movilizarán con una manifestación el próximo 17 de octubre en Pamplona.
1: Y es que el precio de la vivienda para compraventa continúa con su escalada de precio que sube como la espuma. Los últimos datos del tercer trimestre de este año indican una subida del 15% interanual en Euskadi. Rodrigo Manero.
23: Según los datos de la tasadora Tinsa, el precio medio del metro cuadrado en Euskadi se sitúa en los 2.800 euros. Esto es un 15% más que el año pasado y muestra una aceleración, porque el trimestre anterior la subida era de un 13%. Guipúzcoa es el territorio donde más se han incrementado, un 25%, el doble que en Álava y Vizcaya. Aunque por capitales, Bilbao es donde más ha subido la vivienda, seguido de Gasteiz y de Donostia, que sigue siendo la ciudad más cara del estado. Según Según esta estadística, el valor de tasación medio de una vivienda de 90 metros en Bilbao está en 300.000 euros, en Vitoria en 234.000 y en San Sebastián no baja de los 450.000 euros, cantidades todas sin contar impuestos y otros añadidos. Así las cosas, el esfuerzo medio que hace falta para pagar una hipoteca en la comunidad autónoma vasca roza ya el 40% del salario, 5 puntos más de lo que se considera sostenible.
1: Continúa también al alza el precio del recibo de la luz. El mes de septiembre cierra con la subida de un 28% respecto a septiembre del año pasado. La factura de un usuario medio con la tarifa regulada ha llegado a los 104 euros este mes de septiembre. Es el septiembre más caro desde 2022, cuando rozó los 138 euros fruto de la crisis energética derivada por el conflicto entre Rusia y Ucrania. Y por si fuera poco a esto, hay que sumarle otra mala noticia más, especialmente para quienes tengan que revisar su hipoteca. El Euribor escala hasta el 3,24% en máximos desde 2024, lo que supone un aumento al mes de 85 euros para una hipoteca de 150.000 euros. Ayer ya les contábamos que en Euskadi el importe de la hipoteca se sitúa en los 190.000. Así las cosas, echen cuentas. La expectativa de una nueva subida de los tipos de interés ha llevado a que el índice de referencia siga en aumento. También han condicionado la inflación y el conflicto en Oriente. Eder Menchaca.
0: El mes de septiembre cierra con el Euribor al alza, superando el 3,2%. Es el dato más alto desde julio de 2024. De hecho, hace un año se situaba por encima del 2. Subida que afectará en la cuota mensual a quienes tengan firmada una hipoteca a tipo variable. Para quien tenga una hipoteca de 150.000 a 30 años, en caso de revisión con el Euribor de septiembre, tendrá que pagar al menos 97 euros más al mes. Son más de 1.000 al año. A día de hoy, los bancos están optando, según expertos, por conceder hipotecas fijas más altas. Entre los motivos detrás de esta subida está una probable nueva subida de los tipos de interés que adoptará el Banco Central Europeo antes de final de año, el último este mismo mes situándolo en el 2,5%. La inflación y los precios energéticos derivados de la guerra en Oriente han provocado también la subida del Euribor.
1: Así las cosas, el gobierno vasco plantea reactivar a Antondegi para construir un nuevo barrio con 3.000 viviendas en la zona de Martuten. El consejero Denis Itxaso anunciaba desde Viena la intención de su departamento de recuperar el proyecto, donde se prevé levantar 1.100 viviendas de protección social. El consejero pedía colaboración al alcalde de Donostia. Jon Insausti recuerda que el futuro de la Loma lo decidirán los y las donostiarras. Olaya Oyarzún.
2: Sí, el consejero de Vivienda, Denis Itxaso, dejaba claro desde Viena la intención del gobierno vasco de rescatar a Antondegi, un espacio verde y rural de casi 1 millón de metros cuadrados en la zona de Martutene, en Donostia, para construir un nuevo barrio con 3.000 nuevas viviendas. Un macroproyecto urbanístico sobre el que el consejero recalca no se puede dejar escapar construir en la que es una de las mayores reservas de suelo de la ciudad.
5: Si uno se cree que hay una emergencia habitacional, si uno se cree que la vivienda es una prioridad, entonces hay que poner sobre la mesa este tipo de proyectos. ¿Por qué ha invertido el gobierno vasco este dineral en suelos residenciales? Porque el ayuntamiento dijo que ese era un suelo urbanizable.
2: El gobierno vasco posee el 30% del terreno en el que se prevén construir 1.100 viviendas sociales. Itxaso pide a Insausti colaboración e Insausti responde.
3: Las y los donostiarras estamos diseñando y definiendo el futuro de la ciudad. Lo haremos a través del Plan General de Ordenación Urbana. Y el entorno de Antondegi entra dentro de esa reflexión. Serán las y los donostiarras quienes decidan sobre el futuro de Antondegi, por supuesto. Las alianzas son importantes para dar respuestas a las necesidades de viviendas y agradecemos la colaboración del gobierno vasco.
2: El Plan General de Ordenación Urbana vigente en Donostia, aprobado en 2010, ya prevé en este ámbito un desarrollo urbanístico con un alto porcentaje de vivienda pública, aunque aún está por determinar si se devolverá a esta parcela su condición rural o se dará luz verde a este nuevo ecobarrio.
1: Mercedes Vitoria liderará un proyecto estratégico para que el sector de la automoción vasco se adapte a la fabricación flexible. Esto es que una misma planta pueda hacer diferentes tipos de vehículos eléctricos o de combustión. La empresa ha presentado el plan, que es también uno de los proyectos transformadores del gobierno vasco para la industria de Euskadi, con una inversión de 180 millones de euros. Rodrigo Manero.
23: El objetivo de Mercedes es seguir adaptando su planta para poder fabricar todos los modelos y acabados que pidan los clientes. Bert Kronmayer, director.
4: Transformar nuestras líneas y hacer que nuestra fábrica sea más flexible. Fabricar diferentes tipos de vehículos en una misma planta. Desde vehículos comerciales hasta versiones más complejas y exclusivas. Así podremos responder con más rapidez a las necesidades del mercado mundial.
23: Para eso hacen falta nuevas máquinas y soluciones tecnológicas que se van a desarrollar junto a 11 empresas vascas, los centros de I+D y el gobierno vasco. El Ejecutivo aportará una parte de los 180 millones de euros que en total se van a invertir y su idea es beneficiar a todo el sector de la automoción, un sector que, decía Lendakari, tiene que adaptarse para competir con los fabricantes asiáticos.
6: Estamos en una carrera y queremos hacer la carrera y además queremos estar entre los que van a ganar la carrera.
23: De Mercedes dependen en Euskadi 40.000 empleos directos e indirectos.
1: Por cuarta vez, el actual diputado general de Araba, Ramiro González, será el candidato del PNV para la Diputación Foral Alavesa. El actual diputado general se ha mostrado agradecido por la decisión del ABB, dice estar ilusionado y de ser reelegido en su cuarto mandato como cabeza del Ejecutivo Foral, se marca como prioridad dar un impulso a la economía alavesa. Las bases del PNV tendrán que ratificar ahora la decisión tomada por el partido. El proceso interno se abre el 19 de octubre.
7: Tremenda fuerza y tremenda ilusión. Si no, no hubiera aceptado esta propuesta del Araba Burubatzar. Lo he hecho porque creo que tengo proyecto, tengo energía y tengo ganas de continuar 4 años más. El PNV va con todo a estas elecciones. Pilotar la transformación de nuestra economía y de nuestra industria en un momento especialmente convulso del conjunto de la economía mundial. A eso me estoy dedicando y a eso me quiero dedicar.
1: Septiembre ha sido el mes más seco en lo que va de siglo en Euskadi. Así lo afirmaba ayer Santiago Gaztelumendi, coordinador de Euskalmet, entrevistado en Distrito Euskadi. Entrevista en la que recalcaba que dejamos atrás el tercer septiembre más caluroso desde que hay registros, un mes marcado por la escasez de lluvias continuada, lo que nos sitúa en una sequía meteorológica. Olaya Oyarzún.
2: Sí, despedimos un mes de septiembre marcado por las altas temperaturas y la escasez de precipitaciones que se ha convertido en el mes más seco del siglo desde que hay registros. Santiago Gaztelumendi, coordinador de Euskalmet.
8: El septiembre más seco, al menos de lo que llevamos de siglo. Y recordemos que venimos de otro mes, el anterior también fue el más seco. Vale, entonces aquí volvemos a confirmar la tendencia, particularmente en mitad sur, de escasez de precipitaciones, ¿no?
2: Ha sido el tercer septiembre más caluroso, donde se han batido récords también en una treintena de estaciones por la falta de lluvias.
8: 39 estaciones hemos tenido récords mínimos de precipitación para un mes de septiembre, ¿no?
2: Solo en Donostia apunta ha llovido un 70% menos, en Arrasate un 68%. Técnicamente dice estamos ante una sequía meteorológica, con consecuencias que ya se están dejando notar.
8: La escasez de hierba o el forraje para el ganado, cosa que es manifiesta que está pasando, ¿no?
2: Una situación que irá remitiendo con la llegada de las precipitaciones a medida que avance el otoño.
1: Este aumento del calor también se nota en los océanos, que el año pasado absorbieron tanto calor como el que consume toda la humanidad en 40 años. Es el dato más llamativo que nos deja el último informe de Copernicus, un aumento de la temperatura que impacta en los ecosistemas marinos y que propicia las olas de calor marinas y la subida del nivel del mar. Naroa Torralba.
9: En 2025, los océanos absorbieron unos 23 zetajulios de energía, tanto calor como el que consume el mundo entero en 40 años. Lo recoge el décimo informe sobre el estado del océano de Copernicus, que concluye que ese calor no ha dejado de acelerarse desde los años 60. Ese calentamiento alimenta las olas de calor marinas, intensifica las tormentas. En el Mediterráneo, en el 2024, el agua estuvo más de un grado por encima de lo habitual, con olas de calor de más de un mes. Y buena parte de ese calor se esconde bajo la superficie, así que el problema es mayor de lo que parece. Además, los cambios no se quedan ahí. El nivel del mar sube cada vez más rápido, casi 4 milímetros al año de media desde 1999 y más de 4 desde 2012. Los océanos son hoy un 17% más ácidos que hace 40 años. Lo resumía el director de Mercator Ocean, Pierre Baurel, en el informe. El océano se está transformando ante nuestros ojos.
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1: El consejero de Seguridad, Bingen Supiria, defiende la actuación policial del pasado lunes en Hondarribia, donde un hombre de 46 años murió abatido a tiros por un agente de la policía local para evitar un presunto ataque contra una ertzaina. Según Supiria, los agentes actuaron acorde a su formación y pide no hacer juicios precipitados de lo ocurrido mientras la investigación sigue su curso. Isaro Baza.
25: El consejero de Seguridad admite que lo ocurrido en Hondarribia es grave y trágico, pero insiste en que los hechos generaron una situación de mucho riesgo. La Ertzaintza está instruyendo la investigación, pero es la audiencia de Irún la que tendrá que aclarar si hubo delito o no. Por ello, Bingen Zupiria pedía no hacer juicios de valor.
26: Actuaron, según su entender, lo que su formación les indica que deben hacer. No voy a ser yo quien juzgue su actuación y creo que ninguno lo deberíamos hacer. El tema está en manos de la justicia.
25: Se ha apartado del servicio al policía implicado y se le ha retirado el arma reglamentaria. El agente, ya declarado, disparó, según explican desde Euspel, para proteger a su compañera. Lo contaba el secretario del sindicato, Julio González, en Euskadi Irratia.
10: Pues el agente ha explicado lo que vio, como una persona acometía la carrera contra su compañera, que seamos distintos cuerpos, y tuvo que hacer uso de su arma de fuego porque entendió que había un grave riesgo de muerte.
25: Desde el sindicato piden además más medios y formación para saber cómo actuar en situaciones como las que se dieron en Hondarribia el domingo.
1: Cuando se cumplen 2 meses de la llegada masiva de migrantes a Ceuta, hemos conocido que Amnistía Internacional denuncia en un informe malos tratos por parte de militares a migrantes en Ceuta. En un informe realizado durante una visita y en el que recogen el testimonio de varios migrantes, Amnistía Internacional habla de palizas o humillaciones, entre otros tratos vejatorios. Defensa ha anunciado ya que enviará a la Fiscalía estas denuncias. Madrid, Enise Vega.
25: Amnistía Internacional habla de palizas, acoso, humillaciones, robo de dinero y roturas de teléfonos móviles por parte de militares a migrantes en Ceuta en un informe que la organización ha realizado después de visitar la ciudad autónoma del 10 al 15 de septiembre, en la que recogió los testimonios de unas 65 personas migrantes y solicitantes de asilo que detallaban esa violencia. Amnistía Internacional ha pedido a los presidentes del Gobierno de España y del Gobierno de Ceuta un plan urgente que proporcione ayuda humanitaria adecuada y una acogida digna a los migrantes. Defensa ya ha anunciado que va a remitir el informe a la Fiscalía y al Juzgado de Ceuta y ha instado al mando de operaciones a investigar y aclarar posibles responsabilidades. Cuando se cumplen 2 meses de la entrada masiva de migrantes a Ceuta, ha declarado en las últimas horas en la Audiencia Nacional el presidente ceutí Juan Jesús Vivas, primer alto cargo en testificar por la crisis migratoria ante la jueza encargada de investigarla. Vivas aseguraba que todo lo que ha declarado en la audiencia es lo que lleva 2 meses repitiendo.
11: Todo lo que yo le he contado a su señoría se corresponde con el relato que ustedes conocen y que yo públicamente he puesto de manifiesto. No ha habido nada nuevo. He procurado ser honesto.
25: Relata Vivas que en los días previos a la entrada masiva de migrantes a la ciudad autónoma ya había goteo de llegadas y que trató de comunicarse hasta en 10 ocasiones con Moncloa, de las que solo obtuvo respuesta en 3, y que ante sus peticiones el gobierno no actuó.
1: Ayer declaraba en los juzgados el mando de la Ertzaintza que supervisaba a quien disparó e hirió con una bala de foam a Iker Arana. Fue en el desalojo del barrio bilbaíno de Rekalde en abril del año pasado, a las puertas de los tribunales. Tanto la víctima como la plataforma que lo apoya denunciaba la impunidad de los agentes porque el mando de la Ertzaintza no declara como acusado, sino como testigo. Xavier Madariaga.
12: El agente al mando del operativo ha declarado como testigo, pese a que la acusación particular ha pedido que lo haga como acusado. Y esta decisión, asegura Iker Arana, cierra puertas a la investigación.
14: Fue él el que ordenó coger las escopetas y que dispararan a su criterio. Y bueno, esta decisión nos cierra todas las puertas a que pueda haber más investigados, aparte del ertzaina que efectuó el disparo.
12: Iker, que parece perdió un testículo por el disparo del único agente investigado, ha denunciado a la entrada de la declaración ocultación por parte de los agentes. Arana habla de falta de transparencia, porque asegura ni Ertzaintza ni la jueza de instrucción le han dado acceso a las grabaciones de las cámaras personales de los agentes. Frente a los juzgados ha estado la plataforma Justicia Aranarentzat, una 20 de personas denunciando la impunidad con la que actúan los agentes.
15: Poliziak daukan impunitatea eta poliziaren eta botere judizialaren arteko konibentzia.
12: Febrero pasado, esta misma plataforma difundió un vídeo desmintiendo la versión del agente investigado. Para su abogado es inocente y pide el archivo del caso, mientras el departamento que dirige Zupiria se ha desmarcado de esta estrategia de defensa y asegura estar colaborando con la justicia para aclarar lo ocurrido. Año y medio después, el caso sigue en fase de instrucción.
1: Y además les contamos que desde hoy Osakidetza comenzará a asumir los abortos farmacológicos en 5 comarcas sanitarias dentro de un plan piloto que se estudiará extender a todos los ambulatorios de Osakidetza con la idea de reducir la derivación de abortos a las clínicas concertadas. Para iniciar el proceso tan solo es necesaria una cita con la matrona. Osakidetza acompañará el proceso con formación sobre la anticoncepción y los métodos más aptos para cada mujer. Ainara Alutiz, responsable de matronas de Osakidetza.
16: La mujer va a solicitar una cita prioritaria con la matrona en su centro de salud. En el caso de las mujeres que cumplan los criterios para una interrupción farmacológica, que serían menos de 10 semanas de gestación, durante el piloto se realizarán dentro de Osakidetza.
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1: Vamos ya con los titulares del deporte. Yagoba Aroztegi, egunon.
13: Egunon, bai, la Real hizo historia anoche en Zubieta. Bajó un aguacero tremendo, sobre todo en la segunda parte. Pasaron una ronda europea por primera vez. Ganaban 4-0 al Hearts después de empatar a 0 en Escocia la semana pasada. La lluvia se desató, como digo, en la segunda parte, pero el chaparrón de goles llegaba en la primera con un 3-0 al descanso. Decía Naya Aparicio que pasar a octavos es un sueño.
17: Bueno, pues para mí es un sueño. Al final nunca te lo esperas, nunca te lo imaginas que puedas estar compitiendo y jugando partidos tan importantes. Y nada, para mí es ilusionante. Queremos seguir, tanto yo que soy de la casa, como todas las jugadoras que formamos parte del equipo. Estamos muy, muy ilusionadas con esto. Queremos seguir creciendo. Estamos haciendo buen trabajo y creo que las cosas se pueden ir mejorando poco a poco. Las sensaciones son buenas y nada, con muchas ganas.
13: En balonmano continental también, Bidasoa 39, Hamnar Hordur 37, primer encuentro europeo de la temporada en Artalecu, Esteban Salinas con 9, máximo anotador el chileno, lamentaba no haber ganado por una renta incluso mayor.
18: Un poco agridulce el resultado porque podríamos haberlo ganado de una renta más grande, pero bueno, es lo que hay y esta es la realidad y nos vamos ganando, que es importante, pero de dos goles, que al final el gol a Velaje en Europa es súper importante. Tienen gol fácil, muy fácil, allá en su liga se van a marcadores muy altos, sí que es verdad, y mira aquí también. Pero bueno, al final ganamos, que es lo importante, pero con esa sensación de que teníamos que haber hecho un poquito mejor las cosas para la renta de goles.
13: En ese mismo grupo europeo, el Limos francés derrotaba de 1 al Marítimo de Funchal. Y en ciclismo, caída de Jonny Zaguirre ayer en un entrenamiento en Pirineos en el que se rompía la muñeca izquierda, lo cual supone que lamentablemente se pierde no solamente en Lombardía, sino todo lo que le quedaba a la temporada de su despedida. Así nos lo contaba Gorka Gerrigagoitia, director de Cofidis, en la sintonía de Radio Euskadi.
19: Yo creo que hay que tener mucha precaución cuando son fracturas así en la mano. Al final es una zona muy dolorosa también y te debo intentar hacer lo máximo por llegar, pero para no estar en condiciones también, al final son carreras en las que llegas al 100% y todo va perfecto, o participar por participar y cogiendo un riesgo de lo perjudicial que pueda ser correr con una fractura así, pues yo creo que la decisión se ha tomado hoy, la de no pensar en que va a correr Lombardía, o como decimos, quedan 10 días, yo ojalá se pudiera dar un milagro y yo qué sé, no sé, pues en los guides con alguna férula, con no sé cuál, y pero bueno, yo creo que no, yo creo que el equipo te ha hecho el comunicado y tenemos que pensar que la última carrera fue la del Gran Premio Pantani, sí.
13: Volvemos al deporte de fútbol. En la Copa Federación ganaba el Sestao River en las Llanas en cuartos de final de la Copa de esta competición, 4-1 al Tarrasa Catalán, y pasa a la siguiente ronda y se clasifica además para la Copa del Rey, en la que se verá las caras con una primera división. Y a punta de pelota, hoy se presenta en este deporte la selección vasca de pelota, que va a tomar parte en los Mundiales de Argentina entre los días 15 y 24 de octubre.
1: Las 6:30 seguimos con más Bulevar.
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1: Abrimos línea con Euskal Met. Olatz Príncipe, egunon.
20: Egunon.
1: ¿Qué nos espera en la jornada de hoy, Olatz?
20: Hoy esperamos ambiente mucho más fresco. Será la jornada más fría de la semana, con máximas que oscilarán entre los 18 y los 22 grados. El viento del norte se hará notar en el interior y aportará abundante nubosidad. Se esperan chubascos, sobre todo en la vertiente cantábrica, y en la costa serán algo más intensos durante la mañana. A medida que avance la tarde, los chubascos serán cada vez más ocasionales, irán remitiendo en el sur y al final del día lo harán también en el norte. Por lo tanto, jornada fresca y húmeda. Lloverá sobre todo durante la mañana y en la mitad norte.
1: Esker Casco, Olatz.
20: Suey.
1: Los termómetros marcan hasta ahora 18 grados en Bilbao, 16 grados ahí en Donostia, Bayona e Iruña, tan solo 14 en Vitoria-Gasteiz.
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1: Actualizamos la información de carreteras junto a Iratxe Martínez, egunon.
21: Egunon, la Ertzaintza recomienda precaución a esta hora en el corredor del Txorierri, la Vizcaya 30, antes de la salida de Derio, a la altura de Zamudio, por un vuelco de un turismo en sentido Donostia. Hay una persona herida, no ha precisado ser evacuada al hospital, pero tenemos retenciones en este punto. Recuerden, Vizcaya 30, a la altura de Zamudio, sentido Donostia.
1: 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Y repasamos ya las principales cuestiones del día. Poco más de 24 horas de baile les quedan por delante a los grupos políticos para definir su postura sobre los decretos de vivienda que mañana en el Congreso tienen que ser aprobados. Nunca llueve a gusto de todos y mientras hay quienes no saben para qué lado de la balanza inclinarse como Junts, hay quienes ya empiezan a ver que es mejor pájaro en mano que ciento volando, como el sindicato de inquilinas que hoy se reúne con Jone Belarra, quien piden que vote a favor. Tampoco es suficiente para EH Bildu, que ve margen de mejora en las medidas, pero que admite es un gran paso. Óscar Matute.
0: No es lo que queríamos, pero creemos que este decreto de emergencia, el de las 117 páginas, ayudará a paliar de manera inmediata las dificultades que miles y miles de familias y personas padecen. Esto es un campamento base más elevado que el que transitábamos en la actualidad, pero está lejos todavía de la cima que pretendemos alcanzar.
1: Mientras, en casa, el Gobierno vasco busca la manera de ampliar la oferta de vivienda. Para ello, una delegación del Departamento de Vivienda se encuentra estos días en Viena para intentar aprender del modelo austríaco. Denis Itxaso ha propuesto a Anton Degi para Europa en Emirechi y habrá concurso internacional el diseño de un ecobarrio de unas 3.000 viviendas en Donostia, a lo que Jon Insausti, alcalde de la ciudad, le contesta que sobre esto decidirán los y las donostiarras, evidenciando una vez más la falta de sintonía.
3: Si uno se cree que hay una emergencia habitacional, si uno se cree que la vivienda es una prioridad, entonces hay que poner sobre la mesa este tipo de proyectos. ¿Por qué ha invertido el Gobierno vasco este dineral en suelos residenciales? Porque el ayuntamiento dijo que ese era un suelo urbanizable.
4: Serán las y los donostiarras quienes decidan sobre el futuro de Anton Degi, por supuesto. Las alianzas son importantes para dar respuestas a las necesidades de viviendas y agradecemos la colaboración del Gobierno vasco.
1: Y Mercedes Vitoria liderará un proyecto estratégico para que el sector de la automoción vasco se adapte a la fabricación flexible. Es decir, que en una misma planta puedan hacerse diferentes tipos de vehículos eléctricos o de combustión. La empresa ha presentado el plan, que es también uno de los proyectos transformadores del Gobierno vasco para la industria de Euskadi, con una inversión de 180 millones de euros en una carrera que, dice el Endacari y Manuel Pradales, podemos ganar.
5: Estamos en una carrera y tenemos la fortuna y la suerte de contar con una referencia que es Mercedes-Benz Vitoria y toda la cadena de proveedores. Además, queremos estar entre los que van a ganar la carrera.
1: Desde hoy, Osakidetza comenzará a asumir los abortos farmacológicos en 5 comarcas sanitarias dentro de un plan piloto que se estudiará. Extenderá a todos los ambulatorios de Osakidetza con la idea de reducir la derivación de abortos a las clínicas concertadas. Para iniciar el proceso tan solo es necesario una cita con la matrona. Osakidetza acompañará el proceso con información sobre la anticoncepción y los métodos más aptos para cada mujer. Ainara Luti, responsable de Matronas de Osakidetza.
16: La mujer va a solicitar una cita prioritaria con la matrona en su centro de salud. En el caso de las mujeres que cumplan los criterios para una interrupción farmacológica, que sería menos de 10 semanas de gestación, durante el piloto se realizarán dentro de Osakidetza.
1: Y septiembre ha sido el mes más seco en lo que va de siglo en la comunidad autónoma vasca. Así lo afirmaba ayer Santiago Gaztelumendi, coordinador de Euskalmet, entrevistado en Distrito Euskadi. Entrevista en la que recalcaba que dejamos atrás el tercer septiembre más caluroso desde que hay registros. Un mes marcado por la escasez de lluvias continuada, lo que nos sitúa en una sequía meteorológica que impacta directamente en nuestra agricultura. Santiago Gaztelumendi, coordinador de Euskalmet.
8: 39 estaciones hemos tenido récords mínimos de precipitación para un mes de septiembre, ¿no? Nuestro caso puede ser la escasez de hierba o el forraje para el ganado, cosa que es manifiesta que está pasando, ¿no? Entonces esa es una consecuencia de la escasez de precipitaciones, sequía meteorológica, pero se manifiesta como sequía agrícola.
1: Y Pamplona acogerá el próximo 6 de febrero la gala de los premios Goya. La gala se celebrará en el Navarra Arena, en una gala marcada por el glamour, y tanto el presidente de la Academia de las Artes y de las Ciencias Cinematográficas, Fernando Méndez Leite, como María Chivite, se muestran satisfechos con la decisión.
6: Nos vamos a una tierra de cine. A lo largo de los años, Navarra ha sido escenario de obras fundamentales en la historia del cine español, con clásicos como Tasio o la estupenda y emotiva película también de Moncho, Secretos del Corazón, que fue nominada al Oscar a Mejor Película Extranjera.
22: Nos estamos posicionando como una región de referencia para el cine. Navarra no es solamente paisaje, es muchas más cosas. Es también un territorio creativo, industrial y cultural.
1: Pasear por un parque de atracciones y encontrarnos e interactuar con robots humanoides no es ya una ilusión en China. Una noticia que nos llega en pleno debate sobre si hay que seguir desarrollando o no la inteligencia artificial. Enrique Rodal, egunon.
23: ¿Qué tal, Saray? Egunon. Y ya no es que te encuentres con uno o dos robots humanoides, es que el fabricante de chino, Ajibot, ha soltado 300 en un espacio público.
27: ¡Cansancio!
23: Inquietante, ¿verdad? Bueno, pues estos 300 robots autónomos con aspecto humano recorren las calles y los hoteles de un parque temático ambientado en naves espaciales del sur de China. Pueden jugar al tenis de mesa, realizar exhibiciones de artes marciales, guiar al turista desorientado y también registrar la entrada de los huéspedes en los hoteles. Son robots entrenados con inteligencia artificial y todo esto tiene un poco de experimento, ya que a estos robots se les ha sometido a pruebas de interacción con humanos en laboratorios, pero no en un entorno abierto, sin guión previo en el que no se sabe qué les van a pedir los humanos o cómo van a actuar ante ellos. Otro punto interesante es que esta experiencia supone competir con los parques de atracciones de Disney. Estos se han quedado ya un poco obsoletos, ya que no tienen robots humanoides, tienen muñecos animatrónicos teledirigidos que se exhiben bajo la constante supervisión de asistentes ingenieros y están rodeados de cordones de seguridad para el público. Bueno, pues esperemos que no se descontrolen estos robots humanoides chinos y no provoquen ningún incidente. Hay que recordar que los robots colaborativos que se utilizan, por ejemplo, en fábricas tienen sensores para evitar colisionar y lesionar a humanos. Estos humanoides, por contra, están pensados para poder interactuar de cerca, lo que multiplica las posibilidades de algún accidente.
1: Así que nos vamos olvidando ya de esto de la persona dentro del muñequito o del Spiderman marca
23: blanca. Sí, no, esto ya son humanoides, pero es que son aparatos. Bueno, el otro día tuve la suerte de poder interactuar con uno, era un cacharro de 1,40 con 40 kilos de peso, pero que realizaba ciertos movimientos que si estás cerca y eres pequeño y te da, pues bueno, pues te puede causar alguna lesión. Entonces, soltar 300 en un entorno con niños y con familias en un parque de atracciones, bueno, ya veremos qué ocurre. Desde luego es un experimento, los chinos igual se pueden permitir el lujo de provocar un montón de lesiones.
1: Hay experimentos que tal vez mejor hacer con la gaseosa.
23: Sí, que lo hagan ellos. Luego en Europa ya regularemos.
1: Es que ricasco, Rodal.
23: Vaya,
1: y a las 6:38 minutos repasamos otras noticias del ámbito internacional junto a Miguel Ángel Ibáñez. Egunon.
2: Egunon.
1: El gobierno israelí confirma un intento de atentado yihadista en un avión comercial con destino Tel Aviv.
2: Según la versión ofrecida por el primer ministro Benjamín Netanyahu, uno de los pilotos trató de tomar el control del aparato para estrellarlo. Eder Menchaca.
7: 170 pasajeros, la mayoría israelíes, viajaban a bordo del avión de la compañía Fly Dubai con destino a Tel Aviv, cuando de pronto la aeronave comenzaba a descender bruscamente. En cuestión de dos minutos, el avión perdía 17.000 pies, es decir, más de 5.000 metros de altitud. Porque en cabina se estaba produciendo el ataque, el copiloto habría apuñalado al capitán, en palabras de Benjamín Netanyahu, con intención de estrellar el avión, un intento de atentado yihadista, según el ministro de Defensa israelí. El atacante era neutralizado, el avión estabilizado por un piloto que, al parecer, viajaba como pasajero hasta aterrizar en Arabia Saudí. A la llegada describían así las escenas de pánico los pasajeros. Netanyahu ha calificado de héroes a quienes han intervenido. El primer ministro ha pedido a los sistemas de seguridad prepararse ante futuras amenazas potenciales. El detenido, según medios, se trataría de un hombre de nacionalidad omaní. El capitán del avión era inmediatamente hospitalizado.
1: El secretario general de la OTAN, Mark Rutte, ha expresado que hay que aceptar, que hay que asumir las consecuencias negativas de la guerra de Irán.
2: Ha defendido una vez más la intervención de los estadounidenses, aunque los efectos económicos sean cada vez más evidentes. Bruselas, Aitor Sagarzazo, Egunon.
9: Egunon, sí, en palabras de Rutte, siempre hay efectos, consecuencias negativas cuando explota una guerra.
10: There are always downsides when war breaks out, that's clear. But hey, let's face it, Europe was not able to take.
9: Pero hay que aceptarlo. Europa no ha sido capaz de reducir la capacidad nuclear de Irán y, en sus palabras, estos efectos llegan después de una buena actuación de los estadounidenses, por lo que ha vuelto a defender la intervención. Aún así, el mayor revuelo lo ha causado lo que ha contado sobre Rusia. Moscú ha enviado una carta a la alianza advirtiendo que responderá incluso con armas nucleares si la OTAN ataca el enclave de Kaliningrado entre Polonia y Lituania. Rutte ha confirmado que ha respondido, recordando que es una alianza defensiva y pidiendo a Rusia que pare con las amenazas nucleares. Aún así pide tranquilidad por segundo día consecutivo, argumentando que este último año el riesgo no ha crecido y reitera que seguirán apoyando a Ucrania.
1: Y continuamos con Rusia, porque tendrá a partir de ahora el parlamento más militarizado y radical desde la caída de la Unión Soviética.
2: Uno de cada 10 diputados son veteranos de la guerra de Ucrania y Vladimir Putin quiere utilizar su supermayoría en la Cámara para legitimar la escalada del conflicto. Además, las autoridades están reprimiendo con mucha dureza a todos aquellos que se atreven a denunciar que hubo fraude en las elecciones. Moscú, Albert Sort, Egunon.
11: Egunon, en la sesión inaugural, Putin dio la bienvenida a la Duma a los 46 antiguos combatientes y dejó claro qué espera de ellos y del resto de los diputados. Estáis llamados a hacer todo lo posible para garantizar nuestra victoria, dijo el presidente ruso. Y para asegurarse de que ninguno de ellos le lleva la contraria, se han incorporado a la Cámara algunos perfiles todavía más reaccionarios y más autoritarios. Por ejemplo, la nueva vicepresidenta primera del Parlamento, Irina Yarovaya, que es impulsora de algunas de las leyes que han dado más poder a los servicios secretos, o una de las nuevas diputadas, Natalia Masvitina, es una de las activistas antiabortistas más famosas del país. Mientras tanto, el FSB, el antiguo KGB, ha encarcelado a uno de los politólogos de mayor renombre que estaba investigando la falsificación del escrutinio. Se llama Alexander Kiniev y le acusan de tráfico de drogas, aunque su entorno denuncia que todo es un montaje y alerta de que durante la detención lo torturaron y le rompieron una pierna. Analistas como él han puesto cifra a estas irregularidades. Consideran que el partido de Putin, Rusia Unida, que oficialmente recibió el 58% de los votos, en realidad solo debería haber obtenido el 34%, es decir, 24 puntos menos.
1: El secretario de Guerra de Estados Unidos, Pete Hegseth, anuncia una reestructuración de las Fuerzas Armadas que incluye no solo el ámbito militar, sino también el ideológico.
2: El gobierno de Donald Trump ha destituido al 10% de los generales y almirantes de su ejército, y el propio Hegseth reconoce que él mismo ha ordenado la destitución de otro 10%. Así que sí, una reducción del 20% en todos los niveles. Los medios lo llaman purga, yo lo llamo rendición de cuentas, algo que debió hacerse hace mucho tiempo. Aquellos que han respondido positivamente, la mayoría de ellos, según el secretario de Guerra, lideran ahora unidades disciplinadas, empoderadas y con un enfoque renovado en el ejército de los Estados Unidos. Y aquellos generales que no lo hicieron y que se aferraron a la ideología woke del Departamento de Defensa ya no trabajan allí, según Hegseth. No more silly PowerPoint trainings or... Se acabaron las absurdas sesiones de formación en PowerPoint, los espectáculos de drag queens, se acabaron las cuotas de diversidad, se acabaron los pronombres de género, se acabaron los meses dedicados a identidades específicas, solo queda el espíritu guerrero. Hegseth, que ha aprovechado su intervención para acusar a la prensa de traición, también ha informado de una iniciativa liderada por los empresarios tecnológicos Elon Musk y Palmer Luckey para investigar el futuro armamentístico del país, es decir, descubrir y desarrollar las armas y sistemas que utilizarán las futuras generaciones en el campo de batalla.
1: El primer ministro Andy Vernon asegura que Gran Bretaña debería considerar opciones para su futura relación con la Unión Europea, incluida la posibilidad de volver a integrarse en el bloque comunitario.
2: Idea que ya transmitió Vernon en su discurso del martes durante la celebración del Congreso Anual del Partido Laborista, idea que repitió ayer porque el Brexit, decía, no ha sido positivo para Gran Bretaña.
12: We have to be honest. Brexit hasn't given us control.
2: Debemos ser sinceros, el Brexit no nos ha dado el control. Hemos perdido parte del control que teníamos sobre nuestra economía, ya que una década de bajo crecimiento nos ha dejado en una posición más débil y también hemos perdido cierto control en materia de inmigración. El Brexit ha causado más perjuicios que beneficios, decía Vernon. Ayer repetía la misma idea en una entrevista en la ABC y afirmaba que su gobierno preparará en los próximos meses propuestas para avanzar en la relación con los 27 que podría presentar en la segunda cumbre bilateral entre las dos partes prevista para finales de este año, tras una primera que se celebró en Londres en mayo del 25. El primer ministro asegura que analizará los pros y contras de todas las alternativas, entre ellas mantener el estado actual, una posible adhesión a la Unión Aduanera o al Mercado Único y el retorno al Club Europeo. Las últimas encuestas apuntan a un cambio en la opinión pública, con una mayoría de en torno al 52% favorable a regresar a la Unión Europea, especialmente entre los jóvenes, frente a un 33% que está en contra.
1: Es que ricas con Miguel Ángel.
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17: En la AP8 en Berriz se cortará el carril izquierdo sentido Cantabria esta noche desde las 10 hasta las 6 de la mañana. Y también en la AP8 en Galdacao se cortarán los carriles lento y central esta noche desde las 10 hasta las 6 de la mañana. Además, en la AP8 variante sur metropolitana en el tramo de Peñascal-Larraskitu se cortará la calzada completa sentido Bilbao esta noche desde las 10 hasta las 6 de la mañana. 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

0: En Boulevard abrimos una ventana a la cultura con el Teatro Musikeberri de Getxo, que ayer dio comienzo a la nueva temporada de las artes escénicas para Vizcaya, Guipúzcoa y Araba. Una nueva temporada en la red de los casi 50 teatros que aglutina Sarea y con una previsión de unas 2.000 funciones, de las que el 40% será en euskera. Nos lo cuenta Goizalde Landabaso.
1: Entras en un teatro, ocupas un asiento y esperas a que se apaguen las luces y se abra el telón. A partir de ahí comienza la magia. Pero hasta ese asiento en el que te has sentado, nos sentamos, hay horas, días, meses, incluso años de trabajo invisible. Y ahí está el teatro, siempre a la espera de ofrecer un refugio físico y mental, y más si cabe en estos tiempos que también son de desasosiego. Ana López es la directora de Fomento de la Cultura en el Gobierno Vasco.
2: Bizigaren momentu kritiko hauetan dala babesleku bat. Nik esango nuke arnazgune bat dala elkarrekin egoteko, sentitzeko, hausnartzeko, ze taulan gertatzen dena normalean da egunerokotasunaren islada bat.
1: Sobre la importancia de ir al teatro, desde Sarea han ideado una campaña que se llama Antzerkia.
2: Lelo bat aldarrikatzeko artesenikoetako denboraldia martxan jarriko dela. Eta topagune bat bilatzeko aitzakia ere izango dela.
1: Volvemos al asiento en el teatro. Ha finalizado la función, se han encendido las luces. La calidad y el tiempo de los aplausos nos señalarán si ha estado bien o mal. Y menos mal, porque ser capaz de discernir si ha estado bien o mal es señal de sentido crítico, algo que se aprende en la cultura, en el teatro también, y que sirve para la vida y para eso que nos empeñamos en llamar futuro.
0: En Gasteiz, el Festival Azkena Rock ha presentado por primera vez el cartel al completo para celebrar su 25 aniversario. Un cartel que reúne a cerca de 60 artistas y que encabeza Patti Smith, Barrel y John, Marilyn Manson, Slash y Wilco. El festival será los días 17, 18 y 19 de junio en Mendizabala. Los bonos ya están a la venta. Maite Lustiza.
3: Grandes nombres en Azkena Rock para celebrar un cuarto de siglo.
4: Tenemos a Patti Smith, que es una leyenda viva, ¿no? Al mismo tiempo tenemos a Slash, tenemos a Bad Religion, tenemos a Marilyn Manson. Son todos sonidos muy, muy diferentes, pero que creemos que pueden seducir a muchas audiencias.
3: Llave de la Cavada, programador de las tours, destaca la variedad en las propuestas. Hay leyendas, talento emergente y posibles sorpresas.
4: Tenemos a Wilco, que tiene una relación también bastante estrecha con el festival, y tenemos un anhelo personal, y es que, como está Billy Bragg, igual hacer algo juntos. No hay nada preparado, pero nosotros se lo vamos a dejar caer.
3: Mendizábala contará además con un nuevo escenario.
4: Se llama Straw House y lo que va a albergar es artistas en su lado más amable, con sonidos acústicos, formaciones muy reducidas.
3: Entre los grupos de Euskal Herria, de Clayton, Bark, Martelasarte, Tulsa y Old Time Spooks. Los asistentes a las anteriores ediciones ya pueden adquirir sus bonos a precio reducido y la venta general también está abierta a precio promocional.
0: 7 menos 10, hora para la información local.
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0: Comenzamos la información local con el pronóstico del tiempo. Hoy el viento será del norte y las temperaturas bajarán de manera acusada. Las temperaturas máximas se quedarán por debajo de los 20 grados, salvo en el suroeste. El cielo estará cubierto durante la primera mitad del día con algo de lluvia, sobre todo en la mitad norte. A partir de la tarde, el viento predominante será del noroeste. La lluvia irá remitiendo especialmente en el interior y se abrirán algunos claros. Los termómetros marcan hasta ahora 17 grados en Bilbao, 16 en Donostia, Bayona e Iruña, 14 grados en Gasteiz. Y actualizamos junto a Irache Martínez la información de carreteras, Egunon.
6: Egunon, mañana complicada a esta hora en carreteras. La Ertzaintza recomienda precaución en la 8 en Amorebieta, a la altura de Euba. Un turismo se ha salido de la calzada y hay un carril cortado, el carril central en sentido Bilbao. No hay heridos, aunque se están generando bastantes retenciones en la zona. Recuerden, AP8 en Amorebieta, sentido Bilbao. Y atención también en el corredor del Chorierri, en la Vizcaya 30, a la altura de Zamudio. Un turismo ha volcado antes de la salida de Derio y hay un carril cortado en sentido Donostia. Una persona ha resultado herida leve. Precaución, ya que continúan las retenciones también en este punto, en la Vizcaya 30, corredor del Chorierri, en Zamudio, sentido Derio.
0: Es que ricasco, Irache. La Ertzaintza nos comunica que en Muxica se ha producido un incendio en una serrería situada en el barrio de Zugastieta. El fuego se originaba sobre las 4 y 10 de la madrugada y a esta hora continúan los bomberos trabajando en el lugar. Según el Departamento de Seguridad, no había nadie en el interior de las instalaciones y no hay constancia de ninguna persona herida. Y el balance inmejorable de la edición número 45 de los cursos de verano de la HU, con 169 actividades y casi 15.000 participantes, un 5% más que en el año anterior. Entre los temas que más interesan suscitan está la ciencia y la tecnología, aunque el tema de la inteligencia artificial ha estado presente en la mayoría de cursos sobre derecho, salud o sociedad. Ane Goñi.
7: En el marco de los cursos de verano se han celebrado los workshops sobre ciencia y tecnología, los que más participantes han tenido, con temáticas como la cuántica o la inteligencia artificial. La mayoría de los participantes han sido extranjeros. Idoia Otaegi, directora académica de la Fundación Cursos de Verano de la EHU.
8: Son cursos bastante técnicos.
7: Idoia Otaegi, directora académica de la Fundación Cursos de Verano de la EHU.
8: Son cursos bastante técnicos.

0: incendios forestales, a la gestión del agua, los que han despertado dicho interés.
1: Casi 15.000 personas han participado en esta edición de los cursos de verano que se han celebrado tanto en las capitales vascas como de forma itinerante en otras localidades.
2: En el último pleno de Política General de Vizcaya de este mandato, antes de celebrarse las próximas elecciones forales, en Juntas de Guernica, Elizabeth Echanove tendía la mano a todos los grupos para alcanzar a grandes acuerdos en materias importantes que trasciendan este mandato. Una política pactista que ya anunció en el discurso de la recepción de San Ignacio. Su socio de gobierno dice que desde la lealtad seguirán siendo exigentes, mientras que la oposición habla de mandato fallido y políticas contradictorias. Un pleno en el que ya deja ver cómo se fijan posturas electorales. Iracha Martínez.
3: La diputada general de Vizcaya, Elizabeth Echanove, propone a los grupos cuatro grandes pactos: cuidados, territorio, convivencia y oportunidades.
4: No les pido que renuncien a sus ideas. Yo no voy a renunciar a las mías. Les propongo comprobar hasta dónde podemos llegar partiendo cada uno de las nuestras. Mano tendida para todo aquello que sirva a Vizcaya.
3: Y tras las discrepancias con su socio de gobierno en materia fiscal, les lanzaba un mensaje.
4: Para mí, y no he fallado nunca este principio, gobernar en coalición es ser leal a la palabra dada.
3: Desde el PSE respondía Goyo Zurro.
5: No formamos parte del gobierno a cualquier precio, así que desde la lealtad seguiremos siendo exigentes en cada una de las materias que se propongan.
3: La oposición habla de mandato fallido, déjà vu y políticas fiscales contradictorias, aunque se mostraban favorables a pactar. Iker Casanova, EH Bildu, Raquel González, PP, Eneritz de Madariaga, El Carrequín.
6: Sabine Etxea veta los acuerdos presupuestarios con Euskal Herria Bildu. Predisposición para los pactos, sí. Adhesión incondicional, no.
7: Una reforma fiscal igual que la anterior, que ya antes de salir a la palestra ya está descafeinada.
8: ¿Quieren sacar esto adelante? Perfecto, retírenla. Porque esta, nosotras, no la vamos a apoyar.
3: Echanove les pedía no presentar enmiendas a la totalidad a las nuevas medidas fiscales, sino parciales para no eludir el debate.
2: En Guipúzcoa, el embalse de Añarbe, la principal reserva de agua de todo el territorio, acaba de cerrar el año hidrológico más seco desde la sequía que afectó a Euskadi entre los años 1988 y 90. El embalse está al 57% de su capacidad, el nivel más bajo de los últimos 20 años. Sin embargo, por ahora no se tomará ninguna medida, ya que se está lejos de una situación prealerta. David Beramendi.
9: Sí, no se había vivido nada igual desde la sequía de los años 88, 89 y 90. Desde entonces, este ha sido el año hidrológico con menos precipitaciones. Ha llovido un 21% menos. Iván Zubeldia, jefe de comunicación de Aguas del Añarbe.
10: El año hidrológico en Añarbe ha terminado con mucha menos lluvia de lo habitual. En total se han registrado 1.635 litros por metro cuadrado, lo que supone un 21% menos. Esto hace que sea el tercer año hidrológico más seco desde que se tienen registros en Añarbe, desde 1971.
9: El embalse está al 57% de su capacidad, algo no visto en los últimos 20 años.
10: El embalse está en este momento al 57%, lo que supone el nivel más bajo de los últimos 20 años. A pesar de todo, es una situación en la que no tenemos que tomar ningún tipo de medida. Estamos atentos, pero no preocupados. Entonces, el suministro está plenamente garantizado para los próximos meses y estamos todavía muy lejos de una situación de prealerta.
9: Las alarmas se encenderían si el embalse estuviera al 26% de su capacidad, entonces sí se adoptaría algún tipo de restricción.
2: Una de las consecuencias de la subida de precios de la energía, llegar cada mañana a la universidad se ha convertido en una odisea para muchos alumnos y alumnas de Euskal Herria. Las escasas frecuencias y la acumulación de personas en hora punta llena los autobuses y deja en tierra a parte del alumnado cada mañana. Testimonios que recogía el equipo de Boulevard. Miriam Villamediana, Egunon.
11: Egunon, la imagen se repite mañana tras mañana. Largas colas de estudiantes se acumulan frente al estadio San Mamés. Esperan la conexión con EHU, autobuses que no dan abasto para transportar a todo el estudiantado.
12: Sí que es verdad que los buses van petados siempre y que es horrible, y aunque haya con frecuencia, pues es que es imposible a veces montarse, y es que encima vas apretadísimo cuando estás ahí de pie.
11: Así lo contaban ayer en Boulevard, y la cosa se complica aún más para quien vive fuera de Bilbao.
12: Unas amigas que viven en Bermeo y en Guernica, que claro, tienen el bus cada hora, entonces muchas veces si el bus pasa ahí 5 y salimos a clase ahí 10, tienen que esperar o una hora o venir hasta Bilbao, de Bilbao a Abando y de Abando a coger el bus.
11: Complicado llegar al campus de Leioa, al que cada día acuden más de 10.000 personas, y toda una odisea cuando el destino es Donostia.
13: Se tiene que despertar a las 5 de la mañana e irse a dormir como a las 9, porque tiene que ir a coger el bus, tiene que ir desde Baracaldo hasta aquí, hasta Bilbao, coger el bus, luego el bus es hora y media hasta allí, luego creo que tiene que coger otro minibús para llegar hasta la universidad.
11: Elisa Sainz de Murieta, directora de Desarrollo Sostenible, reconoce que son conscientes del problema.
14: Desde los vicerrectorados de los campus están trabajando con las

0: instituciones competentes para intentar encontrar soluciones que pueden pasar pues, por nuevos nodos de comunicación o por nuevas líneas.
1: EHU también ha puesto en marcha un programa piloto para que la comunidad universitaria pueda compartir coche a través de la aplicación Caro.
2: Así llegamos al cierre de esta primera hora de Boulevard. La información regresa a partir de las 7 aquí, a Radio Euskadi, con más Boulevard. 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

0: Son las 7 de la mañana.
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0: Es jueves 1 de octubre, estrenamos mes con ambiente muy otoñal, pero bien caliente en lo político. Son horas de negociación frenética sobre los decretos de vivienda que se votarán mañana en el Congreso. Aún no sabemos cuál será la postura de Junts, PNV ni Podemos, grupos clave para que las medidas salgan adelante. Jon Fernández Mure, egunon. Tanto Podemos como Junts han expresado en público su desacuerdo con las formas o con el fondo, pero no han desvelado el sentido de su voto. El PNV ha mostrado prudencia hasta leer bien la letra pequeña.
2: Y Junts parece a esta hora el principal escollo a la convalidación, al menos del primero de los decretos, el que lleva el grueso de las medidas.
3: Estem decebuts i també preocupats.
2: Decepcionados y preocupados, así están en Junts, decía Miriam Nogueras tras conocer la letra pequeña del texto. De momento, el PNV tampoco ha fijado posición y por el flanco izquierdo Podemos se ha mostrado muy crítico, pero todo apunta a que votarán sí a ambos decretos, pues así lo ha pedido el sindicato de inquilinas con quien hoy se reunirá Jone Belarra. Por su parte, Euskal Herria Bildu ve las medidas como pasos insuficientes, pero hacia adelante, por lo que votará a favor.

0: Egunon, ¿qué tal? Hoy analizaremos la letra de ambos decretos. El BOE publicará el segundo, el que tiene menos opciones de salir adelante y que contempla una extensión indefinida de los contratos de alquiler o indemnizaciones al inquilino si no se prorrogan por parte del casero. Hablaremos esta mañana con los registradores de la propiedad, sector inmobiliario, donde los decretos han despertado un gran malestar. Advierten de que generan incertidumbre, que crearán desánimo entre los arrendadores y retraerá la demanda. Esto cuando el mercado se demuestra cada vez más difícil, el precio de la compraventa de viviendas sigue en escala imparable. En el primer trimestre del año han subido los precios un 15%, especialmente en Bilbao, aunque Donostia sigue siendo la ciudad más cara de todo el estado. A esto hay que sumar que el Euribor ha cerrado septiembre volviendo a máximos de hace dos años, superando el 3,2%. Y en este contexto de gran dificultad, se reactiva el proyecto para construir un nuevo barrio de 3.000 pisos en Andotegui, en Donostia. El anuncio lo ha hecho el consejero de Vivienda, Denis Itxaso, de visita en Viena. Y desde el ayuntamiento, el alcalde, Jon Insausti, replica que eso se debe analizar dentro del Plan General Municipal, David Beramendi.
1: Sí, el gobierno vasco, en concreto el consejero Denis Itxaso, reactiva la vieja idea de construir vivienda en Andotegui, una loma verde de 1 millón de metros cuadrados, junto al polígono 27 y el barrio de Martutene. Sería un ecobarrio de unas 3.000 viviendas, la mayoría VPO y vivienda tasada. Sin embargo, la mayor parte de Andotegui es del Ayuntamiento Donostiarra, propietario del 70% de esta loma. Por eso Itxaso pide la implicación del alcalde Insausti. Este responde, agradece la aportación, pero le dice que la decisión se va a tomar en Donostia y no en Lakua. Según el actual Plan General de Ordenación Urbana, Andotegui es suelo urbanizable, pero en su revisión, ya en marcha, no se descarta reconvertirlo en terreno rural.
0: Y este 1 de octubre hay varios temas de interés para conductores y conductoras. Entra en vigor la anunciada nueva normativa de la DGT y la noticia que más estaban esperando. Hoy el precio de la gasolina debería bajar porque se recuperan los descuentos. Miriam Villamediana.
2: En concreto, 20 céntimos más barato debería estar el litro de gasolina en las gasolineras porque entra en vigor ese decreto que prevé mantener los descuentos durante todo el mes. En noviembre ese descuento pasará a ser de 13 céntimos y en diciembre de 6. Cambios para llenar el depósito, también para circular por carreteras, porque hoy entra en vigor la nueva normativa de circulación que se aprobó en junio. La nueva normativa se centra en proteger a los más vulnerables de las calzadas. Los patinetes eléctricos estarán prohibidos a menores de 15 años y el casco será obligatorio para el resto. Los motoristas, además de casco, tendrán que usar guantes y las chanclas las tendrán prohibidas.
0: Y a menos de una semana para el 90 aniversario de la Constitución del primer gobierno vasco que presidió el lehendakari José Antonio Aguirre, hoy el Parlamento vasco pedirá que el aeropuerto de Bilbao incluya su nombre. Y ahí no hay iglesia. Se prevé un debate interesante porque la propuesta por parte de H. Bildu, pero el PNV reivindica al lehendakari Aguirre como propio. En los últimos meses se ha generado una especie de pugna entre ambos por la reivindicación del legado del primer lehendakari vasco.
3: Sí, el pleno de esta mañana en el Parlamento de Gasteiz debatirá la propuesta de que el aeropuerto de Bilbao incluya en su nombre al lehendakari Aguirre. La iniciativa original es de H. Bildu, que poniendo como ejemplos el Charles de Gaulle en París o el Josep Tarradellas Barcelona el Prat, pide lo mismo con Aguirre y el aeródromo de Loiu. Para ello insta al gobierno español y al Ministerio de Transportes a iniciar los trámites necesarios en coordinación con AENA y las instituciones vascas afectadas. Sin embargo, el texto que previsiblemente se aprobará es la enmienda que han presentado PNV y PSE de forma conjunta, que aunque similar, tiene matices respecto al texto de Bildu. Por un lado, la apelación es al recién creado órgano bilateral aeropuerto portuario y por otro, en el primer punto en el que Bildu reconoce y ensalza la figura de Aguirre como referente del autogobierno, de las libertades o de la unidad institucional, PNV y PSE añaden algo más, su apuesta decidida por la paz y la condena de todo tipo de violencia. Se prevé un debate interesante, especialmente entre un PNV que reivindica el legado del lehendakari y el chale y un EH Bildu que en los últimos tiempos viene ensalzando la labor del primer lehendakari.
0: Y en el Parlamento le han preguntado en las últimas horas al consejero de Seguridad Vinguén Zupiria sobre el grave suceso de Hondarribia, en el que falleció un hombre por un disparo de la policía municipal. El consejero recuerda que los hechos se produjeron en una situación de mucho riesgo, dice, cuando el fallecido empuñaba un arma blanca con la que amenazó a varias personas, y recuerda que es la audiencia de Irún la que debe juzgar la actuación.
4: Ni la policía municipal ni la Ertzaintza pueden permitir que una persona armada deambule por el centro de una ciudad amenazando a la gente y creando situaciones de mucho riesgo. No voy a ser yo quien juzgue su actuación y creo que ninguno lo deberíamos hacer. El tema está en manos de la justicia.
0: Y en clave cultural, el anuncio de que los premios Goya llegarán a Iruña ha generado una gran expectación, Aritz Aguirre.
5: Así es, Eider. Toda Navarra celebra que...
6: Y el Goya es para...
5: En este caso para Iruña, que por primera vez albergará la gala de los premios Goya en el Navarra Arena. Poco acostumbrados al glamour de la alfombra roja, el anuncio ha generado muchísima expectación de ver a las principales estrellas del cine estatal paseando por Pamplona. Muchísima gente se pregunta cómo conseguir entradas, aunque no están a la venta para el público general, y qué plan va a hacer para cazar autógrafos y selfies por un día. Todo el mundo con esa fecha marcada en rojo del 6 de febrero. Nadie esperaba el anuncio del director de la Academia de Cine, Fernando Méndez Leite.
6: Nos vamos a una tierra de cine, que lo llevamos intentando muchos años. Lo más arriba que hemos llegado hasta ahora ha sido a Valladolid.
5: Y es hora de sacar el orgullo de todo lo que el cine aporta a Navarra, una comunidad acostumbrada a convivir con rodajes de cine por sus incentivos fiscales. Para la presidenta María Chivite es un honor, una responsabilidad y un reto en el que estarán a la altura.
7: Navarra no es solamente paisaje, es muchas más cosas. Es también un territorio creativo, industrial y cultural, capaz de atraer y producir cine.
5: Basirón destaca que los Goya servirán para proyectar la efervescencia cultural que vive la capital navarra. También la hostelería celebra el atractivo que va a suponer en un mes frío y difícil para el turismo de una gala en la que se estima que deja un retorno de entre 8 y 10 millones de euros, que servirá como homenaje de nuestro cine emergente.
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0: 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Olatz Príncipe, unón.
10: Egunon, hoy las temperaturas descenderán notablemente y será el día más fresco de la semana. El viento del norte se hará notar en el interior y las temperaturas máximas se moverán entre los 18 y los 22 grados. Estará nublado, la nubosidad será más compacta durante la mañana y lloverá. Los chubascos se esperan sobre todo en la mitad norte y cerca de la costa serán más intensos. A lo largo de la tarde la lluvia irá remitiendo en el sur y al final del día lo hará también en gran parte de la mitad norte. Por lo tanto, jornada mucho más fresca y húmeda. Lloverá sobre todo durante la mañana y en la vertiente cantábrica.
0: El termómetro marca hasta ahora 17 grados en Bilbao y en Bayona, 16 grados en Donostia y en Iruña, 14 en Gasteiz.
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0: ¿Cómo están las cosas en carretera? Iratxe Martínez, egunon.
3: Egunon, pues complicada la situación a esta hora. La Ertzaintza recomienda precaución en la AP8 en Amorebieta. Un turismo se ha salido de la calzada a la altura de Euba y hay un carril cortado, el carril central en sentido Bilbao. No hay heridos. Eso sí, se están generando retenciones. Recuerden, en la AP8 en Amorebieta, sentido Bilbao. Y atención también en el corredor del Chorierri, la Vizcaya 30 en Zamudio. Un turismo ha volcado antes de la salida de Derio y hay un carril cortado en sentido Donostia. Una persona ha resultado herida leve. Precaución, ya que continúan también las retenciones en este punto en la Vizcaya 30, corredor del Chorierri en Zamudio, sentido Donostia.
0: Las 7 y 10 minutos de la mañana, Jorge Ibáñez, Beatriz Leal se encargan de la realización técnica, Cristina Vázquez de la coordinación.
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0: Quedan poco más de 24 horas para que el Congreso vote en pleno extraordinario los dos decretos sobre vivienda aprobados por el Gobierno español. Podemos se verá hoy con el Sindicato de Inquilinas, que ha pedido en las últimas horas el voto a favor de ambos textos, por lo que no debería ser un problema. Así que Junts parece a esta hora el principal escollo. Jon Fernández Mur, egunon,
13: Eider.
0: Las negociaciones continúan por parte del PNV. Su presidente, Aitor Esteban, se ha desplazado hasta Madrid. Los yelchales aún no han hecho pública su postura, mientras que EH Bildu, aunque lo ve insuficiente, y ha anunciado que votará sí a ambos decretos.
13: También Esquerra Republicana o el BNG votarán a favor, pero como decíamos, queda por ver qué hace Junts, ver si al menos vota a favor el primero de los decretos, el que contiene el grueso de las medidas y que tiene más visos de ser convalidado, o si deciden no hacerlo. Corresponsal en Madrid, Mikel Arregui, egunon.
14: Egunon, a pesar de la presión en contra, Pedro Sánchez es optimista para convalidar mañana los decretos aprobados en Consejo de Ministros.
15: Se ha trabajado mucho y yo espero que puedan ser convalidados el próximo viernes.
14: Decía Sánchez que el decreto con el grueso de las medidas se ha trabajado durante largo tiempo con los grupos. Aún así, Junts parece no tenerlas todas consigo.
16: Podem dir que la realitat és que estem decebuts i també preocupats.
14: Miriam Nogueras asegurava que estan decepcionados y preocupados porque este real decreto no ayuda ni a las familias ni a parar los fondos buitre, pero Junts juega al despiste. no desvela su voto, como tampoco lo hace Podemos, que acusa al gobierno de intentar tapar las protestas trayendo dos decretos al Congreso.
17: Bueno, yo creo que lo que tienen que hacer ya saben lo que es, retirarlo y traerlo entero, que es lo que está pidiendo el movimiento social.
14: Pero el sindicato de inquilinas con la que Belarra se verá hoy ya ha pedido que se vote que sí a los dos decretos, similar postura a la que defiende EH Bildu, que admite que le gustaría más, pero que ve las medidas como un gran paso.
18: Esto es un campamento base más elevado que el que transitábamos en la actualidad, pero está lejos todavía de la cima que pretendemos alcanzar.
14: El PNV, por su parte, no adelanta su voto hasta estudiar la letra pequeña de los dos decretos.
0: Bueno, seguimos pendientes de que se publique el segundo de los decretos. MUR es el que lleva la prórroga automática de los alquileres, una petición del sindicato de inquilinas impulsada por Sumar.
13: Sí, un decreto que contempla la indemnización con al menos 12 mensualidades de renta al inquilino si se decide no renovar el contrato de alquiler, si no responde a la casuística prevista, como que el propietario necesite la vivienda para algún familiar. Pero este decreto, Eider, lo decíamos, no parece realista que pueda salir adelante, salir convalidado mañana. Respecto al primero de los textos, algunos detalles que no han pasado desapercibidos en las últimas horas. Por ejemplo, que el IVA que se pretende aplicar a los pisos turísticos finalmente sea del 10% y no del 21% como se barajó, algo fruto de ese trabajo con los grupos del que hablaba el presidente Sánchez.
0: Pues poco más de 24 horas para ver en qué queda todo, y esta vez está por ver la reacción social en la calle, en las acampadas, qué impacto puede tener en las movilizaciones lo que salga del Congreso. Pero cada dato que conocemos, cada estadística, no hace más que demostrar que existe un problema serio con la vivienda.
13: El precio de la vivienda, Eider, para compraventa sigue subiendo como la espuma. Los últimos datos, tercer trimestre de este año, una subida en Euskadi del 15% interanual. Rodrigo Manero.
19: Según los datos de la tasadora Tinsa, el precio medio del metro cuadrado en Euskadi se sitúa en los 2.800 euros, esto es un 15% más que el año pasado, y muestra una aceleración, porque el trimestre anterior la subida era de un 13%. Guipúzcoa es el territorio donde más se han incrementado, un 25%, el doble que en Álava y Vizcaya, aunque por capitales, Bilbao es donde más ha subido la vivienda, seguido de Gasteiz y de Donostia, que sigue siendo la ciudad más cara del estado. Según esta estadística, el valor de tasación medio de una vivienda de 90 metros en Bilbao está en 300.000 euros, en Vitoria en 234.000 y en San Sebastián no baja de los 450.000 euros, cantidades todas sin contar impuestos y otros añadidos. Así las cosas, el esfuerzo medio que hace falta para pagar una hipoteca en la comunidad autónoma vasca roza ya el 40% del salario, 5 puntos más de lo que se considera sostenible.
0: Pues en este contexto, en Donostia, el gobierno vasco ha reactivado la vieja idea de construir viviendas en la loma de Antondegui, junto al polígono 27 y el barrio de Martutene, un viejo proyecto que en su día provocó el rechazo de ecologistas y vecinos. En concreto, el consejero Denis Itxaso plantea construir un ecobarrio de 3.000 casas, la gran mayoría VPO y tasadas. Sin embargo, la mayor parte de la loma es propiedad del Ayuntamiento de Donostiarra, y el alcalde Jon Insausti, que agradece su aportación, le aclara que lo que se vaya a hacer en Antondegui se decidirá en Donostia y no en Lakua, David Beramendi.
1: Sí, la idea no es nueva. En su día ya se planteó construir casas en Antondegui, una loma verde de casi 1 millón de metros cuadrados junto al polígono 27 y Martutene. Sin embargo, entonces hubo un gran rechazo vecinal y ecologista. Ahora el consejero Denis Itxaso reactiva esa idea y plantea construir un ecobarrio de unas 3.000 viviendas, la mayoría un 60% VPO, otro 25% vivienda tasada.
20: Si uno se cree que hay una emergencia habitacional, si uno se cree que la vivienda es una prioridad, entonces hay que poner sobre la mesa este tipo de proyectos. ¿Por qué ha invertido el gobierno vasco este dineral en suelos residenciales? Porque el ayuntamiento dijo que ese era un suelo urbanizable.
1: Sin embargo, la mayor parte de Antondegui, como escuchábamos, el 70% es propiedad del ayuntamiento, y por eso Itxaso se dirige al alcalde. Jon Insausti ya le ha respondido, agradece su aportación, pero le aclara, la decisión de qué hacer en Antondegui se va a tomar en San Sebastián.
21: Las y los donostiarras estamos diseñando y definiendo el futuro de la ciudad. Lo haremos a través del Plan General de Ordenación Urbana. Y el entorno de Antondegui entra dentro de esa reflexión. Serán las y los donostiarras quienes decidan sobre el futuro de Antondegui, por supuesto. Las alianzas son importantes para dar respuestas a las necesidades de viviendas y agradecemos la colaboración del Gobierno vasco.
1: Pues bien, según el actual Plan General, Antondegui es suelo urbanizable, pero en su revisión ya en marcha no se descarta reconvertirlo en terreno rural.
0: 7:16, quienes hoy tengan que echar gasolina lo notarán o lo habrán notado ya. La gasolina debería ser más barata. Hoy entra en vigor el decreto para hacer frente a la escalada de precios de los combustibles y el litro cuesta 20 céntimos menos. El diésel, que ya aplicaba ese descuento, permanece sin cambios. No es la única novedad que van a encontrar hoy en las carreteras, porque hoy también entra en vigor el nuevo reglamento de la DGT. Miriam Villamediana.
2: Nuevo reglamento que busca poner el foco en las personas y en los entornos urbanos y se centra en la protección de los usuarios más vulnerables. Es el caso de los motoristas. Desde hoy, conductores y pasajeros deberán llevar guantes y tendrán prohibido circular con chanclas. Los patinetes eléctricos quedan prohibidos para menores de 15 años y el casco será obligatorio para el resto. Casco que también tendrán que llevar los ciclistas, sin excepciones, fuera de la ciudad. Además, los vehículos tendrán que reducir la velocidad y dejar más de 5 metros de separación para adelantarles. Desde hoy el cinturón pasa a ser obligatorio para taxistas y profesores de autoescuela, hasta ahora exentos en entornos urbanos, y las ciudades dirán adiós a los semáforos ámbar intermitente para coches y verde para peatones. Incumplir las nuevas normas conlleva sanciones de hasta 200 euros.
0: Y en el sector de la automoción, importante inversión en Mercedes Vitoria, que liderará un proyecto estratégico para adaptarse a la fabricación flexible. Quiere decir que una misma planta puede hacer diferentes tipos de vehículos eléctricos o de combustión. La empresa ha presentado el plan, que es también uno de los proyectos transformadores del Gobierno Vasco para la industria de Euskadi, con una inversión de 180 millones de euros. Rodrigo Manero.
19: El objetivo de Mercedes es seguir adaptando su planta para poder fabricar todos los modelos y acabados que pidan los clientes. Bert Kronmayer, director.
4: Transformar nuestras líneas y hacer que nuestra fábrica sea más flexible. Fabricar diferentes tipos de vehículos en una misma planta. Desde vehículos comerciales hasta versiones más complejas y exclusivas. Así podremos responder con más rapidez a las necesidades del mercado mundial.
19: Para eso hacen falta nuevas máquinas y soluciones tecnológicas que se van a desarrollar junto a 11 empresas vascas, los centros de I+D y el Gobierno Vasco. El Ejecutivo aportará una parte de los 180 millones de euros que en total se van a invertir y su idea es beneficiar a todo el sector de la automoción, un sector que, decía el Lendakari, tiene que adaptarse para competir con los fabricantes asiáticos.
22: Estamos en una carrera y queremos hacer la carrera y además queremos estar entre los que van a ganar la carrera.
19: De Mercedes dependen en Euskadi 40.000 empleos directos e indirectos.
0: El consejero de Seguridad, Bingen Zupiria, defiende la actuación policial del pasado lunes en Hondarribia, donde un hombre de 46 años murió por tiros de la policía local que presuntamente trataba de evitar un ataque contra una ertzaina. Según Zupiria, los agentes actuaron acorde a su formación y pide que no se hagan juicios precipitados mientras la investigación sigue su curso. Izaro Baza.
23: El consejero de Seguridad admite que lo ocurrido en Hondarribia es grave, trágico, pero insiste en que los hechos generaron una situación de mucho riesgo. La Ertzaintza está instruyendo la investigación, pero es la Audiencia de Irún la que tendrá que aclarar si hubo delito o no. Por ello, Bingen Zupiria pedía no hacer juicios de valor.
24: Actuaron, según su entender, lo que su formación les indica que deben hacer. No voy a ser yo quien juzgue su actuación y creo que ninguno lo deberíamos hacer. El tema está en manos de la justicia.
23: Se ha apartado del servicio al policía implicado y se le ha retirado el arma reglamentaria. El agente ya declarado disparó, según explican desde Euspel, para proteger a su compañera. Lo contaba el secretario del sindicato, Julio González, en Euskadi Ratia.
25: Pues el agente ha explicado lo que vio como una persona acometía la carrera contra su compañera, que seamos distintos cuerpos, y tuvo que hacer uso de su arma de fuego porque entendió que había un grave riesgo de muerte.
23: Desde el sindicato piden además más medios y formación para saber cómo actuar en situaciones como las que se dieron en Hondarribia el domingo.
0: Y en página internacional, desde Estados Unidos nos llega una historia de película. Krista Pike, la primera mujer que iba a ser ejecutada en 200 años en Tennessee, ha sobrevivido a dos inyecciones letales. En el último momento, una corte de apelaciones ha frenado la ejecución y ha sido trasladada al hospital para recibir medidas salvavidas. Además, en Israel, las autoridades siguen investigando las motivaciones del ataque en el que un copiloto apuñaló al comandante de un avión con destino Tel Aviv en pleno vuelo y presuntamente trató de estrellar la aeronave en la que viajaban 180 personas. El aparato llegó a caer en picado más de 5.000 metros durante dos minutos, provocando escenas de pánico. Enrique Rodal.
26: Sí, dos horas y media después de despegar del aeropuerto de Dubái con destino a Tel Aviv, el avión en el que viajaban 174 pasajeros, la mayoría israelíes, comenzó a caer. En tan solo dos minutos descendió más de 5.000 metros y se vivieron escenas de auténtico pánico. Tras escuchar gritos en la cabina, el agresor abrió la puerta y sacó el cuerpo del comandante ensangrentado, momento que aprovecharon varios pasajeros para reducir al atacante. Se dio la circunstancia de que dos pilotos más viajaban en el avión ante la posibilidad de que el trayecto se prolongase debido a la guerra en la región. Tomaron los mandos del aparato y, tras informar a la torre de control de lo ocurrido, se dirigieron a un aeropuerto de Arabia Saudí. El piloto acuchillado está hospitalizado y fue atendido por un médico que también viajaba en el avión. El agresor es de Omán y permanece detenido. Las investigaciones para determinar lo ocurrido están en marcha, aunque el ministro de Defensa haya asegurado que se ha tratado de un ataque terrorista yihadista. El primer ministro, Benjamin Netanyahu, más comedido, ha hablado de incidente de seguridad extremadamente grave. Israel ha reforzado las medidas de vigilancia aérea, redoblado el control de los aeropuertos y ha prohibido a los aviones de la compañía Fly Dubai volar al país.
0: Son las 7 y 22.
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0: Los titulares del deporte con Iago Barrostegui Gunon.
33: Egunon bai, la Real hizo historia anoche en Zubieta, bajo un aguacero tremendo, sobre todo en la segunda parte, pasaron una ronda europea por primera vez, ganaban 4-0 al Hearts, después de empatar a 0 en Escocia la semana pasada. La lluvia se desató, como digo, en la segunda parte, pero el chaparrón de goles llegaba en la primera, con un 3-0 al descanso. Decía Naya Aparicio que pasar a octavos es un sueño.
34: Bueno, pues para mí es un sueño, al final nunca te lo esperas, nunca te lo imaginas que puedas estar compitiendo y jugando partidos tan importantes. Y nada, para mí es ilusionante. Queremos seguir, tanto yo que soy de la casa, como todas las jugadoras que formamos parte del equipo. Estamos muy ilusionadas con esto. Queremos seguir creciendo. Estamos haciendo un buen trabajo y creo que las cosas se pueden ir mejorando poco a poco. Las sensaciones son buenas y nada, con muchas ganas.
33: En balonmano continental también, Bidasoa 39, Hafnar Hordur 37, primer encuentro europeo de la temporada en Artalecu, Esteban Salinas con 9, máximo anotador el chileno, lamentaba no haber ganado por una renta incluso mayor.
35: Un poco agridulce el resultado porque podríamos haberlo ganado de una renta más grande, pero bueno, es lo que hay y esta es la realidad y nos vamos ganando, que es importante, pero de dos goles, que al final el gol a velaje en Europa es súper importante. Tienen gol fácil, muy fácil, allá en su liga se van a marcadores muy altos, sí que es verdad, y mira aquí también. Pero bueno, al final ganamos, que es lo importante, pero con esa sensación de que teníamos que haber hecho un poquito mejor las cosas para la renta de goles.
33: En ese mismo grupo europeo, el Limos francés derrotaba de 1 al Marítimo de Funchal. Y en ciclismo, caída de Jon Izagirre ayer en un entrenamiento en Pirineos en el que se rompía la muñeca izquierda, lo cual supone que lamentablemente se pierde no solamente Lombardía, sino todo lo que le quedaba a la temporada de su despedida. Así nos lo contaba Gorka Gerrigagoitia, director de Cofidis, en la sintonía de Radio Euskadi.
1: Yo creo que hay que tener mucha precaución cuando son fracturas así en la mano. Al final es una zona muy dolorosa también y te debo intentar hacer lo máximo por llegar, pero para no estar en condiciones también, al final son carreras en las que llegas al 100% y todo va perfecto, o participar por participar y cogiendo un riesgo de lo perjudicial que pueda ser correr con una fractura así. Pues yo creo que la decisión se ha tomado hoy, la de no pensar en que va a correr Lombardía. Luego, como decimos, quedan 10 días. Yo ojalá se pudiera dar un milagro y yo qué sé, no sé, pues en los guides con alguna férula, con no sé cuál. Y pero bueno, yo creo que no, yo creo que el equipo te ha hecho el comunicado y tenemos que pensar que la última carrera fue la del Gran Premio Pantani, sí.
33: Volvemos al deporte de fútbol. En la Copa Federación ganaba el Sestao River en las Llanas en cuartos de final de la Copa de esta competición, 4-1 al Tarrasa Catalán, y pasa a la siguiente ronda y se clasifica además para la Copa del Rey, en la que se verá las caras con una primera división. Y a punta de pelota, hoy se presenta en este deporte la selección vasca de pelota, que va a tomar parte en los Mundiales de Argentina entre los días 15 y 24 de octubre.
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0: Una investigadora de Euskal Herriko Unibertsitatea ha desarrollado un dispositivo de papel que puede detectar la burundanga en bebidas en apenas 10 minutos. Eva Caballero.
4: Isabel Poves, investigadora del grupo Microfluidics Cluster EHU, es la autora principal de este estudio, que ofrece un método rápido, fiable, barato y fácil de usar para detectar la escopolamina y compuestos relacionados que se utilizan en agresiones por sumisión química. La burundanga tiene potentes efectos amnésicos, sedantes y alucinógenos, y la ausencia de color, olor y sabor impide su reconocimiento cuando se ingiere. El desarrollo que han conseguido se basa en un dispositivo microfluídico con un soporte de papel que cambia de color en 10 minutos en caso de que sea positivo o negativo. La tecnología microfluídica consiste en miniaturizar o simplificar procesos que se llevan a cabo en un laboratorio a mayor escala, de manera que no se necesita manipular la muestra de ninguna manera. Este estudio se enmarca en un proyecto de mayor envergadura que busca detectar la mayor cantidad posible de drogas en un mismo dispositivo, abaratando costes y automatizando el proceso.

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2: Las 7:30, vamos con el pronóstico del tiempo.
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2: 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Olatz Príncipe, egunon.
4: Egunon, hoy las temperaturas descenderán notablemente y será el día más fresco de la semana. El viento del norte se hará notar en el interior y las temperaturas máximas se moverán entre los 18 y los 22 grados. Estará nublado, la nubosidad será más compacta durante la mañana y lloverá. Los chubascos se esperan sobre todo en la mitad norte y cerca de la costa serán más intensos. A lo largo de la tarde la lluvia irá remitiendo en el sur y al final del día lo hará también en gran parte de la mitad norte. Por lo tanto, jornada mucho más fresca y húmeda. Lloverá sobre todo durante la mañana y en la vertiente cantábrica.
2: Está lloviendo mucho, ténganlo en cuenta, y hace frío. 14 grados marca el termómetro en Gasteiz y en Donostia, 16 en Bilbao y en Iruña, 17 en Baiona.
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2: Llueve y en las carreteras la situación es muy, muy complicada. Vamos con el parte de incidencias. Irache Martínez, egunon.
8: Egunon, muchos problemas a esta hora. En Vizcaya tenemos retenciones de 5 kilómetros en el corredor del Chorierri, en la Vizcaya 30 en Zamudio, un turismo ha volcado antes de la salida de Derio y hay dos carriles cortados en sentido Donostia porque la grúa está en el lugar. Una persona ha resultado herida leve. Precaución, 5 kilómetros de caravanas, Vizcaya 30, corredor del Chorierri, Zamudio, sentido Donostia. La Ertzaintza continúa recomendando precaución también en la A8 en Amorebieta. Un turismo se ha salido de la calzada a la altura de Euba y el carril derecho está cortado en sentido Bilbao. También tenemos problemas en esta misma vía, en la A8, pero a la altura de Abanto-Ciérvena. Dos turismos han chocado en sentido Bilbao, aunque no ocupan la calzada. Precaución porque hay retenciones de 1 kilómetro. Y precaución, por otro lado, en la Vizcaya 635 en Muxica, en sentido Amorebieta. Hay tráfico lento y también en las inmediaciones de Zugastieta debido al incendio en una serrería que podría estar afectando a la circulación.
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0: Y a las 7:33 repasamos las claves del día. Yo, Fernández Mureguno. El Congreso vota mañana los decretos sobre vivienda y las negociaciones aún están en marcha.
1: El segundo de los textos que contempla la prórroga automática de los alquileres lo tiene realmente difícil. Y sobre el primero, el que lleva el grueso de las medidas, Junts parece hasta ahora el principal escollo a su convalidación.
2: Estem decebuts i també preocupats.
1: Decepcionados y preocupados, así están en Junts, decía Miriam Nogueras tras conocer la letra pequeña del texto. De momento, el PNV tampoco ha fijado posición y por el flanco izquierdo, Podemos se ha mostrado muy crítico.
3: Si de verdad quieren hacer algo para frenar el problema de la vivienda, traigan el decreto completo, que ya es de mínimos.
1: Pero todo apunta a que votarán sí a ambos decretos, pues así lo ha pedido el sindicato de inquilinas, con quien hoy se reunirá Jone Belarra. Por su parte, EH Bildu ve las medidas como pasos insuficientes, pero hacia adelante, por lo que votará a favor.
4: Lo hacemos por responsabilidad, porque sabemos que hay decenas de miles de personas que se juegan muchísimo, pero siendo conscientes también de que, una vez más, nos hemos quedado muy lejos de lo que podíamos haber alcanzado.
0: Importante inversión en Mercedes Vitoria, que liderará un proyecto estratégico para que el sector de la automoción vasco se adapte a la fabricación flexible.
1: Es decir, para que una misma planta pueda hacer diferentes tipos de vehículos, eléctricos y de combustión, comerciales y versiones exclusivas. El objetivo de Mercedes es seguir adaptando su planta a los nuevos tiempos. Bernd Krottmeier, director.
5: Transformar nuestras líneas de producción y hacer que nuestra fábrica sea más flexible. Fabricar diferentes tipos de vehículos en una misma planta.
1: Hacen falta máquinas y soluciones tecnológicas que se van a desarrollar junto a 11 empresas vascas, centros de I+D y el gobierno vasco, que aportará una parte de los 180 millones que en total se van a invertir.
0: La gasolina recupera desde hoy mismo el descuento de 20 céntimos por litro.
1: Un descuento que durante el mes de septiembre ha sido de 5 céntimos. Por tanto, hoy la gasolina nos saldrá más barata que ayer. En el caso del diésel, sin embargo, ya se venía aplicando el descuento de 20 céntimos que se mantiene. En paralelo, hoy entran en vigor nuevas normas de circulación, prohibidos patinetes eléctricos para menores de 15 años, casco obligatorio para el resto. En el caso de motoristas, ahora deberán llevar guantes y tendrán prohibido circular con chanclas. Al adelantar a ciclistas habrá que hacerlo como mucho, a una velocidad 20 kilómetros por hora inferior a la máxima permitida, y un grupo de bicicletas será considerado un solo vehículo. En zonas urbanas, los ciclistas circularán por el centro del carril y un coche no se podrá hacer a menos de 5 metros por detrás.
0: El Parlamento Vasco pedirá esta mañana que el aeropuerto de Bilbao incluya en su nombre el Lehendakari Aguirre.
1: La iniciativa original es de EH Bildu, que reconoce y ensalza la figura del Lehendakari del primer gobierno vasco. Los de Ochandiano van a instar al gobierno español y al Ministerio de Transportes a que inicien los trámites necesarios para el cambio de nombre, en coordinación con AENA y las instituciones vascas. Sin embargo, el texto que previsiblemente salga adelante es la enmienda de PNV y PSE, que aunque en términos similares apela directamente al recién creado órgano bilateral aeroportuario.
0: Y en el ámbito cultural, la noticia de las últimas horas es sin duda que Iruña acogerá la próxima gala de los Goya.
1: Sí, por primera vez Pamplona acogerá esa máxima gala, es de los máximos premios del cine español en el Navarra Arena. El anuncio ha generado muchísima expectación en la ciudad y en la comunidad foral. Para la presidenta María Chivite, es un honor, una responsabilidad y un reto en el que estarán a la altura.
6: Navarra no es solamente paisaje, es muchas más cosas. Es también un territorio creativo, industrial y cultural, capaz de atraer y producir cine.
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0: A las 7:40 repasamos los titulares de la prensa. Cristina Vázquez, Egunon.
17: Egunon, seguimos hablando de vivienda. Esta mañana buena parte de las informaciones giran en torno a los alquileres. Deia o El Correo subrayan que el casero deberá pagar al inquilino si no renueva el contrato. Según El Correo, las negociaciones entre Moncloa y Sabin Etxea han dado en parte sus frutos. Señala este diario la principal reivindicación que los jeltzales habían puesto sobre la mesa para comprometer su apoyo, que no se equipare a fondos buitre y pequeños propietarios, queda recogida en el decreto que diferencia entre grandes tenedores y personas físicas con una o dos propiedades. Diferencia a la hora de asumir las cargas económicas de la moratoria de los desahucios, lo que acerca su apoyo. Segundo, señalan que el PNV logra que Moncloa acepte rebajar del 21 al 10% el IVA de los pisos turísticos. En Gara subrayan el apoyo de Esquerra, de H. Bildu y BNG. En El País leemos Junts entre dos fuegos, aceptar la regulación del mercado de la vivienda o el portazo a Sánchez a cuatro días de la amnistía. Y hablando de vivienda, en Mocento se fijan en las propiedades de los diputados. Dicen que casi la mitad declara tener dos o más pisos.
0: Y un tema que preocupa en Fiscalía, el quebrantamiento de órdenes de alejamiento.
17: La Fiscalía de Guipúzcoa alerta de ese aumento, del aumento de delitos por saltarse esas órdenes. Es la apertura del diario Vasco esta mañana. Los quebrantamientos de pena han crecido en el último año un 15% y cada vez son más los que se cometen por vías indirectas, como llamadas perdidas, a través de las redes sociales o de terceras personas. En la mayoría de los casos están relacionadas con víctimas de violencia de género. Y en este contexto, en El Correo, es noticia una detención. Arrestado un joven de 24 años por agredir a su pareja. Ha sido detenido por grabar puta con un cúter en la espalda a la víctima. Ha ocurrido en Múzquiz. La joven de solo 21 años presentaba quemaduras y hematomas. Y vamos a cambiar por completo el foco. Vamos a hablar también de cine, que esta mañana está muy presente en prensa. Hay muchas informaciones en torno a los Goya, portada en Diario de Noticias y de Navarra, amplio despliegue y juegos de palabras, como a Iruña le toca la bola blanca, pero también titulares como el del Correo, que dice que los Goya se van a Pamplona tras rechazar Bilbao a coger la gala.
0: ¿Y qué destaca la prensa internacional? Óscar Pérez, Egunon.
18: Egunon, la BBC abre esta mañana diciendo que la reclusa estadounidense condenada a muerte en Tennessee, Krista Pike, ha sido esta mañana trasladada al hospital tras sobrevivir a dos inyecciones letales, según ha informado su abogado. La CNN añade que un experto en penas de muerte ha afirmado que ha sido un fracaso sin precedentes. Pike estaba viva y roncaba ruidosamente después del intento de inyección letal. Ha sido trasladada en ambulancia desde la prisión, según han informado los abogados. Sobre el supuesto intento de secuestro de un avión israelí ayer, el diario Haaretz plantea hoy que Netanyahu, al afirmar que él ya había avisado del peligro de ataques contra israelíes, está aprovechando políticamente el incidente a tres de semanas de las elecciones. La oposición se ha quejado también de lo mismo. Además, la situación política en Francia vuelve a complicarse hoy. Le Figaro titula: octubre es un mes muy complicado. El gobierno de Le Cornu presenta este jueves su presupuesto y entra ya en la fase difícil. Necesita encontrar la manera de evitar la moción de censura mediante el apoyo del Partido Socialista o de reagrupamiento nacional. En Reino Unido, su primer ministro ha abierto un melón importante en las últimas horas. El Guardian abre hoy diciendo: altos funcionarios de Downing Street han contactado ya con grupos de expertos y en encuestadores para tantear el apoyo público a la reincorporación del Reino Unido a la Unión Europea. Quieren sondear cómo reaccionaría la ciudadanía ante la promesa de reincorporarse en un contexto de creciente apoyo a la inclusión de dicha promesa en el próximo programa electoral del Partido Laborista. Y vamos a terminar en el Financial Times, donde encontramos esta noticia. El gobierno de Singapur pone en marcha un servicio de búsqueda de pareja para funcionarios públicos. El país asiático está sufriendo una importante caída de la natalidad y el Ejecutivo ha decidido, pues eso, poner en marcha un servicio que empareja a los trabajadores del gobierno y les propone una relación sentimental entre los y las que considera afines. Le han puesto un nombre poco original, First Dates, pero se han gastado el dinero y van a utilizar un algoritmo que, por lo visto, ha ganado un premio Nobel. Ojo, por tanto, Andoni y Manol, Aldecua y Manterola, nuestros jefes, que esta iniciativa puede ser interesante que se aplique también en EITB. ¿Por qué no? Que los vascos, pues tampoco somos los mejores en natalidad y en esta casa hay mucha gente joven que además puede procrear, ¿no? Un First Dates en EITB estaría bien. ¿Qué os parece?
0: No opino. Una más, Cristina.
19: Vamos, cambiamos de asunto. Vamos a hablar ahora, eso sí, de una pareja. Es Sonaisa y Rodrigo y ayer tuvieron la buena suerte de estar en el sitio adecuado y además en el momento adecuado. ¿Dónde? Pues en la taquilla del Museo Guggenheim a las 12:30 del mediodía. Ellos viven en Vigo, están por aquí de vacaciones y ayer cuando compraban dos entradas para acceder, pues llegó la sorpresa. Con ellos, el museo llega a los 30 millones de visitantes y eso tiene premio.
20: Pues nada, que nos han dicho que éramos el visitante 30 millones y nada, nos han regalado un viaje a Venecia.
21: Surrealista, imagínate, ¿no? Como para todo el mundo. Buscas la cámara y...
19: Pues no era una broma, pero sí había cámaras, ¿eh? Para inmortalizar ese momento. Saludo en el atrio, entrega de ese tarjetón, como en los concursos del viaje a Venecia, ciudad que además no conocen Bilbao, sí, ¿eh? Ya habían estado en dos ocasiones en el museo, así que ahora seguro que le tienen un poco más de cariño. Es lo de estar en el sitio adecuado.
0: Es que ricasco, Cristina, vas a cargarte.
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27: Bueno, comenzamos la información local con el pronóstico del tiempo. Hoy el viento será del norte y las temperaturas bajarán de manera acusada. Las temperaturas máximas se quedarán por debajo de los 20 grados, salvo en el sureste. El cielo estará cubierto durante la primera mitad del día, con algo de lluvia, sobre todo en la mitad norte. A partir de la tarde, el viento predominante será del noroeste. La lluvia irá remitiendo, especialmente en el interior, y se abrirán algunos claros. Arrancamos la ronda de temperaturas junto a Miriam Villamediana desde Bilbao. Egunon.
28: Egunon, día gris hoy en Bilbao, amanece nublado y lluvioso a esta hora con 16 grados, 17 grados tenemos a esta hora en ambas márgenes de la ría, Santurtzi y Guecho, 16 grados ahí en Elorrio y 15 marcan los termómetros hoy en Sornocha y Bermeo. Las mínimas a esta hora, Abadiño y Balmaseda con 11 grados y Orduña con 10.
27: Es que recasco, Miriam. Sonia Hernando, ¿cómo arranca el día en Araba? Egunon.
29: Egunon, la lluvia ha refrescado, se nota que han bajado las temperaturas, seguimos con el cielo completamente cubierto y las temperaturas que se registran a esta hora, 14 grados en Vitoria-Gasteiz, en Laudio, en Iruña-Oca o en Santa Cruz de Campezo, 13 grados en Aramayo, Araya y Murguía y esta vez la máxima la encontramos en Río Jalavesa con 16 grados en Oyón.
27: Es que recasco, Sonia. En Donostia nos espera David Beramendi, Egunon.
30: Caixo, Sarai, 16 grados tenemos aquí en Donosti, mañana húmeda con chirimiri continuo, no para de llover. 16 grados también en Irún, Zarauzo, Deva, 15 en Eibar, Tolosa y Azpeitia, 14 en Beasain, Zumárraga y Arrasate.
27: Es que recasco, David. Y cerramos junto a Aritz Aguirre, que nos acerca la foto de Iruña. Egunon.
31: Egunon, seguimos con el cielo nublado en Iruña, 9 nubes feas, pero que por ahora no desprenden lluvia. 16 grados en Pamplona, en Tafalla, en Sangüesa, 17 en Tudela, 15 en Estella Lizarra y en Aoiz, 14 en Elizondo, 13 en Altsasu, la mínima 9 en Aralar.
27: Eso es precisión, Aritz, ¿eh? 9 nubes exactas, es que ricasco. Actualizamos la información de carreteras porque está siendo una mañana muy complicada. Iratxe Martínez, Egunon.
32: Egunon, muy complicada, sí, muchos problemas en el corredor del Chorierri y en la Vizcaya 30 en Zamudio. Un turismo ha volcado antes de la salida de Derio y hay dos carriles cortados en sentido Donostia. Las retenciones llegan ya hasta el puente de Rontegui, hasta Sua. Están retirando ahora mismo el vehículo, las grúas en este punto. Precaución, por tanto, Vizcaya 30, corredor del Chorierri en Zamudio, sentido Donostia. Hay retenciones. retenciones de cerca de 6 kilómetros. Y atención también en la Vizcaya 635 en Muxica, en sentido Morevieta, y tráfico lento en las inmediaciones de Zugastieta debido al incendio en una serrería que podría estar afectando a la circulación. Un incendio que en un primer momento afectaba al servicio ferroviario, lo que está generando todavía algunos retrasos hasta que se normalice la situación.
1: Es que ricasco, Irache. Y continuamos contigo, Irache, porque en el último pleno de Política General de Vizcaya de este mandato, antes de celebrarse las próximas elecciones forales en Juntas de Guernica, Elisabete Echanove tendía la mano a todos los grupos para alcanzar grandes acuerdos en materias importantes que trasciendan este mandato. Una política pactista que ya anunció en el discurso de la recepción de San Ignacio. Su socio de gobierno dice que desde la lealtad seguirán siendo exigentes, mientras que la oposición habla de mandato fallido y políticas contradictorias. Un pleno en el que ya deja ver cómo se fijan posturas electorales.
32: Sí, la diputada general de Vizcaya, Elisabete Echanove, propone a los grupos cuatro grandes pactos: cuidados, territorio, convivencia y oportunidades.
2: No les pido que renuncien a sus ideas. Yo no voy a renunciar a las mías. Les propongo comprobar hasta dónde podemos llegar partiendo cada uno de las nuestras. Mano tendida para todo aquello que sirva a Vizcaya.
32: Y tras las discrepancias con su socio de gobierno en materia fiscal, les lanzaba un mensaje.
2: Para mí, y no he fallado nunca a este principio, gobernar en coalición es ser leal a la palabra dada.
32: Desde el PSE respondía Goyo Zurro.
3: No formamos parte del gobierno a cualquier precio, así que desde la lealtad seguiremos siendo exigentes en cada una de las materias que se propongan.
32: La oposición habla de mandato fallido, déjà vu y políticas sociales contradictorias, aunque se mostraban favorables a pactar. Iker Casanova y H. Bildu, Raquel González, Partido Popular, Enedits de Madariaga, El Carrequín.
4: Sabine Etxea veta los acuerdos presupuestarios con Euskal Herria Bildu. Predisposición para los pactos, sí. Adhesión incondicional, no.
5: Una reforma fiscal igual que la anterior, que ya antes de salir a la palestra ya está descafeinada.
6: ¿Quieren sacar esto adelante? Perfecto, retírenla. Porque esta, nosotras, no la vamos a apoyar.
32: Echanove les pedía no presentar enmiendas a la totalidad a las nuevas medidas fiscales, sino parciales, para no eludir el debate.
1: Es que recasco Irache, y en Guipúzcoa el embalse de Lañarbe acaba de cerrar el año hidrológico más seco desde la sequía que afectó a Euskadi entre los años 1988 y 90. El embalse está al 57% de su capacidad, el nivel más bajo de los últimos 20 años. Sin embargo, por ahora no se tomará ninguna medida, ya que se está lejos de una situación de prealerta. David Beramendi.
30: Sí, no se había vivido nada igual desde la sequía de los años 88, 89 y 90. Desde entonces, este ha sido el año hidrológico con menos precipitaciones. Ha llovido un 21% menos. Iván Zubeldia, jefe de comunicación de Aguas del Añarbe.
7: El año hidrológico en Añarbe ha terminado con mucha menos lluvia de lo habitual. En total se han registrado 1.635 litros por metro cuadrado, lo que supone un 21% menos. Esto hace que sea el tercer año hidrológico más seco desde que se tienen registros en Añarbe, desde 1971.
30: El embalse está al 57% de su capacidad, algo no visto en los últimos 20 años.
7: El embalse está en este momento al 57%, lo que supone el nivel más bajo de los últimos 20 años. A pesar de todo, es una situación en la que no tenemos que tomar ningún tipo de medida. Estamos atentos, pero no preocupados. Entonces, el suministro está plenamente garantizado para los próximos meses y estamos todavía muy lejos de una situación de prealerta.
30: Las alarmas se encenderían si el embalse estuviera al 26% de su capacidad, entonces sí se adoptaría algún tipo de restricción.
1: Los efectos de esta falta de lluvia ya se notan en Araba, donde Sonia se ha recogido un 30% menos de patata.
29: Sí, la recolección ha sido una de las más tempranas y cortas de la historia. Lo mismo ocurrió con el cereal. Para finales de agosto había productores que ya comenzaban a recoger sus cosechas y un mes después la cooperativa Udapa ha dado por finalizada la campaña. 9 millones de kilos de patata, o lo que es lo mismo, un 30% menos que el año pasado, debido a lo que ya podemos suponer, las altísimas temperaturas y la ausencia de precipitaciones. La patata sufre mucho por el calor y genera tubérculos de menor tamaño. El sector es consciente de la necesidad de adaptarse a un escenario cada vez más exigente por el cambio climático y, como ejemplo, la apuesta hecha junto a Neiker de una variedad, la patata Edurne, así se llama, que responde bien a estas nuevas exigencias climáticas. Esta variedad ya está comercializada y, en función de su aceptación, se va a aumentar las hectáreas en las que se cultiva.
1: Es que
27: Francisco Sonia. Llegar cada mañana a la universidad se ha convertido en una odisea para muchos alumnos y alumnas de Euskal Herria. Las escasas frecuencias y la acumulación de personas en hora punta llena los autobuses y deja en tierra parte del alumnado cada mañana. Testimonios que recogía el equipo de Boulevard y que nos acerca Miriam Villamediana. Egunon.
28: Egunon, la imagen se repite mañana tras mañana. Largas colas de estudiantes se acumulan frente al Estadio San Mamés. Esperan la conexión con EHU autobuses que no dan abasto para transportar a todo el estudiantado.
8: Sí que es verdad que los buses van petados siempre y que es horrible, y aunque haya con frecuencia, pues es que es imposible a veces montarse, y es que encima vas apretadísimo cuando estás ahí de pie.
28: Lo contaban ayer en Boulevard, y la cosa se complica aún más para quien vive fuera de Bilbao.
8: Unas amigas que viven en Bermeo y en Guernica, que claro, tienen el bus cada hora, entonces muchas veces si el bus pasa 5 y salimos a clase hay 10, tienen que esperar o una hora o venir hasta Bilbao, de Bilbao a Abando y de Abando a coger el bus.
28: Complicado llegar al campus de Leioa, al que cada día acuden más de 10.000 personas, y todo una odisea cuando el destino es Donostia.
9: Se tiene que despertar a las 5 de la mañana e irse a dormir como a las 9, porque tiene que ir a coger el bus, tiene que ir hasta desde Baracaldo hasta aquí, hasta Bilbao. Luego el bus es...

0: de ayuda para morir Aritz.
1: El defensor del pueblo advierte de la gravedad de la situación, que el hospital concertado, que dispensa casi en totalidad la atención paliativa del sistema público de salud en Navarra, se niega a cumplir la ley y no permite la realización de eutanasias en su centro, ni tampoco que un equipo externo acceda a realizar la prestación de ayuda a morir a enfermos terminales. El defensor del pueblo ha recabado denuncias y testimonios de familiares de personas ingresadas que ya habían iniciado el proceso para solicitar la eutanasia y en el centro San Juan de Dios de Pamplona les han impedido ese derecho con situaciones muy duras al no poder tener la muerte digna que requerían y se les reconoce por ley. Este hecho ha provocado incluso traslados de pacientes en sus últimos días de vida de San Juan de Dios al Hospital de Navarra para poder morir en paz. El defensor del pueblo, Pachi Vera, afirma que el Departamento de Salud de Navarra debería reclamar al centro concertado que cese su negativa absoluta y adopte un protocolo que permita la prestación legal de ayuda a morir. También insta a Salud a tomar medidas para que los cuidados paliativos, un servicio público imprescindible, no dependan de un centro concertado.
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0: Y vamos ya con el avance de la segunda parte de Boulevard. María Ruiz, ¿qué nos traes para hoy, Egunon?
5: Egunon, pues hoy es 1 de octubre y eso significa que es el Día de las Personas Mayores. Así que tenemos varias cosas preparadas. Vamos a estar en una residencia, la de la Fundación Miranda de Baracaldo, para conocer a los mayores que están allí, también a quienes trabajan cuidándoles y las actividades que tienen. Y ojo, porque hay algunas sorprendentes e incluso nos pueden quitar el trabajo. Tienen taller de radio, pero mira, es que además tienen un simulador de conducción, así que vamos a estar con ellos. También en Vitoria-Gasteiz estaremos conociendo las actividades que hacen en el centro Bizan Arana. Y hoy además vamos a estar en Erandio, volvemos allí con los vecinos de Los Ocho. Ya hace semanas, antes de que el caso Mari Carmen estallara, conocimos a Maribí, esa mujer de 78 años que puede perder su casa porque el fondo buitre que adquirió el edificio no le renueva el contrato, solo les permiten comprar la vivienda. Hace semanas, cuando hablamos con ella, nos describía así la situación que estaba viviendo.
6: Pues bueno, un poco desesperada, porque no es para menos. Yo tengo 78 años, aparte de mis enfermedades que tengo ya declaradas, con certificados y todo, tengo una que es enorme, grandísima, que me está llevando la vida, y es esta.
5: Así lo describía Maribí. Vamos a volver a estar allí porque este 1 de octubre es también el primer día en el que ya no tiene contrato. El contrato acabó ayer. Así que vamos a analizar también los decretos que plantea el gobierno y que puede ser que sean aprobados mañana. ¿Qué son los fondos buitre y toda la actualidad de la vivienda con nuestro colaborador, el abogado Pablo de los Ríos? Y ya en otros asuntos, las setas, que a ver si con estas lluvias que estamos teniendo aparecen, se lo vamos a preguntar al director del Parque Micológico de Gorbeialdea. Y en el Día de los Mayores, pues qué mejor que combinarlo con la juventud. Se viene Yoncas con su sección Juventud y Vino Tesoro. Todo eso tenemos y alguna cosita más.
0: Pues todo eso a partir de las 10. Estaremos muy pendientes de la situación de Maribí. Ojalá se resuelva pronto para ella y también para todos los vecinos de Los Ochos. Así llegamos al cierre de la información local, pero ya lo saben, la información continúa a partir de las 8 en esta sintonía en Radio Euskadi con más Boulevard.

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2: 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Son las 8 de la mañana.
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2: Es jueves 1 de octubre, estrenamos mes con ambiente muy otoñal, han bajado las temperaturas y sobre todo llueve con intensidad en muchos puntos. Y esto está complicando la situación en carreteras con numerosos accidentes, varios kilómetros de retenciones, especialmente en Vizcaya. Irache Martínez, ¿cómo están las cosas?
4: Pues la Ertzaintza nos comunica que acaban de retirar el coche volcado en la Vizcaya 30 en el corredor del Chorierri en Zamudio, pero tenemos todavía largas retenciones en sentido Donostia, unas retenciones que llegan ya hasta el puente de Rontegui, hasta Súa, unos 6 kilómetros, lo que ha hecho que aumenten también las retenciones habituales en la avanzada en sentido Rontegui. Precaución, por tanto, en la Vizcaya 30, corredor del Chorierri Zamudio, sentido Donostia. Y atención a esta hora por un accidente en una de las salidas de Bilbao, en el Alto de Santo Domingo, con varios vehículos implicados en la Vizcaya 20, a la altura de Derio, en sentido Bermeo. Hay caravanas también en este punto. Y además, las habituales también son más abundantes. Tenemos tráfico lento en la 8 en Baracaldo, en sentido Donostia y también a la altura de Malmasín.
2: Bueno, ¿qué tal? Pues con la llegada del mes de octubre vuelve la lluvia, las complicaciones en carreteras. Enseguida ampliamos la información del tráfico, pero además varios temas de interés para conductores y conductoras. Entra en vigor la anunciada nueva normativa de la DGT que protege más a ciclistas, motoristas y usuarios de patinetes eléctricos prohibidos desde hoy a menores de 15 años. El casco será obligatorio para el resto y los motoristas, además de casco, tendrán que usar guantes, entre otras medidas que enseguida ampliamos. Pero además, hoy la gasolina debería ser más barata. Se reactiva el descuento de 20 céntimos por litro. Nos vamos a la estación de servicio de Ugaldebieta, allí Xavi Segovia. ¿Se nota la bajada del precio, Xavi? Egunon.
5: Egunon, pues no se nota. Hoy 1 de octubre se prorroga, como dices, esas ayudas a los combustibles. Este mes será de 20 céntimos el litro de gasolina, también de diésel, unas bonificaciones hasta fin de año que van a bajar progresivamente. En noviembre serán de 13 y en diciembre de 6 céntimos el litro. Los 20 céntimos solo se van a mantener hasta fin de año si la subida del combustible supera el 15%. Los usuarios y transportistas ven con buenos ojos estas bonificaciones que se mantengan hasta fin de año, pero consideran que aún siguen siendo insuficientes porque a pesar de la ayuda de precios, los precios siguen muy altos. Aquí, por ejemplo, el diésel está en 1,98 euros el litro y la gasolina a 2,09. Les escuchamos.
6: Para mí es sencillo, quitar más impuestos, porque al final esto está grabado muchísimo por impuestos sobre el precio real del litro del combustible.
7: 16 litros, 30 euros. Trabajo para esto, para pagar la gasolina e ir a trabajar.
8: Tengo el camión autónomo, cojo un viaje, ellos como saben que ya voy a cobrar los 20 céntimos, pues eso es lo que le quitan a los viajes, entonces no sé yo. Mala solución tiene todo, ¿eh?
9: Sí, he visto que ha bajado, pero están todavía muy altos.
5: A pesar de la bonificación del precio, no deja de subir. En septiembre, el precio medio de la gasolina fue de 1,88. Hoy aquí, descuentos incluidos, la encontramos a 2,09. La patronal del sector de las gasolineras ve decepcionante e ineficaz estas rebajas porque no dan respuesta, aseguran, a los precios desbocados que tienen que afrontar tanto ciudadanos como empresas.
2: Pues en lo político son horas de negociación frenética sobre los decretos de vivienda que se votarán mañana en el Congreso. Aún no sabemos cuál será la postura de Junts, PNV ni Podemos, grupos clave para que las medidas salgan adelante. Jon Fernández Mure,
10: Egunon.
2: Tanto Podemos como Junts han expresado en público su desacuerdo con las formas o con el fondo, pero no han desvelado el sentido de su voto. El PNV también muestra prudencia.
10: Sí, Junts parece a esta hora el principal escollo a esa convalidación, al menos del primero de los decretos, el que lleva el grueso de las medidas.
11: Estem decebuts y también preocupats.
10: Decepción. Y preocupados, así están en Junts, decía Miriam Nogueras tras conocer la letra pequeña del texto. De momento, el PNV tampoco ha fijado posición y por el flanco izquierdo, Podemos se ha mostrado muy crítico, pero todo apunta a que votarán sí a ambos decretos, pues así lo ha pedido el sindicato. sindicato de inquilinas con el que hoy se va a reunir Jone Belarra. Por su parte, EH Bildu ve las medidas como pasos insuficientes, pero hacia adelante, por lo que votará a favor.
2: Estamos analizando la letra de ambos decretos. El BOE publica, acaba de publicar el segundo, el que tiene menos opciones de salir y que contempla una extensión indefinida de los contratos de alquiler o indemnizaciones al inquilino si no se prorrogan, indemnizaciones por parte del casero. Vamos a hablar esta mañana con los registradores de la propiedad, sector inmobiliario, donde estos decretos han despertado un gran malestar. Advierten de que generan incertidumbre, que crean desánimo en los arrendadores y retraerá la demanda. Y en el Parlamento Vasco, pleno esta mañana con la figura del Lehendakari José Antonio Aguirre en el debate, hoy el Parlamento pedirá que el aeropuerto de Bilbao incluya su nombre. Y Ainhoa Iglesias, se prevé un debate interesante porque la propuesta parte de EH Bildu, pero el PNV reivindica al Lehendakari Aguirre como propio. En los últimos meses se ha generado una especie de pugna entre ambos por la reivindicación del legado del primer Lehendakari del gobierno vasco.
12: Rebautizar el aeropuerto de Bilbao y que pase a ser Aeropuerto de Bilbao Lehendakari Aguirre o una fórmula similar es lo que hoy pedirá el Parlamento Vasco tras un debate que se prevé interesante, sí, por esa pugna que mantienen EH Bildu, impulsor de esta propuesta, y el PNV, que reivindica a Aguirre como Lehendakari Yeltzale. Los socios de gobierno, PNV y PSE, han presentado una enmienda al texto original de los de Ochandiano y esta enmienda es la que previsiblemente se aprobará. Insta al órgano bilateral aeroportuario, recientemente creado, a debatir este cambio de nombre y gestionarlo, y reconoce y ensalza la trayectoria del primer Lehendakari en términos muy similares a los que utiliza Bildu en su proposición, pero destacando una cosa más, la apuesta decidida de Aguirre por la paz y la condena de todo tipo de violencia. Debate en la Cámara de Gasteiz a partir de las 9:30.
2: Y la última hora que nos llega desde Estados Unidos es de película. En la prisión de Nashville, en el estado de Tennessee, esta noche han intentado por dos veces ejecutar a una presa. No lo han conseguido y la han tenido que trasladar a un hospital. Óscar Pérez, Egunon.
13: Egunon, Krista Pai tiene 50 años, lleva 32 en la cárcel desde que siendo adolescente mató a un compañero de clase. Esta noche han intentado ejecutarla en dos ocasiones. Le han administrado una dosis de pentobarbital y Krista Pai no ha muerto. Le han administrado luego una segunda y tampoco. Según testigos, a las 3:26 de la madrugada, hora de Euskadi, a la presa le habían inyectado todas las dosis químicas necesarias y seguía con pulso, viva y roncando. Al no poder acabar con su vida y no aparecer en la legislación qué hacer en un caso así, los servicios de la prisión han metido a Pike en una ambulancia y la han trasladado a un hospital aún con vida.
2: Y este mes de octubre que estrenamos se celebra el Mes Europeo de la Ciberseguridad, asunto que vamos a abordar en Boulevard a partir de las 9, Enrique Rodal.
14: Sí, y es que uno de los ataques más recientes de los que tenemos constancia es el que han sufrido las bases de datos de Renfe y Adif, un ciberataque apoyado presuntamente por herramientas de inteligencia artificial que ha robado 150 millones de datos de usuarios de Renfe, como DNIs o contraseñas. Mirando a Euskadi, tan solo el año pasado se produjeron 2.000 incidentes de ciberseguridad que afectaron a empresas de nuestro entorno. De hecho, el Plan de Protección Civil de Euskadi contempla su activación en caso de que se produzca una emergencia relacionada directamente con la ciberseguridad. De estas amenazas hablaremos a partir de las 9 de la mañana con Javier Dieguez, director de Cibersancha, y con Luis Corrons, experto en ciberseguridad de Gen Digital.
2: Y en clave cultural, el anuncio de que los premios Goya llegarán a Iruña ha generado gran expectación. Aritz Aguirre.
15: Poco acostumbrados al glamour de la alfombra roja, el anuncio ha generado muchísima emoción de ver por primera vez a las principales estrellas del cine estatal paseando por Pamplona. Ya con la fecha marcada en rojo, ese 6 de febrero en el Navarra Arena, la gente prepara el plan para hacer de caza autógrafos y selfies por un día. Nadie esperaba el anuncio del director de la Academia de Cine, Fernando Méndez Leite, y ha recibido con orgullo y responsabilidad a la presidenta María Chivite.
16: Nos vamos a una tierra de cine.
17: Para Navarra es un inmenso honor acoger los premios Goya. Es verdad que es para nosotros una gran responsabilidad, pero no tengan ninguna duda de que estaremos a la altura.
15: Ocasión para destacar y homenajear nuestro cine emergente.
2: Y sumamos los titulares del deporte. César Pérez Gazola, Egunon.
18: Egunon, líder de la sociedad femenina, sigue adelante en Europa. Anoche bajo un diluvio de agua en Zubieta, golearon 4-0. A las escocesas del Hearts y ya están en octavos de final de la Europa Cup, la segunda competición continental. Pero hay un jugoso el que ha logrado el Sestao River. Los verdinegros logran el billete para la Copa y además recibirán en las Llanas a un equipo de primera. Ahí ganaban 4-1 al Terrassa. Y en balonmano, Bidasoa Irún inicia con buen pie su participación europea. Victoria 31-37 ante el Hamna Jordu de Islandia en lo que fue el primer partido de la fase de grupos de la EHF de balonmano.
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2: Abrimos línea con Euskalmet para conocer el pronóstico de este inicio del mes de octubre. Olatz Príncipe, egunon.
20: Egunon. Hoy las temperaturas descenderán notablemente y será el día más fresco de la semana. El viento del norte se hará notar en el interior y las temperaturas máximas se moverán entre los 18 y los 22 grados. Estará nublado, la nubosidad será más compacta durante la mañana y lloverá. Los chubascos se esperan sobre todo en la mitad norte y cerca de la costa serán más intensos. A lo largo de la tarde la lluvia irá remitiendo en el sur y al final del día lo hará también en gran parte de la mitad norte. Por lo tanto, jornada mucho más fresca y húmeda. Lloverá sobre todo durante la mañana y en la vertiente cantábrica.
2: El termómetro marca hasta ahora 17 grados en Bayona, 16 en Bilbao y en Iruña, 15 grados en Donostia, 14 en Gasteiz.
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2: Y lo decíamos al inicio de esta portada, la lluvia está complicando mucho la situación en carreteras y en los últimos minutos aún más. Iratxe Martínez.
4: Sí, la situación está empeorando, aunque la Ertzaintza nos comunica que ya está retirado el coche volcado en la Vizcaya 30, en el corredor del Chorier y en Zamudio. Tenemos todavía retenciones en sentido Donostia, unas retenciones que llegan hasta el puente de Rontegui, hasta Súa, de unos 6 kilómetros. Algo que ha hecho también que aumenten las retenciones habituales en la avanzada en sentido Rontegui y también en todas las carreteras alternativas que están en ese entorno. Por ejemplo, en la Vizcaya 2704 entre Erandio y Umbe. Pero es que además, en el propio corredor del Chorierri, en la Vizcaya 30, a la altura de Lezama, en sentido cruces, en sentido contrario, hay 2,5 kilómetros de retenciones por un accidente entre dos vehículos que ocupan el carril izquierdo. Además, a esta hora se registran dos accidentes en una de las salidas de Bilbao, en el Alto de Santo Domingo, con varios vehículos implicados en la Vizcaya 20, a la altura de Derio, en sentido Bermeo. Muchas retenciones en este punto y también las habituales en Vizcaya, en la avanzada, como decíamos, y en la zona de Miraflores, de Balmasín, en sentido Donostia, y en la A8, en Baracaldo. Y nos vamos a Guipúzcoa, porque también hay muchos problemas allí. Tenemos en la Guipúzcoa 40 y la Guipúzcoa 41 retenciones en la rotonda de Martutene, y en la Guipúzcoa 20, en Donostia, antes de la salida de Amara, un accidente entre una furgoneta y un coche que está provocando 2 kilómetros de retenciones.
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2: Tengan muy en cuenta esta mañana que llueve con intensidad en muchos puntos y como ven la situación es muy complicada en las carreteras. Las 8 y 12, Jesús Malo y Beatriz Lial se encargan de la realización técnica. Cristina Vázquez de la coordinación.
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2: Quedan poco más de 24 horas para que el Congreso vote en pleno extraordinario los dos decretos sobre vivienda aprobados por el Gobierno español. Podemos se verá hoy con el sindicato de inquilinas que ha pedido en las últimas horas el voto a favor de ambos textos, por lo que no debería ser un problema. Así que Junts parece hasta ahora el principal escollo. Jon Fernández Mur, egunon,
10: Eider.
2: Las negociaciones continúan. Por parte del PNV, su presidente Aitor Esteban se ha desplazado hasta Madrid. Los yeltsales aún no han hecho pública su postura, mientras que EH Bildu, aunque lo ve insuficiente, ya ha anunciado que votará sí a ambos decretos.
10: Sí, y todo se va a resolver mañana. De momento, Pedro Sánchez se muestra optimista.
24: Se ha trabajado mucho y yo espero que puedan ser convalidados el próximo viernes.
10: Aunque el segundo de la prórroga automática de los alquileres lo tiene muy complicado, pero sigue la negociación. Sobre el primero de los decretos, el que lleva el grueso de las medidas, lo decía Seider, Junts parece el principal escollo a su convalidación.
11: Estem decebuts i també preocupats.
10: Decepcionados y preocupados, así están en Junts, decía Miriam Nogueras tras conocer la letra pequeña del texto. De momento, el Partido Nacionalista Vasco tampoco ha fijado posición, pero ha sido el propio presidente del Euskadi Burubatzar, Aitor Esteban, quien ha acudido a negociar a Madrid en persona. Por el flanco izquierdo, Podemos se ha mostrado muy crítico, Jone Belarra.
25: Si de verdad quieren hacer algo para frenar el problema de la vivienda, traigan el decreto completo, que ya es de mínimos.
10: Pero todo apunta a que votarán sí a ambos decretos, pues así lo ha pedido el sindicato de inquilinas con quien hoy se van a reunir. Por su parte, Euskal Herria Bildu ve las medidas como pasos insuficientes, pero hacia adelante, por lo que votarán a favor, Óscar Matute.
26: Lo hacemos por responsabilidad
0: porque sabemos que hay decenas de miles de personas que se juegan muchísimo, pero siendo conscientes también de que, una vez más, nos hemos quedado muy lejos de lo que podíamos haber alcanzado.
10: Lo mismo que Esquerra Benega.
2: Esto en lo que se refiere al primer decreto. El segundo se acaba de publicar en el BOE. Es el que lleva la prórroga automática de los alquileres, petición del sindicato de inquilinas e impulsada por Sumar.
10: Y dice, literalmente, que si llega la fecha de vencimiento del contrato de arrendamiento o de sus prórrogas, una vez transcurridos mínimo 5 años... y si ninguna de las partes ha notificado su voluntad de no prorrogarlo con la antelación que establece esta ley, el contrato se prorrogaría obligatoriamente por plazos sucesivos de 5 años, 7 años si el arrendador, el casero, es una persona jurídica. Decreto que contempla además la indemnización con al menos 12 mensualidades de renta al inquilino si decide no renovar el contrato de alquiler, si no responde a la casuística prevista como que el propietario necesite recuperar la vivienda para algún familiar. Pero este decreto, Eider, no parece realista que pueda salir adelante mañana. Respecto al primero de los textos, algunos detalles que no han pasado desapercibidos, como que el IVA que se pretenda aplicar a los pisos turísticos finalmente sea del 10% y no del 21% como se barajó. Algo fruto de ese trabajo con los grupos del que hablaba el presidente Sánchez, según avanzan algunos medios como El Correo, sería una medida acordada con el Partido Nacionalista Vasco.
2: Bueno, pues poco más de 24 horas para ver en qué queda todo y está por ver la reacción social en la calle, en las acampadas, qué impacto pueden tener en las movilizaciones lo que salga del Congreso. Pero cada dato que conocemos, Moore, cada estadística, no hace más que demostrar que existe un problema serio con la vivienda.
10: Y es que el precio de la vivienda para compraventa, Eider, sigue subiendo como la espuma. Los últimos datos, los del tercer trimestre de este mismo año, indican una subida en Euskadi. ¿De cuánto? Del 15% interanual, Rodrigo Manero.
1: Según los datos de la tasadora Tinsa, el precio medio del metro cuadrado en Euskadi se sitúa en los 2.800 euros. Esto es un 15% más que el año pasado y muestra una aceleración, porque el trimestre anterior la subida era de un 13%. Guipúzcoa es el territorio donde más se han incrementado, un 25%, el doble que en Álava y Vizcaya. Aunque por capitales, Bilbao es donde más ha subido la vivienda, seguido de Gasteiz y de Donostia, que sigue siendo la ciudad más cara del estado. Según esta estadística, el valor de tasación medio de una vivienda de 90 metros en Bilbao está en 300.000 euros, en Vitoria en 234.000 y en San Sebastián no baja de los 450.000 euros, cantidades todas sin contar impuestos y otros añadidos. Así las cosas, el esfuerzo medio que hace falta para pagar una hipoteca en la comunidad autónoma vasca roza ya el 40% del salario, 5 puntos más de lo que se considera sostenible.
2: Pues en este contexto de gran dificultad, en Donostia el gobierno Vasco ha reactivado la vieja idea de construir viviendas en la loma de Antondegui, junto al polígono 27 del barrio de Martutene, un viejo proyecto que en su día provocó el rechazo de ecologistas y vecinos. En concreto ha sido el consejero Denis Itxaso quien plantea construir un ecobarrio de 3.000 casas, la gran mayoría VPO y tasadas. Sin embargo, la mayor parte de la loma es propiedad del Ayuntamiento Donostiarra y el alcalde Jon Insausti, que agradece su aportación, aclara al consejero que lo que se vaya a hacer en Antondegui se decidirá en Donostia y no en Lakua. David Beramendi.
6: Sí, la idea no es nueva. En su día ya se planteó construir casas en Antondegui, una loma verde de casi 1 millón de metros cuadrados junto al polígono 27 y Martutene. Sin embargo, entonces hubo un gran rechazo, sobre todo por parte de ecologistas. Ahora el consejero Denis Itxaso reactiva esa idea y plantea construir un ecobarrio de unas 3.000 viviendas, la mayoría un 60% VPO, otro 25% vivienda tasada. Denis Itxaso.
7: Si uno se cree que hay una emergencia habitacional, si uno se cree que la vivienda es una prioridad, entonces hay que poner sobre la mesa este tipo de proyectos. ¿Por qué ha invertido el gobierno vasco este dineral en suelos residenciales? Porque el ayuntamiento dijo que ese era un suelo urbanizable.
6: Sin embargo, la mayor parte de Antondegui sigue siendo propiedad del ayuntamiento, hasta un 70%, y por eso Itxaso pide implicación al alcalde. Jon Insausti ya le ha respondido, agradece su aportación, pero le aclara, la decisión de qué hacer en Antondegui se va a tomar aquí, en San Sebastián.
8: Las y los donostiarras estamos diseñando y definiendo el futuro de la ciudad. Lo haremos a través del Plan General de Ordenación Urbana. Y el entorno de Antondegui entra dentro de esa reflexión. Serán las y los donostiarras quienes decidan sobre el futuro de Antondegui, por supuesto. Las alianzas son importantes para dar respuestas a las necesidades de viviendas y agradecemos la colaboración del Gobierno vasco.
6: Pues bien, según el actual Plan General, Antondegui es suelo urbanizable, pero en su revisión ya en marcha no se descarta reconvertirlo en terreno rural.
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2: 8:19, la gasolina debería ser hoy más barata. Ha entrado en vigor el decreto para hacer frente a la escalada de precios de la energía con descuentos de 20 céntimos por litro en el caso de la gasolina. El diésel que ya aplicaba ese descuento permanece sin cambios. No es la única novedad que se van a encontrar hoy en las carreteras porque también entra en vigor el nuevo reglamento de la DGT, Miriam Villamediana.
5: Nuevo reglamento que busca poner el foco en las personas y los entornos urbanos y se centra en la protección de los usuarios más vulnerables.
9: He oído algo de los ciclistas, de adelantar a ciclistas.
5: De hecho, aumentan las restricciones para adelantarles los vehículos. Tendrán que aminorar la velocidad y dejar más de 5 metros de separación. Además, el casco será obligatorio en la bici, sin excepciones fuera de la ciudad. Casco obligatorio también para patinetes eléctricos, que estarán prohibidos para menores de 15 años. Y en cuanto a las motos, desde hoy conductores y pasajeros deberán llevar guantes y tendrán prohibido circular con chanclas.
12: Me parece bien porque se ha hecho un sin Dios, o sea, la gente va como le da la gana, como quiere.
13: Vas por la nacional de Amorebieta a Durango, van grupetas igual de 30 metros. Ponte a pasar con un bicho de estos que te quedas en mitad. Como te venga un coche de frente y te tengas que arrimar.
5: Buena acogida de un reglamento que también pondrá fin a los semáforos ámbar intermitente para coches y verde para peatones. Incumplir las normas conlleva sanciones de hasta 200 euros.
2: Y a menos de una semana para el 90 aniversario de la Constitución del primer gobierno vasco que presidió el Lehendakari José Antonio Aguirre, hoy el Parlamento Vasco pedirá que el aeropuerto de Bilbao incluya su nombre. Y ahí no hay iglesia, se prevé un debate interesante porque la propuesta parte de H. Bildu, pero el PNV reivindica al Lehendakari Aguirre como propio.
14: Sí, la iniciativa original es de EH Bildu, que poniendo como ejemplos el Charles de Gaulle en París o el Josep Tarradellas Barcelona el Prat, pide lo mismo con Aguirre y el aeródromo de Loiu. Sin embargo, salvo acuerdo improbable de última hora, se aprobará la enmienda que han presentado PNV y PSE, que con el mismo objetivo final pide a las instituciones vascas que participan en el nuevo órgano bilateral aeroportuario que lo propongan en ese foro y que se lleven a cabo las gestiones necesarias. Además, aunque ambas proposiciones reconocen y ensalzan la figura de Aguirre como referente en defensa del autogobierno o la libertad, PNV y PSE añaden algo más. Destacan su apuesta decidida por la paz y la condena de todo tipo de violencia. El debate de hoy viene precedido de unos meses en los que EH Bildu ensalza la labor del primer lehendakari y el PNV lo reivindica como propio. Así se pronunciaban Arnaldo Otegi y Aitor Esteban.
16: Reivindicar su legado y reivindicar su responsabilidad en un momento histórico grave para el país, en el que se echó el país a los hombros y no lo hizo contra nadie, sino aunando fuerzas.
26: El legado de Aguirre para nosotros es todo. Su defensa de la democracia, de los derechos humanos por encima de toda ideología. ¿Se refiere a eso? Supongo que no, porque claro, si mira su trayectoria no puede hablar de Aguirre.
14: Y antes del verano esto decía el propio Lehendakari Imanol Pradales.
27: El legado de Aguirre, si pertenece a alguien, es al conjunto del pueblo vasco. Por eso se merece mucho respeto intelectual y político, probablemente más del que EH Bildu ha venido profesando al legado de Aguirre durante estas últimas semanas.
14: Pues el debate a partir de las 9:30 en el pleno de la Cámara de Gasteiz.
2: En el Parlamento le han preguntado en las últimas horas al consejero de Seguridad, Bingen Zupiria, sobre el grave suceso de Hondarribia, en el que falleció un hombre por un disparo de la policía municipal. El consejero recuerda que los hechos se produjeron en una situación de mucho riesgo, cuando el fallecido empuñaba un arma blanca con la que amenazó a varias personas. Se recuerda que es la audiencia de Irún la que debe juzgar la actuación. Izaro Baza.
28: El consejero de Seguridad admite que lo ocurrido en Hondarribia es grave, trágico, pero insiste en que los hechos generaron una situación de mucho riesgo. La Ertzaintza está instruyendo la investigación, pero es la audiencia de Irún la que tendrá que aclarar si hubo delito o no. Por ello, Bingen Zupiria pedía no hacer juicios de valor.
29: Actuaron, según su entender, lo que su formación les indica que deben hacer. No voy a ser yo quien juzgue su actuación y creo que ninguno lo deberíamos hacer.
2: Y en Vizcaya, en el último pleno de política general de este mandato, Elizabeth Echanove ha tendido la mano a todos los grupos para alcanzar grandes acuerdos, Irache Martínez.
4: Sí, la diputada general de Vizcaya, Elizabeth Echanove, propone a los grupos 4 grandes pactos: cuidados, territorio, convivencia y oportunidades.
30: No les pido que renuncien a sus ideas. Yo no voy a renunciar a las mías. Les propongo comprobar hasta dónde podemos llegar partiendo cada uno de las nuestras. Mano tendida para todo aquello que sirva a Vizcaya.
4: Y tras las discrepancias con su socio de gobierno en materia fiscal, les lanzaba un mensaje.
30: Para mí, y no he fallado nunca este principio, gobernar en coalición es ser leal a la palabra dada.
4: Desde el PSE respondía Goyo Zurro.
31: No formamos parte del gobierno a cualquier precio, así que desde la lealtad seguiremos siendo exigentes en cada una de las materias que se propongan.
4: La oposición habla de mandato fallido, de déjà vu y políticas fiscales contradictorias, aunque se mostraban favorables a pactar. Iker Casanova, EH Bildu, Raquel González, PP, Eneritz de Madariaga, Elkarrekin.
0: Sabine Etxea veta los acuerdos presupuestarios con Euskal Herria Bildu. Predisposición para los pactos, sí. Adhesión incondicional, no.
3: Una reforma fiscal igual que la anterior, que ya antes de salir a la palestra ya está descafeinada.
11: ¿Quieren sacar esto adelante? Perfecto, retírenla. Porque esta, nosotras, no la vamos a apoyar.
2: Y en Álava se van despejando las incógnitas sobre las candidaturas en las próximas elecciones municipales y forales. Ramiro González es la apuesta del PNV para la Diputación. Y hoy en el Parlamento Vasco, Sonia Hernando se va a designar a la actual teniente de alcaldesa de Vitoria, Beatriz Artolazábal, como senadora, orientando a partir de ahora su carrera política en Madrid.
14: Sí, hoy se aprueba en el Pleno del Parlamento Vasco su designación como portavoz del PNV en el Senado, en sustitución de su compañera Estefanía Beltrán de Heredia. Una nueva etapa para la que ha sido teniente de alcaldesa de Vitoria-Gasteiz, que se despide del Ayuntamiento con pena, dice que también con ilusión ante la nueva etapa. Aún no se sabe quién la va a sustituir en lo que queda de legislatura en sus cargos, un periodo de interinidad hasta las elecciones para las que el nombre de Jon Urresti, ahora director de la Fundación Vital, es la apuesta del Partido Nacionalista Vasco para remontar los malos resultados de las pasadas elecciones en Vitoria. El PNV quedó como cuarta fuerza. En la Diputación sí hay más continuidad, se vuelve a apostar por Ramiro González, en la que, si repite, sería su cuarta legislatura como diputado general de Araba.
2: 8:25, ilusión y expectación máxima en Iruña al conocer por sorpresa que albergarán y serán sede de la gala de los Premios Goya 2027 el próximo 6 de febrero en el Navarra Arena. Aritz Aguirre.
15: Así es, Eider, toda Navarra celebra que...
17: ¿Y el Goya es para...?
15: En este caso para Iruña, que por primera vez albergará la gala de los Premios Goya en el Navarra Arena. Acostumbrados al glamour de la alfombra roja, el anuncio ha generado muchísima emoción y expectación de ver a las principales estrellas del cine estatal paseando por Pamplona. Mucha gente pregunta cómo conseguir entradas, aunque no están a la venta para el público general, y prepara su plan para hacer de caza autógrafos y selfies por un día. Nadie esperaba el anuncio del director de la Academia de Cine, Fernando Méndez Leite.
18: Nos vamos a una tierra de cine, que lo llevamos intentando muchos años. Lo más arriba que hemos llegado hasta ahora ha sido a Valladolid.
15: En una comunidad acostumbrada a convivir con rodajes de cine por sus incentivos fiscales, ahora es momento de vestirse de gala. Para la presidenta del Gobierno de Navarra, María Chivite, supone un honor, una responsabilidad y un reto que estarán a la altura.
19: Navarra no es solamente paisaje, es muchas más cosas. Es también un territorio creativo, industrial y cultural, capaz de atraer y producir cine.
15: El alcalde de Iruña, Joseba Sirón, dice que los Goya servirán para proyectar la efervescencia cultural de la ciudad. También la hostelería celebra el atractivo que va a suponer en un mes frío y difícil para el turismo como febrero, una gala que se estima deja un retorno de entre 8 y 10 millones de euros y servirá como orgullo y homenaje de nuestro cine emergente.
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2: 8:28, vamos con la actualidad internacional. Oscar Pérez, Egunon,
25: Eider.
2: En la prisión de Nashville, en el estado de Tennessee, esta noche han intentado por dos veces ejecutar a una presa. No lo han conseguido y lo han tenido que trasladar a un hospital.
25: Sí, es una historia sin duda de gran crueldad. Krista Pike tiene 50 años, lleva 32 en la cárcel desde que, siendo adolescente, a los 18 años mató a un compañero de clase. Esas más de dos décadas las ha pasado en el corredor de la muerte, pendiente del cumplimiento de su condena a la pena capital. Esta noche han intentado ejecutarla en dos ocasiones. Le han administrado una dosis de pentobarbital, hospital y Cristapay no ha muerto. Una hora después, una segunda y tampoco. Según testigos, a las 3:26 de esta madrugada, hora de Euskadi, a la presa le habían inyectado todas las dosis de productos químicos necesarias y seguía con pulso, viva y roncando. Al no poder acabar con su vida y no aparecer en la legislación de Tennessee, ¿qué hacer en un caso así? Los servicios de la prisión han metido a Pike en una ambulancia y la han trasladado a un hospital aún con vida. Krista Pike es además una mujer que de niña sufrió abusos de un familiar, que con 17 años fue violada y que fue diagnosticada con trastorno bipolar y estrés postraumático. Iba a ser la primera mujer ejecutada en Tennessee en más de 200 años.
2: El otro asunto protagonista en las últimas horas es el presunto intento de secuestro de un avión que se dirigía desde Dubái a Israel. ¿Qué sabemos de esto, Óscar?
25: Bueno, pues sabemos que todo empezó cuando llevaban algo más de 2 horas de vuelo. El copiloto del avión apuñaló al piloto y cogió los mandos. De repente el avión descendió más de 5.000 metros en 2 minutos. Los pasajeros pensaron que algo raro estaba pasando y una de ellas pudo ver que uno de los pilotos había apuñalado a otro en la cabina. Otros pasajeros, entre ellos 2 pilotos, reaccionaron e hicieron frente al agresor, a quien consiguieron reducir. Cogieron los mandos y dirigieron el avión a Arabia Saudí, sobre todo porque el piloto apuñalado había perdido mucha sangre. A través de la radio y mediante móviles comunicaron el incidente. El ministro de Defensa israelí ha hablado de un intento de ataque yihadista, mientras Benjamín Netanyahu ha dicho que el secuestrador quería estrellar el avión. ¿Y qué sabemos del presunto autor del intento de secuestro? Pues de momento muy poco, solo que tiene nacionalidad de Omán y que era el copiloto del avión. Habrá que esperar lo que dicen las autoridades saudíes que le están interrogando esta mañana.
2: Óscar Prades, qué ricas con.
25: Un abrazo, Gor.
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2: César Pérez-Gazola, Egunon
6: líder.
2: La Real Sociedad sigue adelante en Europa.
6: Así es, el equipo femenino de la Real, anoche bajo un diluvio de agua en Zubieta, goleaban 4-0 a las escocesas del Hearts y está en octavos de final de la Europa Cup, la segunda competición continental. Llegó por fin la primera victoria de la temporada para el equipo de Gorka Álvarez, que además será mañana cabeza de serie el sorteo de octavos en Lyon en la sede de la UEFA. Así evitará el equipo Schürrle, por ejemplo, a las alemanas del Wolfsburgo o del Eintracht de Frankfurt, dos de los equipos más potentes de la competición. Habla la jugadora de la Real, la tolosarra Naya Aparicio, a París.
7: Bueno, pues para mí es un sueño. Al final nunca te lo esperas, nunca te lo imaginas que puedas estar compitiendo y jugando partidos tan, tan importantes y nada, para mí es ilusionante. Queremos seguir, tanto yo que soy de la casa, como todas las jugadoras que formamos parte del equipo. Estamos muy, muy ilusionadas con esto.
6: Posibles rivales de la Real Femenina en octavos de la Europa Cup, las neerlandesas del PSV del Feyenoord, el Malmo sueco o el Brøndby danés, entre otros equipos. Premio también jugoso el que ha conseguido el Sestao River. Los verdinegros logran el billete para la Copa y además recibirán en las Llanas un equipo de primera división. Anoche ganaban 4-1 en Sestao al Terrassa. El equipo dirige Héctor Urquía. Con esta victoria también se clasifica para semifinales de la Copa Federación. Escuchamos al míster del Sestao River, a Héctor Urquía.
8: Sí, el Athletic estaría muy bien, sobre todo también porque sabemos que los reversales le tienen mucho cariño y hay mucha gente aquí del Athletic, así que bueno, pues el Athletic estaría bien, pero sobre todo que lo disfrutemos, que venga, sea una fiesta para todo el club y nada, a por ellos.
6: Y el ciclismo nos ha dejado una mala noticia en las últimas horas. En Joniz Aguirre se rompe la muñeca y esta lesión hace que se despida ya del pelotón profesional. De Urmaiztegi, si va al suelo ayer en un entrenamiento en Pirineos, se ha roto la muñeca izquierda y no podrá, por tanto, correr más en lo que resta de temporada. Esto supone que se pierde el Giro de Lombardía, que va a ser su última carrera, la temporada de su despedida. Gorka Grecagoiti es el director, su director en Cofidis.
9: Yo creo que hay que tener mucha precaución cuando son fracturas así en la mano. Al final es una zona muy dolorosa también y te debo intentar hacer lo máximo por llegar, pero para no estar en condiciones también, al final son carreras en las que llegas al 100% y todo va perfecto. O participar por participar y cogiendo un riesgo de lo perjudicial que pueda ser correr con una fractura así, pues yo creo que la decisión se ha tomado hoy, la de no pensar en que va a correr Lombardía.
6: Y en balonmano, Irún de Bidasoa, Irún comienza como en pie su andadura europea, victoria anoche 39-37 ante el Jafnar Jordur de Islandia, en la primera jornada de la fase de grupos de la EHF, y un apunte de remo también porque Ángel Arañaga será el nuevo técnico de la Trinidad Donostierra femenina. El Tolosarra sustituye así a Evo Urbieta en el cargo.
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2: Situación muy, muy complicada esta mañana en las carreteras. La lluvia, desde luego, no ayuda. Son varios los accidentes y los kilómetros de retenciones. Irache Martín.
27: Sí, en el corredor del Chorierri, eso sí, en sentido Donostia, ya no hay retenciones. Hay tráfico más fluido, pero sí en sentido contrario. Se ha producido un accidente en la Vizcaya 30, en Lezama, sentido cruces, y hay dos turismos implicados. Han chocado y el carril izquierdo está cortado. Hay 3,5 kilómetros de caravanas hasta Erleche, como decía. En el corredor del Chorierri. Y atención a esta hora también por dos accidentes en una de las salidas de Bilbao, en el Alto de Santo Domingo, con varios vehículos implicados, en la Vizcaya 20, a la altura de Derio, sentido Bermeo. Hay retenciones también en este punto y más caravanas de lo habitual en la A8 en Malmasín y en Baracaldo, sentido Donostia, además de la entrada por San Mamés. Y en Guipúzcoa, atención, en la Guipúzcoa 20, en Amara, ya se han retirado los vehículos implicados en un accidente, pero hay tráfico lento de unos 2 kilómetros en la zona de Amara Berri.
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2: Abrimos línea con Euskalmet. Olatz Príncipe, egunon.
31: Hola, egunon.
2: Estrenamos el mes de octubre con lluvias intensas en algunos puntos.
31: Sí, bueno, se están produciendo algunos chubascos, sobre todo cerca de la costa. Allí durante la mañana serán algo más intensos y al sur, bueno, llegará menos precipitación y bueno, la verdad es que será bastante escasa. A lo largo de la tarde, además, el viento se fijará del nordeste y la lluvia irá remitiendo primero en el sur y, bueno, al final del día también en muchos puntos de la vertiente cantábrica. Y además, la nubosidad no será tan compacta y se abrirán claros. Hoy las temperaturas descenderán mucho y será el día más fresco de la semana. El viento del norte se hará notar y las temperaturas máximas se moverán entre los 18 y los 22 grados.
2: Así que mañana viernes será más cálido.
31: Sí, mañana las temperaturas volverán a subir y las máximas se acercarán a los 25 grados en muchos puntos. Al comienzo del día quedarán restos de nubes y puede llover algo todavía, sobre todo cerca de la costa, pero en las horas centrales se abrirán amplios claros y el ambiente será tranquilo y templado. A partir de la tarde se formarán nubes de evolución y no se descarta algún chubasco puntual. Por lo tanto, jornada más clara en las horas centrales del día con temperaturas en ascenso.
2: Es que ricas colats, viararte.
31: Viararte.
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11: 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Para acceder a la AP8 desde Eibar o desde la AP1 habrá que utilizar la Nacional 634 variante Eibar-Ermua para ir hasta la entrada a la AP8 de Ermua. 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
2: A las 8 y 41 minutos de la mañana abrimos nuestros de diálogos, hoy con Daniel Alberdi, Egunon.
6: Egunon, Eider.
2: Con Cristina Ubani, ¿qué tal? Egunon.
23: Egunon, muy bien.
2: Iñaki Soto, ¿cómo estás? Egunon.
24: Egunon.
2: ¿Recuperado del COVID?
24: Sí, sí, sí, sí. Pues a mí, no sé, a cada uno le da de una manera, pero a mí desde luego me dejaba al lado. Me lo he cogido casi todos los años que hay que está, o sea, por ahí.
23: Reincidente.
24: Sí, sí, sí, sí.
2: Que lo conoces bien.
24: Sí, sí, somos grandes amigos.
23: A mí también, me deja muerta. Sí, sí. Un dolor que yo digo.
24: Sí,
23: como,
24: lo de las articulaciones.
23: Sí, sí, sí.
24: Pues ya lo siento la semana pasada porque me levanté intentándolo, pero es que no podía.
6: Te echamos de menos, te echamos de menos.
2: No te preocupes, bueno. Estabas como estabas. A ver, pues sí. Engrosando.
24: Pero en 20 años me ha pasado, en 20 años creo que dos veces que no he podido llegar a la radio y realmente es una sensación muy mala porque dejas aquí esto, el micro colgado, pero bueno, ya lo siento, sin más.
2: Aquí siempre salimos, no te preocupes.
24: Eso ya sé también, estaba tranquilo por vosotros, o sea que bueno.
2: Vivimos en esta constante incertidumbre. Bueno, tenemos, eso sí, los dos decretos de vivienda que mañana llegarán al Pleno del Congreso ya publicados, sobre la mesa, analizados. Bueno, analizados, estamos en ello. John Fernández Mure, Egunon. Porque el BOE acaba de publicar el segundo y llama la atención que frente a las 96 páginas de ayer, hoy solo son 8.
6: Sí.
2: Este es el decreto con menos posibilidades de salir adelante, claro está.
6: Sí.
2: 8 páginas que definen el alquiler, si hay indemnización en caso de que el arrendador rescinda el contrato, si se prorrogan automáticamente, petición del sindicato de inquilinos que impulsó Sumar, además.
6: Sí, efectivamente, esa petición que impulsó Sumar. Y vamos con el detalle de ese segundo decreto que ha sido publicado poco antes de las 8 de la mañana de hoy, jueves, en el Boletín Oficial del Estado. Dice literalmente que si llega la fecha de vencimiento del contrato de arrendamiento o de sus prórrogas, una vez transcurridos como mínimo 5 años, o 7 si el arrendador es una persona jurídica, y siempre que ninguna de las partes haya notificado su voluntad de no prorrogarlo, con 6 meses de antelación el casero o 2 meses el inquilino, si se dan todas esas circunstancias, el contrato se prorrogará obligatoriamente por plazos sucesivos de 5 años
0: o 7 años si el arrendador es una persona jurídica. Decreto que también contempla la indemnización con al menos 12 mensualidades de renta al inquilino si se decide no renovar el contrato de alquiler, si no responde a la casuística prevista, como que el propietario necesite recuperar la vivienda para algún familiar. Pero este decreto, Eider, no parece realista que pueda salir adelante, no parece que pueda concitar los apoyos. Y respecto al primero de los textos, el que tiene más opciones, algunos detalles que no han pasado desapercibidos y que podemos comentar también, por ejemplo, que el IVA que se pretende aplicar a los pisos turísticos finalmente va a ser del 10%, no del 21%, como se llegó a barajar, algo fruto de ese trabajo con los grupos del que ha hablado el presidente Pedro Sánchez en los últimos días, y según avanzan algunos medios como El Correo, esta sería una medida acordada con el Partido Nacionalista Vasco.
2: Claro. Esto podría facilitar el sí del PNV. Bueno, veremos, porque es verdad que el PNV guarda silencio de momento. Tenemos también la incógnita de qué harán Podemos y Junts. Enseguida vamos, Murcón, el minuto y resultado de las negociaciones, lo que sabemos hasta ahora. 24 horas quedan para que se vote en el Congreso, pero se imaginarán que estos decretos no han gustado en el sector inmobiliario. Vamos a saludar a José Luis Polo, es presidente del Colegio de Agentes de la Propiedad Inmobiliaria de Guipúzcoa. Egunon.
4: Buenos días.
2: Bueno, especialmente pendientes están de lo que dice el decreto en torno al alquiler, ese segundo decreto que acabamos de conocer en el BOE, que refleja pues esas medidas, la prórroga automática, indemnizaciones si el propietario decide resolver el contrato sin un motivo que recoja la norma. ¿Cuál es su primera valoración?
4: Bueno, la primera valoración es que aborda buena parte de los temas que se abordaba en el Real Decreto que decayó, ¿no? La suspensión de los desahucios y sobre todo las prórrogas obligatorias unilaterales, que es lo que hacen en definitiva es generar una limitación en la disposición del arrendador en la vivienda. Es decir, que efectivamente regula mejor quizá los desahucios, la suspensión de los desahucios, que obliga prácticamente al final a que se subrogue en la administración si no actúan tiempo y forma en la deuda del arrendatario, pero en definitiva lo que está limitando es la capacidad del arrendador para disponer de la vivienda. Entonces yo creo que esa es una de las piezas claves. Sí que es cierto que también regula el alquiler temporal, lo cual yo creo que nos hace no lo elimina, sino que lo regula y lo incorpora también a un régimen general. Hay ciertas cosas que avanza también, como son la formalización de la finalización del contrato. Eso hay que tenerlo también en cuenta, que en este momento estaba generando muchísimos problemas porque no se estaba devolviendo en tiempo y forma las fianzas, por ejemplo. Hay un tema importante y muy significativo que pasa un poco desapercibido, que es la modificación del derecho de adquisición preferente. Es decir, hasta ahora era un derecho renunciable por parte del inquilino y ahora ya no es renunciable. Es decir, es un derecho que existe y que, digamos, que una persona que quiera vender una vivienda arrendada tiene que ofrecérsela en tanteo al inquilino, ¿no? La limitación de los fondos buitre. Yo creo que eso en el fondo se queda corta, ¿no? Porque yo creo que si realmente quieres actuar en el mercado de compraventa, yo creo que también en la situación actual probablemente de nada servirá construir miles de viviendas si no defines la finalidad de esas viviendas, ¿no? Y luego yo creo que un tema importante es también la compensación fiscal al arrendador. Yo creo que es muy importante que si un arrendador se introduce una baja nominal en el contrato, esa baja nominal sea compensada fiscalmente. Y bueno, se adentra en ese mundo, habría que ver luego la letra pequeña cómo la termina compensando, pero bueno, me parece que es interesante. Yo creo que tiene elementos de trabajo. Sí que es cierto que desde el punto de vista del alquiler yo creo que se va a producir un retraimiento por la inseguridad jurídica que supone tanto la prórroga unilateral obligatoria como la suspensión de los desahucios.
2: Temen que retraiga la oferta de pisos, que bueno, que haya quien eso diga es. Yo no me voy a meter en esto.
4: Eso es. De todas formas, es significativo. Hay un elemento que me ha llamado la atención. A mí me ha llamado la atención desde el punto de vista positivo y es algo que pasa, vamos todos al articulado, pero hay tres cosas en la exposición de motivos que a mí me han llamado la atención. Dos de ellas porque las he defendido desde hace mucho tiempo, y es un reconocimiento de que la vivienda se ve afectada por unas condiciones de mercado imperfectas que requieren la regulación desde la política pública. Y dice concretamente que la ley de la oferta y la demanda no garantiza las condiciones mínimas necesarias de un derecho efectivo al acceso a la vivienda. Ese es un reconocimiento que no había visto escrito en ningún documento oficial, porque es una línea argumental de buena parte de un espectro ideológico sobre el tema de la vivienda, ¿no? Y luego hay otro que también no aparece normalmente, que es que la consolidación de la vivienda como el quinto pilar del estado del bienestar. Hay muchos que hemos reclamado desde hace tiempo que en la transición tenía que haber sido incluida la vivienda como un pilar del estado del bienestar y no haber estado dejado en manos del mercado, ¿no? Y luego hay otra, esta que ya me parece que es un poco más complicada, en la que dice debemos entender la vivienda como una infraestructura pública. Claro, las infraestructuras públicas son de dominio público, no son de propiedad privada. Entonces, esas tres cosas unidas pues son de realmente un cambio sustancial en la visión que podemos tener del mercado de la vivienda.
2: Bueno, pues es una visión la que se recoge en esos decretos. José Luis Polo, presidente del Colegio de Agentes de la Propiedad Inmobiliaria de Guipúzcoa, eskerrik asko.
4: Muchas gracias a vosotros.
2: Esa es la opinión del sector y cómo se están desarrollando, cuál es la opinión de los grupos políticos, qué es lo que están diciendo, Moore. ¿Hay posibilidades de que salgan adelante, al menos el primer decreto mañana?
0: Al menos el primero, parece que hay posibilidades, todavía está por ver, lógicamente, hay varios grupos que no han desvelado su postura. El segundo es virtualmente imposible. Sería una gran sorpresa que mañana ese segundo decreto del que les acabamos de hablar, con esa prórroga automática de los alquileres, ese realmente tiene las cosas muy complicadas.
2: Por eso se ha troceado.
0: Efectivamente. Pero todo se resuelve mañana. Quedan apenas 24 horas, Eider, y de momento el presidente del gobierno, Pedro Sánchez, sigue siendo optimista.
7: Se ha trabajado mucho y yo espero que puedan ser convalidados el próximo viernes.
0: Sobre el primero de los decretos, vamos a centrarnos aquí, el que lleva el grueso de las medidas y el que tiene más opciones de salir. El principal escollo a su convalidación a esta hora, apenas a 24 horas, un poquito más, parece Junts.
8: Estem decebuts i també preocupats.
0: Decepcionados y preocupados, así están en Junts, según decía su portavoz en el Congreso, Miriam Nogueras, tras conocer la letra pequeña del texto. El Partido Nacionalista Vasco tampoco ha fijado de momento posición, pero sabemos que ha sido el propio presidente de la Euskadi Burubatzar, Aitor Esteban, quien se ha desplazado hasta Madrid y ha acudido allí a negociar. Y por el flanco izquierdo tenemos a Podemos, que se ha mostrado muy crítico, Jone Belarra.
9: Si de verdad quieren hacer algo para frenar el problema de la vivienda, traigan el decreto completo, que ya es de mínimos.
0: Pero todo apunta a que votarán sí a ambos decretos, pues así lo ha pedido el sindicato de inquilinas, con quien, por cierto, hoy se va a reunir la propia Jone Belarra. En cuanto a Euskal Herria Bildu, ve las medidas como pasos insuficientes, pero hacia adelante, y por ello votará a favor Óscar Matute.
10: Lo hacemos por responsabilidad, porque sabemos que hay decenas de miles de personas que se juegan muchísimo, pero siendo conscientes también de que, una vez más, nos hemos quedado muy lejos de lo que podíamos haber alcanzado.
0: Misma posición que comparten también Esquerra Republicana o BNG. Parece que todo puede quedar, una vez más, en manos de Junts.
2: Señor Fernández Mores, qué ricas cosas, si hay novedades, nos cuentas.
0: Quiero verte.
2: ¿Qué impresión tenéis? ¿Qué puede pasar mañana, Daniel?
12: Bueno, 8 años gobernando y parece que ahora en 8 días se puede resolver el tema de vivienda a golpe de decreto, ¿no? Con un marco que es real y que es indiscutible. O sea, por favor, protejamos a los vulnerables, por supuesto que sí, pero no haciendo responsables sobre todo a los pequeños propietarios, ¿no? Porque donde está el problema de la vivienda y donde está el problema de la política de vivienda no es tanto solo en la parte de desahucios, no desahucios, sino en la oferta. O sea, ¿cómo hacemos que haya una oferta mucho más asequible, ¿no? Lo decía Moore, el primer decreto parece que sale. Yo creo que era algo bastante sencillo. Oye, poner límites a los fondos buitres, proteger al vulnerable y dar garantía al propietario. O sea, yo creo que ordenar eso en sí, no sé cómo como en 8 años no hemos sido capaces de eso, ¿no? Lo que pasa es que la ley no puede equiparar y medir igual a un fondo buitre que tiene un número ilimitado de viviendas con alguien que tiene una vivienda más pequeña, ¿no? Y luego no olvidemos una cosa muy importante, que la protección al final también no puede recaer siempre sobre el propietario, sino sobre la protección pública, que tiene que ser quien dé respuesta a las situaciones vulnerables, ¿no? El segundo decreto, decías tú, Eider, o sea, si va 2 decretos es porque se da por hecho que no va a salir, ¿no? O sea, yo creo que proteger al inquilino sí, por supuesto. Ahora, esa parte de alquileres prácticamente casi indefinidos me parece que tiene un riesgo, ¿no? Y lo decía también la persona que entrevistabas ahora, ¿no? Si el pequeño propietario entiende que pierde seguridad jurídica, pues es probable que al final lo que haga esto será casi empeorar el problema de todo esto, ¿no? Y aquí al final pues todos juegan sus cartas y yo creo que todos están negociando. No olvidemos que estamos en las puertas electorales, que cada uno con su tipo de votante tiene que responder de una manera o de otra. Me sorprende, y escuchando también ayer a Matute, Bildu, ¿no? O sea, Bildu vendió la ley de vivienda que votó en el 2023 como casi una conquista. 3 años después hay que hacer decretos para de urgencia para poder corregir aquella ley. Entonces, obviamente lo que aguantó la pancarta no lo ha aguantado la ley. Y luego me ha sorprendido lo rápido que han dicho que sí. Quiero decir, no han dado tiempo ni a acabar la negociación para poder decir que sí, ¿no? O sea, casi buscando más un titular y no incidiendo casi en cambiar ninguna coma del decreto para poder mejorar ese decreto que ellos mismos reconocen como insuficiente y como algo de mínimos, ¿no? Repito, creo que los decretos no es la manera de legislar un país. Creo que son parches y que en un momento dado entiendo que el parche tiene que ir para proteger la parte de personas vulnerables y de riesgos, pero creo que una ley que ponga límites a los fondos buitres, que proteja a la persona vulnerable y que dé garantías al inquilino pequeño es lo que teníamos que haber puesto en marcha hace muchísimo, muchísimo tiempo.
2: Soto, ¿tú cómo lo ves?
24: Complicado.
12: Lo es.
24: Bueno, yo creo que hay dos.
12: Hace muchísimo, muchísimo tiempo.
2: Soto, ¿tú cómo lo ves?
24: Complicado.
12: Lo es.
24: Bueno, yo creo...

0: el PNV haya negociado que los pisos turísticos tributan al 10% en vez de al 21%. Es decir, mientras la ciudadanía tiene que pagar por la mayoría de cosas un 21% de IVA, los pisos turísticos, que por ejemplo en el caso de Donostia, donde estamos, se ha visto que ha sido un verdadero problema, y además ha habido una parte de negacionismo por parte de este gobierno durante muchos años sobre el problema que suponían los pisos turísticos y el modelo de ciudad, pues lo que defendemos es precisamente, ¿no?, que se rebaje la fiscalidad. Porque me ha parecido muy interesante lo que las cosas que ha planteado José Luis Polo. Bueno, un poco sobre el alquiler temporal, derecho de tanteo, los desahucios y demás, pero me ha interesado la parte sobre todo de la infraestructura pública, porque lo que plantea precisamente es que en términos estratégicos, si es una infraestructura pública, puede tener una gestión privada. Eso existe hoy en día, pero a la vez la vivienda tiene que estar asociada al bienestar, y hay que intervenirla porque el mercado no es capaz de hacerlo de manera justa, ¿se entiende? Entonces, ese es el marco que, más allá de lo táctico de las leyes que se voten mañana, se va a tener que plantear. Y ahí van a tener problemas los partidos que han insistido en que no había que intervenir este mercado, cuando la sociedad ve claramente que hay que intervenirlo. ¿Por qué intervenirlo? Porque si no, la juventud no se puede emancipar, y porque si no, la gente mayor puede ser desahuciada, como hemos visto esta semana.
1: Cristina.
2: Sí, sí, yo estoy de acuerdo. O sea, quiero decir, a ver, ya se habla hace muchísimos años, quiero decir, ya desde hace décadas, la vivienda tiene lo que se llama un fallo de mercado, que a veces decimos construir, pero a veces la construcción no garantiza que se pueda acceder a una vivienda, bien porque el alquiler está costando un porcentaje elevadísimo de un sueldo que no te puedes permitir. Ya está. Y tampoco puedes acceder a la compra de una vivienda porque tampoco tienes pasta, y desde luego los bancos no te van a dar un crédito. Entonces, es verdad lo que estamos diciendo, que sí, hay que intervenir el alquiler, y yo creo que hay que intervenir también la compra, porque no puede ser que se establezca esa ratio de, bueno, aquí compra el que más pasta tiene, porque también es verdad que al final pues estamos viendo, claro, todo esto depende, es un decreto para toda España, donde los problemas que hay seguramente en Baleares no son los problemas que hay en Guipúzcoa. Entonces tendremos que tener mucho dato para saber cómo matizar eso, porque claro, al final cuando se hace herramientas muy generales, pues a veces no se soluciona. A mí me da miedo también lo de que se retraiga el alquiler, porque es verdad que si tú tienes, por ejemplo, en Guipúzcoa, yo creo que los grandes tenedores no son un porcentaje elevado, y es muchas veces la gente que tiene pues una casa o una segunda vivienda, y que la tiene pues vivienda de verano, y a veces eso también pues cuando hay gente que no tiene casas, pues también hay que ver cómo se regula que sea un derecho a una primera vivienda. No lo sé, son temas muy complicados y que tocan mucha cuestión y mucha complejidad. Luego se funciona mal con eslogans a veces con este tema. Entonces, bueno, también es verdad que hay que probar cosas. Yo siempre pienso que es preferible hacer una cosa y luego tener que rectificar, que seguir haciendo lo mismo, y que vemos que el problema no solo no se soluciona, sino que se agrava.
3: Sí, si tuviéramos la solución, no estaríamos seguramente en esa tertulia y estaríamos negociando en algún lugar.
1: El precio de la compra-venta de vivienda ha subido un 15% en el mes de septiembre.
3: Yo creo que el tema de intervenir, siempre que se ha entendido como una medida no tanto de control, sino de poder generar contextos de garantías, ¿no? Yo repito, creo que el problema está en la oferta, y la oferta no solo es construir más, que también, y es fácil. Sí. Tenemos el tema de los suelos públicos en los ayuntamientos, tenemos la capacidad de cómo hacerlo que sea mucho más rápido a nivel de colaboración público-privada, etcétera. O sea, creo que es importante, ¿no? Pero el tema de intervenir, a mí, desde luego, me conecta muchas veces más con atacar, digamos, o con ponerle límites a quien igual ha ahorrado y tiene un pequeño piso, que más que el tema de la oferta, ¿no?
0: Pero yo, cuando lo comentaba, es la especulación, aquí, ¿no?
3: O sea, sí,
0: claro, lo que hay que intervenir es la especulación.
3: Pues eso digo.
0: Pero no la veces, propiedad.
3: Cuando hablamos de intervenir, creo que queda como bastante diluido en eso, o sea, hace una generalidad que muchas veces no va simplemente a tratar de
0: pero es que entre quienes alquilan hay de todo también, ¿eh?
3: Claro,
0: o sea, y hay un montón de gente que alquila razonablemente, y hay un montón de gente que en esta dinámica está especulando y lo está haciendo mal.
3: Y una última cosa,
2: es que también,
3: decíamos lo del tema del IVA de los pisos turísticos. Yo solo por como dato, o sea, ya en el acuerdo fiscal de Euskadi estaba el tema del 10% de los pisos turísticos, pero porque un piso turístico, que entiendo que está regulado, registrado, compite contra un hotel. Entonces, al final, el IVA es,

0: Es, digamos, o sea, no se trata de premiar a los pisos turísticos, sino se trata de poner reglas fiscales que sean coherentes. Digo, ahora es otro debate, pero a día de hoy, tal y como está la fiscalidad...
1: O sea, pero entonces no lo argumentemos.
0: Creo que tiene todo el sentido que sea una fiscalidad coherente en cuanto a la actividad económica.
1: Sí, pero
0: o sea,
1: yo tengo una peluquería 21,
0: en mi cocina
1: 9,
0: y pago igual que si tuviera peluquería en la calle, o sea, en la lonja, o sea, que es la actividad económica.
1: Sí, pero tendente al 21, no al 10.
0: Es otro debate, y podríamos debatirlo, si tiene que ser 10 o el 21, pero a día de hoy, tal y como está, un piso turístico, si está registrado, si es legal y si responde a su actividad, tiene sentido que al final compita o tenga otro UTE por lo mismo que tributa.
1: Pero compite con actividades, o sea, la renta pasiva de un patrimonio no puede competir en fiscalidad con la producción de riqueza. Sí, ese es el problema. Sí. Es que ese es el problema. Eso es intervenir el mercado. Intervenir el mercado es precisamente que a ti te salga peor no alquilar tu local vacío que alquilarlo a una empresa que va a generar empleo, que va a generar riqueza y que va a pagar el 21% por la mayoría de sus cosas. Entonces, que sea coherente, sí, pero coherente respecto a lo que se gana, a lo que se paga y a lo que es la realidad del resto de empresas. Es decir, respecto a nuestras empresas, a la empresa en la que yo trabajo, al periódico Gara y al resto de periódicos, ese 10% en esas cosas es una diferencia que no se corresponde con la actividad social que tiene. Es decir, vamos a regular la especulación, no la propiedad. Vamos a hablar de eso, ¿vale?
2: Bueno. El debate es interesante. Son dos minutos sobre las 9 de la mañana, tenemos que actualizar las noticias, pero además estamos muy pendientes de las carreteras, una situación muy complicada esta mañana.
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2: Las noticias con Mayalen Galparsor, Egunon.
6: Egunon, comenzamos mirando al tráfico porque hay muchos problemas desde primera hora. Vamos con ello, Irache Martínez.
7: Atención a esta hora en el corredor del Chorierri, en la Vizcaya 30 en Lezama, en sentido cruces, dos turismos han chocado y el carril izquierdo está cortado. Hay 3 kilómetros de caravanas en este punto hasta Erleche. Precaución también a esta hora por dos accidentes en una de las salidas de Bilbao, en el Alto de Santo Domingo, con 4 vehículos implicados en total. En la Vizcaya 20, a la altura de Derio, sentido Bermeo, hay retenciones también en este punto. Y en esa misma zona, pero en la Vizcaya 633, en Derio, en la carretera del aeropuerto, hay un vehículo accidentado en sentido Munguía. Nos vamos también a la 8 en Baracaldo porque aquí se ha producido un accidente de última hora entre varios vehículos a la altura del BEC en sentido Rontegui, pero hay retenciones en ambos sentidos de la A8 en Baracaldo y más retenciones de lo habitual también en los puntos en los que se registra tráfico muy denso a primera hora en la A8 en Recalde y Malmasín y en la avanzada.
6: Es que Ricasco, Irache, mucha precaución si salen esta mañana a la carretera. Al menos lo bueno es que la gasolina recupera desde hoy el descuento de 20 céntimos por litro. En el caso del diésel se mantiene ese descuento de 20 céntimos. Un descuento que, eso sí, costará unos días que se note. A las 9:30 nos explica el porqué Nuria Lecue, vicepresidenta de la Confederación Española de Gasolineras. Y más en tráfico porque hoy también entran en vigor nuevas normas de circulación. Prohibidos patinetes eléctricos para menores de 15 años y casco obligatorio para el resto. También guantes y nada de chanclas. En zonas urbanas, los ciclistas circularán por el centro del carril y un coche no se podrá acercar a menos de 5 metros. Y el BOE ha publicado ya el segundo Real Decreto de Vivienda aprobado el martes en el Consejo de Ministros, que incluye la prórroga automática y sucesiva de los contratos de alquiler por 5 años y la indemnización a los inquilinos si el propietario decide resolver el contrato sin un motivo recogido en la norma. Los dos decretos se votarán mañana. También estaremos pendientes esta mañana del Parlamento Vasco, donde se pedirá que el aeropuerto de Bilbao incluya en su nombre al Lendakari Aguirre. Habrá debate porque la iniciativa original es de EH Bildu, pero el texto, que seguramente saldrá adelante, es la enmienda de PNV-PSE, que aunque en términos similares, añade algunos puntos más. Y en cuanto al tiempo, ambiente otoñal, gris, lluvioso, especialmente por la mañana, y bastante más fresco que en días anteriores. Las máximas rondarán hoy los 20 grados.
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2: Son las 9 y 5 minutos de la mañana, es 1 de octubre. Hemos estrenado el mes europeo de la ciberseguridad, así que vamos a hablar de los ciberataques a las empresas, de la guerra híbrida, la desinformación, el uso malicioso de la inteligencia artificial. En Euskadi las empresas están especialmente sensibilizadas con este tema. Para que se hagan una idea, la Agencia Vasca de Ciberseguridad, Cibersaintza, gestionó durante el año pasado 172 incidentes al mes. Javier Diéguez es el director de Cibersaintza, Egunon. Bueno, ¿cómo son esos ataques y cómo se gestionan? ¿Qué tipo de incidentes se producen? ¿A quién afectan?
9: Los incidentes que detectamos en Cibersaintza afectan a cualquier tipo de organización, pública o privada. No hay una distinción, vamos a decir, por cortesía. Incluso hay sectores muy sensibles socialmente, como es el sector sanitario, que dentro del ámbito público está identificado como el número uno en el volumen de agresiones que recibe. Y bueno, en ese sentido, como digo, no hay grandes distinciones. Sí que vemos que hay algunos vectores, algunas maneras de hacer esos ataques que son las más predominantes. Concretamente, pues la distribución de malware, las campañas de phishing, que buscan obtener, a veces es para una estafa o a veces para credenciales de acceso, los ataques de ransomware, que cobraron mucha relevancia pues hace ya 9 años con la campaña de WannaCry, que afectó a muchísimas organizaciones en el Estado y a nivel global. Y bueno, y hay también una serie de vulnerabilidades técnicas que se van identificando, para las que algunas organizaciones pues a lo mejor no tienen la protección necesaria, y que los actores atacantes tratan de aprovechar pues para ganar algún tipo de ventaja, que puede ser económica o que, si estamos hablando de gobiernos, pues puede ser geopolítica, ¿no?
2: ¿Qué buscan? Porque dices, el ámbito más atacado sería el sanitario. ¿Qué buscan, por ejemplo, en ese caso? ¿Datos?
9: Pueden ser datos, si es un ciberataque del sector civil, vamos a decirlo así, de lo que llamamos los grupos cibercriminales, o puede ser desestabilización en el caso de que sea una agresión entre estados, ¿no? Generar alarma social, generar descontento, generar desconfianza en las instituciones, todo este tipo de situaciones, ¿no?
2: ¿Y todas las empresas pueden ser atacadas eventualmente?
9: Todas aquellas que tengan una conexión a una red pública, en este caso Internet, pueden ser atacadas. Es decir, por el simple hecho de conectarte a Internet, presentas una superficie de exposición que todo el mundo puede ver. Entonces, en la medida en la que la organización sea capaz de proteger esa superficie de exposición, pues será más exitosa en evitar que alguien haga daño a su organización, pues en forma de interrupción de sus procesos, en forma de robo de información estratégica, en forma de competencia desleal, espionaje industrial, todo este tipo de situaciones, ¿no? Con lo cual, como digo, una vez que te conectas a Internet, estás expuesto a ciberataque, tanto en el ámbito empresarial como en el ámbito personal.
2: Claro, las consecuencias para las empresas pueden ser graves. ¿Qué tipo de ataques reciben y cómo les impacta?
9: Sí, los más habituales son estafas. Se busca pues dar una cuenta falsa para un pago de una factura en un proveedor, que puede ser un proveedor real, pero la cuenta se ha cambiado. Puede ser también una estafa suplantando a una persona relevante de la organización. Son casos típicos, ¿no? Donde lo que se busca es un rédito económico pues de cierta cuantía. Esto sucede en empresas y también en ayuntamientos, ¿eh? Es decir, se ha pasado en el ámbito público que se han producido estafas de este tipo, ¿no? De facturas que van a cuentas que no son, y de suplantación de personas con capacidad de decisión. Y luego también, como decía, la motivación puede ser también de competitividad. Es decir, si yo soy una empresa que está optando a un concurso multimillonario para un proceso de obra civil, que son muchísimos millones, y hay un competidor que también está en la carrera para presentar una oferta, en la medida en que ella sea capaz de conocer su estrategia comercial, me será más fácil poder ganar, porque todos jugamos con las mismas reglas, que son las que marcan las bases del concurso. Entonces, si yo sé lo que va a hacer el rival, puedo intentar mejorar su puntuación haciendo cosas pues que me den más puntos en ese concurso, ¿no? Como digo, estrategia comercial. Y otra puede ser incluso de espionaje para diseños o para el desarrollo de nuevos productos. Una organización puede llevar años o incluso décadas tratando de desarrollar una innovación, uh-huh, y alguien que pasa por allí le roba ese diseño y automáticamente pues se ha ahorrado todo ese tiempo de innovación porque ya se ha puesto en el mismo nivel que la otra, ¿no? Entonces, como digo, las motivaciones principalmente suelen ser económicas y bueno, las hay de muchos tipos, ¿no?
2: Claro, los riesgos que entrañan esos ciberataques pueden llegar a tal punto que el LAVI, el Plan de Protección Civil de Euskadi, podría llegar a activarse en caso de que se produzca una emergencia relacionada directamente con la ciberseguridad, ¿verdad? No sé, claro, en qué casuística nos encontraríamos para que algo así pueda pasar.
9: Sí, aquí, por ejemplo, el LAVI, bueno, es un instrumento para lo que tiene que ver con la protección civil de la ciudadanía vasca. Somos la primera comunidad autónoma del Estado que tiene un protocolo de activación de este mecanismo por una causa de un evento mayor de naturaleza digital. Y un evento podría haber sido, si el escenario, por ejemplo, del apagón del Día de San Prudencio del año pasado hubiera sido causado por un ciberataque. Uh-huh. O sea, si el origen de ese apagón hubiera sido por un ciberataque, es un ejemplo de un evento digital mayor que afecta a la población vasca, en este caso era mucho más amplio, y que podría haber sido causa para que Cibersaintza hubiera recomendado al consejero de seguridad la convocatoria del LAVI, ¿no? Es un escenario, por ejemplo, que podría haber sido.
2: Claro, también en estos tiempos de guerras híbridas hay que prepararse, ¿no? Recientemente, hace unos meses, la Ertzaintza llevó a cabo un simulacro de ciberataque con drones contra infraestructuras críticas de Euskadi. Digamos que estamos preparados ante estas eventualidades.
9: Yo te diría que intentamos estar lo más preparados posibles para que cuando nos suceda no nos haga mucho daño, ¿no? Nos va a pasar, eso no cabe ninguna duda de que un día nos va a pasar algo gordo. Ya les está pasando a otros. La única razón por la que no nos ha pasado todavía es porque probablemente hemos tenido más suerte. Yo creo que no somos tan especiales como para pensar que estamos pues mejor que la Comunidad Autónoma de Cataluña o de la Comunidad Valenciana o Madrid, ¿no? Hacemos nuestro trabajo, ellos también hacen su parte. Lo que ocurre es que, bueno, por suerte para nosotros no hemos tenido un incidente mayor como si ha sucedido, por ejemplo, en Cataluña con el Hospital Clínic, ¿no? Es un caso muy conocido y además un caso que les sirvió a Cataluña para reforzarse y para aprender y mejorar. Entonces aquí lo que tratamos es un poco de anticiparnos a que cuando nos vaya a pasar nos pille preparados. En ese sentido, Cibersaintza y la Ertzaintza llevan ya tiempo trabajando con las infraestructuras sensibles de Euskadi, que son aquellas infraestructuras que, bueno, no se vieron afectadas por el Reglamento de Protección de Infraestructuras Críticas, que es una legislación estatal, pero que a nivel de Euskadi nos preocupan, desde una óptica de seguridad pública. Entonces, con estas organizaciones, que las hay de naturaleza pública y de naturaleza privada, Cibersaintza realiza ejercicios conjuntos cada cierto tiempo, 2-3 veces al año, donde tratamos de simular un escenario de un incidente grave y tratamos de evaluar cuál es la capacidad de respuesta que tiene esa organización ante esa situación, cómo se comunica con otras organizaciones de similar, o sea, de su mismo sector, o incluso con Cibersaintza, para que pueda alertar a otros potencialmente afectados por esa amenaza. Y con el aprendizaje que sacamos de ese ejercicio, tratamos de que cada organización pues, evolucione en su madurez y mejore pues esa capacidad, ¿no?
2: Claro, esto en lo que se refiere a las empresas, organizaciones públicas, pero los delitos relacionados con la ciberdelincuencia ascendieron a 28.000 casos el año pasado y hablamos también de afecciones a ciudadanos y ciudadanas de a pie, por decirlo de alguna manera. Son ya un 19% del total de los delitos. ¿Cuáles son los ciberdelitos más habituales que afectan a la ciudadanía?
9: Ahí, tal vez quien lo pueda explicar mejor sería la Jefatura de Ciberseguridad de la Ertzaintza, Jefatura de Coordinación de Ciberseguridad. Nosotros lo que sí sabemos, por las estadísticas que se publican, es que los delitos más habituales son las ciberestafas, son en volumen cercano al 85-90%, y luego hay otros delitos que, teniendo menos volumen, probablemente tienen pues un impacto social más importante, porque tienen que ver con agresiones a personas, ¿no? No agresiones físicas, pero sí agresiones en el ámbito digital, ¿no? Estamos hablando pues, de situaciones como el ciberbullying en el caso de los menores, o el ciberacoso principalmente a mujeres, ¿no? Entonces, como digo, son delitos que la Ertzaintza trata de perseguir y de gestionar. Y lo que vemos es que algunos son importantes por volumen y otros son importantes por el daño personal que pueden causar, ¿no?
2: Pues Javier Diéguez, director de Cibersaintza, la Agencia Vasca de Ciberseguridad. Es que ricasco. Bueno, se puede quedar, te puedes quedar, porque tenemos otro invitado para seguir hablando de ciberseguridad. Y quizá se genera un diálogo entre expertos. Luis Corrons es experto en ciberseguridad de Gen Digital, muy conocido por nuestros oyentes. Luis, ¿qué tal? Egunon.
10: Muy bien, Egunon, buenos días.
2: Muy habituado, además, a moverse por media Europa. Acabas de llegar en el trabajo que realizáis desde tu empresa, ¿no? En el control de estos ciberataques. Estamos en el momento de mayor inseguridad en lo que se refiere a la ciberseguridad.
10: Sí, e incertidumbre también, ¿no? Se juntan varias cosas. Cada vez estamos más conectados, cada vez tenemos más dispositivos conectados. Hay nuevas tecnologías que están evolucionando, no cada mes ni cada semana, sino cada hora casi, con la inteligencia artificial que todos estamos disfrutando y sufriendo al mismo tiempo. Esto está dando mucho juego a todos los niveles, a empresas y particulares a nivel de productividad, a empresas de ciberseguridad para poder tener soluciones avanzadas y a los atacantes, que es una herramienta fantástica para ellos para poder ir a donde antes no podían llegar.
2: La inteligencia artificial, que en estos momentos se preocupa tanto, no sé si incluso las capacidades que pueda tener o desarrollar para generar esos ciberataques, colarse en los sistemas y recopilar información, la posibilidad de que pueda escapar un tanto a nuestro control o está totalmente controlada.
10: No está totalmente controlada. Tampoco diría yo que hay un... Yo soy más de la opinión de que no tenemos que preocupar de que la inteligencia artificial nos vaya a matar a todos. Estoy más preocupado de que haya algún desgraciado que utilice la inteligencia artificial para acabar con todos. O sea, la parte más preocupante sigue siendo la humana. Sí que es verdad que está avanzando mucho, se le está dando muchas capacidades y ahora con los agentes de inteligencia artificial que pueden actuar por sí solos dentro del contexto que les des, pues estamos viendo que esto da pie a que se puedan cometer errores que creas, no, si yo solo le di acceso a mi bandeja de correo electrónico y de repente llegas mañana y te ha borrado todo el correo electrónico de toda tu vida. Pero estos son casos, estoy contando como si fuera un chiste, no, estos son casos que ha pasado en empresas punteras donde, mira, pues le voy a dar acceso, genial, esto me va a ayudar mucho, voy a ser mucho más productivo, y es verdad, pero si no tienes cuidado, pues esto puede pasar. Y en malas manos ya ni te cuento.
2: Claro, ya hace tiempo que hablábamos contigo de la guerra híbrida, esa guerra invisible que se desarrolla a través de redes de comunicación como Internet. Lo que está claro es que las amenazas a la seguridad de los países cada vez son más complejas, ¿no? Y esto lo estáis detectando.
10: Totalmente. No para de haber ataques, desde desinformación, ataques a todo tipo de infraestructuras críticas y se desdibuja un poco la línea, ¿no? De lo que son, pues de lo que antes era espionaje o luego guerra directa. Ahora tienes una zona intermedia donde está, pues eso, espionaje digital, tratar de sabotear, tratar de molestar o dejar a la población desorientada, ¿no? Para desestabilizar un gobierno en un momento dado. Entonces esto lo estamos viendo de forma continua, es muy sutil, es muy difícil también saber y distinguirlo. Estabais comentando antes la cantidad de delitos que hay informáticos y es verdad. Muchas veces tú ves la consecuencia, ¿no? Lo que está pasando, hay un ataque. El saber quién está detrás y cuál es el objetivo, esto es bastante más complicado y requiere mucha investigación. En la mayoría de los casos es fácil, lo que hay detrás es dinero, aunque también se podría decir que detrás de cualquier guerra lo que se busca es el dinero, con lo cual esto lo complica.
2: Y ahora mismo tenéis detectadas claramente guerras híbridas de este tipo entre algunos estados. ¿Qué estados están en guerra?
10: A ver, todos los países importantes tienen sus unidades, tanto de defensivas como ofensivas. Y te vas a los principales países del mundo, Estados Unidos, China, etcétera, y todos lo tienen y todos lo están utilizando. Uh-huh. Es parte de su estrategia de defensa del país. Entonces, esto está sucediendo. Luego hay zonas muy grises, donde esto se ve muy bien en Rusia, por ejemplo, donde tienes grupos de ciberdelincuentes profesionales, pero que en muchas ocasiones están actuando bajo el paraguas de los intereses del Estado ruso. Luego hay otros países que se centran más en lo que es la defensa, no están tan a la ofensiva.
2: ¿Cómo lo hace Rusia? Porque de esto se habla mucho.
10: ¿Cómo hace qué? Porque hace de todo. No, desde buscar información, robar dinero, sabotear empresas, robar información para luego hacerla pública. Va contra aquellas empresas de aquellos países y contra aquellas entidades que apoyan intereses contrarios a los suyos, por ejemplo. Y esto lo hemos visto desde cosas tan ridículas como se celebra una conferencia en una ciudad de un país y de repente al ayuntamiento de ese país, la web, la atacan o le roban información. ¿Y qué ha pasado aquí? ¿Por qué ha sido este ataque? Y dice, no, porque acogieron esta conferencia que va en contra de los intereses rusos, con lo cual aquí ha habido un equipo que ha lanzado este ataque.
2: Hace no tanto, aprovechando que sigue aquí Javier Dieguez, también se produjo un ataque similar de estas características contra instituciones vascas.
9: Llevamos 4 años, vamos a decir, sufriendo de vez en cuando alguna oleada de ataques de un grupo que se llama NoName057, que es prorruso, y que a lo que se dedica es a buscarle las cosquillas a todos aquellos estados que se han alineado a favor de Ucrania, ¿no? Entonces, de todos modos, toda esta dinámica alrededor de Rusia, que es del tema que estamos ahora comentando, no es nueva. Es decir, hoy en día hay un estado europeo, que es Estonia, que es un referente en el gobierno digital, gracias a que cuando se hace el desmantelamiento de la Unión Soviética y se empiezan a desmembrar las repúblicas, pues Rusia ataca muy seriamente a Estonia, y Estonia lo que hace es, como partía básicamente de cero, construye un gobierno digital, pues estado del arte y robusto, que le ha permitido convertirse hoy en un estado referente en esa materia, ¿no? En el imaginario colectivo parece como que eso es hace mucho, y hace ya unas décadas, pero realmente yo diría que es el primer caso que se conoce, pues, de una manera tan, tan clara de un interés geopolítico, ¿no?
10: Sí, sí, eso fue un ataque en toda regla, o sea, fue una guerra digital. Esta ya no era híbrida, pues la híbrida, digamos, sería, bueno, te bombardeo y a la vez te molesto con la... No, esto fue un ciberataque total contra todas las principales infraestructuras del país. Y es verdad que gracias a eso Estonia se ha posicionado muy bien a raíz de eso.
2: Claro, se habla mucho también de la intromisión en procesos electorales.
10: Sí.
2: ¿Esto se da?
10: Sí, se puede dar. La mayoría de procesos electorales... A ver... ¿Se puede dar? No, se da continuamente. Y aquí, pero aquí donde sobre todo se da es en el tema de la desinformación que trataba antes. Es muy fácil propagar desinformación hoy en día con redes sociales. Los bots continuamente los vemos en muchas redes sociales tipo X, etcétera, propagando información para desestabilizar, para dar... que puede ser para promocionar a un candidato frente a otro o simplemente para quitar credibilidad a todo el sistema. Esto está pasando continuamente y cada vez más.
9: Es muy conocido, por ejemplo, tuvo mucha repercusión el asunto de Cambridge Analytica. En la anterior vez, que creo que fue cuando coincidió temporalmente cuando Donald Trump accedió a la Casa Blanca y cuando se produjo el Brexit. Entonces, esas técnicas utilizadas en aquel caso eran técnicas del ámbito militar que se han utilizado en muchísimas guerras, sobre todo para hacer propaganda entre las poblaciones locales civiles, donde había un grupo que era el que había desestabilizado ese entorno, uh-huh. pues los talibanes o quien fuera, para que la población civil no se asociara con ese tipo de grupo. Entonces, lo que se trataba era de cambiar su sensibilidad y su opinión, y Cambridge Analytica utilizaba las mismas técnicas, ¿no? Ahí, a nivel de Euskadi, Cibersancha sí que tiene una cierta participación, y cuando hay procesos electorales, como es el caso de las forales y de las autonómicas, uh-huh. porque en el resto no tenemos competencia, es un tema ya del Estado. Sí que nos unimos al dispositivo de protección de las garantías del proceso electoral para intentar que se produzca de la manera pues, más adecuada posible, ¿no?
2: Uh-huh. Interesante, claro, estoy pensando, decías, Luis, la acción de los bots para desestabilizar, en redes sociales se mueve mucha desinformación o mucha información interesada. El reciente caso de la entrada masiva de migrantes de Marruecos a Ceuta, basada precisamente en llamamientos a través de las redes sociales, ¿tú ahí le ves alguna acción que te llama la atención, dirigida a orientar esa entrada?
10: A ver, que todo esto se coordina a través de Internet. Es lo más fácil, lo más sencillo y lo que se está haciendo. Entonces, sí veo ahí intereses y se está produciendo, pero realmente, o sea, la entrada esta, la manipulación de información, de las noticias, de cómo sucede, lo estamos viendo continuamente en redes sociales. Y yo creo que a la mayoría nos está pasando ya. Fuera, aparte de que estemos hablando de desinformación o no, ¿cuántas veces os ha pasado en la última semana de ver un vídeo y decir, ¿es esto real o es inteligencia artificial? ¿Me están mintiendo? Porque realmente parece de verdad, pero hay cosas que esto nos está pasando continuamente. Gente que estamos informada, que estamos al pie del cañón, que nos dedicamos a esto. Cualquier persona es muy susceptible de ser engañada. Entonces hay mucha información que está pasando en las redes sociales que hace que puede mover la opinión pública para un lado o para el otro.
2: Claro, además la aplicación de esa visión crítica con el scroll constante que realizamos en redes sociales es muy complicada. Sí. Nos la pueden colar en cualquier momento.
10: Totalmente.
2: Y nos la cuelan.
10: A mí me preguntan, Luis, ¿por qué no os dedicáis a poder identificar? Porque lo podríamos hacer, por ejemplo, vídeos que tengan inteligencia artificial aplicada. Digo, lo podemos hacer, de hecho lo hacemos, pero no tendría sentido porque el 99% de los vídeos que vemos tienen algún tipo de inteligencia artificial aplicada, aunque no sea nada malicioso, simplemente para mejorar la imagen, etc.
2: Interesante. Pues Luis Corrons, experto en ciberseguridad de Gen Digital, eskerrik asko.
10: Eskerrik asko.
2: Y Javier Dieguez, director de Cibersaintza, eskerrik asko. Interesantísimo, ¿eh? 9:27, estamos en el mes de la ciberseguridad y ya ven.
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2: ¿Siguen tan complicadas las cosas en carretera, Irache Martínez?
7: Pues lamento decir que sí, que continúan las cosas muy complicadas, sobre todo en Vizcaya. Comenzamos en la 8 en Musquis, tres vehículos han chocado y el carril derecho está cortado en sentido Bilbao. Tenemos caravanas de 3 kilómetros. Además, se han producido dos accidentes en la avanzada, en la Vizcaya 637, ambos en sentido Sopela. Ha habido un accidente en Guecho y otro en Leioa. Hay retenciones, como decimos, en sentido Sopela. No se han producido heridos. Atención también en la Vizcaya 30, en el corredor del Chorierri, en Lezama, en sentido cruces. Dos turismos han chocado y el carril izquierdo está cortado. Hay 3 kilómetros de caravanas que llegan hasta Erleche. Y en Guipúzcoa, precaución a esta hora en Legazpi, en la Guipúzcoa 2630, en sentido Oñati. Hay varios vehículos implicados.
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2: Y no dejamos las carreteras, un asunto que preocupa a quienes circulan por ellas, porque hoy la gasolina debería ser más barata, se ha reactivado el descuento de 20 céntimos por litro, ayer eran solo 5 céntimos, hoy 20, con lo que muchos usuarios esperaban ver la gasolina a 15 céntimos por lo menos, pero en las estaciones de servicio no se está notando como esperaban los usuarios, nos lo contaba Xavi Segovia a primera hora, y son muchos los oyentes y las oyentes que en el WhatsApp de Radio Euskadi, en el 688-840 nos están preguntando por qué no baja la gasolina. Nuria Lecu es la presidenta de la Asociación de Estaciones de Servicio de Vizcaya. Egunon.
21: Egunon, Eider, ¿qué tal?
2: ¿Por qué no baja?
21: Bueno, lo primero, decir que bajar sí que ha bajado, porque desde ayer a hoy lo que ha bajado ha sido 9 céntimos. Es cierto que no son los 15 céntimos que en un principio ha bajado el impuesto especial de hidrocarburos, pero hay que tener en cuenta que las estaciones de servicio tienen un stock comprado. Y hasta que ese stock no se renueva con las condiciones que son a partir del 1 de octubre, los precios no se pueden trasladar, ese descuento no se puede trasladar al consumidor, porque tenemos los stocks, como te digo, con el precio más elevado, con el impuesto especial de hidrocarburos más elevado. Y aún así, como te digo, ya se nota una bajada de 9 céntimos. Esto mismo también ocurrió en septiembre, no sé si recordarán los oyentes que en septiembre el gasóleo tenía que bajar y la gasolina tenía que subir. Tampoco la gasolina subió lo que tenía que subir con respecto al impuesto especial de hidrocarburos de un día para el siguiente. La subida fue paulatina y aquí pues está ocurriendo lo mismo. Nosotros, desde luego, las estaciones de servicio estamos deseando poder tener los precios más bajos posibles y hemos hecho pues toda la logística posible para intentar, digamos, tener un stock mínimo al 30 de septiembre para luego poder reponer cuanto antes con los impuestos especiales de hidrocarburos, con el impuesto especial de hidrocarburos más bajo. Lo que ocurre también es que la administración no ayuda mucho, porque es que el BOE ha salido ayer. Entonces, no sabemos qué es lo que va a ocurrir, no sabemos qué medidas van a llevar a cabo y al final pues tampoco te deja pues anticiparte demasiado para hacer la gestión óptima. No sé si me estoy explicando bien.
2: Claro, lo que pasa, nos están escribiendo oyentes que no entienden por qué las subidas no son inmediatas, siendo por decreto la aplicación del descuento.
21: Pero si quieres te lo vuelvo a explicar. Es que te quiero decir, ¿por qué no son inmediatas? Porque si una gasolinera tiene la gasolina el 1 de octubre comprada con el impuesto especial de hidrocarburos de esa rebaja de 5 céntimos, hasta que esa gasolina que tiene en el tanque no se termine de vender, y ya la gasolina nueva que compra viene con esa reducción del impuesto especial de hidrocarburos de 20 céntimos, hasta que eso no ocurre, no puede trasladar esa diferencia, porque no la tiene en su estación. No sé si me estoy sabiendo explicar.
2: Sí, ¿y cuándo lo van a notar los usuarios, esa bajada?
21: Pues, como digo, aun siendo así, eso al final son medias. Entonces, hay estaciones de servicio que tienen que rellenar los tanques de forma diaria y hay otras pues que igual lo rellenan pues dos o tres veces por semana. Y aún así, como digo, sí que haya una rebaja, porque en los precios medios han bajado de ayer a hoy 9 céntimos. Que no son los 15 céntimos que ha bajado el impuesto especial de hidrocarburos por el efecto que estoy explicando.
2: Bueno, pues habrá que esperar. Nuria Lecue, presidenta de la Asociación de Estaciones de Servicio de Vizcaya. Es que ricasco por las explicaciones.
21: Gracias a vosotros, agur.
2: 9:34, una pequeña pausa y nos vamos al Parlamento. Ha comenzado hace unos minutos el Pleno con varios temas de debate interesantes.
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2: Y seguimos en los diálogos con Dan Alberdi, con Iñaki Soto, con Cristina Ubani. Y vamos a abrir línea con el Parlamento. Acaba de comenzar el Pleno y hay dos temas destacados. Uno, vivienda. Por cierto, que hay una última hora en relación con los decretos que debe votar el Congreso mañana, porque Podemos ha confirmado que votará a favor de los decretos de vivienda. Y este es tema también de conversación antes de que se iniciara ese pleno en el Parlamento, donde además se va a poner sobre la mesa un nombre muy destacado en nuestro país, el del lehendakari José Antonio Aguirre. Se va a hablar del nombre del aeropuerto de Bilbao para que incluya el nombre lehendakari Aguirre. Se prevé, desde luego, un debate interesante. Es propuesta de EH Bildu. Y bueno, pues PNV y PSE van a presentar su propia iniciativa. Isaro Baza, ¿cómo se presenta ese debate? Egunon.
30: Egunon, bueno, ahora mismo el Pleno está ratificando como candidatos a senadora a la Yeltzale Beatriz Artolazabal, desde Bildu a Idurre Bideguren y al socialista Alfonso Gil, y luego ya después se abre ese tiempo para debate con la proposición no de ley de EH Bildu para incluir, como dices, el nombre del lehendakari Aguirre en la denominación del aeropuerto de Bilbao. La coalición soberanista ya propuso esta iniciativa ya en junio. Los partidos que conforman la coalición han presentado, sin embargo, una enmienda en el mismo sentido, para instar al Ejecutivo a que Loiu pase a llamarse lehendakari Aguirre. Ambas iniciativas son muy parecidas, la de Bildu y la de los partidos de la coalición. Ambas ensalzan la figura del lehendakari Aguirre, pero hay un matiz en la del PNV y el PSE. Y el Sales y socialistas destacan la apuesta decidida por la paz y la condena de todo tipo de violencias del lehendakari José Antonio Aguirre. Todo apunta a que el Pleno hoy aprobará la enmienda de los socios, que los socios han introducido de EH Bildu, pero tal y como hemos ido viendo estos meses, veremos seguramente hoy en el debate de Olleider un pulso entre EH Bildu y PNV y PSE. Hoy además, otro tema que se va a tratar en plenas negociaciones entre PNV, EH Bildu y PSE para el nuevo estatus, se debatirá una proposición no de ley de Sumar para reabrir la ponencia de autogobierno para la elaboración de las bases de un nuevo pacto estatutario.
2: Bueno, pues interesante, y además, lógicamente, Izaro, a la entrada al Pleno, la vivienda ha sido uno de los temas a comentar, con llamamiento de EH Bildu Sumar para que el PNV se sume a la aprobación de los decretos, para que mañana vote sí a esos textos.
30: Sí, eso es, a la entrada tanto EH Bildu como Sumar han hecho un llamamiento expreso al PNV para que mañana vote a favor de los dos decretos de vivienda en el Congreso. Ambas formaciones insisten que los decretos no mencionan a los pequeños tenedores, sector al que el PNV ha venido defendiendo durante estos meses. Hablaban a la entrada Nerea Cortajarena desde EH Bildu y Jon Hernández desde Sumar.
3: creemos que tenemos que estar a la altura del momento y por eso nosotras hoy queremos pedir al Partido Nacionalista Vasco que esté también a la altura y que vote a favor de esos dos decretos mañana en Madrid. Estamos viviendo una emergencia habitacional, es un momento que requiere políticas contundentes y no sirve ya una abstención.
4: Y al Partido Nacionalista Vasco le queríamos mandar también un mensaje específico, que te expulsen de tu casa porque el propietario quiere simplemente obtener más dinero, es injusto, lo haga un fondo de inversión y es injusto cuando lo hace también un pequeño propietario con dos o tres viviendas. Es pura avaricia especulativa con un bien de primera necesidad.
30: Nerea Cortajarena anunciaba además que H. Bildu pedirá al Gobierno Vasco en los próximos días que, tal como ya se ha hecho en Navarra, todo el territorio, Vizcaya, Guipúzcoa y Araba, sean categorizados como zona tensionada, para que así toda Euskadi se beneficie de las medidas que recogen estos dos decretos que mañana se van a votar en el Congreso. El PNV no se ha pronunciado a la entrada, ningún portavoz se ha parado para responder a las preguntas de la prensa, Ider.
2: Es que Ricasco Izarobaza en directo desde el Parlamento Vasco. Bueno, pues interesante el pleno, lógicamente la vivienda, tema central. Y con esos emplazamientos y la última hora podemos dirá sí. Veremos qué hace Junts y el PNV, que de momento guarda silencio. Ahí están las incógnitas que se mantienen, tal y como comentábamos al inicio de estos diálogos. Nos quedamos con la figura del Lehendakari y ese tira y afloja que se traen PNV y H. Bildu hoy con el nombre del aeropuerto, centrando las iniciativas. ¿Qué os parece, Daniel?
5: Bueno, pues que hoy todos reivindiquen a la figura de Aguirre, creo que dice mucho de su dimensión política, ¿no? Yo creo que Aguirre fue pluralidad, que es lo que parece que todos están de acuerdo, pero fue mucho más, ¿no? Fue instituciones, fue autogobierno y fue también un rechazo claro a la violencia, ¿no? Y a todo tipo de uso de la violencia, ¿no? Por eso creo que sería legítimo y sería de justicia que cuando se reivindica su figura se reivindique entera, ¿no? En toda su dimensión y en todo su alcance, ¿no? Yo creo que seguramente el debate de hoy y las diferentes propuestas que se ponen para el nombre no está tanto en decidir si se pone el nombre o no, creo que eso es la parte más sencilla del acuerdo, sino si al final si políticamente se puede asumir todo lo que representó el Lehendakari Aguirre, ¿no? Yo creo que a seis días de casi el aniversario, el 90 aniversario, uh-huh. Creo que esto no debe ir tanto de asumir o de apropiarse de Lehendakari Aguirre, sino también ser conscientes de qué hemos aprendido de todo aquello y qué se puede poner en marcha hoy en día en la política de hoy en día, ¿no?
2: Iñaki.
6: Bueno, yo soy muy... Me da mucho pudor el revisionismo. El Lehendakari Aguirre fue general en jefe del ejército vasco en una guerra. Y era militante del PNV, muy católico, un hombre de paz, sí, pero Aguirre no era un cuáquero y los gudaris no eran hippies. Y si queremos intentar condicionar la política actual en base a... O sea, si queremos intentar traer a la actualidad los debates de la memoria histórica y del 36, seamos justos, pero justos también con Aguirre. Y Aguirre, cuando le preguntan qué es lo que ha posibilitado que hayamos tenido 40 años de dictadura... Dice, por un lado, hay una lectura sobre la geopolítica, el mundo se dividió entre comunistas y anticomunistas y Franco cayó en el bando de los anticomunistas y eso hizo que se homologase para todos aquellos que estaban en ese banco, en vez de haberse dividido el mundo entre libertad y fascismo. Entonces, esa es la lectura geopolítica y luego hace otra lectura y luego, porque no hemos sido capaces de coordinar nuestros esfuerzos contra el franquismo. Y en este momento en el que evidentemente no estamos en una guerra, y eso hay que decirlo, no estamos en la misma situación, o sea, algunas de las opciones que se plantean en términos de gobiernos de unidad nacional y demás tienen que ser en situaciones muy, muy excepcionales, pero nuestra cultura política, que sea plural, eso es muy importante, yo creo que habría que intentar mantener ese espíritu y en ese sentido me parece muy positivo y lo más positivo me parece que yo creo que al final la posición del Parlamento será que el aeropuerto se llame Lehendakari Aguirre y junto con eso me parecería muy bien que en el mismo aeropuerto se hiciese un museo, se hiciesen todas sus frases en las que habla claramente a favor de la paz, pero también en las que defiende el derecho de defenderse.
2: Cristina, ¿cómo lo ves?
8: Pues yo, de repente, o sea, quiero decir, proponen al primer Lendakari para ponerle nombre a un aeropuerto, me parece fabuloso, ya está, o sea, igual que se hizo con Adolfo Suárez, yo que sé, en Madrid, lo que sea. Me parece que entrar ya en polémica todo, o sea, quiero decir... Yo soy licenciada en historia. A mí hacer revisión de la historia me parece, todo el mundo tiene luces, todo el mundo tiene sombras. Bueno, pues realcemos. Yo lo que sí digo, y me vais a permitir que saquen los pies del tiesto completamente, es que como empecemos a poner nombres preeminentes de siglos pasados, pues ningún sitio va a llevar nombre de mujer. Entonces, quiero decir, también, pues si hubiera estado muy bien María Maeztu o incluso Dolores Ibarruri, yo qué sé, manejar algunos otros nombres. Me parece bien, ¿eh? Como primer Lendakari y figura de, quiero decir, pues de unidad en el sentido de primer Lendakari de este país, pues me parece estupendo y ya está. Y en la medida de lo posible, pues reflejar las cosas que tuvo buenas y también no negar las cosas que no tuvo tan buenas en un contexto que era el que ya está. O sea, tampoco hay, de repente, ahora ponemos el nombre en un aeropuerto y nos ponemos a discutir.
6: Cuando hay consenso.
8: Eso es.
6: Imagínate si estuviésemos de acuerdo. O sea, esto también es un poco una descripción de cómo...
8: Sí, del país, que de repente
6: lo taraos que estamos.
8: Pues decimos, sí, sí, vale, pero hay que decir. Imagínate que... Uf, qué locura. Ya te digo, María de Maeztu.
2: Bueno, pues interesante. No creo que has sacado los pies del tiesto, ¿eh? Está también bien apuntado.
5: Muy oportuno.
8: Sí, sí.
2: Es cierto que vamos a tener, bueno, pues efectivamente, nombres preeminentes masculinos en todas las...
6: Sí, todo por hombres.
2: Efectivamente. Bueno, y sobre el tema de la vivienda, con esa última hora, ¿podemos votar a que sí? ¿No es gran novedad? La incógnita, podríamos decir, que hasta ahora está en Junts. Bueno, ver si da la sorpresa y votar no, porque todo el mundo espera que ese primer decreto salga adelante o cuál es la posición que adopta. Ahí también los emplazamientos que escuchábamos desde el Parlamento. ¿Cómo os parece el minuto y resultado, Daniel?
5: Pues seguramente hasta la jugada estaba entre Junts y Podemos. Yo creo que Podemos ahora mismo no puede decir que no, aunque ya ha transmitido claramente que el hecho de hacerlo en dos partes o en dos decretos no es lo que ellos optaban, pero yo creo que lo hacía a puertas de elecciones y además sabiendo que un votante muy muy fiel de ellos puede ser pues gran parte de lo que se mueve en torno al sindicato de inquilinas o a gente que está movilizada, es imposible que lo haga, ¿no? Y Junts pues es un poco, yo creo, la mayor incógnita, ¿no? Yo creo que hay verbalizado como realizado decepcionada, que como decían ayer Miriam Nogueras, yo creo que es una de las respuestas también, decir que hemos visto repetir esta escena y este capítulo varias veces, ¿no? De decir que no y luego decir que sí, y tratar de tensar y tratar de marcar un perfil político más duro, depende de qué tipo de cosas, ¿no? No sé, sinceramente no sé cómo están calibrando el coste político de decir que no a algo así hoy en día. Creo que lo decía Iñaki al principio con el tema también de que esto se activa por la movilización. Y la movilización hoy en día es el voto al final. Entonces, no sé hasta qué punto para cualquier partido político puede ser asumible un no, depende en qué tipo de cosas. Claro que hay cosas y líneas rojas que pueden ser un no, porque tú puedes seguir explicando perfectamente cuál es tu postura, que has venido defendiendo y que es un poco lo que tú entiendes que no se puede hacer. Entonces, siempre que eso pase así, creo que es justificable. Pero hay otras medidas que son muy sutiles y cuando hablamos de pues, medidas muy, muy concretas que son parches, repito, para que no se desahucie o lo que fuera, pues explicar un no creo que es difícil para tu votante, ¿no? Y yo creo que ahí va a estar un poco la jugada de Junts.
2: Está complicada. Por cierto, vamos a cambiar de tema porque la noticia en Página Cultural de las últimas horas, de gran impacto, es que la gala de los premios Goya se va a celebrar en Iruña. Será el 6 de febrero. Ha generado mucha expectación, mucha ilusión. Entre quienes están ilusionados, seguro, Ekaitz Bertiz, que ha formado parte del equipo de la aclamadísima película de los Javis, La Bola Negra, como guionista, y es navarro. Egunon, Ekaitz, ¿qué tal? Egunon.
9: Egunon, ¿qué tal?
2: Bueno, supongo que casi sin tiempo te pillamos para asimilar todo lo que está ocurriendo con la película, que es candidata en los Oscar a Mejor Película Internacional, que ha ganado el premio del público en Cinemaldi, y vas y te encuentras con que los Goya, donde seguro que La Bola Negra será una de las favoritas, se va a celebrar casi casi en tu casa, así que me imagino que con especial ilusión, ¿no?
9: Sí, sí, muy feliz. Bueno, yo, aunque sea guionista, o sea, no he sido guionista en La Obra Negra, he estado en el equipo de dirección, pero bueno, igual siendo parte del equipo, es una maravilla que lo podamos vivir en casa, ¿no? Yo siendo navarro, pues la verdad que tan feliz de esta noticia, sí, sí.
2: ¿Te lo habías imaginado alguna vez? A ver qué supone para un navarro que los Goya se celebren en Pamplona.
9: Pues ni me lo había planteado, ¿no? Porque, bueno, en los últimos años, o sea, bueno, nunca he llegado, ¿no?, tan al norte, como dijeron, pues lo más norte ha sido Valladolid. Y bueno, yo estaba pensando, ¿no? Bueno, pues cuando se hagan los Goya, pues el equipo, pues iremos a la ciudad que sea y lo celebraremos. Y de repente, como aquí en Iruña mismo, y yo en plan, bueno, pues ya os podéis imaginar, ¿no? La sorpresa, la felicidad que supone esto.
2: Bueno, supongo que acudirás.
9: Espero que sí. A ver, aún ya sabemos que este mundo con las imitaciones, con los aforos y tal, pues es bastante complicado. Hay también pues muchísimas producciones, pero bueno, aunque si no llegamos a estar en la gala, pues ni que sea el equipo, nos reuniremos fuera y luego ya pues tocará celebrarlo en algún sitio.
2: Va a ser día de fiesta. ¿Qué supone para Iruña coger una gala así? A ver, ¿cómo ha caído la noticia?
9: Es una noticia muy importante, un acontecimiento muy importante, ¿no? Sobre todo también pues este último año estos últimos años, ¿no?, que el cine español, también el cine vasco, que está creciendo tanto, está dando de qué hablar, ¿no?, tanto, para bien. Y bueno, pues como El ser querido, pues Amarga Navidad, ¿no?, pues por ejemplo este año pues con el tríptico, ¿no?, que ha estado en Cannes del cine español, y de repente que este año la celebración sea en Iruña, pues joder, la verdad que es un sueño, ¿no? No se puede pedir más, la verdad.
2: Bueno, Navarra, que ya tiene experiencia como escenario cinematográfico, cada vez más de cine, ¿eh?, con este anuncio. Todavía no se conocen, lógicamente, las nominaciones, pero, hombre, se da por seguro que la bola negra alguna tendrá, alguna le va a caer, ¿no? Me imagino que poder celebrar cerca de casa, pues va a ser increíble.
9: Sí.
2: ¿Cómo ha sido participar en La Bola Negra?
9: Bueno, ha sido una experiencia para mí maravillosa. Yo que era pues un trabajador más, ¿no?, como cientos de personas que hemos trabajado ahí. Y bueno, la verdad que ha sido una experiencia muy fuerte. Hemos estado en muchísimas localizaciones. Ha sido un proyecto duro de rodar. Pues lo que decía, ¿no? Muchas localizaciones, muchos personajes, mucha figuración, muchas épocas, ¿no? Y entonces, bueno, ha sido trabajo duro, precioso también, un aprendizaje muy grande. Y la verdad, pues bueno, en el equipo, ¿no?, por ejemplo, en el mío de dirección, pues como siendo mi primer proyecto profesional, cómo me ha ayudado, pues cómo lo hemos llevado, la verdad que, o sea, no lo olvidaré pues en la vida.
2: Ahora tienes otro proyecto entre manos, ¿verdad? Relacionado, creo que, con el carnaval rural. ¿Nos puedes avanzar algo?
9: Eso es, sí, es un cortometraje que, bueno, cuando vine de rodar La Bola, empezamos a prepararlo, lo rodamos una jornada en el Carnaval Real de Ituren y Zubieta y Ortiz, uh-huh, y con los Llevaldunac, y luego ya seguimos rodando en jornadas normales. Y bueno, un rodaje de unos 7 días, hemos estado ahora hasta agosto, pues unos 6 meses con la postproducción, y ahora ya en el Cinemaldi tuvo su primer pase, así que muy contentos. Y ahora ya, pues a partir de ahora, de octubre, pues comenzaremos la ruta de festivales, de proyecciones, coloquios. La verdad que muy ilusionado de momento por la recepción que está teniendo, y nada, pues contento.
2: Bueno, pues Ekaitz, a seguir, es que ricasco, y a disfrutarlo, a disfrutar todo lo que está por venir, y bueno, pues esa gala de los Goya en Iruña que hace especial ilusión. Ekaitz Bertiz, le hemos escuchado, forma parte del equipo de la aclamadísima La Bola Negra. No sé si habéis visto ya la película, nada de spoilers,
5: No, pero ganas,
8: Lo matan.
5: Sí, Bruce Willis estaba...
8: No aparece, sí.
6: Nosotros la vemos el domingo.
2: El domingo, claro, es que ir a verla con el fenómeno que está suponiendo la primera semana era también una actividad de riesgo, ¿eh? Sí. Pero bueno, ahí está. Oye, Iñaki, tú estás en Iruña, sí. No sé si se palpa el shock emocional que ha supuesto esta noticia.
6: Hemos tenido una semana de crónica negra terrorífica desatada, entonces sí, ha estado un poco tapado, pero bueno, va a haber más puja por las after parties que por la propia ceremonia, eso lo puedo asegurar. Quiero reivindicar el papel de una empresa como Golem. Que claro, ahora en esto de los brillos, pues es importante que vengan, y una gala así pues supone un reto de logístico y demás, de, y artístico también, que es pues una, es un evento muy, muy potente. Pero sí que quiero reivindicar que familias como la que hizo Golén han salvado a una ciudad que es pequeña, que tiene esto, y que han, realmente han supuesto un dinamismo cultural muy, muy, muy, muy potente. Y hay que recordar a esa gente que han sido pioneras y que pues eso, no solo en Iruña, porque luego han pasado a las otras ciudades, están en Bilbo y demás, pero bueno, el origen está en Iruña, y creo que ha sido muy importante porque hay una cultura cinéfila que no es Donosti con su Cinemaldi, pero es importante.
2: Pues efectivamente, y queda, nos quedamos con música. Mira, aprovechando que estamos con la Abuela Negra, pues vamos con, a quedarnos con La Nieve, de Guitarrica de la Fuente, para la Abuela Negra, pues inspirada, como sabéis, en ese poema de Federico García Lorca. Nos despedimos así, con buena música y con el agradecimiento a Daniel Alberdi, a Iñaki Soto, a Cristian Mani y a todos ustedes por acompañarnos. Mañana les esperamos también aquí en Boulevard de Arte.

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1: Las noticias de las 10 en Unón. Primera mirada a las carreteras porque hay muchos problemas a esta hora. Comenzamos por Vizcaya, A8 en Muskiz, choque entre tres vehículos y un carril cortado en sentido Bilbao. Hay retenciones de unos 3-4 kilómetros todavía, A8 en Muskiz en sentido Bilbao. En la carretera de la Avanzada, en Getxo, se encuentran a la espera de la grúa tras otro accidente en sentido Sopela y también hay retenciones. Vizcaya 30 en la Rabetzu, otro accidente con retenciones en sentido Cruces y otro en la Vizcaya 20 saliendo de Bilbao. Este es nuevo hacia Derio por Santo Domingo. Un coche se ha salido de la calzada y hay un carril cortado. Y por último en Guipúzcoa, ojo porque la carretera Guipúzcoa 2630 en Legazpi está puntualmente cortada por un accidente y bomberos y ambulancias se encuentran trabajando en el lugar. Mucha precaución si salen a la carretera.

0: carretera, al menos lo bueno es que la gasolina recupera desde hoy el descuento de 20 céntimos por litro. En el caso del diésel se mantiene ese descuento de 20 céntimos, un descuento que costará, eso sí, unos días que se note. El porqué lo ha explicado en Boulevard Nuria Lecue, vicepresidenta de la Confederación Española de Gasolineras.
1: Bajar sí que ha bajado. Desde ayer a hoy lo que ha bajado ha sido 9 céntimos. Es cierto que no son los 15 céntimos que en un principio ha bajado el impuesto especial de hidrocarburos, pero hay que tener en cuenta que las estaciones de servicio tienen un stock comprado y hasta que ese stock no se renueva con las condiciones que son a partir del 1 de octubre, los precios no se pueden trasladar, ese descuento no se puede trasladar al consumidor. Estamos deseando poder tener los precios más bajos posibles y hemos hecho pues toda la logística posible para intentar, digamos, tener un stock mínimo al 30 de septiembre para luego poder reponer cuanto antes con los impuestos especiales de hidrocarburos más bajo.
0: Y más en tráfico, porque hoy también entran en vigor nuevas normas de circulación, como prohibidos patinetes eléctricos para menores de 15 años y casco obligatorio para el resto, también guantes y nada de chanclas. En zonas urbanas los ciclistas circularán, por ejemplo, por el carril central, por el centro del carril, y un coche no se podrá acercar a menos de 5 metros. Una normativa que se ha actualizado para ajustarse a la realidad vial actual. Justiniano Redondo, responsable de tráfico de Álava en Radio Vitoria.
2: Era necesario hacer una modificación un poco más en profundidad, sobre todo porque en estos 20 años pues, ha habido muchísimos cambios, sobre todo en cuanto a los tipos de movilidad, sobre todo en el ámbito urbano. Ahora tenemos, conviviendo con el vehículo tradicional, otra serie de movilidades distintas que además son más vulnerables. Estamos hablando pues, de la movilidad en bicicleta, los propios peatones, los vehículos de movilidad personal, que cada vez están tomando más preponderancia en lo que es la movilidad y, claro, todo eso yo creo que requería eso, una actualización del reglamento, sobre todo de cara, que ese creo que es el espíritu de esta reforma, a la protección de estos usuarios.
0: Y también les contamos que el BOE ha publicado ya el segundo Real Decreto de Vivienda aprobado el martes en el Consejo de Ministros, que incluye la prórroga automática y sucesiva de los contratos de alquiler por 5 años y la indemnización a los inquilinos si el propietario decide resolver el contrato sin un motivo recogido en la norma. Los dos decretos se votarán mañana. Podemos ha anunciado esta mañana que votará a favor. EH Bildu también dio su sí ayer. Veremos qué hace el PNV. Esta mañana EH Bildu y Sumar han pedido a los yeltzales que voten a favor de los dos decretos. Escuchamos a Nerea Cortajarena y a Jon Hernández.
3: Creemos que tenemos que estar a la altura del momento y por eso nosotras hoy queremos pedir al Partido Nacionalista Vasco que esté también a la altura y que vote a favor de esos dos decretos mañana en Madrid. Estamos viviendo una emergencia habitacional, es un momento que requiere políticas contundentes y no sirve ya una abstención.
4: Y al Partido Nacionalista Vasco le queríamos mandar también un mensaje específico: que te expulsen de tu casa porque el propietario quiere simplemente obtener más dinero es injusto, lo haga un fondo de inversión, y es injusto cuando lo hace también un pequeño propietario con 2 o 3 viviendas. Es pura avaricia especulativa con un bien de primera necesidad.
0: Recordamos rápidamente esos problemas en carreteras. Precaución en la A8 en Múzquiz por un choque entre 3 vehículos en sentido Bilbao. Hay retenciones de unos 3 o 4 kilómetros. También en la carretera de la Avanzada en Guecho, sentido Sopela, hay retenciones. Están a la espera de la grúa. Vizcaya 30 en la Rabetzu, otro accidente con retenciones en sentido Cruces. Otro en la Vizcaya 20 saliendo de Bilbao hacia Derio por Santo Domingo. Un coche se ha salido de la calzada y hay un carril cortado. Y atención en Guipúzcoa, en la carretera Guipúzcoa 2630 en Legazpi, se encuentra puntualmente cortada por un accidente y hay bomberos y ambulancias trabajando en el lugar. Nada más, más noticias dentro de una hora aquí en Radio Euskadi. Pueden seguir informadas en todo momento a través de la aplicación Orain. 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

0: Egunon, ¿qué tal? Son las 16 minutos de la mañana en un 1 de octubre en el que las personas mayores celebran su día. Y nosotros con ellas y ellos, porque nos vamos en unos minutos hasta una residencia de mayores, a la Fundación Miranda. Allí tienen ya todo preparado para celebrar este día con actividades tan variadas, atención, como un taller de radio o un simulador de conducción. Pero no solo ellos, también lo vamos a celebrar con los mayores que acuden al Bisan de Arana, en Vitoria-Gasteiz, para que nos cuenten todo lo que tienen preparado para hoy. Y además, estamos en Erandio, porque es el primer día en el que Mariví, la vecina de Los Ocho, ya no tiene contrato en vigor. Allí está ya Loreto Larumbe. Egunon, Loreto.
1: Egunon, María. Efectivamente, aquí las huellas de esa lucha que mantienen estos 135 vecinos de estos 12 portales, los 8 de Tartanga de Erandio, son visibles en esta plaza central. Aquí hay silencio a estas horas, algunos vecinos paseando a sus animales, pero vemos los carteles que dicen nos quedamos en los 8 e informan de una asamblea que tuvo lugar ayer, no al negocio de la vivienda. Una movilización convocada por el sindicato LAB, que es el que está ayudando a este grupo de vecinos. Para el domingo hay varias pintadas también en las paredes que hace semanas, cuando estuvimos aquí, no se encontraban, como la que pide Mosaic Cámpora, que es el fondo que les ha dicho por carta que si no compran los pisos, porque tienen que abandonarlos. La primera vecina es Mariví. Por carta se lo pidieron con fecha de ayer 30. La idea, nos dijo en ese momento, era quedarse, así que entendemos que esta mañana se encuentra aquí en los 8, en estos edificios. Se lo han pedido también con llamadas, con notas y con visitas, con acoso, entienden estos vecinos, desde hace meses. Así que esta mañana, como dices, volvemos a Erandio, donde sigue la pelea, pero esta vez veremos también si con algo más de esperanza por el revulsivo que ha supuesto el caso Mari Carmen en torno al gran problema actual de la vivienda y por la acción política en torno a esos dos decretos que mañana llegan al Congreso. María.
0: Pues en unos minutos volvemos allí, Erandio, y no nos olvidamos tampoco de los vecinos de Ventaberri, que siguen viendo cómo el tiempo pasa sin una solución definitiva. Además, vamos a analizar esos decretos, lo que son los fondos buitre y todos los asuntos relacionados con la vivienda, que está muy de actualidad. Y Alex Pascual, egunon.
2: Egunon.
0: Aunque suene raro, hoy también hablamos de setas y de bichos.
2: Pues sí, porque a estas alturas los seteros de Euskal Herria deberían estar frotándose las manos con sus cestas repletas de setas. ¿Pero qué ha pasado? Pues que este año no ha llovido nada y estos preciados frutos se están haciendo de rogar. Así que enseguida vamos a hablar con José David Fernández, responsable del Parque Micológico de Gorbeia Aldea, para ver cómo se presenta esta temporada y si ya podemos encontrar alguna seta en nuestros montes. Y setas no, María, pero lo que sí que hay es mucho bicho. Mosquitos, chinches, apestosas. El otro día me entró una polilla en casa, María, que casi le cobro el alquiler.
0: Bueno,
2: como mi mano de grande.
0: Yo, chinches apestosas, ya tenido dentro de casa y es horrible.
2: Pues sí,
0: yo llevo fatal.
2: Los chinches y sobre todo esa polilla que se me metió en casa era digna de una exposición como la que vamos a visitar hoy. Insectos, todo lo que cuentan, una exposición para ver y para tocar.
3: Una tarántula en las manos es una emoción cuando consigues al final que la gente lo toque, que les das esa confianza para que al final pues pongan la mano y digan, va, pues me voy a atrever. Pues cuando lo han tocado 20 personas delante tuya y ves que no ha pasado nada, digo, pues bueno, pues al final voy a poner las manos yo también, a ver qué pasa.
2: Bueno,
0: yo no sé si me atrevería, pero
2: emoción,
0: bueno.
2: Emoción, no sé si lo definiría yo así, pero bueno, a ver qué pasa. Y también vamos a terminar el programa como no hablando de bichos, sino bicheando. ¿A ti te gusta Shakira, María?
0: No soy muy de... Me gusta Shakira las canciones típicas, bueno, no soy súper fan, la verdad.
2: Bueno, pues nuestro jovenzuelo Yonkas se ha ido le encanta, ya lo vas a ver, porque se ha ido a uno de los conciertos que el artista colombiano está ofreciendo estas semanas en Madrid, para mover las caderas, sí, pero también para hacer una de sus encuestas más internacionales. Ya sabes que Shakira no se lleva especialmente bien con sus ex, pero ¿y los asistentes a su concierto? ¿Qué tal se apañan con sus exparejas?
4: Yo no me llevo bien con una.
5: Se puede llevar uno bien, pero relaciones
4: creo
5: también está profunda.
4: Cordialidad.
6: Hay que llevarse bien con los ex, hay que empezar y hay que saber acabar.
7: No. O sea, yo creo que se puede, pero para que se pueda no significa que se deba.
8: Es gente que entra y sale de tu vida y ya está.
9: ¿Con ese no?
10: No, con ninguno.
11: Hombre, depende del ex, obviamente.
12: Se porte, ¿no? Pero en lo general nos llevamos fatal.
2: Bueno,
0: parece que aquí hay más consenso, ¿eh? No hay mucha sintonía con los ex.
2: Lo descubriremos a partir de las 12:30 con Yonkas desarrollándonos al completo el EITV Data del Amor que ha llevado a cabo este fin de semana en nuestra sección Juventud Divino Tesoro.
0: Y recordamos también, Alex, esos teléfonos siempre para hablar con nosotros, con este equipo de Boulevard, el 688-840-840, el WhatsApp de Radio Euskadi y también el teléfono del oyente, el 94-401-2413. Con todo presentado, hacemos una pausa para la publicidad, como siempre, y nos vamos ya directos a esa Fundación Miranda, la residencia.
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0: Hoy se celebra el Día Internacional de las Personas Mayores y lo que se persigue con ello es reconocer la experiencia y el papel fundamental de ellos y ellas en la sociedad. Desde Boulevard nos queremos sumar a esta celebración y hemos decidido rodearnos de mayores y escucharles. Por eso nos hemos ido hasta la Fundación Miranda, una residencia situada en Baracaldo, sin ánimo de lucro y con ánimo de que las personas residentes tengan una vida lo más plena posible. Ahí está Juan Terol. Juan, egunon, ¿con quién estás? Cuéntanos.
1: Hola María, egunon. Estamos aquí bien rodeados. Estamos al lado de Vicenta, de Rosa, de Alejandro. Están ahora súper ocupados en sus tareas. Ahora te lo voy a contar.
0: Vale.
1: Y estamos también con Iván Llorente, que es el responsable de cuidados de aquí, de la Fundación Miranda, una fundación sin ánimo de lucro en Baracaldo. Egunon, Iván.
2: Egunon, ¿qué tal? Jo, con muchas ganas de dejar este espacio para estas personas que muy ocupadamente, pero con mucha ilusión, os van a contar cómo viven su vida aquí en la Fundación Miranda.
1: Bueno, María, que nos acaba de decir Iván que acaban de tener una fiesta de despedida de verano, porque en esta fundación, fíjate, yo recordaba que hace 2-3 años vinimos aquí a contar una boda, ahora despedís el verano.
3: Aquí cualquier cosa es posible.
1: A lo loco.
2: Cualquier cosa es posible. Intentamos acercar una vida digna, una vida personalizada, la vida que ellos quieren tener, pero también con sorpresas. Atrevernos a todo es la clave para darles felicidad.
1: 260 mayores, hombres y mujeres, tanto en el centro de día como en el centro permanente, bueno, pues que con los años vais incorporando actividades. Mira, si te parece, María, Vicenta, ¿empezamos contigo?
0: Venga.
4: Pues sí.
1: Hola, ¿qué tal estás, Vicenta?
4: Yo bien.
1: ¿Alguna vez has hecho una entrevista en la radio, así en directo?
4: Antes decía con Iván, me dio una entrevista para aprender muchas cosas.
1: Bueno, ahora vamos a aprender de ti a tocar la darbuka. Tienes una darbuka aquí entre tus piernas.
4: Sí.
1: Porque estás en el grupo de batucada.
4: Sí.
1: A ver, ¿cómo suena la darbuka, Vicenta?
0: Ahí hay ritmo, ¿eh?
1: Muy acompasado, ¿eh?
0: Muy bien. Ahí hay horas de ensayo, ¿eh?
1: ¿Cuántas horas has ensayado para tocar así de bien, Vicenta?
4: Pero yo...
3: ¿Cuánto vienen Íñigo y Ané?
4: Mi señor.
1: Una vez a la semana vienes aquí y luego estás en el grupo de batucada, ¿verdad?
4: Sí. Venías por la tarde a las 5:30 hasta las 6:30.
1: De 5:30 a 6:30. Uh-huh. ¿A ti te gustaba la música ya de antes? ¿Habías estudiado algo de música o es la primera vez ahora, Vicenta?
4: Esa es la primera vez que hago.
1: Bueno, pues siempre hay una primera vez en la vida para todo.
4: Pues sí, también.
1: Bueno, vamos a seguir aquí la ronda. Iván, claro, las nuevas tecnologías que ya no son tan nuevas,
3: no.
1: También se han colado aquí. María, estamos frente a lo que podríamos llamar el taller de podcast. Aquí también os habéis venido arriba, os habéis liado la manta y, bueno, tiene una pinta que me llevaría los micrófonos y los aparatitos para la radio, María.
2: Son una golosina, ¿eh? Aquí no hemos escatimado. De hecho, montamos este podcast y yo luego en casa, ya aprendiendo a montar esto, me monté mi propio canal de YouTube. O sea, esto... Sí, hace unos años había una revista en la Fundación Miranda que elaboraban los propios residentes. La Fundación Miranda se ha ido transformando con nuevos perfiles, personas con más deterioro cognitivo, más necesidades de apoyo. Ya no podían elaborar esa revista, pero nos parecía muy importante proteger esa sensación de pertenencia y de valía a la hora de contar lo que pasa en la casa. Por eso apostamos, bueno, pues por la voz, que al final es uno de nuestros mejores instrumentos, y hoy en día tenemos esta estación de podcast para que nos cuenten su vida, hagan historias de vida, y algo muy bonito, por ejemplo, dejar mensajes de legado para sus familiares y seres queridos cuando ya no estén, pues que sus seres queridos reciban ese mensaje final que querían dejarles, ese mensaje de amor.
1: Qué bonito. Bueno, dos micrófonos de última generación, un ordenador, una mesa de mezclas, bueno, tres micrófonos, miento,
3: tres.
1: Bueno, y aquí junto a este taller de podcast está Rosa. Hola, Rosa, egunon.
5: Muy buenas, bueno, egunon.
1: Bueno, tú ya has probado aquí, has salseado, te han entrevistado. ¿Cómo has utilizado tú? ¿Qué es lo que haces en este taller de podcast?
5: Pues muy bien, o sea, he estado acomodado porque he estado con Iván y me ha sido cómodo. O sea, las preguntas han sido fáciles y me arreglo bien. O sea, no he tenido problemas de momento.
1: Claro, porque a ti te han hecho una entrevista sobre tu salud, sobre tu vida. ¿Qué es lo que contabas en esa entrevista, Rosa?
5: Bueno, pues conté mi enfermedad, que es el síndrome del Guillain-Barré, que me pasó esto hace 38 años, yo tenía 44, y entonces he estado en casa, pero luego el 3 de agosto del año 23 me ha vuelto a repetir. Entonces ha sido cuando he tenido que venir a la residencia. Uh-huh. Y la verdad, yo soy de Baracaldo y siempre que pasaba por aquí decía que quería esta residencia. Me costó un mes el entrar, pero bueno, entré.
1: Tú tienes libertad, me decía María, me decía Rosa, que ella sale, va a Baracaldo, va a Bilbao a comer con su hermana.
0: O sea, que ella se mueve, sí, sí.
1: Tú te mueves. Cuando sales, o sí, les dicen en recepción, oye, que salgo, llevas el teléfono móvil por si acaso tienes que hacer alguna llamada y, bueno, pues tienes autonomía para salir de aquí.
5: Sí, sí, sí, esa autonomía de que me viene muy bien. La libertad la necesito, o sea...
1: La libertad, pues esa es la, de momento, el mensaje. Nos vamos a mover 2 metros, María.
0: Vale, a ver, ¿quién más tenemos?
1: Bueno, tenemos a Alejandro con un simulador de conducción, una pantalla de esas como se ven en los programas de televisión, pantallas semicirculares, un volante de... Bueno, de hecho, Iván, este simulador de coche, hay, a nivel estatal hay dos, tres.
2: Hay tres simuladores de conducción como este. Veíamos que había muchas mujeres de 80, 90 años que tenían esa curiosidad por saber lo que era conducir, que nunca habían tenido esa oportunidad en la vida. Personas con discapacidad intelectual que también les han dicho toda la vida, oye, esto no es para ti, y hombres que han conducido toda su vida, que forma parte de su identidad y habían perdido esa posibilidad. Así que nos animamos con una empresa que se llama High Speed Simulators, que es la empresa que hace los simuladores en el circuito de Montmeló, y nos hemos liado la manta, hemos hecho un simulador de conducción último modelo para devolver y para ofrecer a esas personas esas nuevas experiencias que son sorprendentes, pero que también reafirman su valía como personas y lo que han sido como personas en su historia de vida.
1: Y fíjate, aquí tiene una silla de estas de coches deportivos. Es una silla móvil con ruedas, porque Iván lo que hizo es, bueno, pues para que puedan venir personas también que tienen silla de ruedas, apartan. Que tienen aquí, efectivamente. Y bueno, y aquí tenemos a Alejandro. Está ahora mismo conduciendo, yo creo que es un 600, ¿no?, por la parte de atrás.
2: Es un mini 600, una velocidad asequible para evitar multas.
1: A ver, pero se está saliendo un poco. Alejandro, egunón.
6: Sí, o no, ¿qué?
1: ¿Que te está saliendo de la carretera?
6: Me está saliendo. ¿Va a mirar para allí o mirar para aquí?
0: Claro, es que a todo no se puede estar, claro.
1: A ver, no, se ha salido al jardín, tienes un árbol. Bueno, mira, no hay ningún problema porque si te chocas no te ponen multa.
0: Claro.
6: Bueno, pues es que voy a hacer yo. Yo hago lo que puedo.
1: Alejandro, ¿a ti te gusta conducir? Tú has conducido mucho en tu vida, ahora no lo puedes hacer.
6: He conducido mucho hasta que me pegó el infarto a la vista, que tuve que vender el coche y todo. Uh-huh. Lo demás, yo he estado, iba a pescar, iba a todo, así yo con mi coche.
1: Pero aquí me decías antes que estás contento.
6: Sí, sí, estoy contento. Yo aquí estoy muy contento. Aquí se come bien, la gente, a mayores, de que las chicas de aquí que están aquí, con qué orgullo se le puede hablar a esas señoras, porque van a una señora que no se puede levantar y cómo la tratan, como si fuera su madre.
1: A ver, coge el volante, que es que se ha quedado el 600.
0: Claro, hay que volver a la carretera, tenemos que intentar volver a la carretera, Alejandro.
1: Pero fíjate, es una pantalla de algo más de un metro, el 600 se ha vuelto ahora mismo a la carretera. ¿Hay que echar muchas horas para aprender aquí a conducir en el simulador, Alejandro?
6: No, aquí con muchas horas, no creo que no.
1: Ahora vas despacio, vale. ¿No le puedes pisar un poquito más?
0: Claro.
1: Tiene tres pedales. Dale al acelerador un poquito más, hombre, Alejandro.
0: Que sí, hombre.
1: Mira, está dando aquí un
0: ¿a cuánto
1: un giro.
0: Vamos? ¿Marca cuánto?
1: ¿Velocidad?
2: 4 kilómetros por hora. Es un hombre precavido, Alejandro.
0: Alejandro hace caravana.
2: El mini hay que decir que tampoco da para más. Y luego hay 150 coches. Podemos elegir Ferraris, Porsches, Maseratis. Así que pueden elegir un montón de circuitos, coches, para que tengan experiencia.
0: Oye, Iván, ¿y se animan, por ejemplo, en esto a elegir coches así de alta gama, de los que normalmente no conducimos? Mira, dicen, ponme un Ferrari, ya que no lo he conducido en mi vida.
2: El más famoso, el que me pide mucha gente, es uno que parece un Batmóvil, literalmente, porque es negro, alargado, y que alcanza la friolera de 320 kilómetros por hora. Aquí,
0: ay,
2: Alejandro,
0: sí, ¿no?,
2: es un hombre precavido, pero me estoy acordando de otros dos que suelen usar el simulador, que, bueno, lo que te piden es el coche negro y Ferraris. El Ferrari 2014 de la Fórmula 1 es el más demandado.
1: Vamos a preguntarle, Alejandro, ¿tú siempre eliges el 600?
6: Sí, claro.
0: Claro.
1: ¿Qué te gusta? ¿Es un coche de tu época?
6: Es pequeño y es... Se puede ir conduciendo bien.
1: ¿A ti te gusta venir aquí? ¿Vienes muchos días al simulador de conducir?
6: No me llaman.
1: Iván, ¿tú cuándo le llamas? Porque me parece que vendría todos los días, supongo.
2: Alejandro es una persona que se apuntaría, bueno, a un bombardeo, ¿no? Porque es una persona pacífica, pero se apuntaría a cualquier cosa que le propongas. Así que siempre que hay alguna actividad, siempre que hay algún programa, Alejandro es una persona que se apunta a todo. Una vez a la semana tenemos ese taller de simulador de conducción. También una vez a la semana se reúne el grupo de batucada. Y una vez a la semana tenemos clases de baile, taller de cerámica. Tenemos también un grupo de apoyo al proyecto de vida, donde las propias personas residentes nos dicen qué es lo que quieren hacer. Trabajamos con ellos los técnicos para que tengan más capacidad de introspección y puedan elaborar un proyecto de vida propio.
1: Así que claro, María, aquí hay lista de espera.
0: Claro, ya me imagino.
1: Oye, que es el Día Internacional de las Personas Mayores. Rosa, como persona mayor, ¿a ti qué te gustaría decir? Pues a la gente que está escuchando ahora mismo Boulevard, ¿qué mensaje te gustaría trasladar tú con la experiencia y la autoridad de ser una persona mayor?
5: Pues yo a las personas mayores les diría que...
1: No, y a todas, ¿eh? A la sociedad en general.
5: A todos, en general. Que en esta vida hay que disfrutar todo lo que se pueda. Y luego, pues, a adaptarse a lo que le viene en la vida. Que unas veces te vienen unas cosas que te cuestan mucho, pero no agacharte, sino levantar la cabeza y para arriba. O sea, siempre luchar para vivir lo mejor posible. Al menos es lo que yo estoy haciendo.
1: Sí, pues con esto aprendemos mucho, ¿eh?
0: ¿Qué edad tiene Rosa?
2: Rosa, ¿qué edad tienes?
5: 83.
0: 83.
2: Rosa es un ejemplo, además, palpable de eso que acaba de decir, de que la vida hay que disfrutarla. Rosa tiene una grave enfermedad que la paraliza completamente. Y eso no le ha impedido a viajar a Madrid, a conocer un autor de un libro que tiene su misma enfermedad y a encontrarse hace cosa de un año con otras 12 personas que la Fundación Miranda encontró.
5: Sí, pero con mi marido también iba de vacaciones.
0: Claro.
5: ¿Eh? Yo en mi cumpleaños le pedí una semana de viaje.
2: No te para nada, ¿verdad, Rosa?
5: No. La última fue a Galicia, que ahí ya me sentí un poquito, porque yo ya estaba andando. Estaba andando 24 años, agarrada a una persona y la muleta, porque no tengo estabilidad. Ahora, por ejemplo, voy en silla de eléctrica, o sea, para moverme y tener la independencia que siempre pido.
1: Claro, antes hablábamos de la tecnología. Tú sales con la silla de ruedas, vas a la calle, por aquí, por Baracaldo, por Bilbao. Llevas, como decíamos, tu teléfono móvil. Te manejas muy bien, mandas WhatsApp. Me decías que acabas de mandar hace poco a Venezuela y otros países WhatsApps.
5: Estuve hablando con... Y luego, o sea, nos comunicamos por el hablando, o sea, pero claro, en WhatsApp. Sí, con una señora que tuve que me estuvo cuidando y tengo un muy buen recuerdo de ella. Se marchó ya para Venezuela, nos comunicamos y le mandé lo que hicimos el día anterior y le hizo muchísima ilusión.
1: Bueno, y nos hace mucha ilusión que nos lo cuentes hoy. Un poquito más de música. A ver, Vicenta, que no te has librado, ¿eh?
0: Claro, es que Vicenta está muy tranquilita, la veo por ahí, ¿eh?
1: Claro, te pensabas que te habías librado. Vicenta, toca un poquito más.
3: Toca la canción tuya.
1: Tú tienes una canción, que por cierto, también la tenemos por ahí, María. Ay, para cuando quieras ponerla,
0: Vamos a poner la canción de la Fundación Miranda, que la han hecho ellos.
1: Mira, le vamos a poner los cascos a Vicenta.
0: Venga,
1: a ver
0: que la
1: si te suena
0: Vicenta.
1: Esta canción, Vicenta.
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0: Se la sabe, ¿eh?

0: Vicenta, ¿me está escuchando? Vicenta, ¿me oye?
1: Sí, te está escuchando. Vicenta, le escuchas a María, ¿verdad?
0: Oye, Vicenta, sí. Esta canción la han hecho allí en la residencia, ¿verdad? Por eso se la sabe usted.
2: Sí, me sé bien muy bien, pero sí, la hoja.
0: Claro.
1: Bueno, pero no hay hoja, pero oye...
0: Pero se la sabe de memoria, ¿eh?
1: Profesionales que atinan menos que tú. A ver, Vicenta, claro, la habéis hecho y con inteligencia artificial, además.
3: Sí, sí, esta canción la compusieron ellos. La letra, sí hay que decir que la hicieron en el taller de percusión y luego ya se ha encargado Íñigo Yane, que son los terapeutas que llevan este taller, bueno, de pasarle ese filtro de IA que tenemos hoy en día a disposición y que este grupo de amapolas, que son personas con discapacidad intelectual, tengan su propia canción y el orgullo de sentir que pueden crear algo, que pueden crear arte y de que pueden desarrollarse como personas.
1: ¿Tenéis alguna canción en mente? ¿Alguna más? ¿Vais a componer
0: ¿Algún
1: alguna
0: nuevo
1: más,
0: tema?
1: Vicenta?
2: Sí, le ponemos más las canciones de que sea.
1: Bueno, claro. Aquí lo que te echen. Y en el grupo de Batucada también, por cierto, Iván, ¿tenéis un canal de YouTube para estas creaciones, canciones y demás contenidos de los podcasts que la gente puede entrar a verlo?
3: Sí, tenemos un canal en YouTube, Fundación Miranda, no tiene pérdida, buscáis Fundación Miranda y podréis acceder a todo el contenido del podcast, vídeos, noticias, todo lo que hacemos, eventos, entrevistas. Yo creo que merece la pena acercarse, me veréis a mí también bailando, por desgracia, así que bueno, no me he dado cuenta antes de hacer la promo, pero seguro que os lleváis un vistazo diferente de lo que es un centro de cuidados para personas enfermas.
0: Sí, de hecho estaba yo echando, sí, cotillando un poco aquí en el ordenador que tenemos y les vemos en el taller de radio, que al final ahí cómo hacen también, ajá, sus entrevistas, como decíamos antes, que nos van a quitar el trabajo al final, porque ya veo que es bastante profesional el estudio, o sea que sí, al final, yo pues eso. Sí, dinos,
3: al
0: Iván.
3: Al principio me acuerdo que nos comentaban, pero no se ponen nerviosos cuando hacen entrevistas, y es todo lo contrario, se sienten con mucha más autoestima, se sienten muy seguros porque gracias a los auriculares se oyen muy bien, con esa voz radiofónica, así que se sienten muy plenos y son más valientes de lo que nos pensamos.
1: Vamos, pues a claro que darles, sí, las gracias. Gracias, Alejandro, muchas gracias por haber participado en Boulevard.
4: Nada, hombre,
1: arranca el coche que lo tienes parado.
0: Eso es, Alejandro, Vicenta, hay que decirle que dale, que hay que acelerar un poco.
1: Exacto, Vicenta, muchas gracias por habernos dedicado estos minutos.
2: Es por todo.
1: Gracias a ti y Rosa, muchas gracias y como dices tú, a vivir la vida pues lo mejor posible y con alegría si se puede.
5: Eso por supuesto.
0: Claro que sí. Y es que ricasco también a Iván Llorente, el responsable de cuidados de la Fundación Miranda, y a ti, Juan Terol, que nos has acercado a las historias de estos mayores.
1: Agur, agur.
0: Un placer. Hasta...
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0: 10:30 de la mañana, momento de mirar a la situación en carreteras, que está siendo una mañana bastante complicada. Así que vamos a conectar con el servicio de prensa de la Ertzaintza. Saludamos a Raúl. Egunon, ¿qué situación tenemos hasta ahora?
7: Hola, Egunon. Sí, bueno, pues todavía se están resolviendo accidentes de la mañana. Quedan retenciones en la 8 en Muskiz. Podemos hablar de prácticamente entre 3 y 4 kilómetros de retenciones, sentido Bilbao. Era un accidente de la mañana entre tres vehículos y todavía las grúas trabajan en el lugar. Ya decimos a 8 Muskiz con retenciones. También se limpia la carretera, se retira un vehículo en Guecho, en la avanzada al Gorta Guecho, sentido Sopela. Aquí la retención es menor, pero también el tráfico está siendo regulado y poco a poco ya, pues bueno, se van solventando ya los problemas de la V20 de Santo Domingo hacia Derio y prácticamente solucionado en la V30 en la Rabechu. También los últimos coletazos que había en el tráfico. Ahora hay algo de retención en Hernani. Hablamos de la 15, Hernani, dirección Donostia, donde un vehículo se salía de la calzada y también en labores de retirada hay algo de retención, de tráfico señalizado. Y otro accidente en la Guipúzcoa 2630. Aquí también hay retenciones, regulación de tráfico en Legazpi. Una persona trasladada ya al Hospital Donostia tras ser rescatada por los bomberos en este accidente también de última hora. Guipúzcoa 2630, problemas en Legazpi.
0: Perfecto, pues esa es la última hora, ya lo vemos, una mañana complicada, mucha precaución en carreteras. Es que recasco a Raúl desde la Ertzaintza, y es que esto se nota, podríamos decir, porque está lloviendo en muchos puntos. Desde Euskalmet nos dicen que sobre todo hoy destaca el descenso acusado en las temperaturas máximas, que van a estar entre los 18 y 22 grados, un día nublado con algo de lluvia en muchos puntos, sobre todo en el norte, y por la mañana, ya por la tarde, irán poco a poco remitiendo esas precipitaciones y se abrirán claros. grados. Y si hacemos un repaso a las temperaturas, se nota esa bajada, porque tenemos, por ejemplo, 14 grados tan solo en Vitoria-Gasteiz, 16 grados en Iruña y ya suben a los 18 en Bayona, en Donostia y en Bilbao. Vamos a hacer una pausa para la publicidad y después hablamos de las setas, porque claro, no ha llovido, no hay setas. Veremos si las lluvias de estos días pueden ayudar algo.
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0: El otoño es tiempo de castañas, de vendimia y de setas. La temporada micológica debería haber comenzado, pero un verano extremadamente caluroso como el que hemos tenido no parece que sea el mejor prólogo para la recogida de setas y hongos. Vamos a ver si esto es así o, por el contrario, ya han empezado a aparecer los boletus. Vamos a saludar a José David Fernández, que es director del Parque Micológico de Gorbeia-Aldea. Egunon, José David.
1: Egunon, María, ¿qué tal?
0: ¿Cómo se presenta esta temporada? Porque hemos hablado de la sequía, un verano muy caluroso, muy poca lluvia. ¿En qué punto estamos ahora?
1: Bueno, ahora mismo realmente todavía no ha llovido lo suficiente, pero de hecho estamos esperando este mismo fin de semana y la semana siguiente que llueva en suficiente cantidad como para que empiecen a fructificar algunas especies.
0: O sea que la esperanza está puesta en las lluvias, pero ¿tú qué crees? ¿Será suficiente? O porque está todo muy seco, claro, no sé si porque llueva un poquito ya compensará.
1: Sí, bueno, a ver, el tema de un poquito es importante la forma de llover. Y aquí en el norte la forma de llover suele ser mucho más suave que en zonas mediterráneas con lluvias torrenciales. Entonces, yo calcularía que a partir de los 40, 60 litros metro cuadrado en una semana, ya empieza la cosa a funcionar bien. Se espera eso y más en estos próximos 7 días. ¿Cuándo empezarían a salir las setas? Bueno, depende de la especie. Hay algunas que ya han salido. Hay algunas, pero claro, tienes que saber muy bien dónde ir a buscar y bueno, son zona húmeda, zona donde la vaguada por la noche, el propio rocío ya humedece suficiente. Pero no es cantidades, realmente no son cantidades. Claro.
0: Claro, me decías, depende de la especie, ¿cuáles son las que han salido ya? Que entiendo que son las que necesitan menos humedad, supongo.
1: Bueno, son las que necesitan menos humedad o más bien necesitan más calor.
0: Ah, vale.
1: Son las más propias de verano y cosas, algunas que desaparecerán en cuanto empiece a hacer frío y empiece a haber exceso de humedad. Por ejemplo, el gorringo, la manita cesárea, una seta que se suele dar ahora, pero una de las setas más codiciadas y difíciles de encontrar. ¿La puede encontrar? Sí. Algún Boletus reticulatus también, sería el hongo de verano, digamos. Y bueno, algunas especies por el estilo de lo que están saliendo. Están saliendo en cantidades muy pequeñas, prácticamente anecdóticas, y si sabes, si conoces un sitio concreto que sepas que con poca humedad tiene suficiente, pues sí, ahí podrás encontrar algo. Pero no están saliendo de forma general como la gente está acostumbrada normalmente.
0: Claro, y nos decías que estas lluvias, que se prevé que superen esos 40, 60 litros, puedan ayudar. ¿Cuándo empezaríamos ya a ver setas como lo que estamos acostumbrados y ya sí podríamos decir arranca la temporada?
1: Entre dos semanas y 3 semanas después sería lo habitual. Depende de la zona, pero te pongo un ejemplo, la zona donde ya ha salido algo, pues igual ahí en una semana ya se pondría, en una semana o semana y media ya se pondría de una forma muy normal. Y en zona donde está extremadamente seco, pues sí tardaría las 2 o 3 semanas.
0: Y claro, esto al final acaba suponiendo que está. Hemos hablado mucho este verano de temporadas que cambian. Por ejemplo, la vendimia se tuvo que adelantar mucho. Entiendo que las setas, esto al final se pone que se están atrasando. ¿Confirma así una tendencia o sigue con una tendencia que se había visto en los últimos años de veranos secos y esto hace que las setas salgan más tarde?
1: Sí, claro, llevamos al menos 3-4 años. Que se retrasan muchísimo las lluvias y se retrasa la temporada. Eso no quiere decir que no haya temporada. Lo que ocurre es que la gente está acostumbrada a una temporada de septiembre-octubre,
0: claro.
1: Y ahora la temporada se está convirtiendo en octubre-noviembre, el inicio de temporada, quiere decir. ¿Ventaja y desventaja? Bueno, pues tenemos setas en Navidad, podemos seguir cogiendo setas hasta enero sin ningún problema. Las setas que cogíamos hasta principios de diciembre, pues ya las podemos coger hasta mediados de enero prácticamente, y lo que está ocurriendo es que se está retrasando la temporada, no está desapareciendo, pero se está retrasando.
0: Claro, o sea que al final eso se alarga un poco, y eso tiene alguna consecuencia, por ejemplo, en la calidad, en la cantidad, el que se retrase, o simplemente empieza más tarde, pero luego encontramos más o menos lo mismo que encontrábamos otros años.
1: Depende de la lluvia. Si llueve más o menos lo mismo que otro año, vamos a encontrar más o menos lo mismo que otro año. Como las temperaturas tampoco son muy extremas, es que tampoco se están dando heladas muy, muy significativas en enero y demás, Podríamos decir que es las mismas cantidades que otro año, lo que ocurre es que la percepción de la gente es diferente, porque claro, la gente está acostumbrada, es que yo el 17 de octubre iba a no sé dónde y encontraba, ya, pero es que las setas no tienen calendario.
0: Claro.
1: Si no, si tú solo te has fijado en en el día que fuiste y no has mirado qué pasó por las 3 semanas anteriores con el clima, con las temperaturas, pues te va a dar igual. Si miras qué pasaba en las 3 semanas anteriores con el clima y temperatura y buscas que ocurra más o menos lo mismo, cuando ocurre más o menos lo mismo, encontrarás las mismas cantidades.
0: Y yo sé que esta pregunta es para quienes sois expertos y conocéis mucho el mundo de las setas. Es, podríamos decir, demasiado sencilla, pero quienes no somos expertos, en el Parque Micológico Gorbey Aldea, ¿qué setas se encuentran? ¿Cuáles son nuestras especies más habituales en nuestra zona?
1: Supongo que me estás preguntando sobre todo por las comestibles.
0: Sí, que al final supongo que son las que la gente quiere, ¿no?
1: Las que la gente quiere encontrar. Bueno,
0: Sí.
1: el Boletus edulis sería el hongo que conoce todo el mundo. Sería la más habitual y la más codiciada. Pero bueno, tenemos también, como te decía, la manita cesárea. Tenemos también. Los Cantarellus, los Craterellus, sería las trompetillas, la trompeta de la muerte, la trompeta amarilla, la Sisaori. Tenemos los Lactarius, los Níscalos, el Robillón. Lo que ocurre es que esa aquí pues suele agusanarse muy rápido, muy fácilmente. Y bueno, ahí habrá unas 30, 40 especies que se pueden recolectar y que son comestibles. Lo que ocurre es que la mayoría de la gente conoce 3, 4.
0: Buscamos lo mismo todos al final, ¿no? Y ahí es cuando se complica.
1: Claro, ese es el mayor problema, que toda la gente se centra en lo mismo y los que sabemos un poquito más, que tampoco es que seamos los genios del tema, pero somos los tuertos en el reino de los ciegos. Bueno, pues vamos cogiendo pues otras setas que a la gente les da miedo, que tienen a lo mejor los poros rojos y que se vuelven azules, pero bueno, dentro de esas hay especies que son comestibles y otras especies que son tóxicas. Por ejemplo, el eritropo es una seta que los que tenemos un poquito de conocimiento la conocemos y la consumimos con total tranquilidad. Y sin embargo, la mayoría de la gente lo primero que piensa es que un boletus satanás que no tiene nada que ver.
0: Y claro,
1: Bueno, no
0: siempre.
1: tiene nada que ver bajo mi punto de vista, claro.
0: Claro, para los que no somos extendidos, igual sí que se nos parece más que a ti, ¿no?
1: Sí, no, eso yo lo entiendo. Al final, todo el mundo tiene que aprender. Y claro, si no sabes de qué partes de la seta estamos hablando, dónde mirar la diferencia, una vez que te lo explican, dices, ah, claro, pero tan sencillo es. Sí, en esta clase, en esta especie, con esta especie, sí, tan sencillo es. Solo mirando ese detalle ya lo sabes.
0: Y José David, claro, siempre que hablamos de setas se habla mucho del vandalismo. ¿Qué medidas hay en vigor para quien, por ejemplo, vaya este año que no haya ido nunca o no lo conozca? ¿Qué hay que hacer para poder ir a recoger setas?
1: Bueno, en la zona de Gorbey Aldea, en el Parque Micológico de Gorbey Aldea, hay una regulación, hay un ordenamiento con la idea de proteger precisamente el recurso, con la idea de que en futuros años siga habiendo setas y siga habiendo variedad. Entonces, funciona con un sistema de permiso. El permiso es para todo el año, de 1 de enero a 31 de diciembre, bueno, el momento que lo coja hasta el 31 de diciembre. Te cubre, bueno, pues la recolección que permite la normativa de Álava y claro, aquí lo importante sería saber qué estás cogiendo o tenemos también algunos servicios de asesoramiento, tenemos también actividades para aprender a identificar setas y todavía están enfocadas a la recolección responsable, a no coger setas demasiado pequeñas y a sobre todo saber lo que estás recolectando.
0: Y ya por último, voy a aprovechar porque nos llega una pregunta de un oyente, no sé si esto será fácil o difícil resumirlo, pero nos dice, ¿qué especies hay que cortar y cuáles arrancar? Eso, ¿qué le puedes decir, José
1: Vale,
0: David?
1: si no tenemos normativas, va a depender de lo que te diga la normativa. Y la normativa de Álava te dice que con la ayuda de una navaja, pero no te dice que corte o que arranque. Realmente tendríamos, según la especie que sea, o mejor dicho, según el género que sea, deberíamos recolectarlo de una forma u otra. Os pongo un ejemplo sencillo. Una galamperna, una vez que la tenemos identificada, una Macrolepiota procera, que es una seta enorme. Una vez que ya sabemos cuál es, que no necesitamos sacarla de la tierra para saber cuál es, solamente tendremos que girar el sombrero y sujetar el pie. Y nos llevaríamos solamente el sombrero, porque el pie es tan leñoso que no se come. Claro, ahí no estamos ni cortando ni arrancando. Ahí no estamos llevando solamente el sombrero. En otras especies, como por ejemplo los boletus, bueno, pues lo ideal sería girarlo de la propia base y ya se soltaría el del micelio, de la base del micelio, y no le haríamos ningún daño. Otras especies, por ejemplo, como el Lactarius deliciosus, el níscalo, el rubión, el esnegorri, esa sí tendríamos que cortarla, pero no solamente por la forma de recolectar, sino porque al cortarla es como vamos a poder identificarla. Es como vamos a saber si tiene un látex naranja o no lo tiene. Así que realmente va a depender sobre todo del género de la especie, del género de la seta.
0: Pues José David Fernández, director del Parque Micológico de Gorbeialdea. Es que recasco por haber atendido la llamada de Boulevard. Y nada, veremos si, como nos decías, en 2 o 3 semanas ya las especies así más generalizadas, las que buscamos todos, ya podemos encontrarlas gracias a las lluvias de estos días. Es que recasco, José David.
1: Seguro que sí.
0: Claro,
1: Venga, Suri,
0: agur.
1: seguro.

0: Y vamos a abrir un capítulo sobre vivienda, porque ya saben que sin duda ha sido el tema de la semana. En unos minutos vamos a hablar aquí con nuestro colaborador, con el abogado Pablo de los Ríos, y le vamos a preguntar muchas cuestiones, desde cómo funciona un fondo buitre, los límites que hay, qué es un rentista. También vamos a preguntarle por el análisis de esos dos decretos sobre vivienda aprobados por el Consejo de Ministros y que estamos pendientes de qué suceda mañana en el Congreso. Por cierto, que acabamos de conocer que se ha suspendido el desahucio de una mujer en Barcelona por un recurso sobre los nuevos decretos aprobados en el Consejo de Ministros. Es el caso de una mujer maca, el primero en el que se tiene constancia de una suspensión de la ejecución de desahucio por estos dos nuevos decretos. Todo está en el aire. En uno de los decretos hay uno que permite una prórroga de 2 años en los alquileres y ese lo analizan con Esperanza en Erandio. Hace 3 semanas, antes de que este tema se convirtiera en el titular principal, estuvimos allí conversando con Santos, con Elena y con Mariví, esa vecina de 78 años que por circunstancias vitales y de salud ha sido comparada con Mari Carmen, la vecina madrileña que finalmente sí podrá volver a su casa tras ser desahuciada. En su momento, hace 3 semanas, Mariví nos hablaba así.
1: Pues bueno, un poco desesperada, porque no es para menos. Yo tengo 78 años, aparte de mis enfermedades que tengo ya declaradas, con certificados y todo, tengo una que es enorme, grandísima, que me está llevando la vida, y es esta. Esto no es una situación ni temporal, ni no. Esto es una enfermedad lo que estamos pasando, por lo menos yo. A mí me mandaron en abril ya un burofax de lo que iba a pasar. De momento no he tenido ni opciones a que me venga nadie y me ofrezca dinero, ni nada de nada. Yo no he tenido ninguna notificación más. Yo soy la encargada individualmente de que he hecho todo lo que he podido desde abril, tanto buscar viviendas como... que no ha sido posible. Si tú lo compras, claro, y tienes dinero, lo compras y te evitas de todo este follón, claro.
0: Pues así de clara, emocionada y así de bien explicaba su situación Mariví. Hace 3 semanas dijimos que íbamos a volver, se lo prometimos, y ahí estamos. Loreto Larumbe, egunon.
2: Egunon, María.
0: Cuéntanos.
2: Aquí estamos, sí, en estos edificios que se llaman los 8, pero en realidad son 12 portales. Lo que sabemos a esta hora de Mariví es que se encuentra mejor de salud, porque como te puedes imaginar, con todo el revuelo que se ha originado en torno a la vivienda, en torno a posibles desahucios, pues todo eso pesa también en la vida de estas personas. Ella sigue en su casa a esta hora. Eso es lo que sabemos a través del sindicato LAB. Y lo que sabemos de Mosaic, que es ese fondo propietario de las viviendas, es nada, porque tiene una dirección postal en Madrid, pero no un teléfono público que aparezca en internet, en registros mercantiles o en directorios empresariales para preguntarle qué va a hacer a partir de este momento, porque ese contrato de Mariví vence ya, estamos a 1 de octubre y hemos entrado en una nueva fase. ¿Cómo va a actuar? Como digo, no sabemos nada, pero sí sabemos algo, porque yo al principio a las 10 os contaba que aquí seguían algunos carteles que ya vimos hace 3 semanas, ese de nos quedamos. Hay algunas pintadas también, pero he estado buscando un mural que se pintó aquí en los porches y no lo he encontrado. Había también unas pancartas y tampoco las he encontrado. ¿Y sabes por qué? Ana es vecina de los 8. ¿Qué tal? ¿Cómo estás? Egunon.
3: Egunon.
2: ¿Qué ha pasado con esas pancartas y con ese mural?
3: Nos los han quitado. En un día de madrugada vinieron y quitaron las pancartas y el mural tan chulo que habíamos pintado ante todas las vecinas.
2: Esa es la respuesta, me decían desde el sindicato LAB de Mosaic, que enviaron a personas de seguridad y que retiraron todas esas reivindicaciones que estaban aquí. ¿Y desde entonces sabéis algo? ¿Os han comunicado algo?
3: No tenemos ninguna respuesta. Nada de nada. No se sientan a negociar, no levantan el teléfono, ni incluso han intentado llamar individualmente. Entonces no sabemos ahora mismo nada.
2: Porque Ana, su contrato vence, tu contrato vence el año que viene. Todavía hay un tiempo, digámoslo así, pero hay vecinos, entre ellos Mariví, y hay otro vecino más a los que el contrato ya está, ya les ha vencido. ¿Les han dicho algo?
3: En total hay 3 vecinos, los cuales se vencía entre el lunes y el miércoles. No saben nada, no han tenido ninguna respuesta y de momento no saben nada.
2: Pues esta es la situación a esta hora. Volvemos, María, decía, en una situación, en un momento muy distinto, porque entonces existía esa amenaza a perder sus casas. Lo que pasa que ahora pues estamos en un momento, en una ola, como me comentaba Ana, pues bastante elevada, ¿no? Con ese caso de Mari Carmen, con esos decretos. ¿Cómo lo estáis viviendo? ¿Hay que aprovechar la ola, Ana?
3: hay que aprovechar pues todos los medios de comunicación que se han volcado con nosotros, darle las gracias porque nos están oyendo, gracias a Dios, en el plan nacional. Y bueno, y seguimos juntas, organizadas, y de aquí no nos van a mover.
0: Ana,
3: nos quedamos.
0: Quería preguntarte, porque decís que no ha habido contacto con Mosaic, con este fondo buitre que adquirió vuestras viviendas cuando se las vendió la inmobiliaria de la Caixa, de la Fundación La Caixa. ¿Y con las autoridades, el Ayuntamiento, el Departamento de Vivienda, el Ministerio, con quién habéis podido hablar y qué os comentan de vuestra situación?
3: De momento, personalmente, no nos han comentado nada. Estamos a la espera de que se pongan en contacto con nosotros. Pero personalmente nadie se ha puesto en contacto con nosotros.
2: Con ningún vecino, tampoco con el sindicato LAB, que de alguna manera está enarbolando también esta lucha.
3: Que nosotros sepamos, no.
0: Se comentó el... Sí. También porque está dentro de todas las posibilidades que existen para estos vecinos, tenemos los decretos que veremos si finalmente se aprueba mañana, aunque como hemos contado ya hay un desahucio que se ha paralizado en Barcelona basándose en los decretos. Al mismo tiempo está la declaración de zona tensionada que se prometió para enero. Ana, ¿vosotros en qué tenéis puesto las esperanzas? No sé si en todo, ¿pensáis más que los decretos es lo que os puede ayudar? ¿La zona tensionada? ¿Dónde creéis que puede estar la solución?
3: Hombre, los decretos serían un parche ahora mismo para estas familias, porque de aquí a diciembre de 2026, más o menos 14 familias se les acaba el contrato. Entonces, para ellas sería un parche, vamos a decir, un alivio. La zona tensionada en enero, bien, pero llega tarde, llega muy tarde. Se tenía que haber votado mucho antes. Estaba pedida desde hace 2 años y llega para enero, cosa que es tarde.
2: ¿A vosotros qué os ayudaría entonces?
3: Pues nos ayudaría que pasaría ya en zona tensionada, pero ya. Nos daría una prórroga de 3 años, nos daría, queremos que Mosaic se siente a negociar, a ver qué proposiciones nos puede hacer, que no nos suban los alquileres, que se ponga un tope a los alquileres, que eso es súper importante, porque claro, igual se sientan a negociar y nos dicen, vale, os renovamos alquileres, pero los subimos a 2.000 euros.
0: Claro.
3: Entonces eso no es viable. Entonces, es súper importante, aparte de los decretos que quieren pasar, que son un parche, que pongan un tope a los alquileres. No podemos seguir pagando... Yo ahora mismo estoy pagando 1.100 euros de alquiler. Es una burrada. O sea, y somos gente trabajadora. O sea, no... Hay gente jubilada, hay familias. Entonces, lo que pedimos sobre todo es que se sienten a negociar y que pongan un tope a los alquileres.
2: A los compañeros, a los vecinos, a los que les están llegando ya esas cartas, María, me decía Ana que, claro, se está focalizando a veces este problema en personas muy concretas, se les está convirtiendo en protagonistas por distintos motivos, el caso de Mari Carmen o de Mariví, pero aquí hay un grupo muy heterogéneo que está muy unido. Antes prácticamente se saludaban y demás, pero ahora están compartiendo muchas horas de darle vueltas, de quebranto también y de buscar soluciones. La idea es la de quedarse. ¿Podéis quedaros? ¿Vais a seguir pagando el alquiler y os vais a quedar? Esa es la pauta, ¿no? No moverse de aquí, sigue siendo esa.
3: Nos quedamos, eso está claro, vamos a seguir pagando los alquileres como hasta ahora, porque no ha habido ningún impago de ninguna familia en ningún momento, que eso quede bien claro, todo el mundo, vamos a seguir pagando los alquileres como hasta ahora, porque no ha habido ningún impago de ninguna familia en ningún momento, que eso quede bien claro.

0: desde que finalicen los contratos, pero desde que se ha montado esta plataforma, que yo sepa, no ha habido ningún contacto.
1: Dinero, pues, os daban 12.000 euros.
0: Entre, bueno, ha sido entre, han propuesto entre 5.000 y 15.000 euros.
1: María, pues nada, no, que se nos acaba el tiempo, pero queríamos volver allí porque se lo prometimos y hoy era el día en el que ya esos primeros contratos han vencido. Su intención es clara, nos lo contaba Ana. Se van a quedar, van a seguir pagando y van a luchar por quedarse en sus casas. Vamos también luego a mirar a otros vecinos. Es que ricasco a Ana y a Loreto, a ti que nos acercaste esta historia por primera vez y ahora has vuelto allí para hablar con ellos. Es que ricasco a ambas.
0: Es que ricasco.
1: Agur. Agur, bye. Y nosotros vamos a hablar también con los vecinos de Ventaberri después de las noticias.
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1: Las noticias de las 11, bueno, comenzamos mirando a las carreteras porque está siendo una mañana caótica, especialmente en Vizcaya. Parece que poco a poco va a menos, pero a esta hora continúan las retenciones en la A8 en Muskiz, en sentido Bilbao. Tres coches han chocado esta mañana y la grúa está todavía trabajando en el lugar. Y atención también en la Vizcaya 20, saliendo de Bilbao hacia Derio por Santo Domingo. Dos coches han chocado y una persona ha sido trasladada ya al hospital. Hay retenciones también en ese punto. Y también estamos pendientes esta mañana del Parlamento Vasco, donde se ha pedido que el aeropuerto de Bilbao incluya en su nombre al Lehendakari Aguirre. La iniciativa original es de EH Bildu, pero está también la enmienda de PNV y PSE. Gasteiz, Izaro Baza, cuéntanos, egunon.
2: Egunon bai, pues se acaba de aprobar esa enmienda de PNV y PSE para cambiar el nombre del aeropuerto de Loiu. La iniciativa original, como decías, es una proposición no de ley de EH Bildu para que el aeropuerto incluya en su nomenclatura el nombre del Lehendakari Aguirre. La coalición soberanista ha defendido que la figura de Aguirre no se utilice solo desde la nostalgia o la liturgia, sino también para mirar a los retos de hoy y el futuro. Pello Chandiano.
3: Una denominación pública no cambia por sí misma a una sociedad, pero sí puede expresar qué referencias quiere reconocer esa sociedad y qué relato institucional quiere proyectar hacia el mundo.
2: Bildu pedía al gobierno vasco que proponga al central que se cambie el nombre del aeropuerto. La enmienda de PNV y PSE está centrada en la misma idea. Ensalzan además el trabajo de Aguirre por la paz y su condena a todas las violencias, pero piden que el cambio de nombre se aborde en el órgano bilateral aeroportuario creado recientemente. Joseba Díez Antxustegi.
4: Que sean las instituciones vascas.

0: en el órgano en el que corresponde, que es el órgano bilateral, quienes propongan que el aeropuerto de Loiu tenga el nombre del Lehendakari Aguirre. Entendemos que es importante, que es necesario, que es conveniente que la principal puerta de entrada y de salida del país lleve el nombre de uno de los principales referentes, precisamente cuando y este año en el que se cumplen 90 años.
1: Como decimos, finalmente se acaba de aprobar la enmienda de los socios del Gobierno con los votos de PNV, PSE y EH Bildu y la abstención de PP y Sumar. Vox ha votado en contra.
2: Eskerrik asko, Izaro. Y la parlamentaria y candidata de EH Bildu a la alcaldía de Donostia en las próximas elecciones, Nerea Kortajarena, ha abogado porque se ponga orden en la política de vivienda de la ciudad y ha reclamado que no se hagan anuncios sin ton ni son, ha dicho, con carácter electoral.
3: Se hacen un montón de anuncios, pero yo tengo la sensación de que sería conveniente que se pusiera un poco de orden también en Donosti, ¿no? Porque lo que no podemos aceptar es que la vivienda se convierta en Donosti en un instrumento meramente electoral y de propaganda. Yo creo que la situación en Donosti es una situación de grave crisis habitacional y deberíamos atenderla como tal.
2: Kortajarena ha hecho estas declaraciones después de que el consejero de Vivienda, Denis Itxaso, haya anunciado que propone convertir Antondegi, una zona situada en el barrio Donostiarra de Martutene, en un nuevo ecobarrio con unas 3.000 viviendas. A lo que el alcalde de Donostia ya respondía ayer que serán los propios donostiarras los que decidirán el futuro de esa zona. Nuevo choque entre Itxaso e Insausti, al que la portavoz del Gobierno vasco, María Ubarretxena, ha querido quitar importancia esta mañana en Euskadi Irratia.
4: Ez dut uste, nik balio jarneko nuke udalekin daukagun harreman ona, eta baita ere Donostiako udalarekin dagoen harreman ona, eta Etxebizitza saila eta Donostiako udala asko ari dira elkarlanean gainera arazo honi aurre hartzeko. 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
2: Y también les contamos que AEMET ha subido a rojo a partir de las 6 de esta tarde el aviso por lluvias en el litoral y en el interior norte de Castellón, en el litoral de Valencia y en el litoral de Tarragona, ante la previsión de que se acumulen 90 litros por metro cuadrado en una hora y 250 litros en 12 horas. De momento, una treintena de municipios de la Comunidad Valenciana suspenderá hoy las clases a partir de la una de la tarde por ese aviso rojo. Nada más, más noticias dentro de una hora aquí en Radio Euskadi. Pueden seguir informados en todo momento a través de la aplicación Orain. Que no arde.

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0: Siempre empezamos esta hora con un poco de música y hoy con una canción imprescindible del pop alternativo. Escuchamos Kids, el gran éxito del dúo estadounidense MGMT. Lanzada oficialmente como sencillo en octubre de 2008, esta canción consolidó la carrera del grupo, logrando una nominación al Grammy y más de 1.000.000.000 de reproducciones. Con ellos hemos arrancado esta hora de las 11 de la mañana. Vamos a hacer una pausa para la publicidad y después seguimos hablando de vivienda. En concreto, volvemos a escuchar a los vecinos de Ventaberri, que para nada tienen su situación solucionada, y vamos a analizar todo lo que hay con nuestro colaborador Pablo de los Ríos.
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0: Además de Erandio, en nuestro país hay más casos similares. Lo contamos también en Balmaseda y también en Iruña o en Donostia. Son los vecinos de Bentaberri, que están a la espera de las negociaciones en marcha para que el gobierno vasco adquiera las viviendas de protección oficial en las que residen 1.700 personas al fondo buitre Testa, perteneciente a Blackstone. Nos hemos ido hasta allí para ver cómo ellos están viviendo toda esta vorágine mediática. Esther Aizpurua, egunon.
1: Calle María Egunon, en esta lluviosa mañana. Ahora mismo, las 510 familias que viven de alquiler en los edificios de Bentaberri, en el antiguo Donostiarra, esperan, pues diríamos con cautela y con bastante esperanza, a que esa negociación del gobierno vasco prospere. Anjon Pro es vicepresidente de la asociación Alokairu, que representa al 80% de los vecinos de Bentaberri y que llevan ya muchos años, 28 años, luchando contra distintas irregularidades. La principal, pues que les prometieron cuando llegaron estas viviendas que a los 12 años podrían optar a comprar la vivienda. Esa fue la primera irregularidad, lo primero en lo que se echaron atrás los iniciales propietarios. Como decíamos, llevan ya 28 años luchando desde Alokairu y ahora por fin celebran que les escuchen y que alguien actúe.
2: Todos los políticos han sido muy educados con nosotros, muy receptivos, han tomado nota de nuestras las exposiciones que hacíamos con datos detallados, etcétera, etcétera. Fenomenal, ni puñetero caso. Sin embargo, actualmente el gobierno vasco está negociando con la propiedad de esto, que es Testa Home, propiedad de Blackstone, la compra de las 510 viviendas al propietario. Eso es una operación de muchísimo dinero, de un alcance enorme, seguramente una que no tiene parangón ni en Euskadi ni en España. Entonces, nosotros la discreción que nos han pedido la mantenemos, ¿no? Pero, como decía antes, hay colectivos externos, ¿no?, de sociopolíticos, que nos piden ya participar en un plan de lucha inmediato. Pero claro, también hay muchos riesgos. Cuando hay este tipo de problemas, pues es posible que el propietario lo que haga es vender, no al gobierno vasco, dice, no, lo vendo a otro fondo, que lo que va a hacer es, sin ninguna sensibilidad, como fondo buitre, con los vecinos, los inquilinos, lo que hago es quitármelos de encima inmediatamente, lo vendo al precio que me dé la gana, y entonces, claro, no queremos enfrentarnos a ese riesgo. Y además, también hay otra cosa de lo que se llama prestigio personal casi, ¿no? Queremos cumplir con la palabra que hemos dado al consejero de vivienda.
0: Claro, entiendo, Esther, que si esta negociación avanza y el gobierno vasco finalmente compra a Blackstone estas viviendas, ellos seguirían de alquiler allí.
1: Eso es, ellos seguirían pagando como han hecho durante los últimos 28 años, siempre desde que en el 98 llegaron a vivir a Bentaberri, pero esta vez lo harían sin miedo a que les echen o a que de repente venga un fondo que les duplique el alquiler que deben pagar. ¿Qué cuánto pagan? Pues mira, teniendo en cuenta que son viviendas protegidas, el alquiler más alto del Estado lo tienen ellos, 900 euros de alquiler.
2: 900 euros significa que en 28 años hemos pagado al propietario 300.000 euros. Con ese dinero habríamos mucho más que pagado el piso en el que estamos viviendo y vamos a seguir pagando el alquiler. Cuando un fondo de inversión de este tipo, por ejemplo Blackstone, ha tenido viviendas que han pasado a libre mercado, de acuerdo con la ley, la renta media de 800 pasó a 1.400, 1.500, es decir, casi se duplicó. En nuestro caso, por una deducción, un símil, ¿no?, pues 900 pasará, estimamos ahora, pues seguramente a 1.600, 1.700, o sea, casi el doble. ¿Quién puede pagar 1.500, 1.600 euros? Pues aquí, desde luego, la mayoría no podrían y tendrían que irse. No es un desahucio realmente, es un desalojo, no es lo mismo, ¿no?
1: Es un desalojo, como decía Anchón, no los echarían, no irían a echarlos, pero es que no podrían pagar lo que en un futuro posible un fondo les pudiera pedir. Bueno, Anchón, en cualquier caso, subraya que este es un problema complejo, es consciente de ello, que no solo se resolverá con decretos, pero celebran que de momento este primer decreto les conceda 2 años más de prórroga, porque su contrato en principio terminaría a finales del 28, pero recordamos que el decreto les concede una prórroga de 2 años a esos contratos de alquiler que venzan antes del fin de 2028.
2: Las soluciones complejas no se pueden resolver con decretos, leyes ni con nada, pero sí que pueden mejorar o, digamos, dar soluciones temporales a un problema que requiere de mucha paciencia y de muchos medios también, ¿no? Entonces, en este caso, a nosotros, efectivamente, como decías, nos da 2 años más de esperanza, digamos, ¿no?
0: Claro, de momento esas 510 familias seguirían así en los pisos de Ventaberri hasta 2030.
1: Eso es, hasta ahora era hasta el 2028, con el decreto que les concede 2 años más, de momento podrían respirar con tranquilidad hasta el 2030. Seguiremos esperando a la negociación del Gobierno vasco, y si en un plazo de unos 6 meses el Gobierno compra finalmente estas viviendas, pues se acabaría el miedo, el no dormir que tienen muchos de sus vecinos, como ya nos comentaron hace unos meses en estos micrófonos de Radio Euskadi. Seguirán viviendo de alquiler y pagando, como han hecho hasta ahora, porque lo que Antxon tiene muy claro es que en Ventaberri no van a echar a nadie de su casa.
2: Nosotros aquí lo que pretendemos es que ni una familia se va a ir de aquí por la fuerza. Ni una familia. Si quieren echar a una familia, las 509 restantes armaremos el follón que no ha visto Donosti nunca. Ya nos hemos movido hace unos años buscando un poco y conseguimos algunas cosas de pequeño alcance. Ahora queremos un alcance enorme, ¿no? Y entonces, aquí no se va a mover nadie. ¿Mantendremos el alquiler? Encantados.
0: Pues es que recasco, Esther, por recoger esas palabras de Antxon Pro, vicepresidente de Alokairu, como nos contabas, es la asociación de vecinos que representa el 80% de quienes viven en Ventaberri. Es que recasco, Esther.
1: Mirarte.
0: Y ya vemos que son ejemplos múltiples, variados, cada uno tiene su casuística. Vamos a intentar analizarlo, lo que sabemos, lo que no sabemos y las incógnitas que hay, con nuestro abogado colaborador Pablo de los Ríos, de RASL Abogados. Egunon, Pablo.
3: Egunon, María, ¿qué tal?
0: Vamos a empezar hablando de los decretos, que estamos pendientes, hoy se ha publicado el segundo. ¿Cómo podemos resumirlos? Porque además uno de ellos es muy extenso, tú te lo has leído, ese de casi 100 páginas. ¿Qué dice ese primer decreto en el que en este momento parece tiene más posibilidades de salir adelante y de ser convalidado?
3: Bueno, pues el primer decreto hace varias cosas, y varias cosas muy importantes, pero destinadas a diferentes objetivos. El primero, bueno, ya lo acabáis de comentar, es esa prórroga de 2 años para todos los contratos que a día de hoy estén en vigor. Claro, esto que yo creo que es muy importante, ya de base discrimina a gente que pueda estar en una situación muy parecida. Porque, por ejemplo, esta gente de Erandio, ¿no?, que ya haya recibido comunicaciones en las que no les renuevan el contrato, y a día de hoy ese contrato ya haya vencido, esa prórroga no operaría. Es decir, esta prórroga de 2 años solo opera para contratos que a día de hoy estén en vigor, aunque la propiedad te haya avisado con el plazo anterior de 4 meses que no te lo renovaba, aunque la propiedad te haya avisado. Si a día de hoy tu contrato está en vigor, tú tienes derecho a solicitar esos 2 años de prórroga y nadie te lo puede negar. Eso es, yo creo, el objetivo de urgencia, ¿no? Uh-huh. de este Real Decreto. Pero es que este Real Decreto hace muchas más cosas. Por ejemplo, yo creo que más allá de esa prórroga ya bien hecha, lo que hace es regula algo que era necesario regular, que son los alquileres de habitación, y los asimila a los alquileres de vivienda habitual, es decir, los mete dentro de la regulación general de los contratos de vivienda sometidos a 5 años, con prórrogas, etcétera. Tradicionalmente se entendía que los contratos de habitación estaban sometidos a reglas más arbitrarias o dependientes de lo que pactaran las partes, ¿no? Uh-huh. Estamos muy acostumbrados a ver contratos de alquiler donde ponen muchas cosas que no son válidas en ley. Pues con los contratos de habitación la mayoría eran válidas. Ahora ya no, ahora ya se sujetan a los mismos límites de la Ley de Arrendamientos Urbanos para los contratos de vivienda. También regula mucho mejor los contratos temporales. Hace una cosa que los abogados ya veníamos haciendo en los contratos, porque nos decían los juzgados, la jurisprudencia, ¿no?, que había que hacerlo, y era que un contrato temporal, como se utiliza normalmente en fraude para enmascarar un contrato de vivienda habitual, limitándolo en vez de a 5 años, a 1 año, a 2 años, 6 meses, etcétera, ahora es requisito imprescindible que en ese contrato de vivienda temporal venga el motivo de la temporalidad. Por ejemplo, porque vengo a estudiar un máster en la Universidad de Deusto, que empieza el 1 de septiembre, acaba el 19 de junio. Y en esos contratos habrá que aportar como anexo esa copia de la matrícula, del máster, etcétera, porque la ley nos dice que esa causa de temporalidad la tiene que acreditar el propietario. Es decir, aquí el propietario tiene que pedirle al inquilino que le dé documentación para esa causa de temporalidad. Luego también otra de las cosas que hace este Real Decreto, y que a mí me parece bastante potente, es que limita la adquisición de viviendas a, y aquí entra un poco la jerga legal, a entidades que se dediquen a eso. claro, la ley, el Real Decreto 26 de ayer, habla de entidades. Las entidades que se dediquen a la compraventa de activos inmobiliarios no podrán adquirir inmuebles por un precio inferior al 70% del valor de tasación. Esto se hace claramente con el objetivo, ¿no?, de que los, bueno, el término este utilizado periodísticamente de fondos buitre, ¿no?, no compren muchísimas viviendas a precio de saldo y luego especulen con ellas, ¿no? Intenta limitarlo, pero claro, no habla de fondos buitre, que no es una figura legal. Podría hablar de sociedades limitadas, sociedades anónimas.
0: Claro, ¿qué son entidades?
3: Claro, ¿qué son entidades? Pues aquí, por ejemplo, en el País Vasco tenemos una figura muy arraigada, bueno, y en muchos más sitios, que es la sociedad patrimonial familiar, familias que tienen patrimonio y que articulan cómo explotan sus propiedades a través de una mercantil. Uh-huh. A esa gente también les afecta. Es decir, tú dentro de tu propio patrimonio familiar, tú no puedes traspasar una vivienda de tu nombre a una empresa patrimonial al precio que te dé la gana a día de hoy. Es decir, esta norma que se dirige a frenar la adquisición de inmuebles por empresas que luego se dedican a especular con ellos, también va a afectar a gente que tiene una economía más ordinaria, ¿no? Uh-huh. Lo que parece que está claro es que no afecta al ciudadano individual, a la persona física, sea gran tenedor o no, es decir, tenga más de 10 viviendas o no, esta limitación no les afecta. Lo de ser gran tenedor y lo de dedicarte al ámbito inmobiliario está muy bien diferenciado en la ley. Esta limitación para comprar viviendas solo afecta a entidades que se dediquen a la gestión o compra de inmuebles.
0: O sea, entonces entiendo que, por ejemplo, si una persona física que no está constituido como empresa, uh-huh, tiene 15 viviendas, sí, no entra en esta ley, no,
3: no
0: le afecta
3: entra en esta ley.
0: Esta limitación.
3: Esa persona sería gran tenedor por el número de inmuebles que tiene, uh-huh, pero no tiene limitaciones para comprar nuevos inmuebles. Es una diferencia muy importante. Gran tenedor depende de las casas que tengas y esta limitación depende de el objeto social de la mercantil que las explota, es decir, si tú tienes una empresa que se dedica al sector inmobiliario.
0: Y luego tenemos el segundo decreto,
3: sí,
0: que ese es el que se ha publicado hoy, el que parece que va a ser más difícil que se convalide en el Congreso. ¿Qué dice este decreto?
3: Bueno, pues este decreto dice una cosa muy sencilla. Este decreto tiene solo 7 páginas, el de ayer tenía 94, 96. Y este decreto de 7 páginas lo que hace es regula una cosa muy potente, y es que hasta ahora tú tenías derecho, si mientras pagaras el alquiler, a vivir en tu casa alquilada durante 5 años, y el propietario podía avisarte con 4 meses de antelación que no quería renovarlo. Ahora, ese aviso ha de ser de 6 meses. Pero, claro, ¿qué sucede? Que si no hace ese aviso, ese contrato no se va renovando por prórrogas anuales que el propietario puede resolver con 4 meses de antelación. Ese contrato, si no avisa el propietario, se renueva por otros 5 años. Uh-huh. Y si el propietario sí que avisa dentro de esos 6 meses, lo que tiene es la obligación de indemnizar al inquilino con una anualidad de renta. No es exactamente una anualidad de renta, sino que es una anualidad de lo que costaría una vivienda equivalente en base a precios tasados por el gobierno. Pero bueno, para que nos entendamos, si tu casero no te renueva el alquiler pasado los 5 años, tienes derecho a exigirle 12 mensualidades de renta. Uh-huh. Es un cambio muy, muy potente que además en este decreto, claro, como habla de esta prórroga adicional de 5 años y el anterior hablaba de la de 2 años que hemos comentado, pues se da ahí una disonancia, ¿no? De
0: claro,
3: ¿qué prórroga tengo que pedir? ¿La de 5 años o la de 2?
0: Uh-huh.
3: Pueden funcionar a la vez, pueden funcionar una detrás de otra. El propio decreto que se ha publicado hoy establece reglas para entender esas contradicciones, pero son complicadas. Yo, mi criterio es que si a día de hoy no te han avisado de que tu contrato se va a terminar al término de los 5 años, tú no tienes que hacer nada porque se va a renovar otros 5 años. Pero si sí te han avisado, tienes que pedir la prórroga de los 2 años.
0: Claro, en esto has dicho una cosa interesante antes, el concepto fondo buitre, que lo estamos oyendo mucho y utilizando mucho,
3: sí,
0: los medios. ¿Esto jurídicamente es algo? ¿Hay
3: nada,
0: empresas? Nada. Esto es un concepto que nosotros utilizamos, pero que no te salva nada si tu empresa la compra, o sea, si tu casa la compra un fondo buitre o otro tipo de empresa.
3: Así es. Un fondo buitre es un término coloquial y periodístico que utilizamos, bueno, para definir a sociedades que se dedican a la gestión o inversión en activos inmobiliarios y que además, bueno, pues lo hacen, digamos, de una forma poco moral o poco ética, ¿no? Es un poco, engloba esos dos conceptos. ¿Qué sucede? Que, claro, pueden tener formas societarias muy diversas. Pueden ser fondos de inversión, pueden ser socimis o pueden ser empresas más tradicionales que tengan gran capital para invertir. Lo que no son es pequeños ciudadanos o incluso ciudadanos normales que tengan muchísimas viviendas, ahí no entran.
0: Otro de los puntos, lo de los grandes tenedores,
3: sí,
0: ¿limitaciones de compra pueden tener al no ser una empresa? Quiero decir, ¿hay un límite para un gran tenedor hasta aquí, no puedes comprar más viviendas.
3: No, no lo hay. Si tú eres un gran tenedor y no tienes una entidad constituida para explotar esos activos, lo haces tú a título particular como persona física, no tienes ninguna limitación. ¿Qué sucede? Que en la práctica, a día de hoy, por cómo estaba configurado el sistema legal y sobre todo fiscal, la mayoría de la gente que tiene más de 5, 6, 7 propiedades inmobiliarias las instrumentaliza a través de una mercantil, que necesariamente tiene ese objeto. Con lo que, si tú nunca has hecho nada más que comprar casas y no has creado una arquitectura societaria, no vas a tener ningún problema, pero eso no lo hace prácticamente nadie. Con lo que realmente esta ley sí que va a limitar a esa gente que instrumentaliza una sociedad para tener incentivos fiscales.
0: Cuando hablábamos con los vecinos de Ventaberri o los de Erandio, en Erandio eran más escépticos, pero se pone mucho la esperanza en estos decretos, en que se convaliden, también está la zona tensionada. ¿Pueden estar tranquilos si finalmente estos dos decretos se convalidan o podríamos encontrarnos en esta situación, pero dentro de unos años?
3: A ver, yo creo que si se convalida especialmente el primer decreto, la solución general es positiva, porque da continuidad a muchos contratos que a día de hoy están en riesgo, y luego encima también, que antes no lo hemos comentado, ese primer Real Decreto da también muchos incentivos a los propietarios, ¿no? Evidentemente hoy en día el altavoz está puesto en el vulnerable, en el inquilino, en el que se queda sin hogar, ¿no? Que es una expresión muy dura. Pero claro, también este primer Real Decreto pone bastante el foco en incentivos fiscales, por ejemplo, para la propiedad. Si tú eres propietario de un inmueble y bajas un 5% el alquiler a tus inquilinos, puedes tener a deducciones fiscales hasta del 100% en la renta. Y luego incluso también, y esto es una cosa de la que apenas se está hablando, si los desahucios van a estar suspendidos hasta 2030, que es otra de las disposiciones de este primer Real Decreto, desahucios ya, procesos ya judicializados, se van a poder suspender hasta 2030 si hay causa de vulnerabilidad y no hay alternativa habitacional. Este Real Decreto también establece un sistema de pagos a cargo de la administración. Es decir, si tú, que es un caso muy habitual, si aquí una persona, ¿no?, que normalmente suele ser una mujer, porque aquí la esperanza de vida de las mujeres vascas es más alta, una mujer viuda con una pensión baja, explota una segunda vivienda en régimen de alquiler que la necesita para complementar su pensión escasa, que es un ejemplo muy del País Vasco, ahora la administración va a poder, va a tener que pagar esos alquileres que el inquilino que está en un procedimiento de desahucio suspendido no paga al propietario. Es decir, este primer Real Decreto a mí me parece que en términos generales, ¿no?, siempre hay artículos más discutibles, es una buena solución de continuidad para toda la problemática abierta y debería contentar, entiendo yo, a todos los frentes. Cuestión diferente es el segundo Real Decreto, que sí que hace un cambio radical en cuanto a prórrogas de 5 años. Claro, ¿esto qué nos dice? Que si una persona agota los primeros 5 años y luego agota las prórrogas legales de 3 años a día de hoy, una persona puede estar 13 años en la misma casa siempre y cuando pague y el propietario no puede decir ni mu. Y si encima quiere resolver el contrato, le tiene que pagar 1 año de renta al inquilino. Es un cambio muy, muy fuerte, que yo no sé si va a prosperar, ni tengo nociones políticas ni adivinatorias, pero yo creo que este segundo Real Decreto es algo con una vocación, sí, como tú bien decías, de continuidad, pero de muy difícil aplicación.
0: Ya por último, se nos acaba el tiempo, pero te quería preguntar, porque en el caso de Erandio, ellos tienen muy claro que se quedan y que van a seguir pagando esos contratos incluso que han acabado. ¿Tu recomendación, si te nos escuchan, sería esa también, que sigan pagando?
3: Mira, mi recomendación es pagar siempre, haya vencido ya el contrato o no. Si te ha vencido ya el contrato y ya estás en un procedimiento de desahucio, yo te aconsejo siempre pagar, porque si no, al final va a haber una resolución judicial que no solo te va a desahuciar, sino que también te va a condenar al pago de unas cantidades. Claro, y ese impago genera intereses y, es decir, al final del camino siempre te van a exigir pagar eso. Ahora bien, si tu contrato aún no ha vencido, lo que tienes que hacer es solicitar esa prórroga de 2 años y estar tranquilo durante 2 años, evidentemente pagando, porque para solicitar esa prórroga de 2 años tienes que estar al día, con lo que hay que pagar en todos los casos, María.
0: Que sí, que al final esa recomendación ellos no lo tenían claro, van a pelear por quedarse, pero nos decían vamos a pagar porque no quieren precisamente pues que lo que nosotros llamamos fondo buitre aproveche esa circunstancia de impago. Pablo de los Ríos, abogado de RAS Abogados, es que ricasco por haberte acercado una mañana más aquí al estudio de Boulevard de Radio Euskadi, por poner un poco de claridad en todo este embrollo legislativo que tenemos, y seguiremos hablando, veremos si finalmente se convalidan y cómo se soluciona el asunto de la vivienda.
3: O si hay nuevos este año. Un abrazo.
0: Sí, es que ricasco, Pablo. Nosotros estamos a punto de llegar a las 11:30 de la mañana y ya sabemos que es momento de actualizar la información en carreteras. También hacemos esa ronda que siempre nos gusta hasta ahora para conocer cómo va la mañana en distintos puntos de nuestro país.

0: área de servicio. Son las 11:30 de la mañana, vamos como siempre a mirar la situación en carreteras y en cuanto al tiempo. Vamos a ver, porque es una mañana de lluvia fresca, bastante distinta a lo que habíamos tenido hasta ahora, y eso nos genera algunos problemas en cuanto al tráfico, en cuanto al tiempo. Vamos a conectar con Bilbao, precisamente con nuestro compañero John Bilbao. Cuéntanos cuál es la situación hasta ahora.
1: Bueno, pues en estos momentos en Bilbao 19 grados de temperatura, estamos a la altura del puente de Deusto, como máxima para este jueves en Bilbao se esperan esos 19 que inaugura mes octubre, con cielos de matices muy grises, cubiertos, humedad y resto de lluvia, aunque hace 10 minutos no apenas llovía, el pavimento estaba casi seco, ha empezado a llover, eso nos da cierta satisfacción a las personas que llevamos un paraguas y venimos cargados desde primero a la mañana con ellas. No se confían, eso sí, si van por la carretera o por incluso la acera, porque hay charcos acumulados. En este momento estamos en el puente de Deusto y no hay gran novedad, una novedad en cuanto al tráfico que contrasta, ¿no?, con la situación en carreteras en otros puntos de la red viaria vasca.
0: Pues sí, al final esta mañana de lluvia que tiene sus consecuencias. Vamos a irnos también a otros puntos, por ejemplo ahora Donostia, más cerquita de la costa, en plena costa. Esther Aizpurua, cuéntanos cómo está yendo la mañana por allí, también fresca y lluviosa.
2: Exactamente, octubre llega con esa agua que tanto esperábamos, sobre todo nuestros baserritaras, ese primer sector que estaba ya pidiendo este agua, que cae ahora mismo dulcemente, gozo, gozo, no para de llover, pero sin gran perturbación, es un shirimiri continuo toda la mañana que seguro nuestra tierra agradece. En cuanto a la temperatura, radicalmente distinta al calor que teníamos ayer, casi 10 grados menos que ayer a esta hora, ahora mismo 16 grados, no se espera que el termómetro se mueva mucho aquí en Donostia, llegará como mucho a los 18, así que mañana en este momento totalmente cubierta, lluviosa y con una temperatura acorde al tiempo, 16 grados este 1 de octubre.
0: Y es que recasco, Esther, vamos a irnos a Vitoria-Gasteiz, que además Sonia sé que estaba esperando la lluvia como agua de mayo, que se suele decir. Sonia Hernando, ¿está lloviendo por allí? Cuéntanos.
3: Bueno, ha llovido, llovió. Ayer ha llovido algo por la noche, pero ahora mismo no veo ni un solo charco y la calzada está seca. O sea que, de momento, no. Hoy no parece que vaya a ser un día de lluvia. Y eso que el cielo está completamente cubierto, está muy encapotado, muy gris, pero no se anuncian lluvias y si lo hacen van a ser muy tímidas a lo largo del día de hoy. Ya veremos en los próximos días. En cuanto a la temperatura, sí que se nota que ha refrescado bastante. Ahora tenemos entre 14 y 15 grados y según las previsiones no vamos a alcanzar más que los 17. Así que día fresquito por aquí en Vitoria-Gasteiz.
0: Es que recasco, Sonia. Por cierto, que nos escribe un oyente desde Escoriacha, nos dice llueve, sirimiri, 16 grados. Vamos a contarlo también. Y vamos a recapitular porque ya saben que la mañana en carreteras ha sido muy intensa y complicada. John, cuéntanos qué situación tenemos a esta hora por esa lluvia precisamente que ha causado muchos problemas.
1: Sí, comentábamos el contraste de este puente de Deusto con la situación de la red viaria a esta hora. Según la Ertzaintza, nos informa de retenciones de hasta 3 kilómetros en la A8 a la altura de Múzquiz, sentido Bilbao. En ese punto han colisionado 3 vehículos que están siendo retirados de la calzada en este momento. Recordemos, A8 en Múzquiz, durante 3 kilómetros, retenciones, mucha precaución, también paciencia. Si quieren indicarnos algún dato más sobre el punto exacto hasta el que se prolongan estas retenciones, ya sabe que como ese oyente que nos comentaba también la temperatura en Escoriaza, tienen a su disposición el 688-840-840, el WhatsApp de Radio Euskadi, para informarnos sobre cualquier novedad que presencien al volante.
0: Perfecto, es que ricasco, John, y a todos los compañeros. Vamos a hacer una pausa para la publicidad y después abrimos esa mirada internacional con mucha actualidad muy variada, ya lo van a ver, con nuestra mesa de corresponsales.
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0: 11:37 de la mañana y ya está aquí nuestra mesa de corresponsales, que tenemos a Mikel Ayestarán, Xavi Ormazábal y tenemos también hoy por aquí, como sorpresa y excepción, a Ana Irazábal, que la que tengo aquí pegadita a mí en el estudio, y también a ti, Óscar Pérez. Egunón a todos.
1: Egunón, ¿qué tal?
0: Pues vamos a empezar, si os parece, mirando a Cuba, porque tú, Mikel, has conseguido entrar en la isla, has estado allí unos días, ya hemos escuchado y visto tus reportajes, pero cuéntanos, ¿qué has encontrado allí en el país? ¿Cómo están los cubanos? ¿Y qué te ha llamado la atención? Que al final hemos hablado mucho sobre este asunto, ¿cómo lo has visto tú?
2: Bueno, en mi caso yo llevaba unos 20 años sin pisar Cuba. Antes había ido en un par de ocasiones, pero llevaba 20 años que estaba separado de la isla y todo lo que seguía pues lo seguía a través de amigos y a través de las noticias. Pero la verdad es que no tenía demasiada información de primera mano porque la gente que yo conocía se había ido, ¿no? Y es una de las primeras cosas que más me ha llamado la atención, ¿no? Una Habana pues muy vacía, ¿no? Con muy pocos turistas, sobre todo desde la entrada en vigor de las últimas medidas de Donald Trump, pero también con la sensación de que hay muchos menos cubanos, ¿no? Se ven las colas, ¿no? Que antes se podían ver en más sitios, ¿no? En supermercados, en mercados y tal. Ahora, pues apenas las que me he encontrado son sobre todo en los bancos, porque falta efectivo y porque el peso se ha caído respecto al dólar. Y también, sobre todo en el corazón de la Habana Vieja, una de las cosas que más me llamó la atención es un supercomedor social de una ONG cubana. Que, para que os hagáis una idea, ha pasado de servir 700 comidas al día a servir 14.000. Una auténtica cola del hambre con la que te dabas de frente, pues muy cerca de, por ejemplo, de la calle Obispo, ¿no? Que es una de las calles pues más turísticas posiblemente de la capital. La verdad es que la crisis económica, la crisis que sufre el país, lo que me explicaban muchos cubanos es que han pasado de una situación de pobreza a una situación de miseria, ¿no? Una uh-huh. situación de realmente de pasar hambre. Y ahí lo que es más llamativo es que ahora hay alimentos, no como antes, ¿no? Que antes quizás podías tener dinero y no había alimentos, no había abastecimiento. Ahora el bloqueo es un bloqueo muy parcial, muy dirigido a las autoridades, pero no al sector privado. Con lo cual, encuentras muy cerquita de esta cola del hambre de la que estoy hablando, pues había tiendas abastecidas con todo tipo, no sé, de jamones, de quesos, de champán, todo, por supuesto, llegado de España y sobre todo de Miami, uh-huh. y a unos precios pues imposible de pagar para los cubanos, pero el género está ahí, ¿no? Y ocurre lo mismo, me ha pasado lo mismo con los restaurantes, ¿no? Ya no quedan restaurantes prácticamente en moneda local. Bueno, se paga en moneda local, pero al cambio del dólar, y lo que se encuentra son pues cafeterías muy cookies, como si estuvieras en cualquier otra ciudad del Caribe, y restaurantes también con cartas pues absolutamente prohibitivas para el bolsillo de un cubano que puede tener un salario de unos 3.000 pesos, que al cambio son unos poco menos de 3 euros, y eso es lo que vale ahora mismo, para que os hagáis una idea, una botella de aceite o un par de kilos de cebollas, ¿no? Con lo cual, pues eso, una Habana con menos gente, esa mezcla de falta de turismo con fuerte migración, esas caras del hambre en la ciudad vieja sobre todo, y bueno, mi impresión es que Cuba está cambiando por necesidad, por presión exterior y también por necesidad, ¿no? Hay muchísima más economía privada que antes, mientras que el Estado tiene cada vez más dificultades para garantizar cosas muy básicas a la población. El contraste es brutal, ¿no? Puedes encontrar negocios privados con todo tipo de productos importados y unas calles más allá, pues una cola de personas esperando para conseguir una comida al día, ¿no? Un contraste realmente brutal.
1: Es legendaria la capacidad que tienen de resiliencia los cubanos, ¿no? Cuando Estados Unidos les ha apretado el bloqueo, ellos siempre han sido capaces de adaptarse, pero tal vez en el último año, Mikel, se ha visto que la política de Donald Trump está incluso haciéndoles todavía, como decías tú, en meterse más en la miseria, ¿no? Es decir, Donald Trump es palmario aquí cómo está haciendo una política que está sufriéndola en sus propias carnes los propios cubanos, ¿no? Es un ejemplo en el mundo de cómo estas políticas de Trump afectan a la población, ¿no?
2: El gran verbo en Cuba es resolver, ¿no? Ellos siempre hablan de resolver y al final es cierto que acaban resolviendo. En el caso de la presión de Trump, lo que ha conseguido es dolarizar la economía, ¿no? dolarizarla de manera absoluta. Los cubanos están utilizando peso cubano, sí, pero al cambio del dólar. Con lo cual, yo creo que el gran impacto que ha tenido hasta ahora las políticas de Donald Trump ha sido precisamente meter el, no sé cómo decirlo, el demonio del dólar, no sé cómo decirlo, ¿no? Pero antes uno podía ir a bodegas del Estado, donde todo se vendía a un cambio mucho más fácil y mucho más sencillo para la población. Antes la gente podía vivir con los sueldos del Estado, más o menos, podía sobrevivir, mejor dicho. Ahora es absolutamente imposible, ¿no? Todo el mundo tiene 2, 3, 4 trabajos. Y luego, pues una cosa que también ocurre en estos países, que una sensación muy parecida viví en Siria también con el cambio, ¿no? Cuando se comenzó a dolarizar y desapareció del todo la presencia de la figura del Estado, ¿no? Ya no hay apenas nada subvencionado. Y lo que pasa en esos momentos también es que no hay excesiva solidaridad entre la gente, ¿no? Ahora hay 4 o 5 vuelos diarios a Miami, vienen llenos también de cubanos de Miami, las bodegas de esos aviones vienen llenas de mercancía, pero como he dicho antes, todo a precio de dólar, ¿no? Ahora mismo se está dolarizando de una forma rapidísima la isla y, lógicamente, pues hay la gran mayoría de la población no puede llegar, ¿no? Si uno no tiene alguien que le mande divisas o no tiene uno de estos amigos de Miami, lo tiene complicado, ¿no? Y al mismo tiempo, pues la gente lo que está haciendo es dejar sus trabajos en el sector público, en los hospitales, en cualquier lugar de, digamos, en las fábricas, dejan esos trabajos y todo el que puede, pues escapa al sector privado, ¿no? Se han aprobado más de 100 medidas de urgencia para liberalizar la economía y eso es lo que se ve, ¿no? Pues pequeños negocios que van floreciendo en cada calle, desde cafeterías hasta supermercados, a todo lo que os podéis imaginar, ¿no? Los emprendedores también están poniendo en marcha, pues desde empresas para el reparto de comida o reparto de mandados a través de diferentes aplicaciones, están en ese proceso de cambio, pero es un cambio que va a ser, pues, muy doloroso para la gran mayoría que estaba acostumbrado a vivir en peso cubano y a tener, pues, ciertos beneficios por parte del Estado que hoy en día, pues, han desaparecido. Y eso, por no hablar de lo que es el día a día de vivir en un país en el cual, pues, las casas no tienen ya prácticamente agua corriente, la electricidad llega, ya no hablan de apagones, ahora hablan de alumbrones, tienen igual 1, 2, 3 horas de electricidad al día. Son condiciones de vida muy complicadas, ¿no? Y eso también hace que el turismo, pues no vaya, ¿no? El turismo no va, como decían ellos, no quiere ir nadie a pasarla mal, ¿no? La gente quiere ir a pasarlo bien. Y ahora mismo, pues, Cuba es un país donde viendo lo que ves, pues es muy difícil, ¿no?, pasarlo bien.
3: Sí, ha habido un caso que seguramente Miquel, estando ahí, lo ha conocido de cerca o lo ha escuchado, de un político italiano, Alessandro Di Battista, que es uno de los fundadores del movimiento 5 Estrellas. Estaba en Cuba haciendo reportajes para el periódico El Fato Cotidiano y le dio un edema cerebral. Uh-huh. Descubrieron que era a causa de un tumor que tenía en el cerebro. Entonces, bueno, se activó corriendo todo el mecanismo de la política italiana, mandaron un avión medicalizado, él fue trasladado a La Habana porque no estaba en ese momento en La Habana y los médicos cubanos dijeron, así no puede ser trasladado a Italia, uh-huh, hay que operarle aquí. Bueno, pues con materiales de hace 40 años, sin esterilizar, sin agua corriente, le han operado en La Habana, ha podido volver a Italia y cuando ha ido al hospital de Roma, al hospital Gemelli, que es el hospital más especializado en Roma, le han dicho que le han hecho una operación muy refinada. O sea, le han salvado la vida, le han quitado el tumor. Ahora, obviamente, tiene que pasar por un proceso de quimioterapia, pero le han salvado la vida en unas condiciones y él contaba cómo había vecinos que a la planta 19 del hospital le llevaban agua potable para que, bueno, pues para que pudiera tener pues eso, lo mínimo, ¿no? Agua para beber y tal. Uh-huh. Y la verdad es que estuve leyendo el otro día, bueno, pues lo que ha escrito sobre su experiencia y me ha parecido una cosa increíble.
1: Bueno, ya. Los médicos cubanos siempre han dicho que son de los mejorcitos en el mundo.
0: Sí, por cierto que...
2: Sí, pero la situación de los hospitales realmente es preocupante, ¿no? Como decís, o sea, no hay, al no haber electricidad, al no haber agua, no hay medicamentos, no tienen prácticamente medicamentos. Uno si necesita, por ejemplo, que le pongan una válvula X, pues tiene que conseguir la válvula como pueda. Y luego ya se la colocan porque los médicos son excelentes, ¿no? Uh-huh. Pero es que no hay. Eso es una de las partes también que más afecta el bloqueo exterior a la sanidad pública, ¿no?
4: está por venir que veamos que la expansión de la sanidad privada y las consultas privadas, eso yo creo que será el siguiente paso. Todavía no, yo no lo he visto, pero será lo siguiente, ¿no? Pero vamos, yo creo que la capacidad de los médicos cubanos de resolver está fuera de toda... Uh-huh. De toda duda, ¿no? Ellos son muy efectivos y, mira, en este caso también pues lo han demostrado.
0: Por cierto, que en esta mesa de corresponsales también a veces añaden los oyentes y me dicen que tenemos algún mensaje hablando sobre Cuba, así que vamos a escuchar también a los oyentes que son parte indispensable del programa.
5: Qué grandes recuerdos de Cuba. Gente tan hospitalaria y cordial y amable. Y bueno, de Cuba, y me vas a acordar que intervenga. Es que ayer a la noche, escuchando eso, las noticias de Tele2, que querían hacer una inversión de dinero para recuperar el mítico frontón, tal y como está, con lo atados de todo que les tienen a los pobres, no sé, se me hizo como uy.
0: Pues bueno, ahí está eso, que al final también le sorprendía la inversión de dinero en el frontón, este oyente que nos escribía al 688-840-840. Pero tenemos más temas preparados. Vamos a ir contigo, Xavi, porque en Francia estamos en el día en el que el clima político vuelve a subir de temperatura, porque el primer ministro de COGNU presenta esta mañana los presupuestos. Recordemos, hay 54.000 millones en recortes, que se dice rápido. Otra vez, el gobierno y el primer ministro que pueden estar en la cuerda floja, ¿no? Parece.
6: Sí, estamos conociendo esta mañana los detalles, porque Le Cornu ya hace un par de semanas anunció los 54.000 millones de euros en recorte, pero faltaba saber cómo, ¿no? Dijo que por lo general no se iban a subir los impuestos. Bueno, sabemos que van a subir las autopistas, se van a poner tasas en productos azucarados, se va a prolongar el impuesto a altos ingresos. Pero quizás lo más importante es que las pensiones se van a congelar. Van a subir un poquito las de entre 1.200 y 2.000 euros, pero las de menos de 1.200 sí que van a subir a corte con el IPC, pero la mayoría de ellas se van a congelar. Se va a congelar también el salario de los funcionarios. Se van a eliminar 1.000 puestos de funcionarios, pero van a aumentar los de militares, los de policías y también en educación. Lo digo lo de educación porque estamos viendo arder colegios esta mañana, literalmente. Pero el problema en Francia económico es muy grande, ¿no? Hoy hemos sabido esta semana que la deuda es del 119% del PIB y que se prevé que el año que viene aumente hasta el 121%. ¿Os acordáis de la prima de riesgo? Uh-huh. Es decir, uh-huh, los bonos a 10 años, la diferencia entre lo que paga Alemania y lo que paga el resto, sí, de países. Uh-huh. Bueno, Francia está pagando los bonos de interés a 10 años al 4,8%, algo que no se veía desde el año 2002. Y en Alemania, para dar una idea, se paga el 3,57, en España el 4,11. Me ha sorprendido ver que se paga mucho más caro, por encima del 5%, en el Reino Unido y en Estados Unidos. Una curiosidad. Lo que quiero decir con esto es que Francia tiene graves problemas económicos y para el año que viene el objetivo es reducir el déficit. Debemos mucho dinero y lo estamos pagando caro. Hay que, como sea, ganar algo más de dinero y gastar menos. Pero el déficit este año ha sido de 21.000 millones de euros y el año que viene quieren bajarlo a 12.700. Vamos a verlo, porque el año pasado también la idea era esa, pero si hay una guerra en Irán, te ayuda a subir los subsidios por la gasolina, porque hay sitios en Francia que roza los 3 euros el litro del diésel, pues te ayuda a prolongar ayudas totalmente y a endeudarte mucho más, ¿no?
1: Oye, Miguel, Xavi, y siguen también las protestas en los colegios, ¿no? Empezaban esta semana y por lo que he visto antes, hay alguno incluso que está en llamas, ¿no? Tú lo has mencionado también. ¿Qué está pasando en los institutos ahora?
6: Sí, ardiendo literalmente un colegio de Nantes, el colegio Nelson Mandela. Hemos visto vídeos ardiendo literalmente, también problemas y bloqueos. Bueno, comenzó como una protesta tímida la semana pasada aquí en la zona de París, estudiantes y profesores a la vez uniéndose para protestar contra los recortes anunciados en educación, piden más medios. Tuvo su auge en la huelga del otro día, la del martes, esa huelga de funcionarios a lo largo del país, pero lo que estamos viendo es cada día hay colegios que se adhieren, estudiantes que se adhieren al bloqueo, a prohibir el paso, y estábamos viendo también que ha habido, pues eso, barricadas, etcétera, enfrentamientos con la policía. Lo que ha pasado también es que ha habido algunas imágenes de la policía usando gases lacrimógenos contra, estamos hablando de chavales de secundaria, de liceos, gente de 14, 15, 16 años, y entonces ha habido un enfado grande después de ver esas imágenes de los colegios. Entonces, los disturbios cada día son mayores. Hoy, insisto, un colegio ardiendo en Nantes, algunas otras imágenes de barricadas y por lo que le escuchaba Andoni Liceaga esta mañana, en Iparralde también se están viendo muchos colegios bloqueados. Así que es un movimiento que va a más cada día.
0: Pues ya dejadme porque nos quedan los últimos minutos, pero teniéndola aquí tengo que aprovechar a Anne, que le tenemos, pues ha vuelto a Euskadi por unos días. La vivienda es el gran tema, sin duda, aquí esta semana. No vamos a hablar de la vivienda aquí, sino la vivienda en Berlín, en Alemania, porque el partido que ganó allí las elecciones, Die Linke, habla de expropiar 200.000 viviendas, que sí, también se dice rápido también.
3: Sí, lo que pasa es que esto no le va a resultar nada fácil, ¿eh? Porque es una de sus grandes promesas y sabe que parte de sus votos son prestados por esto, pero va a tener que formar una coalición con los verdes y los socialdemócratas. Ya están negociando, de hecho, y el SPD, el Partido Socialdemócrata, ha dejado claro que por ahí no pasa. Uh-huh. Es decir, los verdes estarían de acuerdo, pero los socialdemócratas no quieren ni oír hablar de esto. Dicen que esto pone en peligro la propiedad privada. Entonces, yo veo más factible que aprueben un nuevo tope a los precios del alquiler. Uh-huh. Ya sabéis que se está hablando mucho estos días, pero una de las formas más comunes de contratos de alquiler en Alemania es el alquiler indefinido. Uh-huh. Pero quieren más garantías. Entonces, yo creo que irán más por ahí los tiros, ¿no? En Alemania es verdad que el alquiler indefinido protege mucho a los inquilinos, pero tiene unas medidas bastante estrictas. Es decir, si tú no pagas en 2 meses de alquiler, o te vas o en un máximo de 6 meses te echan, ¿no? Uh-huh. Hay contratos también, hay cláusulas de permanencia que muchas veces suelen rondar los 3-4 años. Entonces, yo creo que lo que quieren es un poco proteger aún más a los inquilinos, pero lo de la expropiación no sé si va a salir adelante.
0: Uh-huh. Pero cuando ahora estamos hablando tanto de vivienda aquí, hay muchas diferencias entre el modelo de vivienda de alquiler, sobre todo el que tenemos nosotros, del que tenéis en Alemania, que al final siempre se habla de ello como ejemplo.
3: Sí, no sé si en los últimos años ya es un ejemplo, porque es verdad que han entrado muchos fondos buitre, grandes empresas inmobiliarias que han comprado casi barrios enteros de Berlín. En el caso, yo hablo de Berlín porque es verdad que cuando cayó el muro, muchas casas, muchos apartamentos eran de propiedad pública, es decir, eran del ayuntamiento o del Estado, ciudad, digamos, el Estado, uh-huh, capital. ¿Qué pasa? Que tenía tanta deuda que vendió esas casas. Uh-huh. Y en los últimos años se ha ido privatizando y privatizando y privatizando hasta convertirse en una ciudad donde es verdad que el 85% vivimos de alquiler, uh-huh, pero cada vez es más caro, es una ciudad que va creciendo y entonces al final pues faltan casas, faltan apartamentos y son cada vez más caros, ¿no? Uh-huh. Hay imágenes que se pueden ver en las redes sociales de gente haciendo cola durante horas y horas solo para ver un apartamento.
0: Uh-huh. Sí, que al final, claro, siempre lo vemos como ejemplo, pero luego también tiene sus partes negativas que igual tal vez son las que no nos llegan tanto.
3: Sí, es verdad que desde que ha vendido mucha vivienda pública, eso ha llevado más a la especulación y ahí, pues eso, grandes empresas inmobiliarias que han comprado edificios enteros, ¿no? Y luego hay, bueno, pues todos estos, Bonovia, todas estas grandes empresas que se han hecho, pues con barrios. Tienen accionistas, los accionistas lo que quieren es rendimiento. Y la verdad es que sí, siempre se habla de Berlín y Viena como ejemplos, sí, pero yo creo que en ese sentido Viena sí que ha sabido más mantener la vivienda pública.
1: Yo esta semana he oído a un corresponsal de un diario alemán decir que lo que le ocurrió a Mari Carmen en Alemania era imposible.
3: Sí.
1: Tú sabrás mejor si es así. Es decir, un desahucio como el de una mujer de 80 y tantos años que ha vivido 70 años en la misma casa, que además tenía dinero para pagarlo, etcétera, y desahuciarla en una camilla, esto en Alemania nunca se ha visto y nunca se podría ver.
3: No, eso en Alemania es imposible. Uh-huh. Yo te diría que es imposible. Uh-huh. Sí, porque además con ese tipo de contratos la inquilina está completamente, en ese caso estaría protegida, sí.
0: Pues se nos ha acabado el tiempo, teníamos mucho para comentar, sobre todo también está el avión israelí, que se han oído muchas versiones, pero se nos ha acabado el tiempo, así que con esto hemos llegado.
1: Necesitamos una hora, María.
0: Es que al final todos me pedís más tiempo, y claro, si todos hacemos más tiempo, yo ya sigo y quitamos gambar y quitamos todo, y tiramos como levar toda la programación. Pero hoy se nos queda aquí. Ana Irazábal, Xabi Ormazábal y Mikel Ayestarán, es que ricasco a los tres por uniros siempre a esta mesa de corresponsales. y a ti también, Óscar Pérez, y así ya hemos tenido esa mirada internacional. Es que ricas con los cuatro.
1: Abur. Un abrazo, abur.
0: Nosotros abur. Llegamos prácticamente ya a las 12 del mediodía, vamos a escuchar las noticias y después recuperamos ese contenido que teníamos. Ya saben que hoy es el Día de las Personas Mayores, así que vamos a recuperar también pues las actividades que tienen previstas en Vitoria-Gasteiz y después recuperamos ese contenido que teníamos. Ya saben que hoy es el Día de las Personas Mayores, así que vamos a recuperar también pues las actividades que tienen previstas en Vitoria-Gasteiz.

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0: Son las 12 del mediodía.
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0: Actualizamos las noticias con Mayalen Galparsoro. Guardio Mayalen.
2: Guardio María.
0: La gasolina recupera desde hoy el descuento de 20 céntimos por litro. Un descuento que, eso sí, a los usuarios les costará notar unos días.
2: Algo sí que ha bajado, pero no esos 20 céntimos. El porqué lo ha explicado en Boulevard Nuria Lecue, vicepresidenta de la Confederación Española de Gasolineras.
3: Bajar sí que ha bajado. Desde ayer a hoy lo que ha bajado ha sido 9 céntimos. Es cierto que no son los 15 céntimos que en un principio ha bajado el impuesto especial de hidrocarburos, pero hay que tener en cuenta que las estaciones de servicio tienen un stock comprado y hasta que ese stock no se renueva con las condiciones que son a partir del 1 de octubre, los precios no se pueden trasladar, este descuento no se puede trasladar al consumidor. Estamos deseando poder tener los precios más bajos posibles y hemos hecho pues toda la logística posible para intentar, digamos, tener un stock mínimo al 30 de septiembre para luego poder reponer cuanto antes con los impuestos especiales de hidrocarburos más bajo.
0: También desde hoy se topa el precio del gas, que subirá solo un 17% en vez del 50%.
2: Pero ojo, porque tiene letra pequeña, porque los usuarios lo acabarán pagando igual. El tema es que la medida aplaza el pago de alguna manera hasta primavera y los usuarios irán pagando progresivamente. En invierno se notará el alivio, pero se acabará pagando igual. Lo advierte la OCU. Escuchamos a Enrique García.
4: Topar el precio de la TUR del gas reducirá el impacto inmediato en las facturas, pero los consumidores acabarán pagando la subida en abril mediante recargos posteriores. OCU reclama que el coste de esta medida se financie con cargo a los presupuestos generales del Estado y no a través de una deuda impuesta a los usuarios y, sobre todo, que se eliminen posibles trabas a abandonar la TUR cuando haya otra tarifa más adecuada en el mercado libre.
0: Y de cara a la votación de mañana de los decretos sobre vivienda, el ministro de Industria y Turismo, Jordi Hereu, ha confiado en que el Congreso de los Diputados esté a la altura.
2: De visita esta mañana en Irún, ha señalado que ante un gran reto social como el de la vivienda en España, es el momento de la política responsable y útil.
5: Bueno, yo creo que ante un gran reto social, pues yo creo que es el momento de la política responsable, de la política útil. Y espero que esto es lo que mañana se exprese, ¿no?, en el Parlamento.
0: De momento, Podemos ha confirmado esta mañana que apoyará los dos decretos. EH Bildu dio su sí ayer y falta por saber qué hará el PNV.
2: Que dice, siguen analizando la letra pequeña. La secretaria de la Ejecutiva del PNV, Maitane Ipiñazar, ha reiterado su rechazo a cualquier medida que implique equiparar a los fondos buitre con los pequeños propietarios.

0: Estamos analizándolo. Desde luego no vamos a permitir es que se equipare de alguna manera los fondos BUITE con los pequeños propietarios, ¿no? El 90% de los pisos que están en el mercado, sus propietarios y propietarias son pequeños propietarios. Estamos hablando de gente no corriente que sencillamente ha podido heredar una vivienda. Yo creo que es de sentido común que esas personas no se pueden equiparar a fondos BUITE.
1: El PNV precisamente denuncia insultos y amenazas contra la alcaldesa de Santurtzi por la muerte de un joven de la localidad tras ser disparado con una taser por la policía local.
2: El PNV ha denunciado ante la Ertzaintza una imagen compartida en redes sociales en la que dibujan una diana sobre la cara de Itziar Carrocera junto al texto «Kartzelara gezurti hiltzailea». Para la formación yeltzale la situación es grave y creen que estos comportamientos no tienen cabida en una sociedad democrática ni en la convivencia de la sociedad vasca y aseguran en la nota que frente al miedo y la intimidación responderán con unidad, serenidad y determinación.
1: Y cerramos mirando a carreteras porque continúan los problemas en Musquis.
2: Sí, con retenciones de más de 4 kilómetros todavía en la A8 por un accidente esta mañana entre tres coches en sentido Bilbao. Las grúas continúan trabajando en el lugar y el tráfico sigue siendo, como decimos, muy muy lento en la zona A8 en Musquis en sentido Bilbao.
1: Ese es el resumen informativo de la mañana. 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
2: Gero arte.
1: Y hoy, Día de las Personas Mayores, segunda parte aquí en Boulevard. Hoy hemos abierto el programa escuchando a algunos de ellos en esa visita que hemos hecho a la Fundación Miranda de Baracaldo. Pero queremos seguir en esta onda, aunque en un escenario diferente. Porque hoy, en Vitoria-Gasteiz, esta conmemoración se va a centrar en las mujeres, en el papel fundamental de las mujeres mayores en nuestra sociedad. Va a ser una jornada festiva, pero también reivindicativa. Tres marchas desde tres parques de la ciudad que van a confluir en el Parque de la Florida, donde después habrá música y baile. Sonia Hernando, Eguerdión.
3: Hola, ¿qué tal, Eguerdión?
1: Cuéntanos. Estas son algunas de las mujeres, ¿no?
3: Sí, estoy desde uno de los 16 BISAN que hay aquí en Vitoria-Gasteiz. BISAN es un término formado por bizi e izan, vivir y ser, que es el lema de estos centros socioculturales de mayores. Lo explicamos para la gente que no es de Vitoria y no los conoce. Bueno, son centros que hay en la ciudad en los que ellas y ellos organizan su tiempo, se relacionan, aprenden, se divierten y sobre todo hacen comunidad. Y hoy aquí, desde la Gela de Manualidades y Pintura, estoy con dos de ellas, con Mitas Rosado y con Lourdes Lafuente. ¿Qué tal? Egunón.
4: Egunón.
3: Bueno, vais a contarme un poco de dónde parte esto del grupo motor, porque esto de grupo motor suena a mucha energía y, ¿no, Mitas? Tenéis mucha energía, ¿no?
5: Sí, claro que tenemos mucha energía. Bueno, el grupo motor está formado por tres grupos que somos especialmente de mujeres sensibilizadas con la lucha femenina y somos Juntas y Revueltas de Arana, la Habitación de Virginia, que estamos en el Bisan San Prudencio, y Encuentros de Mujeres, que estamos en Los Herrán. Entonces, bueno, nos convocaron, empezamos a trabajar allá por mayo y, bueno, hemos empezado a trabajar con mucha ilusión, con muchas ganas y con mucha fuerza.
3: Y hoy el día está dedicado a vosotras.
6: A las mujeres mayores, que parecemos invisibles, pero es que resulta que somos las que más trabajamos en esta vida. Aquí las mujeres somos las que cuidamos, las que hacemos todo y luego se nos olvida. Antes te he comunicado que es que si hay un señor que cobra de jubilación 1.500 euros, si se queda viuda la mujer, solo se queda con 500, un tercio de la parte. Entonces está hecho una mierda todo esto, lo siento por la expresión.
1: Pero le quería preguntar, Lourdes, tú lo tienes muy claro, la invisibilización de las mujeres mayores. Hay que recordar muchas veces en el día a día, ¿os veis en esa tarea de recordar vuestro labor, vuestro papel y también reivindicar, como nos decías, por ejemplo, pues las pensiones de viudedad muchas ocasiones? ¿Hay que hacerlo día a día esta tarea? ¿Os veis en ella?
6: Todos los días. Uh-huh. Y encima es que somos invisibles porque la mujer se queda ahí en una esquina. O sea, se jubila un señor y le dan su pensión. Ahora, bueno, ya las cosas van diferentes porque ya las mujeres se quedaron trabajando y ahora tienen sus pensiones. pero aún así todavía están en un rincón las mujeres, porque no se las dice, no se las ve, no, solo sirven para cuidar, para hacer y para nada más.
3: Sin embargo, pese a eso que estás contando, sí es verdad, por ejemplo, no sé si estáis de acuerdo, Mitas, que yo, por ejemplo, cualquier actividad que veo, por cada dos hombres hay 20 mujeres. Vosotras sois, digamos que lleváis más la actividad en los grupos, en las actividades que se montan, por ejemplo, aquí en el propio Bizan. Me imagino que vosotras también estáis ganando protagonismo en ese sentido, ¿no?
5: Bueno, yo creo que tenemos una manera de hacer o de ser o de actuar, porque nosotras tenemos otra sororidad y otra historia. Las que hemos trabajado y lo hemos dedicado al hogar el resto de nuestro tiempo, pues ahora el trabajo del hogar es muy poco reconfortante y muy solitario. Y entonces intentamos buscar actividades que nos saquen de casa y nos encanta socializar y nos encanta compartir. Entonces, bueno, por eso yo creo que nos volcamos más que ellos. Ellos socializan de otra manera. Uh-huh. Nosotras socializamos entre nosotras apuntándonos a actividades, haciendo cosas, comprometiéndonos en otro tipo de, pues incluso de temas sociales. Uh-huh. Y ellos, pues bueno, socializan pues de otra manera. Uh-huh. Eso es.
1: Le quería, con la mirada de la experiencia, cuando veis a chicas jóvenes, ¿creéis que esto puede estar cambiando? Quiero decir, cuando esas chicas sean mayores, ¿tenéis esperanza en que no estén tan invisibilizadas, que puedan tener más espacios, más terreno, ocupar más espacios y que al final esto se haya podido cambiar gracias en gran parte a la labor que habéis hecho las de vuestra generación?
5: Pues, María, yo no lo tengo tan claro.
1: No lo ves tan claro.
5: No lo veo tan claro, porque tenemos todavía mucho por hacer. Parece como que está todo hecho, pero es mentira, eso es fachada, es todo fachada. Tenemos muchísimo trabajo que hacer, porque, bueno, pues vemos todavía reivindicaciones, por ejemplo, en brecha salarial, que lo habréis nombrado vosotras, uh-huh. Brecha salarial, es así, y claro, eso lo heredamos. Quiero decir que el día que nos jubilamos, esa brecha sigue existiendo, nuestras pensiones son más pequeñas. Y tenemos, sobre todo en el tema de cuidados, es que ahí no es justo, el tema de cuidados no es justo. Uh-huh. No están remunerado y ahí no nos sentimos en igualdad. Uh-huh.
3: Bueno, vamos a contar un poquito qué es lo de la jornada de hoy, cómo lo vais a hacer, porque va a haber tres marchas, vais a salir de tres parques diferentes, andando, habéis elaborado pancartas, tenéis un manifiesto incluso, que creo que tú querías contarme un poquito cuál es el lema, ¿no?
6: Es el lema que dice: más años, más historia, más mujeres, más memoria, más derechos sin demora.
3: Bueno, pues creo que eso lo vamos a firmar todas. Y las pancartas que habéis elaborado, Mitas.
5: Bueno, las pancartas, bueno, ha sido todo esto a través de una labor de reflexión. El manifiesto lo hemos hecho ayudadas por Cristina Pérez Chiquirín. Y una vez el manifiesto y con las ideas bien claras de lo que queríamos transmitir, nos ayudó Sayo a la Omega. E hicimos tres pancartas, que son, os las leo: no somos gasto, somos inversión. Mujer mayor, doble discriminación. Más mujeres, más nosotras, más derechos para todas.
3: Lo habéis hecho con sonoridad, ¿no? Sí, para que luego ir en la marcha, ¿no?
1: El lema se pueda gritar bien.
5: Transmitir el mensaje claro, breve y conciso.
1: Y habéis comentado, Sonia, puede ser que lo hayas dicho, yo me lo he perdido, pero esas tres columnas que van a partir, por si alguna mujer mayor o no mayor nos está escuchando, quiere ir a daros apoyo, ¿qué horarios podríamos tener? ¿Desde dónde salís para que así alguien que quiera se pueda unir a vuestra reivindicación?
6: Bueno, dale, Lourdes. Desde Judith Mendy es en el sitio de... A ver, ¿dónde están los postes de esto? En San Martín y uh-huh. en Zaramaga. Uh-huh. En el Centro de Salud de Zaramaga y en Judith Mendy y en San Martín.
1: Eso es.
5: Parque de Salud. Parque de Salud de Zaramaga, Judith Mendy y San Martín. De ahí salen las tres columnas.
3: Uh-huh. Y vais a la Florida.
5: Vamos primero a la Plaza de la Virgen Blanca y ahí nos espera la batucada Bediva y a ritmo de batucada, para que la reivindicación sea más potente, llegaremos a la Florida.
1: ¿En la Florida os esperan?
5: En la Florida nos esperan las autoridades.
1: Y también,
5: y algo sigue, más. Y nos espera José Urbano Ayac, nos espera antes la lectura del manifiesto y nos espera un fotocall para que nos hagamos todas unas fotos maravillosas, y nos espera una exposición. Espera, que te lo digo.
1: Que lo tiene aquí apuntado.
7: Lo tiene apuntado. Claro, apuntado. Sí. A ver, una exposición.
1: La chuleta.
5: Un proyecto artístico que nos hace mucha ilusión. Es la exposición Mujer, prestada por el Centro Socioeducativo Prelaboral Huetos, y a la que añadiremos luego nuestro manifiesto.
1: Pues bueno, claro, pues
3: aquí
1: que
3: no
1: sí.
3: Va a faltar de nada, no. Va a haber baile, va a haber batucada, va a haber meneo, va a haber manifiesto. Bueno, estáis que lo tiráis.
6: Estamos esperándoos a todos.
1: Claro que sí.
6: Todos los mayores, por favor, venid.
1: Pues ahí está el llamamiento hecho de Lourdes, muy claro. Además, vamos a recordar esas tres columnas, desde Judith Méndez, Zaramaga y San Martín. Luego ya llegan a la Virgen Blanca y de ahí a la Florida, así que la tarde completa para reivindicar también el papel de las mujeres mayores en la sociedad, lo que han aportado y lo que siguen aportando a nuestra sociedad. Pues Mitas y Lourdes, es que ricasco por habernos atendido, por habernos abierto las puertas de ese Visan, y a ti, Sonia Hernando, por acercarnos también su testimonio y poder hacer el llamamiento para que hoy es una jornada de celebrar, de disfrutar y también de reivindicar. Claro que sí.
5: Es que ricasco.
1: Agur, María. Agur, bye. Es que ricasco a las tres. Nosotros vamos a hacer una pausa para la publicidad y nos vamos a una exposición bien distinta, ojo, porque es una exposición de insectos y bichos. Tal vez los más aprensivos lo vayan a pasar mal, pero no, quédense con nosotros que seguro que lo van a disfrutar también.
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1: ¡Eh! En Boulevard podríamos decir que no somos bichos raros, aunque a veces sí, pero nos pica la curiosidad. La nueva temporada de Videbarrieta Científica nos propone mirar al suelo, a aquello que se esconde bajo nuestros pies, en paredes o en los lugares más insospechados. Son los insectos. Sí, esos bichos con tan mala prensa, pero que, a decir de los expertos, tanto bienestar nos procuran de manera indirecta. Salimos a la calle, a esa Bilbao Ciencia Plaza 2026, a una exposición donde se encuentra ya nuestro compañero John Bilbao. Eguerdión, John.
15: Eguerdión, María, sí. Insectos, nuestros diminutos vecinos. Es el título, también una declaración de intenciones, y ayer fue el nombre que recibió una conferencia sobre la entomología, la ciencia que estudia su comportamiento. Y es que los números hablan por sí solos. Este grupo de animales representa entre el 60 y el 70% de todas las especies conocidas. Alberto Castro está aquí con mi lado, a mi lado, asiente, dice sí, sí. Y él es director del Departamento de Entomología de Eguerdión.
16: Eguerdión.
15: Estábamos buscando en una vitrina en estos momentos, María, uh-huh, un insecto palo, un insecto hoja e insectos corteza. Me decía que en esta vitrina había 8. ¿Te puedes creer que he estado 5 minutos dando vueltas alrededor de la vitrina y no había manera? Bueno, ¿cómo se esconden, ¿Qué habilidad tienen?
16: Sí, son expertos en camuflaje y además otra estrategia que tienen es que se quedan quietos, quietos, quietos. No solo es que tengan un color parecido a la vegetación o un color parecido a las cortezas o al suelo, entonces, se quedan quietos. Incluso, como se dice aquí en la exposición, cuando hay ráfagas de viento, ¿no?, en la naturaleza, ellos pueden acompasar el movimiento de las hojas, ¿no?, a esa ráfaga.
15: Y su disposición, porque teníamos aquí uno colgando de una rama y parecía, la verdad, María, que eran las hojas de la propia planta que estaban un poco lacias, pero no, era un insecto. Bueno, son algunas de los ejemplares que tenemos en esta exposición. Insectos, todo lo que cuentan, que nos invita a descubrir hasta este próximo domingo, día 4, quiénes son, dónde viven, cómo es su anatomía y de qué manera se relacionan con su entorno y con las personas. ¿Cuál es tu favorito, Alberto?
1: Eso es difícil.
15: Son tantos, son miles de millones.
16: Son muchísimos y es como decir, ¿a quién quieres más, a papá o a mamá? No. A ver, yo en realidad mi grupo de animal favorito no es un insecto, son las arañas. Es un grupo relacionado, artrópodos. Como decías, la entomología no solo estudia insectos, sino que estudia todos los artrópodos, que incluye insectos, arácnidos, cien pies, mil pies, crustáceos y otros.
15: En breve vamos a hablar de tu relación con las arañas, pero sí queríamos hablar, y muy especial, por cierto.
1: Sí.
15: Pero estamos ante una muestra organizada por la Cátedra de Cultura Científica de HU y el Museo de Ciencias de la Universidad de Navarra, que trata de despertar, ¿no?, pues esa curiosidad. Si os parece, vamos a escuchar, María, a Marta Revuelta, que es la comisaria de esta muestra y responsable de programas públicos de la Universidad de Navarra.
1: Venga.
17: El contenido es lo sorprendente, ¿no? Los insectos, 4 de cada 5 especies de animales que nos encontramos y, sin embargo, son muy desconocidos. Esta exposición invita a entrar un poco dentro de esta vida secreta de los insectos y a conocer muchos detalles curiosos y bastante sorprendentes. La capacidad tan extraordinaria que tienen para volar, a veces migraciones en las que recorren muchísimos kilómetros sin descanso, o la capacidad que tienen de oír, de comunicarse. Mostramos a los insectos tal y como son, eso sí. Por ejemplo, algo que se va a encontrar el visitante es una reproducción a un tamaño bastante importante de un piojo, ¿no? Puede dar un poco para atrás, pero también es verdad que nunca tenemos ocasiones de ver los animales así. Esta sería la excepción. En general, una persona que le dé un poco de asco los insectos, lo que le puede suceder es que se reconcilie con ellos.
15: ¿Es una exposición de ver o también de tocar?
17: Es una exposición muy de tocar. De hecho, es una exposición en la que hemos procurado que sea inclusiva, ¿no?, que todas las personas puedan acceder a ella, incluidas las personas que no ven bien o que incluso que no ven. Por eso nos encontramos en varios momentos de la exposición con objetos que se pueden tocar. Los insectos están a un buen tamaño, a todo color, sobre un fondo claro.
15: ¿Sirve de terapia de choque?
17: Más bien de terapia inmersiva. Lo que queremos conseguir con esta exposición es que la gente se enamore de los insectos después de un viaje, ¿no? De ir curioseando. También hemos querido contar alguna historia.
1: Alberto, yo no te voy a mentir, yo soy de esas aprensivas, que hablabais que a mí los insectos me cuestan. ¿Tú crees que es posible que quienes nos cuestan nos podamos enamorar un poquito de los insectos una vez vista la muestra?
16: totalmente posible, porque yo era aracnofóbico en el pasado.
1: Hoy va, pues entonces sí.
16: Aracnofóbico de verdad.
18: Ahí está la exclusiva que guardamos.
1: Madre mía. O sea, que tú tenías fobia a las arañas y ahora ya nos decías, son tus animales favoritos.
16: Eso es. Yo, lo mío es vocacional con los insectos. Sí que me han gustado desde pequeño, pero con las arañas no podía. No podía. Tenía pesadillas con arañas, que me rodeaban arañas. Yo no podía dormir en la cama si no había inspeccionado bien la habitación en busca de arañas. O sea, no dormía tranquilo. Pero ya en la carrera de biología, cuando estábamos en la lección de arañas en zoología, y como yo soy un friki de la ciencia ficción, la fantasía, pues la araña gigante como monstruo definitivo, pues fascinaba, ¿no? Y dije, bueno, si las arañas me dan tanto miedo, pero a la vez es un animal tan cotidiano que lo encontramos siempre en nuestros alrededores, mejor saber sobre ellas. Empecé a leer, empecé a informarme, Entonces ya cuando empecé a ver una araña en casa y ya saber el tipo de araña que era e interpretar lo que estaba haciendo y lo que buscaba o qué le pasaba o si se había perdido por ahí, empecé a perder el miedo, empecé a ver que era un mundo muy interesante, me empecé a interesar mogollón, me especialicé en arañas, hice tesis en arañas, que ahora me encantan. O sea,
1: y aquí estamos hoy.
16: Y las pesadillas desaparecieron. O sea, esto es conocer. Lo que siempre se dice, conocer ya pierdes bastante el miedo y la aprensión.
18: Conocer y reconocer también su importancia, porque hablamos desde Aranzadi, no os canséis de recordar que 2 de cada 3 especies animales son insectos, muy importantes para la polinización, pero ¿qué otras funciones cumplen de las que no somos del todo conocedores y sí tendríamos que estar muy agradecidos?
16: Uf, pues muchas. Has nombrado la polinización, pero luego está también que son nuestros basureros. Nos hacen una gran labor descomponiendo todos los excrementos que se acumulan en la naturaleza, ¿no? Ahí tenemos mogollón de larvas de moscas que se alimentan de esos excrementos y tenemos, por ejemplo, un batallón de escarabajos peloteros que también cumplen con esa función. Luego también muchos de ellos son depredadores de otros insectos que pueden ser plagas y nos pueden hacer daño, ¿no? Ahí tenemos muchísimas avispas cazadoras, tenemos moscas cazadoras, tenemos libélulas, tenemos escarabajos cazadores. Bueno, es que en casi todos los grupos hay algún cazador.
18: María, espera, te voy a contar que tenemos una mosca verde.
1: ¿Sabes
18: diferenciar si una mosca verde es buena o mala? ¿Tú qué dirías?
1: ¿A mí me preguntas?
18: Sí, sí. ¿Una mosca verde es buena o es mala?
1: A ver, una mosca me parece...
18: Esas que zumban durante el verano...
1: Ya, me parece bastante inofensiva. Yo diría que buena, pero si me lo preguntas igual es que es mala. Pero venga, digo buena, digo buena.
16: Bueno, a ver, yo creo que tenemos que valorar las cosas en su justa medida. A ver, estas moscas verdes, al posarse muchas veces en los excrementos y tal, es verdad que nos pueden transmitir patógenos a la comida, porque luego se posan en la comida y tal. Esa es la parte, digamos, un poco mala que tienen. Pero la parte buena es que sus larvas se pueden utilizar en medicina, por ejemplo. Bueno, aparte de la función que he dicho antes, de que estos son basureros también de la naturaleza. Pero bueno, vamos a lo que John quería, le llamó la atención. Y es que las larvas de esta mosca se utilizan para gangrenar heridas.
1: ¿Ah?
16: O sea, porque las larvas, sí, hablamos ya de larvas que se han criado en laboratorio y están controladas, obviamente. Entonces, las larvas se meten en los tejidos muertos animales y se alimentan de ellos. Los van secando y a la vez emiten sustancias antibacterianas para poder alimentarse bien de esos tejidos. Entonces los van secando y es un proceso en el que se pueden salvar las amputaciones de miembros como piernas o brazos.
18: Tenemos aquí al lado el plan de vuelo de un mosquito. ¿Por qué? Se ríe Alberto, pero es verdad. ¿Cómo hacen para picarnos? Primero nos localizan, luego viene el aterrizaje, luego la perforación y extracción. Te diré que fíjate qué picadura tengo en el brazo.
1: Eso te iba a decir, que sé que tú estás marcado hoy.
18: Esto es de mosquito tigre,
16: Si te ha picado de día, sí. Los mosquitos que llevan con nosotros toda la vida, ¿no? Porque el mosquito tigre ha llegado recientemente, son nocturnos, pero ahora tenemos el problema de que encima de día también nos pican con la llegada del tigre. Bueno, ¿cuál era la pregunta?
18: No, pues si tenemos que tener en cuenta alguna condición de ese plan de vuelo para prevenir sus picaduras,
1: eso es.
18: ¿Seríamos capaces o ya están muy entrenados gracias a la evolución?
16: Están entrenadísimos. Es que están entrenados a buscar la comida como nosotros buscamos nuestros intereses. Entonces están adaptados a ellos. O sea, se guían por el olor que emitimos, por el sudor, por el dióxido de carbono, etcétera, etcétera. ¿Cómo nos podemos proteger? Poniendo mosquiteras en casa. En el monte llevar repelentes y tal. Pero claro, no podemos hacer esto siempre. Y desde luego con los mosquitos evitar todas las aguas estancadas pequeñas, las muy pequeñitas, incluso en una taza se pueden reproducir, en pequeños encharcamientos, en los encharcamientos que se forman en los desaguaderos de los tejados y así, esos son sitios muy malos.
18: ¿Te has dado cuenta que no ha pronunciado la palabra insecticida, verdad?
1: Sí.
16: Echar insecticidas en casa pueden ser útiles en un momento dado para los que están justo dentro de casa, pero lo demás es matar moscas a cañonazos, ¿no?
1: Por cierto, John, que creo que también este domingo con los artrópodos tenemos alguna opción, ¿no? Cuéntanos.
15: Sí, para vencer miedos, incluso a las tarántulas. Sí, lo va. Bueno, en este caso va a ser el profesor de invertebrados de FESMITS, Sergio Romeu, que va a realizar una charla interactiva donde se va a poder ver y tocarle. Vamos a escuchar.
19: Vamos a enseñar los insectos más espectaculares que hay en el mundo, para explicar las diferencias que hay pues entre los principales grupos de artrópodos, de arácnidos, crustáceos, miriápodos, y aprenda pues a valorarlos y a respetarlos y quererlos un poco. Yo llevo muchos años haciendo estos talleres y a la gente lo que le gusta más es poner las manos y sentir pues cómo pesa, si es un insecto. Suelo llevar insectos palo, insectos hoja, algún escarabajo, mariposas, saltamontes gigantes. Luego llevo también pues mil pies, llevo algún cangrejo, llevo un escorpión, una tarántula.
20: ¿Cuál es la mirada que más le reconforta a uno? ¿La del niño inocente o la del prejuicio del adulto que consigue vencer sus miedos y aprender lo que esconde realmente ese insecto?
19: Los niños son muy inocentes y lo quieren tocar todo, no tienen miedos a nada. Y es increíble como hay veces que ves a las familias que los niños tocan y los padres no. Y dices, ostras, pero a ver, si los han tocado tus hijos, yo como fui que no queréis tocar. Realmente cuando te encuentras a alguien que les tiene miedo, les tiene pánico, y te dicen al principio que no van a tocar ni nada, cuando consigues al final de todas tus explicaciones, al final consigues que la gente lo toque, que les das esa confianza para que al final pues pongan la mano y digan, va, pues me voy a atrever. Pues cuando, lo han tocado 20 personas delante tuya y ves que no ha pasado nada, digo, pues bueno, pues al final voy a poner las manos yo también, a ver qué pasa. Y eso quizás es lo que más me agradece, una tarántula en las manos. Es una emoción que ves que a la gente es lo que más le gusta.
1: Por cierto, que bueno, si quieren conocer más sobre este taller, que ya está completo, no se pierdan esta noche ni ninguna otra, por supuesto, La mecánica del caracol, porque va Caballero, va a entrevistar al entomólogo Sergi Romeu a partir de las 9 de la noche. Nos quedamos sin tiempo, John. Recuérdanos, ¿dónde está la exposición?
15: En Vizcaya Aretoa, aquí en Bilbao, donde HU y Alberto Castro, que es quien nos ha acompañado.
1: Es que ricasco a los dos, Alberto y a John.
15: Gerarte.
1: Agur.
21: Área de servicio.
1: 12:30 de la mañana, se van solucionando esos problemas en cuanto al tráfico. Ya saben que es una mañana complicada, con lluvia en muchos puntos, así que atención. Pero eso sí, todos los problemas que hemos tenido a esta hora se van poco a poco solucionando. Y en cuanto al tiempo, pues precisamente esta mañana lluviosa va a ir mejorando, según nos dicen desde Euskalmet. Poco a poco, según avance el día, ya por la tarde se abrirán algunos claros, pero se nota que las temperaturas son más bajas que en días anteriores. A esta hora, por ejemplo, haciendo un repaso, la más baja, la temperatura, tenemos 16 grados en Vitoria-Gasteiz y 18 en el resto de capitales, en Bayona, en Iruña, en Donostia y en Bilbao. Hacemos una pausa para la publicidad y después, en el Día de las Personas Mayores, pues tenía que venir nuestro colaborador joven, que es John Cass, así que hacemos esa pausa para la publicidad y ya les saludamos y que él nos cuente toda la actualidad joven, con qué viene, qué tiene preparado.
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1: 12:33 de la mañana, y como se dice muchas veces, el que tiene boca se equivoca, pues no se han solucionado todos los problemas en carreteras, nos dicen desde la Ertzaintza. Continúan las retenciones en la A8 en Muskiz sentido Bilbao tras el choque de 3 vehículos. En este momento habría 4 kilómetros de retenciones, las grúas están trabajando en el lugar. Recordamos, A8 en Muskiz en sentido Bilbao. Y ahora y así, vamos con Yonkas.
5: ¡Ay, juventud divino tesoro!

0: Aquí está ya por aquí. John Ander, Joncas, ¿qué tal?
1: John.
0: John, ya, John. ¿Por qué te he dicho? Ya, John. He dudado, de repente, sí.
1: Te he puesto como...
0: Sí, Joncas, que está ya por aquí. Y también tenemos por aquí Loreto Larumbe, Alex Pascual, Juan Terol.
2: Hola.
0: Y no sé si creo que vamos a tener enseguida a nuestra compañera Esther Aizpurua, ya lo avanzo, está conectándose. Increíble. Ella siempre se quiere unir a la fiesta.
1: Pero es que, para que haya fiesta, yo creo que en vez de esta sintonía, tiene que ser...
0: Venga, la fiesta de verdad.
1: Ahí.
3: Ay, es que ya nos dijo que iba a estar el concierto de Shakira, claro.
0: Si hablamos de fiesta, alguno estuvo de fiesta el fin de semana,
1: ¿no? Que sí, muy bien, Shakira.
0: Sí, muy bien.
1: Todavía quedan dos findes, podéis ir, yo os recomiendo, de verdad.
3: Pero esto se prorrogará también, ¿no? Si ha ido, aunque bueno, todavía hay entradas.
4: 12 conciertos.
3: Oye,
4: 12 conciertos hay que darlos, tú sabes.
3: Si no ha vendido, pero está, si vende todas las entradas, da otros. Si ya tiene todo el chiringuito montado.
1: Pero está casi todo vendido, ¿eh?
3: Pero todavía queda.
1: Sí, pero te queda la de 300, la de 400.
0: Ah, claro.
2: La más barata también, que serán 80, 90.
1: 120.
2: No, a mí me viene un poco mal, ¿eh?
1: Yo pillé la más barata, 120, creo que queda...
3: Más alojamiento.
0: Vas a irte a Madrid, claro.
1: Al último finde quedan de 120.
0: Pues si alguien le da envidia. Por cierto...
4: Alojamiento decís.
0: Ya también. Qué mayores, ¿no?
4: ¿Qué mayores son estos?
0: Esther Aizpurua, que ya estás por aquí, guardión.
4: Aló.
0: Pues nada, ya estamos todos aquí en la fiesta de Shakira. A ver, cuéntanos.
1: Que 12 conciertos, ¿no? Pues que decía, como también hizo 12 conciertos Bad Bunny, que vosotros... Claro, yo pagué 120 euros por pista.
3: Eso era
1: bien
3: más
1: pagados,
3: barata.
1: Para mí, bien pagados, pero sin duda, ¿eh? O sea, de verdad es que...
3: Te salió hasta barato y todo.
1: Felipe en colores.
3: ¿Cuánto duraba?
1: 2 horas y 20.
3: Tampoco es excesivamente estaba largo, ¿no?
4: Está bien.
1: No, y luego estaba el... Encima, que todo el rato tiene hits. Vino Alejandro Sanz, tal...
2: Que, o sea, te tocó Alejandro Sanz, porque ha habido otras sorpresas, ¿no? Sí. ¿Quién más salió? Lo vi el otro día.
1: Manuel Turizo, el otro día. A mí se me hubiera tocado ese... Pues sin más.
0: Alejandro Sanz hizo más ilusión.
1: Sí, joder.
4: ¿Pero qué canta con Shakira?
1: Es una tortura.
0: La tortura. A la de la tortura. La tortura es de verdad.
1: Y luego...
0: La voz está fallando, ¿no? Después del fin de...
1: No, es como así.
0: Vale.
1: Y Corazón Partido.
4: Corazón Partido también.
1: También cantó. O sea que... Pero eso, mi pregunta es la primera. ¿Por quién pagaríais 120 euros o más?
4: Pues mira, ya por cualquiera, porque como todos los precios están tan altos.
3: Yo
4: ya.
3: Por los que pagaría, creo que están todos muertos ya.
0: Pues entonces, ¿qué es?
2: Hablamos de artistas, de músicos, de grupos, ¿no?
1: Sí.
2: Yo, por ejemplo, ahora mismo, por ir a ver a Fleetwood Mac, 120 euros te pago.
1: Ni idea de quiénes son, pero seguro que lo vale.
3: Poco le queda ese, Juan.
2: La brecha generacional. No, esto como se llama intergeneracionalidad.
1: ¿Y cobran eso?
2: Bueno, yo sí, si me cobraran 120 euros iría a verlos.
0: Vale. Yo la verdad que siento...
4: Me parece que es poca pasta, ¿eh?
0: Sí, para hoy en día.
4: Una entrada para determinados grupos.
5: A mí no me parece nada excesivo.
0: No.
4: Yo acabo de ver hace poco a Sigur Rós aquí al lado con la Sinfónica de Bilbao y de ahí para arriba, ¿eh?
1: Sí,
0: es que hoy en día los conciertos son carísimos.
4: Genial,
1: para mí este ha sido mi top de pagar, ¿eh?
0: Sí, más de 120 tú no pagas.
1: Y yo voy a muchos conciertos. Por Shakira, después de verla, pero 200 euros, ni loco.
0: Ya.
1: Anda.
0: ¿Y quién sería? ¿Pagaría?
1: Claro, claro.
0: ¿Hay por alguien por el que pagarías más de lo que has pagado por Shakira, más de esos 120?
1: Pues por alguien que está muerto porque no puedes verle, pero vamos. Por Rafael Acarra.
0: 120 y la Ouija, ¿no? Y ya con eso
1: te pero si hay show de me resucito y no hago más, ¿eh?
4: O sea, algo muy excepcional.
3: Eso se lleva mucho.
0: Hombre, yo creo que vale más de 120.
3: Las últimas veces que luego no son últimas veces. Eso se lleva mucho también.
1: Pero eso, y bueno, yo voy a pista, que no sé, vosotros ya seguís siendo a pista.
2: Oye, eso de vosotros ya... A ver, vamos a ver.
1: No, igual decís, ay, grada, porque es que me canso, tal.
2: Vosotros ya que sois mayores... A ver, un poquito de cuidado, ¿eh?
3: A ver, los conciertos, sobre todo depende de qué conciertos, hay que verlos de pie.
0: Claro, es distinto.
3: A no ser que sea el de Zeta, que a lo mejor era un poco mejor verlo sentado.
1: Joder,
3: pero bueno,
1: ese tag fue un... Bueno.
3: Fue diferente. Era más un musical para ver sentado.
1: Un poquito tostonito, ¿eh?
4: Oye, pero te puedo hacer una pregunta con el de Shakira, porque he escuchado de todo. Críticas muy buenas y otras en las que decían que igual lo visual se había quedado algo desfasado, que había muchos cortes para que se cambiara de vestuario.
1: O sea, increíble. La gente no
0: para
1: tiene
0: nada.
1: Idea.
4: Ah, vale. Mira,
1: algo
4: he
1: así.
4: Mal.
1: Yo te digo, algo así.
4: Las
1: no
4: coreografías
1: la vida,
4: también
1: y,
4: algo un poco
1: y,
4: más...
1: Y no creo que vuelva a ver algo así.
4: Sí, ¿eh?
3: Bueno.
1: No, porque, mira, tú construyes un estadio para hacer todo tu concierto y todo eso, que eso, ¿cuántas veces ha pasado? Yo me acuerdo de la residencia de Adele. No es lo mismo que... Porque yo he visto a Rosalía en el Beck. Yo he visto a Jennifer López.
3: Pero esos conciertos, los de Shakira, tan multitudinarios, ¿cuánta gente cabía por concierto?
1: 50.000
3: por concierto. Eso, la... el 66% de la gente lo ve por la tele, por las pantallas que tienen puestas. No ves a Shakira más que un
1: momento. Pero está ahí.
3: Claro, claro, que sí, que sí. Que está bien, pero me refiero que al final también mucha gente, o sea, dices, tiene que tener esos visuales, esas pantallas enormes, porque si no, no ves el concierto.
1: Claro, pero la capacidad de hacer eso y de que tú conozcas tantas canciones, es que Shakira es una tía
0: Eso es verdad.
1: Aunque no hayas estado puesto, cada dos años y te la sabes y dices, ay, y esta.
0: Sí, que igual creemos que no sabemos menos, luego vas al concierto y te las acabas sabiendo todas.
1: Y flipas y las meten popurrís, es que no le caben, no le da el tiempo.
2: Pero y aparte de las canciones, yo, fíjate, no pagaría por ir a ver a Shakira. No es que no me interese, pero...
1: ¿No te he convencido?
2: Yo iría a pagar, o sea, pagaría por ver a otros artistas, pero a lo que iba es que sí que he visto vídeos de esos conciertos. A mí me alucina, decías 2:20. ¿2:20 cuántos días? ¿12 seguidos?
1: 12. Bueno, a mí me alucina, hace 3 días seguidos.
2: Tienes que ser artista, cantante, gimnasta, deportista,
1: flipas.
2: Porque aparte de cantar, hace unas coreografías que no para de moverse.
1: Y canta en directo.
2: Efectivamente.
1: Muy fuerte. Sí. Jennifer López te metía un playback, vamos, un descarado. Pero no, cantan directo, se le caía el micro y se oía. O de repente, contigo, mi vida, se pasó al inglés y tal, y luego volvió.
3: Oye, ¿habría mucha gente por aquí o qué?
0: Ya que nos escriban también, nos ha dicho pagaría por Madonna y Coldplay, los 120 euros. Yo creo que algo más de 120 ya le van a pedir. Venga, aquí, esa gente que estaba por
1: allí. He hecho preguntitas por ahí, por Shakira, y he preguntado cómo no, topicazo. Me decía encima mi amigo, siempre preguntáis por lo mismo. Y yo, parece que...
0: ¿Con
1: hablando,
0: amigos así?
1: No, hablando de lo de Brad Pitt y tal, me dice, siempre preguntáis cosas de vascos y tal. Pues yo he hecho lo mismo. O sea que...
0: Hemos preguntado cosas de vascos.
1: ¿De dónde sois?
6: De Murcia. De Madrid. De Jerez de la Frontera.
7: Pueblo de Alicante.
8: Yo soy argentino.
9: De Granada.
10: Almería.
11: Madrid.
12: ¡Algorta, Getxo!
0: ¡Hombre!
12: ¡Vamos, Algorta, Cojayac!
1: Cuando oís la palabra País Vasco, ¿qué os viene a la cabeza?
13: Porque tengo muchas ganas de ir.
14: Comida, sobre todo, en los pinchos, en el Guggenheim.
15: Frío.
16: Pincho.
3: Y siempre
16: comida, paisajes
3: también.
16: Preciosos.
17: Nublado.
18: Yo también. Iba a decir mal tiempo.
19: Nublado.
20: Mira el tiempo, todo.
21: Italia.
1: ¿Cómo creéis que son los vascos?
22: Pues, maravillosos.
23: Alegre como los sureños.
24: Majos.
25: Poquitos setas.
26: No, son majos. A mí me parece porque son más seriotes, parecen más serios, pero...
27: Dicen que son muy tibios.
28: Gente culta también, formada, me gusta.
29: Majos, pero retraídos.
30: Pa' dentro.
31: Un poco reservados, pero simpáticos.
32: Mi ex mujer es Cortabarría de apellido y mi hija es Cortabarría de apellido. Son muy buenas personas, tío.
33: Bueno. Muy guapos y muy simpáticos.
34: Disfrutones, de buen comer y buen beber.
35: Cabezotas. Hombre, es que nosotros vivimos al lado de Benidorm y tenemos muchos vascos en Benidorm y son muy cabezotas.
3: La octava provincia.
36: Somos la hostia, hombre.
0: Ahí está, me ha gustado, es que somos de al lado de Benidorm y lo conocemos. Da igual que no hayan estado aquí, ya saben de qué hablan, ¿no?
1: Güey, ya te digo, y colonos somos, ¿eh? Porque, joder.
0: Colonos.
1: Con Benidorm. ¿No os pasa que os vais de vacaciones a cualquier sitio? Y, joder, ¿cuántos somos?
0: La verdad
1: encima
0: que sí.
1: Con la camiseta de Athletic.
3: Hombre, por supuesto.
0: Siempre se ve una camiseta.
1: Siempre hace, Meita dice... El día de viaje hay que ir con la camiseta para saber, ¿sabes? Y digo, bueno...
2: Por eso los del Atleti, los de la Real...
0: Vais los de la Real?
2: Yo no soy
0: mucho más discretos.
2: Somos
0: más para adentro,
2: Somos más para adentro que los vizcaínos que vais... Yo una vez fui a México de vacaciones hace muchos años y había un señor con la camiseta del Atleti.
0: Hombre.
2: Y pensé para mis adentros, hay que llevarla también aquí.
0: Siempre.
2: A ver, que no es una crítica,
3: sí,
2: pero...
3: Yo
2: fíjate
3: de
2: que me pareció curioso.
3: Como sí, Yonkas, sí. Yo lo hago la maleta y lo primero que meto es la camiseta de la
0: Atlético.
3: Incluso un par de ellas. A
0: mí creo que no me ha pasado nunca ir de vacaciones a un sitio y no ver a alguien con la camiseta de la Atlético. Sí, o sea,
1: verdad.
0: Nunca.
1: Es que
0: siempre en el hotel, en el avión, en algún sitio ves a alguien con la camiseta.
1: Mira,
0: pues no me ha pasado.
1: Este año en la feria de Huelva, las colombinas, y había un señor con la camiseta de Atlético. Y era de Huelva. El tío.
0: Bueno,
1: o sea,
0: es que bilbaíno, los bilbaínos lo hacemos donde queremos, suele ser.
1: Porque claro, yo le vi como el colgante este de la Virgen del Ocio y dije, bueno, este vasco será...
3: De Begoña, igual.
1: No, pero les encanta.
0: Sí. Oye, hay alguien ahí que ha mencionado, ha hablado de su ex. Creo que eso ha sido uno de tus temas que has introducido, porque por lo menos ha dicho que su exmujer Cortabarría y que es muy maja.
1: Eso es.
0: Ahí tenemos tema.
3: Bueno, creo que ha dicho la mujer, ¿eh? No había llegado a...
0: Ha dicho
3: su mujer.
0: La hija es muy maja. La hija.
3: Sí. Ah, bueno.
1: Sí, y...
0: Es verdad, ha dicho la hija muy maja, claro.
1: Y hilando, yo también... Hombre, la carrera de Shakira es... Canta sobre el amor y luego canta sobre su ex. Siempre lo ha hecho. Lo que pasa es que con Piqué ya ha sido ahí salvaje. Entonces, hilando... Ay, qué temazo.
0: Es esta, no me habías pedido que sonara. Claro, ha cortado, él ha dejado de hablar para
1: claro,
0: poder
1: escucharlo. Claro,
3: es así, la música te puede.
1: Y he preguntado sobre las peores rupturas.
0: Venga.
5: No he tenido yo malas rupturas, porque la primera pareja en plan seria es él, entonces...
7: Los desamores de juventud, que son los peores, porque te crees que van a ser para siempre y luego resulta que duran cero y nada.
8: Esto de toxicidad, de que te portas mal tanto el uno como el otro, pero encima ella te echa la culpa a ti y no es consciente de que ella también se porta mal.
3: Se está calentando,
5: yo
3: estoy
5: en un año sin hablar con mis mejores amigos por culpa de mi ex. Relación tóxica.
32: A mí me destrozó por dentro y por fuera.
1: ¿Qué te pasó?
32: O cuerno de por medio.
0: Ahí va.
32: Sentirte como una basura porque el problema era yo cuando no era yo.
9: Pero si es de allí, ¿qué pasa?
1: Es un vasco.
9: Me puso los cuernos. No,
5: desgraciado. Tú la vas a verla. Una joyita. Nada, yo los he dejado siempre yo, así que...
7: Yo vale. Supero la ruptura de mi primer novio.
5: Yo un divorcio.
7: Me costó años superarlo, pero para adelante.
5: Con mi ex, después de 5 años, desde los 17 años, pega duro, pero para adelante. Las mujeres ya no lloran, las mujeres facturan.
7: Me puso los cuernos 3 veces.
5: A mí también igual. Como piqué a Shakira.
7: Pero ahora está escribiendo.
9: Se lió con mi amiga. Y luego se tatuó mi nombre en la pierna entera para que volviera con él.
1: ¿Y volviste?
9: No.
7: Pero no llora, llora él.
0: Chica lista la que no volvió, la pierna tatuada.
3: Wow.
4: Ostras, conclusión.
3: ¿Quién no ha tenido una ruptura?
1: Bueno, la gente que siempre, ¿no? Toda la vida con la misma persona, tal, esas cosas. Pero claro, ahora tendréis que contar vosotros, ¿no?
3: ¿Qué quieres saber?
1: Esas peores estructuras.
2: Yo te voy a contar una cosa. Me parece un poco demasiado arriesgado que para querer conquistar a alguien te tatúes su nombre. Y me parece chapó lo que hizo ella. Como si te tatuas los dos brazos. Hasta luego. Fenomenal.
0: A mí me ha gustado mucho la que di, que lo dejaron muy mal. Luego dice, y ahora está escribiendo. Y se reía. Eso me ha gustado mucho. Y ahora va el otro y vuelve a escribir. Eso me ha gustado.
3: Has hecho mucho de terapeuta ahí, ¿eh? Porque
1: sí, tenía que cortar.
3: Parecía que no quería contar, pero luego alguno se calentaba y empezaba y es como, bueno.
1: Sí, les he cortado, ¿eh? Porque si no, ya te empezaban a contar, sí, porque tal ella, y luego me hizo, y bueno.
0: Claro, ahí así hiciste tú un poco de consejero también, ¿eh? De escuchar las rupturas.
1: No, mira, yo sabes que pensé, dije, joder, pues sí, a todo el mundo le pasa. Bueno,
0: es que al final todo se repite.
1: También te digo, si le ha pasado a Shakira, la mujer posiblemente más exitosa, la mujer latina más exitosa del mundo, yo diría que sí. Y le ha dejado el pique que pues, es un
3: principio. Sí, pero mira, la cancioncita también se las trae, la de Bizarrap.
1: Me parece increíble. O sea.
0: ¿La escuchamos un poco la cancioncita? Venga.
1: Dale. Poco le hizo.

0: Es que,
1: es que bueno,
0: claramente
2: esta canción fue muy fuerte
3: en todos los sentidos.
2: La canción ¿vosotros? Fue muy fuerte.
3: Letra, confesión, música.
0: ¿Habéis hecho eso de publicar alguna indirecta para vuestros exes o para vuestra pareja, como esta claramente?
2: Es que yo lo llamaría indirecta. O sea, más directa no pudo ser.
0: O una frase así,
4: como quiero una cosa, ¿no? Sí. Dejarla caer. Pero es igual más en redes sociales, ¿no?
0: Eso.
4: Sí, a las redes sociales,
0: bueno,
4: ya
0: y no teníais Messenger y esas cosas.
4: Fotolog.
0: O, ¿no? Algo así.
2: Bueno, sí, ¿tú has tenido Messenger?
0: No.
2: Tú no, claro. No, ya, no. Yo sí, yo sí. Y se ponían frases, ¿eh?
0: Sí.
2: 20 me dicen por 20, ahí. Bueno, 20. O bueno, 20. Sí, 20 hablara. Pero por suerte se cerró.
4: Como los estados, ¿no?
0: Ahora se hacéis los locos todos.
3: Sí,
0: seguro que habéis
3: estamos
0: puesto
3: haciendo
0: ahí
3: muy tontos.
0: Y
3: sí.
0: Habéis mandado ahí alguna canción.
2: Hombre, las cositas, la gente no pone las cosas inocentemente.
3: Y eso lo del vestido de la venganza también, de Lady Di, pues la camiseta de la venganza.
2: Hombre,
0: ¿cuál es esa?
3: Pues la que tú eliges,
2: claro,
3: para
2: que
3: darle
2: tú
3: los
2: que
3: morros
2: a
3: la persona que te la ha jugado.
0: ¿Pero por qué? No lo entiendo.
3: Pues porque ese día tú te vas a sentir súper especial. Súper guapa. Mira lo que te pierdes.
2: Claro, tú sabes que vas a ver a tu ex o a alguien que no te ha tratado bien en un bar,
0: increíble,
3: y te pones súper bien. Estas cosas tan analógicas, Loreto, no explícalas bien.
2: Esto se sigue haciendo.
3: Tú me has entendido, ¿verdad, Esther?
2: Pero claro, que yo con Yonkas no me llevo tanto tiempo y esto se hacía. Creo que eso te falta preguntar, ¿eh? Las camisetas de la venganza.
3: Pero eso se sigue haciendo, hombre, de la ropa de la venganza.
4: Pero sí, el me gusta gustar, rollo para...
2: Sí, sí, sí. Hombre, eso es para darle los morros.
4: Eso,
2: o sea, quiero decir, ahí ya no es ni...
3: Todo el mundo no sabemos escribir canciones como Shakira, ni nos queda una cosa tan guay, pues te pones una camiseta o lo que sea.
2: Luego vas a tu casa y lloras, pero tú con la camiseta saliste.
3: Ese día...
0: Y con la sonrisa ahí.
2: Claro que sí, claro que sí.
0: Y también he preguntado, a ver si es posible llevarse bien con un ex.
4: A ver. Esa es buena, a ver.
5: Yo no me llevo bien con uno.
6: Se puede llevar uno bien, pero relaciones de amistad profunda. Hay que llevarse bien con los ex, hay que empezar y hay que saber acabar. Todo debería tener un inicio y un final correcto. Y no pasa nada, y la vida continúa muy larga.
7: No. O sea, yo creo que se puede, pero no. O sea, que se pueda no significa que se deba.
8: Si eres buena persona, te lleva bien con todo el mundo. Ex,
9: al principio es complicado, pero luego yo creo que cuando realmente cada uno rehace su vida y es feliz, seguramente sí puede haber una buena relación.
2: Seguramente.
10: A lo mejor amigos no, pero bueno, llevarse bien cordialmente y saludarse.
11: Hay un tiempo que hay que dejar que curen las heridas y poder hablar con esa persona sin que te influyan nada.
3: Sí, se nota.
11: Porque he crecido
3: por la
11: un montón.
3: Profundidad.
11: Lo que te digo, te lo no sería quien soy si no fuese por todo eso que me ha pasado en la vida.
12: Yo creo que hay que mantener la educación, pero es gente que entra y sale de su vida y ya está. ¿Con ese no?
2: No, con ninguno.
4: Con ese no.
13: ¡Hombre, depende del hecho, obviamente!
14: Como se porte, ¿no? O sea...
13: Claro que sí, sí se puede. Sí se puede.
14: Pero en lo general nos llevamos fatal.
2: Esta gente es la misma la que has preguntado antes por su sex, ¿no?
0: Sí.
2: Me gustan los que dicen, sí, sí, te puedes llevar muy bien. Y antes les han puesto verdes a Alex. Antes les han llamado de todo.
0: Bueno, este programa es de, ay, que
3: a mí me
0: bien,
3: maravilla, a mí
0: fatal.
3: Me maravilla esa gente estupenda, Yonkas, que has encontrado, que a pesar de ese ambiente, que se encuentra, o sea, qué respuestas tan sensatas te están dando. De verdad, me están maravillando las respuestas que has pillado
0: se
3: en ese entorno.
0: Se tiene
3: el entorno, que no vamos a preguntar dónde, en qué circunstancias, pero se ve
2: no, sí,
3: solo por el oído, el entorno en el que estás, y me parece maravilloso el tipo de respuestas que te están dando.
4: Son las respuestas sinceras que
0: claro.
4: Se encuentran en una noche de fiesta.
3: Pero sinceras,
4: ¿no?
3: y con mucha sensatez.
2: Y con contenido.
3: Pese a todo pronóstico, sí, sí.
0: Sí, como decía el argentino,
3: ay, ese
0: que
3: no
0: sería sin ti lo que...
2: Pero si antes ha puesto a su
0: ex. Ese no lo ha superado.
4: Muy isla de las tentaciones.
15: De todas maneras, sobre si te tienes que llevar o te llevas bien o no, a mí me encanta la gente que dice, mi ex es mi mejor amigo o mi mejor amiga. Fenomenal. Ahora, yo reivindico el derecho a que no necesariamente con tu ex te tienes que llevar bien, ni siquiera
2: total.
15: Que llevar. Porque esto de dulcificar, no, mira, yo paz y yo tranquilidad, fenomenal. Pero que no hay por qué.
0: A ver, yo no entendía, Yo antes pensaba, yo digo, jo, ¿cómo puede ser con alguien que has compartido tanto luego llevarte mal?
2: Pero es que
0: bueno,
2: depende.
0: Luego lo entiendes.
2: La vida
15: pues
2: me lo enseña.
15: Antes nos llamaba señores y señoras mayores, pues ahora la vida, cuando estés al otro lado de la barrera, Yonkas...
4: Te va dando cornadas, la vida te da cornadas.
2: Pero es que al final las que han contado antes, pues si te ha puesto 3-4 veces los cuernos, te ha hecho la vida imposible, pues chica, yo
3: no
0: sé. No pongáis los cuernos, tío, no pongáis los cuernos.
4: Todavía se dice, en lenguaje joven, todavía se dice poner los cuernos, o cómo se llama ahora, que hay tanto...
0: No, poner los cuernos, eso se mantiene, eso vamos, eso se mantiene y parece que está muy de moda.
2: Esa es la historia de la vida.
0: Pero,
2: a ver,
0: os he traído lenguaje juvenil.
3: Venga, que estamos necesitados, hombre.
2: Yo no estoy en la
4: parte.
0: No, tú no puedes jugar,
2: María. Es que yo aquí me hago, pero en realidad yo casi yo no nos llevamos tantos años.
0: Eso. ¿Cuántos años tienes?
2: Yo cumplo este año 31.
0: ¡Guau! Wow. Increíble.
4: Bueno, ha llegado.
2: ¿Qué pensabas?
4: Ha llegado la
0: que menos,
4: ya.
0: Pensaba que menos, ¿eh?
2: Ah, pues no. 31 cumplo. Pero claro, esto me lo sé. Entonces yo dejo jugar.
0: Vale.
4: A ver.
6: Venga, va.
0: Vale.
4: Yo algunas también.
0: La primera palabra, yo creo que es fácil, es hacer ghosting. ¿Qué es hacer ghosting?
15: Sí, hombre, que desapareces y no dejas resto, además sin motivo aparente, ¿no?
0: Eso es.
4: Perfecto.
15: Somos mayores, pero preparados.
0: Así por la cara.
6: Sabemos inglés.
4: Lo que se llamaba antes el luz gas, el hacer el,
6: luz
15: de
6: la luz
15: de
6: gas.
15: ¿Bomba de humo?
0: Gaslighting se llama ahora también.
2: Sí.
4: Ahora también se llama eso. Pero
2: sí,
4: es eso, ¿no? O sea, el que aparece. O sea, el ghosting desaparece y ya está. El gas es como. Ahora
2: gas
4: sí,
2: es un poco peor, yo creo. Sí, el luz de gas es.
0: Pero ¿por qué se hace ghosting, tío? A la cara.
15: Pero esa era muy fácil.
2: Eso todavía la vida no te lo ha enseñado, ¿no? La vida todavía no te lo ha enseñado.
0: No, pues que, hostia, tío.
4: A ver, pero Juan, bueno, quiere más nivel.
15: No, alguna que realmente nos pilles en un renuncio.
2: Venga.
0: A ver.
6: Por la siguiente.
0: Sipear.
6: ¿Cómo?
0: Sipear.
6: Sipear.
15: Sipear, esto sí me suena. ¿Qué era esto?
0: Si sipeas a dos personas.
4: Yo esto lo aprendí con Martín y el otro, ¿no? El de OT, que les querían hacer el sipeo, ¿no? Eso.
0: Les sipeaba.
4: Les querían hacer.
15: Pero eso es como. Quiero decir, arrimar la cebolleta. Un poquito.
0: No.
6: Bueno,
0: a ver,
15: bueno,
0: a ver,
15: no hay por qué,
0: está callada.
4: ¿Que les quieres de Celestina? Haz de Celestina.
15: No, Esther igual sabe. Esther sabe.
6: No, no, he dicho cotillear, o sea, cuscuchear, cotillear, no.
0: No. Es como, si pasa a dos personas, pues lo que él ha dicho, ¿no? Juanjo y Martín, es que quieres que sean parejas.
6: Ah,
4: ¿no?
6: Eso.
4: Haces de Celestina.
2: Pero
4: puedes
2: dar
4: un
2: motivo, porque puede ser verlo, por ejemplo, en una pantalla. O sea, que pase eso, es dos personas, eso es.
4: El mero deseo ya es.
2: Eso es, que te gusta la pareja y quieres que ocurra.
15: Podía haber cebolleta, no iba tan desencaminado.
2: Te gustaría que hubiera cebolleta, en realidad.
0: Eso es. A ver, crash, bueno, yo creo que esta la sabéis.
4: Sí, crash.
15: Un choque, ¿no?
6: Es muy fácil.
0: No, que te gusta, tu crash.
15: Mira, yo estos términos nuevos que estáis inventando.
0: ¿Cómo decíais? Me mola.
15: El hype, el hoip, el hoop, yo lo siento mucho, no voy a entrar ahí.
2: ¿Tu crash? ¿No sabes quién es tu crash?
0: ¿Quién es tu crash?
15: Sí, pero me da pereza esa manera de
0: y hacer love bombing.
4: ¿Cómo?
2: Love bombing.
0: Love bombing.
4: Love bombing. Esta sí que no sé.
2: Esto, no, que lo resuelvo yo.
15: ¿Un flechazo?
0: No.
2: Esto es cuando tú conoces a alguien y te vende el oro y el moro, que se suele decir, y todo es maravilloso.
4: Camela.
2: Nos vamos a casar, vamos a ser la familia feliz y luego...
0: Desaparece.
2: ¿Qué haces?
4: Es un ghosting precedido de...
2: No,
4: de
2: no,
0: es peor.
2: El bombing es la parte de todo va a ser fantástico.
4: Del el cameleo.
6: El camelo.
0: Ayer estábamos on fire y hoy, ¿qué ha pasado?
15: ¿Por qué habláis así?
0: ¿De qué plan?
15: No, con esas palabras.
0: Porque somos modernos.
15: O sea, os gusta. Quiero decir, os gustan, os atraen, es como guay. Yo el otro día iba en el autobús y había dos chavales que tendrían tu edad, ¿sí? Y me decía, tienes 5.000. No, tienes 5.000.
2: 5.000.
15: 5 minutos,
2: claro.
15: Que no cuesta nada, 5 minutos.
0: Pero vosotros usaríais otras peores, ¿eh?
15: Que no somos. Sí, a ver, que yo no estoy.
0: Que daban lache, ¿sabes lo que es dar lache?
15: No, pero.
6: Sí, vergüenza.
15: Ojo, que no se entienda que estoy ni criminalizando, bueno, ni mucho menos el lenguaje que utilizáis, ni denostando. Y nosotros también utilizamos, que esto no es una guerra de edades, pero a mí las palabras nuevas que salen del horno ahora, no se salva una.
2: Te dicen por aquí Effective Wonder, a ver si dices.
15: Los que somos boomer, eso ya hemos dicho. Alucino pepinillos.
0: Alucino pepinillos.
2: La última, en un minuto. Venga, una más,
0: Esta no van a saber. Situationship.
2: Todo es en inglés. Todas las palabras guay son en inglés.
6: Todo.
2: Juan apunta.
0: Te dicen, claro, tienes una situation, sí.
2: Tener una situation, sí.
4: Pues una situation, sin más, ¿o no?
0: No.
2: Pues es como tener ahí algún que complicada. No sé, es difícil de definir, ¿no?
0: Eso es.
6: Ah, bueno. Vale.
0: Un estamos, no estamos. ¿Qué
4: somos?
2: ¿Qué somos?
6: ¿Pero de qué hablamos? ¿De rolletes?
15: De rolletes.
6: Es claro, una situation.
2: Vale. Eso es, que no es un novio, una novia, tampoco es un... Ahí está, en un sí es no.
4: Derechos.
0: Pero bueno, se usan de verdad, ¿eh? No penséis que son...
4: Una situation, sí, se dice.
0: Sí.
4: Estoy en una situation, sí,
0: no,
4: con alguien.
0: Sí,
4: ¿cómo
0: sí
4: se conjuga?
0: No, tienes una...
6: Tengo.
0: El verbo tener.
6: Que eso lo diga el verbo
15: tener. Pero que lo diga Carmen Lomana, pero que lo digas tú. A mí lo que me... Por ejemplo,
0: a
15: esto...
0: me ha costado pronunciarla, ¿eh?
15: Tú haces una sección, ¿cómo le llamas? ¿Es un nombre también en inglés? O sea,
0: ¿como una sección?
15: Una sección en Radio Euskadi en Boulevard. ¿Le llamas sección o cómo...?
0: No, porque vengo...
2: Una sección.
0: Por cierto. Vengo aquí a hablar con los mayores.
2: Para que lo entiendan. Aquí nos quedamos con todo el lenguaje en inglés. A Yonkas, gracias, y a todos vosotros que os habéis unido. Guay del Paraguay, nos dicen algunos que se decía. Nosotros nos vamos y volvemos mañana a partir de las 10 de la mañana. Ondo y San Agur.
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9: Es la 1:00 p.m.
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9: Arratsaldeon, en la era de las guerras híbridas que inquietan a medio mundo, Euskadi levanta cortafuegos contra los ciberataques que tratan de extorsionar y desestabilizar a los sistemas públicos. Hospitales, parlamentos, procesos electorales son dianas para los atacantes y la Agencia Vasca de Ciberseguridad, Cibersaintza, intenta mantenerlos a raya. Su director reconocía esta mañana aquí en Boulevard que Euskadi trata de preparar respuestas ante ciberataques que cada vez llegan con mayor frecuencia y mayor virulencia, alimentados por la inteligencia artificial. Es cuestión de tiempo, decía, que suceda en Euskadi.
11: Intentamos estar lo más preparados posibles para que cuando nos suceda no nos haga mucho daño, ¿no? Nos va a pasar, eso no cabe ninguna duda de que un día nos va a pasar algo gordo. Ya les está pasando a otros. La única razón por la que no nos ha pasado todavía es porque probablemente hemos tenido más suerte. Yo creo que no somos tan especiales como para pensar que estamos pues, mejor que la Comunidad Autónoma de Cataluña o de la Comunidad Valenciana o Madrid, ¿no?
9: Ya lo han escuchado, son situaciones que se han dado ya en otras comunidades. Enseguida les contamos cómo se trabaja para minimizar su impacto. En Madrid sigue el gobierno español negociando para aprobar los dos decretos de vivienda que lleva mañana al Congreso. Podemos ya ha anunciado esta mañana que va a apoyarlos tras la petición del sindicato de inquilinas. PNV y Junts siguen sin confirmar el sentido de su voto. Los jeltzales sí han avanzado en las cuestiones que han tratado en la negociación e insisten en diferenciar a los pequeños propietarios. Mikel Aguirre, arratsaldeon.
12: Esa es la clave para los yeltzales, diferenciar a los pequeños propietarios de los fondos buitre. El PNV dice que estudia el texto, aunque podría anunciar en pocas horas su apoyo al menos al primero de los decretos anunciados el martes y que es el que trae el grueso de las medidas. Así, y con Podemos confirmando su apoyo, todas las miradas siguen puestas en Junts. Hoy es 1 de octubre, los de Puigdemont evitan hablar del sentido de su voto, que podría seguir oculto hasta la votación de mañana al mediodía.
9: El Departamento de Salud ha dado esta mañana detalles ya de la campaña de la gripe. Serán 800.000 vacunas, 350.000 contra el COVID este año. La vacunación va a empezar antes, se generaliza a partir del próximo lunes porque también los virus se adelantan y se recuperan los chertogunes sin cita previa para ponérnoslo todavía más fácil. El consejero de Salud, Alberto Martínez, ha hecho un llamamiento especial a la vacunación infantil porque se aprecia también un incremento del impacto de la gripe en menores de un año.
13: En estos momentos estamos observando un aumento significativo de la incidencia de gripe en los menores de un año, que son además los principales transmisores. Por eso queremos también hacer un llamamiento especial a los AITAs y AMAs para que soliciten cuanto antes la vacunación de sus hijos e hijas entre 6 meses y 5 años.
9: Hoy entran en vigor los descuentos a los hidrocarburos. Desde hoy los descuentos a la gasolina suben de 5 céntimos a 20 por litro, pero los conductores todavía no lo están notando como esperaban. Las estaciones de servicio, estaremos en una de ellas, dicen que algunas todavía no han dado salida al stock de que compraron en septiembre y, por tanto, esa bajada será progresiva. También desde hoy hay cambios en la normativa de tráfico

0: que afectan sobre todo a motoristas y a patinetes con multas de hasta 200 euros al Peral.
1: Sí, nuevas normas donde las bicicletas, las motos y los patinetes eléctricos cogen protagonismo. Una de las medidas más destacadas será el adelantamiento a bicicletas, en la cual los vehículos tendrán una reducción de 20 kilómetros por hora de la velocidad máxima permitida en ese tramo. Por otro lado, los usuarios de bicicletas y patinetes deberán circular por la carretera y con casco obligatorio, aunque en el segundo de los casos la edad media para conducirlos será de 15 años. Los moteros también sufrirán cambios, siendo el casco homologado, el calzado cerrado y los guantes obligatorios. En definitiva, nuevas normas de conducción que entran hoy en vigor y que en caso de no cumplirlas se sancionarán con 200 euros.
0: Y un aviso más, la compañía aérea Volotea, que esta semana anunciaba preconcurso de acreedores para intentar reestructurar la deuda, ha comenzado a cancelar ciertos vuelos, tres programados en Foronda para noviembre y rutas completas que unen Asturias con Madrid, Mallorca o Fuerteventura. También hay alguna cancelación puntual en Bilbao, aunque todavía no se ha confirmado que esté relacionada con ese preconcurso. Y estamos pendientes de Estados Unidos y del debate reabierto allí sobre la pena de muerte, con la orden de ejecución de una presa en Tennessee que ha sobrevivido a dos inyecciones letales esta pasada madrugada. Agonizando, ha tenido que ser trasladada al hospital. El gobernador ha decidido después suspender las ejecuciones en lo que queda de año. Titulares del deporte, César Pérez Gazola, Arratsaldeón.
2: Arratsaldeón, María, la Real Sociedad femenina estará mañana en el bombo de los octavos de final de la Europa Cup, la segunda competición continental. Lograba anoche el pretriunfo de la temporada, 4-0, eliminando a las escocesas del Hearts. Además, será cabeza de serie en el sorteo en Ión, en la sede de la UEFA. Así evitará el equipo de Gorka Álvarez, por ejemplo, a las alemanas del Wolfsburgo, del Eintracht de Frankfurt, de otros equipos más potentes de la competición. Posibles rivales de la Real, las neerlandesas del PSV del Feyenoord, el Malmo sueco o el Brøndby danés, entre otros equipos. Y otro sorteo, el de la primera ronda de Copa. Este próximo lunes estará el Sestao River. Lo conseguía anoche al ganar al Terrassa. Además, el equipo verdinegro se metirá seguro en primera, que podría ser el Atlético del Deportivo Alavés, y el partido se jugará dentro de dos semanas en el campo de Las Llanas.
0: En cuanto al tiempo, ambiente otoñal, gris en las próximas horas. Las lluvias, eso sí, van a tender a remitir en el interior y se abrirán algunos claros. Las temperaturas son bastante más frescas que en días anteriores, con máximas que rondarán los 20 grados. Tenemos a esta hora 18 grados en Bilbao y en Pamplona, 17 en Bayona, 16 en Donostia y 15 grados en Vitoria-Gasteiz. Y en carreteras continúan las retenciones en la 8 en Múzquiz, en sentido Bilbao. Tres coches han chocado esta mañana, las grúas están trabajando todavía en el lugar. Hay más de 3 kilómetros de retenciones a 8 en Múzquiz, en sentido Bilbao, en un día especialmente complicado en las carreteras vizcaínas. Gracias por elegir un día más Radio Euskadi y Radio Vitoria para informarse. José Ignacio Revuelta y Jorge Ibáñez están en la dirección técnica. Ane Azúa en la coordinación.
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0: Mañana a esta hora votación en el Congreso de los dos decretos de vivienda presentados por el Gobierno español. Quedan 24 horas que seguirán siendo de negociaciones, aunque el camino parece algo más allanado que ayer. Podemos ya ha anunciado esta mañana que va a apoyar esos decretos tras la petición expresa del sindicato de inquilinas. Junts sigue sin confirmar el sentido de su voto. Mikel Arregui, Arratsaldeón.
4: Arratsaldeón, sí. La clave sigue estando en Junts. Los de Puigdemont deshojan la margarita y siguen sin desvelar el sentido de su voto. Aún así, el Gobierno poco a poco suma más votos a su favor. El último en confirmar su sí ha sido Podemos, que ha atendido a la petición hecha ayer por los acampados en Sol. Jone Belarra anunciaba su sí en Televisión Española, aunque advertía de que estas medidas no solucionarán el problema estructural de la vivienda.
5: Podemos ha sido una herramienta en manos del movimiento social, lo vamos a seguir siendo, vamos a escuchar ese llamado, pero sin perder de vista la realidad y el análisis que compartimos, que es que lo fundamental es que la movilización social continúe.
4: Con el PP y Vox enrocados en el no, el Gobierno aumenta la presión ante los partidos que todavía no confirman su posición. Lo hacía el propio Pedro Sánchez con un vídeo colgado en TikTok donde advertía de las consecuencias por si los decretos no se aprueban mañana.
6: Este viernes los grupos parlamentarios tendrán que elegir a quién protegen, a las personas que viven en las casas o a quienes hacen una fortuna con ellas, a los pequeños propietarios o a los fondos buitre. Porque lo que está en juego está claro, eso lo saben todos, el derecho a la vivienda frente a la especulación.
4: Pero a pesar de estas advertencias, en Moncloa son optimistas de cara a las votaciones de mañana al mediodía.
0: El pleno en el Parlamento Vasco no ha escapado a esa tensión entre los partidos y las negociaciones en Madrid. Desde allí, EH Bildu y Sumar presionan al PNV para que apoye los dos decretos presentados por el Gobierno. Los jeltzales tampoco han aclarado el sentido de su voto, pero adelantan ya lo logrado en la negociación y siguen insistiendo en diferenciar a los pequeños propietarios, Irache Ruiz.
7: Sí, el equipo negociador del PNV pone en valor que los decretos recogen parte de sus reclamaciones, una regulación para diferenciar el alquiler habitual del temporal y el turístico. También se atribuyen la subida del IVA al 10% a los alojamientos turísticos para que estos pasen a tributar como un negocio. Aseguran que siguen leyendo la letra pequeña de las normas para decidir su voto e insisten en su principal reclamación. Maitane Piñazar es la secretaria de la Ejecutiva jeltzale.
8: Desde luego no vamos a permitir es que se equipare de alguna manera los fondos Brite con los pequeños propietarios, ¿no? Estamos hablando de gente corriente que sencillamente ha podido heredar una vivienda. Yo creo que es de sentido común que esas personas no se pueden equiparar a fondos buitre.
7: Seguridad jurídica para los pequeños propietarios es la condición que pone el PNV. Sin embargo, tanto Euskal Herria Bildu como Sumar les piden altura de miras si su voto afirmativo, porque los desahucios dicen que son iguales de injustos, sean por parte de un fondo buitre o de un particular, según Nerea Cortajarena y Jon Hernández.
9: Pedir al Partido Nacionalista Vasco que esté también a la altura. Es un momento que requiere políticas contundentes y no sirve ya una abstención.
10: Que te expulsen de tu casa porque el propietario quiere simplemente obtener más dinero es injusto, lo haga un fondo de inversión, y es injusto cuando lo hace también un pequeño propietario con dos o tres viviendas.
7: Entre tanto, la vicelendakari Ubarretxena reconoce que muchas cláusulas de los decretos pueden acabar siendo superadas por la normativa vasca. De momento asegura que no han detectado ninguna invasión competencial.
0: Precisamente la vivienda está siendo en Donostia motivo de cierto rifirrafe entre el consejero de Dins Itxaso y el alcalde Jon Insausti. Primero fue la playa de Vías de Aso, ahora Antondegi, un ámbito urbanizable que el consistorio se plantea reconvertir en terreno rural. Como saben, Itxaso propone construir allí un nuevo ecobarrio con 3.000 viviendas, pero Insausti le ha respondido que la decisión se tomará en Donostia y no en Lakua. Su socia, la socialista Oyarbide, acaba de mostrar su apoyo total al gobierno vasco, David Bramendi.
11: Sí, apoyo sin fisuras del Partido Socialista de San Sebastián al consejero Denis Itxaso y a su propuesta de construir 3.000 viviendas en Antondegi. La portavoz Ane Oyarbide pide al alcalde Jon Insausti que Antondegi siga siendo urbanizable, descartando su reconversión en terreno rural.
12: Es verdad que se dio inicio a una desclasificación de ese terreno, pero esa desclasificación no se ha llevado a cabo, por lo tanto, realizar un desarrollo urbanístico en Antondegi es viable, que la situación de emergencia habitacional hace que prime la necesidad de vivienda, me parece que es un movimiento positivo.
11: Ahora es Antondegi, antes fue playa de Vías de Aso. Insausti insiste una y otra vez en recordar a Itxaso que en urbanismo las decisiones se toman en San Sebastián. EH Bildu pide seriedad a PNV y PSE. Nerea Cortajarena.
9: Que sería conveniente que se pusiera un poco de orden también en Donosti, ¿no? Porque lo que no podemos aceptar es que la vivienda se convierta en Donosti en un instrumento meramente electoral y de propaganda.
11: Desde el gobierno vasco, su portavoz María Ubarretxena pone paz, niega choques.
13: Ez dut uste, nik balio jarneko nuke txibizitza saila eta Donostiako udala asko ari dira elkarlanean gainera. Niziur nago azkenean iritsiko dala akordio batetara.
11: Asegura que la relación entre Lakua y San Sebastián es buena.
0: Todo esto mientras hay otros factores que dificultan cada vez más la compra de una vivienda. El precio de compraventa ha subido un 15% en Euskadi en el último año, según el último balance que han dado los tasadores del tercer trimestre. El Euribor tampoco para. El tipo de interés del que dependen la mayoría de las hipotecas ha cerrado el mes de septiembre en el 3,25%, tres décimas más que en el mes de agosto y un punto más que hace un año. Esta subida del Euribor va a hacer que la cuota de un préstamo medio de 150.000 euros con revisión anual aumente en unos 88 euros al mes. Se lo decíamos en portada, el director de la Agencia Vasca de Ciberseguridad, Cybersaintza, ha vaticinado esta mañana aquí en Boulevard que más pronto que tarde Euskadi sufrirá ciberataques con graves consecuencias que podrían emular a los que ya han sufrido otras comunidades autónomas. Las infraestructuras críticas como los hospitales o los procesos electorales como las próximas municipales y forales son algunas de las dianas a las que apuntan preferentemente los hackers, Iñaki Larrañaga.
14: Al año Cybersaintza coordina 2-3 simulacros de incidentes graves para mejorar la respuesta respuesta ante ciberataques porque hay precedentes graves en otras comunidades y muchas disparan contra un sector muy sensible, el sanitario. Imagínense un robo de datos en Osakidetza o un bloqueo de todos sus sistemas. Pues esto, con extorsión incluida, ya ha sucedido en Cataluña. Javier Dieguez, director de Ciberzaintza.
15: Intentamos estar lo más preparados posibles para que cuando nos suceda no nos haga mucho daño, ¿no? Nos va a pasar, eso no cabe ninguna duda de que un día nos va a pasar algo gordo. Ya les está pasando a otros. La única razón por la que no nos ha pasado todavía es porque probablemente hemos tenido más suerte. Yo creo que no somos tan especiales como para pensar que estamos pues, mejor que la Comunidad Autónoma de Cataluña o de la Comunidad Valenciana o Madrid, ¿no?
14: Hay quien busca beneficio económico, otros únicamente desestabilizar a países enemigos. En este último encaja uno de los grupos de hackers más activos que en su lista negra de objetivos habían incluido al puerto de Bilbao o webs del Parlamento Vasco o de ayuntamientos como los de Bilbao y Vitoria.
15: Llevamos 4 años sufriendo de vez en cuando alguna oleada de ataques de un grupo que se llama NoName057, que es prorruso y que a lo que se dedica es a buscarle las cosquillas a todos aquellos estados que se han alineado a favor de Ucrania.
14: Los ataques tienen en su punto de mira también, nos contaba Dieguez, los procesos electorales. De hecho, Ciberzaintza va a monitorizar redes sociales para neutralizar informaciones falsas en la antesala de los comicios de mayo. Los protocolos en Euskadi incluyen además, y esto es novedoso, la activación del LABI ante ciberataques que pongan en jaque las redes de nuestro país.
0: O sea, que de hecho es una de las especialmente vigiladas por su sensibilidad. El lunes va a abrir a toda la población la vacunación de la gripe. Ya está en marcha para menores de 5 años y personas mayores con los virus ya circulando y con el tiempo cada vez más gris, hemos salido a la calle a ver si ya tenemos el chip, Alex Peral.
1: Sí, para hablar precisamente con los grupos más vulnerables, es decir, con las personas mayores, por un lado, que ya tienen marcado en el calendario el vacunarse la gripe, si no lo han hecho ya, para muchos, algo imprescindible.
16: Obligatorio, rápidamente. O sea, eso todos los años. No, eso no se puede dejar. Hay que protegerse.
17: En breve llamamos para que nos den cita.
18: Ya tenemos cita.
19: Tenemos intención de cogerla cuando se pueda, cuando empiece la campaña.
16: Sí, pronto. Para el día 7. Porque tengo enfermera, entonces ya aprovecharé.
1: Y por otro lado, la población infantil entre 6 meses y 5 años, y en este caso las amas y los EITAS, no quieren correr ningún riesgo.
20: Sí, ya le hemos vacunado, sí, a él. Y ahora vamos a vacunar al hermano mayor. Ya tenemos cita para el miércoles que viene. Luego pasaremos los EITAS también.
21: Sí, sí, nos vacunaremos todos en casa, de hecho. ¿Cuánto antes?
22: No la he vacunado, pero sí, de la gripe sí la voy a vacunar.
23: Sí, ayer, pues no ha presentado ni fiebre ni nada. Está muy bien.
1: A partir del lunes, la vacunación será también para el resto de la población y contará con nuevos chertogunes en Álava, Vizcaya y Guipúzcoa abiertos de lunes a domingo sin cita previa.
0: El Departamento de Salud ha dado esta mañana los detalles de esa campaña. Serán 800.000 vacunas de la gripe, 350.000 contra el COVID. Este año la vacunación empieza antes porque también los virus se adelantan y se recuperan los chertogunes sin cita previa. Para ponérnoslo fácil, el consejero de Salud, Alberto Martínez, ha hecho un llamamiento especial a la vacunación infantil porque se aprecia un incremento del impacto de la gripe en menores de un año. Xavier Madariaga.
24: Sí, en esta campaña de la gripe el Departamento de Salud se ha puesto como objetivo aumentar los pinchazos en aquellas franjas donde las tasas de vacunación son especialmente bajas, los menores de entre 6 meses y 5 años, que son los principales transmisores del virus, y también embarazadas y profesionales de la salud que en la campaña anterior no se pusieron la vacuna ni la mitad.
25: Quiero hacer un llamamiento específico a los profesionales sanitarios y sociosanitarios para que se vacune. La pasada campaña, la cobertura entre los profesionales de Osakidetza, de plantilla estructural, fue del 45,8%. Es una cifra que debemos mejorar.
24: La presentación la ha hecho el propio consejero Martínez en un ambulatorio del centro de Bilbao, porque se adelanta el COVID y porque además hay más gripe entre los pequeños. Las vacunas contra la gripe llegan un mes antes que el año pasado, a partir del lunes que viene, 5 de octubre. La prioridad es la población diana, mayores, pequeños y de riesgo. Pinchazos con cita previa en centros de salud y ambulatorios. Y 2 semanas después, a partir del 19 de octubre, Osakidetza abre 13 chertogunes a los que podemos ir sin haber pedido cita previa. En esta campaña también aceptan menores. Los chertogunes abiertos hasta el 1 de noviembre y la campaña se extiende hasta el 31 de diciembre. El año pasado lograron aumentar la vacunación en un 10%. Esta vez también esperan crecer en pinchazos. La campaña se ha lanzado con el lema "Cuidarte también es cuidar".
0: En esa misma rueda de prensa, el consejero de Salud, Alberto Martínez, ha anunciado también que ha pedido a su grupo parlamentario del PNV en el Congreso que presente una enmienda a la totalidad a la ley del Estatuto Marco para la Sanidad cuando esta sea presentada en la Cámara. El Comité de Huelga de los Médicos del Estado comienza la semana que viene reuniones con los grupos en el Congreso precisamente para evitar que ese Estatuto Marco sea aprobado. Si se consiguen las razones básicas para la huelga indefinida que han convocado a partir de octubre, decaerían, Natalia Serrano.
26: Sí, y el anuncio hoy del consejero
2: Alberto Martínez facilita esa posibilidad.
25: Lo que hemos hecho al grupo parlamentario es que solicite una enmienda a la totalidad y que retire el Estatuto Marco. Esa es la propuesta que hacemos para que de una vez se despeje el terreno del Estatuto Marco.
2: El lunes que viene, miembros del Comité de Huelga de los Médicos, tal y como anunciaron, van a comenzar a reunirse con los grupos del Congreso. Quieren arrancarles el compromiso de que tumbarán la ley marco de la ministra Mónica García cuando llegue a la Cámara. La primera reunión está prevista con el Partido Popular, que al igual que vos, públicamente ya ha expresado su rechazo al Estatuto Marco, a esa ley. Junts también se ha posicionado en ese sentido y al PNV se lo pide directamente y públicamente el Departamento de Salud. Si se despeja, como decía el consejero, esa duda, esa amenaza de la aprobación del Estatuto Marco y habiéndose aprobada en Euskadi con Osakidecha la mejora para los médicos, el Sindicato Médico de Euskadi vería desaparecer las razones principales básicas para secundar la huelga indefinida que han convocado los médicos, que recordamos comenzará el próximo 30 de octubre en todo el Estado. Y sobre la huelga convocada por el resto de sindicatos de Osakidecha, el consejero confiaba hoy en llegar a acuerdos y descartaba que esas movilizaciones puedan llegar a afectar a la campaña de vacunación.
0: El defensor del pueblo de Navarra ha constatado que el centro de referencia en cuidados paliativos no está garantizando la aplicación de la eutanasia en casos que habían recibido la autorización legal. Ha elaborado un informe en el que recoge situaciones en las que pacientes del Hospital San Juan de Dios han sido trasladados en el último momento ante la negativa del centro a llevar a cabo el procedimiento y recomienda al Ejecutivo que tome medidas. Este dice que ya lo está estudiando ya en Arangoa.
3: Reclamación del defensor que llega tras conocer varios casos de personas ingresadas en cuidados paliativos con la eutanasia aceptada y que fueron trasladados en sus últimas horas al Hospital Universitario de Navarra. El miembro de la Asociación Derecho a Morir Dignamente, Manu Eziolaza, nos relata uno de esos casos.
4: Pidió la eutanasia en San Juan de Dios, los otros se negaron y entonces la víspera, por Pío XII, con una ambulancia, la hija contaba cómo hay obras y baches, que fue un horror de viaje para ingresar para morirte.
3: Ante esas situaciones extremas, el defensor del pueblo insta al Departamento de Salud a que requiera al centro concertado que garantice el derecho a la eutanasia con profesionales propios o externos y recomienda también que los cuidados paliativos se presten en el sistema público. El director general de Salud, Antonio López, reconoce que esa situación se vivió el año pasado en 5 casos, este año en 1, asegura que trabajan ya para mejorar el protocolo.
5: Diseñamos un circuito de colaboración con el Hospital Universitario de Navarra y el Servicio de Inmunización para evitar que se den estas situaciones de tener que desplazarse y con los medios disponibles estamos intentando revertir esta situación.
3: Eso sí, asegura que el derecho a la eutanasia está garantizado en Navarra y que ultiman el anteproyecto de la nueva Ley Foral de Derechos y Garantías con el objetivo de combinar seguridad jurídica y calidad asistencial para una muerte digna de los pacientes.
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0: En una semana se cumplen 90 años de la constitución del primer gobierno vasco titulado por el lehendakari José Antonio Aguirre. Hoy una amplia mayoría ha aprobado en el Parlamento Vasco que el aeropuerto de Bilbao incluya en su nomenclatura el nombre de Aguirre. La iniciativa original es de H. Bildu. Hoy, sin embargo, se ha dado luz verde a la contrainiciativa de PNV y PSE para que el gobierno plantee esto en el órgano bilateral aeroportuario que lleva estas cuestiones, Isar Basa.
18: Una amplia mayoría parlamentaria ha apoyado sí que el hoyo integre en su nomenclatura el nombre del lehendakari Aguirre. Se ha apoyado una enmienda del PNV y PSE para instar al gobierno a impulsarlo. La iniciativa original, eso sí, era de H. Bildu. Pello Chandiano reivindicaba utilizar la figura de Aguirre no solo desde la nostalgia, sino también para afrontar los retos de hoy y mañana.
26: Una denominación pública no cambia por sí misma una sociedad, pero sí puede expresar qué referencias quiere reconocer esa sociedad. La memoria democrática puede ayudarnos también a interrogarnos sobre hacia dónde queremos ir.
18: La coalición soberanista pedía que desde Lakua se instara a Moncloa a cambiar el nombre del aeródromo. Entonces, ¿cuál es la propuesta de PNV y PSE? Cambiar el nombre del aeropuerto, pero hacerlo desde la Comisión Bilateral Aeroportuaria. Además, ponen en valor el trabajo de Aguirre por la paz y su condena a todas las violencias. Joseba Díez de Antxustegui.
7: que sean las instituciones vascas en el órgano bilateral quienes propongan que el aeropuerto de Loiu tenga el nombre del Lehendakari Aguirre. Entendemos que es conveniente cuando y este año en el que se cumplen 90 años de su gobierno.
18: Sumar ha criticado la utilización partidista que se quiere hacer de Aguirre y el PP afeaba los y el chales que el fondo de las dos iniciativas es la misma. Santiago López, desde el PP.
8: Han cambiado la puerta de embarque, pero han comprado el mismo billete. ¿Por qué una propuesta que provocó enfado en el PNV termina convertida con unos cuantos retoques en una propuesta del propio PNV? ¿Por qué H. Bildu les ha vuelto a comer la tostada?
18: La iniciativa de los socios ha sido aprobada con los votos de PNV, PSE y EH Bildu. Sumar y PP se han abstenido. Vox ha votado en contra.
0: En ese mismo pleno han sido designados los senadores autonómicos, entre ellos Beatriz Artolazábal, hasta ahora concejal del PNV en Gasteiz. Un tiempo en el que ha crecido políticamente, ha dicho. Ahora da el salto a Madrid. Ha comparecido tras su designación.
9: Asumo con responsabilidad y con una idea muy clara mi nueva obligación. Defender los intereses de los vascos y de las vascas en Madrid, defender nuestro autogobierno, también significa ocuparse de las cosas más mundanas, de lo que les pasan a los ciudadanos y a las ciudadanas en el día a día, de nuestra industria, de nuestro empleo.
0: Y el PNV en Santurce ha denunciado ante la Ertzaintza los continuos insultos, coacciones y amenazas vertidas en los últimos días contra la alcaldesa de la localidad, Itziar Carrocer, a raíz de la muerte de Ander tras ser reducido con una taser por policías locales. En un comunicado, la formación jeltzale ha condenado públicamente estos hechos y ha trasladado a la regidora todo su apoyo, afecto y solidaridad por estar soportando un hostigamiento del que ningún representante público debería, dicen, ser objeto. Según ha denunciado en una de estas acciones a través de redes sociales, aparece la imagen de Carrocera rodeada en una diana. 1:25 de la tarde, hoy entran en vigor los descuentos a los hidrocarburos. Desde hoy el descuento a la gasolina sube de 5 a 20 céntimos por litro, pero los conductores no parecen estar notándolo como esperaban esta mañana. Naroa Torralba está en una gasolinera. Arratsaldeon.
10: La media de precio de la gasolina ronda el 1,95 euros el litro y la del gasoil 1,86. Según Nuria Lecue, presidenta de la Asociación de Estaciones de Servicio de Vizcaya, el carburante ya ha bajado 9 céntimos de media. Faltan otros 6 porque las gasolineras todavía venden combustible comprado con el impuesto anterior y el descuento completo llegará cuando repongan los tanques.
11: No son los 15 céntimos que en un principio ha bajado el impuesto especial de hidrocarburos, pero hay que tener en cuenta que las estaciones de servicio tienen un stock comprado y hasta que ese stock no se renueva con las condiciones que son a partir del 1 de octubre, los precios no se pueden trasladar, ese descuento no se puede trasladar al consumidor.
10: Las gasolineras aseguran que quieren bajar precios cuanto antes. Dicen que han intentado llegar al 30 de septiembre con los tanques lo más vacíos posible, pero ¿cuándo se notará la rebaja completa? Depende de cada gasolinera. Unas llenan los tanques a diario, otras dos o tres veces por semana. Así que la bajada llegará poco a poco.
12: Necesitamos que baje, porque no se puede estar así. El coche es vital para mucha gente, va a ir a trabajar y...
13: Esto está agravado muchísimo por impuestos sobre el precio real del litro de combustible.
27: Trabajo para esto, para pagar la gasolina e ir a trabajar.
28: Ellos, ¿cómo saben que ya voy a cobrar los 20 céntimos? Pues eso es lo que le quitan a los viajes. Mala solución tiene todo, ¿eh?
29: Sí, he visto que ha bajado, pero están todavía muy altos.
10: De momento ya hay 9 céntimos menos de media, para el resto toca esperar unos días.
0: Hoy también entra en vigor la nueva tarifa regulada del gas natural que el gobierno ha topado de cara al invierno. Esta tarifa sube un 17%, 3 veces menos de lo que aumentaría según el mercado, pero tiene letra pequeña. En realidad esa subida se aplaza. Los consumidores pagarán la diferencia poco a poco a partir de primavera y nadie se va a librar porque incluye una especie de permanencia obligatoria, Rodrigo Manero.
30: Sí, la tarifa regulada del gas, la TUR, sube desde hoy un 17% para los usuarios particulares. En el caso de los colectivos, como comunidades de vecinos con calderas comunes, el incremento va a oscilar según consumos, entre el 23% y el 33%. Si no se hubiese puesto este tope, la subida habría sido el triple, y el objetivo es que la factura no se dispare en los meses de mayor demanda. La diferencia la van a asumir las comercializadoras, pero a partir de abril irán repercutiéndola en la misma tarifa. Así lo explica el portavoz de OCU, Enrique García.
31: Hace que la tarifa sea más barata durante los meses de invierno y a posteriori se produce una subida progresiva hasta recuperar el déficit generado por ese tope.
30: El recargo se mantendrá hasta que se compense la diferencia y si algún usuario abandona antes esta tarifa regulada, tendrá que pagar la deuda generada. Una forma de evitar que alguien se pase al mercado libre cuando dé mejores condiciones. La OCU censura esta cláusula y cree que el coste debería asumirlo el Estado, como se hizo en el año 22 tras la invasión de Ucrania.
31: que el coste de esta medida se financie con cargo a los presupuestos generales del Estado y, sobre todo, que se eliminen posibles trabas a abandonar la TUR cuando haya otra tarifa más adecuada en el mercado libre.
30: Con todo, este tope al gas va a suponer un alivio inmediato a los 3 millones de hogares que tienen la tarifa regulada, el 40% del total. Sin ella, la factura de la calefacción de este invierno sería mucho mayor. El coste para los usuarios del mercado libre dependerá de su contrato con la comercializadora y de si ésta decide trasladar la subida íntegra del mercado o no.
0: También este 1 de octubre se actualizan las normas de circulación de la DGT, cambios que afectarán sobre todo a la hora de adelantar bicicletas, la indumentaria de las motocicletas o los usuarios de los patinetes eléctricos. Nuevas medidas con sanciones de hasta 200 euros por incumplimiento, Alex Peral.
1: Sí, nuevas normas, entre las que destaca el adelantamiento a bicicletas, y es que a las condiciones de separación que ya se deben respetar, se le suma ahora la reducción de 20 kilómetros por hora de la velocidad máxima permitida en este tramo, una medida contraproducente para la Asociación Real Automóvil Club Vasco Navarro. Eduardo Martínez es su director gerente.
14: Esta medida es contraproducente, ¿no? Está bien proteger a los colectivos vulnerables, pero yo creo que hemos de convivir lo que es la seguridad con lo que es la movilidad. Entendemos que aunque esta velocidad pues quede muy bien, no va a conseguir que se reduzcan los accidentes, ¿no?
1: Otro de los puntos novedosos lo encontramos en el uso de los patinetes eléctricos. A partir de ahora no podrán circular por la acera, será obligatorio el casco y la edad mínima para su uso será de 15 años, algo que agrada a la ciudadanía.
15: Sí, me parece, es como una moto, o más rápida todavía a veces, ¿sabes? Y más peligrosa.
16: Actualmente lo están cogiendo gente más joven que 15, me parece una buena edad para ir con un patinete que luego ya podían coger un coche.
17: A 17 años no estaría mal, no, porque ves cada uno por ahí.
1: Eso sí, desde RAC van más allá con esta norma.
14: Echamos de menos que además de esta edad mínima hubiera un examen teórico para poder conducir estos vehículos, porque al final van a tener que convivir en la vía.
1: Las bicicletas también tendrán que circular por carretera y el casco será obligatorio. En el caso de las motos, habrá que llevar guantes, calzado cerrado y casco homologado. Además, dejarán de existir los cruces regulados por semáforos, donde el peatón tenga la luz verde y el vehículo en ámbar. Por último, incumplir las normas conllevará sanciones de hasta 200 euros.

0: 1:30 de la tarde, seguimos en Crónica de Euskadi. 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Olatz Príncipe, arratsaldeon.
1: Arratsaldeon. Durante la tarde las precipitaciones irán a menos, en el sur irán remitiendo y al final del día lo harán también en gran parte de la mitad norte. El viento se fijará del nordeste y la nubosidad no será tan compacta, se irán abriendo grandes claros. En cuanto a las temperaturas, el ambiente será fresco con máximas entre los 18 y los 22 grados. Y mañana las temperaturas volverán a ascender y las máximas se acercarán a los 25 grados en muchos puntos. A primeras horas quedarán restos de nubes y podría llover un poco cerca de la costa, pero la nubosidad irá disminuyendo durante la mañana y en las horas centrales del día se abrirán amplios claros. Ya por la tarde se formarán nubes de evolución y pueden dejar algunos chubascos aislados. Por lo tanto, esta tarde la lluvia irá menos y mañana el ambiente será de nuevo más claro y más templado.
0: En carreteras solucionados ya los problemas en la A8 en Muskiz. Durante toda la mañana ha habido importantes retenciones en sentido Bilbao tras un accidente. Precaución a esta hora en la Guipúzcoa 11 en Donostia, en sentido Lasarte, una moto y un coche han sufrido un accidente y están ocupando uno de los carriles. 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Vamos ya con un avance de esos contenidos con César Pérez Gazola. Arratsaldeon.
2: Arratsaldeon, María. La Real Sociedad femenina estará mañana en el bombo de los octavos de final de la Europa Cup, la segunda competición continental del fútbol a nivel femenino. Lograban anoche el pretriunfo de la temporada 4-0 en Zubieta, eliminando a las escocesas del Hearts. Además, será cabeza de serie la Real en sorteo en Nyon mañana en la sede de la UEFA, así evitar el equipo Churdin, por ejemplo, las alemanas del Eintracht de Frankfurt o también a las alemanas del Wolfsburgo, dos de los equipos más potentes sin duda de la competición. Posibles rivales de la Real, las neerlandesas del PSV o el Feyenoord, el Malmo sueco, el Brøndby danés, entre otros equipos, como digo, rivales posibles de la Real mañana en ese bombo de Nyon. Gorka Álvarez, técnico del conjunto donostiarra.
3: Pues mucho, la verdad es que en ese feedback con el grupo e incluso en el feedback individual con cada jugadora, todas decían, ¿no?, que tenemos confianza en nosotras mismas, tenemos confianza en el grupo, en el staff. Nos faltaba esta victoria para confirmarlo y reafirmarnos en esa idea. Ahora hay que seguir, esto al final el calendario es una apisonadora, tal y como estamos jugando partidos cada 2-3 semanas, intentar recuperar bien. No hay mucho tiempo para entrenar, para meter ideas nuevas, cuidar a la gente, recuperar y ir con lo máximo a Valencia en este caso.
2: Y en otro sorteo, el de la primera ronda de Copa, este próximo lunes estará el Sestao River. Lo conseguía anoche el equipo verde y negro al ganar al Terrassa Las Llanas. Además, el equipo de Urquía se medirá seguro a un equipo de primera división y a Las Llanas en su estadio, que puede ser el Athletic o el Deportivo Alavés, por ejemplo. Héctor Urquía, entrenador del Sestao River.
4: Nosotros, el que toque ya es un premio muy bonito para el club, así que nosotros no tenemos favoritos, que sea lo mejor para todos los riversales.
5: El Athletic estaría muy bien, ¿no?, por ejemplo, por cercanía, por ejemplo.
4: Sí, el Athletic estaría muy bien, sobre todo también porque sabemos que los riversales tienen mucho cariño y hay mucha gente aquí del Athletic, así que bueno, pues el Athletic estaría bien, pero sobre todo que lo disfrutemos, que venga, sea una fiesta para todo el club y nada, a por ellos.
2: Llega el sorteo de la primera ronda de Copa de este próximo lunes, ya con la entrada de equipos de primera. La Real Sociedad todavía no entra a jugar la Supercopa. Habrá seguro 12 equipos vascos en el bombo, que podrían ser 14 si en Aitasuna, el equipo de Azcoitierra, y los navarros del Batán, el equipo de Elizondo, logra clasificar este fin de semana para la primera ronda de Copa. El ciclismo nos ha dejado una mala noticia en las últimas horas. Joan Izaguirre se ha roto la muñeca y esta lesión hace que se despida ya del pelotón profesional. De Lomaiztegui se iba al suelo ayer en un entrenamiento en Pirineos, se ha roto la muñeca izquierda y no podrá correr más en lo que resta de temporada. Esto supone que se pierde Izaguirre el Giro de Lombardía, que iba a ser su última carrera, la temporada de su despedida. Gorka Garrigagoitia es su director en Cofidis.
6: Yo creo que hay que tener mucha precaución cuando son fracturas así en la mano. Al final es una zona muy dolorosa también y te debo intentar hacer lo máximo por llegar, pero para no estar en condiciones también, al final son carreras en las que llegas al 100% y todo va perfecto, o participar por participar y cogiendo un riesgo de lo perjudicial que pueda ser correr con una fractura así. Pues yo creo que la decisión se ha tomado hoy, la de no pensar en que va a correr Lombardía.
2: Y en balonmano, Irudek Bidasoairun comienza con buen pie su andadura europea esta temporada. Victoria anoche 39-37 en un partido de muchos goles ante el Javnar Jordut de Islandia, en lo que fue la primera jornada anoche en Ertaleku de la fase de grupos de la EHF. Fue un triunfo sufrido, posiblemente mucho más de lo que se esperaba, pero era absolutamente vital ganar para tener opciones de seguir en Europa. Era, como digo, muy importante ganar anoche al conjunto islandés. Alex Mozas, el técnico de Bidasoa, no acabó nada contento con el partido de sus jugadores.
7: Como debut en casa, después de lo que nos ha costado clasificarnos para Europa, no es lo que teníamos que haber hecho. Un partido para mí que me da igual ganar, sinceramente. A mí me hace valorar un partido que hagamos el partido que tenemos que hacer, que hagamos lo que hemos entrenado, que la gente esté enchufada y metida. Eso es lo que a mí me sirve. Luego puedes perder o ganar porque no depende solo de ti.
2: En otro partido del grupo, el Limoges francés, favorito junto a Bidasoa para superar esta fase de grupos, derrotaba 31-30, por un gol ganaba el equipo francés al Marítimo de Portugal.
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0: En una cárcel de Estados Unidos, en el estado de Tennessee, esta noche han intentado por dos veces ejecutar a una presa y no lo han conseguido. Han tenido que trasladarla finalmente a un hospital. El gobernador después ha decidido suspender todas las ejecuciones en lo que queda de años. Óscar Pérez, Arratsaldeón.
1: Arratsaldeón, hacía 200 años que no ejecutaban a una mujer en Tennessee. Esta noche han intentado aplicar la pena capital a Krista Pike en la prisión de Nashville. Tiene 50 años y lleva 32 en prisión. De niña sufrió abusos, con 17 años la violaron y a los 18 mató a una compañera de clase. Después le diagnosticaron un trastorno bipolar y estrés postraumático, pero eso no impidió que fuese condenada a muerte. Corresponsal en Nueva York, Geray Díaz, Arratsaldeón.
2: Arratsaldeón. Krista Pike sigue viva después de que le administraran dos inyecciones letales. Ahora está en un hospital recibiendo medidas salvavidas, según sus abogados. Periodistas testigos han confirmado que tras las inyecciones le escuchaban respirar y roncar.
3: She was clearly still alive. She was clearly still breathing and snoring.
2: Las autoridades penitenciarias defienden que han seguido el protocolo y todavía no se sabe qué ha fallado. Este año es la segunda vez que falla una ejecución en Tennessee. El gobernador ha ordenado una investigación independiente y ha suspendido la otra ejecución prevista para este año. En 1995, Pike, que tenía 18 años, junto con su novio, mató a una compañera, le golpearon y apuñalaron. Su defensa pedía sustituir la pena de muerte por cadena perpetua, alegando los problemas de salud mental y los abusos sexuales que sufrió desde niña. Ayer, en el último minuto, un tribunal de apelaciones paralizó la ejecución para examinar los recursos en contra de la condena, pero el Supremo, a última hora de la tarde, levantó esta suspensión. Ahora Pike está viva en un hospital, pero no sabemos cuál es su situación ni tampoco qué pasará a partir de ahora. En lo que va de año, han ejecutado en Estados Unidos a 29 personas.
0: Decíamos que la ejecución de Pike iba a ser la primera de una mujer en dos siglos en el estado de Tennessee. ¿Cuál ha sido la evolución de la aplicación de la pena de muerte en Estados Unidos en los últimos años, Oscar?
1: Bueno, pues lentamente han ido sumándose estados a la eliminación de la pena capital de sus legislaciones. Ahora mismo hay 23 que la han abolido, más el distrito de Columbia. Hay 6 que la mantienen en la ley, pero tienen vigente una moratoria y no la aplican. En los 21 restantes, la pena de muerte se sigue aplicando con más o menos frecuencia. Desde que se reinstauraron las ejecuciones en 1976, Texas ha ejecutado a 602 presos, Florida a 140, Oklahoma a 132 y Virginia a 112. En este medio siglo, Estados Unidos ha ejecutado en total a 1.682 personas. A Donald Trump le gusta precisamente la pena de muerte y él la reinstauró a nivel federal en su primer mandato. Durante su primer gobierno, Trump ejecutó a 13 presos. Luego Joe Biden estableció una moratoria y no la aplicó, pero en su primer día en el cargo, Trump firmó una orden ejecutiva para reactivarla en su segundo mandato. De momento no la ha aplicado, pero lo que sí ha hecho su gobierno es autorizar métodos como el fusilamiento, la electrocución y el gas letal como alternativa federal a la inyección letal debido a la escasez de los fármacos que la componen.
0: A este lado del Atlántico, en Luxemburgo, y se reúnen los ministros de Justicia e Interior de los 27. Están analizando la situación tras lo ocurrido en Ceuta, el acuerdo Schengen, y en esa reunión Grecia va a proponer una alternativa.
1: Sí, plantean la posibilidad de suspender las peticiones de asilo cuando se produzcan ataques híbridos en las fronteras. Vamos a conocer los detalles. Bruselas, Aitor Sagarzazo, cuéntanos, Arratsaldeón.
4: Arratsaldeón, sí, la propuesta implicaría suspender de manera temporal el derecho de asilo, es decir, poder rechazar de manera generalizada las peticiones de protección sin tener que analizar los casos uno por uno. La cuestión es que el derecho al asilo está protegido por la ley internacional, por lo que para poder aplicar esta medida deberían buscar algún resquicio legal. Pero ya hemos escuchado voces a favor de que se analice la propuesta. Es el caso de Chipre o Bélgica.
5: We're willing to support any initiatives that will enable us to address effectively any such cases of mass migratory flows.
6: We still have to look what it is, but it's.
4: El Partido Popular Europeo también ha publicado una carta esta semana apoyando la idea, y el debate cobra importancia porque la presidenta de la Comisión, Ursula von der Leyen, ya anunció que preparaban un marco de respuesta para ofrecer flexibilidad a los estados en este tipo de crisis. Por hoy, el comisario del Interior, Magnus Brunner, llama a seguir desarrollando las políticas migratorias. Lo escuchamos.
7: So yes, we have the basis, but of course it's always about developing, it's about rethinking, it's about
4: En sus palabras, tienen que ir más allá. Y prueba de ello que hace escasos minutos los 27 acaban de aprobar de manera oficial el polémico reglamento sobre expulsiones que permitirá crear centros de deportación fuera de la Unión Europea.
0: En Francia, el clima político vuelve a subir la temperatura porque el primer ministro Le Cornu ha presentado esta mañana los presupuestos que incluyen esos anunciados recortes de 54.000 millones de euros.
1: Parece muy complicado que Sebastián Le Cornu logre el apoyo de algún grupo ajeno al gobierno, así que es más que posible que tenga que recurrir al decretazo. Vamos con los detalles de los presupuestos. París, Xavi Ormazábal, Arratsaldeón.
8: Arratsaldeón, el gobierno francés quiere ahorrar en seguridad social. Se van a congelar los sueldos de los funcionarios, se congelan también las pensiones de más de 2.000 euros mensuales y se rebaja el listón de 4.300 a 3.000 euros mensuales, el de las pensiones que tienen que pagar más impuestos. Se pretende ahorrar 5.000 millones de euros en medicamentos y bajas médicas, todo para rebajar el déficit que está disparado y contener también una deuda a niveles históricos. ¿Pero de dónde quiere sacar el dinero el gobierno francés? Pues sube las autopistas y las tasas a productos azucarados. Se prolonga el impuesto a grandes ingresos, se endurece la lucha contra el fraude fiscal y habrá 1.000 funcionarios menos en plantilla. Pero no todos son recortes. Aumenta el presupuesto en 6.400 millones en defensa y en 1.600 millones en educación e investigación. Habrá además 3.000 profesionales más. Es un intento de contener las protestas de estos días en los colegios que también se han repetido hoy. Esta mañana han quemado la fachada de un instituto en Nantes y son cientos los centros escolares que los alumnos han bloqueado, pidiendo más medios y protestando contra unas actuaciones policiales duras estos últimos días para aplacar estas protestas.
0: Y vamos a terminar con el avión que ayer se dirigía a Israel en el que se produjo un supuesto intento de secuestro. ¿Se sabe algo del autor, Óscar?
1: Pues de momento nada trascendido sobre quién ha podido estar detrás de lo ocurrido. El copiloto que atacó al piloto está siendo interrogado todavía por la policía de Arabia Saudí. Se sabe que tiene nacionalidad de Omán, pero nada más. Israel y Emiratos han abierto sendas investigaciones para determinar las razones y causas de lo ocurrido.
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0: 1:43 de la tarde, seguimos con más información. La aerolínea Volotea, que anunciaba esta semana su entrada en preconcurso de acreedores para intentar reestructurar su deuda, ha comenzado a cancelar ya algunos vuelos. De momento, 3 viajes programados en Foronda para noviembre y rutas completas que unen Asturias con Madrid, Mallorca o Fuerteventura, Negoñí.
10: Los pasajeros de varios vuelos programados en Foronda para noviembre han recibido ya la notificación de que sus vuelos han sido cancelados. Son solo una pequeña parte de las operaciones que Volotea tiene en el aeropuerto a la vez. Cancelaciones puntuales, pero que podrían ser una muestra de la situación por la que atraviesa la compañía. En Loyu y en el aeropuerto de Hondarribia, donde también opera Volotea, por el momento no hay constancia de cancelaciones de vuelos. Donde las medidas han sido más drásticas ha sido en Asturias, con 24 destinos. Volotea ha cancelado las conexiones con Madrid, Mallorca y Fuerteventura, rutas que en algunos casos podrían volver de forma puntual en Navidad y en otros en verano. La compañía se encuentra en preconcurso de acreedores, un mecanismo que le blinda mientras negocia la deuda de 360 millones de euros. La mayoría es por ayudas ofrecidas por el Estado en la época de la COVID. Sobre la mesa está también reducir la flota de aviones, ahora mismo formada por 44 aeronaves, y también su plantilla.
0: El Consorcio de Transportes de Vizcaya, Metro Bilbao y Euskotren comienzan hoy mismo una prueba piloto para eliminar el coste de los transbordos en el territorio. Será en la zona del Txorierri. Una vez que se compruebe que este modelo funciona correctamente en esa comarca, se implementará progresivamente en el conjunto del transporte del territorio a lo largo de 2027. Irache Martínez.
11: Los transbordos internos de Bizkaibus ya son gratuitos, por lo que el siguiente paso será eliminar también el coste adicional derivado del cambio entre operadores. Por ello, durante esta prueba piloto, las y los usuarios de Txorierri no pagarán por cambiar de línea dentro del ferrocarril metropolitano, es decir, las líneas 1 y 2 de Metro Bilbao y la línea 3 de Euskotren. Para que el transbordo sea gratuito, será necesario utilizar la tarjeta Barik y no superar los 15 minutos entre cambios de línea. La medida pretende que el cambio entre operadores no suponga un gasto añadido a las personas usuarias. Si la prueba piloto en el Txorierri funciona, la gratuidad se implantará a lo largo del próximo año en el resto de transporte público de Vizcaya. Según el Consorcio de Transportes, el objetivo es que la red de transporte público del territorio funcione de una forma cada vez más integrada y que las conexiones faciliten los desplazamientos en lugar de encarecerlos.
0: La temporada de perrechico se resiste a despegar en Euskadi. Los heteros están muy pendientes de la lluvia, de la humedad, de las condiciones meteorológicas de estas próximas últimas semanas, y es que la falta de agua y el calor de los últimos meses han retrasado la aparición de setas, aunque las previsiones apuntan a un cambio de tiempo que podría ayudar a que la temporada empiece por fin a coger ritmo. Ainara Ruiz.
12: Sí, los y las seteras esperan que las precipitaciones de estos días permitan que el monte empiece a reaccionar. José David Fernández, director del Parque Micológico de Gorbe y Aldea, en Boulevard de Radio Euskadi.
13: Es importante la forma de llover. Yo calcularía que a partir de los 40, 60 litros metro cuadrado en una semana ya empieza la cosa a funcionar bien. Se espera eso y más en estos próximos 7 días.
12: De momento aparecen algunas especies de forma localizada y en cantidades pequeñas, aunque si las lluvias cumplen, en las zonas más húmedas podría haber una evolución rápida.
13: La zona donde ya ha salido algo, una semana o semana y media, ya se pondría de una forma muy normal. Y en zona donde está extremadamente seco, tardaría las 2-3 semanas.
12: Y es una tendencia que se repite, la temporada empieza cada vez más tarde.
13: Llevamos al menos 3-4 años que se retrasan muchísimo las lluvias y se retrasa la temporada. Eso no quiere decir que no haya temporada. Lo que ocurre es que la gente está acostumbrada a una temporada de septiembre-octubre y ahora la temporada se está convirtiendo en octubre-noviembre, el inicio de temporada quiere decir.
12: En Gorbe y Aldea se pueden recolectar entre 30 y 40 especies comestibles, aunque el hongo sigue siendo el más buscado. Para recoger setas hace falta permiso y la recomendación es clara: identificar bien lo que se lleva a casa y recolectar de manera responsable.
0: En Bilbao, la piscina del Polideportivo de San Mamés va a permanecer cerrada hasta nuevo aviso después de que se hayan alargado las obras para subsanar las afecciones en el techo de las instalaciones que se han llevado a cabo durante el verano. Los cursos de agua, a los que estaban apuntados 470 usuarios y usuarias y que estaba previsto que arrancaran hoy mismo, han quedado suspendidos hasta nueva orden. Irache Martínez.
11: Bilbao Kirolak continúa trabajando con la mayor celeridad posible para reabrir las piscinas de San Mamés e implementar la programación de los cursillos establecida para la temporada 2026-2027, un cierre motivado por la subsanación de los desperfectos localizados en el techo de las instalaciones tras una inspección. Estaba previsto que los trabajos finalizaran en el mes de octubre, pero se han alargado, por lo que los cursillos de agua que tenían previsto comenzar este jueves han quedado suspendidos hasta que la apertura sea viable. Este contrato tiempo afecta, además de a los usuarios y usuarias de la piscina, a 470 cursillistas que estaban apuntados a natación, aquafitboard, aquafitness, aquapilates y natación pre y postparto en este polideportivo. Según Bilbao Kirolak, solo se les cobrará la parte proporcional del curso en virtud de la fecha de inicio del mismo, que será cuando las instalaciones de las piscinas de San Mamés estén en condiciones óptimas de uso.
0: En Donostia, el Ayuntamiento ha presentado un nuevo plan estratégico de comercio para 2026-2030 para reforzar el comercio local, frenando el creciente cierre de tiendas que se ha experimentado en los últimos años. Ahora mismo el comercio supone el 5,3% del PIB donostiarra y genera más del 8% del empleo local, David.
14: Sí, poner freno al cierre constante del comercio local, de esa tienda de toda la vida, es uno de los principales retos del nuevo Plan Estratégico del Comercio 2026-2030 del Ayuntamiento Donostiarra. La falta de relevo generacional explica en parte esta realidad, pero a eso se suman los nuevos hábitos de consumo online. Ane Oyarbide, edil de Economía y Empleo Local.
15: Es cierto que se está perdiendo densidad comercial, esa es una realidad, pero San Sebastián mantiene unas cifras por encima de la media y, de hecho, por encima de las otras dos capitales. Es una realidad. Los hábitos de consumo están cambiando. Está afrontando una transformación brutal. En ese sentido, creemos que la adaptación a esa nueva realidad tiene que darse.
14: No queda otra que adaptarse, dar con la tecla para que el comercio sea más innovador y competitivo. Y es que hoy en San Sebastián hay casi 2.500 tiendas, suponen el 5,3% del PIB y el 8,6% del empleo local.
0: Y vamos con más cuestiones, porque la Asociación de Comercios Unidos de Erandio ha reclamado una respuesta clara y actuaciones concretas ante los robos que están afectando a los negocios del barrio de Altzaga, con una quincena de casos registrados en apenas de 2 semanas. Piden reforzar la vigilancia, mejorar la coordinación entre los cuerpos policiales y agilizar las actuaciones para evitar nuevos asaltos. Ainara.
12: En los últimos 18 días se han presentado 16 denuncias. En agosto fueron alrededor de 14 en un periodo similar. Desde el ayuntamiento señalan que la investigación está en marcha y avanzada, y la policía municipal asegura que ya han remitido un atestado al juzgado. Los comerciantes reconocen las medidas adoptadas hasta ahora, pero creen que es necesario reforzarlas. Desde Comercios Unidos de Erandio reclaman reforzar de manera urgente la prevención y la vigilancia ante una sucesión de robos e intentos de robo que, según denuncian, se concentra especialmente durante la noche y podría estar relacionada con una misma persona. Les escuchamos.
16: Se ha visto un vídeo de una persona robando, saliendo de una tienda.
17: Que es conocido, que ya tiene, pues ya la han citado, que vive aquí en el barrio, pero ya son muchos casos.
18: Han robado justamente aquí en la calle Jado, tengo entendido. Hay una chuchería en la Plaza Europa, no han llegado a ese punto, pero sí es cierto que ha habido tentativas.
17: Y pues bueno, nos preocupa muchísimo. Tocamos madera, nosotros no.
12: También señalan otros problemas que dificultan la prevención.
18: Hay cosas que deben prever primeramente, que hay muchas falta de luminosidad, farolas apagadas, y de pronto esto hace que motive para que la gente pedógeno pues aproveche.
12: La asociación reclama, por lo tanto, una respuesta eficaz para recuperar, dicen, la tranquilidad en sus negocios.

0: Tiempo para la cultura ya, Maider Martínez, Arratsaldeón.
1: Arratsaldeón,
0: María. Con mucha música, con mucho baile, arrancando desde el folk más puro de nuestra tierra y el macroespectáculo que está preparando Corronchi.
1: Sí, sí, el grupo que lidera Agus Barandiaran es uno de los top de nuestro folk y quiere demostrarlo. Mundu a danzan, ese es el lema que le ha dado Corronchi al espectáculo de música y danza que ofrecerá el próximo 13 de febrero en el BEC Barakaldarra. Tras recorrer varios países como Grecia, Quebec o República Checa, Corronchi vuelve para rematar la gira con un espectáculo cuya única pretensión es poner a las personas asistentes a bailar. Las entradas para el espectáculo están a la venta desde hoy. Y Goizalde Landabaso, ay Goizalde, ya está ensayando un fandango.
0: Ilusión es una palabra sin la que es difícil que cualquier proyecto vea la luz. Y eso es lo que el líder de Corronchi, Agus Barandiaran, siente ante el concierto del BEC.
2: Azkenean bekekoa izango da nere bizitzako kontzertua.
0: El concierto de su vida. Serán unos 800 danzaris sobre el escenario del BEC y para ello llevan meses ensayando. No son grupos profesionales, de hecho, Agus Barandiaran ha contado que algunos grupos como el de Lemoa habían desaparecido y que gracias a Munduan Dantzan ha resurgido.
2: Gure proiektuan daude profesionalak ez diren 11 eta 11 dantzari. Ba, Lemoako dantza taldea desagertzearen onda, aspaldi emanaldirik egin gabe talako kontuak, eta gure gonbitea jaso zutenean, orduan egin zuten herrian deialdi bat, ea dantzariak, lengo dantzariak, dantzari berriak eta ia gerturatzen ziren proiektu honetara. Dantzariak hurbildu ziren, dantza taldea berriz indartu, martxan jarri, eta aitzaki honen ondorioz, ba, dantza taldea martxan da berriz ere.
0: Tenemos que comprar una gran agenda para 2027, que el futuro se nos está llenando de planes. El 13 de febrero, BEC, apúntalo, que luego se nos olvida. Por cierto, que es sábado.

0: Gaztea celebra el 11 de octubre la segunda edición de Musikaren Eguna, con 12 horas de eso, de música en directo y una veintena de grupos y artistas. En colaboración con Tabakalera, el objetivo es apoyar a los artistas de la escena musical de Euskal Herria y darles un espacio para mostrar lo que han creado este último año. En Eritza Ulestia.
1: El maratón musical comenzará a las 11:30 de la mañana en Tabakalera y cuenta con un cartel ecléctico con grupos como Zeatikez, Burutik, Belako, Tata y Esanezin, entre otros. De momento son 23 los artistas confirmados, pero el director de Gaztea, Mikel Unamuno, ha adelantado que habrá alguna que otra sorpresa más.
2: Hemos preparado una programación de más de 23 grupos. Estos días anunciaremos una programación paralela de DJs y otras actividades y bueno, pues muy ilusionados y con mucho trabajo por delante.
1: Los conciertos tendrán una duración de media hora y aunque serán gratuitos, será imprescindible disponer de invitaciones que se podrán adquirir a partir del lunes 5 de octubre en la web de Gaztea. Los conciertos se organizarán por bloques, al igual que las entradas.
2: Son entradas gratuitas, pero tenemos que controlar el aforo, por ello pues bueno, las hemos dividido en bloques de 3 showcases, 3 conciertos de media hora y cada entrada dará derecho a ver 3 propuestas.
1: Desde el momento de la apertura, Gaztea realizará un seguimiento especial desde el programa Bitan y quienes no pueden acercarse a los conciertos podrán seguir todos los directos vía streaming en la web de Gaztea o en su canal de YouTube. Musikaren Eguna el 11 de octubre en Tabakalera, 12 horas de música ininterrumpida con la que celebrar la música en directo.
0: La Universidad de Columbia ha publicado una antología bilingüe de poemas de Xavier Lete. El libro recoge una selección de 60 poemas del cantautor de Oiartzun y pone a disposición del lector internacional los textos originales en euskera y las traducciones en inglés. Lo sabe Ainhoa Aguirre.
3: 60 Poems reúne una selección de poemas y canciones de Xavier Lete que Christine Addis ha traducido del euskera al inglés. El libro se ha publicado en el sello Sundial House, especializado en traducciones de obras escritas en lenguas minoritarias, y según ha explicado Kirmen Uribe, miembro del equipo de la editorial, con esta antología, Sundial House ha abierto una nueva línea dedicada a las lenguas de la península ibérica.
4: Pentsatu denuen abiaraztea, ba, Iberiar penintxulako hizkuntza guztiak jasotzen dituen bilduma bat, eta nik esan nien, bueno, ba, hasi behar da, Xavier Leterekin, bai edo bai.
3: Los 60 poemas incluidos en el libro han sido seleccionados por Lourdes Otaegui y Alex Gurruchaga, profesores de Euskal Herriko Unibertsitatea que han estudiado en profundidad la obra de Xavier Lete y que han aportado a la antología el contexto y análisis crítico necesarios para entender su poesía. Han querido que esta selección fuera representativa de las distintas etapas creativas de Lete y que contuviera los elementos esenciales y característicos de su obra poética. Alex Gurruchaga.
5: Elementu esanguratsuak, poetikoki zentralak dienak, eta ibilbide poetiko hori nola jaso. Hau da, esaldi tonto batekin esango dut. Ezin zuten 60 testuek izan, 60 eta 70-etakoak.
3: La presentación del libro Xavier Lete 60 Poems tendrá lugar en Nueva York, en la Universidad de Columbia, el 12 de noviembre.
0: Y por primera vez en 20 años, el programa Danzan Villaca se mostrará en Navarra. Itziar Lumbreras.
6: Desde hace 2 décadas, Danzan Villaca acompaña a artistas que empiezan en sus procesos de investigación y creación coreográfica. Y por primera vez, el resultado de todo un año de residencias, acompañamiento artístico y talleres con profesionales se mostrará en Navarra. Este viernes y sábado, el Centro de Arte Contemporáneo de Huarte acogerá la presentación de artístico y talleres con profesionales se mostrará en Navarra. Este viernes y sábado, el Centro de Arte Contemporáneo de Huarte acogerá la presentación de 7

0: Pero como realzar este solo, ¿no? Entonces surgió esta idea del solo asistido.
1: Las presentaciones serán en horario de tarde y la entrada es libre hasta completar aforo.
2: ¿Cómo aprovechamos el tiempo? Unos segunditos para Kings of Leon, que están de vuelta. El 6 de noviembre sale a la venta su décimo disco, María.
3: 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Arte Maider.
2: Ahí, Agur.

0: Son las 2 de la tarde.
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0: Seguimos en esta crónica de Euskadi, hora y cuarto de información en directo para ustedes. En los próximos 15 minutos resumimos lo principal de esta jornada, cuando estamos a 24 horas de la votación de los decretos de vivienda propuestos por el gobierno español y las cosas se tambalean. Sabíamos que era difícil con que el gobierno lograra contentar a los extremos que concita la mayoría de investidura, y así se está demostrando. Tras el sí de Podemos confirmado esta mañana, Junts acaba de anunciar que reúne a su ejecutiva en las próximas horas con el no sobre la mesa. Madrid, Mikel Arregui.
2: Arratsaldeon, sí. Junts decidirá en las próximas horas el sentido de su voto. La ejecutiva del partido analizará la letra de los decretos que ayer la portavoz Miriam Nogueras ya advirtió que era decepcionante y preocupante. Junts podría ir al no, mientras que el PNV, que sería más favorable a apoyar las medidas, también anunciará en las próximas horas su decisión. Ante las dudas creadas, Sánchez aumenta la presión y en un vídeo de TikTok recuerda a los grupos todo lo que está en juego.
3: Este viernes los grupos parlamentarios tendrán que elegir a quién protegen. ¿A las personas que viven en las casas o a quienes hacen una fortuna con ellas? ¿A los pequeños propietarios o a los fondos buitre? Porque lo que está en juego está claro. Eso lo saben todos. El derecho a la vivienda frente a la especulación.
2: A pesar de que en Moncloa dicen ser optimistas, los movimientos en contra de los decretos aumentan. El último en hablar ha sido el reelegido presidente de la COE, Antonio Garamendi. Decía que los decretos planteados ofrecen una imagen vergonzosa de España.
4: Lo que estamos viviendo estos días, con decretos sobre vivienda que se trocean, que se presentan públicamente redactados apenas horas antes, a contrarreloj, que nos resulta difícil de adjetivizar y que de verdad ofrece una imagen auténticamente vergonzosa del país.
2: Y por el mismo camino del presidente de la patronal española, la presidenta madrileña Isabel Díaz Ayuso también ha arremetido hoy contra los acampados en Sol, ya que ha pedido a un juez que ordene el desalojo inmediato de los cientos de manifestantes.
0: El pleno del Parlamento Vasco no ha escapado a esa tensión entre los partidos y las negociaciones en Madrid. Desde aquí, H. Bildu y Sumar presionan al PNV para que apoye esos dos decretos presentados por el gobierno. Los jeltzales, que no han aclarado el sentido de su voto, adelantan ya lo logrado en la negociación y siguen insistiendo en diferenciar a los pequeños propietarios. Tane y Piñazar, PNV, Nerea Cortajarena, EH Bildu, Jon Hernández, Sumar.
5: Desde luego no vamos a permitir es que se equipare de alguna manera los fondos buitre con los pequeños propietarios, ¿no? Estamos hablando de gente corriente que sencillamente ha podido heredar una vivienda. Yo creo que es de sentido común que esas personas no se pueden equiparar a fondos buitre.
6: Pedir al Partido Nacionalista Vasco que esté también a la altura. Es un momento que requiere políticas contundentes y no sirve ya una abstención.
7: Que te expulsen de tu casa porque el propietario quiere simplemente obtener más dinero es injusto, lo haga un fondo de inversión, y es injusto cuando lo hace también un pequeño propietario con dos o tres viviendas.
0: El Departamento de Salud ha dado a conocer esta mañana los detalles de la campaña de vacunación de la gripe. Van a ser más de 800.000 vacunas para este virus, aunque también se pondrán 350.000 contra el COVID. Este año la vacunación empieza antes porque también los virus se adelantan y se recuperan los certogunes sin cita previa para ponérnoslo más fácil. El consejero de Salud, Alberto Martínez, ha hecho un llamamiento especial animando a la vacunación infantil porque se aprecia ya un incremento del impacto de la gripe en menores de un año. Xavier Madariaga.
8: Sí, el año pasado lograron aumentar la vacunación en un 10%, y esta vez también esperan crecer en pinchazos. Sobre todo, el Departamento de Salud quiere que se vacunen más aquellas franjas donde las tasas de vacunación son especialmente bajas. Embarazadas, profesionales de la sanidad, que en la campaña anterior no se pusieron la vacuna ni la mitad, y los menores de entre 6 meses y 5 años.
9: En estos momentos estamos observando un aumento significativo de la incidencia de gripe en los menores de un año, que son además los principales transmisores. Por eso queremos también hacer un llamamiento especial a los AITAs y AMAs para que soliciten

0: Necesiten cuanto antes la vacunación de sus hijos e hijas entre 6 meses y 5 años.
1: Porque hay más gripe entre los bebés y porque el COVID se ha adelantado, las vacunas llegan esta vez un mes antes que el año pasado. Hay sobre todo dos fechas a tener en cuenta. Lunes que viene, 5 de octubre, arranca la campaña general con la población diana, mayores, pequeños y de riesgo, como prioridad. Para ellos, pinchazos con cita previa en centros de salud y ambulatorios. Y 2 semanas después, el 19 de octubre, Osakidetza abre 13 chertogunes a los que podemos ir sin haber pedido hora. Esos chertogunes abiertos hasta el 1 de noviembre. Y la campaña se extiende hasta el 31 de diciembre. Para los adultos, 31 de marzo para la población infantil.
2: Ya lo han escuchado, el lunes se abre a la población diana esa campaña de la gripe que ya está en marcha para los más pequeños y para las residencias de mayores. Con los virus ya circulando y con el tiempo cada vez más gris, hemos salido a la calle y parece que ya tenemos el chip.
3: Obligatorio, rápidamente, o sea, eso todos los años, no, eso no se puede dejar, hay que protegerse.
4: En breve llamamos para que nos den cita.
5: Sí, ya le hemos vacunado, sí, a él, y ahora vamos a vacunar al hermano mayor. Ya tenemos cita para el miércoles que viene, luego pasaremos los AITAs también.
6: Sí, ayer pues no ha presentado ni fiebre.
2: Esta misma mañana también en rueda de prensa el consejero de Salud ha anunciado que ha pedido a su grupo parlamentario del PNV en el Congreso que presente una enmienda a la totalidad a la ley del Estatuto Marco para la Sanidad cuando esta se presente en la Cámara. El Comité de Huelga de los Médicos del Estado comienza la semana que viene reuniones con los grupos en el Congreso precisamente para que ese estatuto marco no sea aprobado. Si así se consiguen las razones básicas para la huelga indefinida que han convocado a partir de este mes de octubre, decaerían. Además, el Sindicato Médico de Euskadi ya ha acordado mejoras para los y las médicos de Osakidetza.
0: Lo que hemos hecho al grupo parlamentario es que solicite una enmienda a la totalidad y que retire el estatuto marco. Esa es la propuesta que hacemos para que de una vez se despeje el terreno del estatuto marco.
2: En Navarra, el defensor del pueblo ha constatado que el Centro de Referencia de Cuidados Paliativos no está garantizando la aplicación de la eutanasia en casos que habían recibido la autorización legal. Ha elaborado un informe en el que recoge situaciones vividas en el Hospital San Juan de Dios y recomienda al Ejecutivo que tome medidas. Este ya dice que lo está estudiando ya en Arangoa.
7: Y es que familiares de pacientes en cuidados paliativos relatan traslados de un hospital a otro en sus últimas horas de vida. Algunos de ellos acuden a la Asociación Derecho a Morir Dignamente. Manuel Olaza es miembro de esa asociación.
8: Pidió la eutanasia en San Juan de Dios, se negaron y entonces la víspera por Pío XII con una ambulancia, la hija contaba cómo hay obras y baches, que fue un horror de viaje para ingresar para morirte.
7: Son situaciones extremas que nadie debería sufrir, denuncia el defensor del pueblo. El director general de Salud, Antonio López, reconoce que el año pasado hubo 5 casos, este año 1. Asegura que el derecho a la eutanasia está garantizado en Navarra y que trabajan en una nueva ley de garantías y en la mejora de protocolos.
9: Diseñamos un circuito de colaboración con el Hospital Universitario de Navarra y el Servicio de Inmunización para evitar que se den estas situaciones de tener que desplazarse. Y con los medios disponibles estamos intentando revertir esta situación.
7: Pero el defensor del pueblo insta a Salud a que requiera al centro concertado Hospital San Juan de Dios que garantice el derecho a la eutanasia y recomienda también que los cuidados paliativos se presten en el sistema público.
2: Los sistemas públicos, como los de salud, son dianas para los hackers. El director de la Agencia Vasca de Ciberseguridad, Ciberzaintza, ha vaticinado esta mañana en Boulevard que más pronto que tarde Euskadi sufrirá ciberataques con graves consecuencias que emularían a ataques que ya han sufrido otras comunidades autónomas. Las infraestructuras críticas, como esos hospitales o los procesos electorales como las próximas municipales y forales, se vigilan especialmente en Iñaki Larrañaga.
10: Sí, al año Ciberzaintza por eso coordina 2-3 simulacros de incidentes graves para tratar de mejorar la respuesta ante ciberataques, porque la pregunta no es si Euskadi verá amenazados sus sistemas críticos, sino cuándo lo hará. Javier Dieguez, director de Ciberzaintza.
11: Intentamos estar lo más preparados posibles para que cuando nos suceda no nos haga mucho daño, ¿no? Nos va a pasar, eso no cabe ninguna duda de que un día nos va a pasar algo gordo. Ya les está pasando a otros. La única razón por la que no nos ha pasado todavía es porque probablemente hemos tenido más suerte. Yo creo que no somos tan especiales como para pensar que estamos pues, mejor que la Comunidad Autónoma de Cataluña o de la Comunidad Valenciana o Madrid, ¿no?
10: Y es que hay precedentes graves en otras comunidades. Imagínense un robo masivo de datos en Osakidetza o un bloqueo de todos sus sistemas. Esto, con extorsión económica incluida, ya ha sucedido en Cataluña. Hay quien, como decimos, busca beneficio económico, otros únicamente desestabilizar a países enemigos. En este último encaja uno de los grupos de hackers más activos contra Euskadi. En su lista negra de objetivos han incluido el puerto de Bilbao o páginas web tanto del Parlamento como de los ayuntamientos.
11: Llevamos 4 años sufriendo de vez en cuando alguna oleada de ataques de un grupo que se llama NoName057, que es prorruso y que a lo que se dedica es a buscarle las cosquillas a todos aquellos estados que se han alineado a favor de Ucrania.
10: CiberSaintza va a monitorizar redes sociales también para neutralizar informaciones falsas en la antesala de los comicios del mes de mayo. Los protocolos en Euskadi incluyen, esto es novedoso, la activación del labi ante ciberataques.
2: Hoy entran en vigor los descuentos a los hidrocarburos. Desde hoy el descuento a la gasolina sube de 5 a 20 céntimos por litro, pero los conductores no lo están notando como esperaban. Las estaciones de servicio nos dicen que algunas no han dado salida todavía al stock que compraron en septiembre y por eso la bajada será progresiva. También desde hoy cambia la tarifa regulada del gas natural que el gobierno ha topado de cara al invierno, sube un 17%, 3 veces menos de lo que aumentaría según el mercado, pero en realidad esa subida se aplaza. Los consumidores irán pagando ese déficit poco a poco, Rodrigo Manero.
12: Sí, la tarifa regulada del gas, la TUR, sube desde hoy un 17% para los usuarios particulares. Si no se hubiese puesto este tope, habría sido de un 50%. Y el objetivo es que la factura no se dispare en los meses de mayor demanda. La diferencia la van a asumir las comercializadoras, pero a partir de abril irán repercutiéndola en la misma tarifa. El recargo se mantendrá hasta que se compense esa diferencia y si algún usuario abandona antes la tarifa regulada, tendrá que pagar la deuda generada. Una forma de evitar que alguien se pase al mercado libre cuando dé mejores condiciones. La OCU censura la cláusula y cree que el coste debería asumirlo el Estado. Enrique García, portavoz.
13: Que el coste de esta medida se financie con cargo a los presupuestos generales del Estado y, sobre todo, que se eliminen posibles trabas a abandonar la TUR cuando haya otra tarifa más adecuada en el mercado libre.
12: Con todo, este tope al gas va a suponer un alivio inmediato a los 3 millones de hogares que tienen la tarifa regulada, el 40% del total. Sin ella, la factura de la calefacción de este invierno sería mucho mayor. El coste para los usuarios del mercado libre dependerá de lo que diga su contrato con la comercializadora.
2: Y también desde hoy hay cambios en la normativa de tráfico que afectan, atentos, sobre todo a motoristas y a patinetes, con multas de hasta 200 euros al Experal.
14: Sí, nuevas normas entre las que destaca el adelantamiento a bicicletas, y es que a las condiciones de separación que ya se deben respetar, se le suma ahora la reducción de 20 kilómetros por hora de la velocidad máxima permitida en este tramo, una medida contraproducente para la Asociación Real Automóvil Club Vasco Navarro. Eduardo Martínez es su director gerente.
15: Esta medida es contraproducente, ¿no? Está bien proteger a los colectivos vulnerables, pero yo creo que hemos de convivir lo que es la seguridad con lo que es la movilidad. Entendemos que aunque esta velocidad pues quede muy bien, no va a conseguir que se reduzcan los accidentes, ¿no?
14: Otro de los puntos novedosos lo encontramos en el uso de los patinetes eléctricos. A partir de ahora no podrán circular por la acera, será obligatorio el casco y la edad mínima para su uso será de 15 años, algo que agrada a la ciudadanía.
16: Sí, me parece, es como una moto, o más rápida todavía a veces, ¿sabes? Y más peligrosa.
17: Actualmente lo están cogiendo gente más joven que 15, me parece una buena edad para ir con un patinete que luego ya podrían coger un coche.
18: O 17 años no estaría mal, no, porque ves cada uno por ahí.
14: Eso sí, desde RAC van más allá con esta norma.
15: Echamos de menos que además de esta edad mínima hubiera un examen teórico para poder conducir estos vehículos, porque al final van a tener que convivir en la vía.
14: Las bicicletas también tendrán que circular por carretera y el casco será obligatorio. En el caso de las motos, habrá que llevar guantes, calzado cerrado y casco homologado. Además, dejarán de existir los cruces regulados por semáforos, donde el peatón tenga la luz verde y el vehículo en ámbar. Por último, incumplir las normas conllevará sanciones de hasta 200 euros.
2: Vamos cerrando, ya lo hacemos con la previsión del tiempo de Euskalmet. Olatz, Príncipe, Arratsaldeon.
19: Arratsaldeon. Durante la tarde las precipitaciones irán a menos, en el sur irán remitiendo y al final del día lo harán también en gran parte de la mitad norte. El viento se fijará del nordeste y la nubosidad no será tan compacta, se irán abriendo grandes claros. En cuanto a las temperaturas, el ambiente será fresco con máximas entre los 18 y los 22 grados. Y mañana las temperaturas volverán a ascender y las máximas se acercarán a los 25 grados en muchos puntos. A primeras horas quedarán restos de nubes y podría llover un poco cerca de la costa, pero la nubosidad irá disminuyendo durante la mañana y en las horas centrales del día se abrirán amplios claros. Ya por la tarde se formarán nubes de evolución y pueden dejar algunos chubascos aislados. Por lo tanto, esta tarde la lluvia irá menos y mañana el ambiente será de nuevo más claro y más templado.
2: Y tras una mañana muy complicada en carretera, sobre todo en Vizcaya, con importantes retenciones en la 8 a la altura de Musquiz, que llegaban hasta el inicio de este informativo, de esta crónica de Euskadi. Ahora mismo no tenemos constancia de problemas en nuestra red de carreteras. 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José Ignacio Revuelta y Jorge Ibáñez han estado en la dirección técnica, Ane Azúa en la coordinación. 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
22: 2:15 de la tarde, Arratsaldeon. Bienvenidas, bienvenidos a la sintonía deportiva de Radio Euskadi. Esta primera edición de Kirol al día es jueves 1 de octubre, día de celebración en Donostia y en Sestao, en San Sebastián, por el pase de la Real a octavos de final de la Europa Cup femenina. Y en Sestao, por la clasificación del River para la Copa del Rey, en la que jugará seguro contra el equipo de primera en la primera ronda. Comenzamos.
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22: Llegó por fin el primer triunfo de la temporada y en qué momento para la Real, con la goleada 4-0 al Hearts escocés y con ello el pase a los octavos de final de la Europa Cup. Histórico, porque el equipo femenino Txuri Urdin nunca había llegado tan lejos en un torneo continental. Mañana conocerá a su rival para la siguiente ronda, un equipo, el de Gorka Álvarez, que eso sí se asegura esquivar en ese sorteo a buena parte de los cocos de esta competición. También es un día de fiesta, lo fue ayer, lo sigue siendo hoy por todo lo alto en Sestao, porque el River se ha metido en la Copa del Rey, jugará en casa contra un primera en la primera eliminatoria. Conocerá el lunes a ese rival, que además el sorteo está condicionado por criterios de proximidad geográfica, así que será un equipo de cerquita. Además, la goleada de anoche al Terrassa 4-1 en las Llanas clasifica al equipo de Héctor Urquía para las semifinales de la Copa Federación. Hoy conocerá a su rival para esa siguiente ronda. Mañana se juega, ya sabéis, la final de la Euskalerria Chapela en Anoeta entre la Real y el Athletic. Ambos equipos van a llegar al partido de esos internacionales, que son muchos en ambos casos, en total 14. Repasaremos la jornada de partidos internacionales que se juegan entre hoy y mañana con la espantada de Cristiano Ronaldo, que se ha marchado de la concentración de la selección portuguesa. Se ha enfadado por ser suplente en lo que parece ya su adiós definitivo al combinado de su país. Además, os contaremos cómo está Jon Izagirre, infortunio para el corredor guipuzcoano que se ve obligado a retirarse de forma definitiva del ciclismo antes de lo previsto por una lesión en la muñeca izquierda fruto de una caída en un entrenamiento. El Dormeztegui, que iba a colocar la bici al acabar la temporada, no se podrá despedir, por tanto, en el Giro de Lombardía, como tenía previsto este próximo día 10. Además, Bidasoa Irún ha comenzado con buen pie en la Liga Europea de Balonmano, con la victoria ante el Hafnarfjord islandés, en un partido, eso sí, loco en Artaleku, en el que el equipo guipuzcoano acabó contento por la victoria, pero no por la imagen dejada en este encuentro. Y este fin de semana comienza la Liga Femenina de Baloncesto. Hoy ha sido jornada de atención a medios del Kutxabank Karaski, un equipo gasteiztarra que aspira a pasar menos apuros que en las dos últimas temporadas en las que se ha salvado sobre la bocina, in extremis, tanto en la pasada campaña como en la anterior. El primer partido para el conjunto de Madrid llega este próximo domingo en la pista del Ferrol. Eso y alguna cosa más hasta las 3 de la tarde en Kirol al día. Como siempre, con vuestros mensajes, esperamos también desde ya en el 688-840-840. En juego, entradas para las semis del Masters CaixaBank. Mañana en el frontón Navarra Arena, partidos que se van a jugar por la noche. 688-840-840, el WhatsApp de Radio Euskadi.
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22: 2:19. Comenzamos ya a repasar la actualidad deportiva de este jueves 1 de octubre aquí en la sintonía deportiva de Radio Euskadi en Kirol al Día. Ayer estuvimos presentes en esa victoria de la Real en la vuelta de la eliminatoria de la Europa Cup que le enfrentaba al Hearts escocés. Había que ganar el partido ante las escocesas para estar presente en el sorteo de mañana, en los octavos de final de esta competición, y sobre todo había que ganar de una vez por todas porque el conjunto de Gorka Álvarez todavía no conocía la victoria y había sido muy superior al Hearts en el partido jugado hace una semana en Edimburgo, aunque aquello acabó con empate a cero. Anoche no hubo opción para el cuadro de las Islas porque la Real jugó un gran partido en Zubieta bajo la lluvia y con muy buena presencia de público para sentenciar prácticamente en 30 minutos. Al descanso, el conjunto donostiarra vencía ya por 3-0, amplió su renta en la segunda mitad para el definitivo 4-0, que supone un bálsamo para una escuadra que venía jugando razonablemente bien, aunque todavía no había ganado, y que eso sí, hace historia con esta victoria y con esta clasificación para los octavos de final de un torneo europeo. Nunca había llegado tan lejos la Real en una competición femenina por clubes como hasta esta ronda, como mínimo octavos de final de la Europa Cup. A ver, escuchamos al entrenador de la Real, Gorka Álvarez, satisfecho porque por fin se había plasmado sobre el verde y en el marcador lo que la Real venía haciendo en las últimas semanas, que era jugar bien el fútbol, ayer con victoria ante el Hearts.
0: Pues mucho, la verdad es que en ese feedback de con el grupo e incluso en el feedback individual con cada jugadora, todas decían, ¿no?, que tenemos confianza en nosotras mismas, tenemos confianza en el grupo, en el staff, pero nos faltaba esta victoria para confirmarlo y reafirmarnos en esa idea. Ahora hay que seguir, esto al final el calendario es una apisonadora, tal y como estamos jugando partidos cada 2-3 semanas, intentar recuperar bien. No hay mucho tiempo para entrenar, para meter ideas nuevas, cuidar a la gente, recuperar y ir con lo máximo a Valencia en este caso.
22: Al próximo compromiso liguero que tiene que afrontar la Real este fin de semana para también en Liga por fin sumar ya una victoria, esa que se le resiste después de las jornadas disputadas. El caso es que este triunfo, como decíamos, ante el Hearts, mete a la Real en octavos de final de esta Europa Cup, de esta competición continental, lo que supone el máximo avance histórico del conjunto donostiarra. Nunca había llegado tan lejos en una competición continental un equipo que tiene las ganas de seguir compitiendo al máximo nivel y también está a la espera de conocer al que va a ser su rival en los octavos de final. De hecho, mañana en Nyon se va a sortear no solo esa eliminatoria, sino todo el cuadro de competición. Entonces la Real va a conocer la que sería su ruta hacia una hipotética final, hacia un hipotético título. Algo histórico para el vestuario donostiarra, como reconocía una de las clásicas, Naia Aparicio.
1: Bueno, pues para mí es un sueño. Al final nunca te lo esperas, nunca te lo imaginas que puedas estar compitiendo y jugando partidos tan importantes y nada, para mí es ilusionante. Queremos seguir, tanto yo que soy de la casa como todas las jugadoras que formamos parte del equipo, estamos muy muy ilusionadas con esto. Queremos seguir creciendo, estamos haciendo un buen trabajo y creo que las cosas se pueden ir mejorando poco a poco. Las sensaciones son buenas y nada, con muchas ganas.
22: Como decimos, mañana a la 1:00 p.m. en Nyon se va a efectuar el sorteo de los octavos de final y de todo el cuadro de competición de esta Europa Cup. Y la Real ha conseguido ya, con esta victoria, primero ser cabeza de serie en ese sorteo y, por tanto, con ello, como segundo dato añadido, esquivar algunos de los conjuntos más potentes, algunos de los cocos de la competición, como los cuadros alemanes del Wolfsburgo o del Eintracht, además del Hammarby sueco, que es el actual subcampeón de esta Europa Cup. Ya conoce la Real a los que pueden ser sus rivales. 8 escuadras, que son las siguientes. El Torreense de Portugal, curiosamente equipo al que ya se va a enfrentar el conjunto masculino en la Europa League, en la próxima jornada, dentro de dos jornadas. El conjunto eslovaco del Sparta de Myjava, dos posibles rivales neerlandeses, el PSV Eindhoven y el Feyenoord, además del Malmo de Suecia, el Brøndby de Dinamarca, el Fenerbahce de Estambul y el Cheam Sonosbiec de Polonia. Uno de estos 8 será seguro rival de la Real en octavos de final de esta Europa Cup femenina. Como decimos, mañana, además, la Real conocerá todo el camino, todo el cuadro de competición para próximas rondas. Ojalá se supere también esta eliminatoria y veamos al cuadro churiverdín haciendo camino en Europa. Lo más inmediato, jugar este fin de semana en Valencia. Y eso es importante porque también en la Liga hay que enderezar el rumbo después de un inicio en el que de momento no se han sumado victorias. Llegan ya los primeros mensajes a 688-840-840. Dicen por aquí, Aupa Neskak, Sorionak, Aupa Reala, apunta otro. Este año haremos algo bonito en Europa. Pues ojalá sea así, con el masculino y con el femenino, con los dos, que están los dos compitiendo también al máximo nivel continental. Ayer fue fiesta grande en Donostia por ese triunfo de la Real. Y también lo fue en Sestao, porque el River se ha clasificado para jugar la Copa del Rey. Lo hizo ayer tras golear y con autoridad en las Llanas al Tarrasa en los cuartos de final de la Copa Federación. No solo se ha metido en la Copa, sino que además sigue adelante, ya está en semis de esta competición. John Zubieta, ¿qué tal? Arratsaldeon.
3: Hola, ¿qué tal? Arratsaldeon.
22: Allí estuviste en las Llanas para contarnos un partido que ha dejado, bueno, pues un día, una noche de fiesta y un día todavía de fiesta en Sestao, por lo que implica este pase a las semis de la Copa Federación.
3: Se vivió ayer una noche de entusiasmo en las Llanas tras imponerse el Sestao River por 4-1 al Tarrasa y lograr así el billete para las semifinales de la Copa Federación, además de ganarse una ronda de Copa ante un Primera División. El partido comenzó bien con el gol de Zorrilla a los 12 minutos, pero se estropeó con el tanto de Celma un cuarto de hora después. Tras el descanso, llegó el festival realizador con dos minutos enormes, del 58 al 60, marcó Carrión el 2-1 y un defensor catalán anotaba en propia meta el 3-1. Poco después, Castillo, recién salido del banquillo, puso la guinda con un fuerte disparo. El partido pudo haber terminado con un marcador más abultado, reflejo de la exhibición del equipo, motivo para que Héctor Urquía, su entrenador, estuviera radiante de felicidad, en especial por la segunda mitad que hicieron.
4: Soñábamos con este pase, así que lo hemos conseguido y muy contentos. Sí, ha estado más reñido, también hemos empezado muy bien con ese primer gol. Luego también es verdad que el rival juega, el Tarrasa es muy buen equipo. También ahí nos ha costado encajar un poco esa presión. Nos han hecho el 1-1 y ya ha habido un momento más reñido. Pero bueno, la segunda parte también hemos corregido alguna cosita. El equipo ha competido mejor, hemos estado más juntos, hemos estado mejor en las presiones, mejor en la fase ofensiva, finalizando más esas jugadas y sobre todo también en transiciones.
3: Bueno, recordemos que con la exhibición de ayer, el Sestao River ya está en la Copa. Si se aplica el mismo criterio de proximidad del año pasado, Deport, Celta, Racing, Alavés y Athletic podrían ser sus oponentes en el sorteo que se va a realizar el lunes. Le preguntamos precisamente a Urquía qué rival desea.
4: Nosotros, el que toque ya es un premio muy bonito para el club, así que nosotros no tenemos favoritos, que sea lo mejor para todos los riversales.
3: El Atleti estaría muy bien, ¿no? Por ejemplo, por cercanía, por ejemplo.
4: Sí, el Atleti estaría muy bien, sobre todo también porque sabemos que los riversales le tienen mucho cariño y hay mucha gente aquí del Atleti, así que bueno, pues el Atleti estaría bien, pero sobre todo que lo disfrutemos, que venga, sea una fiesta para todo el club. Y nada, a por ellos.
3: A por ellos. Por cierto, hoy se juega el Santa Marta-Salamanca, de donde saldrá el rival del Sestao River en las semifinales de la Copa Federación. Puede significar precisamente la vuelta de Iker Muniain.
22: Casi nada. La otra semifinal van a jugar el Recre y el Navalcarnero. Y por lo que decretó el sorteo, el River jugará las semifinales también como local en las Llanas y en caso de que llegue a la final también jugaría una hipotética final como local, es lo que dice esta competición y el sorteo de esta competición. Por cierto, que decíamos antes que los posibles rivales del Sestao River pueden ser los dos conjuntos gallegos de Primera División, el Depor y el Celta, además del Racing también y del Athletic y el Deportivo a la vez, si se aplica, como decíamos, ese criterio de proximidad geográfica que sirvió para el sorteo de la pasada temporada, en el que quedaron en una misma bola, digamos, en un mismo bombo, los equipos de Asturias, de Cantabria y de Galicia, de Castilla y León, de Euskadi y de La Rioja. Habida cuenta de que en Castilla y León y en La Rioja, además de en Asturias, no hay equipos de primera, a River no le quedan muchas opciones, más que los dos conjuntos gallegos, el Racing, además del Alavés y del Athletic. Y hasta ahora de la tarde del día 1 de octubre, tenemos 12 equipos seguro en ese bombo del lunes, en el bombo de la primera eliminatoria de Copa. Van a estar Athletic, Alavés y Osasuna, equipos de Primera División, además la Sociedad Deportiva Eibar, y a partir de ahí están el Baracaldo, el Real Unión, el Portugalete, el Amorebieta, el Sestao River, clasificado ayer, además del Tubelano, la Peña Sport y el Club Deportivo Pamplona. Es más que probable que a esos añadamos este fin de semana la Naitasuna guipuzcoano, que venció en el, digamos, el acceso desde el fútbol regional, ganó en la ida de su eliminatoria 5-0 al TDO en riojano, con lo cual lo tiene prácticamente hecho, y más complicado, aunque no imposible, lo tiene el Baztán. Así que tenemos 12 seguros, pueden ser 13 y podrían ser hasta 14 equipos de casa en ese sorteo de la primera ronda de la Copa previsto para este próximo lunes. 2:28, miramos a el fútbol de más categoría. Más categoría porque la categoría es más alta, que no es que el otro tenga una categoría baja. Cuidado, que nadie se enfade. Bueno, tenemos cita mañana, ya lo sabéis, en Anoeta, con la final de la Euskal Herria Chapela. Van a jugar la Real y la Athletic. Ambos equipos van a llegar muy mermados en sus efectivos por tener un montón de jugadores internacionales. Luego repasaremos la jornada internacional, cómo nos vienen estos próximos días y también algunas movidas que ha habido por ahí, por el continente. Pero en el caso de la Real, ya sabéis, son 9 futbolistas, entre pitos y lodos, están fuera, repartidos por Europa. 5 en el caso de la Athletic, los que no van a estar mañana tampoco en Anoeta. Hoy protagonismo en Gasteiz para el que de momento es el máximo artillero del conjunto albiazul en lo que va de campaña, Lucas Boyé, el delantero argentino que, por cierto, se ha retirado del entreno de hoy con un problema en un tobillo. Se ha organizado un partidillo de entrenamiento con el filial albiazul y Lucas ha tenido que dejar ese partido antes de tiempo por un golpe en un tobillo. De momento no sabemos más, tampoco lo sabe su técnico, Quique Sánchez Flores, que lo confirmó así en Radio Vitoria.
5: Bueno, bien, hemos jugado un partido contra el C, hemos hecho lo que tenemos que hacer, ver a los jugadores, que nos den información, y hemos tenido un pequeño encontronazo con Luca Boyé, que tuvo un pequeño problema yo creo que en el tobillo, pero todavía no tenemos información.
22: De momento no hay más información al respecto, y vamos a ver si solo queda en eso, en un susto lo de Lucas Boyé, aunque todavía quedan días, prácticamente pues eso, semana y media, antes de afrontar el partido ante el Atlético de Madrid. Lucas Boyé, protagonista también hoy en la sintonía deportiva de Radio Vitoria, el delantero argentino que ha hablado del buen momento que ha firmado, o el buen arranque liguero que ha firmado el Deportivo Alavés antes del parón, con 10 puntos, bien arriba en la tabla clasificatoria, y con también la autocrítica que hizo el equipo después de un muy buen arranque y encajar derrotas, por ejemplo, como la de Santander, que dolió y mucho en las filas del equipo albiazul. Entiende Lucas Boyé que lo necesario y lo importante es mantener la buena línea de ese arranque de temporada, sabiendo, como sabe el equipo, sufrir cuando vengan mal dadas.
6: Bueno, sí, este grupo, si algo que sabe es remar cuando las cosas no van bien. Estamos más acostumbrados a eso que a lo otro. Entonces, sí, evidentemente yo haría énfasis en mantener las rachas buenas, en poder crecernos desde ese lado. Lo otro ya sabemos que lo podemos hacer, que cuando las cosas no van bien y demás, somos capaces de rendir. Entonces, por ahí sí, un poco hacer más hincapié en cuando las cosas sí van bien, mantenerlo.
22: Un Lucas Boyé que el año pasado fue uno de los artilleros, sin duda, para eso llegó además a Gasteiz, marcó 11 tantos en los partidos disputados, en 29 en total, en la primera división. Este año ha arrancado también con muy buena cara, 4 goles en 6 partidos en los que ha participado, 3 de ellos en la goleada que le endosó el conjunto gasteiztarra a Osasuna en el derbi. 3 de los 5 goles que marcó ese día el Deportivo Alavés llevaron la firma de un delantero que ha hablado también de la opción, ¿por qué no?, de que el Deportivo Alavés sea un contendiente en la lucha por Europa. La temporada pasada estuvo muy abierta esa batalla, no participó en ella el Deportivo Alavés, que logró la salvación a falta de una jornada y que venía de sufrir también y mucho la temporada anterior. Ya dijo Quique Sánchez Flores que su proyecto le llevaba a pensar en Europa no esta temporada sino la siguiente, pero a la vista de los números y del buen arranque liguero del equipo de Vitoria, ¿por qué no pensar en que pueda estar disputando una plaza europea o peleando por estar en Europa? Una cuestión de la que Lucas Boyé ha dicho, sí, se ha hablado abiertamente en el vestuario, aunque ahora mismo importa poco. Lo que más importa es llegar pronto a los puntos que hacen falta para salvar la categoría y luego lo que venga.
6: Sí, obvio. No vamos a decir que no. Creo como es la ilusión de todos los equipos que más allá de que estén llamados, por así decirlo, a pelear la salvación, siempre hay sorpresas. Lo tenemos muy presente de que cada año es uno diferente el que se mete ahí arriba y evidentemente nosotros nos sentimos capaces de poder dar ese paso, pero bueno, que paso a paso, que primero hay otros objetivos, que esto es largo, que todos los equipos son capaces, entonces nada, lo tenemos que querer más que los demás y tenemos que hacer las cosas muy bien para poder permitirnos soñar con algo más.
22: Las palabras de Lucas Boyé en Radio Vitoria. Vamos a ver si ese problema en el tobillo del delantero argentino no es serio y no hay problema tampoco para que pueda estar en disposición de jugar, si Quique lo estima oportuno, que entendemos que sí, en la vuelta a la competición, que va a suponer para el Deportivo Alavés enfrentarse al Atlético de Madrid. Dicen por aquí en el 688-840-840, qué largo este parón liguero. A ver si me lleváis a la arena mañana. Pues así tenéis suerte en el sorteo para ir al frontón. Un parón liguero que no afecta, ya sabéis, a la segunda división, donde tenemos instalado en lo más alto, bueno, casi en lo más alto, a la Sociedad Deportiva Eibar. César Pérez Gazola, ¿qué tal? Arracha al León.
7: Hola, Edu, ¿qué tal? Arracha al León.
22: Fue un ratito en lo más alto, del domingo hasta el lunes, hasta que el Castellón le ganó al Leganés. Pero en todo caso, el equipo armero sigue bien, sigue con ese estímulo positivo de las 6 victorias consecutivas.
7: juega ante el colista este fin de semana y uno de los que ha empezado también con muy buena cara es uno de sus goleadores, Jon Guruceta.
8: Sí, que estuvo con nosotros esta noche en Radio Euskadi, unos hombres de moda de este Eibar, que está haciendo una campaña brillante, como decías, en este arranque de Liga de Segunda División. Estuvo con nosotros en Quirolgagua con Yagao Barostegui, un jugador, el donostiarra, que la temporada pasada tuvo problemas de pubis y, de hecho, este verano empezó por esas molestias más tarde que sus compañeros la pretemporada, la preparación. Hablamos con él, lógicamente, de la fantástica racha, 6 victorias consecutivas, pero también del comienzo con derrota ante el Tenerife en Ipurúa, en el primer compromiso liguero de esta temporada del equipo de Joaquín Arambarri. Sobre ese primer partido perdido ante el Tenerife, nos decía esto anoche aquí, Jon Guruceta en Radio Euskadi.
9: Ahora, viéndolo con perspectiva, no creo que nos vino hasta bien el perder ese primer partido, ¿no? Porque bueno, al final nos hizo a todos apretar el culo, sobre todo en el día a día, y bueno, o sea, nunca es bueno perder, pero creo que ese partido nos hizo pues un clic, ¿no? Y que a partir de ahí, pues al final somos un grupo muy humilde y muy trabajador, y al final pues ha demostrado, ¿no?, que nos ha venido hasta bien.
8: Desde entonces, todo victoria, 6 y una racha de 18 puntos seguidos sumados que le colocan, como decías tú antes, en segundo lugar tras el líder, tras el Castellón. La temporada pasada le dirigió Beñat San José, un técnico que, pese a renovar e incluso preparar ya este curso, decidió dejar el barco armero y fichar por el Rayo Vallecano y esa primera división. Y esta campaña le entrena a Jon Guruceta y Joaquín Arambarri, el técnico azcoitierra que ha caído de pie en la Sociedad Deportiva Eibar. Jon Guruceta aquí en Radio Euskadi.
9: No, creo que son personas muy diferentes, ¿no? Creo que Beñat es un entrenador excepcional, poco que decir de él. Al final, el año pasado ya se vieron, sobre todo la segunda vuelta, los números que hicimos. Y Joaquín, pues bueno, creo que ha traído esa ilusión que él tiene de hacer las cosas bien, ¿no? Que al final nos transmite, pues eso, ilusión por el Eibar, esa pasión. Y bueno, creo que tiene una idea de juego un poco diferente a la de Beñat, que al final es su estilo. Y creo que se ha moldado muy bien a los jugadores que tenemos, ¿no? Y nos exponemos un poco atrás, pero porque al final queremos ser agresivos en esa presión y tras esa presión acabar las jugadas, ¿no? Y creo que se está viendo, ¿no?, que robamos alto y que intentamos marcar goles a pocos toques, acabar las jugadas, y al final, pues bueno, que al final pues atrás nos quedamos emparejados y de vez en cuando pues nos pilla, ¿no? Pero bueno, lo bueno es que estamos metiendo más goles que el rival y nos está saliendo bien.
8: Jon Guruceta es desde chiqui, desde pequeño del Eibar. Su aita Sabir jugó en el Eibar, también la Real y en el Deportivo a la vez. Y su aichiche, su abuelo, era socio y fue directivo del cuadro armero. Murió en verano, en pasado mes de agosto, y Jon Guruceta le dedicó el gol que marcó hace 3 semanas ante el Granada en el estadio de Ipurúa. Llevaba Guruceta 1 año y 4 meses sin hacer gol y ahora este curso pues lleva ya 3 goles y 2 asistencias, ¿no? Uno de los jugadores, como decías antes, con mejores números en este Eibar, que es el equipo que más goles marca de toda la segunda división. Jon Guruceta en infantiles y cadetes estuvo en la Real en Zubieta, también conoce Lezama porque jugó en el Athletic en los juveniles, en el Baskonia, en el filial rojiblanco, pero anoche nos decía aquí que la Sociedad Deportiva Eibar, con su ciudad deportiva de Areitio, la nueva sede de entrenamientos del conjunto armero, no tiene nada que envidiar. Infraestructuras deportivas de máximo nivel para el Eibar. Guruceta.
9: Creo que se ha hecho muy buen trabajo invirtiendo tanto dinero en esta ciudad deportiva, ¿no? Porque nosotros que estamos aquí lo disfrutamos todos los días. He tenido el placer, como tú dices, de estar tanto en Zubieta como en Lezama, pero esto no tiene nada que envidiar. Sí que es verdad que mi primer año en el Eibar estuve en Achabalpe y, pues bueno, era un poco diferente a esto, pero bueno, creo que con estas instalaciones, pues bueno, al final tienes que soñar en grande, que me gusta a mí mucho la palabra soñar, ¿no? Y creo que con estas instalaciones, pues lo único que queda es soñar. ¿No?
8: Jon Guruceta, el 10 de Eibar, anoche aquí en Radio Euskadi, nuestro querido Lagagua, un jugador clave esta temporada en el conjunto de Joaquín Arambarri. Ahora ya pensando en el próximo compromiso, lo decías tú antes, el sábado a las 2 de la tarde en Belmonte ante el colista del Albacete, donde está Corpas, el ex de Eibar. El primero de los 2 partidos de forma consecutiva van a jugar los armeros lejos de Ipurúa. El siguiente será el día 12 de octubre en el Tartiere ante el Oviedo. Y ya con esa buena noticia que contamos ayer, porque además de Perú no las Quain, también está cada vez más cerca de regresar Lander Olaechea.
7: Importante además no liarla ante el colista, no lo va a poner fácil el Albacete, que aún todavía solo ha sumado 1 punto, no ha ganado de momento lo que va de competición, pero sería importante seguir sumando y ojalá de 3 también en esta visita al Carlos Belmonte. Cerramos el repaso al fútbol echando un vistazo a esa jornada internacional que nos va a ocupar hoy, también este próximo fin de semana. Ya sabéis que todavía estamos en el ecuador de este parón de competición por motivo de los encuentros que se juegan a nivel internacional, y ahora mismo es la comidilla de buena parte del continente europeo la que nos lleva a la selección de Portugal, Jon Zubieta, y a la espantada de Cristiano Ronaldo, que se ha marchado de la concentración, al parecer, y todo hace indicar, por un enfado por no jugar. Se ha mosqueado.
10: Sí, además Portugal juega hoy en Dinamarca en la Liga de Naciones, Grupo A. Al parecer se debe a un enfrentamiento con el seleccionador Jorge Jesús, que de todas formas, en rueda de prensa, restaba importancia a lo que ha sucedido.
11: Obrigaram-me a falar com o Cris de um caso que não havia caso, não é? O Cris,
2: Temos que falar isto, em Portugal está-se a falar tanto disto que eu não estou a perceber o que é que está a acontecer, não é? E pronto, e não havia nada para falar. Aquilo que falámos é exatamente aquilo que ele disse no primeiro dia da nossa conferência de imprensa. Mas eu estou aqui para tu decidires. Queres que eu jogue? Eu jogo. Queres que eu não jogue? Eu não jogo. Queres que eu vá para a bancada? Eu vou para a bancada. Exatamente, foi esta a nossa conversa.
3: Bueno, resumidas cuentas, decía Jorge Jesús que no había caso que el jugador le trasladó que estaba para jugar o para no jugar, para ser suplente o para estar en la grada, y que por tanto no tiene que haber caso. En cualquier caso, se dice que su suplencia ante Noruega parece ser el motivo de esa desavenencia, aunque también es verdad que la situación viene de antes, ya que los dirigentes portugueses esperaban que Cristiano renunciara a la selección tras el Mundial. Por cierto, son ya 23 años de estancia de permanencia a la selección. Y siguiendo ya con el grupo A que hemos mencionado, hoy se disputa la Alemania-Serbia, el Gales-Noruega y Grecia-Países Bajos. Y vamos con más nombres propios, si te parece.
7: Con los de casa.
3: Por ejemplo, John Martin, que juega esta tarde con la selección de España sub-21 ante San Marino, será a domicilio, será días después de la derrota por 2-1 ante Finlandia. Hablamos del campeonato europeo. Y también hablamos de Take Kubo, que ha disputado un encuentro ante Ecuador como titular en terreno nipón, en la denominada Kirin Cup. Al final, empate a cero. Al final ha llegado Japón a esa final después de conseguir la tanda de penaltis ser mejor. Kubo ha jugado 64 minutos. Y otro nombre propio para terminar este bloque de carácter internacional, Víctor Muñoz, que ha hablado de la diferencia que aprecia entre el fútbol británico y el español.
11: Me gusta mucho seguir la liga y sí que noto bastantes diferencias en comparación con la Premier. Sí que la liga es bastante más táctica, los partidos de Premier son muchos más físicos, y sí que es cierto que en lo que a lo mejor más diferencia noto con respecto a años pasados, ahí la intensidad de los entrenamientos, todo el trabajo ese físico, la verdad que ahí es muy grande y me está ayudando para crecer.
3: Y por cierto, el ex de Osasuna podría disfrutar de algunos minutos este sábado ante Chequia, como lo hizo frente a Croacia.
7: Jonas Kerikasko, Agur. Víctor Muñoz, ahora las órdenes de Andoni Iraola en las filas de Liverpool, en la Premier. El mensaje que llega a 688-840-840, al hilo de lo de Cristiano. Dice que falta de respeto a compañeros, afición, etcétera, por parte de Ronaldo. Abandonó la expedición portuguesa porque el entrenador no le ha hecho jugar aún. Peor que un crío, dicen, tipo a evitar. Cristiano, que tiene 41 tacos, no lo olvidemos, y que sí, físicamente está muy bien, pero que a lo mejor ya no está tampoco para jugar mucho más en su carrera profesional, tampoco con la selección portuguesa. Las 2:41, cerramos el fútbol y a la vuelta hablamos de la mala suerte que va a obligar a Jon Izaguirre a colgar la bici antes de lo previsto.
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0: Sabíamos que iba a colgar la bici al acabar la actual temporada. Estábamos preparándonos ya para ello porque le quedaban muy poquitos días de competición, al igual que a Pello Bilbao, por ejemplo. Lo que no esperábamos es que Jon Izagirre tuviera que decir adiós al ciclismo profesional antes de tiempo y por culpa de una caída. Entrenándose para participar en el Giro de Lombardía el próximo 10 de octubre, en la que iba a ser su última carrera profesional, el corredor guipuzcoano ha sufrido una caída que le ha provocado una fractura en la muñeca izquierda, una fractura que le va a impedir tomar parte en esa prueba italiana y, por tanto, le va a obligar a retirarse antes de lo previsto y antes de lo esperado. No es, evidentemente, la forma soñada, es una forma cruel, es una forma injusta de decir adiós a un ciclista que ha acumulado un palmarés espectacular y que ha sido un referente para nosotros y para toda la afición vasca durante tantísimos años, pero a veces el ciclismo tiene estas cosas y nos deja ya sin ver más sobre la bici a Jon Izagirre. Le preguntábamos por esta cuestión aquí en Radio Euskadi a su director deportivo en Cofidis, a Gorka Garrigagoitia, que dejaba una mínima puerta abierta a la esperanza y automáticamente la cerraba, consciente de que la lesión de Izagirre no le va a permitir volver a subirse a la bici como estaba previsto en el Giro de Lombardía.
1: Yo creo que hay que tener mucha precaución cuando son fracturas así en la mano. Al final es una zona muy dolorosa también y te debo intentar hacer lo máximo por llegar, pero para no estar en condiciones también, al final son carreras en las que llegas al 100% y todo va perfecto, o participar por participar y cogiendo un riesgo de lo perjudicial que pueda ser correr con una fractura así. Pues yo creo que la decisión se ha tomado hoy, la de no pensar en que va a correr Lombardía. O como decimos, quedan 10 días. Yo ojalá se pudiera dar un milagro y yo qué sé, no sé, pues en los guides con alguna férula, con no sé cuál. Y pero bueno, yo creo que no, yo creo que el equipo te ha hecho el comunicado y tenemos que pensar que la última carrera fue el Gran Premio Pantani, sí.
0: Es curioso porque Jon Izagirre, la temporada pasada, acabó con muy malas sensaciones y se planteó muy seriamente colgar la bici y retirarse al término de la 24-25, pero decidió estirar un poco más. Se vio todavía con fuerzas para competir al máximo nivel en esta campaña, en este año 2026, y a fe que lo ha hecho de la mejor manera, porque ya con 37 años cierra su carrera profesional habiendo ganado el Gran Premio Miguel Indurain, que lo hizo en el mes de abril, y como decía Gorka Garrigagoitia, su última carrera como profesional, la última en la que ha participado Jon Izagirre, la ha ganado, fue el Memorial Marco Pantani, disputado hace muy pocos días, el pasado día 12 de septiembre. Un corredor que con 37 años se retira, lo deja después de este mismo año también haber sido cuarto en la Etzulia. Hasta última hora estuvo haciéndonos soñar con la opción de ver de nuevo a un vasco, y además a él, que la ha ganado en el podium final de nuestra carrera. Fue séptimo en la París-Niza, que tampoco está nada mal, y cierra, como digo, su palmarés con 20 victorias profesionales, entre ellas, además de esa Etzulia, que ganó ya hace unos años, etapas en las tres grandes carreras por etapas, porque se llevó dos del Tour de Francia, una más de la Vuelta y una del Giro, uno de los grandes de nuestro ciclismo, que como decimos, se ve obligado a abandonar de mala manera por culpa de esta lesión, de esta caída y de esta fractura en la muñeca izquierda, pocos días antes de haberlo hecho por la puerta grande, en la última carrera que iba a ser para él, el Giro de Lombardía. Antes de ese Giro de Lombardía se disputa el Giro de Emilia, este próximo sábado, día 3, una semana antes que el de Lombardía, una carrera en la que también se va a retirar otro grande, como Nairo Quintana, el corredor colombiano, va a colgar la bici después de que concluya esta prueba, tríptico de las pruebas que se disputan en Italia antes del Lombardía, antes de la última ya del World Tour. Luego llegarán la Copa Agostini y los tres Valles Valdesinos. Primeras carreras en las que vamos a ver, por cierto, a Brandon McNulty con el maillot de arcoiris, porque UAE ha confirmado la presencia del corredor norteamericano de entrada ya este sábado en ese Giro de Emilia. Esa será la primera carrera en la que veremos a McNulty vestido con el arcoiris. Un Brandon McNulty que, por cierto, ha confirmado antes de tomar parte en esta competición que su rol dentro del equipo UAE no va a cambiar para la próxima temporada, que evidentemente va a ser el maillot de arcoiris, que va a ser el campeón del mundo, que ya lo es, de hecho, que eso siempre marca en positivo para cualquier corredor, pero que su objetivo y su cometido va a ser exactamente el mismo que tenía hasta ahora. Es decir, cuando le toque, y coincida, que será seguramente más de una vez, trabajar para su jefe, para Tadej Pogačar, o para el jefe que sea, que esa ha sido la tarea que hasta ahora se le ha encomendado a un Brandon McNulty, que en todo caso ya acumula un buen palmarés y que el próximo curso vestirá el maillot arcoiris. Una más de bicis que nos lleva hasta el Tour de Langkawi en Malasia. Hoy se ha disputado la quinta etapa, la última ya con final en alto y victoria para Nicolas Brelard, el francés del conjunto Total Energies, que ha sido el mejor, el líder, el alemán del Tudor Lennart Jas ha sido tercero, y eso le vale para seguir siendo el maillot naranjado, el maillot naranja, que es el que distingue al líder de este Tour de Langkawi, con Abel Balderston segundo, 26 segundos, y Jan Castellón tercero a 42, la dupla del conjunto Caja Rural, en un podium que tiene pinta de que se va a mover poco de aquí al domingo, que es cuando acaba la carrera, porque las etapas que quedan no tienen ya complicaciones, son etapas llanas y, por tanto, a priori, la general está bastante definida, aunque veremos qué sucede en estos próximos días. 2:48, dejamos las bicis y hablamos de todas las buenas noticias que nos dejó el día de ayer. Es buena, pero solo a medias, el balonmano.

0: Porque, César, buena noticia siempre es que un equipo vasco gane, que lo haga Bidasoa Irún en Europa y que además lo haga en el inicio de una nueva competición continental, como es la Liga Europea. La parte menos buena es que el encuentro se decida casi casi con una moneda al aire, como sucedió ayer ante el Hafnarfjörður islandés.
1: Sí, a veces jugar mal y ganar no está tan mal, ¿no? Pero de todas formas, no es lo único ganar en el deporte profesional, pero sí que parece, yo creo, lo más importante, ¿no? Luego escucharemos a Mozas, que estaba, digamos que molesto por cómo había jugado su equipo, pero como tú decías antes, ¿no? Irudek Bidasoa Irún comienza con buen pie su participación en Europa. Anoche ganó por 2 goles ante el Hafnarfjörður de Islandia, en lo que fue la primera jornada de la fase de grupos de la EHF. Fue un triunfo sufrido, posiblemente más de lo que se esperaba, pero era absolutamente necesario y vital ganar para tener opciones de seguir en Europa, ganar al conjunto islandés. Lo conseguía. Posiciones innumerables, 66 goles, una locura de partido, muchísimas pérdidas, poco acierto de los porteros. Parecía un partido más Edu de la liga islandesa que de la liga Asobal. Lo que está claro es que no pudo imponer en ningún momento su ritmo el conjunto de Alex Mozas, que estaba, como digo, nada contento con el rendimiento, con el partido de sus jugadores.
2: Como debut en casa, después de lo que nos ha costado clasificarnos para Europa, no es lo que teníamos que haber hecho. Partido para mí que me da igual ganar, sinceramente, ¿no? A mí me hace valorar un partido que hagamos el partido que tenemos que hacer, que hagamos lo que hemos entrenado, que la gente esté enchufada y metida. Eso es lo que a mí me sirve. Luego puedes perder o ganar porque no depende solo de ti.
1: Bueno, pues casi 40 goles marcados, hizo 39 Bidasoa, y eso que tardó 4 minutos en hacer el primer gol el conjunto bidasotarra. Temporada de momento plena de victorias, 4 partidos, 4 triunfos, 3 de Asobal y 1 de la EHF ayer ante el conjunto islandés del Hafnarfjörður. Esteban Salinas, el chileno, en Radio Euskadi nos decía que hizo 9 goles, fue el máximo goleador del partido, que ese partido, esa victoria, le dejó un sabor agridulce.
3: Un poco agridulce el resultado, porque podíamos haberlo ganado de una renta más, más grande, pero bueno, es lo que hay y esta es la realidad, y nos vamos ganando, que es importante, pero de 2 goles, que al final el gol a velaje en Europa es súper importante. Tienen gol fácil, muy fácil, allá en su liga se van a marcadores muy altos, sí que es verdad, y mira aquí también. Pero bueno, al final ganamos, que es lo importante, pero con esa sensación de que teníamos que haber hecho un poquito mejor las cosas para la renta de goles.
0: Es cierto que en la liga islandesa los partidos suelen irse a muchos goles porque las defensas no son, digamos, tan intensas como por ejemplo en la liga Sobal. Y es curioso, César, que una competición que arranca con victoria y que mantiene además a Bidasoa Irún invicto en lo que va de campaña, porque ha ganado los 3 partidos jugados en la Sobal y este europeo, deja una sensación tan rara o tan negativa. Decía Alex Mozas, me habría dado igual ganar o perder, porque esto no es lo que había que hacer hoy en la pista de Artalecu, ¿no?
1: También es cierto que lo dijo a las 11 de la noche, digamos, caliente.
0: Sí,
1: tras
0: cuando ve hoy la clasificación y la crónica, igual le cuesta un poco más.
1: Seguro,
0: ¿no?
1: Porque, por ejemplo, fíjate, el Limoges francés, que es el otro equipo que tiene opciones de pasar en la fase de grupos, recordemos que son los 2 primeros pasan a la siguiente fase, ganó por 1 al Marítimo de Portugal, 31-30. Y ahora mismo, pues se ve un poco también la complicación en esta competición. Por ejemplo, el Chambéry francés, el Gummer Back alemán, caían ante un equipo croata y ante un equipo, ante el Dance polaco. Entonces, estamos hablando que equipos que también tienen esa victoria de favoritos, lo han pasado mal para poder conseguir esa victoria. Al final, yo creo que seguro que Alex Mozas, mañana en la previa de ese partido que va a jugar el sábado contra el Puente Genil, otra vez en Artalecu, en Liga Sobal, buscando su quinto partido consecutivo, ganando en este arranque de temporada, seguro que lo ve de otra manera. Pero como decíamos antes, no es único ganar en el deporte profesional, pero que sí, quizás sea lo más importante. Victoria, que era lo más importante. 2 puntos y ahora mismo con las opciones intactas para poder seguir, pero juegan en noviembre en Islandia y seguro que si juegan así lo tendrán complicado para ganar.
0: La semana que viene en Madeira, que también hay que viajar hasta allí, hasta Portugal, bueno, hasta las islas, para jugar ese partido entre Marítimo de Madeira, que ayer caía por la mínima ante Limoges. César, Cercasco.
1: Suri.
0: Hoy también tenemos un partidazo de balonmano, porque se va a disputar la final del Mundial de Clubes, que se está jugando en Egipto. En estas últimas jornadas la van a disputar 2 clásicos, como el Veszprém de Hungría y el Barcelona. El Barça, que es el equipo que más veces ha ganado este título, es el actual campeón, de hecho, se lo ha llevado en 6 ocasiones y que aspira hoy a su séptima victoria, a 7º título, después de un torneo inmaculado que, bueno, pues le ha llevado, como digo, a lo más alto. A las 8, esa final del Mundial de Clubes de Balonmano entre el Barça y el Veszprém de Hungría.

0: Vamos al baloncesto. Enseguida os contamos cómo está Baskonia de cara al partido que va a jugar mañana ante el Olimpia Milán en la Euroliga. Pero antes hay que echar también un vistazo a la Liga Femenina, que va a arrancar, ya por fin dirán algunos, este próximo fin de semana. Hoy ha sido día de atención a los medios de comunicación para la plantilla del Cuchabán Karaski, un equipo que ha pasado muchos apuros en las últimas dos temporadas. No en vano se ha salvado casi casi in extremis. Y sin el casi, en los últimos dos cursos, y aspira este año a tener menos dificultades. Así lo cree, o así lo espera al menos, su entrenadora, Madi Urieta, que también ha reconocido que va un poco por temporadas, en función de qué plantilla tengas o de qué condiciones tengas, aquello de sufrir más o sufrir menos. Y que no hay ninguna garantía ni de que con un equipazo te vayas a salvar con holgura, ni de que con una plantilla a priori más floja vayas a conseguir la permanencia. Eso sí, lo que toca ahora es sufrir un poquito menos. Madi Urieta.
1: Yo creo que es que cada año es diferente. Creo que si las 10 jugadoras que tuvimos el año pasado las tenemos este año, no tiene por qué haber pasado como lo que pasó el año pasado. Entonces, cada temporada es un mundo. El cómo entras a la liga creo que es importante, el empezar siendo sólidas. Lo bueno de este año es que hay más jugadoras veteranas. Hay más jugadoras que conocen la liga, hay más jugadoras que tienen mucha experiencia en la misma. Tenemos una 1 como es Sandra Stanachev, que guía muy bien al equipo. Tenemos una 5 como es Cristina Higgins, que creemos que puede hacer una muy buena temporada en el club, y tenemos que buscar ese equilibrio entre el juego interior y exterior, ser sólidas y ojalá no sufrir tanto.
0: Ojalá no sufrir tanto como en esas últimas dos temporadas, como decimos, en las que Araski se ha librado por los pelos de perder la categoría. Todo esto empieza para el equipo gasteiztarra este próximo domingo en la cancha del Baxi Ferrol, un equipo gallego que está enfrascado en torneos europeos, lo que puede hacer que a priori su mayor potencial no sea tanto o no se vea tanto en la pista de la escuadra ferrolana, este próximo domingo. Madi Urieta está segura de que va a haber opciones para su equipo, aunque es consciente del potencial del rival que va a tener enfrente.
1: Bueno, la verdad es que muy ilusionadas y con muchas ganas de empezar, ¿no? Sabemos que va a ser una cancha muy complicada, como es siempre jugar en Ferrol, un estilo de juego muy peculiar, muy diferente a todos los equipos que hemos jugado en contra, y bueno, a sacar nuestra mejor versión para conseguir traer una victoria. Bueno, ellas ya van a tener dos partidos oficiales antes de empezar, porque están jugando la fase previa de Eurocup, ganaron de 15 puntos en el partido de ida y hoy tienen la vuelta. Es un equipo que sin hacer scouting ya sabemos lo que nos vamos a encontrar, porque es Ferrol style, es Lino style. Conozco mucho a Lino como entrenador, es un gran amigo mío y sé que vamos a tener nuestras oportunidades para conseguir la victoria, pero que va a ser muy complicado.
0: Araski, que solo conserva 3 jugadoras de la plantilla del año pasado, han llegado 7 jugadoras nuevas este verano y que eso sí, ha tenido tiempo para conjuntarse, puesto que cerró la plantilla prácticamente a principios del mes de agosto, con lo cual a priori llega con buenas sensaciones, al menos de trabajo, a este encuentro inaugural el domingo a las 6 de la tarde en la pista del Ferrol. También será evidentemente la primera jornada para el Mirai Euskotren, que jugará el domingo a mediodía ante el Ensino Lugo, también en tierras gallegas, mientras que el nuevo proyecto del Guernica-Vizcaya, el nuevo Inversus Guernica-Vizcaya, renovadísimo Inversus Guernica-Vizcaya, arrancará, será el primero de los nuestros en jugar, lo hará el sábado por la tarde en la pista también de un conjunto gallego del Celta.

0: Y mañana le llega el turno al Baskonia en el retorno de la Euroliga, en la tercera jornada. El equipo vitoriano va a recibir en el Buesa Arena al Olimpia Milán a partir de las 8:30, con la intención de ganar por fin en Europa, después de los dos palos que se ha llevado en las jornadas disputadas. El primero, también en Gasteiz, ante Olympiacos, entraba dentro de los planes, perder ante el conjunto griego, al menos dentro de las posibles previsiones. Y el segundo, ante el conjunto del Valencia Basket en el Roche Arena este pasado martes, en un partido en el que lo peor no fue perder, que también, sino como lo hizo Baskonia, en un partido en el que, bueno, pues las sensaciones fueron realmente malas por parte del equipo de Paolo Galvetti, que veremos si puede contar o no con Marcio Santos, el último en llegar para este compromiso ante el Olimpia Milán. Para el brasileño puede que llegue muy temprano este estreno y que a lo mejor hay que esperar hasta que llegue el fin de semana en el partido de liga para verle ya en acción. En todo caso, cualquier efectivo será necesario y sobre todo una mejora en la sensación general del equipo para intentar una victoria o para conseguir una victoria ante el cuadro italiano, que de momento lleva un saldo de 1-1, un partido ganado y uno perdido. Escuchamos al capitán de Baskonia, Tadas Edekerskis, hablando de esa posibilidad de ganar la Olimpia Milán, algo que sí es factible. Así se ve al menos en el vestuario del conjunto vasconista. Complicado, pero posible, dice Tadas Edekerskis, ganarle al Olimpia Milán.
1: Ahora ya mucho tiempo no tenemos para trabajar, para entrenar, o sea, es todo jugar los partidos y intentar ir ajustando en este poco tiempo que tenemos, pero...
0: Pues es lo que tiene que hacer Baskonia, ajustar en el poco tiempo que hay lo que necesita para ofrecer sobre todo una mejor imagen que la dejada en la pista del Valencia Basket el martes en el Roche Arena, y con ello estar un poquito más cerca de poder ganar partidos en la Euroliga, para que esto no se complique, al igual que el año pasado, cuando un muy mal inicio en Europa del equipo de Paolo Galvetti le llevó prácticamente a quedar descartado de cualquier opción de pelear por cosas serias en todo el curso. Vamos a ver si esto cambia o empieza a cambiar desde mañana con un triunfo, ojalá sí, ante el Olimpia Milán. Hoy se juegan 4 partidos de la tercera jornada de esta Euroliga, en que van a disputar el Hapoel Tel Aviv y el Real Madrid, y después Estrella Roja, Anadolu Efes, Virtus Bolonia, Olympiacos y París, Zalgiris Kaunas. Un mensaje más que llega aquí a 688-840-840 y nos dice: qué alegría las chicas de la Real, ahora ganar en la Liga, aurrera, es lo que le queda por delante al conjunto de Gorka Álvarez después de haber sellado ya su pase a los octavos de final de la Europa Cup. Mañana conoceremos al rival del cuadro Txuri-Urdin para esa siguiente eliminatoria y también el resto del caminar, el resto del cuadro, digamos, de competición hasta una posible final. Mensajes que llegan a 688-840-840. En un ratito sortearemos las entradas para las semifinales del Masters CaixaBank de pelota, que van a jugarse mañana en el frontón Navarra Arena. 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En primera instancia, el encuentro entre Artola y Rezusta contra Lourdes y María Escurrena, y acto seguido, el que van a jugar Ezcurdia y Albizu, recién renovado, por cierto, con Baico, ante Zabala e Iztueta. Artola y Rezusta contra Lourdes y María Escurrena, y acto seguido, el que van a jugar Ezcurdia y Albizu, recién renovado, por cierto, con Baico, ante Zabala e Iztueta.

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1: Arratsaldeon, noticias de las 3 de la tarde. Comenzamos con una última hora. Acabamos de conocer cuál será el sentido del voto del PNV a los dos decretos de vivienda que se van a votar mañana en el Congreso. Los jeltzales dirán sí al primero, no al segundo. Madrid, Mikel Arregui, Arratsaldeon.
2: Arratsaldeon, así es, el PNV ha querido marcar perfil con su decisión salomónica, un no al decreto que prorrogaría los alquileres de manera automática y un sí, pero crítico, al otro, al que trae el grueso de las medidas para paliar la crisis del alquiler. Mediante nota, los jeltzales admiten que este último decreto favorece a las personas que se encuentran en situación de vulnerabilidad y considera además que se introducen mejoras para el pequeño propietario, que recuerdan los jeltzales, gestionan el 90% de los alquileres en Euskadi. A partir de ahí, comienzan las críticas. En redes, la portavoz Maribel Vaquero ha asegurado que darán un apoyo crítico a pesar de su desastrosa redacción y porque creen en el PNV, no es la solución al problema de la vivienda. No se arregla en un decreto lo que no se ha arreglado en 8 años, denuncia Vaquero, mientras que el PNV justifica su no al otro decreto, asegurando que la renovación automática de todos los alquileres supondría un ataque al pequeño propietario.
1: Eskerrik asko. El presidente del gobierno español, Pedro Sánchez, ha asegurado que mañana está en juego el derecho a la vivienda frente a la especulación.
3: Este viernes los grupos parlamentarios tendrán que elegir a quién protegen, a las personas que viven en las casas o a quienes hacen una fortuna con ellas, a los pequeños propietarios o a los fondos buitre. Porque lo que está en juego está claro, eso lo saben todos, el derecho a la vivienda frente a la especulación.
1: Reacciones también en la comunidad foral. El presidente de la Cámara de Comercio de Navarra ha criticado estos decretos. Javier Taberna cree que empeorarán la situación al reducir drásticamente, asegura, la oferta de alquiler. Apuesta por construir más y por que la propiedad privada se desarrolle.
4: Yo me acuerdo de la época franquista, pero hay que acordarse. O sea, tampoco tuvo. Y en la época franquista, Franco pisó perfectamente, no sé por qué digo esto, pero que la propiedad privada era la que realmente podía fortalecer a toda una sociedad.
1: Por cierto, que la presidenta madrileña Isabel Díaz Ayuso lleva la acampada de Puerta del Sol ante la justicia para que adopte medidas cautelares para su desalojo inmediato. Más cosas: con la llegada de octubre, la gasolina y el diésel tendrán un descuento del 20 céntimos el litro. Sin embargo, el precio sigue estando muy alto, incluso por encima de los 2 euros para la gasolina. La vicepresidenta de la Confederación Española de Gasolineras, Nuria Lecue, ha asegurado aquí en Radio Euskadi que habrá que esperar unos días para notar la bajada de precios.
5: Bajar sí que ha bajado. Desde ayer a hoy lo que ha bajado ha sido 9 céntimos. Es cierto que no son los 15 céntimos que en un principio ha bajado el impuesto especial de hidrocarburos, pero hay que tener en cuenta que las estaciones de servicio tienen un stock comprado y hasta que ese stock no se renueva con las condiciones que son a partir del 1 de octubre, los precios no se pueden trasladar, ese descuento no se puede trasladar al consumidor.
1: Más asuntos. Osakidetza ha presentado la campaña de vacunación contra la gripe con 800.000 dosis y 350.000 contra la COVID. Vacunas que se van a repartir en más de una decena de txertogunes y también en los ambulatorios. Se ha notado un incremento de casos de gripe en menores de un año y contagios de COVID antes de lo esperado. El consejero de Salud, Alberto Martínez, anima a vacunarse.
6: En estos momentos estamos observando un aumento significativo de la incidencia de gripe en los menores de un año, que son además los principales transmisores. Por eso queremos también hacer un llamamiento especial a los aitas y amas para que soliciten cuanto antes la vacunación de sus hijos e hijas entre 6 meses y 5 años.
1: El Parlamento Vasco ha aprobado apoyar el cambio de nombre del aeropuerto de Bilbao como Aeropuerto Lendakari Aguirre, iniciativa que ha contado con los votos de PNV, Partido Socialista de Euskadi y Bildu, la abstención de Partido Popular y Sumar y el rechazo de Vox. Ahora será AENA quien decida si modifica el nombre del aeropuerto de Loiu. Así terminamos. Más noticias dentro de una hora y también en la aplicación Orain. 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
1: Hola amigas, amigos, bienvenidos todos a casa.

El rock sureño de Kings of Leon está de vuelta. El 6 de noviembre sale a la venta su décimo disco de estudio, titulado Oh My Beloved, y este My Whole World es su primer single de adelanto.

El grupo de Nashville, formado por los tres hermanos Followill, manifiesta que han mirado más que nunca al propio pasado y por eso han querido condensar su vida en este disco. Estuvieron en 2013 en el Bilbao BBK Live. Veremos si este nuevo trabajo vuelve a traerles de nuevo aquí a casa, a Euskal Herria, la que va a pisar con garbo y con ganas estas tierras culturales, es García Esnaola, pianista de Janus Lester, de Izaro, que llega en solitario, con nuevo disco bajo el brazo. Y Drácula, también nos vamos a encontrar con Drácula, el bueno, el de Bram Stoker. Quizá venga hasta Rüdiger, eso está por ver, mejor dicho, por escuchar. No pierdan ripio, que arrancamos. Ongi etorri etxera.

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0: Esta canción se titula Es Gaude Hemen. Pero nuestra invitada, Garazi Esnaola, sí que está aquí y nos encanta, nos alegra muchísimo. Asko postutzen gara, Galder Pérez, arratsaldeon.
1: Arratsaldeon, Maider Martín. Y tanto porque durante, yo qué sé, casi los últimos 15 años hemos escuchado su piano, el piano de Garazi, sin darnos cuenta que era suyo. Ha estado detrás o al lado y dentro de las canciones de Izaro, de Janus Lester, también de su banda Eraul, con Olaz Salvador o Estitxu Pinacho. Pianista autodidacta, criada entre instrumentos en su casa, el Izartza. Y con los años, pues deja de limitarse al teclado y se ha sumergido en arreglos, estructura de canciones, así como en la composición. Y ahora, después de tanto tiempo ayudando a contar las canciones de otras personas, Garazi se pone por primera vez en el centro con Es Gaude Hemen, 9 canciones en las que el piano es quien toma la palabra. Con sus canciones construye Maider un universo íntimo, lleno de belleza, delicado y con unos preciosos arreglos de voces, de cuerdas y vientos que van creando, fíjate, para mí son como estrellitas o mariposillas en el camino que marcan las teclas del piano y de su voz.
0: Garazi, ongi etorri.
2: Eskerrik asko, arratsaldeon.
0: ¿Qué te parece? ¿Creas como estrellitas, mariposillas en el camino?
2: ¡Qué bonito! ¿Eh? La verdad.
1: Es verdad.
2: ¡Qué bonito!
0: Oye, Garazi, tanto tiempo acompañando a cantantes con otros proyectos también, como Margot o Eraul hace ya más tiempo, y ahora tú en el centro. Los focos a tu persona, que diría una flamenca. ¿Eso cómo lo llevas?
2: Pues bien, con muchas ganas de salir también al escenario y un poco también de cerrar un poco este ciclo del proyecto, porque hacía unos meses que empezamos a grabarlo y todo eso, y a mí realmente lo que me gusta es defenderlo en directo, y la verdad que con mucha ilusión y con muchas ganas.
1: Hace unos meses que grababais este Es Gaude Hemen, las 9 canciones. Es un disco súper íntimo, las canciones son muy íntimas en su conjunto, ¿no? A pesar de esas mariposillas, ¿no? Y estrellitas, que también lo son, por supuesto. Hace unos meses lo grababais, pero ¿de cuándo son las composiciones?
2: Pues hay de todo. O sea, realmente me cuesta mucho cerrar las composiciones. Tengo muchas ideas sueltas, muchos borradores en el móvil y sobre todo los fines de semana que no estamos tocando, las tardes, también no muchas noches, paso improvisando y creando cosas que se quedan ahí en el ordenador o en el móvil. Y llegó un momento que me empezaron a repetir algunas ideas y dije, uy, aquí hay algo que lo podría contar. Entonces, ¿desde cuándo? No lo tengo muy claro, pero yo creo que las canciones así como se pueden escuchar ahora, pues ya, pues igual año y medio, algo así, ya tenían esta estructura o por lo menos esa idea se mantenía ya ahí.
0: La composición, la línea narrativa fundamental es el piano. ¿Hasta dónde te parece que puede llegar este instrumento con sus notas, sus melodías, que no llegan otros, que no llega incluso la voz?
2: Yo creo que todos llegan, o sea, pueden llegar todos, y todos los instrumentos tienen su capacidad. Para mí, o sea, es el instrumento donde más años llevo tocando y para mí es como casi como hablar, o incluso es más fácil expresar algunas cosas tocando el piano que hablando. Pero yo creo que cada instrumento y gente que domina su instrumento pueden llegar a muchos sitios, a lugares increíbles que yo todavía no los he descubierto.
0: Decía Galder, wow, cuando has dicho eso de, es que hay cosas que puedo explicar mejor o ser más exacta mientras toco el piano, ¿no?, que hablando. ¿Alguna vez alguna persona te has tenido que dirigir así? Mira, no sé cómo decirte esto que me pasa, pero lo que siento es esto. ¿Y tocar el piano?
2: Pues sí que hay algunas canciones que igual, pues muchas cosas que no los he expresado con palabras y sí que hay canciones en este disco que van dirigidas a ciertas personas. Eso sí que ha pasado.
1: A ver, luego
0: ¿cuáles?
1: Iremos escuchando algunas. A ver si acertamos o no, Garazi. Decías que es como el hablar para ti, el piano. Claro, es que desde súper chiqui, en casa, ¿no? ¿Cómo recuerdas, no?, aquella infancia, ¿no?, con tu aita, ¿no?, que era quien te acercaba al mundo de la música, no solo al piano, ¿no?
2: Sí, sobre todo lo recuerdo, o sea, con mucha ilusión, subirme al piano, poner un par de cojines y empezar a hacer ruido y decir que eran mis canciones, escribir cosas, no sé, recuerdo eso, jugando muchísimo, mucha imaginación y sobre todo no recuerdo, por ejemplo, estudiar piano. O sea, recuerdo que estábamos jugando, cantando, cosas así, pero no como algunos cuentan, ¿no?, que los primeros años suelen ser duros en el piano y así. Yo no tengo ese recuerdo.
0: Te estoy imaginando, tardo en retomar porque te estoy imaginando a esa Garazi chiquichu, ¿no?, con bien de cojines, intentando encaramarse al piano, porque cuando eres pequeña te encaramas a los sitios,
2: sí.
0: No subes así como lo hacemos ya de adultos, con esa seguridad, sino que tenemos que luchar por lograrlo, ¿no? Y empezar a percutir ahí notas. Y cuando hiciste tu primera canción, ¿qué sintió tu aita?
2: No lo sé, le tendríamos que... Yo creo que mucha ilusión. Para él también este disco... O sea, ha sido algo muy importante. Lo he compartido con él desde el primer tema que ya lo maqueté.
0: Así es.
2: Le enseñé y ha sido, sí, un camino muy especial.
1: ¿Y la música sigue siendo un juego para ti, Garazi?
2: Sí, totalmente. Sí, es un terreno donde me siento libre y pretendo jugar todos los días.
0: Dicen que aprender bien a tocar piano es algo muy difícil. Y tú eres autodidacta. Tengo los ojos como platos contigo. Y por lo que veo, no es el único instrumento que tocas, claro.
2: Bueno, autodidacta, o sea, es verdad que mi padre es profe de música. Uh-huh. Y al principio, cuando éramos niñas, somos dos hermanas y las dos hemos estudiado un poco el solfeo y todo eso. Pero sí que es verdad que jugábamos y a medida que necesitábamos nos iba enseñando la aita, pues un poco leer las notas, escribirlas. Ajá. Íbamos poco a poco, pero el proceso no era una hora de solfeo y una de piano. O sea, sí que tocábamos todos los días canciones que nos gustaban o, no sé, componíamos pequeñas melodías y él nos escribía y luego las tocábamos entre las dos y un poco ese juego.
0: ¿Cuánta diversión en esa casa con la música de Galder?
1: Desde luego. Imagínatelas cantando.

0: Ahí queda eso. Edgar, ¿así? ¿La voz? ¿Cómo la has ido trabajando con el tiempo?
1: Es verdad que siempre he estado haciendo coros, me he rodeado de buenos cantantes que me han ayudado también en este disco. Y bueno, este era un punto donde yo quería transmitir un poco de fuerza y ahí sacar un poco lo que llevaba adentro, ¿no? Porque en todo el disco me sentía un poco recogidita al cantar, que me gustaba esa textura tan susurrante y así. Pero aquí para mí era el punto donde igual podría gritar incluso, ¿no? Y estuvimos haciendo pruebas y al final salió esto.
0: ¿Y te quedaste a gusto?
1: Sí, me quedé a gusto. Aunque luego en los directos esto me cuesta un poco.
0: ¿Sí? ¿Por qué? Pero,
1: porque no es lo mismo tocar a la vez que estoy cantando o grabar primero el piano y después cantarlo.
0: Ay, amiga. Claro.
1: Pero también lo disfruto, ¿eh?
2: Oh, y seguro que cada vez más. Garasi, ¿dónde ubicas tú tu música? Porque el disco, ¿no?, tiene momentos que nos pueden llevar al pop, momentos más sinfónicos, otros también, ¿no?, casi acarician el folk, incluso hay momentos que nos llevan a entornos casi de gospel. No sé si te gusta ubicar en algún lugar esta colección de canciones, en algún estilo.
1: Ya, no me gusta porque no soy muy buena etiquetando, y el otro día estuvimos justo con los de la oficina hablando de esto, a ver qué etiqueta le pondríamos, y al final no llegamos a ninguna conclusión y le pusimos como pop, alternativo, no sé qué, y estuvimos ahí haciendo una mezcla porque no nos salía uno en concreto. Yo creo que son canciones intimistas y sí que se acercan al pop algunas, yo creo que sí. Pero que si el pop también es tan difícil de definirlo, ¿no?
2: Desde luego.
1: De encasillarlo, sobre todo.
0: Y puede ser de tantos colores. Y ahora que hablamos de colores, no sé si consideras estas canciones hechas, pensadas, creadas en blanco y negro, como dices en Ve el año tan.
1: No, yo creo que cada uno sí que la ubico en un sitio y es como para mí como un trocito de una película. Entonces sí que tienen colores también. Belañota sí que es en blanco y negro, pero hay otros que tienen más colores.
2: Este es un disco en el que estás súper bien acompañada. Qué buenas amistades has hecho durante estos últimos años.

0: Has de saber, Garasti Esnaola, que en las radios generalistas somos gente que va con prisa también en los programas de cultura y dejamos que las canciones suenen menos de lo que debieran.
1: Pero eso ya lo sabías.
0: Sí, yo creo que sí, lo ha padecido. Pero creo que esta es tan hipnótica, este Ederrada Eder, que la hemos dejado porque estábamos aquí como dejándonos fluir, así como un poco
2: bien,
0: en las nubes. Oye, y Saro te acompaña en este Ederrada Eder. ¿Habéis cambiado los papeles?
3: Sí. Sí, sí. La verdad que me he rodeado de buenos amigos que son buenos músicos y entonces, bueno, tenía muy claro que era un disco muy íntimo, pero también lo quería compartir con gente que lo tenía alrededor mío y le invité a ver si quería cantar y hacer unos coros y se vino y estuvo, bueno, yo creo que ha quedado precioso, me gusta mucho.
0: Hay dos nombres en el disco que son fundamentales. Vamos a escuchar a uno de ellos.
4: Garasti Zorionak, bueno, qué decirte que no te haya dicho ya mil veces. Para mí es una gozada compartir tanto tiempo y espacio, bueno, un montón de tiempo y espacio con una persona que admiro tanto musicalmente y que trabaja como una loca, como una jabata. Y ha sido un placer poder poner mi granito de arena en este discazo, en Ez Gaude Hemen. Ahora solo toca disfrutar, 18 de octubre, estrenazo, doblete en el Victoria Eugenia. Y nada más, Garasti, que es una gozada. Seguiremos haciendo música, seguiremos aguantándonos y haciendo las cosas de la manera más bonita que podamos. Mushubat, agur agur.
0: ¿Cómo seguiremos aguantándonos? ¿Qué dice Joaquín Pinacho?
3: Esto no lo sabía, ¿eh? Y mira que...
0: ¿Has estado con él hace nada o qué?
3: No, estaba antes hablando, pero porque compartimos el local y le he dicho, o sea, luego paso yo, tú cuando vienes, a qué hora, siempre estamos ahí coordinándonos a veces para ensayar, pero no me ha dicho, no me ha contado nada.
1: Bien, bien, como tiene que ser, claro.
0: Un tipo que sabe guardar bien los secretos. Sí. Oye, Janusz Lester, Joaquín Pinacho, ¿qué ha aportado en tu trabajo, en este trabajo y en el camino que habéis recorrido juntos, que ha sido amplio?
3: Pues es uno de los grandes culpables de que esté este disco grabado, porque yo creo que fue uno de los primeros al que le enseñé mis primeros borradores y me dijo, sí, aquí hay algo y lo tendrías que grabar y sacarlo, editarlo. Y luego, pues en toda la producción ha estado él, desde la primera maqueta que lo construimos juntos, al principio en mi casa, después ya hemos alquilado un local y hemos estado ya ahí metiendo mil horas, y luego en Cestoa con Eñau también, otro gran amigo que nos ha ayudado un poco ya a grabar todo lo que nos habíamos imaginado.
1: Eñau además, ¿no? También mete alguna guitarra en alguna canción. Imaginamos que fue una canción súper emocionante, que debió haber momentos mágicos, como cuando reúnes tantas voces en Ezin da Itzuli.
3: Sí,

0: ¿Cómo me gusta? Garasi. No,
1: a ver, Garasi está en Miramón. Vamos, se lo, sí, claro, venga, claro, Maider, claro, con tu permiso. Y sin tu permiso, porque ya me he lanzado. Garasi está en Miramón. Maider y yo estamos aquí en los estudios de ITV en Bilbao, en Radio Euskadi. Tenías que darle vista a Maider de pie con esta canción, Garasi.
2: ¡Jo, qué guay!
0: Es que... Bueno, a mí me gusta dejarme como emocionar y a veces no escucho del todo el trabajo del artista que nos llega para poder, bueno, pues tener esa bapatekotasuna que a veces es importante en la vida y en el periodismo, ¿no? Y ya cuando he escuchado este coro de buenos amigos, me he levantado y he dicho, pero este gospel de los 80, 90, ¿no? Este momento tan comunitario, porque este disco es personal, es Garasi, es Naola, pero es Garasi, es Naola... Siempre con amigos, ¿no?
2: Sí, yo creo que sí. Era porque son parte de mí, de mi trayectoria. Entonces, a mí me gustaba que en cada canción hubiese un detallito ahí que me podrían acompañar alguno de mis amigos.
1: ¿Y quién te va a acompañar en directo? ¿Cómo lo vais a presentar? ¿No? Lo decías tú antes, ¿no? Con Bela Newton también, qué complicado esto en el directo. ¿Cómo van a ser esas presentaciones a partir del 18? Sí.
2: Voy a intentar hacerlo sola, en escena voy a estar sola. Sí, sí que llevo unos cuantos cacharritos. Pero...
0: ¿Qué cacharritos? Dinos, anda.
2: Algunos teclados y algunas pedaleras y así. Pero lo voy a hacer sola porque era un reto que yo lo tenía desde hace mucho tiempo en mente y entonces lo voy a hacer sola. Me va a acompañar nuestro técnico Eneko, que también ha colaborado en el disco metiendo unos silbidos de pajarito que a muchos les hace mucha gracia, pero Maja, él también quería colaborar y le dije,
1: la
2: pues tienes
1: canción,
2: que hacer,
1: ¿no? Yo pensaba que eran de biblioteca, sí. O así. Hola,
2: no, vale. No, hay algunos que los hacen eco.
1: Wow, vale.
2: Él quería colaborar y ahí está su granito de arena.
0: ¿Y qué atmósfera crees que se o quieres lograr en los conciertos?
2: Me gustaría buscar, voy a intentar lograr calma para luego poder emocionarnos y llegar pues el mensaje que quiero transmitir a todos. Al principio, en verano he hecho dos conciertos y al principio a mí me daba mucho miedo hacerlo fuera, o sea, en un parque y así, porque creo que es un disco muy intimista y a veces pues cuando estamos en el interior es más fácil transmitir pues esos pequeños detalles o ruidos, incluso los ruidos del piano que aparecen mucho en el disco, y esa crudeza a veces se pierde. Pero la verdad que estuvimos en Oñati, en un parque precioso, y también en Bermeo, en Tálaco Cantina, y la verdad que había mucha magia en esos sitios y también funcionaron las canciones.

0: Oye, qué bien te acoplas con Amaya Miranda.
1: Sí, que la verdad que quedó precioso. Estoy muy contenta.
0: ¿A qué cantas más? ¿A las heridas o al dolor? ¿O es lo mismo?
1: Igual justo ahí en esa canción más a las heridas, pero durante todo el disco también al dolor, que es parte de... Yo creo que canto a la vida, ¿eh? Pero creo que el dolor también es parte de esta vida y por eso también canto al duelo y un poco todo lo que ha pasado en estos años, ¿no? ¿Y también a la belleza?
2: Claro, estos años, ¿no? El tiempo, ¿no? ¿Qué es lo que cura? ¿Qué te enseña el tiempo, ¿no? A ti, Garasí.
1: Yo creo que a cuidar de los que... De rodearme de buenos amigos, lo que hemos comentado antes, sobre todo eso, que es lo que me ha dado sobre todo la música, pues a conocer buenos músicos, pero sobre todo buenas personas. Y la verdad que agradezco un montón todo lo que me han enseñado como persona.
0: Hablabas al principio de que algunas canciones están pensadas para determinadas personas. Hablamos de dolores y de curas, ¿no? No sé si hay alguna canción dentro del disco que te ha ayudado en concreto, que te ha curado un poco.
1: Yo creo que todas ellas, ¿eh? Para mí, como muchas veces me refugio en el piano cuando me siento igual triste o un poco frustrada, y todas esas veces normalmente suele salir alguna idea, alguna canción. Y para mí sí es como un momento terapéutico tocar el piano. Entonces diría que todos me han aportado algo.
2: Está sonando de fondo Itxaso Ikusita Tabanoa. Puede parecer al principio, ¿no?, como la canción más narrativa del disco, ahora sí, pero en su progreso después nos sumerge ahí como en una absoluta intimidad. No sé, ¿cómo escribes, cómo reescribes, ¿no?, las canciones pensando en eso, en una narrativa, en una emoción? No sé, hasta dónde dejas llevar, ¿no?, esa alma, ¿no?, tuya al piano.
1: Normalmente hay una narrativa en concreto, o sea, yo lo tengo como muy claro lo que estoy transmitiendo. Luego, es verdad que cuando empezamos a producirlos, les suelo contar, pues en este caso a Joaquín, a Ñaut, cómo lo sentía, y entonces vamos metiendo elementos, pero ese hilo conductor está desde el principio y hay una historia, yo creo, detrás de cada canción. Aquí, por ejemplo, Itxaso Añota Vuelta, es el paseo que me suelo dar yo casi todos los días, o sobre todo en los días donde estoy muy saturada o hemos venido de temporadas donde hemos girado mucho, estamos grabando, y antes de dormir, o sea, me gusta ir yo vivo en Amara, y entonces de Amara a Zurriola, y este sería el paseo y llegar al mar, ¿no? Y entonces pues sí que hay una narrativa muy clara, y en otras igual está un poco más escondida, pero aquí yo creo que solamente con la música se entendía, y por ello también no le puse ninguna letra ni canto esta.

0: Con tu tono de voz, mientras hablamos, te imagino una mujer vergonzosa. Y no sé si a veces, uno, no sé si acierto, y dos, no sé si a veces parapetarse detrás del piano es un superpoder.
1: Puede ser, sí que soy vergonzosa.
2: Hasta guay ese. Puede ser, ¿no?
1: Y que muchas veces sí, me ayuda a estar detrás del piano.
0: Y de ahora pasar al fin, ¿no?
1: De mis cacharritos también, sí, sí. Y agachar la cabeza y escondernos detrás de los pelos y todo eso ayuda, sin duda.
2: Otros lo hacemos con la visera. 18 de octubre, doblete en Donostia. Después pasas por Iruña, tu pueblo, Lizarcha, Tolosa, Irún, Arrasate, Gasteiz, Berriz, Bilbo. Todo esto en un par de meses casi, Garasi.
1: Sí, la verdad que tengo muchas ganas, ¿eh? Estoy preparando todo y con ganas de presentarlo en directo, porque como os comentaba antes, para mí, o sea, los directos es que emocionalmente también como algo muy potente y donde se transmite mucho y también se recibe mucho, entonces tengo muchas ganas.
0: Pues mujer vergonzosa, transmites mucho también en las entrevistas. Es una preciosidad haberte tenido, haber podido escuchar contigo parte de este disco, tu primera versión personal para el mundo, tu primer disco en solitario. Hemos escogido para marcharnos otro de los temas instrumentales y Jun Petán, porque nos parece que estas notas y estos coros abren muy bien el universo de Drácula. Fíjate si somos eclécticos, que ahora nos vamos a hablar de Drácula.
1: Qué guay.
0: ¿Cómo te quedas?
2: ¿Hemos acertado o no?
1: Bueno, es una canción sobre el duelo.
2: Bueno, pues sí, ¿no? De una manera sí, ¿no?
1: Sí, es un poco oscurito y así, pero sí, de momentos oscuros de la vida donde, bueno, a veces se siente mucho odio también sobre lo que está pasando y otras veces pues mucha nostalgia o muchas ganas de vivir también. Al final hay como hay un fandango muy, muy rapidito que representa eso.
0: Pues Garasi Esnaola, ha sido un placer conocer tu música así en singular, conocerte de cerca, debajo de los pelos y de los suspiros vergonzosos. Zezu basaude hemen, zu basaude. Y se nota
1: ricasco.
0: Y queda muy claro. Ha sido un placer.
1: Es que ricasco, placerra.
2: Agur.
1: Agur. Agur. Agur. 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

0: ¿Preparados? Vamos a sumirnos en el mundo de las brumas tenebrosas, caminos oscuros, un castillo inquietante y un morador que hiela la sangre. Quizá algo más que el Arla, de hecho. Drácula, obra inmortal de Bram Stoker, que se publicó, Galder, a finales del 19.
1: Y sin embargo, pues sigue adquiriendo nuevas vidas más de un siglo después. La última vida a la que le ha otorgado Ana Morales, traducción al euskera que se ha presentado hoy mismo de la mano de Elkar.
0: Ana Morales, arratsaldeon.
2: Arratsaldeon.
0: Bueno, Drácula en euskera tiene ya traducciones previas, como la de Iñaki Mendiguren o de Aitor Arana, pero esta sería la primera que se hace desde la obra de Stoker de forma íntegra, ¿no?
2: Eso es, sí. Esas otras traducciones, digamos que son versiones abreviadas de la obra de Stoker. Y esta, pues, es el del texto íntegro.
0: ¿Y cómo de profundamente conocías la novela antes de meterte de lleno en su traducción?
2: Pues la verdad es que tengo que reconocer que bastante mal, porque esta novela, la leí yo en mi adolescencia,
0: claro,
2: y realmente no sé qué leí, porque no sé si leí una versión abreviada o se me borró la tres cuartos de la novela de la mente o no la entendí o qué, porque la volví a, bueno, os voy a decir sinceramente, no leer, digamos, de la manera tradicional, sino que la oí en audiolibro, en versión original, de la mano de un narrador excelente que se llama Michael Bennett, y me fascinó de tal manera que dije, yo había leído Drácula. Y entonces, pues, cogí el texto en inglés, lo leí otra vez y dije, jo, cómo me gustaría a mí traducir esto. Y entonces, pues, traduje unos capítulos. Y bueno, pues se le sugería a la editorial Elkar a ver si le pregunté a ver si tendrían interés en publicarla. Y entonces me pidieron que les enviara esos capítulos de muestra y entonces me dieron el ok y así la traduje. Pero digamos que he tenido yo como un primer encuentro con la novela en un momento, bueno, pues de mi adolescencia, pero que realmente la he captado a fondo. Pues en mi avanzada madurez.
1: Igual tiene una tercera lectura, ¿eh? Ana, cuidado, ¿no? Dentro de unos años.
2: Hombre, bueno, es inagotable.
1: Claro.
2: Y bueno, también es verdad que esta novela ha sido tantísimas veces, ha tenido tantas adaptaciones o tantas obras derivadas que de alguna manera pues todo el mundo conoce algo de Drácula, pero realmente pues muchas veces se desvían muchísimo de la novela o se centran en algún aspecto solamente. Y entonces, pues sí, yo creía que conocía a Drácula, pero qué va.
1: Yeah.
2: Me llevo una sorpresa.
1: Y hay que tomar unas decisiones cuando se trae un texto, ¿no? A un idioma, al euskera en este caso, Drácula con K, por ejemplo, y vampiro,
2: sí,
1: ¿no? Con V.
2: No, vampiro con B y Drácula con K, porque es la transliteración que corresponde, pues, a la, digamos, al nombre original, ¿no? Porque esto, el nombre es de Dracul, que es el nombre de un linaje histórico de Rumanía, que era el linaje del dragón, y entonces, pues, la transliteración exige que esa, en el original es con K también, vamos, digamos, que fue esto que lo adaptó al inglés. Entonces, pues, bueno, en euskera le toca escribirla con K, porque...
1: Y vampiro con B, porque es con B, ¿no? Euskera,
2: sí,
1: oiga.
2: Eso es.
0: Esta novela de terror tiene una estructura particular, es casi un collage de relatos que incluyen, además, diferentes formatos literarios, novela epistolar, informes médicos... Uf, vaya reto para una traductora, ¿no?
2: Bueno, reto y también al mismo tiempo, pues vaya disfrute, porque eso al mismo tiempo pues lo hace mucho más entretenido, ¿no? Pues sí, te lo pone más difícil, pero al mismo tiempo pues te lo pasas mejor. Pues sí, una sorpresa que puede que se lleve la gente que se acerque por primera vez al texto original o a una traducción fiel al original, es que no es una narración, digamos, con un narrador o narradora que vaya desgranando los hechos, sino que se trata, bueno, tiene un prólogo primero muy breve en el que una voz dice que una persona se presenta como compiladora de una serie de documentos para atestiguar unos hechos que ocurrieron realmente y que no ha añadido nada, sino que los pone a disposición de la persona lectora para que juzgue por sí misma, eso sí, dando fe de su autenticidad. Y entonces, lo que encontramos son, como tú has dicho, pues formatos distintos, entradas de diarios de diversos personajes, era muy habitual que la gente escribiera sus diarios, o incluso, como en este texto, pues hay gente, es una sociedad que es muy moderna y que está llena de tecnología, aunque no lo parezca, pues hay un personaje que lo graba en un fonógrafo, su diario, en lugar de escribirlo ahí, pues en un cuaderno. Entonces tenemos extractos de diarios de varios personajes, tenemos cartas, tenemos telegramas, tenemos algún informe médico, tenemos algún informe jurídico, recortes de prensa, y entonces pues sí, cada uno de ellos pues tiene un registro, ¿no?, una forma de hablar, y ahí dentro de las entradas de diarios y de las cartas también se reproducen diálogos que han tenido los personajes. Pues me encontré con mi vecina y me dijo esto y lo otro, entonces pues bueno, hay muchísimo diálogo también que lo hace más dinámico y bueno, pues también más cercano al teatro.
0: Pues
1: teatro.
0: Ahora vamos al teatro.
2: Bram Stoker era un admirador acérrimo del teatro, trabajó durante 30 años en el Lyceum Theatre de Londres. Se nota mucho eso también en Drácula.
0: Pensaba que me ibas a decir un teatrero.
2: No. Él era el gerente del Lyceum Theatre de Londres. Mira. Que era el teatro estable de la compañía de Henry Irving, que era el actor más prestigioso de su momento en el Reino Unido y bueno, en el mundo anglosajón, y tenía pues un teatro estable para su compañía. Y Stoker vio una representación de Hamlet de Henry Irving cuando era estudiante en la universidad y le gustó muchísimo. Y escribió una crítica excelente de esa representación en un periódico, y él era miembro de un club de estudiantes en Trinity College, y entonces le invitó a Henry Irving a presentarse en ese club, a charlar con ellos, y a raíz de esto nació una amistad entre ambos, bueno, que duró 30 años, y Stoker abandonó el trabajo que tenía y se convirtió en el gerente del teatro.
0: Y tú te has convertido en una experta de Stoker, y de Drácula en particular. Ana.
2: Bueno, soy un poco obsesiva con las cosas que tengo entre manos. Entonces,
0: no se nota nada.
2: Si estuviera haciendo algo sobre los puerros, pues estaría ahí interesadísima en los puerros también.
0: Y qué bien habla eso de ti. Ana Morales, traductora de Drácula, del Drácula de Stoker, editado por El Car. Ha sido un placer hablar contigo.
2: Bueno, pues muchísimas gracias a vosotros. Y venga, ala, a leer Drácula, en el idioma que sea.
0: Es que ricasco.
2: Es que ricasco, suey.
1: Agur.

0: Bueno, ya hemos hablado con Ana Morales del Drácula más canónico posible, el que hace referencia a la novela de Bram Stoker, y ahora nos vamos al extremo más opuesto, quizá a la reformulación del clásico para llevarlo a otros territorios, a donde el terror se convierte en comedia.
1: Pues sí, fíjate, además nos lo decían al teatro. Bueno, vamos a hablar de teatro con la propuesta de La Charito Escena, compañía que el sábado va a tomar el Teatro Campos con Drácula, una comedia terrorífica que dirige Sara Pérez y 5 intérpretes en escenas. Y entre ellos está Alexandre Ars.
0: Hola, Arratsaldeon.
2: Hola, buenas tardes. Buenas tardes.
0: Bueno, ¿has venido merendado?
2: Estoy ya preparándome para venir a Bilbao, sí, comiendo con fuerza.
0: Nosotros, por si acaso, hemos venido con extra de ajo, ¿eh? Porque si no me equivoco, estoy frente al Conde Drácula, ¿no?
2: Correcto, correcto, interpreto al Conde Drácula, sí.
3: El Conde Drácula. Encantado de conocerte.
0: ¿Y entonces qué pasa, Alex? ¿Comedia y terror están más cerca de lo que parece?
2: Hombre, por supuesto. O sea, el código de este espectáculo ya es como que da la vuelta tanto al terror y al estereotipo de todas las pelis que hemos visto de terror, que ya le va al otro lado. O sea, es que le da la vuelta y no te puedes parar de reír.
1: La sinopsis figura que el conde es encantador, pansexual y peligrosamente exhibicionista. Toma ya.
2: Sí, sí. A ver, tendrán que venir a ver la obra para comprobarlo, pero sí que hay un poco que de enseñar carne. Pero ya está, muy poquito, muy sutil.
0: ¿Cómo que?
1: Como de sutil.
0: Y como de horny, como diría aquí mi compañero Iker Zabala. Iker, ¿qué pasa?
4: Hola,
2: el conde está horny. Sí,
0: ay,
2: sí,
0: ay, ay.
2: Sí.
4: Esto lo dice el propio conde.
1: Lo dice el propio conde,
2: claro. Claro,
1: el conde no se esconde.
4: De
1: los,
4: con derecho,
2: uno de los inputs de la directora Sara siempre era como buscar que al conde Drácula, este que estamos haciendo, le va todo. O sea, le va todo mientras se mueva. Le gustaría acostarse con esa persona, entonces como que jugamos un poco a eso.
0: Oye, oye.
2: Un poco de desesperación, pero a la vez con una exquisitez así como Transilvana.
3: ¡Señor Harker!
5: ¡Qué bien haber llegado! ¡Hasta aquí!
3: ¡Bienvenido a mi hogar! Que quede constancia que ha entrado sin coacción alguna y por voluntad propia.
5: ¡Uy, menudo recibimiento!
3: Es para ahorrarnos problemas de responsabilidad legal.
5: Hablando del tema, ¿dónde está?
0: Bueno, el punto cero, ¿cuál es?
2: El punto cero es el personaje de Harker, uh-huh, que viene a Transilvania a venderle unas propiedades.
1: ¿A dónde has dicho, perdón, conde?
2: Transilvania. Viene a Transilvania a vender unas propiedades para mudarse a Londres. Uh-huh. Y entonces, pues, Drácula conoce, como la historia original, a la prometida de este vendedor. Entonces, de repente, ¡boom!, le cambia el mundo y dice, pues, para Londres me voy, que me he enamorado.
4: Hasta ahí es el inicio canónico, digamos. ¿Cuánto os alejáis de lo que escribió Bram Stoker y cuánto aportáis vosotros?
2: Uy, todo. O sea es la estética sí que es una estética como de terror durante toda la obra y se juega todo eso, pero desde el minuto uno ya se está jugando a un código que recuerda mucho a Monty Python. Mm. Las comedias de Monty Python o las películas de Mel Brooks, uh-huh, ese tipo de código de humor antiguo, o sea, que junta justamente pues las películas antiguas de humor con el terror antiguo de humor. Todos los estereotipos de humor los sacamos con esta comedia tan fresca.
0: ¿Y tú de qué actor protagonista de Drácula bebes? ¿De Bela Lugosi? Lo dudo.
2: No, a ver, yo he mirado un poco, no solo de Drácula, sino como bastantes películas de vampiros. Así como, a ver, miras un poco como Brad Pitt, que tiene como esta cosa en la entrevista con el vampiro.
0: Sí.
2: Exacto. Hay como algo de todo el rato de ser el más guapo de la sala, que se lo cree un poco, que él se lo cree obviamente, y como que jugamos un poco por aquí, ¿no? Que él es perfecto y lo sabe y le gusta ser perfecto. Le gusta que se lo digan.
1: Vale. Bueno, comedia para personas mayores de 14 años, también advertís en ello. 5 intérpretes en escena, pero 15 personajes. Claro, aquí hay desdobles, desde luego, en intérpretes. ¿A ti claro. te toca también diversificar o el Conde Drácula requiere exclusividad?
2: El Conde Drácula es exclusivo, cariño. El Conde Drácula es exclusivo. No, mis otros compañeros sí que tienen un trajín de personajes, de arriba para abajo, de volver al otro, del otro, pero entonces cambiado. O sea, tienen unos cambios de, creo que calculamos uno que era como de 9 segundos, de personaje a personaje, con todo, ¿eh? Peluca, barba, posticería, vestuario. Entonces, eso ha sido como montar un engranaje, no solo delante, lo que se ve, sino detrás, porque tiene que estar todo súper organizado, todo súper pensado, para que sea una o sea, como a la que empiece la función ya no puede parar, y eso tira, tira, tira, tira, tira.
0: Pues tira, tira, a disfrutarla, Alex Ars, protagonista, nuestro Drácula en Drácula, una comedia terrorífica que este sábado toma el Teatro Campos de Bilbao. Un abrazo bien fuerte, ¿eh?
2: Nos esperamos allí.
1: Y un mordisquito.
0: Un agur.
2: Exacto, mordisquito y a casa. Adiós.
0: Pues venimos de hablar con Alex y en el 688-840-840 un oyente que siempre es muy vacilón, muy juguetón, porque ya nos conocemos todos aquí, nos pone... ¡Uy, uy, uy, Condechu! Este Condechu es un poco verde, no apto para menores de 14. Hablando de gente verde, no, hablando de gente que mola. Iker Zabala, que te hemos saludado antes.
4: Sí.
0: Contigo vamos a repasar unos cuantos Dráculas icónicos, pero de cine en este caso.
4: Sí, sí, así es, porque si Drácula está unido a la literatura, igualmente podríamos decir que está unido al cine, es uno de los iconos más reconocibles desde los propios cimientos del cine como medio de expresión. El primer Drácula del que hay constancia, bueno, pues ni tan siquiera se llama así. Se llama Nosferatu, uh-huh. Es la obra maestra de Murnau, expresionismo alemán, terrorífica hasta el tuétano. Corría el rumor incluso de que Max Schreck, el conde Orlok aquí, era un vampiro de verdad, porque era un horror absoluto el que producía. Y se montó una buena con esta película porque la viuda de Bram Stoker demandó a los creadores por plagio porque decía que cambiarle el nombre pues no era suficiente para no tener que pagar derechos. Y se persiguió cada copia de la película y sobrevivió a duras penas. Ha llegado a nuestros días, pues justo. Hoy por hoy, bueno, pues Nosferatu es el primer Drácula fílmico y casi pueden llegar a emplearse como sinónimos.
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0: Bueno, pues hemos dado un paso lo suficientemente grande como para que el cine se convierta en sonoro.
4: Sí, y hemos cambiado también de continente, porque uh-huh. Esto ya es periodo clásico americano. Tenemos aquí dirigiendo a Todd Browning y Drácula con las maneras de un aristócrata europeo que le daba Bela Lugosi. Películas que ensamblan este villano con las maneras refinadas y lo integran ya en la colección de monstruos clásicos, algo que se reafirmaría después con el Christopher Lee de la Hammer, ¿no? Se rompe un poco esto con este otro Drácula que ponemos aquí.
8: Perdone que me presente así. Soy el Conde Drácula.
9: Le conozco por el diario de Jonathan. Desde que estuvo con usted ya no es él.
0: Mira, este conde. ¡Qué yuyu! Kinski y con... No me gusta mucho a mí.
4: No. Pues mira, fíjate que este es Werner Herzog quien dirige. Que
0: pues un saludo, Werner. Del señor Herzog me va a gustar.
4: Es que fíjate, a Werner Herzog, reciente premio Donostia, lo sabemos, aficionado a los berchos y, según lo que parece, pues al vampirismo también, tal como demostró en esta versión estupenda de finales de los 70, que a ti no te gusta. Pero aquí, bueno, pues tenemos a Bruno Ganz y a Klaus Kinski, este último blanquísimo, con dientes incisivos puntiagudos.
0: Sí, lo sé.
4: Me parece el más terrorífico de todos los Dráculas que se han hecho nunca. Además, una versión que incidía mucho en la putrefacción. A mí, si algo me daba asco en esta película, era todas las ratas que salían, que a mí las ratas me dan siempre tengo una fobia horrible. Bueno, total, tenía un final también de quedarte pegado al asiento.
0: Sí.
4: Bueno, era una película muy reivindicable. Y vamos ahora con la que, para mi generación al menos, es la versión más canónica de Drácula.
0: Me encanta.
10: Bienvenido a Coppola. Mi morada. Entre libremente por su propia voluntad y deje parte de la felicidad que trae.
11: ¿El Conde Drácula?
10: Yo,
0: ¿Está Gary Oldman? Que se ponga.
4: Eso es. Dirige aquí Francis Ford Coppola. Para muchos, esta es la última gran película que ha hecho el bueno de Coppola. Una adaptación fiel, por ello el título incidía. Drácula de Bram Stoker, para que quedaba bien claro. Se enraizaba en la corriente más romántica del mito, con un Drácula cambiante que era aterrador en algunas de sus formas, seductor en otras, y esa profundidad de amor puro, ¿no? De ese aquel he atravesado océanos de tiempo para encontrarte,
0: esto
4: que le decía
0: sí,
4: a Mina
0: sí.
4: Harker, Winona Ryder, bueno, aquí entroncaba, ¿no? Con Bram Stoker y esa vertiente más gótica, más romántica que tenía. Bueno, y recogí un poco el testigo esta, que es la versión más moderna que tenemos.
11: El amor es inferior a ti, te lo dije. No eres de la especie humana.
9: No eres más que un vil ser.
11: Yo soy solo apetito, nada más.
0: ¿Qué dice Galder que quiere llegar a la última película que hemos seleccionado? Esta es... de Robert Eggers.
4: Sí, Nosferatu de Robert Eggers. Bueno, uno de los considerados maestros del nuevo cine de terror. Pensaba yo que te iba a hacer más gracia el acento que ponía aquí. El bueno de Bill Skarsgård, o bueno, el doblaje que le han puesto. Bueno, aquí digamos que se entroncaba, ¿no? Con la versión más fantasmagórica, más monstruosa y terrorífica. Quizás el propio vampiro, el propio Conde Orlok, porque este era Nosferatu otra vez, no era Drácula, perdía un poco de presencia y se adentraba más, ¿no? En ese trasfondo psicológico del resto de los personajes, pero una versión también que daba muchísimo miedo, oscurísima. Bueno.
0: Para trasfondo psicológico esto.
12: Vaya tarde que me espera.
13: ¡Hola, no,
12: y Monteño! Soy el vampiro más famoso, más malo y tenebroso que llega a ultramar.
1: Quería Werner, ¿no? Que es gran oyente desde que hasta uno no se traga Werner.
4: Este con Drácula con Demor, dos. Se hicieron dos películas, al parecer, de estas cosas, de la que yo no tenía ningún tipo de conocimiento de que existiera.
1: Yo no ni la una ni la dos. Pero
0: mira, nos ha escrito Joseba Urruela, un hombre sabio. Nos pone en el 688-840-840, nuestro técnico de sonido también, pero ahora está de libre. Falta Drácula de con Demor. La ponemos,
4: eso se
0: nos pone olé.
4: Eso se pensaba.
0: Así como lo dice él, olé, espectacular. Hombre, Joseba, gente fina somos. Y mañana amenazamos con volver a las 3. Viararte, Mushu.
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0: La situación de los pequeños propietarios, pese a su, dice, desastrosa redacción. Y además, que no se arregla en un decreto ley lo que no se ha hecho en 8 años. También ha confirmado la portavoz del PNV que votarán en contra del otro decreto porque entienden que penaliza este sí al pequeño propietario. La Comunidad de Madrid ha formalizado la interposición de un recurso ante la sección de lo contencioso administrativo del Tribunal de Instancia de Madrid, en el que solicita a la justicia que adopte medidas cautelarísimas para forzar a la delegación del Gobierno a desalojar la acampada de la Puerta del Sol. Según han trasladado fuentes del gobierno de Isabel Díaz Ayuso, la Abogacía General de la Comunidad de Madrid ha argumentado que se ha producido una ocupación ilegal del espacio público y que la delegación del gobierno tiene la obligación imperativa de ejercer sus competencias de prevención y vigilancia para garantizar la protección de las personas, los bienes y las instituciones. El martes, la comunidad envió un requerimiento al delegado del gobierno donde le recriminó su inacción y le dio un plazo de 48 horas para desalojar la plaza. El delegado ha contestado esta mañana que están desarrollando las actuaciones que resultan procedentes y que la acampada muestra pleno respeto al ordenamiento jurídico, y en respuesta el Ejecutivo madrileño ha dado ya sí el paso de interponer este recurso ante la sección de lo contencioso administrativo del Tribunal de Instancia de Madrid. Y en Estados Unidos, el gobernador del estado de Tennessee ha suspendido las ejecuciones previstas para este año después de que una mujer haya sobrevivido a 2 dosis letales durante la ejecución de su pena de muerte en Tennessee. Lo ha hecho tras permanecer más de 30 años en el corredor de la muerte. Corresponsal Yeray Díaz, Arratsaldeon.
1: Arratsaldeon. Krista Pike sigue viva después de que le administraran 2 inyecciones letales. Ahora está en un hospital recibiendo medidas salvavidas, según sus abogados. Periodistas testigos han confirmado que tras las inyecciones le escuchaban respirar y roncar.
2: She was clearly still alive. She was clearly still breathing and snoring.
1: Las autoridades penitenciarias defienden que han seguido el protocolo y todavía no se sabe qué ha fallado. Este año es la segunda vez que falla una ejecución en Tennessee. El gobernador ha ordenado una investigación independiente y ha suspendido la otra ejecución prevista para este año. En 1995, Pike, que tenía 18 años, junto con su novio, mató a una compañera, le golpearon y apuñalaron. Su defensa pedía sustituir la pena de muerte por cadena perpetua, alegando los problemas de salud mental y los abusos sexuales que sufrió desde niña. Ayer, en el último minuto, un tribunal de apelaciones paralizó la ejecución para examinar los recursos en contra de la condena, pero el Supremo, a última hora de la tarde, levantó esta suspensión. Ahora Pike está viva en un hospital, pero no sabemos cuál es su situación ni tampoco qué pasará a partir de ahora. En lo que va de año, han ejecutado en Estados Unidos a 29 personas.
0: Es todo, más noticias a las 5.

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2: Las 4 y 6 minutos de la tarde.
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2: Esta tarde nos toca volver a la autoescuela. Las normas de circulación cambian, evolucionan y hoy lo han hecho. Ya saben que este 1 de octubre la DGT ha incorporado nuevas normas, cambios que afectarán sobre todo a la convivencia con bicicletas, a las motos, a los tan queridos como odiados patinetes eléctricos. A partir de ahora no podrán circular estos patinetes por la acera. Será obligatorio el casco y la edad mínima para su uso será de 15 años.
4: Sí, me parece, es como una moto, o más rápida todavía a veces, ¿sabes? Y más peligrosa.
5: Actualmente lo están cogiendo gente más joven que 15, me parece una buena edad para ir con un patinete que luego ya podrían coger un coche.
6: A 17 años no estaría mal, no, porque ves cada uno por ahí,

0: Arratsaldeon, enseguida aclaramos todas las dudas con el profesor de autoescuela Michel Álvarez. Vamos a estar con él y también con Santi Osoro, presidente de la Federación Vasca de Ciclismo. Además, esta tarde vamos a entrevistar a Pedro Miguel Echenique. Estos días se celebra la sexta edición del Festival Internacional de Ciencia Passion for Knowledge, organizado por el Centro de Investigación Donostia International Physics Center, que dirige Echenique. Lo abordaremos en el Pentsaleku a partir de las 4:30 con María Silvestre, con quien seguiremos también el tic-tac, la cuenta atrás.
1: Este viernes los grupos parlamentarios tendrán que elegir a quién protegen, a las personas que viven en las casas o a quienes hacen una fortuna con ellas.
0: Cuenta atrás para saber si mañana se aprueba algún decreto, Mari Carmen. Veremos cómo se posicionan los socios.

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Acaba de lanzar su tercer disco, Flamenco Villano. Es un trabajo con adaptaciones, versiones de reconocidos artistas y grupos como Doctor Deseo, Fito, Escorbuto o El Consorcio. Pues estará con nosotros hoy en el diálogo de besugos entre las 5 y las 6 de la tarde. 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Comenzamos.

0: entrado en vigor nuevas normas de tráfico de la DGT. La actualización del reglamento busca mejorar la protección de los usuarios vulnerables y atención, porque infringir alguna de estas nuevas normas puede acarrear multas de 200 euros y en ciertos casos incluso la pérdida de puntos del carnet de conducir. Para conocer al detalle cuáles son estas nuevas normas, nos acompaña Michel Álvarez, responsable de la autoescuela Miquel. Arratsaldeon, Michel.
1: Arratsaldeon.
0: Bueno, vamos a explicar qué cambia. ¿Por dónde empezamos? Porque hay bastante letra pequeña.
1: Sí, bueno, mira, yo lo que te he dicho antes es que voy ya avisando a los moteros que veo por la calle, porque hay una cosa que les influye mucho, y es que van a tener que llevar dentro de la dotación obligatoria ya chaleco reflectante.
0: Uh-huh. Todos los moteros tienen que llevar chaleco reflectante.
1: Eso es.
0: No puesto, evidentemente,
1: eso es,
0: pero sí en la moto, donde les quepa.
1: Exactamente, como lo tienes tú en el coche, pues ahora los moteros lo van a tener que llevar en la moto.
0: Sí, ¿no? ¿Qué sanción? Puede...
1: Son 200 euros.
0: 200 euros, si no lo llevas. Moteros, también, atención, porque están obligados a usar guantes de protección en vías interurbanas y calzado cerrado en cualquier vía.
1: Exacto.
0: Claro, ¿está claro esto? ¿Qué tipo de guantes, por ejemplo?
1: Bueno, los guantes nos están diciendo que todavía no han homologado los que van a tener que llevar, pero que nos sirven los guantes que estábamos usando hasta ahora, ¿vale? Que la recomendación es que esos guantes pues fueran sin dibujo. Y bueno, sí que allá están estudiando cuál va a ser la homologación de los guantes nuevos que vamos a tener que llevar. Y luego, con referente al calzado cerrado, pues es sobre todo pensando que no se conduzca con chanclas. Porque antes sí que se veía pues mucha gente pues yendo a la playa, por ejemplo, en la moto con chanclas. Así que está pensando para eso.
0: Vale, porque chanclas en el coche sí, aunque aquí también hay todo un debate, ¿no? Porque sí, siempre que no generes un accidente, ¿no? Creo que
1: es... Bueno, nos obliga a nadie con calzado adecuado. Entonces, si generas un accidente, pues puede ser por no haber llevado calzado adecuado.
0: Chanclas,
1: exactamente.
0: ¿Sobre motos hay algo más que debamos decir?
1: Sí. Hay, pues, por ejemplo, hay una que les está gustando, y es que cuando haya retenciones de tráfico, pueden circular por el arcén.
0: Vale.
1: Pero con cuidado, porque tiene que ser a una velocidad máxima de 30 por hora y previamente ese arcén ha tenido que estar señalizado para hacerlo, con señales verticales y marcas viales. No cualquier arcén, sino el que ya esté señalizado para hacerlo.
0: Señalizado por la policía.
1: Bueno, con marcas viales.
0: Con marcas para poder.
1: Y señales verticales.
0: Esto es nuevo.
1: Esto es nuevo también, nuevo. Exactamente.
0: Vale. Pasamos de las motos a los patinetes eléctricos, porque también hay bastantes cambios, ¿no?, para estos patinetes.
1: Sí, ahora ya hay una edad mínima. 15 años tienen que tener, por lo menos, para empezar a conducirlos. Además, ahora se les va a exigir siempre el casco. Antes sí que había ayuntamientos que no exigían, ahora es casco. Además, van a tener que encender la luz. Y si circulan de noche en condiciones climatológicas adversas, además se van a tener que poner un chaleco reflectante.
0: Vale.
1: Tienen prohibido ir por las aceras. Hasta ahora tenían prohibido ir por fuera de poblado, pero ahora se les va a permitir siempre que vayan por vías segregadas del tráfico de vehículos de motor. Por ejemplo, los carriles bicis o las sendas ciclables.
0: O sea, que patinete eléctrico en una acera, nunca.
1: No, eso es. Por las aceras, no.
0: Vale. ¿Qué multa? ¿A qué multa se enfrentan?
1: Pues ahí se enfrenta también una multa de 200 euros.
0: 200 euros. Chaleco reflectante, has dicho, cuando estén en una situación de oscuridad.
1: Eso es.
0: ¿Para los riders, por ejemplo, que van con patinete eléctrico?
1: Los riders, ya sea en bici, patinete eléctrico o en moto, siempre casco y chaleco reflectante, sea de día o de noche.
0: Vale, patinetes eléctricos, ¿algo más que cambie o que tenga que saber la audiencia?
1: Pues que tienen que señalizar las maniobras con el brazo, ¿vale? Seguramente no tienen intermitentes, tendrán que señalizar las maniobras con el brazo.
0: ¿Esto lo hace alguien?
1: No.
0: Poca gente, ¿no? Muy poco. Vamos a decir que muy poco, porque siempre habrá alguien que nos sigue y que lo hará.
1: Ojalá y lo hicieran con los intermitentes todo el mundo.
0: Sí. Intermitentes que bueno, creo que no cambia nada, pero siempre que se pueda hay que recordar, ¿no?
1: Sobre todo cuando...
0: usarlos.
1: Sobre todo, se me ocurre, cuando vas a salir de una rotonda, por Dios, hay que dar intermitente para anunciar a los que quieren entrar que tú sales. Es una forma muy buena de facilitar una incorporación a una rotonda.
0: Vale. Por ejemplo, novedades también para coches en autopistas y autovías cuando la carretera esté nevada, que esto pues va a pasar probablemente en unos meses. ¿Qué cambia?
1: En autopista y autovía ahora, si la carretera está nevada, pues tendremos que circular por el carril derecho para dejar el izquierdo libre para los vehículos de emergencia, quitanieves, etcétera. Y además está prohibido adelantar.
0: Prohibido adelantar si la carretera, la autopista o la autovía está nevada.
1: Exactamente.
0: Vale, importante. Bicicletas, convivencia entre coches, entre vehículos, bicicletas, ¿qué novedades tenemos ahora en la nueva normativa?
1: Hay una que sí que está llamando mucho la atención, que es que ahora fuera de poblado, cuando adelantemos a las bicis, tenemos que bajar la velocidad 20 kilómetros por hora con respecto a la que había en esa vía. Uh-huh. Entonces, claro, si es una vía de 90, a la hora de adelantar a la bici tienes que ir a 70. Que bueno, ahí es una velocidad ya que es razonable para adelantar. Sin embargo, pues cuando la vía esté limitada a 50, pues tendrás que bajar a 30.
0: Vamos a saludar a Santi Osoro, que es presidente de la Federación Vasca de Ciclismo, que está en los estudios de Donostia. Santi, arratsaldeón.
2: Arratsaldeón.
0: ¿Qué os parecen estas nuevas medidas que afectan a las bicicletas?
2: Bueno, pues en principio las vemos bien, porque bueno, vienen a proteger un poco a los ciclistas de los problemas que se daban día a día cuando andábamos en bici, ¿no? Los más comunes, digamos, pues se contemplan en estas normas y bueno, todo lo que sea para proteger a los ciclistas, pues bienvenido sea.
0: Ajá. Esa polémica medida relacionada con los adelantamientos en vías interurbanas, lo decíamos, a la hora de sobrepasar por la izquierda al ciclista, además de mantener la distancia de seguridad de 1.5 metros, se deberá circular a una velocidad menor al límite establecido, a 20 kilómetros exactamente por hora por debajo. Es decir, si el límite de la vía está en 70 kilómetros hora, al adelantar al ciclista deberemos hacerlo a 50 como máximo. Claro, esto genera ciertas dudas. Yo no sé, Michel, ¿qué pasa en carreteras donde el límite es a 50?
1: Claro, es lo que digo. A mí yo he hecho en falta, porque yo veo bien que se baje la velocidad, porque sí es verdad que el viento que produces pues puede desestabilizarlos. Pero yo echo de menos una mínima, ¿vale? Se bajará 20 por hora siempre y cuando el hacerlo no suponga ir por debajo de y alguna mínima, 50, 40, se me ocurre. Piensa que la moto va, o sea, la bici, pues prácticamente van a 25 o 30 por hora. Entonces, si en una vía de 50 tienes que bajar a 30, pues es muy difícil.
0: Claro. ¿Esto cómo lo ves, Santi?
2: Pues bueno, no falta razón a la gente que bueno, se queja de esto o lo ve difícil de hacer. Pero bueno, la verdad es que normalmente cuando, bueno, y sobre todo en Euskadi, que son carreteras estrechas y en las que hay pocas rectas, y es difícil adelantar a los ciclistas, lo normal, la situación normal suele ser que cuando te encuentras con un ciclista o un grupo de ciclistas, pues bueno, como se ha dicho ahí, suelen circular entre 25 o 30 por hora, más o menos, y lo normal es que tengas que ir detrás de ellos un poco, y cuando cojas una recta, pues bueno, adelantarles. Entonces, si tú ya vas por detrás de ellos a esa velocidad y les tienes que pasar, pues bueno, es difícil porque no se puede acelerar mucho. Uh-huh. Aquí, como todo, hay que aplicar el sentido común. Esa norma tal cual, pues será difícil de cumplir. Pero bueno, yo pienso que esta norma está más pensada para cuando vas en unas rectas largas y por ejemplo, está limitado a 90. Antes te pasaban, pues igual, porque tampoco la gente va a 90, pues a 100 por hora, y eso, la turbulencia que crea, pues, o el susto que te da, puede hacer que te desequilibres y te caigas. Mm. En vías donde la velocidad es tan reducida, pues difícilmente, si él va a 30, le vas a poder pasar cumpliendo la normativa, está claro.
0: Yo creo que has dado en el clavo, Santi, diciendo sentido común, ¿no? Que eso es quizá, ojalá fuera suficiente, ¿no, Michel? Y no necesitáramos tantas normas, pero a veces sentido común, respeto, claro. Mantener una distancia de seguridad. Por ejemplo, el coche que vaya detrás de un ciclista creo que tiene que mantener 5 metros de distancia ahora, ¿no?
1: En poblado.
0: En poblado.
1: En poblado, 5 metros de distancia con el ciclista. Claro. Eso es.
0: Sentido común, ¿no? Es decir, no puedes ir pisándole los talones.
1: Exacto. Yo creo que esa ley está más enfocada que cuando vayas a adelantar una bici, que sepas que vas a generar aire, le puedes desestabilizar y que bajes un poquito la velocidad.
0: Santi, hay mucho kamikaze en las carreteras, muchos coches que os hacen muchas veces ver incluso peligrar vuestra vida, porque es evidente que el ciclista es un colectivo vulnerable.
2: Bueno, hay de todo.
0: Sí.
2: Hay ciclistas que tampoco cumplen ninguna norma y hay conductores que tampoco las cumplen, ¿no? A ver, en general en el País Vasco, digamos que hay mucha afición al ciclismo, hay mucho ciclista en la carretera y la gente, digamos que o está acostumbrada o es habitual ver ciclistas en la carretera. Entonces la gran mayoría, por suerte, respeta o por lo menos no nos pone en peligro. Es verdad que, como he dicho antes, es un poco labor de todos, ¿no? Tanto ciclistas como conductores. Tenemos las carreteras que tenemos, tenemos que convivir todos juntos en ellas. No tiene ningún sentido, pues por ejemplo, que aunque la norma te dé la razón y puedas ir, por poner un ejemplo, por el centro del carril, si tú ves que estás haciendo una cola por detrás y que no tienen posibilidad de pasarte, vale, será tu derecho ir por ahí, pero bueno, no te cuesta nada tampoco hacerte un poco a la esquina, darles paso, facilitarles, porque siempre eso va a ser en beneficio de todos. Al final, si tú llevas a uno por detrás, y por mucho derecho que tengas, durante mucho tiempo, y al final se pone nervioso, seguramente la decisión que va a tomar es pasarte cuando ya esté cabreado de verdad, lo va a hacer de mala manera y ahí está el riesgo, ¿no? Si lo hacemos de la otra forma y ponemos un poco todos de nuestra parte, lo lógico en estos casos, cuando tú le cedes el paso, él se da cuenta del detalle y lo que suele pasar es que te toca la bocina, te saluda y procura pasarte sin ponerte en peligro. Entonces, lo que he dicho antes, las normas están bien, sobre todo para la gente que piensa que estorbamos en la carretera, que piensa que los ciclistas no tienen que ir por la carretera, para eso sí, porque no lo entienden de otra manera, pero el resto en general se trata de sentido común, de convivencia, para que precisamente poco a poco no nos vean como un estorbo en la carretera, ¿no? Sino un vehículo más y que todos lo llevemos lo mejor posible.
3: Claro. ¿A ti, Santi, te gustaría implementar alguna medida o norma de tráfico? Ya sé que evidentemente no está en tus manos, ¿eh? Pero echas algo de menos.
2: Pues si te soy sincero, no. Creo que es bastante completa la normativa que han hecho, porque como he dicho al principio, los problemas más comunes en el día a día creo que están reflejados en esta norma y bueno, yo la considero bastante, bastante completa.
3: Uh-huh. A ti, Michel, ¿te gustaría introducir algo más? ¿A ti qué te parecen los cambios que se han introducido esta vez?
1: Bueno, algunos están bien, pero yo creo que ha sido insuficiente. Me gustaría, pues, lo que hemos hablado también antes. Cantidad de gente no se sabe las nuevas normas. Piensa que esto ha cambiado mucho desde que nos sacamos el carnet. Entonces, yo sí que echo de menos algún tipo de formación.
3: Que la gente tenga acceso, ¿no?, a estos cambios, ¿no? Porque lo que estamos haciendo ahora son unos minutos en la radio que creo que son muy útiles, porque además nos están llegando un montón de preguntas y de mensajes al 688-840-840, el WhatsApp de Radio Euskadi, y luego a ver si podemos ponerlos en antena para responder, ¿no? Pero necesitamos, casi todo el mundo conduce y es verdad que no nos actualizamos. Te sacas el carnet y luego cuando pues vas a examinar, no a examinarte, sino vas a renovar el carnet, pues no te vuelven a pedir, a preguntar absolutamente nada.
1: Nada. Mira, el otro día sí que hicimos un reportaje y decían que el 91% de las personas que tenemos carnet suspenderíamos un examen.
3: Sí, sí, clarísimamente, ¿no?
1: Y luego piensa que tampoco han hecho ningún tipo de formación para los vehículos de movilidad personal, los patinetes eléctricos. Esa gente también comparte la vía con nosotros y...
3: Claro. Seguid en redes sociales Autoescuela Michel, porque Michel. Autoescuela Michel, Michel eres tú, eso es, y Michel además de dar clases comunica de maravilla y ahí van comunicando también muchos de estos cambios, ¿no? ¿Qué otros cambios sería conveniente que sepa nuestra audiencia que van a entrar en vigor, que pues, han entrado hoy en vigor?
1: Por ejemplo, que nadie se asuste si ve una bici en poblado en sentido contrario, porque ahora en las vías de un solo carril, si la limitación es de 30 por hora, como mucho, pues se le va a permitir a las bicicletas ir en los dos sentidos. Uh-huh. Si, una vía de un solo carril, que sea de un sentido, pues hay una bicicleta va a poder ir por los dos sentidos, siempre y cuando también esté señalizado.
3: Claro, eso, uh-huh. Santi, ¿qué te parece? Está también un poco peligro.
2: Yo personalmente cuando vaya en bici, si puedo no lo haré, si no es muy necesario, porque como habéis dicho, es muy difícil que la gente esté al día de todas las normas nuevas. Así como en la escuela, autoescuela, cuando yo saqué el carnet ya hace un montón de años, si me dijeron que era una dirección prohibida, y eso lo tengo muy claro, esta nueva norma, la mayoría de la gente, una dirección prohibida es una dirección prohibida y no vas a ver el nuevo cambio. Entonces, lo primero que vas a recibir es un bocinazo seguramente o que te echen una bronca. Y sí, luego pues está el tema de la seguridad. Un poco le doy la razón a lo que habéis comentado, ¿no? Se debería hacer un reciclaje porque, sí, algunas normas, las más llamativas, digamos, si se sabrán o porque salen en la prensa o en los titulares, pero luego pequeñas normas como esta, pues es difícil que la gente las sepa y que las interiorice.
3: Entiendo que para vosotros, Michel, será mucho trabajo también, ¿no? Saberse todas estas normas para los profesores de autoescuela.
1: Bueno, ha habido mucho revuelo, sí. Sí, ¿no? Y claro, hay algunas cosas pues que unos interpretan de una manera, otros de otra. Entonces, así que ha habido mucho revuelo. Pero bueno, más o menos ya tenemos claro. Sí. ¿No?
3: Claro, el problema es cuando hay cosas que hay que interpretar.
1: Claro,
3: ¿no? Y eso
1: claro.
3: Ya sí genera...
1: Los guantes ha sido un tema de debate también.
3: Claro,
1: sí.
3: Por ejemplo. Por cierto, me decías antes de entrar en antena también, Michel, la falta de profesores de autoescuela que hay ahora mismo.
1: Sí,
3: que
1: sí,
3: es
1: sí,
3: un
1: sí.
3: Tema preocupante, desde luego.
1: Sí, cada vez somos menos. Cada vez somos menos profesores de autoescuela, el trabajo es el mismo, por lo tanto no damos abasto. Sí.
3: Ahora mismo, si alguien se quiere sacar el... dar clases, vamos, dar sí. Clases de prácticas para conducir, me decías que si quiere ir por la tarde, pues porque trabaja por la mañana o algo, pero por la tarde hay una saturación tremenda, ¿no? Que puede tener una lista de espera de cuánto tiempo.
1: Todo depende de cuánto sea tu disponibilidad, pero sí que la lista se puede alargar a 2 meses. Sí.
3: Uh-huh. 2 meses, y si tu hora es concreta, pues porque puedo a las 4 de la tarde...
1: Uf, ahí se puede alargar mucho más.
3: Claro.
1: Sin embargo, eso, si vas por la mañana seguramente no tendrás problema, ya. Pero por la tarde es una pasada.
3: Sí. No hay profesores,
1: no hay profesores.
3: Gente no quiere ser profesor de autoescuela.
1: No, no quiere.
3: Pues fíjate que son importantes y ese trabajo la IA no lo va a quitar.
1: Bueno,
3: no,
1: no, lo, sé, no lo sé,
3: todavía creo que no. Bueno, tenemos aquí a Lier Puente, le hemos pedido ayuda para echar un ojo a los mensajes, que ya digo que son muchísimos, que nos van llegando al WhatsApp al 688-840-840. Lier, coméntanos un poquito a ver si puede Michel responder.
4: A ver si podemos aclarar alguna de las dudas de nuestros oyentes. Poncho nos escribe, pregunta, a ver si el copiloto de la moto también tiene que llevar guantes.
1: Sí, tanto piloto como copiloto, guantes de seguridad, fuera de poblado.
4: Y sobre el bidegorri y los patinetes, Pili.
5: Arratsaldeón. ¿Y en bidegorri pueden ir los patinetes?
1: Sí, a no ser que haya una señal que les diga que lo tienen prohibido.
4: Y seguimos en el bidegorri, dice que si hay, Maite nos escribe, si hay bidegorri al lado de una carretera, ¿es obligatorio para el ciclista ir por el bidegorri?
1: No, es preferente que vaya por el bidegorri, pero no es obligatorio, a no ser, otra vez, que haya una señal que diga que les es obligatorio.
4: Y luego también otra cuestión que suele surgir muchas veces cuando vamos en carretera, los ciclistas, si tienen que ir en paralelo, en grupo. Josu nos escribe, las ciclistas pueden circular en una vía interurbana en paralelo.
1: Sí, sí, sí pueden. Sí que hay excepciones que se tienen que poner en fila, por ejemplo, en sitios sin visibilidad, o si están por la noche en condiciones climatológicas adversas, pero como norma general pueden ir en paralelo.
4: Y luego otra sobre la visibilidad. Lourdes nos dice que tiene un vecino ciclista que en verano salía a andar cuando todavía es de noche. Según Lourdes, cree que con llevar la lucecita roja en la bici ya se le ve. Y lo de decir, encima se viste de negro. Bueno, ¿hay alguna norma que nos diga cómo tenemos que ir vestidos en la carretera?
1: Si sale fuera de poblado tendría que llevar una prenda retroreflectante, sí.
4: Y seguimos aquí con otra pregunta de Nineu. ¿Por qué no respetan los ciclistas adelantar a los vehículos en el casco urbano? Porque la distancia no la mantiene y se adelanta tanto a derecha, izquierda o como les da la gana.
1: Los ciclistas pueden adelantar por la derecha y por la izquierda cuando estén parados los vehículos para ir a su zona de espera, para salir los semáforos, por ejemplo.
4: Uh-huh. Y aquí otra de bicicletas, de Javi. ¿Qué norma manda más, la del Estado o la municipal, en el tema de ir por las aceras?
1: Los municipios tienen la potestad de hacer, en algún que otro caso, sus normas. Siempre y cuando no entren en contradicción con la estatal, claro.
3: Lo que nos faltaba, encima que haya cambios. Bueno, y nos llegan muchos mensajes, efectivamente, con esa espera, como comentabas, en las autoescuelas. 8 meses de espera le han dado a un amigo de mi hijo en Vitoria-Gasteiz para empezar con las prácticas de coche. Y otro más dice, 8 meses de espera le han dado a mi hijo también. Es una vergüenza. Lleva 8 meses en Vitoria para clases prácticas. O sea, que en Vitoria sí. Todavía entiendo que está incluso más que en Vizcaya, por lo que me dice.
1: Pues mira, no lo sabía lo de Vitoria, pero es que, ya te digo, no damos abasto y aún así no conseguimos quitar la lista de espera. En Vizcaya no es tanta, no es... Y afortunadamente en Vizcaya no tenemos tampoco problemas con los examinadores.
3: Y eso que dicen que hay menos gente sacándose el carnet de conducir, que los chavales ahora no se sacan tanto como antes. No sé si es verdad esto o no.
1: Joder, pero piensa que desde que yo soy profesor, cada año se pierden muchos profesores, se jubilan muchos y es que apenas entran.
3: Qué va. Bueno, pues Michel Álvarez, responsable de la autoescuela Miquel, podéis...
1: Una última cosita.
3: Sí.
1: Me parece interesante también decir que a partir de hoy, cuando haya retenciones en las autopistas y autovías, tenemos que abrir ese carril de emergencia, ¿vale? Para que por ese carril de emergencia puedan pasar las ambulancias, los policías, etcétera, y... y me parece interesante que todo el mundo lo sepa y dónde lo tiene que abrir. Por ejemplo, si la autopista tiene dos carriles, nos tenemos que orillar los que estamos en la derecha a la derecha, los que están en la izquierda a la izquierda, para en el medio dejar ese carril de emergencia. Sin embargo, si tuviesen más de dos carriles, ese carril de emergencia lo tenemos que abrir entre el más izquierdo y el contiguo.
3: Vale.
1: ¿Vale? A partir de hoy.
3: Como si hubiera dos carriles, hay que actuar siempre, por tanto, ¿no?
1: Eso es, para que puedan pasar esos
3: ¿y abrirlo cuando se acerca la ambulancia o...?
1: No, antes. En cuanto veamos
3: cuanto que... veamos que hay retenciones, hay que hacer ya un hueco ahí.
1: Eso es.
3: Pues muy interesante también, Michel. ¿Algo más? Por pues, si acaso, digo, porque hay que aprovechar. Hemos tocado tantos temas.
1: Sí, es,
3: no sé si hemos dicho lo del cinturón de seguridad.
1: Bueno, sí, eso igual afecta también a mucha gente.
3: Pero bueno.
1: Sí, a los repartidores, por ejemplo, estaban exentos.
3: Obligatorio siempre ahora.
1: Eso es.
3: Antes repartidores estaban exentos, vosotros los profesores de autoescuela estabais exentos, ahora ya nadie.
1: Y los taxistas también estaban exentos, y estos en poblado estábamos exentos. Pues ahora no.
3: Siempre.
1: ¿Vale? Ahora hay que ponerse el cinturón de seguridad, tanto dentro como fuera de poblado, aunque sea repartidor, profesor de tu escuela o taxista.
3: Muy bien, pues nada, te seguimos en redes por si te has dejado de alguna. Sí. Michel Álvarez, Eskerrik Casco.
1: Gracias a ti.
3: Y Santi Osoro, presidente de la Federación Vasca de Ciclismo. Eskerrik Casco también a ti.
2: Vale, gracias a vosotros.
3: Quiero orte, agur.
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3: Las 4 y 31, vamos a ver ahora cómo se circula por las carreteras. Conectamos con el gabinete de prensa de la Archancha, Arratsaldeón.
7: Arratsaldeón, buenas tardes.
3: ¿Tenemos algún problema hasta ahora?
7: Sí, pedimos precaución en la Vizcaya 30, a la altura de Sondica, sentido Cantabria, poco antes de los túneles de Archanda, por un camión averiado que nos dejaría el carril derecho cortado y estaría produciendo 2 kilómetros de retenciones en este momento. En el resto de la red viaria no tenemos que lamentar otro tipo de accidentes con daños personales y se circula con normalidad.
3: Muy bien, es que recasco. Quiero arte.
7: Quiero arte, agur.
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0: Y aquí llega en patinete eléctrico Ander Iribar, Arratsaldeón.
1: Arratsaldeón, mira, y venimos dos en patinete.
0: María Silvestre también, ¿no?
1: María,
0: sí, María, sí, Arratsaldeón.
1: Venimos formales, ¿eh?
0: María viene en tranvía porque no tiene patinete eléctrico ni coche. No tiene carne de conducir.
2: Bueno, coche tenemos en la familia, lo que no tengo, sí, es carne
0: de conducir. Carne de conducir, eso es.
1: Y... pues es un momento ahora para sacarse carne.
2: No, a la edad que tengo ya, yo creo que me he manejado bien entre el transporte, sí, público, copiloto, porque claro, en casa hay, sí, coche y hay personas,
1: es un
2: con
1: reto,
2: carnet.
1: Hay que sacarse el carnet de conducir.
2: Que no, que
1: ahora
2: no.
0: Pues no creas, porque tu hijo lo está haciendo, ¿no? Y me decías lo,
2: sí,
0: mismo que
2: sí, aprobó el teórico antes del verano y está a la espera de que le puedan dar clases prácticas.
0: Claro, porque hay una lista de espera impresionante. Sí. Y ya nos dicen, en Vitoria 8 meses, en Vizcaya parece que algo menos, y en Guipúzcoa decía también Michel que algo más. Bueno, pues no hay profesores de autoescuela. Así que...
1: profesión de futuro.
0: Sí, sí, profesión de futuro. Porque yo creo, bueno, que la IA...
2: profesión de futuro. No, pero la IA nos va a dejar coches sin conductor.
0: Ay,
2: entonces,
0: claro,
2: yo creo que por ahí igual...
0: ay.
2: La profesión de futuro un ratito, pero
0: ya,
2: no mucho.
0: Un ratito. A mí los coches sin conductor me dan bastante miedo, también te digo.
1: Igual con la IA podemos empezar a dormir hasta las 12 del mediodía.
0: Yo,
1: ¿no?,
0: creo que
1: no,
0: sí,
1: no hay que hacer nada, ni ir a trabajar, ni...
0: pues oye, todo sea. 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
1: 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Palabrita de 4 letras, principal mar que baña las costas de Grecia. 4 letras.
0: Pues facilita, sí, yo creo que facilita. 688-840-840, escribís quiero participar y a las 6:30 os llamamos en directo. Es que ricas, Juan de Ar.
1: Gracias.

0: Pues abrimos aquí nuestro Pentalecu con María Silvestre, doctora en Ciencias Políticas y Sociología y catedrática de Sociología en la Universidad de Deusto. Arratsaldeon berriro, María, y aquí en tu espacio, después de contarnos tus intimidades sobre los coches. Enseguida vamos a irnos a Donostia para escuchar la entrevista con Pedro Miguel Echenique, pero antes te quería preguntar por ese caso de Krista Bike, condenada a muerte en Estados Unidos en tenis por un asesinato cometido en 1995. Esta mujer, esta pasada noche, ha sobrevivido a su ejecución mediante inyección letal después de recibir 2 dosis de pentobarbital. Tras casi una hora, las autoridades constataron que seguía con vida y fue trasladada a un hospital, porque no sabían qué hacer en estos casos. No sabían qué puede pasar si le administran esa dosis, falla, la segunda dosis también falla y sigue viva. Nos decía Óscar Pérez esta mañana que incluso roncando. El caso genera incertidumbre sobre qué pasará con su condena, ya que el protocolo de tenis no contempla estas situaciones. La verdad es que, no sé, ya para empezar nos hace reflexionar sobre la pena de muerte que sigue en vigor en Estados Unidos, en algunos estados de este país de las libertades, que ya es impresionante y que pueda ocurrir algo así, ¿no?
1: Sí, yo creo que la primera reflexión es esa, ¿no? Sigue vigente la pena de muerte en un país supuestamente desarrollado, democrático, ¿no? Y con protección de los derechos humanos. Es una aberración. Yo considero que la pena de muerte no debería darse, igual que estoy en contra de las guerras. Es decir, no creo que ningún individuo ni ningún Estado tenga la capacidad de quitarle la vida a una persona. Y la segunda cuestión de por qué ha fallado, y estaba leyendo, es decir, no es la primera vez que falla, ¿no? Había un estudio que hablaba de que había un 7% de ejecuciones que habían fallado, y luego las razones por las que podría haber fallado, no, que tiene que ver si han puesto bien la inyección o no, o sea, si se ha sido intravenosa o no ha sido intravenosa, la cantidad que le han puesto, respuestas fisiológicas. Pero a mí, yo me he quedado con un dato que me ha hecho, yo lo llevo a mi terreno, pero me he quedado con el dato de que son dosis genéricas iguales para todos los presos muchas veces, ¿no? Entonces, el no atender a la fisiología y la morfología de la persona, en este caso es una mujer de 50 años que tendrá un peso X, etcétera, es importante. Y, por ejemplo, cuando se reclama, ¿no?, la perspectiva de género en medicina, se están reclamando estas cosas, es decir, que no se haga investigación sobre un cuerpo genérico, homogéneo, ¿no?, porque los cuerpos son diversos, y esa diversidad hay que atenderla también para ver cómo impacta una enfermedad, y en este caso cómo impacta una medicación, bueno, una sustancia que tenía la intención de quitarle la vida.
0: Uh-huh. Que genera, evidentemente, un sufrimiento adicional. Veremos qué pasa.
1: Claramente,
0: ahora.
1: Claramente, sí, sí. Y a ver eso, lo que tú decías también, qué impacto le da, le provoca el que haya fallado y que esté hospitalizada.
0: Uh-huh. Bueno, tremendo. Luego hablamos de vivienda, pero antes nos vamos a Donostia. 6 premios Nobel se pasean estos días por Euskadi. Están participando en la 6ª edición del Festival Internacional de Ciencia Passion for Knowledge, organizado por el Centro de Investigación Donostia International Physics Center. El festival está abierto a toda la ciudadanía, combina conferencias plenarias, digamos más técnicas, con otras actividades como encuentros de los premios Nobel con estudiantes de secundaria, talleres infantiles, bertsolaris y otras actividades donde tiene cabida hasta el humor. Todo con el objetivo de acercar el conocimiento a la sociedad y de fomentar el diálogo entre distintas disciplinas. En el Teatro Victoria Eugenia de Donostia, que es su sede principal, nuestra compañera Laida Basurto ha podido estar con el presidente de Donostia International Physics Center, Pedro Miguel Echenique.
2: Pedro Miguel Echenique, que es el gran anfitrión de este festival, Arratsaldeon.
3: Arratsaldeon, uno de los anfitriones, porque el trabajo del equipo es tan bueno que yo, que siempre me llevo los aplausos, pues soy consciente de que es excesivamente generoso atribuírmelo de una forma tan exclusiva.
2: Pedro Miguel, que este festival tú lo defines como un festival cultural.
3: Es un festival que reivindica la ciencia como parte esencial de la cultura y del humanismo moderno, porque la ciencia es mucho más que sus aplicaciones prácticas, que también son importantes, porque han hecho la vida más humana. Pero es una aventura intelectual, una aventura humana que en los últimos años ha cambiado la concepción del mundo en que vivimos y de nosotros mismos. Por eso yo suelo decir que el edificio conceptual de la ciencia moderna es la obra colectiva cultural más importante de la humanidad, en mi opinión. Incluso me atrevería a decir que es la obra de arte cultural, de obra de arte colectiva más importante de la humanidad.
2: 6 premios Nobel, 5 premios Princesa de Asturias participan en este festival, pero también divulgadores, novelistas, grandes nombres de otras disciplinas. Bueno, este jueves, por ejemplo, en este teatro están ofreciendo una conferencia Siri Hustvedt, escritora estadounidense, conocida por aunar literatura, neurociencia, filosofía y psicología, y a su vez también el físico Juan José Gómez, director del experimento NEXT en el laboratorio subterráneo de Canfranc. ¿Qué aporta la ciencia al humanismo, las letras a la ciencia, ese diálogo interdisciplinar necesario, ¿no?
3: Pues muy difícil resumirlo en una frase, yo por lo menos no me atrevería, pero algunas de las preguntas esenciales de la cultura de todos los tiempos, del humanismo clásico, hoy se contestan no en los laboratorios o en las facultades de filosofía, sino en los laboratorios de física, de astrofísica y de biología. Muchas de las preguntas esenciales son preguntas que es el tiempo, etcétera, que tienen una respuesta en la ciencia. La ciencia además aporta algo que otras disciplinas no pueden hacerlo de forma tan clara, que es la posibilidad de chequear, de comprobar, de ratificar.
2: Este año hemos visto en el programa que el festival ha estrenado un nuevo espacio llamado Nuevas Voces, referentes contemporáneos de ciencia y la divulgación, que ofrece nuevas miradas sobre los grandes retos y avances de nuestro tiempo. Pedro Miguel, para ti, ¿cuál es el principal reto de nuestra sociedad?
3: Hombre, yo no me atrevería a decir, pero yo creo que los grandes desafíos hoy de nuestra sociedad pues son el problema de la salud, el problema de la energía, el problema del equilibrio con el entorno natural, el crecimiento de la intolerancia y de los fundamentalismos. Todos estos problemas no van a tener solución con menos ciencia, sino con más educación y más ciencia. No tendrán solución solo con ciencia, y por eso la ciencia es la primera interesada que haya otros aspectos del conocimiento que le complementan, y que de esa visión integradora es donde surgirán las potenciales posibles respuestas.
2: Uh-huh. El lunes, en la jornada de apertura, reivindicaste la ciencia y el pensamiento crítico como un pilar fundamental de la educación y el progreso social, más aún en este mundo en el que vivimos, ¿no? Lleno de eslóganes vacíos, de mentiras, de fakes. ¿Cuesta que ese mensaje de la comunidad científica, de fomentar ese pensamiento crítico tan necesario, cale en la sociedad?
3: Hombre, yo no sé si cuesta o no cuesta. Nosotros lo hacemos porque en este festival queremos reivindicar la importancia de la racionalidad. Estamos viendo que algunas decisiones que se están tomando, pues de inversión, por ejemplo, en 2.000 millones de dólares en bombardeos, cuando hay problemas de agua en África tremendos, pues no son decisiones racionales, ¿no? Y queremos reivindicar la racionalidad, pero no solo eso, sino el pensamiento crítico, una actitud. Y también, pues, creemos que estos valores de la Ilustración, no solo de pensamiento crítico, sino también de tolerancia, de respeto al individuo, del Estado del Derecho, de instituciones correctas, pues son decisivas a la hora de configurar una opinión y una posición en la ciudadanía que actúe de contrapeso a los fake news y a un montón de posiciones y de decisiones en que problemas complejos se van, son contestados con preguntas simplistas, incluso a través de eslogans y demagogias, con lo cual la sociedad no encontrará un camino en su solución.
2: Sexta edición ya de Passion for Knowledge. No sé cómo estás viendo. Veíamos cómo la gente estaba haciendo cola ahora mismo para entrar en la sesión. Gente de qué edad, de qué perfiles y para quién es. Es para todos, ¿no? Este festival.
3: La respuesta ha sido espectacular. Gente de todas las edades, de todos los... A las conferencias de la tarde viene más gente mayor, pero el festival es mucho más que las conferencias de la tarde. El festival consiste en reuniones con los estudiantes de bachillerato, que ya dije el día pasado que no sé cómo se llama ahora, la ESO o no sé qué, sí. Pero hoy 100 estudiantes de doctorado han estado reunidos discutiendo con sobre inteligencia artificial, y en la segunda parte formulando preguntas a Jean-Marie Len y a Sandra Díaz. Entonces hay una sesión para los pequeños, Passion Chiqui, o sea que el festival se dirige a todos los ámbitos de la sociedad, independientemente de su cultura, de su edad y de su adscripción política.
2: Muy bien. y terminado el congreso, Pedro Miguel, porque creo que en la jornada de inauguración comentó que había subido hace poquito el Hiru Erregeen Maia, el monte más alto de Euskal Herria. ¿Cuál es el siguiente?
3: No pude resistirme el decirlo. Y mi hija Ainhoa, que es muy crítica, ya me criticó por farol, pero ahora reivindico en la radio que es que la semana que viene, el día 9, voy a subir al Petrechema con todos mis 6 primeros estudiantes de doctorado, como hago todos los años. En la mesa estuve en el nivel del colapso y aquí espero hacerlo mejor. Pero bueno, si no consigo, pues en los próximos años iré rebajando el grado de aspiración y adecuaré mis aspiraciones a mis posibilidades y no al revés. Y con muchos años, pues espero seguir subiendo, aunque sea hasta la ermita de Idoia.
2: Pedro Miguel Echenique, nuestro físico más internacional, presidente de Donostia International Physics Center, organizador de Passion for Knowledge. Muchísimas gracias. Eskerrik asko.
3: Eskerrik asko zuei. Los grandes organizadores son mi equipo, dirigido por Ricardo Díez Muño y Nora González. Yo he tenido mucha suerte en la vida y aquí también, y me sigo llevando los aplausos.
2: Eskerrik asko.
0: Bueno, pues la conversación que mantenía Laida Basurto con Pedro Miguel Echenique en este Passion for Knowledge. La verdad es que es una gozada escucharle a Echenique. 76 años, qué vitalidad y qué necesario a veces decir cosas que parecen tan, tan básicas, pero a la vez tan importantes en estos tiempos que corren, ¿no? Racionalidad, más ciencia, más educación, María.
1: Sí, sí, muy lucido en lo que estaba comentando, y al final el impulsar estas jornadas, que es pasión por el conocimiento, ¿no? Es decir, realmente darle valor al conocimiento, a la investigación, al saber. Y cuando hablaba de racionalidad y de mirada crítica, yo también pensaba en la importancia de la interdisciplinariedad, porque muchas veces pensamos en la ciencia y en la física, él es físico, pero él estaba hablando de temas que no resuelve solo la ciencia, ¿no?, que solemos llamar ciencia, sino que hay otras ciencias que también pueden dar muchas respuestas. Porque aquí yo creo lo importante cuando generamos conocimiento es quién pregunta. Yo creo que tiene que ser diversa las personas que se hagan preguntas. Hay que incorporar esa diversidad en las personas que hacemos o nos hacemos preguntas. Y luego, ¿qué preguntamos? Es decir, ¿dónde ponemos el foco? ¿Qué es relevante? Y él hablaba, ¿no?, hablaba de salud, hablaba de energía, de equilibrio con el medio y de los fundamentalismos, la extrema derecha, y de cómo no están dando respuestas sencillas o simples a problemas sumamente complejos. Entonces, el conocimiento, la ciencia, la educación, la racionalidad, la mirada crítica son fundamentales para poder articular buenas preguntas que den respuestas complejas a problemas complejos.
0: Bueno, pues hablando de racionalidad, vamos a hablar de la vivienda también, que es lo que nos ocupa ahora mismo. We'll be right back.

0: Pues vamos al minuto y resultado, a menos de 24 horas para la votación en el Congreso de esos dos decretos de vivienda del Gobierno. El escenario se ha despejado parcialmente. Podemos ha confirmado ya que votará a favor de ambos textos después de haberse reunido con el sindicato de inquilinas, que había pedido expresamente ese respaldo. El PNV apoyará el decreto con ayudas fiscales y rechazará el de la renovación de alquileres automática, la renovación del alquiler automático. Junts todavía no ha confirmado el sentido de su voto, parece que lo va a hacer hasta última hora. ¿Mantiene abiertas esas negociaciones, Lier?
1: Sí, a primera hora de la tarde el PNV ha avanzado que votará a favor en el Congreso del decreto de vivienda que incluye bonificaciones fiscales y medidas de protección frente a los desahucios, mientras que votará en contra del texto que incluye la renovación automática de los contratos de alquiler. Dará un apoyo crítico al decreto porque entiende que frena abusos y mejorará la situación de los pequeños propietarios pese a su desastrosa redacción. Maitán y Piñazar, secretaria de la Ejecutiva del PNV.
2: Desde luego no vamos a permitir es que se equipare de alguna manera los fondos Brite con los pequeños propietarios, ¿no? Estamos hablando de gente corriente que sencillamente ha podido heredar una vivienda. Yo creo que es de sentido común que esas personas no se pueden equiparar a fondos buitre.
1: Junts mantiene en el aire el sentido de su voto, mostrando discrepancias con el texto, especialmente respecto a la protección de los pequeños propietarios y la posible afección de competencias.
3: Estem decebuts i també preocupats.
1: Horas antes, la secretaria general de Podemos, Jone Belarra, confirmaba que votarán a favor de los dos decretos tras reunirse con la Confederación de Sindicatos de Inquilinas, que considera que los decretos son de urgencia necesaria ante el estallido social por la crisis habitacional.
4: Podemos ha sido una herramienta en manos del movimiento social, lo vamos a seguir siendo, vamos a escuchar ese llamado, pero sin perder de vista la realidad y el análisis que compartimos, que es que lo fundamental es que la movilización social continúe.
1: Tanto EH Bildu como Sumar piden altura de miras y su voto afirmativo al resto de partidos, porque los desahucios son igual de injustos, sean por parte de un fondo de inversión o de un particular. Escuchamos a Nerea Cortajarena y a Jon Hernández.
5: Pedir al Partido Nacionalista Vasco que esté también a la altura. Es un momento que requiere políticas contundentes y no sirve ya una abstención.
6: Que te expulsen de tu casa porque el propietario quiere simplemente obtener más dinero es injusto, lo haga un fondo de inversión, y es injusto cuando lo hace también un pequeño propietario con dos o tres viviendas.
1: A esta hora el Gobierno tiene amarrados los votos de EH Bildu, RC, Podemos, BNG y Compromís para ambos decretos. Coalición Canaria se reúne esta tarde para decidirlo. Los que ya lo tienen claro son PP, UPN y Vox, que votarán en contra.
0: Bueno, hacía tiempo que no estábamos pendientes de estas votaciones porque Sánchez necesita todos esos votos. Y hasta última hora y con ese punto casi de, no sé si teatralización, ¿no? De llegar a las, veremos si las 12 de la noche, límite total, ¿no? ¿Tú qué crees que va a pasar, María?
7: Hombre, yo espero que se apruebe el decreto 1, digamos, y que, bueno, el 2 no salga porque no lo apoye Junts o el PNV, junto a los que ya han dicho que no van a votar ninguno de los dos.
0: Por lo menos el 1, aunque que tenga salga, algo de parche, ¿no?
7: Sí, que salga el uno, ¿no? Que ese uno consiga... Ya tienen los votos de los partidos progresistas y tiene el voto del PNV, Junts se podría abstener y con eso se podría sacar ese primer decreto, ¿no? Creo que sería una forma de salvar los muebles y por lo menos ciertas garantías de protección, sobre todo a la población vulnerable y de limitación a los fondos buitre, sí que se recogen en ese primer decreto.
0: Porque votar no a los dos retrataría mucho, ¿no?
7: Votar no a los dos, yo creo que acabaría con este gobierno y con esta legislatura. Porque sí, pondría
0: de los socios, entre comillas, yo, el voto.
7: Sí, porque al final lo que nos pondría encima de la mesa es que este gobierno no puede gobernar. Es decir, si realmente no pudiera sacar ni siquiera el primer decreto, yo creo que habría que convocar elecciones, porque más allá de esperar a si tienes o no tienes presupuesto, es decir, sería una evidencia de que es imposible gobernar.
0: Lo que está claro también es que hoy o mañana no se va a resolver el problema de vivienda, ¿no? Y que, no sé, estamos como última hora in extremis por una situación generada por el caso de Mari Carmen Abascal, que realmente ya ha llegado personalmente a un acuerdo para poder volver a su casa, que ha servido para que veamos ese gran problema que existe, pero que todos sabíamos porque ya la vivienda lleva
7: pero
0: mucho tiempo siendo una preocupación.
7: Importante,
0: ¿no?
7: Porque hay, tenemos ejemplos, yo los llevo, por ejemplo, a la legislación en materia de igualdad. Es decir, ha habido momentos en que un caso concreto ha representado una realidad mucho más compleja y diversa, pero ha sido el punto de inflexión en el que la ciudadanía ha dicho hasta aquí. ¿No? El asesinato de Ana Orantes en 1997 generó que posteriormente se aprobara la ley de medidas integrales contra la violencia de género y hubiera también reformas en el Código Penal. La violación de la manada en el 16 y sobre todo la primera sentencia, que no lo clasificó de violación sino de abuso, generó una respuesta social que llevó a una modificación del Código Penal y también a la ley del solo sí es sí, que puso el consentimiento en el centro de cualquier agresión sexual. Y todo eso vino de la mano de contestación social, de fortísimas manifestaciones, de la gente que salió a las calles indignada, reclamando que eso no podía ser así. Y yo creo que el caso Mari Carmen ha sido otro momento, es decir, ha sido esa gota que colma un vaso de muchas injusticias, mucho enfado, mucha resignación, y dicen hasta aquí y hasta aquí, y sale esa. Y yo me alegro además, o sea, me parece que refleja pues bueno, que la democracia está viva, que la ciudadanía cree en el poder que tiene su reivindicación y su lucha, y sobre todo ver esa intergeneracionalidad, ¿no? En Madrid, o sea, gente joven con gente más mayor. O sea, hace poco estábamos hablando, ¿no? Es decir, de la participación social, de si la gente se motiva, si estamos resignados, ¿no? a nuestro futuro, si nos dejamos llevar por la inercia, pues momentos así, yo creo que el caso Mari Carmen ha sido como ese bofetón que te dice hasta aquí, ya no podemos más. Entonces, es verdad que ahora puede ser un parche, pero es empezar una vía para seguir, por lo menos ahora, exigiendo que se cumplan las leyes de vivienda que tenemos. Que tenemos leyes de vivienda que no se están cumpliendo.
0: Sí, pero es verdad que a veces los símbolos son muy importantes. Son muy importantes. Vamos a cerrar con un mensaje. Empezábamos el Pentalecu hablando de la pena de muerte en Estados Unidos y de ese caso fallido, ¿no?, ayer en Estados Unidos. Y nos escribe un oyente, nos dice que en Edimburgo hay un pub en la plaza de Grassmarket llamado Maggie Dickinson. Maggie fue conocida como la medio ahorcada. La mandaron a la horca tras cometer un delito y de camino a su entierro resucitó. No pudieron volver a condenarla porque legalmente ya había sido ejecutada, pero revivió, la dieron por muerta y no lo estaba, y al final pues fíjate que no la volvieron a condenar. No sé si valdrá, si se podrá aplicar en Estados Unidos o lo que ha pasado en Estados Unidos.
7: Pues yo creo
0: pero
7: que
0: ahí está, ¿no?
7: No, sí, como curioso el caso, desde luego.
0: Maggie Dickinson. Gracias por ese mensaje y por todos los muchos más que nos están llegando hoy al WhatsApp de Radio Euskadi, al 688-840-840. María Silvestre, es que recasco como siempre.
7: Suri.
0: Agur.

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1: Son las 5. Buenas tardes. El Partido Nacionalista Vasco ha avanzado que votará a favor en el Congreso del decreto de vivienda que incluye bonificaciones fiscales y medidas de protección frente a los desahucios, mientras que votará en contra del texto que incluye la renovación automática de los contratos de alquiler. Queda Junts por desvelar el sentido de su voto, votos que inclinarán definitivamente la balanza hacia la aprobación o el rechazo de los decretos. La formación catalana ha anunciado que dará a conocer su decisión a lo largo del día de hoy. También Coalición Canaria. Los dos decretos ya se han publicado en el Boletín Oficial del Estado y se votarán este mismo viernes, mañana, en el Pleno del Congreso. El PNV considera que el primer decreto es un parche que no va a dar solución a un problema que viene de largo, pero entiende que frena abusos y mejora la situación de los pequeños propietarios. Así que dará el sí. En cambio, consideran que el segundo decreto los penaliza. Hoy entra en vigor abusos y mejora la situación de los pequeños propietarios. Así que dará el sí. En cambio, consideran que el segundo decreto los penaliza. Hoy

0: tres veces mayor y el objetivo es que la factura no se dispare en los meses de mayor demanda. La diferencia la van a asumir las comercializadoras, pero a partir de abril irán repercutiéndola en la misma tarifa. Enrique García, portavoz de OCU.
1: Hace que la tarifa sea más barata durante los meses de invierno y a posteriori se produce una subida progresiva hasta recuperar el déficit generado por ese tope.
0: El recargo se mantendrá hasta que se compense la diferencia y si algún usuario abandona antes la tarifa regulada, tendrá que pagar la deuda generada. Con todo, este tope al gas va a evitar que este invierno se dispare la factura de la calefacción en 3 millones de hogares.
2: Desde hoy el descuento en el impuesto de hidrocarburos sube de 5 a 20 céntimos por litro, pero la gasolina no está bajando los 15 céntimos que esperaban los conductores. La media de precio de la gasolina ronda el 1,95 euros el litro y la del gasoil 1,86. Según Nuria Lecue, presidenta de la Asociación de Estaciones de Servicio de Vizcaya, el carburante ya ha bajado 9 céntimos de media. Faltan otros 6 porque las gasolineras todavía venden combustible comprado con el impuesto anterior y el descuento completo llegará cuando repongan los tanques.
3: No son los 15 céntimos que en un principio ha bajado el impuesto especial de hidrocarburos, pero hay que tener en cuenta que las estaciones de servicio tienen un stock comprado y hasta que ese stock no se renueva con las condiciones que son a partir del 1 de octubre, los precios no se pueden trasladar, ese descuento no se puede trasladar al consumidor.
2: Osakidetza acaba de presentar su campaña de vacunación contra la gripe, 800.000 vacunas, 350.000 contra el COVID, además de los chertogunes. Este año la campaña arranca un mes antes porque se ha visto cómo el COVID ha llegado antes y ha notado un incremento de la gripe entre menores de un año. El consejero de Salud, Alberto Martínez, ha hecho un llamamiento especial animando a la vacunación infantil.
4: En estos momentos estamos observando un aumento significativo de la incidencia de gripe en los menores de un año, que son además los principales transmisores. Por eso queremos también hacer un llamamiento especial a los AITAs y AMAs para que soliciten cuanto antes la vacunación de sus hijos e hijas entre 6 meses y 5 años.
2: Así terminamos. Más noticias a las 6.

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17: Las 5 y 6 minutos de la tarde.
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0: Si os digo que nos vamos a ir al Parque Tecnológico de Euskadi, igual pensáis, qué tostón, ¿no?
1: podría ser.
2: Pero no va a ser.
1: Tostón es todo menos tostón.
0: Pues sí, pero no, porque tostón está, pero de tostón nada, porque nos vamos a un festival de música. Javi González Tostón, hola, hola.
3: Hola, hola, Racha León.
0: Música.
3: Estamos, sí, en el Parque Tecnológico.
0: Eso es. No sé si ha empezado ya el festival, el Parque a Music Fest.
3: No, todavía no ha empezado, no tardará, porque ya nos han avisado que a eso de las 5, y ya son 5 y 8 minutos, a eso de las 5 iba a empezar el DJ Telmo Snaola a calentar el ambiente. Todavía no ha empezado a pinchar música, y es que también he hablado con Telmo antes un ratito y me ha dicho que es que él abre, él cierra, entre medias tiene una reunión, es que esto...
0: Hay que trabajar también, ¿no? Hay que ser...
1: Ah, sí, tiene una reunión de trabajo,
4: claro. Claro. Claro. Claro. Un escaneo, laboratorio. Tengo que hacer, mandar unos emails
1: y luego pues, no, sigo pinchando.
4: Tengo que cerrar un viaje que tengo la semana que viene.
0: Ahí estamos. Pues nada, Itxaso, Lier, Ander, Laida, Tostón, enseguida Eva Caballero, que nos va a traer las aves más ruidosas del mundo. Así comienza, no es Laida, va cierto. Diálogo de Besugos.
5: Diálogo de Besugos.
0: Lo que no hace es llover, ¿no, Tostón? Que eso es importante.
3: Eso es, no llueve. La verdad que el sitio es idílico, ¿eh? O sea, Velardia, un jardín enorme, o sea, una campa de hierba grande. Y por si llovía, por si acaso, el escenario montado en el soportal, aquí justo debajo del edificio del Parque Tecnológico, del edificio central, con mesitas puestas pues para las bebidas, para la comida que vayan sacando. De momento todo vacío, pero todo bien colocadito.
2: En Miramón, ¿no?
3: En Miramón, en el Parque Tecnológico de Euskadi, en el campus de Donosti.
0: ¿Y esto qué es? Esto es un festival de música, Parkea Music Fest, se llama así, tiene lugar en el Parque Tecnológico de Euskadi. ¿Y quién actúa? Porque actúan trabajadoras y trabajadores del parque, ¿no?
3: Eso es, músicos, que además, que más que músicos en sí, son científicos, trabajadores y trabajadoras del parque, y entonces, pues para tocar en este festival que organiza el propio Parque Tecnológico, lo esencial es, o sea, la única obligación es que por lo menos un miembro del grupo o una miembro del grupo pues trabaje en el Parque Tecnológico.
0: Oye, el está primer bien la idea, Sí, porque pues esto es como si lo hiciéramos aquí en ITV, pues Itxaso que toca el chistu, ¿no?
2: Tocaba hace tiempo, pero sí, podría desempolvarlo, sí, claro. El organillo.
0: Pues el organillo, o el piano, Ander...
4: La escucha.
2: Todos cantamos.
0: Yo las maracas, Lier cantaría.
4: Yo cantar, porque claro, tengo un vozarrón tremendo.
0: Lier los grabaría para redes.
4: Sí, porque yo soy un poco arrítmico.
2: En este parque la verdad es que organizan un montón de cosas. También hacen salidas, corriendo. Como estamos también, EITB Miramón está en el mismo parque, pues nos suelen llegar así, yo creo que yoga y cosas de estas.
1: Mucha sinergia también entre los trabajadores. Hay muy buen rollo, ¿no? Por lo que yo veo. Luego lo preguntaremos también.
0: Luego veremos si es para tanto o no. Decías, Javi, que en media hora empieza el primer concierto.
3: Sí, el primer concierto, o sea, abriría Telmo Snaola, que no tardará, y luego ya pues hace como una pequeña entrada el DJ, y luego ya el primer concierto sí de la tarde, arranca eso de las 5:30, 6:15, y los primeros en subirse al escenario, pues los integrantes del grupo Eusten, que se estrena hoy. La banda está liderada por Iñaki Ortego, que lo tengo aquí a mi lado, así que voy a saludarlo ya. Arratsaldeon, Iñaki.
6: Arratsaldeon.
3: Bueno, debut de Eusten, un proyecto muy personal tuyo que has formado a contrarreloj.
6: Totalmente, un poco locura, porque bueno, en junio es cuando hay que darle el nombre para participar en el festival, y en ese momento tenía más o menos como una canción y una... Bueno, las canciones, las melodías son muy antiguas, pero letra y en formato banda solo tenía una, y dije, mira, creo que es la excusa perfecta para tener un deadline, que llamamos los científicos, una fecha, y ponerme las pilas y, bueno, pues ser capaz de hacer un repertorio de una media horita en un tiempo bastante récord, la verdad. Así que contento.
3: Porque no solo crear las canciones, también los miembros de la banda en tiempo récord.
6: Pues sí, he tirado de agenda porque llevo tocando muchos años en grupos, pero nunca cantando ni siendo la voz principal. Entonces, bueno, pues con mucha ilusión, porque ya te digo que son melodías de hace muchísimos años, más de 20 años, la mayoría de ellas, pero no las tenía hechas con letras ni en formato grupo. Entonces, pues igual es la crisis de los 40, todavía no tengo, pero que dije, pues algún día habrá que hacer, porque siempre estoy, ya lo haré, y digo, pues eso.
3: Sí, porque has dicho que canciones que compusiste hace mucho, las melodías, las letras las has puesto ahora. Pero ¿cuánto tiempo? O sea, ¿cuánto tiempo es mucho tiempo?
6: Las melodías. Pues las melodías, algunas las tengo registradas porque me gusta... Soy ingeniero, ¿no? Entonces tengo todo registrado bien. Pues claro. Algunas son del 2004, del 2005, o sea que son 20 años. Prácticamente alguna incluso más de 20 años. Pues cuando tenía 18 años, que me compré una guitarra, seguía tocando el piano y nada. Es verdad que nunca me había atrevido a ponerlas en formato grupo y cantar, porque he tenido la suerte de tocar en grupos como La Uroba, que estaba muy bien. Entonces decía, joder, si yo mejor que esto no voy a hacer. Entonces era, pues bueno, han pasado los años. Y he dicho, pues mira, pues de esta no pasa y me he lanzado y bueno, pues ya veremos.
3: Claro, tú encima del escenario, experiencia sí, La Uroba, Aira, ahí tocando guitarra, piano, pero cantar la primera vez.
6: Pues sí, canto la primera vez. Tengo que dar muchas gracias a Naroa en Ecotegui, que es mi profesora de canto, que me ha apoyado en todo este proceso, que hemos hecho un poco formato sprint porque hemos tenido que cambiar los tonos de algunas canciones, que me dice, dentro de 5 meses lo harás en el tono original, pero ahora no, ¿no? Para... Entonces, bueno, pues, intentaremos cantar y no dar el cante, eso es lo que... con eso me conformo hoy. Pues
3: ¿cuántos ensayos?
6: No sé si es serio decirlo, pero me entra en una mano y me sobran varios dedos.
0: Suele pasar.
6: Porque, sí, además hay que considerar que cuando eres más joven, igual con 20 años, pues puedes reunir a un grupo de personas y tocas todas las tardes. Pero claro, yo me junto con gente más o menos de mi edad, con niños, etc. Entonces, hacerles venir pues a dos, por ejemplo, desde Azcoitia, sin poderles pagar tampoco nada, pues es un poco, bueno, pues bastante les pides con aprenderse el repertorio nuevo y venir a pues un par de ensayos. Y bueno, y con ilusión, pues ver a ver, pues una prueba de fuego, ¿no? De cómo funciona.
3: Has dicho niños, los tuyos están por aquí, ¿eh?
6: Los niños están por aquí dando guerra, así que son los únicos que pueden saber que me confundo con las letras, porque me han escuchado mucho.
0: Buen público, exigente, claro que sí. Pues Iñaki, te dejamos que descanses la voz y luego volveremos en directo cuando actúes, si es antes de las 6 de la tarde, y así en toda Euskadi van a poder escucharte. No es por presionar.
4: Estreno en exclusiva.
5: Bueno, en todo el mundo.
0: A través de Wow.
6: Si suena mal, diré que son los micrófonos de Euskadi Ratia que no funcionan muy bien de radio.
3: Sí, porque la profesora de canto le ha dicho que no hable mucho, así que le dejamos.
6: Le voy a hacer caso.
0: Vale.
6: Muchas gracias.
0: Iñaki, suerte, mierda, mucha mierda que hay que decir en estos casos. Muy bien, Tostón, pues nos pides paso luego, ¿te parece?
3: Eso es, cuando empiece Iñaki con Eusten, yo digo, que ya ha empezado,
0: Y ya está. Y entra para dentro.
7: Telmo todavía no ha empezado a pinchar.
3: Telmo, no sé. Yo
7: ¿dónde
3: creo
7: está
3: que
7: Telmo?
2: Os voy a decir una cosa. Mucho ingeniero allí, pero la vez que fui yo también, no sé si hace un par de años, también empezó tarde. O sea
0: ¿ah, sí,
2: que
0: pues
2: estos ingenieros...
0: Están liados,
7: claro, están trabajando.
2: Tanta reunión,
5: Se relaja.
3: Es que eso de montar un festival en tu sitio de trabajo, pues al final, no sé, le das igual más al trabajo. También,
1: sí, pero los ingenieros suelen ser además bastante metódicos y matemáticos, ¿eh? Yo no sé qué pasa. O sea, esta tardanza, no sé.
0: Hay que analizarlo. Gerarte, Javi.
3: Gerarte.
0: Eva Caballero, Caixo, Arratsaldeon. Es jueves, así que tenemos la cara B de la ciencia y hoy ya decíamos que nos traes las aves más ruidosas del mundo.
8: Eso es. Verás, hay dos investigadores de la Universidad de Massachusetts, Jeff Podos y Joao Meneses, que efectivamente llevan años intentando descubrir cuáles son las aves más ruidosas del mundo. Las últimas que han añadido a la lista, que son el top, son el campanero de garganta desnuda y la seriema de patas rojas, a la que escuchamos ya.
1: Esto es como cuando se pillas el dedo con una puerta o así.
4: Tiene canto de pollo, ¿no? ¿Verdad? No tiene canto de pollo.
0: No parece para tanto que esta sea la ave más ruidosa del mundo.
8: Espera,
0: ¿no?
8: Que se te ponga mientras...
7: La han cogido de lejos.
2: Es muy constante, ¿no? Tiene pinta de ser constante, ¿no?
8: Es un pájaro que grita mucho. Bueno, sí, para que os hagáis una idea.
0: Hay alguna gaviota por ahí también que...
8: Sí, pero bueno, fíjate. Lo que han descubierto en esta investigación es una gran variabilidad de decibelios. Desde los 64 decibelios, que es aproximadamente el volumen de una conversación normal, que es lo que emite un colibrí, hasta los campaneros de garganta desnuda y estas seriemas de patas rojas que superan los 120 decibelios. Quizás no le hemos subido el volumen a tope su capacidad vocal, pero cuando están cantando a pleno pulmón tienen un canto más fuerte que las motosierras y los martillos neumáticos en funcionamiento.
0: Bueno,
8: a 120 decibelios.
0: Yo creo que la has pillado en plan rezando o algo así, ¿no?
7: Recién despertado.
8: Todo depende.
0: Susurrando.
8: O sea, hemos oído la entonación, no hemos oído el volumen. El volumen es mejor no aburrir a la audiencia con el volumen. Lo que han descubierto estos investigadores es, como era de esperar, que las aves más ruidosas suelen ser más grandes, tienen músculos voluminosos para inspirar mucho aire y comprimirlo de forma explosiva para sacar un ruido como muy fuerte. y luego tienen aberturas de pico más anchas. Si pensamos en los instrumentos musicales, las trompetas, los trombones, pues cuando tienen una abertura más ancha, pues más fuerte es el sonido que pueden emitir. Bueno, pues con los pájaros pasa lo mismo. Lo que no han encontrado es ninguna relación con las costumbres o con los hábitos de estas aves. Ellos pensaban, su hipótesis de trabajo, es que las aves más ruidosas serían aves que viven en bosques densos, que son polígamas, y que por lo tanto tienen que explayarse mucho para encontrar pareja, porque en un bosque con mucho árbol, pues el sonido se amortigua. Y no, no. Han visto que estas aves tan ruidosas viven en hábitats totalmente habituales, como otros pájaros que cantan más bajito.
0: Sí, no, con molestan, lo cual, no les molestan, ¿no?
8: Con lo cual no saben por qué. Quizás son pájaros que tienen mala uva. Mm. O pájaros que, bueno, han evolucionado por lo que sea para ser más gritones. Pero todavía siguen investigando, porque bueno, el kit de la cuestión no lo han pillado.
0: Claro, pero esto pasa entre los humanos también, ¿no? Hay gente que tiene un tono de voz muy alto, ¿no? Tú vas a la playa, alto, a la playa, sí, y le escuchas al 7 metros más para allá y le escuchas perfectamente todo, ¿no?
8: Eso es.
0: Igual
8: eso
0: son como estos, ¿sabes cómo les has llamado?
8: Estos se llaman concretamente, ¿cómo se llaman, no? La que hemos oído es la seriema de patas rojas. Y el otro también muy ruidoso, tenía también el audio, pero esta me parecía que gritaba más. Uh-huh. El campanero de garganta desnuda.
0: Campanero de garganta desnuda.
1: Qué bonito.
0: Desnuda.
1: Qué poético el nombre.
8: Campanero, sí, de garganta desnuda.
4: Un nombre como de grupo punk.
0: Sí, o
1: de un villano también.
0: Claro, luego que nos viene un cantaor, va a venir un cantaor de Ocharcoa aquí a cantarnos.
1: Juanjo Navas, sí.
0: Yo creo que también le va bien, que le podría hacer una canción a esta.
8: Hace poco encontré un ave muy bonita, la piranga escarlata. Es que los nombres de las aves son muy imaginativos. Sí, sí. Son muy imaginativos.
0: Pues Eva Caballero, es que ricasco.
8: Bueno, gracias.
0: Estamos en la mecánica del caracol, por supuesto que sí.
4: Últimamente se está apostando en muchos sitios, en muchas granjas, en baserris, en sitios cerrados, por las ocas. Las ocas parece que, y lo he visto...
0: Ah, para vigilarlas, ¿no?
4: Y... Efectivamente. Sí. Van en comandita y en el momento en el que se acerca un intruso, ven algo raro, el repertorio es duro, duro,
0: ¿no?
4: Y son muy duras, sí, agresivas, sí. Y hacen ruido que sí, que tienes que coger y pirarte, como se te ocurra. Ay, mira qué moras más ricas hay en estas zarzas y estén las ocas.
0: Aléjate.
4: Márchate, aléjate, porque el ruido es... Se ponen violentas. Sí,
7: usurpando el trabajo a los perros.
4: Sí, sí, y en muchos sitios ya se están utilizando. Sí,
0: y deben ser más certeras que muchos perros.
4: Sí, sí, sí,
0: sí,
4: sí,
0: sí.
1: Rápidas.
0: Bueno, y hablando de voces, vamos al Zapping y Chaso Güemes.
1: Uh-huh. Pues vamos a iniciar este Zapping mandando un caluroso abrazo a la compañera de TV Garasi, ahí está, que ayer en Televerri le dieron paso en directo y tuvo la mala suerte, la mala fortuna de que al tragar saliva, que es algo que se hace antes de que comiences a hablar, pues se le fue por mal lado esa saliva, y cuando eso ocurre, pues bueno, pues todos lo sabemos porque nos ha pasado en algún momento, es imposible hablar porque te estás ahogando.
0: Sí.
9: Momentos más relevantes, más simbólicos de la historia reciente de Euskadi, ese momento en el que ese momento en el que Lendakari Aguirre juraba, no sé si voy a poder hacerlo. Lo intentamos. Ese momento en el que Lendakari Aguirre juraba su cargo en Guernica. Hoy se ha presentado aquí en esta casa el documental en un acto encabezado por el Lendakari Pradales y que ha contado con una amplia representación institucional.
0: Está,
9: podrán ver el documental en las pantallas.
4: Wow, muy
1: qué fina ella, ¿eh?
0: Todo
1: qué
0: nuestro, qué bien nuestra solidaridad, empatía, bien, cariño y abrazo.
4: No ha dicho ni un cago en sos.
1: Qué bien.
0: Esto es verdad, yo no sé si es la saliva exactamente, ¿no?
1: Es como la saliva o la respiración al mismo tiempo.
0: Como que la cuerda vocal se te retuerce un poquitín.
4: Se te reseca, te pone nervioso.
0: Necesitas beber agua, necesitas parar, beber un poco de agua, evidentemente en ese momento no puedes hacerlo. Yo creo que nos pasa a todo el mundo, no solo
1: nos
0: locutores, que pasa en casa y no pasa nada,
4: sí,
0: ¿no? Porque
4: sí,
1: y
4: ya
1: está. Un poquito de agua y ya está, pero claro,
0: allí
1: no tenía.
0: Nos ha pasado a todos, Garasi.
1: Pues un chalo muy grande para Garasi.
0: Sí, sí, sí, sí.
4: Comienza a verse ya mucha mascarilla,
0: sí, mucho moco, catarrazo por ahí.
4: Mucho catarrín.
1: Gripe, COVID,
4: catarrín. Sí, sí, sí, sí. Gente que te atiende al teléfono con un... ¿Qué pasa? ¿Qué tal estás? Y dices, esto ya está cerca.
1: Son virus y también son resfriados.
0: Sí. Bueno, además ya es que son todos parecidos, ¿no? El COVID, la gripe. Has dicho una cosa bien, Ander, se ve mucha mascarilla y es curioso porque se está quedando un poco, ¿no? Lo de la mascarilla.
1: Afortunadamente.
0: De la pandemia. Afortunadamente, para no compartir el virus con otras personas, pues oye, te pones la mascarilla.
1: Lo malo es tener que dar explicaciones todo el rato, ¿no? Cuando te pones.
0: Sí, parece que eres un apestado, ¿no? Todavía a veces parece eso, pero
7: ya entrará. En países asiáticos era habitual
10: antes del COVID incluso, que la gente fuese por la calle con mascarilla cuando estaba con algún constipado, con algún
0: virus. Lleva 6 años entrando.
10: Y aquí está poco a poco, está costando, pero bueno, es una buena medida de seguridad.
0: Bueno, vamos a mandar nuestra solidaridad también a otra compañera de la radio.
1: Sí, a otra compañera de radio, porque ayer en el informativo de las 8 de la tarde de Radio Nacional, Lara Hermoso tuvo serias dificultades para pronunciar una palabra que la verdad es que es bastante complicada si vas leyendo y tienes un texto largo, que es la palabra cacerolada. Cacerolada. Puede resultar
10: cacerolada.
1: Sencillo.
10: Cacerolada.
1: Cacerolada. Puede resultar sencillo, pero no lo es tanto.
0: Cacerolada, cacerolada.
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12: ¿Qué tal? ¿Cómo están? Buenas tardes. El sindicato de inquilinas convoca cacerolada. Lo diré. O no lo diré. Bueno, convoca protestas mañana.
13: Muy bien.
1: Ahí está. Porque efectivamente, que es lo mismo. Son protestas ruidosas, podría añadir, y todo el mundo entendemos.
2: Además,
1: que
2: te ponen esa ráfaga de 24 horas, sí. Es como algo importante.
1: Sí, entras ya con la tensión ahí puesta en la piel. Bueno, pues un saludo también a Lara.
0: Bien resuelto.
1: Muy bien resuelto.
2: Muy bien. Pasa palabra, ¿no?
1: Eso es. No tan bien resuelto como nuestra Cristina Camel, que ya ha traído esta semana aquí. Eso es.
10: Castilla y León.
0: ¿Esta es la que le echó la bronca al cámara?
1: Efectivamente.
10: Y a todo el equipo.
1: Le echó la cámara a los que...
13: Está haciendo seguimiento. Es como Camacho. Y Chas es como Camacho. Es una marcadora.
1: Es que Cristina Camel creo que nos va a dar muchos momentazos en este zapping, ¿eh? Bueno, contextualizo. Es una presentadora que presenta el programa de Cristina. Todo para ella. Todo para ella.
10: Para Cris.
1: Bueno, pues la hemos escuchado esta semana echando la culpa a sus compañeros en directo porque no funcionaba el QE y lo ha vuelto a hacer. Sí, el Pronter. Y lo ha vuelto a hacer otra vez.
14: Nosotros aquí, desde nuestro plató, vamos a seguir en informar y en ese en nutrir, ¿no?, el contenido de nuestro día. Por favor, el QE, compañeros, sería importante, digo, para no equivocarme en el nombre del doctor Fernando Centeno Malfaz, que es un colaborador habitual, lo ha sido hace mucho tiempo y...
1: Pues si ha sido habitual, deberías conocer el nombre, Cristina Camel. A ver, ¿qué pasa?
13: Improvisar un poquito. Aquí empieza a haber rollito de Cristina con el del QE.
1: Aquí tiene que haber un mal rollo.
10: No sé si trabajar en ese equipo debe de ser muy agradable.
13: Salta la chispa, ánimo.
1: Pues ojo, porque creo que se las trae Cristina Camel, ya la estamos viendo, porque si en directo es así, pues suponemos también que detrás de las cámaras tendrá también bastante mal genio y seguramente volverá este zapping.
0: Pues habrá que invitar algún día a sus compañeros.
1: Eso es.
0: Nos vamos a las redes, ¿no?
10: Solidarizarnos con ellos.
1: Redes.
10: Vamos a las redes.
0: Un Lier Puente.
15: Redes, redes, redes. Explota en internet. Redes, redes, redes. El señor Puente te lo trae clarito.
10: Qué bien los coros, me encanta. En el diálogo de besugos estamos siempre pendientes de las últimas tendencias en redes para que podamos practicarlas. Y no, quedarnos, o quedarnos desfasados. A veces igual es mejor quedarse desfasados. Por ejemplo, esta que os traigo ahora. Dejar de ducharse para ligar más.
13: ¡Amor!
10: Sí, la tendencia tiene nombre. Se llama Feromon Maxim. Y arrasa en TikTok.
0: Feromon Maxim.
2: Claro,
0: Feromon
2: en TikTok Maxim. Seguro que arrasa, pero luego en la realidad, de tú a tú...
13: Bueno. Te chilla la ardilla, ¿no?
2: Se llamaba.
10: Las personas que lo practican aseguran que el olor corporal amplifica el deseo sexual. Pero la evidencia científica en este aspecto es un poco escasa. Lo cuenta en redes el divulgador y enfermero Jorge Ángel.
16: Los y las que la practican piensan, pues eso, que no ducharse, no echarse perfume o desodorante o no cambiarse la ropa, pues hace que tengas más posibilidades de ligar o que una cita te vaya bien, ya que el olor corporal libera feromonas que digamos que como que seduces más. ¿Qué dice la ciencia al respecto? Pues que el olor puede influir en la atracción, pero no dice qué tipo de olor. Y bueno, pues no hay evidencia al respecto. Yo por si acaso me iría duchadito, duchadita, cambiadito o cambiadita. Aunque bueno, si es un amor a primera vista y no da tiempo, ¿qué le vamos a hacer?
10: Pues nada, bueno. Feromon Maxin ha llegado aquí para el disfrute de la gente.
1: Es como un nombre de desodorante o
0: pues
1: así.
0: Pues una tontería, ¿no? Me parece.
10: Es una absoluta tontería, ¿no? Pero así es la nueva generación.
0: ¿Tú, Laida, qué? A ver,
10: digital,
0: algo quiero opinar, Laida.
2: Yo creo que estás limpito, pero no te echas mucha cosa y mantienes un poquito de tu olor natural, eso sí puede tener un poco de atracción, creo yo.
0: Bueno, pero según cómo huelas, ¿no? Es que hay gente
2: eso,
0: también que huele
2: eso,
0: mejor
2: hay gente
0: y hay gente que
2: huele muy
0: peor.
2: Fuerte. Sí, entonces, sí. Pero la gente que huele normal puede estar bien.
1: ¿Qué es normal?
2: Claro. Que no huela demasiado fuerte.
0: Ya, que es oler fuerte, ¿no?
10: Y la gente que para tapar el olor se echa en exceso un
13: el
10: perfume,
2: nada, nada. A mí el perfume en exceso no me gusta nada. No. Cero.
1: Pero bueno, yo creo que sí sabemos reconocer una persona que no se ha cambiado igual de ropa, ¿no? O que no se ha duchado.
10: Que tiene las uñas negras por debajo porque ya lleva unos cuantos
1: A diferencia
10: días.
1: De lo que plantea Laida, que es estoy duchada y no me perfumo, pues porque no me gusta perfumarme, ¿no? Pero llevo la ropa limpia y me he duchado. Claro, es diferente.
2: Eso es,
1: claro.
2: Mantener un poquito de tu esencia.
1: Es diferente, pero bueno, yo no lo veo, ¿eh?
0: 688-840-840, sí. ¿Os gusta
10: el Feromon
0: Maxim? Duchadas,
2: el Maxim, el Medium, por lo menos.
0: Venga, uno más.
10: Vamos ahora a hablar de Casa Herminia. Está situada en Bailén, Jaén. La dueña de esta tienda de alimentación y chuches, Manoli, ha tenido que lanzar un vídeo comunicado urgente a sus seguidores de TikTok.
1: ¿Qué ha pasado?
10: Es esto.
17: Me veo la obligación de hacer este vídeo porque yo ya no sé dónde voy a cubrir. Por favor, Isa, págame. Ay. Sabes quién eres y sabes que este vídeo va dirigido a ti. Porque viniste aquí con toda la confianza del mundo y te llevaste las legumbres para ponerle de comer a tu hijo. Y yo, de buena fe, te las di. Los productos de limpieza para tener tu casa como los chorros de Lolo. También te las di. Las fregonas ligerinas que te gustan mucho. Porque sé que no hay fregona que friegue mejor. Te llevaste los dulces para el café, para el postre, para la merienda, para tu hijo. Y ahí lo tuviste. Te cogiste el pan.
10: Y así este vídeo comunicado urgente, minuto 43 segundos, desgarrador testimonio de la dueña Casa
2: Solo
10: Herminia.
2: Solo dirigido a una persona,
10: de Manoli, a Isa, que se ha llevado todo eso. Estamos todos pendientes de cuánto dinero debe Isa a Manoli.
13: Entendemos que Isa está desaparecida, ¿no?
2: Sí. ¿Ya no ha vuelto al establecimiento?
10: Bueno, nos da más detalles en esta segunda parte.
13: A ver.
17: Bueno. Pues nada, no existe ninguna Isa. Bueno, sí existe Isa, pero no hay ninguna Isa que me diga. Este vídeo solamente lo he hecho porque sé que hoy voy a quedar al final para ver quién era la Isa y así os he enseñado todo lo que tenéis en Casa Herminia. Ya sabéis, a qué os esperamos.
2: Qué buena.
10: Marketing. Nuevas marketing. Nuevas medidas de marketing.
0: Buena publi.
10: Manoli, que va en el vídeo enseñando toda la tienda completa de arriba abajo.
0: Venga, paramos un momento y seguimos en los besugos.
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0: 5:30, conectamos con el gabinete de prensa de la Archancha. Arratsaldeon Berriro.
18: Arratsaldeon, buenas tardes.
0: ¿Algún problema hasta ahora en carreteras?
18: Sí, pedir precaución a las personas que circulen por la 1 a la altura de Gamarra Mayor aproximadamente, sentido Lopidana, por el alcance de dos turismos que estarían obstaculizando el carril derecho y dejarían un kilómetro de retenciones en este punto. En el resto de la red viaria se circula con normalidad.
0: Muy bien, eskerrik asko. Y conectamos con Euskalmet, Eneko Mazo. ¿Qué tal, Arratsaldeon?
19: Arratsaldeon, buenas tardes.
0: Bueno, ya me acuerdo de ti estos días porque he tenido que coger el paraguas, ¿eh? Hace dos días de bastante lluvia.
19: Que, de todas maneras, os dejo ahí como tema de debate. A mí el paraguas me parece de extranjero.
0: ¡Oh! Wow. De extranjero,
19: sí,
0: ¿eh?
19: Sí. ¿Y eso por qué? Yo no he llevado paraguas en mi vida.
13: Claro, pero...
1: ¿Y qué?
10: ¿Porque hay que utilizar el paraguas? ¿Un chubasquero? ¿Un gorrito?
19: No, voy con un chubasquero.
10: Claro,
19: chubasquero,
10: pero sistemas.
19: Y de hecho el paraguas me suele molestar.
0: Sí, todo.
19: Es decir,
1: pero
19: el hecho
1: no
19: de tener
1: calas.
19: Una mano ocupada... Claro, hombre, y... por supuesto que me calo, pero no pasa nada, no me
10: hay botas, hay pantalones impermeables, hay otro tipo de indumentaria.
0: Pues
10: para...
0: yo estoy a favor del paraguas.
1: Yo también, sin paraguas.
19: Porque... Bueno, pues ahí os dejo ahí un tema
10: un
19: debate
10: para reflexionar. Un
0: debate, vale.
19: Que va a levantar
0: ampollas. ¿Wander qué? Que te veo dubitativo.
13: El paraguas molesta, pero hay momentos...
10: Ahora hay paraguas pequeños también.
13: Sí, pero hay momentos en que es indispensable.
0: Porque además se te moja la mochila, por ejemplo.
13: No, sí. Se te moja todo y te mojas entero en un acontecimiento, en un paseo por el monte o...
10: ¿Y cuando viene un vendaval tremendo y ni con un paraguas lo paras? ¿Qué haces? Ahí necesitas un chubasquero
0: vale,
10: bueno.
0: Vale,
10: claro.
0: Bueno.
1: Claro, algún... pero tampoco va a ser como...
10: el debate ha empezado aquí.
1: Hay que iniciar este debate ya, o sea, con tiempo y todo. Lo preparamos para la semana que viene.
13: Toda la bestia, Eneko Mazo.
0: Oye, Eneko, nos preguntan aquí los oyentes si jugabas a fútbol de chiqui.
19: No, he jugado a baloncesto.
0: A baloncesto. Fíjate
19: no,
0: tú.
19: De hecho, a fútbol era horroroso, o sea, me gustaba, pero era muy malo. Siempre me elegían el último en los recreos.
0: Que sepas que tienes ya club de fans aquí en este programa, ¿eh? Y otro dice aquí, otro oyente dice, si está lloviendo y no llevas paraguas pudiendo llevarlo, eres presuntamente tonto, dice uno.
19: Presuntamente.
0: Bueno, vamos, te iba a despedir ya. Vamos con el pronóstico. Creo que las lluvias van a ir remitiendo, ¿no?
19: Sí, efectivamente. Aunque durante lo que resta de día va a predominar la nubosidad, de hecho se pueden abrir algunos claros de vez en cuando, así que no van a ser tan espesa como durante la mañana, y en general no va a llover, salvo en algunas comarcas cercanas al litoral, donde todavía podrían producirse algunos chubascos débiles. El viento va a soplar del este o del noreste y las temperaturas, por tanto, van a ser un poquito frescas, con unas mínimas similares a las de la noche anterior. Vamos a amanecer el viernes con restos de las nubes bajas de hoy, pero a lo largo de la mañana esperamos que se abran algunos claros y vamos a tener ratos soleados durante las horas centrales. Las temperaturas diurnas se van a templar notablemente y las máximas mañana van a rondar los 24 o 25 grados. A partir de la tarde vuelven las nubes, en esta ocasión en forma de nubes de evolución que podrían dejar algún chubasco aislado en el interior durante las últimas horas.
0: Muy bien. Eskerrik asko, Eneko, biararte.
19: Bai, agur.
0: Agur.
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0: Dicen aquí los oyentes que todos los que entrenan a fútbol pasan del paraguas.
1: Sí, a mí me molesta.
2: Ya por eso.
1: Y reconozco que discuto mucho con lo de hay que llevar, no hay que llevar, pero hay veces que es impepinable. La calada es bestia.
3: Yo también pienso,
0: tú, por ejemplo, que llevas gafas, claro. Como lleves un paraguas, se te van a mojar todas las gafas.
1: A mí me gusta, un chubasquero, una gabardina.
2: Chubasquero largo.
1: Una gorra que te tape un poquito de la cabeza.
2: La gabardina amarilla de tipo Capitán Pescanova.
1: Sí, que pero hay que hacerlo.
0: Aquí un oyente nos manda una solución. No sé si es él, yo creo que no. Es una foto de
2: de biblioteca.
0: Que tiene como un sombrero. Eso es como si fuera un sombrero, pero el sombrero es un paraguas. Entonces te lo pones en la cabeza y te tapa un poco.
1: Bueno, pero es un buen debate ya. Abriremos
0: libres.
1: El melón, ¿no?
0: Sí, es el hay debate. Lier, una cosita más.
2: Pues va, seguimos en Herminia. Las redes.
1: Herminia ya la hemos dejado.
2: Herminia la hemos dejado allí en Jaén,
1: yo
2: en Bailén.
1: Yo quiero hacer un homenaje a todas las Herminias,
2: Bueno, ella era Manoli, casa Herminia. Manoli.
1: Pues a Manoli, a toda esta gente que tiene una tienda de ultramarinos, ese nombre tan bonito que ya no se usa, los ultramarinos, sí. La tienda, como se dice, la de proximidad, de barrio, que históricamente a cuántas familias y a cuánta gente le abrían la cuenta. En un cuadernito cuadriculado te decían, te apunto en la cuenta, se lo apunto a tu padre, a tu madre. Y se sigue haciendo.
3: En
1: y
3: los
1: eso,
3: pequeños comercios eso se sigue haciendo, mi carnicería se hace.
1: Claro que sí, y eso, Laida, no se hace en las grandes superficies, en ningún lado.
3: Queda.
1: Pero a los ultramarinos hay que levantarles un monumento, de barrio.
3: Pues sí, claro, ayudan a las economías familiares.
0: Seguro, y algunos tienen hasta Radio Euskadi puesta.
1: Pues a todos ellos un abrazo y que aguanten, que resistan, que está muy complicadita la cosa.
0: Bueno, Lier.
2: Vamos a las redes. Esta temporada Javi González Tostón nos trae y nos ahorra tiempo con los clickbaits. Vamos a escuchar alguno de esos clickbaits. Ya saben, esos que nos hacen clicar. Quieren intentar que el tráfico de visitantes en sus webs y sus pagos por publicidad aumenten. Bueno, también sucede esto en las redes sociales. Vamos a la cuenta de Instagram de Tuti Sadilla. Hace algo parecido, pero con los creadores de contenidos. Hay en las redes un montón de vídeos que duran un montón de tiempo, que solo buscan con el principio o el titular que nos quedemos viendo el vídeo. Pues Tuti Sadilla lo que hace es ahorrarnos este tiempo. Ve los vídeos ella, los ve completos y luego nos ahorra ese tiempo. Vamos con un primer ejemplo de una usuaria, de Irene Sosú, que tiene un pasaporte de diferente color al del resto de ciudadanos. ¿Por qué será? ¿Qué misterio habrá detrás? Pues nos ahorramos el tiempo gracias a Tuti Sadilla.
4: Storytime de por qué mi pasaporte es azul.
5: Es un pasaporte de servicio que el Estado te da si trabajas para ellos y te envían al extranjero para misiones especiales. Y a ella se lo dieron porque la mandaron a trabajar en la oficina comercial de España en Shanghai.
4: Es un pasaporte de servicios. Espero haberos aclarado un poco las dudas que teníais sobre este pasaporte.
5: Nadie te lo ha preguntado. Lo que quieres es restregarnos en cara que tienes pasaporte azul.
4: Este es el normal, que es el que
5: hasta
4: tengo
5: luego,
4: yo
5: Mari
4: ahora.
3: ¿Pero esta? ¿Qué lo ha puesto? Para que no perdamos tiempo más
2: claro,
3: rápido.
2: Claro, es un, para ahorrar el clickbait de estos vídeos en redes. Lo que nos hace Tostón con esos titulares que nos obligan a leer el artículo entero y hasta el último párrafo, hasta
3: Tostón,
2: la última
3: línea. Ahora
1: de supermoda, lo de los clickbaits es horroroso.
2: Pues en redes también
1: lo que
2: hay.
1: Te tienes que comer para llegar al final, ¿verdad?
2: Eso es.
1: Entre fotos, publis, no sé qué.
2: Pues con este vídeo nos hemos ahorrado 1:23.
1: Fíjate.
2: El original era de 1:23 y ya nos lo hemos ahorrado. Ya sabemos cómo es ese pasaporte y por qué eran de diferente color. Bueno, os traigo otro clickbait de vídeo de redes de Instagram y TikTok. Pura y sin corte. Ha ido a hacerse las pestañas. ¿Qué le habrá podido pasar?
5: Le rompió la camilla a la chista cuando la estaban haciendo las pestañas.
6: Sí, muy bien, así. Me rompí la camisa, cordillo. Y le digo, ¡uy!
5: No va a parar.
2: Tiempo ahorrado en este vídeo, 3 minutos y 21 segundos. 3 minutos dura el vídeo de esta señora riéndose, explicando que había ido a hacerse las uñas, las pestañas.
0: Tonterías.
2: Chorradas absolutas. Bueno, pues ya nos hemos ahorrado 3 minutos 21. Y 21 segundos de nuestras vidas.
1: Es un microondas, es un vaso de leche, vamos.
2: Esto tenemos en la cuenta de
3: la cena.
2: Tuti Sadilla es la que nos ahorra todos estos vídeos.
1: Bien.
0: Vale, el último.
2: Vamos con el top 5 de palabras de mierda. Un ranking con palabras que no tienen sentido si miramos el significado de ellas. Hace este listado en Instagram el creador de contenidos de La Rosa.
7: 5 palabras de mierda. Número 5, unisex. Si supuestamente unisex es para los dos géneros, ¿por qué uni? Debería llamarse bisex. Top 4, malherido. Si algo te ha herido mucho, estás bien herido, no mal herido, sin sentido ninguno. En el top 3, con una patada al diccionario y a la lógica, cortina. Si las cortinas son para tapar la luz de la ventana, deberían de ser larguinas, porque si fueran cortas, no te tapa nada. En el top 2 tenemos extraordinario. Una patada en la barriga en las lenguas romances. Significa que es algo muy bueno, algo muy perfecto. Pero si ordinario es algo muy malo o muy común, extraordinario tiene que ser como meterle una piña a un bebé. Yo la cambiaría a extra bueno, extra excelente. Y en el top 1 de la ignorancia gramatical, descapotable. Cuando tú tienes un coche descapotable, lo que se quita es el techo, no el capó. Yo lo cambiaría por destechotable. Tiene muchísimo más sentido.
0: Pues oye, razón no le falta.
2: Más lógico, por lo menos.
0: Razón no le falta, destechotable.
2: Destechotable.
0: Noticia de impacto, Ander Iribar.
1: Vamos con ella, porque además se está abriendo unos capítulos con el tema que traigo hoy desde hace unos días. Vamos. Este es el rock del Casolet, que viene un poquito a referencia de lo que hemos comentado antes de la cacerolada. Pues esta es una historia muy interesante. ¿Os acordáis que hace unos días tuvimos una noticia de impacto situada en Estados Unidos de una persona que no declaró el chorizo, el embutido, y le cayeron unos cuantos euros de multa? Pues volvemos a las andadas, pero en este caso en Australia. La multa es de 2.700 euros para una chica francesa, para Chloe, de 29 años, que aterrizó en Darwin. ¿Sabéis con qué historia que no declaró?
2: A ver.
1: Una pequeña lata de Casolet, perdonad porque diga el nombre del supermercado, del Lidl, que costaba 1,50 euros.
2: Un euro y medio.
1: Y le ha salido la broma, 2.700 euros. Esta es una chica que iba de turista a Australia y pues no declaró esa lata del Casolet. El Casolet es un cocido típico francés, lleva alubias, lleva embutido, lleva pato. Bueno, pues,
3: pero un euro todo eso, ¿eh?
2: Es euro y medio, unos callos.
1: Sería
2: y
1: una chiquitina.
3: Arreglado.
1: Pero bueno, le ha salido 2.700 y ella, que había llegado con visado de vacaciones y de trabajo, pues llevaba esa latita en la mochila, el Casolet, y ahora pues tiene que hacer frente en 28 días a la multa. Y ha dejado claro que si tiene que pagar la multa, todos sus ahorros se van a la porra, se esfuman. Así que bueno, de momento sí ha conseguido que la propia cofradía del Casolet de Francia haga un comunicado y diga que si les hace falta que ayuden a hacer una colecta, un crowdfunding, porque el Casolet, como digo, es un plato mítico de la cocina francesa, y la cofradía ha dicho, no te preocupes, que si hace falta te ayudamos, y que en estos meses que vas a estar en Australia conseguiremos dar con esos 2.700 pavos.
3: Y luego seguro que le mandan ahí, bueno, pues, un carro lleno de...
0: Volvemos en directo al Parkea Music Fest, este festival de música que acoge el Parque Tecnológico de Euskadi, en Donostia, en Miramón, en el que actúan trabajadores y trabajadoras del propio parque, científicos, que otro tipo de trabajadores, ingenieros, que cambian la bata por el instrumento que saben tocar. Hemos estado antes con Iñaki Ortego, que era el primero que iba a actuar. Yo no sé si Tostón ha empezado, porque iba con un poquito de retraso.
8: Pues bueno, a nosotros nos han dicho que entre y media menos cuarto voy a empezar, pues están subiendo ahora al escenario los grupos de Eusten, liderados por Iñaki Ortego, que claro, no lo hemos dicho, pero él es neurocientífico, o sea, trabaja en Tecnalia, Coco para crear música y Coco para investigar también, o sea, lo tiene todo.
3: ¿Qué look lleva? Justo, ¿qué look?
8: ¿Qué look? Pues lleva un look muy, muy de científico también, ¿no? Muy discretito, muy sin llamar así mucho la atención. Pues una chaqueta así medio vaquera pero negra, camiseta blanca, vaqueros, sí, bueno. Pues bueno, de rockero científico, digamos. Sí, sí. Porque me ha dicho que, claro, que no le he preguntado, oye, ¿y qué género tocáis? Porque no lo he preguntado. Y no, somos pop rock, así que bueno, va. Pues pop rock enseguida empezará. De hecho, en la prueba de sonido, si nos decía que habían ensayado poco, en la prueba de sonido ni siquiera ha podido participar el guitarra, que salía de trabajar y acaba de llegar ahora. Está él solito, pues muteado, digamos, escuchará él tocando la guitarra en esa prueba de sonido interna. porque el que sí escucháis, de hecho, seguramente la música es Telmo Esnaola, DJ.
0: Ahora sí,
8: DJ, eso es, ahora sí se le escucha, que la gente está muy contenta, ¿eh? O sea, me ha venido una señora aquí que me decía, oye, qué bien pincha, ¿no? Y yo, bueno, sí.
0: Mira, pues, oye,
3: señora, ¿qué música? Le llamas, señora?
0: Pues, no, no sé.
8: Es un poco mayor que la idea, es un poco... mayor.
0: Mira,
8: un poco mayor
0: cortado
8: que la
0: y todo por decir que hay alguien mayor.
2: Sí, ¿y han empezado ya a repartir las croquetas?
8: Croquetas todavía no, pero cervecitas ya veo por aquí, ¿eh? Bueno, la gente,
0: oye, Javi,
8: la gente
0: nos quedan un par de minutos y creo que tienes por ahí a Jon Arrate, al gerente del Parque Tecnológico de Euskadi en Gipuzkoa, y queríamos saludarle también.
8: Eso es, le queremos saludar porque al final queremos preguntarle sobre el festival también. Hemos hablado con Eusten, pero sobre el festival yo... Jon Arrate, gerente del Parque Tecnológico de Euskadi.
0: Se nos está cortando un poco, Javi. No sé qué pasa, pero hay tanta gente allí en el festival ahora mismo que falla la cobertura.
1: Para mucho selfie.
8: ahora creo. Es el cable del micrófono que aquí entre tanta gente, pues, que te rozas y tal.
3: Ay,
8: bailando
3: con el roce.
1: ¡Lo he dicho!
0: Arratsaldeon, Jon.
8: Arratsaldeon,
1: bai.
8: Bueno, son varias ya las ediciones que lleváis con este festival. La iniciativa nació un poco para favorecer relaciones, ¿no?, entre los profesionales del parque. Esto está ya totalmente consolidado. Bastante gente vemos, ¿eh?
9: Sí, bueno, el primer Parque Music Fest se celebró en 2017. Esta es una idea, además, de un trabajador del parque.
0: El cable, Javi.
1: Javi.
9: Ay. A ver, ahora.
8: Bueno,
9: dentro de la iniciativa Un Reto para el Parque, en la que nos ponían un reto para la mejora de lo que es, de la comunidad de gente que trabajamos aquí, pues propusieron que se formaran grupos con gente que, además de trabajar y desarrollar su carrera científica o profesional aquí en el parque, pues también tenía afición por la música, y desde ahí, pues desde 2017, pues quitando los años en los que nos prohibieron hacer este tipo de cosas, pues aquí estamos año tras año.
8: Oye, ¿y esta gente de dónde saca el tiempo para investigar, componer? Porque, madre mía, son cosas que requieren tiempo, tanto la investigación como el crear música. ¡Qué talento esta gente!
9: Bueno, igual les viene un poco en el ADN, ¿no? Que también es el esto, ¿no? Pues al final yo creo que con paciencia es gente con mucho espíritu de sacrificio, mucho trabajo, gente creativa, pues yo creo que todo eso con la música pues está bastante relacionado, ¿no?
8: ¿Y qué llega antes, qué lleva a llegar antes del Parkea Music Fest? ¿Un premio Nobel de la Ciencia o un Grammy?
9: Esperamos, como parque, pues esperemos que el premio Nobel de la Ciencia, pero bueno, si es el Grammy lo celebraremos también.
3: Uy, está saludando por ahí.
0: Eso es Iñaki, ¿no?
8: Sí,
0: ¿no?
8: Están...
0: Iñaki.
8: El DJ acaba de terminar, es un compañero nuestro de ITV. Que igual por la voz lo conocéis.
10: Pues... ¿Se ha apuntado todo el mundo allí en la lista en la mesa de la esquina?
2: Ay, me suena, pero no caigo. ¿Quién es? Ay.
10: ¿Entráis en el sorteo de, por ejemplo?
8: Joseba, no suena Joseba, Joseba.
0: ¿Qué Joseba?
8: Joseba en Euskal Televista ha hecho un mogollón. Eso, ¿eh?
2: Vale. Yo estaba pensando en compañero de Euskadi
3: Radio.
8: No. De TV.
0: Pues nada.
8: Sí, pues está presentando a Eusten ya acaba de terminar. Telmo Esnaola, su primera toma en este Parque de Music Fest, y va a empezar ahora, Eusten.
0: Bueno,
3: mucha suerte.
0: Pues
3: para
0: despedimos de momento a Jon Arrate, gerente del Parque Tecnológico de Euskadi en Gipuzkoa. Jon, eskerrik asko. Y que vaya bien el festival, que siga bien el festival, que tiene muy buena salud y que le quedan muchos años de vida. Quedamos de momento a la espera, Javi, luego le pinchamos un poquito, pero es que tenemos más música.
8: Eso es.
0: Así que luego hablamos contigo a ver si nos da tiempo para despedir la hora. Y ahora queremos que suene Juanjo Navas, Corazón de Tango.

0: y ole. Juanjo Navas, cantador de Bilbao de Ocharcoa, que acaba de lanzar su tercer disco, Flamenco Villano, un trabajo con adaptaciones, versiones de reconocidos artistas y grupos como Doctor Deseo, Fito, Escorbuto, El Consorcio o Los Cinco Bilbaínos. Este sábado, 3 de octubre, va a presentar este nuevo disco ante el público en el concierto que va a ofrecer en la sala Bilbo Rock a las 8 de la tarde. Y ahora también lo presenta aquí brevemente en Radio Euskadi. Juanjo, arratsaldeon, muy buenas tardes.
1: Buenas tardes.
0: Oye, qué original, ¿no? ¿Cómo se te ha dado por adaptar el flamenco o estas canciones al flamenco?
1: Pues bueno, era una idea que andaba rondando en la cabeza y bueno, al final pues, tienes que sacarlas, ¿no? Cuando están las ideas en la cabeza. Y sí que es verdad que un día en clase de canto con Nuria Orbea, que es profesora también de Fito, pues con el vacile de que quería preparar esto, me dijo, pues ¿por qué no haces una versión de Fito? A ver qué le parece. Y bueno, hicimos Siempre Estoy Soñando, y bueno, y como se la puse a Fito, al principio, pues al principio no la conocía, porque está cambiando totalmente.
0: Son versiones muy tuyas, ¿verdad?
1: Sí, muy tuyas. Bueno, esa era la idea un poco también, ¿no? Porque al final, como yo le dije a él, yo por rumba puedo meter todas las canciones de Fito, por tango, pero bueno, creo que eso era al final lo fácil y yo no lo sentía así, ¿no? Entonces, bueno, y a él le encantó, entonces como a él le gustó, luego Francis escuchó la suya, también le gustó, pues dije, bueno, pues vamos a seguir y bueno, y al final aquí hemos acabado haciendo todo el disco entero.
0: ¿Los del consorcio han oído la
1: sí, también. Iñaki Uranga, bueno, me consta porque yo con Iñaki, pues bueno, tenía algo de relación, se la enseñé, se la mandó a los hermanos y bueno.
0: Mañana le tenemos, mañana va a ser Besugo Viva aquí en el programa.
1: No, o sea, vale, que vale, pues nada, le das un abrazo de mi parte.
0: A ver, la de Fito, Siempre Estoy Soñando, la tenemos por ahí. A ver si la podemos escuchar porque hay que reconocerla, ¿no?
1: Sí.
0: Venga, Siempre Estoy Soñando, la versión de Juanjo Navas.

0: Hasta cuesta un poco cogerle, pero la coge. Es que es, bueno, es tuya, pero eso es hacerla más tuya, no solamente es versionar, es bonito, desde luego.
1: Sí, claro, al final. Hombre, era una responsabilidad, ¿no? Claro, son canciones que todo el mundo conoce, que todo el mundo tiene en su cabeza. Entonces, hacer algo por hacer, pues tampoco.
0: Sí, no era simplemente versionar. El concierto este sábado en la Sala Bilbo Rock de Bilbao, creo que no queda una entrada, ¿no?
1: No quedan entradas.
0: Qué pena. Van a subir además a un montón de músicos, ¿no?
1: Sí, pues bueno, estamos por lo menos como 9 músicos, por lo menos. Viene Antonia Jiménez de Madrid, viene Víctor Gómez al bajo, Elizabeth López al violín, yo Juan Pérez a la guitarra también, y bueno.
0: Quien te quiera escuchar ahora mismo en casa, ¿dónde puede hacerlo?
1: Pues bueno, el disco sale mañana en redes. Ya estaría, mañana sale en redes y luego ya físico, se podrá comprar en Power Records. Al final ha sido una autoedición, todos nosotros, no tenemos discográfica.
0: Tú te lo comes, ¿no?
1: Ha sido, ocurre lo de la pera, pero bueno, se podrá comprar en Power Records de momento. Luego igual, si la cosa va bien, pues igual alguien más, alguna distribuidora quiere distribuirlo, pero de momento ahí en eso estamos.
0: ¿Qué os parece?
2: Pues que no sé, pero Juanjo, que has hecho de todo, ¿no? Eres un tío valiente, ¿no? Es que te atreviste con todo, con las saetas, con Peñata Alguinzoni, Chalaparta, bueno, no sé, ¿te queda algún reto? Porque no sé.
1: Pues no lo sé.
2: Eres valiente, ¿eh?
1: Pues nunca
2: ves algo y dices, quiero meterme ahí.
1: Pues fíjate, el otro día hablaba con mi mujer y le decía, bueno, pues igual estoy pensando decir, hablar con el Nacho, y me decía, párate un poco, sí, que acabas de terminar, nos has vuelto locos con todo esto. Descansa un poco y luego ya otra cosa que se te ocurra, pues ya la harás, pero bueno, esto es, yo creo que es la inquietud también, ¿no? De estar siempre queriendo hacer algo, ¿no?
2: Entonces, tienes unos arreglos muy buenos, musicales, ¿con quién has contado para todo esto?
1: Pues mira, los arreglos a producir a Yago Barmachea, que tenía antes en los Chergoa Studio Taom, y ahora se ha puesto en la de Recalde, y bueno, y luego contar los coros, está mi hija, ajá, y mi mujer también, porque cuando parece que no pueden pasar más cosas, pasan.
2: ¿Sí?
1: Y entonces a última hora, una de las chicas que venía iba a hacer los coros, pues no pudo. Y entonces me dijo, mujer, ¿ahora qué pasa? ¿Qué te pasa? Le digo, pues que no tengo los coros.
0: Pues dile a la niña.
1: Y me dijo, ya bajo yo, anda, que se puede hacer. Sí, porque ella también en su día tenía un grupo. Entonces, y bajó Isar, mi hija bajó a ver el estudio, y dije, bueno, Isar, venga, que yo sé que tú cantas bien, venga, inténtalo. Y bueno, súper contento porque que hayan participado los dos,
0: familia,
1: las dos.
0: Claro. Pues, joder, de Charcoaga también, ¿no?
1: Sí, bueno, mi mujer es de Churdinaga. Bueno, yo ahora vivo en Zurbaran, pero bueno.
0: Sí, tú lo llevas en la sangre.
1: Eso es.
0: Aunque no cantaste en público hasta los 30 años.
1: 35
0: años, ¿y eso?
1: Sí. Pues primero por vergüenza y también porque tampoco había, cuando, en esa época de los 20 a los 30, no había un flamenco aquí como ahora, ¿no? Como a partir de ese momento que había más festivales, hubo más. Entonces, claro, estabas en una isla que no sabías dónde acudir. Entonces, bueno.
3: Pero ahora sí que gusta, ¿no?
1: Mucho, mucho. Mucho, y es una pena. Mira, el otro día, no sé quién me preguntaba, pero están quitando todos los festivales. O sea, queda el de la BBK, que es bienal, y todos los demás los han quitado, entonces.
0: En Pamplona tenemos el Flamenco Fire, muy bien.
1: Pero claro, aquí en Bilbao, y al final la gente consume lo que le das, no hay más historias. Si tú le quitas el flamenco, pues la gente no va. Entonces es más difícil luego pelear por ello, ¿no?
0: Pues te vamos a despedir con Tómame o Déjame.
1: Vale.
0: Ya que mañana viene Iñaki Uranga y lo adelantamos ya que va a ser nuestro subo VIP. Y Juanjo Navas, te agradezco mucho que hayas estado con nosotros aquí en la radio presentando Flamenco Villano, tu tercer disco, que este sábado 3 de octubre presentarás ante el público en la Sala Bilbo Rock. No hay entradas, pero seguro que hay próximos conciertos, ¿no?
1: Estamos en ello.
0: Pues,
1: no me da la vida.
0: Contrataciones al Facebook.
1: Pues muchas gracias. Instagram y la página y todo.
0: Gracias, Juanjo.
1: Gracias. Vosotros.
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0: Y más música para acabar este diálogo de besugos. Música en directo desde el Parque Amusic Fest, ese festival de música que acoge el Parque Tecnológico de Euskadi, con sus trabajadores y trabajadoras que hoy sacan sus ingredientes musicales para formar parte de este festival. Tostón, hemos empezado hablando con nuestro invitado, Iñaki Ortego, un trabajador que tiene un grupo que se llama Eusten. Javi, creo que está sonando
1: hola,
0: ahora.
1: Hola.
0: Sí, ¿no?
1: Sí, está sonando ahora mismo. Les estamos escuchando debutar. Es la segunda canción del grupo y la verdad que el piano se hace notar, suena de maravilla. Mujer al bajo, hombre ahí a la guitarra, piano y voz Iñaki Ortego y en la batería otro hombre. Es un grupazo, la verdad. Está, la gente ya la primera canción la ha aplaudido con ganas y otra vez acaba de terminar.
0: Segundo tema.
1: Segundo tema.
0: Vale, pues
1: agradeciendo ahí a su banda, Iñaki Ortego, que luego llegarán los veletas, que no los hemos mencionado, y ya cierra otra vez Telmo Esnaola. Hay fotocall y todo aquí en este festival. La gente aprovecha para sacarse fotitos pues en grupo, los compis de trabajo con gafas de estas chulas que suelen poner en los fotocall, también tienen ahí hinchables, pues saxofón, guitarra, que se note que están en un festival. Y ahora pues bueno, aquí Eusten entre canción y canción explicando un poco de dónde surge cada una y van a por la tercera.
0: Venga, pues en directo, lo habíamos dicho, para toda Radio Euskadi, para todo el mundo, sí. Verdander, a través de Wow. Eusten
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0: en directo en Distrito Euskadi.
2: Exclusiva mundial.

0: Bueno, ya aquí tocaba el piano, lo hemos escuchado por lo menos, ¿eh? Sí, sí, sí. Pero llegamos ya a las 6, así que ahí lo dejamos. Gracias, besugos. Son las 6 de la tarde.
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0: Actualizamos la información de la tarde con Amaia Esteban. Arratsaldeón.
2: Arratsaldeón.
0: El PNV apoyará el decreto con la mayoría de medidas de vivienda y votará no al de los alquileres.
2: Queda Junts por desvelar el sentido de su voto y la única diputada de Coalición Canaria. Junts reúne a su ejecutivo esta noche para decidir sobre los decretos que se votarán mañana. El PNV considera que el primer decreto es un parche que no va a dar solución a un problema que viene de largo, dice, pero entiende que frena abusos y mejora la situación de los pequeños propietarios. Por eso votará a favor. En cambio, consideran que el segundo decreto los penaliza.
0: Mientras, a menos de 24 horas de la votación de esos decretos, el gobierno sigue optimista.
2: En todo caso, Pedro Sánchez llama a los grupos a que mañana actúen con responsabilidad. Madrid, Mikel Arregui, Arratsaldeón.
3: Arratsaldeón, sí, a menos de 24 horas para la votación en el Congreso. La aprobación del decreto que contiene el grueso de las medidas sigue en el aire después de que el PNV confirmara su sí. Todo queda en manos de Junts, que en una ejecutiva extraordinaria decidirá el sentido de su voto a partir de las 9 de esta noche. Desde Galicia, donde participaba en un foro económico, Pedro Sánchez llamaba a los grupos a que mañana voten a favor de este decreto.
4: Lo que le pido al Congreso de los Diputados y también a los grupos parlamentarios es altura de miras para convalidar los decretos en la sesión de mañana. Pido, en definitiva, que dejemos a un lado la ideología, que dejemos a un lado las confrontaciones partidistas y que nos centremos en una cuestión que es de pura humanidad.
3: El que seguro no sale es el segundo de los decretos, el que preveía la prórroga automática de... El que seguro no sale es el segundo de los decretos, el que preveía la prórroga automática.

0: El secretario del PNV que presente una enmienda a la totalidad a la ley del Estatuto Marco para la Sanidad cuando se presente en el Congreso.
1: El Comité de Huelga de los Médicos del Estado comienza la semana que viene reuniones con los grupos del Congreso para que el Estatuto Marco no sea aprobado. Si se consigue, decaerían las razones básicas para la huelga indefinida que han convocado a partir de octubre. Además, el Sindicato Médico de Euskadi ya ha acordado mejoras para los médicos de Osakidetza. Escuchamos al consejero de Salud, Alberto Martínez.
2: Lo que hemos hecho al grupo parlamentario es que solicite una enmienda a la totalidad y que retire el Estatuto Marco. Esa es la propuesta que hacemos para que de una vez se despeje el terreno del Estatuto Marco.
0: Nuevas normas de tráfico. Desde hoy se suprimen las exenciones del uso del cinturón para taxistas y repartidores.
1: Además, será obligatorio el casco para los usuarios de patinete. Se deberá tener un mínimo de 15 años y se aumenta la protección al ciclista. Alex Feral.
3: Sí, nuevas normas, entre las que destaca el adelantamiento a bicicletas, y es que a las condiciones de separación que ya se deben respetar, se le suma ahora la reducción de 20 kilómetros por hora de la velocidad máxima permitida en este tramo, una medida contraproducente para la Asociación Real Automóvil Club Vasco Navarro. Eduardo Martínez es su director gerente.
4: Esta medida es contraproducente, ¿no? Está bien proteger a los colectivos vulnerables, pero yo creo que hemos de convivir lo que es la seguridad con lo que es la movilidad. Entendemos que aunque esta velocidad pues quede muy bien, no va a conseguir que se reduzcan los accidentes, ¿no?
3: Otro de los puntos novedosos lo encontramos en el uso de los patinetes eléctricos. A partir de ahora no podrán circular por la acera, será obligatorio el casco y la edad mínima para su uso será de 15 años, algo que agrada a la ciudadanía. Las bicicletas también tendrán que circular por carretera y el casco será obligatorio. En el caso de las motos, habrá que llevar guantes, calzado cerrado y casco homologado. Además, dejarán de existir los cruces regulados por semáforos, donde el peatón tenga la luz verde y el vehículo en ámbar. Por último, incumplir las normas conllevará sanciones de hasta 200 euros.
0: ¿Algún problema en carreteras?
1: Hay 1 kilómetro de retenciones hasta ahora por el choque entre 2 vehículos en la A1, en Gamarra Mayor hacia Lopidana, y precaución también en la B10 en Bilbao, a la altura del Polideportivo del Fango, sentido Cantabria. La salida de calzada de una furgoneta obstaculiza el carril derecho.
0: Gracias, Amaya. Vamos ya con la información deportiva. John Zubieta, arratsaldeón.
5: Hola, ¿qué tal? Arratsaldeón, con una noticia que nos acaba ahora mismo de llegar. Según dice el diario Marca, Julen Guerrero sufrió un infarto, pero ya está fuera de peligro. Este jugador de la TIC se recupera tras el susto que sufrió hace unos días, la semana pasada. Ahora empezamos hablando también de la presentación de la Euskal Selección de Pelota, que tomará parte en el Mundial de Argentina y Uruguay, que se va a celebrar desde el 15 al 24 de este mes. Será a las 6:30 en Gasteiz. En fútbol, la final de la Euskal Herria Chapela, que se va a disputar mañana en Anoeta entre Real Sociedad y Atleti, va a contar con muchas bajas debido a los 9 internacionales de los realistas y los 5 de los rojiblancos. Además, Zubeldia no se ha recuperado a tiempo. En cuanto al Alavés, Lucas Boye ha tomado la palabra para expresar su deseo de soñar con el acceso a Europa, sin olvidar que antes que nada está el objetivo de la permanencia. Por cierto, se ha retirado esta mañana por un golpe en un tobillo durante el entrenamiento. Y en fútbol femenino, mañana se procederá al sorteo europeo de la Real Sociedad después de haber eliminado por 4-0 al Hearts escocés. Será cabeza de serie y, por tanto, evitará alguno de los grandes equipos. Y en baloncesto, jornada para los medios del Araski, que está a punto de iniciar la temporada con la intención de no pasar los apuros de la pasada campaña. Será este fin de semana ante el Baxi Ferrol en tierras gallegas.
0: Y la compañía aérea Volotea se ha acogido al preconcurso de acreedores para blindar la reestructuración de su deuda con el objetivo de evitar el concurso. El preconcurso no cancela por sí mismo los billetes ni significa que los vuelos queden anulados. Volotea mantiene su actividad mientras negocia con sus acreedores una reestructuración de la deuda. La compañía prevé reducir su flota de 44 a entre 30 y 35 aviones y atribuye unos 150 millones de euros de impacto al encarecimiento del combustible. Volotea ha comenzado a cancelar algunos vuelos después de declararse en esta situación. 3 vuelos programados en Foronda para noviembre y rutas completas que une Asturias con Madrid, Mallorca o Fuerteventura. En Loyu y en el aeropuerto de Hondarribia, donde también opera, por el momento no hay constancia de cancelaciones. John Ortiz, socio fundador de Reclamatú, especialista en reclamaciones de vuelos. Arratsaldeón.
6: Arratsaldeón, bai.
0: No os consta que haya más cancelaciones de momento, ¿no?
6: Bueno, estaba oyendo un poco lo que comentabas y también había oído en otros medios de comunicación también que de momento no había habido cancelaciones, y es lo primero que iba a comentar, ¿no? Es cierto que no soy responsable yo del departamento de comunicación directa con los clientes, pero sí que nos consta que hemos recibido bastantes llamadas de clientes de que sí se están dando esas cancelaciones. Como bien decías tú, en

0: Vuelos programados, digamos, a medio largo plazo, no cancelaciones inmediatas, pero sí nos consta que han contactado hasta varios pasajeros y pasajeras con nosotros para bueno, preguntar e informar de que sí ha habido una serie de cancelaciones.
1: ¿Y a qué derechos pueden acogerse los pasajeros a los que Volotea les haya cancelado ahora algún vuelo?
0: Pues como te decía, es verdad que la mayoría, o hasta ahora lo que tengo conocimiento yo, son vuelos que están programados para dentro de más de 14 días. Entonces, en ese sentido, bueno, la ley lo único que obliga es el reglamento, ¿no?, que aplicamos para el transporte aéreo. A lo único que obliga sería a devolver el dinero de esos vuelos contratados, siempre que se haga con más de 14 días. Si estuviésemos ya en otro supuesto, que sería vuelos cancelados, que están programados para las próximas 2 semanas, es decir, dentro de ese plazo de 14 días, ya sí estaríamos hablando del derecho, además de recibir el reembolso del importe pagado, se generaría un derecho a indemnización.
1: Para un pasajero que tiene comprado un vuelo con Volotea ahora mismo y que no le hayan comunicado la cancelación ni del vuelo, ni mucho menos, ¿qué le tendríamos que decir? ¿Debe preocuparse por su billete, esperar, comprobar algo?
0: Hombre, desde luego es una situación un poco excepcional, ¿no? Y no deja. Bueno, siempre informaríamos que estuviese informado bien con las aplicaciones que facilita la compañía, o por lo menos que esté muy atento a cualquier comunicación, ya que, como estamos comentando, bueno, es una situación muy concreta y muy reciente. Entonces, si bien de momento los vuelos más inmediatos no han tenido variaciones y están operando, pues bueno, ya estamos viendo las primeras cancelaciones. Entonces, bueno, pues por desgracia, si tenemos esos vuelos contratados con Volotea, lo mínimo que sí que recomendaríamos sería estar un poco atentos a las novedades que pueda haber.
1: Facua aconseja no comprar billetes de Volotea hasta que se aclare si evitará la quiebra. ¿Os unís desde Reclama Tú a esta recomendación?
0: Hombre, pues desde Volotea igual no les gusta la recomendación, pero desde luego, pues bueno, al final ya estamos viendo que pueden surgir problemas. Entonces, si algo tendríamos que recomendar sería que efectivamente evitásemos, ¿no?, con una compañía que está en esta situación, teniendo alternativas, pues bueno, desde luego evitaríamos problemas, sí.
1: Pues Jon Ortiz, socio fundador de Reclama Tú, especialista en reclamaciones de vuelos. Eskerrik asko.
0: Mi es que soy.
1: Las 6:10, hacemos una pequeña pausa y saludamos a Aitor Buenaga, que viene aquí a poner, como siempre, música a la actualidad.
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0: Good afternoon, Euskal Herria. Good afternoon, Aitor Buenagatopo Corleone.
1: Good afternoon, Euskal Herria.
0: ¿Cómo estás?
1: ¡Buah! Estoy encantado de la vida, tú. Hoy hace un día... Y mira que ha llovido un poquito y tal, ¿no? Pues hacía falta un poquito de temperatura más bajita,
0: sí,
1: que no iba mucho.
0: Fresco, pero... un poquito de lluvia.
1: Sí, estamos en octubre, ¿no?
0: Efectivamente.
1: Estamos en otoño, ¿no?
0: Estamos en octubre desde
1: pues
0: hoy.
1: Que se note, que se note.
0: Vamos a poner un poquito de música a la actualidad y evidentemente
1: claro no.
0: La primera protagonista es Mari Carmen y los decretos de vivienda.
1: Pues que todavía estamos en ascuas, ¿no?
0: Uh-huh,
1: bueno,
0: estamos.
1: A ver, vamos a ver tú vos, ¿qué estás? ¿Entre los tramposos, entre los trumpistas? ¿Con quién te quedas?
0: Trampa es la que tú metes.
1: ¿Trampa? Bueno, a ver, yo creo que es una pregunta trampa, sí, correcto, venga, es trampa, lo sé, pero es que es lo primero que me ha venido a la cabeza, ¿no? Después de oír ayer a Ione Belarra, la líder de Podemos, y a Alberto Núñez Feijóo, pues que empleaban la misma palabra, ¿no? La palabra trampa para referirse, pues eso, al doble decreto de Pedro Sánchez y Mari Carmen, así, por separado, Mari, por un lado, y Carmen, ¿no? Porque parece que, por lo que hemos oído hoy con lo del PNV, parece que el segundo decreto ya está condenado.
0: Parece, ¿no?, que va a salir Mari y Carmen, ¿no?
1: Exactamente, Carmen parece que no. Y bueno, en cualquier caso, mañana lo veremos si lo contaréis seguro en el Congreso de los Diputados, ¿no? Porque es quien debe convalidar los decretos aprobados por el Ejecutivo Progresista del PSOE y Sumar esta misma semana, pues decretos que sirven para parar los desahucios. Algunos hoy ya se han parado, ¿no? El de Mari Carmen no fue posible, pero hoy se ha parado un decreto ya gracias al primero de los decretos. Se va a poder grabar los pisos turísticos con un IVA del 10%. Algunos pedían que fuera bastante más, el 21%, pero bueno, de momento se ha quedado en el 10%. Y aplacar la voracidad de los fondos buitres, ¿no?, entre otras medidas. Medidas que, por cierto, Suiza, Dinamarca, Alemania, Países Bajos, pues ya tienen instrumentos pues muy parecidos, ¿no?, a la prórroga automática de los alquileres, que es el segundo decreto, y que en estos momentos pues ya es que no está en el aire, sino que ya está claro que no va a salir, ¿no? Hacemos porra sobre el primero.
0: Yo creo que saldrá uno, ¿no?
1: Sí,
0: pero bueno, vete tú a saber, porque Junts tiene que pensarlo, parece que lo va a hacer a última hora y puede no salir nada y que se vaya todo al garete, ¿no?
1: Yo creo que con el inquilino de Waterloo hay que estar muy, muy, muy prudente, ¿no? Muy, muy prudente. Y fíjate que el sindicato de inquilinas, que ha estado muy crítico con la forma y el fondo de los decretos, pues había pedido expresamente que se apoyen, ¿no? Y bueno, yo creo que Podemos ha entendido ese mandato de la calle y hoy lo ha hecho público y... Y en cualquier caso, a mí la sensación que me da, no sé a ti, es que el gobierno de España ha llegado, la verdad es que tarde, ¿no? 8 años arrastrando los pies ante un problema que yo creo que es una emergencia nacional, habitacional. Desde luego para los jóvenes que llevan así, pues hace muchos años, ¿no? Y esto es evidente. Y mira, además es que, joder, yo me acuerdo de esa promesa de Sánchez en el 23, ¿no? Que dijo que iba a crear 184.000 viviendas durante su mandato, luego sumó otras 43.000 viviendas nuevas y reconstruidas y finalmente, pues otros 20.000 pisos, ¿eh? Y todo ello, pues completado con líneas de dinero a través del ICO, ¿no? Yo no sé si las promesas se las lleva el viento. Sí.
0: Pues puede ser, ¿no? Lo puedes ver de una forma optimista o pesimista.
1: Ya,
0: ¿no?
1: Bueno, a ver.
0: Es verdad que has puesto People Have the Power, ahora nos lo explicas, ¿no?
1: Sí.
0: Pero el poder está en el pueblo, democracia, ¿no?
1: Pues
0: quiere decir eso, ¿no? Y igual si la Puerta del Sol no se hubiera llenado de gente, no hubieran hecho nada, ¿no? Porque en 8 años no lo han hecho.
1: De hecho, yo creo que hay similitudes, ¿no? No sé si con el 15M del 2011 o, fíjate, incluso los que tenemos un poco más de edad nos acordamos del mayo del 68 francés, ¿no? Con aquel lema de exigir lo imposible, porque, por ejemplo, por poner un ejemplo, lo que parecía imposible, tocar a los fondos buitre o incluir los alquileres de temporada o las habitacionales de alquiler, pues están en el decreto que tiene más posibilidades, vamos a decir, que tiene más posibilidades de ser aprobado el primero, ¿no? ¿Qué pasará después, cuando se voten los decretos, no? ¿Hasta cuándo va a funcionar ese lema que ahora mismo está en sol de no nos vamos, nos quedamos, no? ¿Esto se va a mantener en el tiempo? Se habló también en algún momento de que podría haber una convocatoria de huelga general. No sé, está todo un poco cogido por alfileres, ¿no? Y hay una cosa que en cualquier caso sí que está clara, es que la legislatura ha salido de la UCI, ¿no? O sea, la crisis de Ceuta o los casos de corrupción que asedian al gobierno pues ya no marcan la actualidad y eso pues está claro que incomoda al PP, que estaba mucho más suelto con
0: pero si no salen los decretos, vuelve a la UCI, ¿eh?
1: Bueno.
0: Mañana.
1: Sí, sí, efectivamente, volvemos a la casilla de salida, ¿no? En fin, no sé lo que pasará. Vox, desde luego, está muy, muy contento con su xenofobia, con su racismo trumpista. Fíjate el tuit aquel que hicieron, ¿no? Hablando de Moro Carmen y tal. En fin, no sé. Y luego lo que hablábamos antes, ¿no? Lo de Junts, que ayer hablaban de que estaban decepcionados, preocupados y, bueno, siempre jugando a llevar todo al límite, al abismo.
0: Y al protagonismo.
1: Exactamente, exactamente. Yo diría que, en fin, que mañana no termina nada, más bien creo que empieza todo en materia de vivienda en este país. Nos estamos mirando a la Viena Roja, muchos gobiernos están empezando a tomar decisiones en Cataluña ahí ya el otro día. En fin, yo creo que esto se está moviendo, ¿no? Y como decías, efectivamente, hemos elegido el People Have the Power de Patti Smith, que por cierto, han anunciado en el Askena Rock Festival que es cabeza de cartel en sus 25 años, creo que celebran el año que viene.
0: Sí, sí, sí.
1: Y esta es una versión, pues, mucho menos...
0: tranquilita, ¿no?
1: Sí, mucho menos rockera, efectivamente, con ese gospel en el coro y tal, y participa, esto ya es un añadido, el que fuera baterista de Police, Stuart Copeland, y bueno, para los que no entiendan inglés, y desperté con el grito de que la gente tenía el poder de corregir lo que hicieron los necios sobre los humildes, caen las bendiciones, está decretado, fíjate, emplea el término decretado, la gente gobierna.

0: Patti Smith, siempre es un placer escucharla.
1: Sí.
0: Vamos a por el segundo tema. ¿A dónde nos vamos? A Estados Unidos.
1: A Estados Unidos. Fíjate que he tenido dudas, ¿eh? Porque hoy cuando me he levantado, cuando todos nos hemos levantado con la noticia de Tennessee, ¿no? De esta mujer a la que, bueno, le han intentado meter dos inyecciones para asesinarla legalmente, que es lo que pasa cuando te condenan a muerte en Estados Unidos.
0: La pena de muerte es legal.
1: Efectivamente. Sí, sí. Y
0: no ha podido.
1: Y bueno, acabo roncando. En fin, todo. Me he quedado con esa imagen, pero al final he traído a otro personaje, a una escritora, una periodista como nosotros, que se llama E. Jean Carroll, ¿no? Y lo primero que quería decir es que ya se puede decir alto y claro que Donald Trump es un violador. El caso Carroll, que seguramente te sonará, persigue públicamente a Donald Trump desde el 2019, cuando esta escritora denunció que en los años 90 el entonces empresario de éxito la penetró por la fuerza con los dedos en el probador de una tienda de lujo situada justo enfrente de la Trump Tower en Manhattan, New York City. La denuncia acabó en el correspondiente juicio con jurado federal civil, que concluyó en 2023, y esto es importante, por unanimidad, que las pruebas respaldaban de manera indubitada las acusaciones de Carroll. Trump fue condenado como responsable de abuso sexual y difamación a pagar $5 millones en concepto de daños y perjuicios a la escritora y columnista de Cotilleos. El caso, claro, pues los abogados de Trump lo llevaron al Tribunal Supremo, la instancia judicial más importante en Estados Unidos, por cierto, de mayoría claramente conservadora, y de nada le sirvió a Trump haber nombrado con su puño y letra a tres de esos jueces. En junio pasado, el Supremo confirmó la sentencia y el ya presidente de Estados Unidos pagó los $5.62 millones el pasado verano. ¿Se acabó todo ahí? Pues no, hombre, no. Como si no conociéramos a Pelo Naranja. Su equipo legal, normal, por otra parte, difundió un comunicado en el que se apuntaba que el caso Carroll era una parodia de la justicia financiada por los demócratas y que el presidente seguiría imponiéndose frente a la instrumentalización política del sistema judicial por parte de los liberales. Aquí diríamos algo así como lawfare. Bueno, ahora el Supremo esta semana acaba de ratificar la sentencia y le persigue otra que acabará también en el Supremo. En enero del 24, otro jurado condenó a Trump a pagar la friolera de 83.3 millones de dólares a Carroll por daños y perjuicios al haberla difamado en el 2019 después de las acusaciones de violación. Lo que para Trump era una demanda farsa presentada por una mujer con una personalidad cuestionable, decía él, ha acabado en otra sentencia condenatoria, y en el juicio se difundió la famosa grabación de Access Hollywood en la que se escucha claramente a Trump hacer comentarios despectivos sobre las mujeres. Esto fue muy, muy sonado. Ya no podrá acusar de mentirosos a los que lo califican de depredador sexual, se ha jactado la columnista en cuestión, y estoy de verdad que esperando la reacción de Trump, porque todavía no sé por dónde va a salir. Me he traído una canción de Nirvana que se titula Rape Me, Viólame, que es un himno contra la violación y el machismo, y está cantada desde el punto de vista de una mujer violada. En los premios MTV del 92, Nirvana tenía prohibidísimo tocar este tema, el Rape Me, pero Kurt Cobain comenzó a rasgar la guitarra con las notas de la canción. Aquellos puso nervioso a todo el mundo y luego al final cambió al tema previsto, que era Lithium. Pero bueno, vamos a recordar al gran Kurt Cobain y a los gran Nirvana, y sobre todo un tema, pues bueno, que está pensado para una cosa tan horrorosa como que una mujer o un hombre puedan ser violados, ¿no?

0: vamos cerrando este Good Afternoon Euskal Iria con Aitor Buenaga, que nos llevas a Madrid ahora, ¿no?
1: Bueno, Madrid siempre está de moda. Yo no sé cuándo es la última vez que estuviste tú en Madrid, vos.
0: Pues hace tiempo, ¿eh? Hace tiempo, por solo ir, porque mi hermana vive allí. Ajá. Y yo creo que la última vez igual fui a ver Viva Suecia, que me invitó mi hermana.
1: Hombre,
0: a ver,
1: pues gran concierto.
0: Un grupazo. Wow. También, desde luego.
1: Yo les vi aquí en Bilbo.
0: Muy bien.
1: Muy bueno.
0: Estuvieron
1: muy
0: después
1: buenos.
0: En Bilbo.
1: Sí, sí, muy, muy buenos. Bueno, Madrid está de moda, joder. Ahora mismo acabo de ver que estaba Woody Allen, ¿no? Que le han traído, sí, sí, le ha traído los amiguitos del alma Ayuso y, en fin, bueno, creo que va a rodar una película allí en Madrid, que creo que han puesto 3 millones de a la limón entre la Comunidad de Madrid y el Ayuntamiento, y estaba por ahí, ¿no?
0: En Madrid con Z, ¿no?
1: Sí, sí, con Z. Hay dos lemas básicos de Madrid. Madrid me mata con Z y luego, pues, de Madrid al cielo, que yo creo que son los dos lemas que se han quedado para toda la vida, ¿no? Yo también te digo una cosa, hablo muy en positivo de Madrid, pero hay dos cosas con las que no puedo, ¿no? O sea, lo reconozco, la movilidad imposible como gran urbe internacional que es, y luego, pues, lo acabo de decir, Isabel Díaz Ayuso. Yo creo que lo primero tiene difícil remedio. A mí me gustaría que pasara a ser, pues, como nuestro Bocho, ¿no? Una ciudad 15, ya sabes, esas capitales con un modelo de planificación urbana que permite a su ciudadanía acceder a sus necesidades básicas, ir al puesto de trabajo, comprar al médico, a la universidad, al ocio, pues caminando o en bicicleta en un máximo de 15 minutos, que eso es un chollo, ¿no? Y en Madrid, pues, no puede ser. Y lo de Ayuso, pues llegará, o no, bueno, a saber. Yo acabo de volver de Madrid, he podido disfrutar de un concierto magnífico de los Black Keys, estuve en la carrera de San Jerónimo con los Leones, y por cierto, tuve la oportunidad de decirle a Gabriel Rufián que le vi.
0: ¿Le viste ahí?
1: Sí, sí, le vi, casualidad, y le vi también que en el estrado, con un discurso tan derrotista como, y además impropio de él, le dije que me pareció todo muy raro y que esta maldición que tenemos, que de que en el 27, según todas las encuestas serias, la llegada de la derecha extrema y la extrema derecha al gobierno es algo como una maldición bíblica, pues que no le pega nada, pero bueno. Y luego, en fin, pues fíjate, en el sol, Mari Carmen, en fin, todo lo ha cambiado, ¿no? Y para revisitar los tiempos de la movida madrileña de los 80, pues había una exposición, pues yo creo que de los dos artistas epítomes de esa época, Oka Lele y Cesepe, alguna persona más, ¿no? Mostrando su universo creativo. El verdadero nombre de esta mujer, de Oka Lele, era Bárbara Allende Gil de Viedma, que con ese apellido te puedes imaginar que era familiar del poeta. En concreto, sobrina, creo. ¿Tú sabías, por cierto, que Oka Lele tenía lazos estrechísimos con la alta burguesía de Neguri?
0: No tenía ni idea.
1: Pues yo tampoco. Me enteré viendo esta exposición. Y sí, la verdad es que ella nació en Madrid, pero su familia paterna, los Allende, pues el padre debía ser un famoso arquitecto que hundía sus raíces en la acomodada clase negurítica. Pero Oka Lele ha pasado la historia por ser la fotógrafa creativa de la movida. Uno de sus cuadros más famosos fue el de La Cibeles, esa recreación del mito clásico de Hipómenes y Atalanta, que consiguió parar el tráfico para poder componer el montaje creativo, una performance que se convertiría en una foto coloreada después con acuarelas y que todavía se podía ver en esa exposición. Creo que el alcalde entonces era el socialista Juan Barranco. Yo no le veo a Ayuso parando el tráfico ni para pimplarse unas cañas con libertad, la verdad. Ah, bueno, joder, que esta no es alcaldesa, ¿no? Esta es la presidenta de la Comunidad de Madrid.
0: Claro, claro.
1: Estoy un poco obsesionado.
0: Alcalde Almeida.
1: Bueno, pues tampoco lo hubiera visto para el tráfico a la esposa de Aznar para tomarse un relaxing cup of coffee con leche y Plaza Mayor. Bueno.
0: Mira lo que dice aquí un oyente. Madrid es nombre árabe. Viene del árabe, Mairit.
1: Oh, joder, es que
0: esto Ayuso no lo sabe.
1: ¿Cómo se aprende?
0: Cuando vuelvas, le cuentas.
1: ¿Cómo se aprende? Bueno, en cualquier caso, la invitación es ir a Madrid. Con cualquier excusa, lo decía antes, está Woody Allen por ahí, y si no, pues que se pierdan en el Jardín Botánico mientras escuchan cantar a Auserón y a Radio Futura, pues esta canción.
0: ¿Esta cancionaza de Radio Futura?
1: Exactamente.
0: ¿Tengo por título?
1: Jardín
0: la
1: Botánico.
0: Estatua del Jardín
1: ahí
0: Botánico.
1: Estamos. Te he dejado para que lo digas tú.
0: Venga, gracias, buena
1: venga, que me voy a ver la bola negra. ¡Bur, abur!
0: Disfrútala.

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1: Las 6:30, actualizamos la información de carreteras. Miquel Martínez, arratsaldeón.
2: Arratsaldeón, el gabinete de comunicación de la Ertzaintza nos informa de la salida de calzada de una furgoneta en Bilbao, en la Vizcaya 10, a la altura de El Fango, sentido Cantabria. El carril derecho se encuentra cortado y se está registrando un kilómetro de retenciones. Alberto también nos informa de este accidente mediante el WhatsApp de Radio Euskadi en el 688-840-840.
3: Accidente A8 a la altura del Fango, dirección Santander, justo lo que es en la salida de Zabalburu. Una furgoneta y tiene un buen piñazo.
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0: Abrimos aquí nuestro crucigrama sonoro. 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
1: Es un currelo de Iván Álvarez Iturbe impresionante.
0: Sí.
1: 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Y de postre un tiramisú. De su madre, además.
0: De su madre, no hay que elegir nada. Va todo 65 todo. Euros por persona.
1: Sí.
0: Y además hay que sumarle el vino, porque normalmente no está incluido, pero para los oyentes de Radio Euskadi sí va a estar incluido también la bebida. 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Gorka, desde Zumeltzu, Kaixo, arratsaldeon. ¿Qué te parece el menú, Gorka?
1: A ver si buscas buena cobertura, Gorka.
0: Gorka, sí, a ver si puedes mejorar la cobertura o quitarte el manos libres si es que lo tienes, porque no se oye nada. A ver si ahora la mejoramos y mientras te va haciendo Ander la pregunta, si quieres.
1: Cuatro letras, Gorka, cuatro. Principal mar que baña las costas de Grecia.
2: Mar.
1: Sí.
2: Dame la primera.
1: La E de Eibar.
2: La E de Eibar.
1: Sí, o del Goibar.
0: O de Ermua.
1: Sí.
2: O de Ermua también.
1: Sí, vale. Sí.
0: Siete segundos te quedan.
1: O de Eustaquio.
0: Seis.
2: Me habéis pillado hoy.
0: Pues mira, no pasa nada,
1: Gorka.
0: Mañana estás a tiempo.
1: Cuando quieras, puedes volver.
0: Bueno, pero mañana te llevas un numerito, no te preocupes.
1: Hay tiempo.
0: Y tenemos todo el mes además, ¿eh? O sea que vamos a dar cada viernes una cena. Gracias, Gorka. Venga, agur. Arantxa, desde Vitoria-Gasteiz, arratsaldeon.
3: Arratsaldeon.
1: Arantxa, pregunta abierta.
3: Sí, con la pregunta me quedo.
1: Cuatro letras, Egeo.
0: Ya está, Egeo. Qué rapidez, Arantxa.
1: 21 para ti.
0: ¿Quieres doble o nada?
3: 21. Por si acaso me quedo aquí con una, me conformo.
0: Asegurada, perfecto, gracias Arantxa.
3: Vale.
0: Agur.
3: Recasco, agur.
0: Y Zaskunde Zaldívar, arratsaldeon.
4: Arratsaldeon.
1: Ocho letras, ¿cómo se dice mar en griego antiguo? Sí.
4: Ocho letras.
1: Sí.
0: Mar en griego antiego, no en griego.
1: No en
0: huevo,
1: griego, de ahora,
0: moderno.
1: De aquí, así de... Ahora vete,
4: vale, ¿y cuál es la 1, 2, 3, 4, 5, 6, 7, 8, la sexta o la séptima?
1: La séptima.
0: O la sexta.
1: La séptima es la S de
4: Talasa.
1: Sabiduría.
0: Talasa. De ahí
1: 22.
0: Viene, de ahí viene talasoterapia.
4: Talasa o talata, entonces.
0: Talasa.
1: Yo es que creo que. Yo creo que tú en la intimidad hablas griego antiguo, me parece.
4: Yo creo que sí.
1: Sí, griego.
0: Bueno, ¿y quieres doble o nada, Izaskun?
4: Nico.
0: Va, das para.
1: Cierto.
0: Oso, no.
4: Vale, pájaro. Venga,
0: el casco. Menchu de Gasteiz, arratsaldeon Menchu.
5: Arratsaldeon.
1: Nueve letras, Menchu, arrendatario o...
0: Está muy de moda esto.
1: Menchu.
0: Sinónimo de arrendatario, Menchu. Nueve letras y puedes pedir una.
5: Sí, la primera.
1: La I de Italia. La I de Ignacio, ¿eh?
5: Inquilino.
1: Pero muy
0: inquilino.
1: Bien. 23, Obetairu, banda.
0: Venga, doble o nada.
5: No,
0: vale, pues. No. Muy bien. Venga, Menchu, es que ricasco.
1: Qué seguridad, qué contención de los oyentes.
0: Totalmente. Y hoy, sin el manos libres, además.
1: Hombre, maravilla. Está la cosa.
0: Jesús desde Azcoiti, arratsaldeon.
1: Aporta gallola, estáis concursando. Aporta gallola, estáis concursando. Todo ahí. Bien. Jesús, seis letras. Puerto de montaña que une Baztán y Ulzama.
6: Dame la primera letra.
1: La B. De Baracaldo. Venga, hombre.
0: Puerto de montaña que une Baztán y Ulzama. Empieza
6: seis, ¿no?
0: Por
6: Belates.
0: Belates, sí, señor, Belate. Jesús.
1: Jesús, pero bien, perfecto, correcto. 24.
0: ¿Doble o nada?
6: Vamos a probar.
0: Venga, valiente.
1: 13 letras. Ciencia que estudia el pasado de la vida en la Tierra. Jesús, desde Azcoitia, se juega el 24 y el 25 a las 18 horas 36 minutos de un día como hoy, primer día de octubre de 2026. Ánimo.
6: 13 letras y dame la primera.
1: La P de Pontevedra.
6: Paleontología.
1: Pero si te pones el 24 y el 25.
0: Sí, sí.
1: Jesús, qué potencia, qué concentración.
0: Además, Jesús no usa, yo creo, ni ChatGPT ni nada.
1: No. Puede usar otras cosas, pero es todo, vamos, que ha estudiado mucho.
6: Inspiración,
0: muy bien.
1: Divina, además.
0: Y cultura general. Sí. Gracias, Jesús.
1: Os hondo, Jesús.
6: Muy bien.
0: Es que ricasco.
6: Venga,
0: es que vamos a Baracaldo, saludamos a Luz. Arratsaldeon, Luz.
7: Hola, buenas tardes.
1: Muy buenas tardes. Luz. 9 letras, hola. 9. Derecho a usar y disfrutar un bien ajeno.
7: 9 letras.
1: Sí.
7: ¿Y la primera cuál sería?
1: La U de Uruguay.
0: Derecho a usar y disfrutar un bien ajeno. 9 letras, empieza por U.
7: Pues 1, 2, 3, 4, 5, 6, 7, 8.
0: Usufructo. Usufructo, muy bien, Luz.
1: Sí, Luz, pero qué potencia hoy, cómo está la cosa. Todo muy bien, correcto. 26.
0: ¿Quieres doble?
7: Vale, muchas gracias.
0: Vale.
7: No, quedamos así.
0: Muy bien.
7: Gracias.
0: Agur, gracias a ti. Vale. Miren desde Donostia, Arratsaldeon, miren.
1: Ese quedamos a sonar. Que hay ayudita.
0: Arratsaldeon, miren. Aquí estamos.
1: Bueno, miren, vamos allá. 10 letras. 10. Cubrir un metal para protegerlo contra el óxido y la corrosión.
7: ¿Me puedes repetir tan larga?
1: Cubrir un metal para protegerlo contra el óxido y la corrosión. La corrosión. 10 letras. Igual no quiere. Empieza por la G de Gainza, por la G de ganadora. Por la G.
0: De grillo.
1: De gañán.
7: Galvanizado.
1: ¿Perdón?
0: ¿Cómo?
7: Galvanizado.
1: ¿Es un qué zao? ¿Zao? Es un verbo.
0: ¿Cubrir? ¿Es un verbo?
7: Galvanizar.
1: Ah,
0: es galvanizado.
1: 27. Ya sé que tienes tú con las R's, ¿eh? Pero
0: eso,
1: oye,
0: es, no
1: puedes
0: las quites.
1: Galvanizar, Osondo. 27. Venga, miren.
0: Espera, que, bueno, mire, no quiere otro. Venga,
7: no,
0: Suri.
7: No,
0: ahora
7: no,
0: ya. Ya te conozco.
1: Porque está esperando.
0: Que entre Rubén.
1: Hombre,
0: desde
1: Rubén.
0: Hostia, Arratsaldeon, Rubén.
1: ¿Qué pasa?
8: Arratsaldeon, chicos.
1: No, está lanzada, miren,
8: Sí.
1: Bueno,
0: galvanizada. Venga, aquí estás.
1: 9 letras. A ver. Patrona de Ugao Miravalles.
0: Esta es fácil para los de Ugao.
1: De, sí.
8: ¿De
1: y vecinos.
8: ¿Has dicho?
1: De Ugao Miravalles, la patrona.
0: 9 letras.
1: Opa, tú.
8: ¿Empieza?
1: Por la U de Uruguay. ¿Qué pasa, Rubén? Sí.
8: Udiarraga.
0: Mira cómo se las sabe, ¿cómo todas las patronas y
1: yo
0: vírgenes.
1: Yo creo que también es inspiración, sí. Lo vamos a dejar ahí.
0: Inspiración
1: sí,
0: divina.
1: No sabemos si divina o terrenal.
0: 28, ¿quieres el 29?
1: No, mejor que no, ¿verdad?
8: Nada,
1: no,
8: aquí.
1: No, vale. Venga, porque venga, la inspiración es como con los toreros, hay días que hay y días que no.
0: Y hoy suficiente el 28.
8: Es
0: que ricasco, Rubén.
8: Venga, adiós.
0: Y saludamos a Blanca desde Bolueta, Arratsaldeon, Blanca.
9: Hola.
1: Hola.
0: Bienvenida. ¿Tú eres nueva en el crucigrama sonoro?
9: Primera vez.
0: Primera vez. Pues bienvenida. Venga, a ver si
1: vamos,
0: tienes suerte.
1: Se te ve un estilazo como de toda la vida.
0: Hombre.
1: 9 letras. 9 letras, Blanca. Evaluar, juzgar o...
9: Evaluar, juzgar. ¿Con qué letra empieza?
1: Con la C de caramba.
0: 9 letras. Empieza por la C de coliflor.
1: De cenar, de comer.
0: Evaluar, juzgar.
1: Opa, Blanca, tú lo sabes.
9: Ay.
1: Llega la inspiración.
0: No te pongas nerviosa.
1: No, tranquilidad, ¿eh?
9: Ya.
1: Sí.
9: Me he puesto nerviosa.
1: ¿Qué va?
0: Bueno.
9: No me sale.
1: No
0: te sale.
1: Lo dejamos
0: no
1: ahí.
0: No te preocupes.
1: No te hacemos ni
0: mañana,
1: cuenta,
0: si quieres, vuelves a participar.
9: Mañana vuelvo.
0: Venga,
9: a
0: agarrar
9: confianza.
0: Perfecto, Blanca. Gracias por escucharnos,
9: Gracias,
0: es que Suri.
1: Confianza con C.
0: Claro que sí. Javi, desde Gasteiz, Arratsaldeon.
10: Arratsaldeon.
1: Javichu, ¿pregunta abierta o nueva?
10: Nueva.
1: 9 letras. Máquina que mecanizaba la composición de los textos para los periódicos hasta los años 60-70. 9 letras. Ufa. Ufa.
0: Ufa. Ufa. Ufa. Máquina que mecanizaba la composición de los textos para los periódicos hasta 1960 o 70.
1: ¿Qué me dices, Javi?
10: Empieza por...
1: Empieza por la L, de Lorenzo.
10: Linotipia.
0: Se acaba de acordar. Se acaba de acordar, Javi.
1: Que ha llegado.
0: 29.
1: Otra inspiración tremenda. No nos la expliques.
0: Linotipia, linotipia.
1: No queremos saber nada, como decía mi madre.
0: ¿Doble o nada quieres? ¿No? No, no, Javi está celebrándolo,
1: está
0: tirando los muebles de la casa.
10: No, no.
1: No nos cuentes cómo. Eso es, no nos cuentes nada, Javi.
0: Es que recargo,
1: Javi. Es un secreto entre la radio y tú.
0: Venga, nos da tiempo rapidísimo a saludar a María desde Gasteiz, arratsaldeon, María.
1: María. María.
0: María. Ay, espera, que me... Roberto desde Escoriacha, arratsaldeon, Roberto.
10: León.
1: Hombre, Roberto, pregunta abierta.
10: ¿Con qué letra empezaba? Que no lo he oído.
1: Con la C de caramba. 9 Ostras, letras.
10: Con,
1: evaluar, con C, juzgar, ¿no? Sí.
10: Yo pensaba que con P. Ostras,
1: no, no, C de igual. Caramba, carambita.
10: Joder, tengo una con P, pero...
1: No, con P no nos va a valer, sobre todo a ti, ¿eh?
0: Pregunta nueva.
1: A nosotros nos vale hasta con H, pero a ti es al que le tiene que valer.
10: Yo pondría esa, la abierta, a ver, pero no lo tengo claro,
1: no.
10: Calificar.
0: Correcto.
1: Es que no lo tienes claro, Roberto. Inspiración también
10: no,
1: divina.
10: Tenía una con P que iba perfecta también.
1: ¿Cuál tenías con P?
0: Si nos gusta...
10: Ponderado, pero no lo
0: ponderado,
10: tenía
0: ponderado, no, porque era un verbo. No. ¿Quieres doble?
1: Le damos el 30.
0: ¿Quieres doble o nada?
10: Por cliente está bien.
1: Vale.
0: Venga. Gracias.
10: Venga,
0: tengo los mejores clientes aquí en Distrito Euskadi.
1: Bueno, si se tiene regalo sin disfrutar. Es Roberto el tranquilo de Escoriacha.
0: Ya irá disfrutando, ya irá disfrutando.
1: ¿Sí?
0: Pero que aproveche,
1: no
0: que arre, que arre. Venga, gracias, Ander. Mañana definitivo, último día y sorteo, ¿eh? Así que si queréis apuntaros, 688-840-840, quiero participar. 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
1: Me apetece un Made in Basque Country.
0: Hombre, muy interesante hoy además, ¿eh?
1: ¿Sí?
0: Coches eléctricos y eso, ¿te mola ese tema?
1: Bueno, las baterías.
0: Ojito.
1: Ojito al parche.
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0: Ayer hubo fútbol, así que jueves, hoy tenemos nuestra cita con la empresa vasca, con Andrés Goñi, arratsaldeón, Andrés.
1: ¿Qué pasa, Xavier? ¿Cómo pues estáis?
0: Muy bien, ¿estamos tú también?
1: Sí, todo en orden, me dan ganas algún día de estos de participar, sí, no se puede, ¿no?
0: Tú como colaborador, no pero puede, alguien de casa o así, sí, ya sabes.
1: Bueno, ¿eh? La gente se pone nerviosa, eso
0: me da
1: cuenta.
0: Que sí, es que llamar a la radio.
1: Calma.
0: Nos gusta además que llamen nuevos oyentes, como han hecho hoy algunos, dale. Sí, y la primera vez siempre, luego ya se acostumbran y están como en casa. Como
1: bueno,
0: en casa.
1: Amenazan con volver a llamar, así que bien, encantados.
0: Bueno, pues hoy nos vamos a hacer una pregunta muy interesante, creo, y muy oportuna, y es ¿qué pasa con la batería de un coche eléctrico cuando llega al final de su vida?
1: Bueno, pues pasa, Xavier, que en Guipúzcoa hay una empresa que quiere convertir esa pregunta en una oportunidad industrial. Esa empresa se llama Batia, nació en el año 2025, es decir, prácticamente ayer, y nació fruto del trabajo de dos centros tecnológicos como son CEIT y Techniker, y desarrolla una tecnología que combina dos cosas, la robótica y la inteligencia artificial, para recuperar, como decías, materiales valiosos de esas baterías y devolverlos a la industria. El proyecto acaba de recibir un espaldarazo de 7,8 millones de euros y trabaja para poner en marcha su primera planta en Guipúzcoa en el año 2029.
0: Bueno, pues una empresa de presente y de futuro, desde luego que sí. Álvaro Campuzano, CEO de Batia. Arratsaldeón, muy buenas tardes.
2: Arratsaldeón, Andrés, muy buenas tardes.
0: Cuéntanos, ¿cómo surge esta empresa? ¿En qué contexto?
2: Esta empresa Batia surge potenciada por CEIT y Techniker, impulsada por dos centros tecnológicos de referencia en Euskadi y en España, y sale como respuesta un poco a la regulación europea, ¿no? Europa ha potenciado la electrificación, pero se nos ha quedado en el tintero qué hacemos cuando esos coches llegan a su fin de vida. Uh-huh. Y para eso está Batia, para solucionar ese problema.
0: Bueno, y esa ayuda de casi 8 millones de euros, entiendo que sienta muy bien y es también un síntoma de que algo bueno han tenido que ver, ¿no?, en este proyecto.
2: Sí, sí, claramente. Los 8 millones, más allá del impulso que da y del refuerzo que es a la idea y al proyecto, lo que viene es a reafirmar que Europa lo necesita y que Europa está por la labor de impulsar este tipo de iniciativas.
1: Cuando hablamos de recuperar esos recursos y además esos recursos que calificáis como valiosos en una batería, digamos, vieja, ¿de qué estamos hablando, Álvaro?
2: Hablamos prácticamente de todos los componentes. A día de hoy, la lástima es que se ve una batería de vehículo eléctrico como un residuo, y es un residuo peligroso y tóxico. Y nosotros lo queremos ver como una oportunidad, como una mina urbana, ¿no?, que se suele decir. Y ahí encontramos materiales como el aluminio, el cobre, el litio, el cobalto, el manganeso, un montón de componentes que a día de hoy están en boca de todos por la geopolítica y no es el tema de esta tarde.
1: Uh-huh. ¿Y de ese tipo, de esa batería o de las baterías actuales, de esa generación de baterías actuales, podríamos decir que se puede aprovechar prácticamente todo una vez que ya han perdido un poco su utilidad o su vida útil? ¿Se puede recuperar prácticamente todo?
2: Pues la verdad es que sí. La tecnología, por ejemplo, que nosotros desarrollamos, que es propietaria, es un sistema totalmente integrado que estamos en proceso de patente, lo que buscamos es recuperar esas químicas con hasta un 99% de pureza, de tal forma que puedan volver a entrar en la cadena de valor con otras empresas, incluso del territorio, que están desarrollando baterías, y volver a entrar otra vez en circulación.
1: Uh-huh. Tenéis la tecnología, como nos habéis contado, la financiación está llegando, además, con cantidades muy importantes. Solo falta que encontremos los clientes. No sé quiénes pueden ser los primeros o qué necesidades veis que pueden tener los clientes para confiar en vuestra tecnología.
2: El cliente, por suerte para este negocio, que es una pregunta que me hacen mucho los inversores, que ahora estamos en rondas de ampliación de capital y es una pregunta muy recurrente, por suerte o por desgracia van a sobrar. Se estima que a Europa para 2035, incluso con la estimación de plantas que se van a montar, va a haber una carencia de capacidad de más de 1 millón de toneladas de reciclaje. Por tanto, ¿quién es el cliente? El responsable es el que pone la batería en la calle, el fabricante del automóvil. Uh-huh. Ese sería un cliente para reciclárselas y por otro lado está el fabricante de los materiales que van dentro de la batería, por no entrar en tecnicismos, el que podría ser el cliente perfecto o el cliente natural para esos materiales que recuperamos.
1: Uh-huh. Con todas las reservas del mundo, Álvaro, pero una batería, digamos, actual, una que esté en el mercado ya de un tiempo a esta parte, 4 o 5 años atrás, ¿qué vida útil puede tener?
2: Uf, aquí hay mucha controversia y no seré yo el que la vaya a solucionar ahora. Pero depende mucho del uso que se haya hecho, de cómo se haya cargado y descargado. Yo mismo soy propietario de un vehículo eléctrico desde hace 5 años y era una de las cosas que me preocupaba.
1: Sí.
2: Se estima 8 años a plena capacidad o prácticamente por encima del 80% de capacidad. La realidad es que luego puede haber más usos para esa batería.
0: ¿Más usos de qué tipo?
2: de tipo almacenamiento, pues ahora que está tan en boga la hibridación de parques de renovables, por ejemplo, para la hibridación de parques, para usos en otro tipo de vehículos, en otro tipo de herramientas. Pero bueno, yo aquí también tengo mis reservas porque vengo del mundo de las renovables, lo conozco bien desde dentro y no es tan inmediato el adaptar una vehícula de automóvil, una batería de un vehículo eléctrico a una planta de almacenamiento estacionario.
1: Una de las, de los hitos que tenéis enmarcado en el calendario, más allá de esa regulación europea que exige el porcentaje que nos has comentado, pero uno de vuestros hitos es que queréis, que edificar, construir vuestra primera planta en Guipúzcoa, pues prácticamente mañana, en el año 2029. Esto es así, ¿no? Más o menos.
2: Así es, el plan es tal cual lo cuentas, 2029 tiene que estar la planta montada en Guipúzcoa, nunca mejor dicho, made in Basque Country, y para Europa y para el mundo, es lo que viene en el PERTE Renocicla que nos han concedido con la mayor intensidad del país y lo vamos a cumplir.
1: Estabas de ronda de financiación y prácticamente creo que te hemos sacado ahora de una de ellas con inversores. La sensación que estás teniendo en las últimas semanas, Álvaro, cuando tienes que enfrentarte cara a cara con gente que te va a soltar la pasta, ¿la sensación está siendo buena? ¿El proyecto acaba por creérselo la gente? ¿Cae bien?
2: La respuesta está siendo espectacular. Yo tenía un poquito de reservas al principio, y eso que vengo del mundo de la negociación toda mi vida, y tenía mis reservas, pero ha sido salir a la luz. Y no te miento si digo que tengo la agenda completa hora tras hora para hacer reuniones y, de hecho, estamos incluso en posición, Dios me libre de parecer engreído, pero de elegir el partner o el socio perfecto para el proyecto. Pero tiene muy buena recepción. Uh-huh. Hay mucha conciencia, se ve, además, es muy rentable, es un negocio rentable si se hace bien. Y para eso está la tecnología que nos aportan CIT y Techniker como socios tecnológicos para hacerlo de la forma más eficiente, más segura y más sostenible posible.
1: Muchos proyectos de alta innovación, y este lo es, nacen en un laboratorio, lo sabes bien, pero sin embargo son pocos, ¿no?, los que normalmente llegan a producir a escala industrial, que es vuestro objetivo. ¿Dónde está para vosotros, para Batia, dirías que está el mayor reto empresarial de dar ese salto del laboratorio a producir a escala industrial?
2: El mayor reto posiblemente esté siendo precisamente la inversión, y por eso hemos tardado en salir, y ahora que hemos salido vemos el apoyo más cercano, pero aquí somos muy nuestros y nos gusta ver las cosas avanzar de poco a poco, ¿no? Uh-huh. Es por eso que ahora mismo estamos desarrollando unos demostradores, tanto en CIT como Techniker, para escalar las soluciones que han funcionado en el laboratorio y probar al inversor que eso puede funcionar a escala industrial.
0: Uh-huh. Pues Álvaro Campuzano, CEO de Batia, con doble T, por si lo queréis buscar en internet. Gracias por haber estado con nosotros y mucha suerte con ese gran proyecto que tenéis ahora mismo entre manos.
2: Muchísimas gracias a vosotros por haceros eco de un proyecto como este. Gracias.
0: Y gracias a ti también, Andrés.
1: Un placer, como siempre.
0: Nos vemos la semana que viene, ya en miércoles.
1: Eso está hecho.
0: Un abrazo.
1: Agur.
0: Agur. Vamos ya con el resumen del programa de este Distrito Euskadi y también las opiniones de nuestra audiencia, Lier Puente.
3: Sí, hemos comenzado el programa desgranando el nuevo reglamento de circulación que busca mejorar la protección de las y los usuarios vulnerables con Michel Álvarez, responsable de la autoescuela Miquel, y con Santi Osoro, presidente de la Federación Vasca de Ciclismo.
4: A partir de hoy, cuando haya retenciones en las autopistas y autovías, tenemos que abrir ese carril de emergencia. Por ejemplo, si la autopista tiene dos carriles, nos tenemos que orillar los que estamos en la derecha a la derecha, los que están en la izquierda a la izquierda, para en el medio dejar ese carril de emergencia. Sin embargo, si tuviesen más de dos carriles, ese carril de emergencia lo tenemos que abrir entre el más izquierdo y el contiguo.
5: Es un poco labor de todos, ¿no? Tanto ciclistas como conductores. Tenemos las carreteras que tenemos que convivir todos juntos en ellas.
3: LUR propone un mini cursillo gratuito para saber las nuevas reglamentaciones de la DGT. Raúlcho reclama multas gordas también para las y los ciclistas que cometen alguna infracción. Y Jota, que los ciclistas circulen por los carriles bici cuando están habilitados en vez de ir por la carretera. Otra reclamación de Carlos pide que se utilicen los intermitentes. Su uso es obligatorio. Está indignado. Se pregunta por qué la mayoría de conductores no los usa. Y estamos en las últimas horas para saber si los dos decretos de vivienda saldrán adelante. A Iñi le parece francamente mal que el PNV vote en contra del decreto de la renovación automática de alquileres. La ley te deja que si tú quieres vender el piso o se le quieres dejar a un hijo, lo puedas hacer. El decreto 1 protege algo, pero por 2 años que no es nada. Iñi considera necesario votar los dos decretos. No son tan malos. En Viena lo llevan haciendo décadas. Y en el diálogo de besugos, el meteorólogo de Euskalmet, Eneko Mazo, ha abierto un nuevo debate.
6: Os dejo ahí como tema de debate. A mí el paraguas me parece de extranjero.
0: ¿Y eso
6: yo no he llevado paraguas en mi vida?
7: Claro, pero...
8: ¿Y qué?
7: ¿Y ¿Por qué utilizas el paraguas? ¿Un chubasquero, un gorrito?
6: No, no, voy con un chubasquero.
7: Claro,
6: chubasquero, pero sistemas. Y de hecho el paraguas me suele molestar.
0: Sí, es decir,
8: el hecho de tener
6: una mano ocupada... Claro, pero por supuesto que me calo, pero no pasa nada, no.
3: Nekane también es del Team Eneko Mazo. A ella no le gusta llevar el paraguas. No es fan del paraguas.
9: Yo estoy con el chico que ha dicho que odia los paraguas. Yo también odio los paraguas. Los saco. Cuando llueve mucho, los saco. Y siempre uno pequeñito en el bolso. Porque como saca el grande, se me puede quedar en cualquier esquina. Pero es un cacharro que no me gusta nada, nada, nada, nada.
3: Y sobre las pequeñas tiendas de barrio y dejar de ver la compra, Gemma nos cuenta que en su pueblo se llamaba Cooperativa al Ultramarinos. De pequeña, su madre y su abuela le mandaban allí y ella, inocente, les decía, no hay que pagar.
0: Bueno, vaya melón, nos ha abierto en Ecomazo esto del paraguas.
3: Sí,
0: sí, ha triunfado.
3: Y hay varios oyentes que son fans... De ir sin paraguas, sí, sí. Chubasquero y ya está.
0: 688-840-840, WhatsApp de Radio Euskadi. Gracias por sus mensajes. Gracias, Lier. Hasta mañana.
3: Bien, Artagur.
0: Y las 6:55 nos vamos a cenar.
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0: Pues soy Fernando Canales, Arracha León, buenas tardes.
11: Hola, muy buenas tardes.
0: Hoy vamos a hacer unas croquetas muy originales. Yo creo que pocos habrán comido croquetas de paté.
11: Sí.
0: ¿Y paté, por qué no, verdad? Es que,
11: paté de lata.
0: Sí, sí, paté de lata. ¿Y por qué no, no?
11: ¿Y por qué no? Patés, bueno, cuando éramos pequeños había uno que era el lápiz y no había más, ¿no? Ahora hay mil patés.
0: De un montón de sabores.
11: De texturas, más triturados, menos triturados, de cerdo, de pato. Bien, hay patés maravillosos, ¿vale? Entonces, pues hacemos unas croquetas de 140 gramos de harina y mantequilla o aceite respecto al litro de leche.
0: Esa es la fórmula Canales, que nunca falla.
11: Que nunca falla.
0: Que no da grumos ni nada.
11: Y además la he colgado ahora en Instagram. Ha tenido miles de visitas. Y hay mucha gente... Que se raya porque yo lo que hago, lo hemos comentado aquí, pongo la leche a hervir, aparte mezclo la harina con el aceite, lo echo y de la misma se hace y luego lo dejas pues, cocer unos minutos, ¿no? Pues hay gente que le han enseñado que hay que tostar la harina, que hay que cocer la bechamel durante media hora.
0: Haters ahí, vamos.
11: Bueno, haters todos.
0: Un saludo a todos los
11: porque
0: haters.
11: No les entra en la cabeza que ahora las harinas son muchísimo más refinadas, claro. Que las cazuelas son mucho más estables, que los fuegos son más precisos, que no hace falta todo eso. Pero bueno, son poseedores de una verdad absoluta, como muchas personas.
0: Así nos va en el mundo. Pero esa, que prueben.
11: No, no van ni a probar.
0: No van a probar. Si probaran, pues saldría.
11: Sí. José Antonio Marina, que es un filósofo espectacular, tiene una definición de prejuicio. Prejuicio, coma, estar muy seguro de algo que no se sabe. ¿Se puede ser más mamotreto que estar seguro de algo que no se sabe? Bueno,
0: totalmente.
11: Pues el mundo está lleno de mamotretos.
0: Sí. Pero lo bonito que es dudar. Exactamente. Y no tener las cosas claras.
11: Y no saber.
0: Bueno, pues hacemos una masa de croquetas.
11: Hacemos una masa de croquetas y la masa y le echamos el paté.
0: Vale.
11: Entonces, como
0: ¿qué paté? ¿El que quieras?
11: El paté de lata, el que quieras. El que quieras. Más, menos, te va a dar más, menos sabor. Es increíble porque tiene una capacidad de dar sabor a la leche espectacular. Y vamos a hacer una cosa, le vamos a echar un vino oloroso, vino de Jerez oloroso. Sí, porque el paté se toma con vino dulce, ¿no? Y un vino dulce oloroso, que puede ser también no porto, ¿eh? No, pero bueno, para darle esa mezcla de que tomamos el paté ya con el vino dentro de las croquetas.
0: Qué curioso, sí.
11: Y entonces echamos un chorro de vino oloroso, o de oporto, o de vino de Marsala, ¿eh? Cualquier vino oloroso. La dejamos reposar y nada, pues ya la rebozamos, las freímos.
0: Porque el paté lo vamos a hacer como que se disuelva, ¿no? Que quede al final.
11: No, en cuanto echas el paté en la leche.
0: Bueno, se derretirá, ¿no?
11: Se derrite, le metes la batidora un poco.
0: Y si no le metes, para que quede una crema.
11: Exactamente.
0: Que vas a ver, pues eso, bechamel, a vino, de oporto y a paté.
11: Y a paté, medio mar.
0: El paté en la leche. Bueno, se derretirá, ¿no?
11: Se derrite, le metes la batidora un poco.
0: Y si no le metes, para que quede una crema.
11: Exactamente.
0: Que vas a ver, pues eso, bechamel, a vino, de oporto y a paté.
11: Y a paté, medio marrón ahí con el paté. Sí, sí. Maravillosas.
0: Las volteamos, las freímos como cualquier croqueta y ahí
11: y siempre las freímos en deep fry, que significa en inglés profundidad, y que lo digo en inglés porque en castellano no existe una palabra que defina hay que freírlas con mucho aceite para que se sumerjan. Bueno, todo eso lo resume. Toda esa frase tan larga en inglés es deep fry.
0: Ahí está. Croquetas de paté y oporto, ¿no?
11: Eso sí.
0: Le da un toque
11: ahí. Vamos a darle al oporto, venga.
0: Croquetas de paté y oporto. Gracias, Fernando.
11: Un saludo.
0: Hasta mañana.
11: Hasta mañana.

0: 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Son las 7, arratsaldeon.
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0: A la espera de Junts, lo que ya es seguro es que el Congreso no validará mañana el decreto que quería prorrogar automáticamente los alquileres. El PNV ha adelantado su voto en contra. Y un apoyo crítico al otro porque frena abusos y mejora la situación de pequeños propietarios, decía Maribel Vaquero. El PNV reconoce que el decreto recoge parte de sus peticiones, como una regulación que diferencia el alquiler habitual del temporal y el turístico y la implantación de un IVA del 10% a los alojamientos turísticos para que tributen como un negocio. Hasta ahora no pagan este impuesto, pero la prioridad del PNV era la seguridad jurídica para los pequeños propietarios y por eso van a votar no al decreto que prorroga automáticamente los alquileres, Mikel Arregui.
2: Sí, el PNV ha calificado de apoyo crítico su sí de mañana al decreto que incluye el grueso de las medidas. Los yeltzales admiten que esta propuesta favorece a las personas que se encuentran en situación de vulnerabilidad y consideran que se introducen mejoras para el pequeño propietario, que recuerdan gestionan el 90% de los alquileres en Euskadi. A partir de ahí comienzan las críticas. Maribel Vaquero cree que las medidas vienen tarde y que no solucionarán el problema de la vivienda.
3: Han recogido medidas de protección al pequeño propietario, pero todavía se necesitarán tomar medidas y consideramos que este decreto ley es un parche que tiene algunas medidas de las que habíamos solicitado, pero que todavía va a ser de dudosa aplicación el decreto ley en su totalidad.
2: Aún así, el PNV ve este decreto como un paso para proteger a los pequeños propietarios. Dará su sí al decreto, pero Vaquero niega que sea un gesto hacia el gobierno.
3: Nosotros no hablamos de mensajes de legislatura. La interpretación del decreto ley ha sido que beneficia a la ciudadanía vasca y no que beneficia al gobierno socialista. Nosotros nos debemos a Euskadi y a la ciudadanía vasca y en eso hemos pensado.
2: Esto sobre el primer decreto, pero el PNV da una de cal y otra de arena, ya que votará que no al segundo para prorrogar

0: todos los alquileres.
1: Jones vuelve a tener, por tanto, Miquel, la última palabra. Va a decidir si mañana sale adelante alguno de los dos decretos o ninguno. La ejecutiva se reúne esta noche.
0: Sí, Junts es la pieza que le falta al gobierno para sacar adelante el decreto que contiene el grueso de las medidas. Los

0: en una cuestión que es de pura humanidad.
1: El primero de los decretos es el que está en duda si salió o no, el que no saldrá seguro, es el, y esto se podía esperar, es el segundo incorporado a última hora el pasado martes por presiones de Sumar. El texto proponía la prórroga automática de todos los contratos de alquiler, pero como decíamos, será tumbada al menos con los votos del PP, Vox y PNV y probablemente también de los de Junts.
2: Los acampados siguen, las acampadas siguen y en Madrid el alcalde y la presidenta de la comunidad intentan forzar el desalojo de los acampados en Sol. Lo han intentado con el delegado del gobierno, que les ha dicho que no porque hay que defender la libertad de manifestación, y ahora lo han llevado a tribunales. Reclaman una actuación inmediata y lo tratan de justificar asegurando que ese campamento supone una clara amenaza a la seguridad ciudadana. Almeida habló ayer de altercados violentos, de daños al mobiliario urbano. Dijo que en las tiendas de campaña había cuchillos, adoquines. Hoy se ha difundido una de las fotos que el ayuntamiento envió a la delegación para probar esa supuesta amenaza de la acampada, un cuchillo entre pan cortado y humus en una mesa de camping. Ainisa Vega, Arratsaldeon.
3: Arratsaldeon, sí, la presidenta de la Comunidad de Madrid, Isabel Díaz Ayuso, ha anunciado en el Pleno de la Asamblea de Madrid que ha presentado un recurso contencioso administrativo contra la actuación del delegado del Gobierno en Madrid, Francisco Martín, ante la acampada instalada en la Puerta del Sol.
4: La Comunidad de Madrid va a presentar un recurso en el contencioso administrativo contra la inacción del delegado del Gobierno, que se niega a desalojar la acampada ilegal en la Puerta del Sol, y por tanto vamos a solicitar medidas cautelarísimas para la inmediata disolución de esa ocupación ilegal en Sol.
3: Solicita medidas cautelarísimas para la inmediata disolución de la acampada después de que haya expirado, dice, el plazo de 48 horas concedido al delegado del Gobierno para adoptar las medidas necesarias. A la espera de lo que pueda suceder, calma tensa en la Puerta del Sol en Madrid. Los centenares de personas que acampan aquí nos decían que no se van a mover.
5: Ayuso, lo diga Almeida, a palabras necias, oídos sordos, y no hay mayor desprecio que no hacer aprecio.
6: Y Ayuso, dimisión.
7: Y no nos vamos a mover, no estamos haciendo daño a nadie y estamos luchando y aguantando aquí por algo que nos parece muy justo y necesario para todos.
3: Dicen que se aprueben mañana los dos decretos o no, tampoco disolverán el campamento de Sol.
2: Otra voz más, la del presidente de la COE, la patronal española, que ha cargado con dureza contra la política de vivienda del gobierno Sánchez en su discurso tras ser reelegido en el cargo para 4 años más. Antonio Garamendi ha dicho que los decretos atentan contra el derecho a la propiedad privada.
8: La responsabilidad de aportar soluciones al grave problema de acceso a la vivienda, que es real, es de la administración y nunca debe derivar en una invasión de la propiedad privada. La realidad es que algunos creen y van de Robin Hood y no son conscientes que realmente más bien representan al sheriff de Nottingham.
2: El derecho a morir está reconocido desde hace 5 años, pero en Navarra un hospital concertado, el San Juan de Dios, al que se derivan casi todos los cuidados paliativos, no permite la realización de eutanasias. Tampoco accede a que un equipo externo pueda hacerlo, y no solo incumple la ley. Supone un sufrimiento extra a los pacientes que la solicitan porque tienen que ser trasladados al hospital público en sus últimas horas. La denuncia es del defensor del pueblo, Jan Arangoa.
9: Es el caso de un hombre en cuidados paliativos que fue trasladado de un hospital a otro a pocas horas de morir.
10: La víspera, por Pío XII, con una ambulancia, la hija contaba cómo hay obras y baches, que fue un horror de viaje.
9: Situaciones extremas al final de la vida que nadie debería sufrir, denuncia Manuecio Laza, de la Asociación Derecho a Morir Dignamente.
10: Una buena muerte es que estés tranquilo, que te puedas despedir, y la hija, recordando, empezaba a llorar y a llorar.
9: La atención paliativa hospitalaria en Navarra se presta casi en su totalidad en el Hospital San Juan de Dios. Por eso el defensor del pueblo insta al Departamento de Salud a que requiera este centro religioso concertado que garantice el derecho a la eutanasia y que ofrezca los cuidados paliativos en el sistema público. El director general de Salud, Antonio López, asegura que ya trabajan en esa vía.
11: Diseñamos un circuito de colaboración con el Hospital Universitario de Navarra y con los medios disponibles estamos intentando revertir esta situación.
9: El año pasado hubo 5 casos, este año de momento 1, de pacientes en cuidados paliativos trasladados al Hospital Universitario para recibir la eutanasia.
2: Eva y Fernández, Arratsaldeon.
12: Arratsaldeon.
2: Y todo esto se está haciendo en un hospital concertado, no hay que olvidarlo. ¿La respuesta del gobierno navarro te parece suficiente? ¿Ha sido suficiente?
6: Es evidente que no. Yo creo que al final estamos hablando de un momento

0: clave en el de una persona, que es el momento de la muerte. Es fácil imaginarse el momento en el que uno está en sus últimas horas en un centro sanitario concertado con dinero público, no hay que olvidar, y que amparado por la ley no se le permite ejercer la eutanasia, y no porque falte personal médico ni porque no haya capacidad, sino simplemente por una cuestión ideológica. Es lo que está pasando en el Hospital San Juan de Dios y es lo que denuncia el Defensor del Pueblo, y el Gobierno de Navarra debería tomar cartas en el asunto. Estamos hablando de un derecho que está garantizado por ley, pero que no se lleva a la práctica, y que para hacerlo hay que afrontar un viaje en las últimas horas hasta otro hospital, un viaje inútil, doloroso y además contradictorio médicamente. No es la primera vez que en Navarra se ve algo parecido, que por cuestiones ideológicas no se cumple una ley. Durante años no se cumplía tampoco la ley del aborto y hubo que cambiar la ley y hubo que garantizar en el ámbito público el ejercicio de un derecho reconocido. Estamos hablando del tramo final de la vida y lo básico en estos momentos es garantizar la dignidad, y si no lo hace un centro concertado, el Gobierno de Navarra debe garantizar que se lleve a cabo en el ámbito público.
1: Ibai, eskerrik asko.
0: Arratsaldeon.
1: Y estamos pendientes también de la situación en Castellón, en Valencia y Tarragona. Están en aviso rojo por lluvias torrenciales muy abundantes y en muy poco tiempo. Según la EMET, el peligro es extremo. ¿Cuál es la última hora, Leixuri Bilbao?
2: Pues está cumpliendo lo previsto, fuertes lluvias y tormentas en la zona del Mediterráneo. Lluvias que han obligado a mandar nuevos mensajes de alerta esta tarde en Castellón y Tarragona. Además, son muchos los colegios que han suspendido las clases, más de 206.000 alumnos afectados, sobre todo en Valencia. El conseller de Emergencias valenciano ha explicado esta tarde que se prevé que la acumulación llegue a los 300 litros por metro cuadrado. Juan Carlos Valderrama.
3: Es previsible que en alguna zona de Castellón se alcance los 250 o incluso los 300 litros por metro cuadrado en 12 horas. Es previsible que en alguna zona de Castellón se alcance los 250 o incluso los 300 litros por metro cuadrado en 12 horas.
2: Ha pedido a la ciudadanía que eviten lo posible los desplazamientos.
3: Si es posible, por favor, que eviten la circulación, los desplazamientos y que no crucen en ningún caso zonas de vados, inundables.
2: La Asociación Valenciana de Meteorología ha explicado que uno de los mayores peligros de estas situaciones es que las tormentas se mueven lentamente. Esto significa lluvias torrenciales en un lugar y nada de lluvia en el pueblo de al lado, como ha pasado en Xodos, donde en poco tiempo se han acumulado más de 100 litros por metro cuadrado y en el pueblo de al lado la acumulación no llega al litro. Renfe ha suspendido los trenes de cercanías de Valencia y varios trenes de media y larga distancia, y atención también en los aeropuertos. Retrasado el vuelo Bilbao-Valencia de las 7 de la tarde y suspendidos los vuelos Bilbao-Barcelona a las 8 menos 10 y el de Barcelona-Bilbao de las 11 de la noche.
1: Nuevas normas de la DGT obligatorias desde hoy para mejorar la seguridad de peatones y ciclistas. En carretera, al adelantar a ciclistas habrá que reducir 20 kilómetros hora la velocidad máxima permitida en ese tramo. En ciudad, los patinetes tienen prohibido ir por las aceras. Hay que tener 15 años para conducirlos. En un par de horas esta tarde hemos chequeado si esas normas se están cumpliendo o no. Olaya Oyarzun, arratsaldeón.
4: Sí, arratsaldeón. Hoy efectivamente nos hemos acercado hasta Rentería para comprobar cuál es el grado de cumplimiento de la nueva normativa de la DGT que desde hoy entra en vigor, que ya os adelanto que en este primer día se ha suspendido. En el transcurso de la tarde hemos podido ver cerca de una veintena de usuarios en patinete eléctrico por la acera, infracciones que todavía parece que a muchos les pilla por sorpresa.
5: Yo tengo un patinete eléctrico y no tenía ni idea. ¿Y qué es lo que tenemos que hacer, la gente que vamos con patinete eléctrico? ¿Me lo puedes decir, por favor?
6: No, la verdad que no me suena. No estoy puesta al día.
7: Suspendemos todos. Claro.
4: Entre los riders será obligatorio utilizar casco. Es una de las principales novedades y podrán utilizarlo.
7: Casco a partir de los 15 años, puede ser.
4: Efectivamente, a partir de los 15 años el casco será obligatorio también en el caso de las bicicletas, que tendrán prohibido circular por la acera. Solo esta tarde cogíamos desprevenidos a 12 ciclistas.
8: Me suena, pero me gusta el riesgo.
4: Otro suspenso, pero es que en los semáforos también hay novedades. A partir de ahora, cuando los peatones tengan el semáforo en verde, los vehículos tendrán siempre el rojo.
5: Poco tenía ni idea. Primera noticia, semáforo en ámbar que va a desaparecer. Ni idea.
4: Pues bien, la buena noticia es que nosotros solo estamos para contárselo, así que apunten, porque cometer estas nuevas infracciones supondrán 200 euros de multa.
1: El consejero de Salud ha pedido al PNV que presente una enmienda a la totalidad a la ley del Estatuto Marco para la Sanidad cuando se tramite en el Congreso. Es lo que están pidiendo los sindicatos médicos, que de momento mantienen la huelga indefinida a finales de mes. Javier Madariaga.
9: El consejero Martínez ya habla claro. Apuesta por tumbar el estatuto marco de la ministra y así se lo ha pedido al grupo parlamentario del PNV en el Congreso.
10: Yo sí quiero comentarles que nuestra propuesta, lo que hemos hecho al grupo parlamentario, es que solicite una enmienda a la totalidad y que retire el estatuto marco. Esa es la propuesta que hacemos para que

0: Una vez se despeje el terreno del Estatuto Marco.
1: Si esa enmienda a la totalidad paralizase el recorrido parlamentario del Estatuto de Mónica García, el Sindicato Médico de Euskadi nos dice que decaen los motivos por los que los facultativos van a la huelga indefinida a finales de este mes. Pero, ¿y qué dicen los sindicatos que no son los de los médicos sobre esta apuesta por tumbar el Estatuto Marco? Para el Sindicato de Enfermería, Sache, que ha acordado el Estatuto con el Ministerio, la decisión es errónea.
2: No compartimos hacer una enmienda a la totalidad al Estatuto Marco. Lo que hay que hacer es renovar una normativa que tiene 23 años de antigüedad y que las y los profesionales necesitan cambiar.
1: Con esos sindicatos no médicos de Osakidetza tiene otro frente abierto el consejero. 5 centrales han convocado paros para finales de mes. Martínez confía en llegar a más acuerdos con ellos, tanto que descarta que las huelgas vayan a afectar a la campaña de vacunación de la gripe. Una campaña que arranca el lunes que viene y va hasta el final de año.
3: Y hay varias fechas a tener en cuenta en esa campaña de vacunación que se adelanta un mes respecto a la del año pasado. El lunes que viene arranca la campaña general con la población diana, mayores, pequeños y personas de riesgo como prioridad para ellos, pinchazos con cita previa en centros de salud y ambulatorios. Y 2 semanas después, el 19, Osakidetza va a abrir además 13 txertogunes a los que se podrá ir sin pedir cita previa. Esos txertogunes van a estar abiertos hasta el 1 de noviembre. ¿Hay intención en la calle de ir a vacunarse, Alex Peral?
4: Sí, para hablar precisamente con los grupos más vulnerables, es decir, con las personas mayores, por un lado, que ya tienen marcado en el calendario el vacunarse de la gripe si no lo han hecho ya. Para muchos, algo imprescindible.
5: Obligatorio, rápidamente. O sea, eso todos los años. No, eso no se puede dejar. Hay que protegerse.
6: En breve llamamos para que nos den cita.
7: Ya tenemos cita.
8: Tenemos intención de cogerla cuando se pueda. Cuando empiece la campaña.
5: Sí, pronto. Para el día 7. Porque tengo enfermera, entonces ya aprovecharé.
4: Y por otro lado, la población infantil entre 6 meses y 5 años, y en este caso las amas y los aitas, no quieren correr ningún riesgo.
9: Sí, ya le hemos vacunado, sí, a él. Y ahora vamos a vacunar al hermano mayor. Ya tenemos cita para el miércoles que viene. Luego pasaremos los aitas también.
10: Sí, sí, nos vacunaremos todos en casa, de hecho. ¿Cuánto antes?
11: No la he vacunado, pero sí, de la gripe sí la había vacunado.
12: Sí, ayer, pues no ha presentado ni fiebre ni nada. Está muy bien.
4: A partir del lunes, la vacunación será también para el resto de la población y contará con nuevos txertogunes en Álava, Vizcaya y Guipúzcoa, abiertos de lunes a domingo sin cita previa.
3: Y primer respiro al echar gasolina en mucho tiempo. Hoy entra en vigor la subvención 20 céntimos por litro al diésel y a la gasolina, aunque la bajada está siendo menor de la esperada en muchas estaciones de servicio en Aroa Torralba.
13: La media de precio de la gasolina ronda el 1,95 euros el litro y la del gasoil 1,86. Según Nuria Lecue, presidenta de la Asociación de Estaciones de Servicio de Vizcaya, el carburante ya ha bajado 9 céntimos de media. Faltan otros 6 porque las gasolineras todavía venden combustible comprado con el impuesto anterior y el descuento completo llegará cuando repongan los tanques.
14: No son los 15 céntimos que en un principio ha bajado el impuesto especial de hidrocarburos, pero hay que tener en cuenta que las estaciones de servicio tienen un stock comprado y hasta que ese stock no se renueva con las condiciones que son a partir del 1 de octubre, los precios no se pueden trasladar, ese descuento no se puede trasladar al consumidor.
13: Las gasolineras aseguran que quieren bajar precios cuanto antes. Dicen que han intentado llegar al 30 de septiembre con los tanques lo más vacíos posible, pero ¿cuándo se notará la rebaja completa? Depende de cada gasolinera. Unas llenan los tanques a diario, otras 2 o 3 veces por semana. Así que la bajada llegará poco a poco.
15: Necesitamos que baje, porque no se puede estar así. El coche es vital para mucha gente, va a ir a trabajar y...
16: Esto está agravado muchísimo por impuestos sobre el precio real del litro de combustible.
17: Trabajo para esto, para pagar la gasolina e ir a trabajar.
18: Ellos, ¿cómo saben que ya voy a cobrar los 20 céntimos? Pues eso es lo que le quitan a los viajes. Mala solución tiene todo, ¿eh?
19: Sí, he visto que ha bajado, pero están todavía muy altos.
13: De momento ya hay 9 céntimos menos de media, para el resto toca esperar unos días.
3: Hoy también ha entrado en vigor la nueva tarifa regulada del gas natural que el gobierno ha topado de cara al invierno. Esta tarifa sube un 17%, 3 veces menos de lo que debería aumentar según el mercado, pero en realidad esta subida se aplaza. Los consumidores lo pagarán este déficit poco a poco a partir de primavera. Y Volotea sigue suspendiendo vuelos a contagotas tras entrar en preconcurso de acreedores hace unos días. Esta tarde se han confirmado las primeras cancelaciones de vuelos en Loiu Eder, Menchaca, Arratsaldeon.
7: Arratsaldeon, esta es una de las dos bases que Volotea tiene en todo el estado, lugar por tanto clave para la aerolínea y para aquellos usuarios que tengan vuelos programados desde Loiu. Pues Volotea está avisando con antelación de las cancelaciones. En algunos casos hemos podido saber que son los de vuelta. Se les ofrece la opción de cambiar de fecha o se les devuelve el importe. Se trata de ajustes según la compañía. Esta pareja ha podido viajar esta tarde a Málaga en el vuelo de las 7:10, aunque...
20: Tenemos la vuelta el domingo, ya veremos lo que pasa, pero de momento tenemos la tarjeta de embarque.
7: Existe esa incertidumbre y en el caso de esta otra pasajera, de vuelta a casa, a Oporto, se mostraba aliviada. No es el,
21: no
7: en tu caso.
21: No es el caso, no, está confirmado.
7: Y confirmado también el vuelo de esta joven.
22: It's okay, so we're lucky.
7: Lucky, afortunada de poder volar con normalidad en Loiu, donde hoy han operado, como decimos, con normalidad. Volotea ofrece 22 rutas. En Foronda son dos rutas, la de Vitoria-Barcelona sufrirá cancelaciones en lo que queda de año, mientras que en Hondarribia no se verán afectados. En lugares como Asturias se han anulado algunas de las rutas. Para nuestros aeródromos, como decimos, no se anulan rutas. Si hay cancelaciones, son recortes por parte de la aerolínea.
3: 90 años de la constitución del primer gobierno vasco, una amplia mayoría ha apoyado hoy en el Parlamento que el aeropuerto de Loiu incluya el nombre del Lehendakari Aguirre. La iniciativa original era de EH Bildu. Hoy, sin embargo, lo que se ha aprobado ha sido otra contrainiciativa de PNV y PSE. El gobierno planteará el cambio en el órgano bilateral aeroportuario Isaro-Baza.
23: Una amplia mayoría parlamentaria sí ve con buenos ojos que Loiu integre en su nomenclatura el nombre del Lehendakari Aguirre. Se ha aprobado una enmienda del PNV y PSE para instar al gobierno a impulsarlo, aunque la iniciativa original era de EH Bildu. En el texto aprobado, yeltzales y socialistas piden al gobierno que el cambio de nombre se aborde en la Comisión Bilateral Aeroportuaria. La propuesta de los socios hace además una mención expresa a la labor de Aguirre por la paz y su condena a todo tipo de violencia. Joseba Diedan Chustegui.
24: Que sean las instituciones vascas en el órgano bilateral quienes propongan que el aeropuerto tenga el nombre del Lehendakari Aguirre, que es conveniente cuando y este año en el que se cumplen 90 años.
23: EH Bildu, en cambio, instaba a LACUA a pedir directamente a Moncloa el cambio de nombre del aeródromo. Pello Chandiano pedía reivindicar la figura de Aguirre más allá de la nostalgia y liturgias.
25: La memoria democrática puede ayudarnos también a interrogarnos sobre hacia dónde queremos ir. Una denominación pública no cambia por sí misma una sociedad, pero sí puede expresar qué referencias quiere reconocer.
23: Sumar ha criticado el uso político que se está haciendo del primer Lehendakari. Los populares, por su parte, afeaban a los yeltzales que, en el fondo, su iniciativa es igual a la de Bildu. Santiago López.
26: Han cambiado la puerta de embarque, pero han comprado el mismo billete. ¿Por qué una propuesta que provocó enfado en el PNV termina convertida con unos cuantos retoques en una propuesta del propio PNV? ¿Por qué EH Bildu les ha vuelto a comer la tostada?
23: A pesar de las críticas, PP y Sumar se han abstenido, PNV, EH Bildu y PSE han votado a favor, solo Vox ha votado en contra.
3: Los ministros de Interior de la Unión Europea han empezado a estudiar la propuesta de Grecia de suspender las peticiones de asilo en caso de ataques híbridos en las fronteras. Es lo que, según Pedro Sánchez, pasó en Ceuta. Y Torsa Garzazo, arratsaldeón.
27: Arratsaldeón, sí. La propuesta de Grecia implicaría suspender de manera temporal el derecho de asilo cuando ocurran movimientos masivos que se consideren ataques híbridos. Así lo explica el ministro Athanasios Plevris. Es decir, poder rechazar de manera generalizada las peticiones de protección sin tener que analizar los casos uno por uno. La cuestión es que el derecho al asilo está protegido por la ley internacional, por lo que para poder aplicar esta medida deberían buscar algún resquicio legal. Y el comisario del Interior, Magnus Brunner, defiende que siempre defenderán tanto la ley internacional como los derechos humanos.
28: The red lines are international law, human rights. This is clear for me.
27: Pero ya hemos escuchado entre los ministros voces a favor de analizar la propuesta de Grecia y el Partido Popular Europeo también ha publicado una carta esta semana apoyando la idea. Cabe pensar que el marco de respuesta que anunció la presidenta de la Comisión, Ursula von der Leyen, pueda alimentarse de este debate. Por el momento, lo que sí se ha aprobado definitivamente es el llamado Reglamento de Retornos, que permitirá crear de manera legal centros de deportación fuera de la Unión Europea. 5 estados, entre ellos Alemania y Dinamarca, ya han avanzado conversaciones para crear el primero, y aunque no fijan un calendario, quisieran tenerlo en marcha para finales del año que viene.
3: Mientras, Ceuta ha vuelto al foco informativo por la declaración ayer del presidente Vivas en la Audiencia Nacional. Vivas dijo a la jueza que Moncloa no atendió la mayoría de las llamadas que hizo antes de la entrada masiva de julio. El gobierno dice que todo eso es mentira y ha hecho público el listado de esas llamadas.
23: Sí, desde Moncloa han salido a desmentir estas declaraciones del presidente de Ceuta, Juan Jesús Vivas.
0: Yo creo que hubo 10 intentos de comunicarnos con el presidente del gobierno. De estos 10 intentos, fructificaron. En cuanto que tuvimos respuesta, 3. Y en ningún caso, hablo del periodo comprendido entre los días 27 al 30...
23: En estos términos se pronunciaba el presidente autonómico popular a la salida de su declaración ante la Audiencia Nacional el miércoles. Fuentes gubernamentales apuntan, sin embargo, que entre el 27 y el 30 de julio, los días previos a la llegada de personas migrantes a la ciudad autónoma, el gabinete de Vivas llamó a Moncloa en 9 ocasiones y que todas fueron diligentemente atendidas en el acto o minutos después. Desde Presidencia del Gobierno aseguran que todas las acusaciones vertidas en las últimas semanas por Vivas son infundadas. Durante esos días, además, explican desde Moncloa, Vivas mantuvo llamadas y/o reuniones con varios ministros. Moncloa se abre, sí, además, a que pueda haber alguna llamada que no aparezca en los registros, lo atribuyen a posibles fallos en las comunicaciones, pero afean que el gabinete ceutí no buscó vías de comunicación alternativas.
3: Hoy en La Contra, el riesgo de contradecirse.
1: Después de casi una semana de acampada protesta en la Puerta del Sol, el alcalde de Madrid exige que la delegación de gobierno levante las tiendas de campaña de forma inmediata.
2: ¿Por qué las tiendas de campaña valen en sol pero no valen delante del Palacio de la Moncloa?
1: Bueno, pues ya hay quienes han tirado de hemeroteca para demostrarle a Almeida que al alcalde le han valido unas protestas en Ferraz, sede del PSOE, que ahora no le valen en sol, sede de la Comunidad de Madrid. Noviembre de 2023. Ferraz ardía cada noche en protestas contra la amnistía catalana. Protestas violentas con ultras que las alentaban. Almeida hizo este escueto balance.
2: 3 contenedores y 5 cubos de basura. En total, 2.000 euros.
1: Entonces el escenario era Ferraz, con patadas, insultos, empujones, fuego y bengalas contra los agentes. Hoy el escenario es Sol, y en su mayoría son tiendas de campaña, pancartas y banderas en lo alto de las esculturas. Esta vez Almeida se extiende bastante más a la hora de hacer balance.
2: Han hecho acopio de adoquines y no creo yo que los adoquines tengan un carácter eminentemente pacífico.
1: El alcalde madrileño ha visto mucho más.
2: Parece ser que también hay hornillos para calentar comida, con el riesgo que esto supone.
1: Adoquines y hornillos, que para Martínez Almeida son pruebas irrefutables de que estamos ante una protesta violenta que toca levantar. Igualito que hizo con Ferraz. We're one, but
3: we're not the same. We get to carry each other. Estamos a 1 de octubre. Hoy es el Día Internacional de las Personas Mayores, una fecha establecida por Naciones Unidas para reflexionar y actuar para mejorar la calidad de vida de un segmento de población en aumento constante, al menos en nuestro entorno más próximo. Iñaki Espiga, Arratsaldeón.
5: Arratsaldeón, sí, así es. De hecho, la esperanza de vida en Euskadi está en cifras récord. Más de 86 años en el caso de las mujeres, 81 en el caso de los hombres. Por lo que cuando hablamos de longevidad, se debe pensar no tanto en llegar, sino en llegar de la mejor manera posible. El objetivo no es cumplir o superar los 100 años, sino pasar los 70, los 80, los 90 con la mayor calidad de vida posible. Y para reflexionar y actuar sobre ello, Euskadi ha puesto en marcha el proyecto Biziaria. Es un estudio pionero en todo el estado para el que se han realizado entrevistas a cerca de 2.000 personas que han sido elegidas de manera aleatoria, todas entre los 70 y los 95 años, y a las que se les ha preguntado, la verdad, pues se le han planteado preguntas de todo tipo, sobre su salud, su jubilación, sobre la sexualidad, sobre su ocio, sus relaciones sociales, un amplio cuestionario para obtener una fotografía lo más certera posible.
3: Iván Larraza es viceconsejero de Bienestar del Gobierno Vasco. Arratsaldeón.
6: Arratsaldeón, May.
3: Todavía es pronto para tener todos los datos, para tener una radiografía completa, habrá que esperar un par de meses, pero algunas conclusiones sí que se pueden extraer, por ejemplo, que el 30% de los mayores de 70 años, 3 de cada 10, viven solos en sus casas y la mayoría de ellos, por cierto, son mujeres.
6: Sí, así es. Es, como decíais, ¿no? Un estudio pionero, viene a nivel estatal y también a nivel internacional. Y aprovechando el curso de verano que se ha realizado, pues se aprovechó ese curso de verano para publicar unos primeros resultados, un aperitivo de lo que van a ser los resultados globales que presentaremos dentro de 2 meses. Dentro de esos primeros resultados, efectivamente, ¿no? Pues entre otras cosas indicábamos que un 30% aproximadamente de las personas mayores viven solas. Y también, como un dato relevante, pues que el 94% vive en un hogar de su propiedad completamente pagado.
5: Completamente pagado.
3: Eso es importante.
5: Es importante, muy importante, además en el contexto en el que estamos ahora mismo. Y entendemos también, no sé si el estudio lo refleja así, que viven solas por decisión propia.
6: Sí, sí, claro. Normalmente, pues estas personas, las personas mayores desean envejecer en su hogar, en su domicilio, en su entorno comunitario y, por tanto, pues viven en esos domicilios por decisión propia en su gran mayoría, ¿no? Uh-huh. El hecho de que vivan solas en muchos casos también obedece, pues, al fallecimiento del cónyuge, ¿no? Evidentemente eso no es deseado por nadie, pero el hecho de mantenerse en su domicilio sí.
5: Uh-huh. Buscando información, nos hemos encontrado con otro estudio muy reciente, en este caso de Macunde, sobre estas mujeres mayores que viven solas, y concluía ese estudio, ese informe, que vivir sola no significa estar sola. Y también resaltaba, de hecho, el informe, que para ellas es una etapa de aprendizaje y de crecimiento personal muy importante, que a veces no caemos en ello, pero lo recalcaba este informe.
6: Sí, al final toda persona mayor, muchas veces se percibe una persona mayor o una persona más frágil, ¿no? Pero al final lo importante también de este estudio es que se centra no solo en la parte biomédica, que uh-huh. la mayoría de los estudios hasta ahora en las personas mayores se centraban en la parte biomédica. Este estudio también incorpora nuevas preguntas como lo relacional, la propia vivienda, el espacio físico donde habita, la comunidad en la que reside y los apoyos que tiene alrededor, entendiendo que dichos factores también afectan a la calidad de vida e impactan en dicho bienestar. Por eso es tan pionero este estudio y por eso tenemos tantas expectativas puestas en él, porque, como su propio nombre indica, es un estudio longitudinal, no es una foto, digamos, ¿no? Si se me permite el símil, es más un vídeo, es más una película que va a permitir que las políticas que podamos diseñar estén más acordes a la realidad y veamos también los impactos que dichas políticas producen a lo largo del tiempo al medirse con las mismas variables y con los mismos perfiles a lo largo de varios años.
5: Es un compromiso, por tanto, global y a largo plazo, una visión global y a largo plazo. Y hay datos también concretos que yo entiendo que también se pueden corregir de manera inmediata, porque esos datos de primeros datos de Visiaría también reflejan que uno de los principales problemas a los que se enfrentan las personas consultadas, la mayoría ha dicho que es la accesibilidad, incluso comenzando por las barreras que se encuentran en sus propios edificios. Se supone que una vez conocidos todos los datos y todas las valoraciones, pues se articularán medidas como para evitar corregir estas barreras arquitectónicas y todos los ámbitos que se tengan que abarcar. ¿Hasta dónde se puede llegar o se va a poder llegar?
6: Bueno, lo importante de este estudio es que va a permitir identificar las posibles mejoras que ya existen y también medir los impactos que las políticas puestas en marcha en materia de cuidados, los impactos que ellas tienen, las mejorías o los empeoramientos, esperemos que no, que ellas puedan producir, ¿no? Entonces, esa es la principal bondad. Yo creo que, en general, ¿no?, en la mayoría de los ayuntamientos y en la mayoría de las instituciones somos plenamente conscientes de que las barreras físicas son un problema. Se ponen medios, tanto en la calle como en las propias viviendas, para evitar que eso sea así. Cada vez hay más ayudas, ¿no?, de rehabilitación, de instalaciones de ascensores, por parte de tanto del gobierno vasco como de los diferentes ayuntamientos, y yo creo que esa es una vía en la que convergemos absolutamente todas las instituciones y estamos completamente alineados. Pero además de ella, pues este estudio va a permitir identificar, como digo, todavía es pronto, pero va a permitir identificar otros puntos a los que abordar.
3: Se les pregunta por sexualidad, ocio, relaciones sociales. Hablaba de la fotografía en un momento de la vida, de los 70 a los 95 años. Son muchos años. ¿Cómo ve la gente a la que han encuestado su momento actual de calidad de vida? A los 70, mejor la calidad de vida que a los 95, entiendo, ¿no? ¿Qué cambia? ¿Qué es lo que hace evolucionar?
6: Bueno, es verdad que progresivamente, ¿no?, pues la fragilidad es mayor y la percepción, la propia percepción de limitación va aumentando a lo largo de los años, ¿no? Eso es evidente. Y en cualquier caso, lo que buscamos con el análisis desde los 70 hasta los 95 no es solo esa evidencia, sino, como digo, analizar los impactos de las políticas a lo largo de los años. Y esa es la virtud, que es un estudio longitudinal. Y ahí es donde quiero poner el foco. Porque el hecho de que una persona encuestada ahora con 70 años, podremos ver con 85 años si el hecho de que las políticas que se han aplicado han podido ayudar a mejorar la calidad de vida de esa persona respecto a la misma persona de 85 años de hace 10 años, ¿no? Uh-huh. Esa es la virtud.
3: Bueno, este proyecto Visiaría, Iñaki, tiene un precedente o sigue la estela de lo que ya se hace en Reino Unido, en Países Bajos y en Suecia.
5: Sí, así es. De hecho, nos vamos a fijar en uno de ellos. En 2001, hace ya ahora 25 años, se puso en marcha el Estudio Nacional Sueco sobre el Envejecimiento y el Cuidado, que se conoce con su acrónimo en inglés SNAC. Se desarrollan en colaboración con varios organismos, entre ellos el Instituto Karolinska, que es una de las universidades médicas más importantes del mundo, que cuenta, de hecho, con un centro específico para la investigación sobre el envejecimiento. Y en ese centro trabaja la donostiarra Amaia Calderón Larrañaga, con la que hemos podido hablar esta tarde, para que primero nos explicará en qué consiste este SNAC sueco.
4: Es un estudio de base poblacional y longitudinal, precisamente igual que Visiaría. No reclutamos a las personas únicamente aquellas que llegan a través del sistema sanitario, sino que a través de un muestreo aleatorio de la población, en este caso de 60 o más años, que viven en este barrio, en Kungsholmen, en Estocolmo, tanto en sus domicilios como en residencias, nos permite estudiar el envejecimiento tal y como ocurre en la población, con todos sus matices, con todas sus dimensiones, la física, la neurológica, la social, la psicológica, etcétera, ¿no? Una característica muy interesante, tanto del SNAC como de Visiaría, es que seguimos a las personas repetidamente. En nuestro caso, en el SNAC, a las personas más jóvenes se las evalúa cada 6 años y a partir de los 80 años más o menos, cada 3 años, porque se entiende que los cambios en salud se producen más rápidamente, ¿no? Estudiamos el envejecimiento o la salud en el envejecimiento de una forma global, con todas sus componentes física, cognitiva, capacidad funcional, factores psicológicos y sociales, estilos de vida, incluso uso de servicios. Y yo creo que esta es también la base del estudio Visiaría.
5: Es efectivamente, como hemos escuchado, un modelo muy parecido al Visiaría vasco. Ambos son estudios longitudinales, un adjetivo que ha salido varias veces en la conversación. Yo creo que merece la pena detenernos en ella.
4: La longitudinalidad implica que, en vez de tener una fotografía de lo que les pasa a esta gente en un momento dado, más bien tenemos una película de lo que les va pasando a lo largo del tiempo. Se suele hablar de que la tercera edad es uno de los periodos vitales en los que los cuerpos y las mentes son más vulnerables a los cambios, ¿no? Es casi comparable con lo que ocurre en la infancia. Y es, por tanto, necesario recoger datos poblacionales de forma longitudinal, es decir, con entrevistas repetidas a lo largo del tiempo, para entender ese carácter dinámico y de cambio que tiene la salud en el envejecer.
5: Que es lo que nos explicaba el señor Larraza hace unos minutos. Una etapa de vida, nos decía Maya, en la que los cuerpos y las mentes son muy vulnerables a los cambios. Por un lado están los factores individuales, contra eso poco podemos hacer, nuestras capacidades físicas, el estilo de vida actual, también el del pasado, y luego están los externos.
4: Es importantísimo esas interacciones que ocurren con el entorno. Hablamos del entorno tanto físico, pues lo que tiene que ver con la vivienda, con la accesibilidad de los edificios, la iluminación de los barrios, etcétera, pero también con ese entorno más social, todo lo que tiene que ver con las políticas, con los sistemas de protección social, con las prestaciones económicas, con cómo se organizan los servicios sanitarios, por ejemplo. El tema de la prevención de la demencia va mucho más allá del control de enfermedades concretas, incluso de factores cardiovasculares, ¿no? Aspectos que ya conocemos sobradamente, sino que también hemos visto que todo el tema de la red social, todo el tema de la participación en actividades con componentes de actividad física, pero también de actividad mental y de también componente social, son elementales, son fundamentales a la hora de prevenir este tipo de enfermedad neurodegenerativa, ¿no?
5: Enfermedades, nos contaba Maya, en las que también influye, por ejemplo, una exposición continuada a la contaminación atmosférica, que también han estudiado y también han investigado sobre cómo la salud de las personas cuidadoras se deteriora más rápido. Bueno, en fin, una fotografía muy completa, eso es cierto, en un país también, eso es verdad, con muchas diferencias respecto a Euskadi.
4: Es verdad que venimos de culturas distintas y al final los aspectos culturales determinan cómo nos relacionamos y cómo interactuamos, ¿verdad? De Suecia se suele decir que es una sociedad que vive hacia el interior por el tema factor climático, creo que es clave aquí, ¿no? Lo que pasa es que no solo depende de eso, luego tiene que haber una voluntad, una inversión en actividades que las gentes mayores puedan llevar a cabo juntas o en soledad, pero además que sean accesibles y además que se adapten a sus necesidades, a sus horarios, a sus vidas, ¿no? Suecia y sobre todo el barrio de Kungsholmen, hay una cantidad, hay un abanico de actividades para las gentes de la tercera edad impresionante. Yo creo que es una mezcla de las dos partes, ¿no? La cultural la social, pero también pues, la administrativa, cuánto se invierte y qué acceso tenemos y qué disponibilidad tenemos a actividades concretas que nos permitan sociabilizar. Aquí hay una red de atención domiciliaria, tanto médica como social, muy potente, de las más potentes de Europa, ¿no? Entonces, eso hace que les permita a esta sociedad ser coherentes con ese principio que tienen de aging in place, es decir, envejecer en tu sitio, envejecer en tu localidad, envejecer en tu casa, ¿no?
3: Señor Larraza, de modo que, en general, nos decía Amaya, una mejor vejez depende de la mezcla de lo cultural, lo social, pero también de un impulso desde la administración y no solo en lo económico, ¿no?
6: Absolutamente. Nosotros estamos trabajando desde el propio departamento y desde mi viceconsejería en concreto sobre el modelo de bienestar vasco, ¿no? Y cuando hablamos del modelo de bienestar vasco estamos hablando de bienestar material, de estar bien, pero también de sentirse bien, por supuesto, de ese bienestar emocional que nos lo aporta en muchos casos las relaciones significativas y el entorno comunitario para al final, en definitiva, vivir bien, ¿no? Vivir con un propósito, es decir, tener vidas saludables, independientes y seguras en la medida que se envejece, ¿no? Y ese es un poco el objetivo. Y el objetivo de este estudio longitudinal es, como digo, garantizar que las políticas públicas que se hacen son efectivas y mejoran el bienestar de las personas.
5: Nos queda un minuto y hay un aspecto de Viciaria que creo que es importante, que también repercute negativamente los estereotipos y el edadismo. Contra eso también habrá que trabajar, que seamos socialmente tan torpes.
6: Por supuesto. Al final la edad no significa nada, ¿no? Al final creemos mucho nosotros desde el propio departamento en la solidaridad intergeneracional, creemos en la relación entre generaciones, creemos en la comunidad y la comunidad se compone de personas mayores, de personas jóvenes, de niños, de familias y por tanto eso es lo que tenemos que trabajar e incrementar la relación entre todos porque eso es lo que en definitiva garantiza el bienestar.
5: Bueno, pues estaremos pendientes. Nos quedan 2 meses para las conclusiones definitivas de este estudio tan ambicioso, el Viciaria, del que nos ha hablado el viceconsejero de Bienestar del Gobierno Vasco, Iván Larraza, al que le agradecemos la presencia aquí en Gámbara.
3: Y ya casi le hacemos la invitación para dentro de 2 meses.
5: Eso es.
6: Pues anda, es que ricasco,
3: arratsaldeón. Bueno, lo dejamos aquí de momento. Ya saben, volvemos con más Gámbara. A partir de las 8 se quedan ya con el deporte. Arratsaldeón.
8: Arratsaldeón, bienvenidas y bienvenidos a esta segunda edición de Quirola al Día correspondiente al jueves 1 de octubre. Rápidamente vamos con los titulares de la jornada.
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8: Empezamos hablando de la presentación en Gasteiz de la Euskal Selección de Pelota que va a tomar parte en el Mundial de Argentina y Uruguay que se va a celebrar del 15 al 24 de este mes. También hablaremos, estaremos pendientes de la final de la Euskal Herria Chapela que se va a disputar mañana en Anoeta entre Real Sociedad y Atleti. Las bajas son muy numerosas debido a los 9 internacionales de los realistas y los 5 de los rojiblancos. Además, Zubeldia no se ha recuperado a tiempo. Siguiendo con la actualidad rojiblanca, una mala noticia porque esta tarde se ha dado a conocer que Nico Williams presenta una lesión muscular de carácter moderado en el recto anterior izquierdo y por tanto ha dejado la concentración con la selección española. Y otro nombre propio que nos ha dado un susto porque Julen Guerrero está ya por fin recuperado después de haber superado un infarto la semana pasada, según ha desvelado el diario Marca. En cuanto al fútbol femenino, mañana se va a proceder al sorteo europeo de la Real Sociedad después de haber eliminado al Hertz por 4-0. Será cabeza de serie y por lo tanto evitará a algunos grandes. En cuanto al Alavés, Lucas Boyé ha tomado la palabra para expresar su deseo de soñar con el acceso a Europa sin olvidar que antes que nada, está el objetivo de la permanencia. Por cierto, se ha retirado esta mañana del entrenamiento debido a un golpe. En cuanto a la Copa Federación, aún resuenan los ecos del pase a semifinales de la Copa Federación del Sestao River tras imponerse por 4-1 al Tarrasa. De este modo tiene asegurada una ronda de Copa ante un Primera División en Las Llanas. En baloncesto, jornada para los medios de comunicación del Araski, que está a punto de iniciar la temporada, será este fin de semana ante el Baxi Ferrol en tierras gallegas. Y en balonmano, paso adelante del Bidasoa en el primer encuentro europeo, victoria en Artaleku, pero con regusto amargo para un Alex Mozas bastante molesto con lo que vio.
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0: Arratsaldeon berriro, ongi etorriak a Kiroldia. Estamos a jueves 1 de octubre. Antes de empezar este repaso del deporte, les recuerdo que ya está operativo el WhatsApp de Radio Euskadi para que nos hagan llegar sus comentarios, sugerencias, mensajes. Estamos en el 688-840-840. En juego, entradas para las semifinales de este viernes del Master CaixaBank en el Navarra Arena. Partidazos, por un lado, Elordi Mariezcurrena frente a Artola y Rezusta, y después Zabala e Iztueta contra Ezcurdia y Albizu. Hablamos precisamente de pelota, hablamos en los próximos minutos de esta especialidad, ya que esta tarde en Gasteiz se ha presentado la Euskal Selección, que va a tomar parte en el Mundial de Argentina-Uruguay, que se va a desarrollar del 15 al 24 de este mes de octubre. Buenos Aires y Colonia de Sacramento en Uruguay van a ser las sedes. Establecemos, por tanto, comunicación con Sayago López de Radio Vitoria, que tiene además protagonista. Sayago, adelante.
1: Bueno, estamos hablando con Esteban Gaubeca, uno de los representantes de Palamota, 36 metros, en esta Euskal Selección. Bueno, Esteban, arratsaldeon.
2: Arratsaldeon.
1: Esteban, ¿cómo se lleva el poder representar de una vez, ¿no?, a la Euskal Selección al otro lado del mundo?
2: Pues nada, muy ilusionados, súper felices. Estamos, pues bueno, es un placer, es el sueño, ¿no?, hecho realidad. Por fin podemos debutar y representar a nuestro país, a nuestra tierra, y bueno, intentaremos hacerlo de la mejor forma posible, que es intentando primero dar una gran imagen y segundo intentar traer la Orozco Dominia, ¿no?, la medalla de oro, traerla de vuelta aquí.
1: ¿Y crees, bueno, cuáles son las expectativas con las que vas en tu caso a este mundial?
2: Pues todas, ¿no? Sabemos que es muy difícil, que todos los contrarios juegan mucho, están seguramente igual de bien preparados que nosotros, tanto Francia como España como Argentina, pero bueno, ya vimos que en la Liga de Naciones pudimos ganar la medalla de oro, que fue una pena que se lesionó nuestro compañero Imanol, pero bueno, hemos llegado otra vez todos juntos, de nuevo remando y trabajando mucho, y venimos con las expectativas de lograr la medalla de oro.
1: Te acompañan Yagoba Madariaga, Iker Gordón y Manol Ibáñez. Bueno, entre los cuatro, ¿cómo os veis realmente en, bueno, pues de cara a la competición?
2: Muy bien, la verdad es que cualquiera que salga lo va a dar todo. Llevamos muchos años jugando juntos los cuatro. Hacemos un buen talde. Nos conocemos fuera y dentro de la cancha y nos llevamos muy bien. Y la verdad es que con los seleccionadores y con todo el grupo también de la herramienta, ¿no?, con los de paleta también, somos muy amigos todos y seguro que vamos a ir a por todas.
1: ¿Cuál crees que va a ser la clave o cuál puede ser la baza para volver a traer la Urrezko Dominia?
2: Pues bueno, al final lo que siempre decimos son pequeños detalles, ¿no? Ir partido a partido. Sabemos, como he dicho, que es muy difícil intentar clasificarnos primeros de grupo y luego, bueno, hacer una gran semifinal y a ver si en la final, pues bueno, salimos relajados. Es difícil decirlo ahora, pero, o sea, es fácil decirlo ahora, pero ahí habrá momentos muy duros. Tenemos al público argentino en contra, seguramente. Y bueno, nosotros tendremos que abstraernos de todo y hacer dar nuestro nivel y tener un poquito de suerte, porque estas competiciones al final tiene que acompañar todo y bueno, nosotros haremos todo por nuestra parte para conseguir la medalla de oro.
1: ¿Y qué pasa por la cabeza de un pelotari cuando está en una situación así? Además, pues los mayores rivales van a ser los locales, los argentinos probablemente. ¿Qué pasa por la cabeza de un pelotari cuando está en un partido tan importante?
2: Bueno, todo depende de cómo empieza el partido, ¿no? Siempre hemos dicho, jugamos a juegos, además a yokos. Bueno, hacer el primero pues sería quitarnos ya esa presión, pero bueno, ya te digo, animándonos mucho, intentar hacer bien las cosas y bueno, y salir con ese punto de presión, pero no superlativa, ¿no? Al final hay que aguantar los nervios y bueno, intentar, como te digo, apoyarnos entre nosotros y bueno, y hacer nuestro juego, no hay otra.
1: Y Esteban, ya para ir terminando, las dos últimas semanas que quedan antes de que comience este Mundial histórico en la que la Euskal Selección va a poder, bueno, pues representar a Euskal Herria, ¿qué va a hacer Esteban Gaubeca estas dos últimas semanas?
2: Nada, seguir entrenando, bajar un poco la carga, yo creo ya físico ya hay que empezar a bajar para llegar frescos. Los últimos dos o tres entrenamientos, tenemos algún partido este fin de semana y la semana que viene ya poquito, y cuidarse de cruzar los dedos de no lesionarnos a última hora, porque ya hemos tenido bastantes problemas a lo largo del verano, y bueno, llegar lo más frescos posible y motivados.
1: ¿Y a por la Urrezko Dominia?
2: Por supuesto, ahora que ir a por todas.
1: Bueno, eskerrik asko.
2: Eskerrik asko zuei.
1: Agor.
0: Eskerrik asko a Esteban Gaubeca. Dejamos momentáneamente el mundo de la pelota, luego volvemos, ahora hablamos del mundo del fútbol, que tiene cosas muy interesantes que contarnos.

0: 19:48, hablamos de fútbol porque mañana Anoeta acoge la final de la Euskal Herria Txapela entre la Real Sociedad y el Athletic, los locales con 9 ausencias debido a los compromisos internacionales y con la baja de Zubeldia, que no ha entrenado esta mañana, sigue con molestias en el isquio derecho. Y por su parte en el Athletic van a causar baja los internacionales, son 5, con sus respectivas selecciones. Yuri, Guruceta y Vivian estarán disponibles y Mikel Santos se perfila como portero titular, habida cuenta de que Padilla y también Unai Simón están con sus selecciones. Tenemos también otro nombre propio, lo decíamos en titulares, porque esta mañana mala noticia, mejor dicho, esta tarde mala noticia, porque Nico Williams presenta una lesión muscular de carácter moderado en el recto anterior izquierdo y, por lo tanto, ha abandonado la concentración de la selección española. Y también otro nombre propio que nos ha dado un susto, Julen Guerrero, que está por fin recuperado después de haber superado un infarto la semana pasada, según ha desvelado el diario Marca. Solo tiene 52 años. Nos recuerda el caso, por ejemplo, de Casillas. Y seguimos con más fútbol. En este caso hablamos de fútbol femenino, de la Real Sociedad, porque hay que celebrar ese pase a octavos de final de la Liga Europea después de vencer 4-0 al Hearts de Escocia. El equipo de Gorka Álvarez lograba así el primer triunfo oficial de la temporada y sigue haciendo historia.
1: Ese feedback con el grupo e incluso en el feedback individual con cada jugadora, todas decían, ¿no?, que tenemos confianza en nosotras mismas, tenemos confianza en el grupo, en el staff, pero nos faltaba esta victoria para confirmarlo y reafirmarnos en esa idea. Ahora hay que seguir. Esto al final el calendario es una apisonadora, tal y como estamos jugando partidos cada 2-3 semanas, intentar recuperar bien. No hay mucho tiempo para entrenar, para meter ideas nuevas, cuidar a la gente, recuperar y ir con lo máximo a Valencia en este caso.
0: Y otro protagonista de la gran noche, Naya Aparicio, que admitía vivir un sueño.
2: Nunca te lo esperas, nunca te lo imaginas que puedas estar compitiendo y jugando partidos tan, tan importantes y nada, para mí es ilusionante. Queremos seguir, tanto yo que soy de la casa, como todas las jugadoras que formamos parte del equipo. Estamos muy, muy ilusionadas con esto. Queremos seguir creciendo, estamos haciendo un buen trabajo y creo que las cosas se pueden ir mejorando poco a poco. Las sensaciones son buenas y nada, con muchas ganas.
0: Y por último vamos a escuchar las palabras de Moraza en una misma sintonía, una misma línea que su compañera.
3: La verdad que sí, pienso que hemos hecho un gran partido, allí también lo fue, pero es verdad que esta victoria nos da ese impulso para seguir con ese trabajo diario que estamos haciendo.
4: La verdad es que era uno de los objetivos, pienso que allí también lo fuimos, es verdad que no pudimos meter ese gol y bueno, es verdad que hemos salido igual de bien que salimos allí y creo que ha sido una victoria merecida.
5: Sí, ahora cambiamos totalmente, tenemos un partido de liga muy importante en el cual este partido sí que nos da confianza para seguir en ese trabajo diario que tenemos que hacemos, que creo que estamos trabajando muy bien para que esa victoria en liga llegue.
0: Mañana tendrá lugar, el sorteo será a la 1 en Nyon. La Real Sociedad será cabeza de serie y por lo tanto evita bastantes cocos. Posibles rivales, por ejemplo, el Torrense, PSV, Feyenoord, Malmö o Fenerbahce. Dejamos momentáneamente el fútbol porque nos pide paso nuestra compañera Sayoa desde Gasteiz, porque está con protagonista, creo que está con Nagore Martín. Adelante.
6: Y en esta ocasión estamos con Nagore Martín, una de las favoritas y uno de los nombres más protagonistas en la pelota alavesa en este caso. Bueno, Nagore, antes de nada, ¿qué se siente al poder, bueno, pues representar a la Euskal Selección en esta Copa Mundial?
7: Hombre, pues la verdad que es un sueño, ¿no? Ya son muchos años jugando para una selección, en este caso en la de Euskadi, y el año pasado, en cuanto supe que ya salía los colores que realmente quería representar, me tuve claro que me quise cambiar. Y el año pasado ya, sin ser realmente todavía oficial, fuimos a México, conseguimos clasificar, y este año ya siendo completamente oficiales, pues nos vamos a Argentina.
6: ¿Y cómo se ha llevado también después de tanto tiempo el estar luchando, ¿no?, el poder oficializarlo? ¿Cómo lo has sentido tú como persona y como deportista?
7: Hombre, la verdad que al final cuando te pones una camiseta estás representando esos colores y ponerte la que realmente, la que tú sientes que de la que eres parte, pues hace muchísima ilusión. Y cuando ya supimos desde el año pasado que se estaba encaminando que Euskadi fuera oficial, independiente como nación y como selección, pues fue un sueño.
6: Y a nivel, bueno, competitivo ya, ¿no?, ¿con qué expectativas llega Nagore Martín a este Mundial?
7: Pues el año pasado conseguí subir al podio en el tercer puesto. Pues yo siempre soy de plantarme objetivos y me gustaría dar un escalón mínimo más para arriba.
6: O sea, ¿cómo ha sido este último año los entrenamientos? Entiendo que habéis estado enfocados totalmente en poder entrenar de cara a este Mundial, pero ¿cómo lo has llevado tú este año?
7: Pues mira, más que es una modalidad, al final jugamos mano a mano, es una modalidad que físicamente requiere mucho, pero en mi caso, por ejemplo, ese lado ya lo tenía, me he entrenado más mentalmente. Al final en la cancha estás sola, porque jugamos mano a mano, y por mucho que tienes a tu entrenador y a tu compañera afuera, saber anteponerte sola ante las circunstancias adversas se hace duro, por mucho que a veces digas, no, se puedo correr ya, pero la cabeza no te da. Y este año ha sido una preparación más mental y sin salir del frontón.
6: No sé si has podido mirar también los rivales, las rivales a las que te vas a enfrentar en la Copa Mundial. ¿Quién crees que puede ser la mayor amenaza?
7: Por supuesto España, las dos jugadoras de España son buenísimas. Y luego pues México y al final lo más difícil también es pasar de grupos. Yo tengo un grupo complicado porque en este caso juego contra España, que es la favorita, y luego tengo a Argentina, que es donde se juega, donde ella está entrenando todo el año. Entonces, bueno, creas o no, es un partido difícil que ganar con toda la cancha en contra. Entonces, bueno, pues lo primero, mi objetivo primario es conseguir pasar de grupo.
6: Bueno, pues muchísima suerte y a traer un nuevo podio, por lo menos.
7: Muchas gracias.
6: Ahora,
7: muchas gracias, amor.
0: Eskerrik asko a Nagori, también a Saioa. Dejamos fundamentalmente el mundo de la pelota, que es lo que nos ha ocupado durante buena parte de estos minutos. Volvemos al fútbol, hace una pequeña paradita y volvemos ya mismo. Pues lo dicho, cuando faltan 5 minutos para las 8 de la tarde, momento ahora para hablar otra vez de fútbol, en este caso del Alavés, porque Lucas Boyé ha tomado la palabra para repasar algunos aspectos de la realidad blanquiazul. El argentino se ha referido a la posibilidad de pensar incluso al acceso a Europa, pero sin olvidar cuál es el objetivo principal del club.
8: Ojalá, la verdad que sería muy lindo. También es verdad que tenemos que tener los pies en la tierra, porque tuvimos un buen inicio, pero enseguida tuvimos el tropezón este con el Racing, que veníamos muy bien y necesitábamos por ahí seguir en esa dinámica y no fuimos capaces. Entonces también hay que ser realistas y que no se nos despeguen los pies del suelo, porque esto es larguísimo, no acaba de iniciar. Entonces nada, ojalá que sí, que nos permita las dinámicas y los puntos poder pelear por otra cosa, pero hasta que el primer objetivo no esté hecho, que es la salvación, no podremos asumir otro.
0: No pueden asumir otro, porque hay que tener sobre todo prudencia. Y en otro orden de cosas, Boyé se ha referido a la satisfacción que le produce que Mendizorroza coree su nombre.
8: Bueno, hermoso, la verdad, cuando te gritan tu nombre y demás, es muy lindo. Tanta gente coreando tu nombre es algo que todo jugador de fútbol sueña, porque al final que todos queremos ser queridos, todos queremos ser que nos reconozcan, y cuando te pasa en primera persona se disfruta muchísimo. Y nada, aprovechar esa confianza que te tiene la gente para poder seguir haciendo las cosas bien.
0: Hay que hacer las cosas bien. Por cierto, Boyé ha sufrido un golpe en el tobillo y ha abandonado la sesión de hoy. Y en cuanto al fútbol más de bronce, del barro, por decir de alguna manera, el Sestao vive horas de gloria tras ganar 4-1 al Tarrasa. Se clasifica para las semifinales de la Copa Federación y además gana una ronda de Copa ante un Primera División. Vamos a escuchar las impresiones de Urquía, Héctor Urquía, el técnico del conjunto verde y negro, al que le preguntábamos qué rival desea en el sorteo que se va a hacer el lunes.
9: Nosotros, el que toque ya es un premio muy bonito para el club, así que nosotros no tenemos favoritos, que sea lo mejor para todos los rivales.
0: El Atlético estaría muy bien, ¿no? Por ejemplo, por cercanía, por ejemplo.
9: Sí, el Atlético estaría muy bien, sobre todo también porque sabemos que los rivales le tienen mucho cariño y hay mucha gente aquí del Atlético, así que bueno, pues el Atlético estaría bien, pero sobre todo que lo disfrutemos, que venga, sea una fiesta para todo el club. Y nada, a por ellos.
0: Y por cierto, hoy se juega el Santa Marta Salamanca, de donde saldrá el rival del Sestao River en las semifinales de la Copa Federación. En el caso de que gane Salamanca, puede significar la vuelta a casa de Iker Muniain. Y en cuanto al fútbol internacional, aparte de la espantada de Cristiano Ronaldo, les tengo que comentar que en el grupo A del grupo A, como decía, de la Liga de Naciones, se va a disputar el Alemania-Serbia, Gales-Noruega y Grecia-Países Bajos. Además, John Martín juega esta noche con la selección de España sub-21 ante San Marino a domicilio. Además, Cubo ha disputado un encuentro ante Ecuador como titular, ha jugado 64 minutos, su selección ha llegado a la final de la Kirin Cup después de llegar a esta final a través de los penaltis.

0: Tan solo un minuto y medio para la conclusión. Vamos ahora con el baloncesto, con el Araski. En su jornada de puertas abiertas para los medios, escuchamos a Madu Urieta, se muestra esperanzada en no pasar los apuros clasificatorios de esta última temporada y la anterior. La plantilla está más curtida.
1: Yo creo que es que cada año es diferente. Creo que si las 10 jugadoras que tuvimos el año pasado las tenemos este año, no tiene por qué haber pasado como lo que pasó el año pasado. Entonces, cada temporada es un mundo. El cómo entras a la liga creo que es importante, el empezar siendo sólidas. Lo bueno de este año es que hay más jugadoras veteranas. Hay más jugadoras que conocen la liga, hay más jugadoras que tienen mucha experiencia en la misma. Tenemos una 1 como es Sandra Stanachev, que guía muy bien al equipo. Tenemos una 5 como es Cristina Higgins, que creemos que puede hacer una muy buena temporada en el club, y tenemos que buscar ese equilibrio entre el juego interior y exterior, ser sólidas y ojalá no sufrir tanto.
0: Y para empezar bien esa temporada, nada mejor que empezar con victoria este fin de semana ante el Baxi Ferrol en Tierras Gallegas. Pues nada más, hasta aquí esta segunda edición de Quirol al Día. El deporte volverá a partir de las 10:05 con Quirolgawa de la mano de nuestro compañero Yagoba Aróstegui. Eskerrik asko por su compañía. Ahora les dejamos con Gambara.

0: Gambara con Arancha García.
1: Arratsaldeon, a la espera de Junts, lo que ya es seguro es que el Congreso no validará mañana el decreto de prórroga automática de los alquileres. El PNV ha adelantado su voto en contra y un apoyo crítico al otro decreto porque, dice este sí, al menos frena abusos y mejora la situación de pequeños propietarios, decía Maribel Vaquero. Miquel Arregui.
2: Así es, apoyo crítico. Ese es el término que el PNV ha elegido para justificar su sí de mañana al decreto que incluye el grueso de las medidas. Los yeltzales admiten que esta propuesta favorece a las personas que se encuentran en situación de vulnerabilidad y consideran que se introducen mejoras para el pequeño propietario que, recuerdan, gestiona el 90% de los alquileres en Euskadi. A partir de ahí comienzan las críticas. Maribel Vaquero cree que las medidas vienen tarde y que no solucionarán el problema de la vivienda.
3: Se han recogido medidas de protección al pequeño propietario, pero todavía se necesitarán tomar medidas y consideramos que este decreto ley es un parche que tiene algunas medidas de las que habíamos solicitado, pero que todavía va a ser de dudosa aplicación el decreto ley en su totalidad.
2: Pero a pesar de estas críticas, como decíamos, el PNV dará su sí al decreto, pero Vaquero ha querido negar que sea este un gesto a favor del Gobierno.
3: Nosotros no hablamos de mensajes de legislatura. La interpretación del decreto ley ha sido que beneficia a la ciudadanía vasca y no que beneficia al gobierno socialista. Nosotros nos debemos a Euskadi y a la ciudadanía vasca y en eso hemos pensado.
2: Esto sobre el primer decreto, pero el PNV da una de cal y otra de arena, ya que votará que no al segundo decreto para prorrogar todos los alquileres, ya que creen que la renovación automática de todos los alquileres supondría un ataque al pequeño propietario.
1: Resultado, Miquel, Junts vuelve a tener la última palabra, va a decidir si mañana sale adelante alguno de los dos decretos o ninguno, y lo va a decidir en una ejecutiva que comienza dentro de una hora.
2: Así es, esta noche sabremos si hay fumata blanca o fumata negra, todo en manos de Junts, que reúne a su ejecutiva dentro de una hora. Nogueras ya dijo ayer que el decreto le pareció decepcionante y preocupante, por lo que a priori Junts se mueve entre el no y la abstención. Esta última opción serviría siempre y cuando Coalición Canaria votara a favor, decisión que todavía no ha comunicado y lo podría hacer en los próximos minutos. Votación ajustada, pues, encaje de bolillos ante el que Sánchez pide que se actúe con humanidad.
4: Lo que le pido al Congreso de los Diputados y también a los grupos parlamentarios es altura de miras para convalidar los decretos en la sesión de mañana. Pido, en definitiva, que dejemos a un lado la ideología, que dejemos a un lado las confrontaciones partidistas y que nos centremos en una cuestión que es de pura humanidad.
2: A pesar de las dudas que persisten a esta hora, Arancha, en Moncloa siguen confiando en que el Congreso respalde mañana el decreto con el grueso de las medidas.
1: Nayara Pinedo, Arratsaldeon.
5: Arratsaldeon.
1: Antón Losada, buenas tardes.
6: Buenas tardes.
1: Pablo Montesinos, buenas tardes.
7: ¿Qué tal? ¿Cómo estáis? Muy buenas tardes.
1: Bueno, pues otra vez a la espera de Junts, a las 9 reúne a su ejecutiva y tangencialmente también a la espera de Coalición Canaria, esta matemática de mayorías en el Congreso.

0: accesible, más fácil, es probable, al final es un voto, pero Junts yo creo que ha dado señales altamente preocupantes, sobre todo en las últimas horas, ¿no? Entonces, si yo fuera Pedro Sánchez, además de haber estado en afestado marisco de Ogrove y alimentarse de buenos crustáceos, no dormiría nada tranquilo hoy en la Illa de Atocha si es que se queda a dormir, porque esto no es cuestión de humanidad, esto es cuestión de política y de cálculo político, ¿no? Yo creo que Junts, primero, tiene una vez más el foco y el protagonismo. Vamos a ver si se conforma con eso hasta mañana o hasta esta noche, o quiere hacer algo más y quiere aprovechar la oportunidad para mandar un mensaje político que en Cataluña tiene una lectura especial, porque en Cataluña, Barcelona, el área metropolitana, la presión de la vivienda es muy similar o incluso superior en algunas zonas a la que soporta Madrid. Y esta misma, hoy mismo, en la sesión de política general de Cataluña, le han tumbado ahí ya su propuesta estrella, la que lanzó en su debate de política general, ¿no? La de que la Generalitat se comprometía a comprar en conjunto aquellas viviendas de jóvenes de 40 años que no podían comprarse, ¿no? Entonces, no sé, yo no sé, le pondría, no sé, una vela a Santa Rita o a alguien esta noche, si fuera Pedro Sánchez, ¿no?
1: Pablo, ¿tú qué crees que es lo que va a decidir el voto de Junts?
2: Pues me sumo a la prudencia de Antón. A ver, sí, porque es verdad que ha habido fuentes de Junts que a lo largo de esta tarde, también nos ha llegado a la redacción de artículo 14, eran muy pesimistas en cuanto a la posibilidad de avalar el decreto más del bloque socialista, ¿no? Aquí estamos hablando de dos decretos, uno en el que está negociando especialmente el gobierno y además está implicado Félix Bolaños, el ministro de la Presidencia y de Justicia, es decir, las negociaciones se están produciendo a unos niveles muy importantes, hay una implicación del núcleo duro del presidente. Ese decreto es el que quiere salvar realmente el Palacio de la Moncloa. Luego está el segundo decreto, el de Sumar, que está bastante apartado. De hecho, hoy se quejaban amargamente algunos ministros de Sumar diciendo que eran plenamente conscientes de que sus compañeros de Consejo de Ministros del Partido Socialista, el decreto, el suyo, el que estaba más defendido por su parte, pues que no le estaban haciendo mucho caso en esa negociación. Ahí el PNV, tú lo apuntabas, Arancha, ha sido definitorio, ¿no? Señalando el que sí y el que no, y en ese decreto avalado por Pedro Sánchez, pues es verdad que a media tarde había fuentes de Junts. Lo que pasa es que Junts tiene tantas familias políticas y tantas
0: Tantas
2: derivadas que
0: fuentes, hay
2: realmente
0: tantas fuentes ahí.
2: tampoco lo puedes asumir como propio. Por eso yo decía la prudencia, no había cargos de Junts que lo que nos trasladaban es que estaba más hacia el no, es decir, hacia el no, hacia la abstención, hacia no avalar ese decreto. Yo creo que mañana, oye, lo está diciendo el Palacio de la Moncloa, no sé con qué consecuencias, saben que es un punto de inflexión la votación, tanto para bien como para mal, que es una votación muy importante. Yo creo que uno de los plenos más relevantes de lo que llevamos de legislatura en el Congreso de los Diputados. Y es verdad que la aritmética parlamentaria es lo que es, ¿no? Y al final Sánchez siempre ha estado en manos del partido de Carles Puigdemont y en una votación y en un pleno tan relevante como para que la Moncloa hable de punto de inflexión, vuelve a estar en manos de Junts.
1: Bueno, el voto del PNV era bastante previsible, que no iba a apoyar el decreto de la prórroga automática a los alquileres. Su línea roja desde el principio es que no se metiera en el mismo saco a los especuladores con la vivienda y a los pequeños propietarios. Más llamativo, Nayara, ese apoyo crítico al primer decreto y eso que reconoce que recoge parte de sus reclamaciones, como diferenciar el alquiler habitual del temporal y el turístico, o esa implantación de un IVA del 10% a los alojamientos turísticos para que tributen como negocio, porque antes no tributaban.
3: Sí, yo creo que también viene un poco esa crítica, ¿no?, por la presura con la que se ha hecho, el apremio con el que se han hecho estos decretos, al calor de las movilizaciones de la ciudadanía a favor de un acceso a la vivienda digno, la foto de Mari Carmen saliendo de su casa y el desahucio. Y yo creo que, bueno, al fin y al cabo, esto no dejan de ser medidas importantes que sí que van a suponer cambios en lo inmediato para muchas personas que viven de alquiler, pero que son parches, que no se va al fondo de la cuestión y no se ataja el problema estructural del problema de la vivienda que supone adoptar

0: y adoptar medidas que reviertan la situación del mercado para que no se convierta en un mercadeo y sea un bien considerado necesario, como así recoge además la propia Constitución. En este sentido, pues la legislatura se aboca de nuevo al precipicio de una aritmética en el Congreso totalmente mortal para el Gobierno, que estará mordiéndose las uñas. Y es que no solo ya se ha llegado el caso de que Junts se abstuviera y Coalición Canaria votara que sí, la cosa quedaría en 172 síes y 171 noes. Es decir, no se puede confundir nadie, que ya ha pasado. Por lo tanto, es que además va a estar interesante hasta el final, porque nadie puede fallar mañana si finalmente fuera así. Aunque ya veremos, porque el domingo pasado Turull dio síntomas de estar más cerca del sí, de sacar adelante el primer decreto, pero algo ha pasado en la interna de Junts desde el domingo hasta ahora que ha movido, digamos, esa inclinación favorable en principio de Jordi Turull a debatir de nuevo, pues si es necesario hablar sobre el contenido, porque también hay muchas personas que pueden verse beneficiadas con este primer decreto en Cataluña frente a una, pueden confundirse con un apoyo al gobierno. Y hay mucha gente dentro de Junts que esto consideraría darle un oxígeno y efectivamente pondría en un brete al gobierno de coalición, uno nuevo más, pero es un clavo muy cerca del final de la legislatura. Es un clavo, en esta legislatura muy duro, cuando ya han venido muchos reveses y no tiene presupuestos, y desde luego con este no, tampoco garantías de aprobarlo.
1: Efectivamente, es la pregunta o el planteamiento que comentabais ya, ¿cuánto está en juego en el pleno de mañana? ¿Un clavo o una baza más para seguir jugando hasta y manejar los tiempos de la legislatura? Antón.
2: Bueno, yo creo que este pleno es un pleno efectivamente muy trascendente, ¿no? Y que no sacar adelante uno de los decretos sería catastrófico para el gobierno. Primero, porque evidenciaría que ni siquiera en unas circunstancias tan excepcionales, con una opinión pública movilizada, con una demanda social muy clara encima de la mesa, ni siquiera así es capaz de armar una mayoría suficiente para sacar un decreto que tampoco es que sea la revolución del mercado de la vivienda en España. O sea, no es que sea la colectivización de los pisos que hay por todo el país, ¿no? Y segundo, que sería un golpe mortal para el segundo gran argumento que ha sostenido la legislatura, ¿no? Que es el hecho de que este gobierno hace cosas y aprueba políticas. No solo impedir que gobiernen PP y Vox, sino que el gobierno de progreso, el gobierno de coalición, resuelve problemas, pone en marcha políticas que cambian la vida de la gente. Entonces, se te caen los dos argumentos que le están dando alguna sostenibilidad a la legislatura. Entonces, no sé si Junts estará valorando también eso, aunque seguramente si está valorando eso, la posibilidad de precipitar el final de la legislatura, seguramente ha elegido el peor contexto y el peor momento. Pero yo creo que eso está encima de la mesa. Yo creo que una derrota, una doble derrota mañana sería, no voy a decir mortal, porque con Pedro Sánchez nunca se sabe, que por cierto, Nayara, las uñas no sé si se las está mordiendo, podría estar mordido unos percebes en Ogrove de primerísima categoría.
1: Que ya vamos a saludar a una invitada, Merche Izpurua, Arratsaldeon.
3: Arratsaldeon.
1: Bueno, ¿cuánto está en juego en el pleno de mañana? ¿Un doble no mañana a esos dos decretos podría precipitar la legislatura?
3: Pues no sé, yo es que espero que no pase y creo que estamos fundamentalmente en un decreto de situación de emergencia, porque bueno, en este momento las medidas.
1: Tenemos problemas con esa conexión. Merche Izpurua, que nos saludaba la portavoz de EH Bildu en el Congreso desde Madrid. Vamos a intentar recuperar la conexión. Decía Merche Izpurua, espero que no pase eso de que mañana no salga ninguno de los dos decretos. EH Bildu, que va a ser uno de los grupos que apoyan al gobierno de Pedro Sánchez, que sí va a votar los dos. Hoy hemos sabido también que Podemos, finalmente, a regañadientes y por presión de los acampados en la plaza en la Puerta del Sol, de esos sindicatos de inquilinas, pues también va a acabar votando sí a los dos, a pesar de que hoy hablaba de que estos dos decretos son migajas y la movilización en las calles tiene que continuar, Nayara.
0: Sí, cada grupo parlamentario y en concreto Podemos ha aprovechado el foco que ha tenido esta semana, ¿no? Era fundamental también el voto de Podemos, de esos cuatro diputados de Podemos, para ver cómo quedaba esto. Yo creo que en el fondo sabía que no se podía negar, porque es mejor dar un paso que retroceder tres, y yo creo que ha mantenido ese suspense al final, porque también es interesante de cara a su campaña o precampaña electoral, tener ese foco y estar buscado por los medios de comunicación. Pero sí, supondría hubiera sido incomprensible, aunque efectivamente el problema que planteaba el gobierno era en esos dos extremos. Por un lado, Podemos, con su exigencia de izquierda pura y de llegar a más altos consensos o más altas medidas para atajar el problema de vivienda, y por otro lado, Junts, que está en el lado opuesto de tocar lo mínimo e imprescindible.
1: Pablo.
4: A mí lo que me sorprende, una de las cosas que me sorprende es, de nuevo, que el gobierno haya ido a este pleno tan relevante, tan importante, sin tener al 100% atados los apoyos de sus socios. El presidente Sánchez sabe de la aritmética parlamentaria, sabe que necesita unir votos de formaciones muy diferentes. Has empezado, ¿no? Entiendo que ahora volverás a intentar esa interlocución con Bildu, pero también con Junts, con Esquerra Republicana de Cataluña. Es decir, tienes que hacer equilibrios parlamentarios, de ahí que la implicación de ministros tan relevantes como Félix Bolaños en la ecuación. Bien, si tú descartas, porque lo ha descartado el gobierno, iniciar ningún tipo de interlocución con el Partido Popular, con el principal partido de la oposición, lo que te daría pues un margen de maniobra amplísimo. Es verdad que el gobierno dice, ¿para qué lo voy a ni tan siquiera intentar si él no lo tiene encima de la mesa, ¿no? Que en la práctica también es verdad. Yo soy, ya me habéis escuchado muchas veces, de la tesis de que esa línea nunca hay que descartarla y siempre hay que intentarla. Pero vale, descartamos al Partido Popular de la ecuación. Bien, la tarta es la que es y tú tienes que trabajar en ese sentido. Y lo que no llego a entender es, vale, el decreto de Sumar lo divides para así favorecer la negociación. Es que esta semana ha sido de vértigo, pero si nos vamos al inicio, lo que te decían en el Palacio de la Moncloa es, oye, hemos dividido los dos decretos porque sabíamos que las medidas más polémicas de Sumar era imposible que me las fueran a aprobar algunos partidos políticos, lo dejamos fuera. Para Sumar ya es un éxito que se hayan llevado los dos decretos al Consejo de Ministros. Bien, este está apartado, pero el nuestro, el importante, ese lo vamos a llevar porque ya ha habido una negociación previa. Se habló de una negociación paralela con Junts, con el Partido Nacionalista Vasco, etcétera, etcétera. No lo entiendo. Quiero decir, es incomprensible.
0: No, es que la negociación
4: una vez
0: estaba...
4: Te explican todo esto...
0: Es absolutamente
4: claro,
0: cierto.
4: Claro, pero una vez te explican todo esto, ahora luego dice Junts, pues estamos muy enfadados.
0: De hecho, como no comentaba al principio, el domingo Junts estaba más cerca del sí. O sea, esto son palabras de Turull y es información. Algo ha debido de pasar en esas múltiples corrientes y en esas múltiples estrategias que se debaten en Junts con respecto a qué hacer con el voto, más allá del contenido.
1: Pero de alguna manera el malestar no solamente puede decantar el voto de Junts. El malestar estaba muy evidente hoy en las declaraciones de Maribel Vaquero, la portavoz del PNV, que decía que no les han gustado tampoco ni las formas de negociación ni el contenido del decreto. Llegaba a hacer una referencia a la desastrosa redacción del decreto. ¿Qué es lo que ha pasado? ¿Cómo ha sido la negociación? ¿Ha habido una negociación real? ¿O qué es lo que ha pasado?
0: Pues una de las pistas que nos puede dar es la intervención que ha tenido el Ministerio de Economía en la redacción de ese decreto. Y es que a la hora de atajar el problema y de ponerle freno a los fondos buitres, pues ha quedado bastante laminado, bastante limitado, ¿no? Pues esa posibilidad de que los fondos buitres especulen con la vivienda. Tienen que respetar por lo menos el 70% de la tasación para la adquisición de inmuebles, etcétera. Y es que dentro del Ministerio de Economía hubo presión por parte de las sociedades que no solo se dedican a la inmobiliaria, sino que hacen otros negocios en España, y de retraer inversiones que le entraron efectivamente el canguelo dentro del Ministerio de Economía. Y yo creo que el no haber dejado blanco sobre negro algo que en tanto Junts y PNV coincidían, que era la limitación de los fondos buitre de la compra de vivienda para especulación. Yo creo que va por ahí los tiros, por el Ministerio de Economía.
2: Bueno, yo creo que la cosa seguramente tiene mucho que ver con lo que dice Nayara, pero tal como nos lo han contado, tanto PNV como Junts remitieron sus textos. Junts incluso remitió, creo, un texto muy, muy detallado, y después el gobierno con esos textos ha hecho lo que le ha dado la gana y ha aprobado en el Consejo de Ministros un decreto ley que ninguno de los grupos conocía. Es una forma curiosa de negociar. Es decir, negociar no es tú mándame tus ideas y ya veré yo las que meto, sin comentártelo, y después de sorpresa, 24 horas antes, te mando el texto para que veas lo que ha entrado y lo que no. Y yo creo que eso es lo que ha generado un profundo malestar, no sé si en el PNV, pero desde luego en Junts, que estaba convencido de que, precisamente por lo relevante que había sido su cambio de actitud, esas palabras de Turull, por ejemplo, ¿no?, de estar completamente fuera de la legislatura a abrir la puerta, a aprobar un decreto, yo creo que esperaba otro trato. Yo creo que este gobierno y especialmente Moncloa no son especialmente hábiles a la hora de cuidar los elementos simbólicos de una negociación. Entonces, un detalle tan relevante como, oye, hacerles llegar el texto antes incluso de que se publique en el BOE puede parecer una tontería, pero muchas veces evita discursos.
1: Ha vuelto a jugar el PSOE, el gobierno de Pedro Sánchez, al vértigo que puede dar no apoyar unas medidas, pues, que claro, son muy bien vistas en la calle.
0: Sin ninguna duda. Sin ninguna duda, vamos, yo creo que es algo evidente, de ahí también la premura en reaccionar con el Consejo de Ministros y con la fecha para la convalidación este viernes en el Congreso. Por lo tanto, la calle está caliente, la calle se ha ido calentando a lo largo de los días, no solo la concentración en la Puerta del Sol, que se ha duplicado, sino en diferentes ciudades donde este movimiento de inquilinas y esta protesta sobre el acceso a la vivienda y la dificultad y la brecha que existe entre las diferentes generaciones y la diferente poder adquisitivo que se ha ido perdiendo, pues yo creo que ha sido como una epidemia, ¿no? Como se ha ido contagiando como un virus.
2: La estrategia se le puede volver muy en contra. Claro. Porque si después de forzar tanto la máquina
0: te quedas en nada.
2: El martes aprobamos el decreto y el viernes a pleno y a convalidar. Si ni siquiera así eres capaz de convalidar, claro, la posibilidad de la continuidad de la legislatura yo creo que queda realmente muy tocada.
1: Bueno, en Madrid, el alcalde y la presidenta de la comunidad siguen intentando forzar el desalojo de los acampados en Sol. Lo han intentado con el delegado del gobierno. Les ha dicho varias veces que no, porque lo que hay que defender es la libertad de manifestación, y ahora pues lo intentan en tribunales. Reclaman una actuación inmediata además, y lo tratan de justificar asegurando que supone una clara amenaza a la seguridad ciudadana. Almeida habló ayer de altercados violentos, de daños a mobiliario urbano. Dijo que en las tiendas de campaña había cuchillos, había adoquines. Hoy se ha difundido una de las fotos que el ayuntamiento envió a la delegación para probar esa supuesta amenaza de la acampada. Un cuchillo entre pan cortado y hummus en una mesa de campina. Inés Vega, Arratsaldeon.
5: La presidenta de la Comunidad de Madrid, Isabel Díaz Ayuso, ha anunciado en el Pleno de la Asamblea de Madrid que ha presentado un recurso contencioso administrativo contra la actuación del delegado del Gobierno en Madrid, Francisco Martín, ante la acampada instalada en la Puerta del Sol.
6: La Comunidad de Madrid va a presentar un recurso en el contencioso administrativo contra la inacción del delegado del Gobierno, que se niega a desalojar la acampada ilegal en la Puerta del Sol, y por tanto vamos a solicitar medidas cautelarísimas para la inmediata disolución de esa ocupación ilegal en Sol.
5: Solicita medidas cautelarísimas para la inmediata disolución de la acampada después de que haya expirado, dice, el plazo de 48 horas concedido al delegado del Gobierno para adoptar las medidas necesarias. A la espera de lo que pueda suceder, calma tensa en la Puerta del Sol en Madrid. Los centenares de personas que acampan aquí nos decían que no se moverán.
7: Ayuso, lo diga Almeida, a palabras necias, oídos sordos. Y no hay mayor desprecio que no hacer aprecio.
8: Y Ayuso, dimisión. Y no nos vamos a mover, no estamos haciendo daño a nadie y estamos luchando y aguantando aquí por algo que nos parece muy justo y necesario para todos.
5: Dicen que si aprueben mañana los dos decretos o no, tampoco disolverán el campamento de Sol.
1: Mercedes Foro, Arratsaldeon. Vale, Parece que no va a ser el día hoy en el que hablemos de Merche Aizpurua. Estábamos hablando de que esa acampada en la Puerta del Sol está pendiente ahora, está pendiente en estos momentos de una decisión del contencioso administrativo al que el Gobierno de Madrid ha pedido que y ordene inmediatamente su desalojo a pesar de las negativas y las resistencias de la delegación de Gobierno. Pablo, ¿qué podría suponer un desalojo a la fuerza de esa acampada en estos momentos?
4: Pues ya no me lo quiero imaginar, lo digo sinceramente, ¿no? En los pasillos del Congreso de los Diputados se ha recordado mucho a la figura de Alfredo Pérez Rubalcaba, ¿no? Cuando se produjo el 15M, ¿no? Y su resistencia a tomar medidas de ese tipo, y al final, bueno, pues la acampada fue menguando hasta que finalmente, bueno, pues acabó, ¿no? Y no hubo grandes disturbios y grandes problemas. Yo puedo entender perfectamente que desde el Gobierno de la Comunidad de Madrid, el Ayuntamiento de Madrid, la Puerta del Sol, seguramente que la inmensa mayoría de los oyentes saben dónde está, que ese centro neurálgico de la capital turísticamente está rodeado de hoteles, de restaurantes, etcétera, etcétera. Todo esto es así, ¿no? Pero de momento no ha habido ningún problema. Es que es objetivo, quiero decir, hay partes policiales, quiero decir, hay un control de seguridad evidente. No ha habido problemas reales. Objetivamente, bueno, pues no ha habido problemas más que te pueda gustar o que no te pueda gustar o que, oye, que sea un inconveniente, ¿no? Que tienes que pasar todos los días por la plaza y te puede no gustar que estén esas personas ahí, ¿no? Y la solución va a ser que entren los antidisturbios. Yo no lo veo, vamos a ver qué es lo que dice la justicia, ¿no? Pero yo no veo que sea una solución que las fuerzas y cuerpos de seguridad del Estado entren como elefante en cacharrería, porque puede derivar entonces sí en problemas de violencia, etcétera, etcétera, ¿no? Por lo cual, bueno, yo veo que la maniobra del, quiero decir, se puede denunciar y decir, oiga, pues ustedes solucionenme el problema, pero eso de no veo el argumento de la violencia o de la inseguridad en tanto en cuanto no se han puesto los datos encima de la mesa, ¿no? Más allá de la famosa fotografía del cuchillo.
1: Y luego está el peligro de la contradicción, porque habría que recordar qué es lo que decía Almeida de las manifestaciones prácticamente día sí, día no, cortando carretera frente a la sede del PSOE en Ferraz, Javier Madariaga.
9: Después de casi una semana de acampada protesta en la Puerta del Sol, el alcalde de Madrid exige que la delegación de gobierno levante las tiendas de campaña de forma inmediata.
10: ¿Por qué las tiendas de campaña valen en sol pero no valen delante del Palacio de la Moncloa?
9: Bueno, pues ya hay quienes han tirado de hemeroteca para demostrarle a Almeida que al alcalde le han valido unas protestas en Ferraz, sede del PSOE, que ahora no le valen en sol, sede de la Comunidad de Madrid. Noviembre de 2023. Ferraz ardía cada noche en protestas contra la amnistía catalana. Protestas violentas con ultras que las alentaban. Almeida hizo este escueto balance.
10: 3 contenedores y 5 cubos de basura. En total, 2.000 euros.
9: Entonces el escenario era Ferraz, con patadas, insultos, empujones, fuego y bengalas contra los agentes. Hoy el escenario es Sol, y en su mayoría son tiendas de campaña, pancartas y banderas en lo alto de las esculturas. Esta vez Almeida se extiende bastante más a la hora de hacer balance.
11: Han hecho acopio de adoquines y no creo yo que los adoquines tengan un carácter eminentemente pacífico.
9: El alcalde madrileño ha visto mucho más.
11: Parece ser que también hay hornillos para calentar comida, con el riesgo que esto supone.
9: Adoquines y hornillos, que para Martínez Almeida son pruebas irrefutables de que estamos ante una protesta violenta que toca levantar.
1: Antón.
9: Igualito que hizo con Ferraz.
1: Antón.
2: Bueno, yo creo que la maniobra de distracción del alcalde y de la presidenta de la Comunidad de Madrid es clara, ¿no? Mientras hablan de esto, no hablan de sus políticas de vivienda. No deja de ser curioso que la administración que más competencia tiene en materia de vivienda, que es la Comunidad de Madrid, no habla de esto, no habla de la política de vivienda. Habla de orden público, habla de turismo, habla de los hosteleros y de los comercios de la Puerta del Sol, pero de vivienda no habla. Será porque a lo mejor no tiene mucho de lo que hablar, será porque a lo mejor no tiene mucha política de vivienda de la que presumir y ofrecer como alternativa, como contraste a la de Pedro Sánchez, ¿no? Y otro tanto con respecto al ayuntamiento, ¿no? Entonces yo creo que es claramente un intento de distraer la atención, de no hablar de lo que en este momento ocupa la conversación pública, porque es algo de lo que no quiere hablar el Partido Popular. y también al mismo tiempo pues mantener ese espacio, esa presencia en los medios de comunicación, y yo creo que también, bueno, mandar un mensaje a un votante, a un elector que puede ser muy fan de este tipo de mensajes, que además encuentran curiosamente mucho aliento en determinados medios de comunicación, ¿no? Muy empeñados en demostrarnos que lo que hay allí es gente que no se lava, es gente que fuma droga, es gente que no trabaja, esta obsesión que tienen algunos comunicadores de derechas por demostrarnos, ¿no?, que la gente que está solo protestando es gente que tiene mucho tiempo libre y por eso puede estar allí protestando. Pero sobre todo, insisto, es su manera de escurrirse de un tema que es profundamente incómodo, tanto para la presidenta como para el alcalde, que es que han hecho ustedes por la vivienda, siendo las administraciones con mayores competencias, desde que gobierna Madrid.
0: Pues el tema es que aquí se dan también un curso político, y aunque hay críticas hacia el gobierno, hay mucha contra Ayuso y contra Almeida. Hay una contestación sobre las no políticas de vivienda del Partido Popular, especialmente en Madrid. Y también estaría bien señalar por qué se hace esto y por qué se pide este contencioso, porque si se alega un tema de seguridad ciudadana, tendrían que intervenir las fuerzas de seguridad del Estado, es decir, dependerían de Marlaska, del Ministerio. Sin embargo, si se alega temas de salubridad o de seguridad, etcétera, ahí sería la policía municipal, el ayuntamiento.
1: O sea, que son los hornillos.
0: Los hornillos.
1: Todo.
0: Esto obligaría, digamos, a la policía municipal a intervenir. Ahí también está un pequeño matiz que no está en balde contemplado en diferentes declaraciones. Y luego me gustaría destacar la confluencia que hay entre algunos agitadores que van allí precisamente a buscar el lío, la confrontación, el estallido de la violencia para justificar todo su discurso de odio y deslegitimar la protesta, con las declaraciones de algunos políticos, especialmente del PP madrileño, pues bueno, criminalizando la protesta y diciendo, pues eso, que tienen un peligroso cuchillo al lado del humus, unos adoquines para sujetar las tiendas de campaña. Yo creo que esto es peligroso, porque un demócrata se tiene que caracterizar por respetar en todo momento los derechos fundamentales que existen, y en la confrontación entre la seguridad o el derecho a la circulación, yo creo que va a prevalecer, o debería de prevalecer, el derecho a reunión.
1: Bueno, pues un elemento más, una pieza más en el puzzle para tratar de atisbar qué es lo que puede pasar mañana en la votación de esos de dos decretos sobre vivienda. Coalición Canaria acaba de hacer público el sentido de su voto mañana. Va a decir que sí al primero de los decretos, que no al segundo, al que prevé la prórroga automática de los alquileres. ¿Cómo se traduce esto? Pues que una abstención de Junts al primero podría ser suficiente para que al menos ese pudiera salir adelante, porque el otro ya está claro que ese mañana no se va a validar. Estamos además muy pendientes de la situación en estos momentos en el Mediterráneo, en Castellón, en Tarragona, en Valencia. Están en alerta roja por fuertes lluvias torrenciales. Se esperaban hasta casi 300 metros por metro cuadrado en algunos puntos. ¿Cuál es la situación ahora mismo, Leixuri Bilbao?
12: Bueno, pues las lluvias han obligado a mandar nuevos mensajes de alerta esta tarde en Castellón y Tarragona. Cada vez son más los colegios que han suspendido las clases, más de 350.000 alumnos afectados de 103 municipios, sobre todo en Valencia. La cadena de supermercados Consum ha cerrado 219 supermercados esta tarde en Valencia, Castellón y Tarragona. Municipios como Xodos, en Castellón, han acumulado 112 litros por metro cuadrado, y el conseller de Emergencias valenciano ha explicado esta tarde que se prevé que la acumulación llegue a los 300 litros por metro cuadrado. Juan Carlos Valderrama.
13: Es previsible que en alguna zona de Castellón se alcance los 250 o incluso los 300 litros por metro cuadrado en 12 horas.
12: Advierten de que la parte más complicada se espera para esta noche y mañana por la mañana. Además, Renfe ha suspendido los trenes de cercanías de Valencia y varios trenes de media y larga distancia. Y atención también en los aeropuertos. Se han suspendido los vuelos Bilbao-Barcelona de las 8 menos 10 de esta tarde y el de Barcelona-Bilbao de las 11 de esta noche.
1: Bueno, pues es la situación en estos momentos en esa zona del Mediterráneo, a la espera de que tal vez pueda llegar aún lo peor de esa dana, de esas lluvias torrenciales, en alerta roja, esas tres provincias. Estábamos pendientes de si podíamos recuperar la conexión con Merche Izpurua, si podíamos entrevistar o no a la portavoz de H. Bildu en el Congreso de los Diputados, pero definitivamente vamos a tener que renunciar a ello. No ha sido posible lograr un lugar con cobertura como para que Merche Izpurua pudiera estar con nosotros y mantener una conversación relajada sobre lo que puede pasar también mañana en el Congreso. Vamos a dejarlo ahí. Mañana a estas horas habremos salido de dudas, sabremos si algo se ha aprobado o no, en qué términos y cómo queda la legislatura, porque está claro que el efecto que va a tener esta votación mañana va a ser importante. Un balón de oxígeno para el Gobierno o todo lo contrario, habrá que esperar a mañana. El derecho a morir está reconocido desde hace 5 años, pero en Navarra un hospital concertado, el San Juan de Dios, al que se derivan, por cierto, casi todos los cuidados paliativos, no permite la realización de eutanasias. Tampoco accede a que entre un equipo externo y eso no solo incumple la ley, supone además un sufrimiento extra a los pacientes que solicitan la eutanasia porque tienen que ser trasladados en ambulancia al hospital público en sus últimas horas. Hoy en Arangoa.
14: Es el caso de un hombre en cuidados paliativos que fue trasladado de un hospital a otro a pocas horas de morir.
15: La víspera, por Pío XII, con una ambulancia, la hija contaba cómo hay obras y baches, que fue un horror de viaje.
14: Situaciones extremas al final de la vida que nadie debería sufrir, denuncia Manuel Olaza de la Asociación Derecho a Morir Dignamente.
15: Una buena muerte es que estés tranquilo, que te puedas despedir y la hija, recordando, empezaba a llorar y a llorar.
14: La atención paliativa hospitalaria en Navarra se presta casi en su totalidad en el Hospital San Juan de Dios. Por eso el defensor del pueblo insta al Departamento de Salud a que requiera este centro religioso concertado que garantice el derecho a la eutanasia y que ofrezca los cuidados paliativos en el sistema público. El director general de Salud, Antonio López, asegura que ya trabajan en esa vía.
16: Diseñamos un circuito de colaboración con el Hospital Universitario de Navarra y con los medios disponibles estamos intentando revertir esta situación.
14: El año pasado hubo 5 casos, este año de momento 1, de pacientes en cuidados paliativos trasladados al Hospital Universitario para recibir la eutanasia.
1: El año pasado hubo 5 casos, este año 1, esto lo está haciendo un hospital concertado y el Gobierno de Navarra pues dice que están en ello, que lo están mirando, Nayara.
0: Pues es una paradoja, ¿no?, que un hospital de paliativos añada sufrimiento a un paciente, como es la obligación por su decisión al margen de la ley de que debe de ser trasladado el paciente a otro sitio para que ejerza su derecho a morir con dignidad, porque tampoco aceptan pues recibir a un equipo externo que pueda proceder si media la objeción de conciencia de los profesionales que allí trabajan, tal y como lo contempla la ley. Es que una cosa es la objeción individual y otra el veto de esta institución concertada a un derecho reconocido en una ley orgánica de la regulación de la eutanasia. Un centro concertado, y esto, insisto, lo dice la ley, no le sitúa al margen del cumplimiento de la misma. Y lo que me parece ya más allá del terreno legal es ese sufrimiento añadido a familiares, al propio paciente que decide poner término a su vida por el sufrimiento que padece, no puede hacerlo en el lugar donde le han estado cuidando para que no sufriera. Es una paradoja que yo invito a que la propia institución reflexione, porque si se dedican a cuidar, tiene que ser un cuidado global hasta el último día que estemos sobre la tierra. Insisto, no lo tienen por qué hacer ellos, pueden ser asistidos, pero también nos habla de la gran dependencia, ¿no?, de un centro concertado, y que no sean las instituciones públicas, en este caso el Hospital Universitario Navarra, el que asuma también garantizar este derecho, tanto el de cuidados paliativos como el de la eutanasia.
1: Antón.
2: Bueno, sobre todo, aparte de añadir sufrimiento y de incumplir la ley, es bastante hipócrita por parte del centro, ¿no? O sea, está concertado. Para unas cosas, sí. Para unas cosas sí me vale la ley. Por ejemplo, para recibir el concierto, las leyes que amparan los conciertos. Para eso sí, este estado malvado que permite la eutanasia. Para eso sí, en eso sí puedo entrar en trato, ¿no? Pero esta parte, la parte de la eutanasia, no. Pero, hombre, si va contra sus valores, si va contra su código deontológico profesional o contra sus creencias, pues lo que tiene que hacer el centro es desvincularse por completo del sector público y renunciar a ser un centro concertado, que sería
0: lo más coherente.
2: En cualquier
0: caso, los centros privados también les obliga la ley, ¿eh?, a permitir, si así lo desea un ingresado, el derecho a la eutanasia, no por los profesionales que allí trabajan, sino por profesionales que puedan ejercerlo desde un equipo externo. Esto lo dice, bueno, estrictamente la ley, concertados, privados y públicos.
2: Sí, sí, pero por eso te digo que me parecería mucho más coherente pues quitarse de la situación de centro concertado, ¿no? En todo caso, pues poder defender sus posiciones desde una posición estrictamente privada. A mí, sobre todo, me llama mucho la atención porque Es una materia que está legislada, se legisló además con, yo creo, con bastante acierto y con bastante detalle y con un apoyo social enorme. Si hay un tema en el que existe un apoyo social importante a la necesidad de tener una legislación que evite el sufrimiento inútil que tanta gente ha tenido que soportar en España antes de que existiera esta ley, pues existía un estado de opinión muy claro a favor de que se hiciera esta ley y además de que se hicieran estos términos.
1: Porque hablamos del derecho a morir dignamente y nos ponemos en la piel de esa persona y de esa familia que ve como su familiar está en sus últimos minutos pues yendo en ambulancia hacia otro hospital para que allí sí pueda morir de la manera que ha elegido Pablo.
4: A ver, si es que yo creo que esto, más allá de debates morales o no, yo creo que lo han enfocado bien tanto Nayara como Antón, es que al final estamos hablando de la ley. Es que quiero decir, si la ley dice que hay que hacer una cosa, pues es que no hay más que hablar. Yo puedo tener una opinión particular sobre la cuestión, pero es que eso, quiero decir, queda invalidado en tanto en cuanto hay una normativa vigente que te dice negro sobre blanco cómo se ha de ejecutar. Y si tú
1: sí,
4: eres
1: el problema es que hay una ley,
4: salud,
1: pero el año pasado hubo cuatro casos y este año de momento llevamos ya uno. O sea, quiero decir, hay un incumplimiento de la ley y qué es lo que está pasando ante ese incumplimiento de la ley.
4: Claro, Arantxa, pero entonces, quiero decir, el interpelado ya no es solo el centro hospitalario que es reincidente, sino el gobierno autonómico en este caso, o a quien compete, que si no se están haciendo las cosas tal, primero a amonestarle, y si no, pues, como decía Antón, pero ni tan siquiera eso, es que Nayara lo ha explicado bien, primero quitarle la titularidad concertada y luego, pues, oye, tomar las decisiones que sean oportunas, pero por eso lo decía, ¿no? Es que ya el centro, es decir, cuando una persona comete reiteradamente la ley, pues tú ya tienes que apuntar a las fuerzas y cuerpos de seguridad del Estado, a la justicia, a las administraciones. Yo, vamos, si voy a robar al supermercado que tengo enfrente de la casa una vez, otra vez, tres veces, cuatro veces, hombre, no creo, que me lo dejen hacer tantas veces, ¿no? Pues el ejemplo no sé si es ilustrativo o no, pero al final yo lo que creo es que lo que se tiene es que darle una indicación a ese centro hospitalario para, oiga, o usted cumple la ley o... quiero decir, que se me entienda, ¿no? Pues le cerramos, puede que sea muy agresiva esta decisión, pero sí tomar decisiones porque al final también va allí dinero público, ¿no?
0: Pues es que conociendo, ¿no?, el entramado social navarro, todos sabemos los poderes fácticos que intervienen en este tipo de cosas y la influencia de la Iglesia, del Opus Dei. Pasó con el aborto, donde los gobiernos de UPN no ofrecían el servicio de poder abortar a las navarras en el propio territorio foral y tenían que desplazarse o bien a Euskadi o bien a Zaragoza a ejercer este derecho del aborto. Y por la puerta de atrás negociaron con una clínica privada la instalación de un centro donde se pudiera proceder a la interrupción voluntaria del embarazo, quitando así un desplazamiento a las mujeres, quitando así la responsabilidad y la presión que tenían por parte de la Iglesia, haciéndolo en esa clínica privada y negando o ofrecerlo en un centro público. Por lo tanto, ahí también aquí puede haber cierta hipocresía o cierta presión de esos poderes fácticos que tan vivos están todavía en Navarra detrás de esa negativa a cumplir la ley.
1: Bueno, el consejero de Salud ha pedido al PNV que presente una enmienda a la totalidad a la ley del Estatuto Marco para la Sanidad cuando se tramite en el Congreso. Es lo que están pidiendo los sindicatos médicos que, de momento, mantienen la huelga indefinida para finales de mes. Javier Madariaga.
9: El consejero Martínez ya habla claro. Apuesta por tumbar el Estatuto Marco de la ministra y así se lo ha pedido al grupo parlamentario del PNV en el Congreso.
17: Yo sí quiero comentarles que nuestra propuesta, lo que hemos hecho al grupo parlamentario, es que solicite una enmienda a la totalidad y que retire el Estatuto Marco. Esa es la propuesta que hacemos para que de una vez se despeje el terreno del Estatuto Marco.
9: Si esa enmienda a la totalidad paralizase el recorrido parlamentario del Estatuto de Mónica García, el Sindicato Médico de Euskadi nos dice que decaen los motivos por los que los facultativos van a la huelga indefinida a finales de este mes. Pero, ¿y qué dicen los sindicatos que no son los de los médicos sobre esta apuesta por tumbar el Estatuto Marco? Para el Sindicato de Enfermería, SACHE, que ha acordado el Estatuto con el Ministerio, la decisión es errónea.
18: No compartimos hacer una enmienda a la totalidad al Estatuto Marco. Lo que hay que hacer es pues renovar una normativa que tiene 23 años de antigüedad y que bueno, las y los profesionales necesitan cambiar.
9: Con esos sindicatos no médicos de Osakidetza tiene otro frente abierto el consejero. 5 centrales han convocado paros para finales de mes. Martínez confía en llegar a más acuerdos con ellos, tanto que descarta que las huelgas vayan a afectar a la campaña de vacunación de la gripe. Una campaña que arranca el lunes que viene y va hasta el final de año.
1: Y Ceuta, que vuelve al foco informativo por la declaración ayer del presidente Vivas en la Audiencia Nacional. Vivas dijo a la jueza que Moncloa no atendió la mayoría de las llamadas que hizo antes de la entrada masiva de finales de julio. El gobierno ha dicho hoy que todo eso es mentira y ha hecho público el listado de esas llamadas. Isa Robaza.
19: Sí, desde Moncloa han salido a desmentir estas declaraciones del presidente de Ceuta, Juan Jesús Vivas.
20: Yo creo que hubo de 10 intentos de comunicarnos con el presidente del gobierno. De estos 10 intentos fructificaron. En cuanto que tuvimos respuesta, 3. Y en ningún caso, hablo del periodo comprendido entre los días 27 al 30...
19: En estos términos se pronunciaba el presidente autonómico popular a la salida de su declaración ante la Audiencia Nacional el miércoles. Fuentes gubernamentales apuntan, sin embargo, que entre el 27 y el 30 de julio, los días previos a la llegada de personas migrantes a la ciudad autónoma, el gabinete de Vivas llamó a Moncloa en 9 ocasiones y que todas fueron diligentemente atendidas en el acto o minutos después. Así lo concluyen después de analizar el registro telefónico del presidente del gobierno, su director de gabinete y el de las secretarias de ambos. De las 9 llamadas, solo una se efectuó entre ambos presidentes. Durante esos días, además, explican desde Moncloa, Vivas mantuvo llamadas y o reuniones con los ministros de Exteriores, el de Asuntos Territoriales e Interior, la Secretaría de Estado de Seguridad, la delegación del Gobierno en Ceuta y los mandos de la Guardia Civil y la Policía Nacional. Se aclara asimismo que si hubo alguna llamada a la que no se le dio respuesta, podría ser por un fallo en las comunicaciones. Eso sí, afean desde Moncloa que el gabinete ceutí no buscó alternativas comunicativas. Las dos versiones coinciden en que no hubo ninguna llamada el día 29 de julio, ni en una dirección ni en la otra. El CNI para entonces ya estaba avisando de las convocatorias en redes para entrar en Ceuta.
1: Bueno, pues ¿a qué viene este lío, Pablo?
4: Bueno, vamos a ver, yo he hablado después de ese ejercicio que ha hecho el Palacio de la Moncloa, ¿no? De poner encima de la mesa los registros de llamadas, he hablado con el entorno directo de Vivas y de hecho mañana lo publicamos en el periódico. Él va a llevar ante notario su registro de llamadas y de mensajes del día 27 al día 30. El día 30 ya está en marcha la avalancha. En ese momento hay una primera conversación. Bueno, primera y única, porque no han vuelto a hablar después, entre Sánchez y Vivas, y el 31 se desplaza el presidente del gobierno a la ciudad autónoma, ¿no? Él dice que esos registros los tiene, de llamadas y de mensajes, habla siempre de su jefe de gabinete, se llama Pablo Sanz, no, bueno,
1: Pablo García.
4: No dudo ahora del... Pablo García, gracias. Dudaba yo del apellido de mi tocayo y que en las próximas horas él estaba en Sevilla esta tarde, volvía a Ceuta y ya lo iban a llevar a registro, ¿no? Bueno, yo creo que es indiscutible, en todo caso, más allá de este enredo de llamadas sí, llamadas no, que el presidente Vivas dio alertas en privado y en público sobre lo que él consideraba una situación de alarma en la frontera, que había señales, hombre, no de que se iban a producir una avalancha de decenas de miles, pero sí que había señales de que se estaba produciendo un aumento migratorio muy, muy relevante, y la ciudad de Ceuta interpreta que el gobierno de España no atendió esas llamadas. De hecho, él también cuenta, y eso se puede observar, que ante la incapacidad, según el relato de Vivas, de poder contactar con el gobierno central, se va a delegación del gobierno y se emite un comunicado conjunto, que es público, en el que delegado del gobierno y ciudad de Ceuta reclaman al gobierno central todos los mecanismos, etcétera, etcétera, ¿no? Pero más allá de eso, yo creo que la interlocución fue escasa, que ha continuado siendo escasa. No entiendo cómo no ha vuelto a llamar Pedro Sánchez a Vivas, etcétera, etcétera, que se ha reconducido con el mando único, pero yo creo que el gobierno no estuvo a la altura de las circunstancias en los primeros momentos de la crisis.
1: A mí en todo caso me queda una duda.
4: El gobierno de Ceuta...
1: Sí, y a mí me queda una duda. Es que tenía que comentar vivas en esas llamadas, qué es lo que iba a anunciar o qué iba a comunicar, que sabía que se supone que era tan urgente de comunicar y que el gobierno podía no saber. ¿Eso lo ha llegado a decir? ¿Tenía alguna información que...?
4: Bueno, es lo que traslada, según su entorno directo, es bueno que él tenía los avisos de agentes en frontera y en esas reuniones que había mantenido con delegación de gobierno, y él estaba viendo un flujo migratorio muy elevado, insisto, no de decenas de miles, ¿no? Y él lo que quería trasladarle al gobierno, si es que además lo hace públicamente, es decir, llama por teléfonos a las radios, a las teles, esos días para decirle, oiga, que están entrando decenas, que parece que vienen más, que no tenemos, que hemos pasado los menores de 80 a 300 en los últimos días, y lo que pedía era refuerzos y que el gobierno estuviera encima. Llegó a pedir, antes de la avalancha, el estado de emergencia. Si es que lo llega a verbalizar en entrevistas en medios de comunicación, ¿no? En fin, y luego una cuestión de formas. Si un presidente de una ciudad autónoma, un presidente autonómico, te llama, aunque a saber qué es lo que te quiere decir, lo lógico es que el presidente del gobierno, cuando pueda, le devuelva la llamada. Yo eso creo que es así, ¿eh?
0: Pues estamos en la guerra de las llamadas, porque aquí alguien miente. Uno saca el listado de las llamadas, el otro dice que también puede demostrarlo, y aquí cada uno se quedará con el que más le guste, porque no se entiende, ¿no? Y yo creo que Vivas, que había demostrado cierta, bueno, liderazgo a la hora de abordar los temas de inmigración en una ciudad complicada como Cesta, de convivencia, pues también se la pilla en algún renuncio, cuando dijo que le habían llamado pesado y luego dijo que era mentira, que lo que había dicho no era así. Yo creo que lo que podemos coincidir es que algo se veía venir, pero no nadie, ni en Ceuta, ni en Moncloa, ni en el gobierno, supieron ver el alcance de la magnitud de personas que iban a cruzar a nado ese día. De hecho, bueno, en el listado de Moncloa consta que los gabinetes hablaron desde el día 28 y que incluso el día 30 Vivas sí habla con Sánchez y al día siguiente le anuncia que va a ir el presidente del gobierno, a lo que a última hora de ese mismo día le dice el presidente de Ceuta, Vivas, que no va a comparecer con Pedro Sánchez en la rueda de prensa que tiene intención de dar. Es decir, políticamente la sintonía que en otras crisis había demostrado, pues en esta ocasión...
4: Pero ahí hay un matiz, ¿eh?
0: Sí.
4: Hay un matiz, porque dice Juan Vicente Vivas entonces, ¿eh? Uh-huh. Que él ya iba a presionar con respecto a Marruecos y que él entendía que el presidente Sánchez no debía de estar ahí porque la posición que iba a trasladar Vivas en esa comparecencia de prensa le podía poner en un brete. Luego se ha liado todo muchísimo más, es decir, que el relato que tú explicabas es 100%, ¿no? Pero justo en la cuestión de la comparecencia, Vivas incluye ese matiz, y es que él ya iba a apuntar directamente a Marruecos y era consciente de que esa queja que iba a hacer Vivas, el presidente Sánchez no la podía asumir.
1: Bueno, pues esta guerra de las versiones está residiendo o se radica en un juzgado, porque al fin y al cabo es la Audiencia Nacional la que va a tener que determinar si Vivas dice o no la verdad y efectivamente qué trascendencia tiene el hecho de que Moncloa pudiera o no cogerle cuántas llamadas y en qué momento. Antón, ¿qué trascendencia jurídica puede tener este hecho de las llamadas desatendidas?
3: Pues no lo sé, porque yo no sé qué está investigando exactamente la jueza Tarón. Me cuesta mucho trabajo delimitar su investigación, porque el arranque de la investigación fue un delito, creo recordar, de tráfico de personas y un ataque contra la integridad territorial de España. ¿Cómo encaja ahí las relaciones entre Moncloa y Ceuta? Pues, salvo que la jueza esté trabajando con la hipótesis de que el ataque contra la integridad territorial de España estaba dirigido por el gobierno central, pues me cuesta mucho trabajo saber exactamente qué es lo que está investigando, ¿no? Supongo que lo iremos conociendo, ¿no? Igual que, por ejemplo, no hizo caso a la Fiscalía en algo tan sencillo como que, oiga, no empiece usted por los responsables políticos. Si lo que está haciendo es una investigación de lo que ha pasado, empiece por los técnicos y los funcionarios que fueron tomando las decisiones y estuvieron en primera línea. Pero no, la jueza ha decidido empezar por el presidente de Ceuta. Oye, pues nada, pues es una nueva técnica de investigación, ¿no? Yo, sinceramente, si tiene un registro diferente Vivas, Supongo que lo que está diciendo es que Moncloa ha manipulado el registro que ha hecho público hoy, porque no creo que haya registros diferentes. O sea, cuando yo te llamo a ti, esa llamada aparece en mi registro y en tu registro. Entonces entiendo que Vivas lo que está diciendo es que Moncloa ha eliminado llamadas. Que Moncloa ha hecho públicos hoy unos datos que están manipulados. Y supongo que tendrá respaldo documental para eso. Porque si no, entraríamos en un territorio realmente... Ahí sí que veo consecuencias penales muy claras, ¿no? Lo que ha hecho público hoy Moncloa, tú puedes valorar mejor o peor la actitud del gobierno central. Ahora, que hubo una comunicación, que esa comunicación fue al máximo nivel, del presidente al director del gabinete. Quiero recordar que en aquellos días Pedro Sánchez estaba ocupado con unos incendios, unos fueguecillos que había en los alrededores de Madrid, concretamente 4 grandes incendios. Fue una semana de muchas emergencias, ¿no? Puedes valorar políticamente si la respuesta fue proporcionada, si no, si tenía que haber tomado una decisión o la otra. Pero claro, eso no es materia penal. Eso no es materia penal. Lo que sería materia penal sería que se hubiera producido una denegación, es decir, que Vivas hubiera llamado repetidamente a Moncloa y Moncloa no lo hubiera atendido. Pero está claro, con lo que hemos conocido hoy, que Moncloa sí le atendió. Mejor o peor, pero sí le atendió. Y tampoco está muy claro, como decías tú muy bien, qué es lo que quería contar exactamente Vivas, ¿no? Insisto, yo creo que es importante separar la valoración penal, que a lo mejor alguien debería asesorar un poco mejor al presidente de Ceuta, que acababa de salir de la Audiencia Nacional, que aquí estamos hablando de la posible imputación de delitos a otras personas, no de politiquería, ¿eh? De la imputación de delitos a personas y a funcionarios, alegremente. Una cosa es la vía penal y otra cosa es la vía política, que la podemos discutir cuando queramos. Pero vamos, que hubo llamadas y que esas llamadas fueron al máximo nivel y que hubo llamadas que no se contestaron por un lado y por el otro, yo creo que queda muy evidente. Ahora tengo mucho interés en ver cuáles son las llamadas que faltan. Si es que las hay.
1: Bueno, Ceuta tiene además una derivada, o puede tenerla, en la política de inmigración europea, porque los ministros de Interior están empezando a estudiar ya, la propuesta que ha hecho hoy Grecia de suspender las peticiones de asilo en caso de ataques híbridos en las fronteras, que es lo que, según Pedro Sánchez, pasó en Ceuta, Bruselas, Aitor Sagarzazo, Arratsaldeon.
6: Arratsaldeon, sí. La propuesta de Grecia implicaría suspender de manera temporal el derecho de asilo cuando ocurran movimientos masivos que se consideren ataques híbridos. Así lo explica el ministro Athanasios Plevris. Es decir, poder rechazar de manera generalizada las peticiones de protección sin tener que analizar los casos uno por uno. La cuestión es que el derecho al asilo está protegido por la ley internacional, por lo que para poder aplicar esta medida deberían buscar algún resquicio legal. Y el comisario del Interior, Magnus Brunner, defiende que siempre defenderán tanto la ley internacional como los derechos humanos.
21: The red lines are international law, human rights. This is clear for me. And the
6: Pero ya hemos escuchado entre los ministros voces a favor de analizar la propuesta de Grecia y el Partido Popular Europeo también ha publicado una carta esta semana apoyando la idea. Cabe pensar que el marco de respuesta que anunció la presidenta de la Comisión, Ursula von der Leyen, pueda alimentarse de este debate. Por el momento, lo que sí se ha aprobado definitivamente es el llamado Reglamento de Retornos, que permitirá crear de manera legal centros de deportación fuera de la Unión Europea. 5 estados, entre ellos Alemania y Dinamarca, ya han avanzado conversaciones para crear el primero, y aunque no fijan un calendario, quisieran tenerlo en marcha para finales del año que viene.
1: Nuevas normas de la DGT obligatorias desde hoy. Escuchen, para mejorar, se dice, la seguridad de peatones y ciclistas. En carretera, al adelantar a ciclistas, habrá que reducir 20 kilómetros hora la velocidad máxima permitida en ese tramo. En ciudad, los patinetes tienen prohibido ir por las aceras. Hay que tener 15 años para conducirlos, al menos. En un par de horas esta tarde hemos chequeado si estas normas se están cumpliendo ya o no, Olaya Oyarzún.
22: Sí, solo en cuestión de 2 horas veíamos a una 20 de usuarios en patinete eléctrico por la acera. Infracciones que todavía parece que a muchos les pilla por sorpresa.
23: Yo tengo un patinete eléctrico y no tenía ni idea. ¿Y qué es lo que tenemos que hacer? La gente que vamos con patinete eléctrico. ¿Me lo puedes decir, por favor?
24: No, la verdad que no me suena. No estoy puesta al día.
25: Suspendemos todos, claro.
22: Entre los riders será obligatorio utilizar casco, es una de las principales novedades y podrán utilizarlo...
5: Casco a partir de los 15 años, puede ser.
22: Efectivamente, a partir de los 15 años, el casco será obligatorio también en el caso de las bicicletas que tendrán prohibido circular por la acera. Cogíamos desprevenidos a 12 ciclistas.
7: Me suena, pero me gusta el riesgo.
22: Otro suspenso, pero es que en los semáforos también hay novedades. A partir de ahora, cuando los peatones tengan el semáforo en verde, los vehículos tendrán siempre el rojo.
23: Tampoco tenía ni idea. Primera noticia, semáforo en ámbar que va a desaparecer, ni idea.
22: Pues bien, la buena noticia es que nosotros solo estamos para contárselo, así que apunten, porque cometer estas nuevas infracciones supondrán 200 euros de multa.
1: Bueno, pues de momento ni idea en la calle de lo nuevo que hay que hacer, pero en la plaga de las ciclistas y los ciclistas, las bicicletas y los patinetes por las aceras, existe por ahí. Aquí hemos visto que sí, de momento en Rentería sí, Nayara.
0: A mí me da muchísimo miedo porque sí, si van por las aceras y cogen velocidades importantes. No sé, yo no tengo patinete eléctrico, pero me parece que alcanzan unas velocidades importantes y que requiere estas medidas, incluso la tenencia de un seguro de responsabilidad civil.
1: ¿Cómo está el tráfico por las aceras en Santiago, Antón?
3: Bueno, aquí lo de los patinetes tiene severas dificultades, ¿no? En todo caso, por el tiempo, que el tiempo ya no es lo que era, pero sí tenemos ciertos problemas y efectivamente yo creo que la mayoría de la gente todavía no es consciente de esa normativa, ¿no?
1: Bueno, pues 200 euros puede tener
0: de multa.
1: La gracia. Aquí tenemos que dejarlo, Nayara Pinedo, Antón Losada, Pablo Montesinos, es que ricasco a los tres. Es
15: que ricasco. Oye, que llego a contar que a mí me arrolló un patinete.
1: Vaya, bueno, o sea, tenías la historia y... Pues vaya miedo,
15: claro,
1: ¿no?
15: Yo esperando pacientemente.
1: Nos lo cuentas otro día, espero que no fuera mucho.
15: Nada, un beso fuerte.
1: Un beso a todos. Nosotros volvemos mañana a partir de las 7. Gabón.

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1: Son las 9, buenas noches. La única diputada de Coalición Canaria votará sí al primer decreto de vivienda, no al segundo sobre alquileres, de tal modo que ahora Junts tendría que votar afirmativamente o abstenerse para que el primer decreto pudiera salir adelante. David Toledo es el secretario general de Coalición Canaria.
2: Nuestro sentido voto al primer decreto, el de ayer, va a ser favorable. ¿Por qué? Porque vamos a poner enmiendas, el Estado ha aceptado y se va a tramitar en el primer texto legislativo que salga en estos meses la limitación de la compra de vivienda por parte de ciudadanos no residentes, que es la piedra angular de lo que necesita Canarias.
1: La ejecutiva de Junts se reúne precisamente hasta ahora para tomar su decisión. Lo que ya seguro es que el segundo decreto no va a prosperar después de que el PNV anticipara su voto en contra porque considera que penaliza a los pequeños propietarios. El PNV consideraba que ese primer decreto es un parche que no va a dar solución a un problema que viene de largo, pero entiende que frena abusos y mejora la situación de los pequeños propietarios y por eso votará a favor. Mientras, a menos de 24 horas de la votación de los decretos, el gobierno seguía optimista. Ahora la única aprobación posible, la del primer decreto, dependerá de la decisión que Junts tome esta noche. Pedro Sánchez llamaba a los grupos a que mañana actúen con responsabilidad.
3: Lo que le pido al Congreso de los Diputados y también a los grupos parlamentarios es altura de miras para convalidar los decretos en la sesión de mañana. Pido, en definitiva, que dejemos a un lado la ideología, que dejemos a un lado las confrontaciones partidistas y que nos centremos en una cuestión que es de pura humanidad.
1: Más críticas. El presidente de la COE, la patronal española, ha cargado con dureza contra la política de vivienda del gobierno. En su discurso, tras ser reelegido en el cargo para 4 años más, Antonio Garamendi ha dicho que los decretos atentan contra el derecho a la propiedad privada y son propios de Robin Hood.
4: La responsabilidad de aportar soluciones al grave problema de acceso a la vivienda, que es real, es de la administración y nunca debe derivar en una invasión de la propiedad privada. La realidad es que algunos creen y van de Robin Hood y no son conscientes que realmente más bien representan al sheriff de Nottingham.
1: Mientras tanto, a la espera de la resolución judicial que la Comunidad de Madrid ha interpuesto contra la delegación del gobierno para que desalojen la acampada de centenares de personas en la Puerta del Sol, Inise Vega.
5: La presidenta de la Comunidad de Madrid, Isabel Díaz Ayuso, ha anunciado en el Pleno de la Asamblea de Madrid que ha presentado un recurso contencioso administrativo contra la actuación del delegado del Gobierno en Madrid, Francisco Martín, ante la acampada instalada en la Puerta del Sol.
6: La Comunidad de Madrid va a presentar un recurso en el contencioso administrativo contra la inacción del delegado del Gobierno, que se niega a desalojar la acampada ilegal en la Puerta del Sol, y por tanto vamos a solicitar medidas cautelarísimas para la inmediata disolución de esa ocupación ilegal en Sol.
5: Solicita medidas cautelarísimas para la inmediata disolución de la acampada después de que haya expirado, dice, el plazo de 48 horas concedido al delegado del Gobierno para adoptar las medidas necesarias. A la espera de lo que pueda suceder, calma tensa en la Puerta del Sol en Madrid. Los centenares de personas que acampan aquí nos decían que no se moverán.
1: El juez ha decretado prisión para el estudiante que acuchilló a un compañero de clase en la Chantrea, en Pamplona. El joven de 20 años está acusado de un supuesto delito de homicidio en grado de tentativa. Y la previsión del tiempo para las próximas horas con Euskalmet en Ecomazo. Gabón.
7: Gabón, buenas noches. Nubes y claros y subida de las temperaturas diurnas para el viernes. Comenzaremos la jornada con ambiente fresco y nubosidad de tipo bajo que irá levantando a lo largo de la mañana. Durante las horas centrales tendremos algunos ratos soleados y las temperaturas serán más suaves que hoy, rondando las máximas los 24 o 25 grados. A lo largo de la tarde volverán a ganar terreno las nubes, en esta ocasión en forma de nubes de evolución que podrían dejar algún chubasco aislado. Predominio del viento del este sin demasiada fuerza.
1: Es todo, más noticias a las 10.

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4: Ha sido el fanatismo religioso el que ha aislado a los agotes. Julio Caro Baroja, antropólogo. Gabón, el antropólogo e historiador Julio Caro Baroja dio en el clavo hace medio siglo cuando afirmó que la marginación sufrida por los agotes durante siglos no tenía base racial ni médica. No creía que fueran descendientes de godos o de judíos o de leprosos. Sus convecinos, los convecinos de los agotes desde la Edad Media, proyectaron sobre ellos el miedo a la herejía y al contagio espiritual, convirtiéndolos en parias dentro de su propia tierra. Instalados en lugares como Bozate, en el Valle de Baztán, los miembros de esta comunidad vivieron separados durante siglos, sometidos a los prejuicios de sus convecinos y marginados incluso por la Iglesia. Estudios de ADN que se acaban de publicar en una revista científica demuestran que la tesis de Caro Baroja es cierta. Hoy también hablaremos de las condiciones que favorecen que los incendios forestales sean en la actualidad más intensos, destructivos y difíciles de manejar. Virginia Carracedo, especialista en la materia, explicará qué medidas de gestión del territorio pueden prevenir estos desastres. Además, nos daremos una vuelta por el mundo de los insectos, protagonistas del final del Festival de Ciencia Bilbo Sientxa Plaza. Comenzamos.

0: Durante siglos, en los valles del Pirineo Occidental ha vivido una población marcada por un estigma difícil de explicar. Los agotes, llamados también caots, al otro lado de los Pirineos, vivieron en zonas de Navarra e Iparralde con una presencia especialmente importante en Bozate, en Arizkun, en el Valle del Baztán. Su origen incierto envolvió en misterio a los agotes, estudiados por médicos, filólogos y antropólogos europeos, entre ellos el guipuzcoano Julio Caro Baroja. Sobre los agotes, teníamos pendiente hablar con Gotzon Pérez Artuch, de la Asociación Cultural y Etnográfica Vidan Kostarte, con él que hicimos tantos temas, ¿verdad?, sobre la historia y la etnografía del Valle del Roncal. Teníamos esta historia pendiente y hoy es el día perfecto para sacarla. Gotzon, ¿qué tal? Gabón.
1: Gabón, me va.
0: ¿Cuáles son las referencias más antiguas que tenéis de los agotes que vivían en el Roncal?
1: Mira, pues referencias así a ciencia cierta, o sea, que podamos demostrar, pues ya son procesos judiciales de mediados del siglo XVI, ¿vale? Pues que es cuando ya queda claro que, bueno, un agote ha presentado, bueno, ha llevado a pleito a unos mozos de Isaba, pues porque han echado a su hijo por las escaleras de la iglesia abajo, porque no le querían dejar subir al coro, ¿no? ¿Por qué? Porque era un agote, ¿vale? Y los agotes no podían ir ahí. Y claro, esto viene a manifestar algo que, bueno, que estaba ahí, pero que bueno, que hasta que no va a un juicio, pues se ve que no sale, ¿no? Sí que hay referencias laterales, pues en unas ordenanzas de Burgi del siglo XVII, de 1600 y pico, en las que se menciona eso como una, bueno, una ordenanza arcaica que se supone que sería de la Edad Media, que ya se titulaba del agot y de su asiento, ¿no? Que regulaba el dónde se podían sentar, pues en la iglesia, en las asambleas y tal. Pero bueno, no tenemos certeza tampoco de qué fecha sería, ¿vale? En principio, pues por alguna, ¿no? Pues menciona la moneda en la que tendrían que pagar

0: pues las multas y tal, si se saltaban esa ordenanza, y parece que esa moneda pues es de finales del siglo XIV, principios del XV, pero bueno, no tenemos la certeza porque no existe el documento original, solo copias. Entonces, lo que podemos decir, pues de a ciencia cierta, desde mediados del siglo XVI hay referencia ya fehaciente.
1: ¿En qué se materializaba la segregación de estas personas?
0: Bueno, pues eso, tenemos que tener en cuenta que tanto Roncal como Bazán pues eran valles en los que la hidalguía tenía una importancia capital. Entonces, bueno, eran todo aspectos relacionados, bueno, con la vecindad, ¿vale? Entendida como derecho y con la hidalguía, ¿vale? Pero, pues, por ejemplo, ¿en qué se materializaba? En que en la iglesia, pues, tenían que estar sentados separados, ¿vale? Al fondo de la iglesia o debajo del coro, y tenían que hacer, pues, los servicios, o sea, las ofrendas y estas historias a distinto tiempo que el resto de la gente, ¿no? O en el Valle Roncal, por ejemplo, pues, se ha usado desde antiguos la indumentaria, el traje típico roncales, y el de los hombres iba rematado pues con un bordillo, tenían una capa, un capote, que estaba rematado con un bordillo rojo, colorado. Pues los agotes, para que se les diferenciara, tenían que llevarlo amarillo, claro, y eso ellos pues también lo veían como una discriminación. O tampoco les dejaban participar en los alardes de armas, o no tenían voz ni voto en las bazarres. O en la costumbre que relatamos el año pasado, cuando hablamos de los urrushkideak, eso que era que juntaban las llaves de todas las casas y tal, y se juntaban dos a dos pues para limar asperezas, pues a los agotes, como no les dejaban ser vecinos, tampoco les dejaban participar en esto, ¿no? Y también, pues eso, lo mismo que en Baztán, que pues particularmente estaba muchos en Bozate, parece que en cada uno de nuestros pueblos pues estaban obligados a vivir en barrios separados, ¿vale? Barrios de por sí distintos y separados, que se decía, ¿vale? Pero pues no tenemos la misma constancia pues que hay en Bozate de decir, pues aquí era, pues todavía no.
1: Sí, por lo que vemos estaban apartados de las principales actividades de la comunidad como tal. Y sabemos que si tenían algún trabajo que desempeñaban especial o que su forma de vida pudiera, bueno, pues centrarse en actividades particulares.
0: Bueno, pues en esto yo creo que hay un poco de mito y se suele decir, pues eso, que los agotes, pues como eran un poco como apestados y no se les dejaba trabajar la tierra y tal, y solo podían tener trabajos, pues en los que eso, no pudieran contaminar, ¿no?, lo que tocaban. Y por eso, pues que se dedicaban pues sobre todo a la carpintería y a la herrería. Pero la verdad es que en el Valle Roncal, en los testimonios que tenemos, pues hay un poco de todo. Sí que hay fusteros, carpinteros, cerrajeros y demás, pero también los hay que se trabajan, o sea, que se dedican pues a trabajos agrícolas y ganaderos. De hecho, una de las reivindicaciones de ellos para pretender ser vecinos era, por ejemplo, para poder disfrutar del derecho a gozar de las bardenas, ¿no?, que tenían los roncaleses. Pero claro, si no eran vecinos, tampoco podían disfrutar de ese derecho. Lo mismo que algún aprovechamiento de los comunales del pueblo. Si no eran vecinos, pues se les excluía de todo eso.
1: Ya. Bueno, ¿y el clero o las autoridades civiles o los propios vecinos se explicaban o argumentaban de alguna forma el origen de esta segregación? ¿Qué les hacía ver a estas personas como distintas cuando hablaban el mismo idioma, tenían el mismo aspecto, iban a la iglesia como cualquiera?
0: Pues a ver, yo creo que aquí, como en todos lados, y aquí también entra un poco la mitología que hay sobre ellos, ¿no? Aquello de pues de que tenían el lóbulo de la oreja pegado a la cara y tal. O bueno, en nuestro valle, pues eso, en alguno de los pleitos que hay, pues las partes contrarias pues refieren que los agotes tienen un olor particular, o que los perros los pueden identificar pues porque huelen distinto y tal. Pero vamos, son todo, bueno, calumnias o no. Al final es lo que se ha venido diciendo, pues había varias teorías sobre su origen, ¿no? Pues que unos decían que eran leprosos, otros que descendían de los cátaros o de los godos. Pero bueno, al final nada de esto estaba demostrado. Lo que sí que pasaba era que una vez que tenían a una familia catalogada como agote, Y era pues eso, que la tenían catalogada y no era que tuvieran que demostrar nada, pues ya si te metían en ese cajón, pues ahí te las apañaras. Luego sí que en el valle mismo mantenían una especie de genealogía para tenerlos controlados, para saber que estos no van a llegar a ser vecinos nunca, ¿vale? O sea, el trato que se les daba era muy distinto a un forastero cualquiera. Un forastero cualquiera podía llegar. Y cuando pasaban 40 años de residencia, si ya tenía una casa propia y cumplía una serie de condiciones, se le podía admitir como vecino. Pero un agote o un descendiente de un agote ya podía llevar viviendo en nuestro valle desde sus bisabuelos, que como era agote y lo tenían identificado como tal, pues los seguían manteniendo discriminados y les negaban el derecho a ser vecinos.
1: Bueno, has comentado varios ejemplos de testimonios de agotes reclamando sus derechos en los tribunales. También tenían que tener su valor, ¿no? Para levantarse ante esta injusticia y bueno, y reclamar derechos que a priori no parecían muy convencidos de darles.
0: Sí. En ese sentido, yo creo que también o solemos tener en la mente, pues bueno, que serían una minoría discriminada y que estarían pues calladicos y que no haría mucho ruido, pero el hecho es que eso, que desde mediados del siglo XVI y sobre todo en la primera mitad del XVII, los agotes roncaleses pues bueno, se rebelaron y recurrieron mucho a los tribunales y de hecho consiguieron cantidad de sentencias favorables, ¿vale? Y además, pues bueno, se deja ver que había familias agotes en todos los pueblos del Valle Roncal. Otra cosa es que los tribunales les dieran la razón y luego las autoridades locales no aplicaran esas sentencias, ¿no? Lo que daba lugar a recursos y bueno, y a más jaleos, pero sí, sobre todo pues entre 1600 y 1650 hubo una serie de juicios en los que, por un lado, queda de manifiesto pues toda la discriminación que sufrían, todas estas cosas que hemos comentado de que no podían participar en tantos aspectos de la vida pública y vecinal, pero bueno, se ve que algo fueron consiguiendo, ya que bueno, a partir de la segunda mitad del siglo XVII, pues ya no tiene tal reflejo en los tribunales, por así decir.
1: Bueno, ¿y hasta cuándo han continuado los prejuicios contra los agotes?
0: Pues eso, lo que te comento. No había, o sea, ya a partir de la segunda mitad del siglo XVII parece que deja de haber pleitos sobre este tema y podríamos pensar que bueno, que ha desaparecido la discriminación, pero bueno, hay una recopilación de ordenanzas del Valle Roncal de un siglo después, de 1745. En la que todavía pues se mencionan aspectos relativos a los agotes, con lo cual algo seguiría habiendo. Es, bueno, casualidad o no, seguramente no, seguramente lo uno habría llevado a lo otro, pero pues hace no mucho encontré un documento, bueno, un documento, una referencia a un documento en un inventario notarial en el que uno de estos agotes o un descendiente que se llamaba igual de uno de estos agotes que ha habido mucho a juicio, al final conseguía demostrar en los tribunales que su genealogía no era de agote, ¿vale? Y entonces los tribunales, la Real Corte, obliga al Ayuntamiento de Burgui a retirar a la familia de esta persona, a su genealogía, de la genealogía de agotes que tenían. O sea, por un lado ya se deja de manifiesto que llevaban un registro de las genealogías de los agotes, y por otro lado, pues eso, el tribunal ordena que se destruya eso, pues para que esa persona pues pueda tener todos los derechos que reclamaba, ¿vale? Y esto estamos hablando ya pues de 1745, pero parece que ya la eliminación eso de los del la discriminación, por así decir, ya vino de manos de las cortes, pues que emitieron ya justo después de la Guerra de Independencia, en 1817-1818, pues eso, una ley en la que, pues eso, se terminaba, o sea, prohibían ya la discriminación de los agotes como tal, e incluso, pues eso, se penaba el insultar a alguien, pues llamándolo agote, ¿vale? O sea, usándolo como, como insulto. Entonces, pues podríamos decir que hace ya 200 años que se habría puesto punto final. Lo que pasa que, claro, tampoco sabemos exactamente hasta qué punto. Bueno, lo mismo que antes, sí, sí, los tribunales decían una cosa, pero localmente se hacía otra, pues, pues no sabemos exactamente hasta cuándo. El caso es, bueno, parece claro que en el Valle Roncal no terminó, o sea, no, no llegó hasta tan lejos como, hasta tan cerca nuestra en el tiempo, como lo de Bozate, ¿no? Que llegó hasta el mismo siglo XX.
1: Ajá. Bueno, en su Etnografía Histórica de Navarra, Julio Caro Baroja critica las interpretaciones que pretendían separar a los agotes de la población vasca. Decía él que ni sus apellidos, que eran vascos, ni su lengua, que era el euskera, ni su cultura campesina autorizaban a separarlos de modo radical de la población vasca. Es curioso porque un medio siglo después la investigación genética le ha dado la razón a Julio Caro Baroja y ahora enseguida hablamos con uno de los autores de este estudio genético que descarta ya por completo la cuestión de la lejanía en el origen de los agotes. Como dijo Julio Caro Baroja, al final parece que fue el fanatismo religioso o una cuestión ideológica la que aisló a estas personas. Cochón Pérez Artuch, pues es que ricasco y esperamos noticias vuestras desde Vidangoz, a ver qué más nos podéis contar en el futuro. Un saludo.
0: Eso es.
1: Gabón.
0: Bueno, venga, un abrazo de la Aur.

0: Antonio González Martín es profesor de Antropología Física de la Universidad Complutense de Madrid y uno de los autores de este estudio genético que ha buscado aclarar el misterio de la ancestría de los agotes, uno de los grupos marginados menos estudiados a nivel genómico hasta la publicación de este trabajo. Hola, buenas noches, Antonio. Gabón.
1: Gabón, buenas noches, hola.
0: ¿Por qué este interés por los agotes? ¿Cómo surgió la idea de hacer este estudio?
1: Bueno, la idea es muy interesante. Bueno, nosotros nos dedicamos un poco a hacer el estudio de las poblaciones a nivel mundial, ¿no? Pero justamente este caso concreto surgió en un aula de una clase, de un máster, que una chica procedente, una alumna procedente de Navarra, justamente nos preguntó qué se sabía sobre el origen genético de los agotes. Eso fue, digamos, la génesis del proyecto.
0: Y bueno, a raíz precisamente de la realización de este estudio, ¿qué relación habéis forjado con habitantes de Bozate precisamente, que es una de las localidades, bueno, clave donde se agrupó esta comunidad agote? Porque al final han sido años entre recogida de muestras, trabajos, etcétera, en los que, bueno, pues se han forjado ciertas relaciones, ¿no?
1: Sí, bueno, primero comentarte que nosotros desde la genética de poblaciones, que es la disciplina que nosotros tratamos, siempre hemos defendido la idea de que lo más importante de este tipo de trabajos es la población, la comunidad, ¿no? Que son los que te interactúan contigo, te ceden la muestra de ADN, que esencialmente es la esencia de nuestra vida, ¿no? De la vida. Entonces, por eso nosotros este contacto con la población es fundamental y el respeto hacia ellos, eso es lo primero, ¿no? Entonces, bajo ese paraguas, bajo esa idea, pues con la población de Bozate hemos tenido una relación que hemos intentado cumplir nuestros compromisos, hemos intentado ser comprensivos y científicamente, digamos, perceptivos a su realidad, ¿no? Entonces, las relaciones han sido, en resumidas cuentas, muy positivas. Yo estoy muy contento y, bueno, y al final hemos intentado o hemos aportado un granito de arena a su historia, que creo que también ellos deberían percibirlo de forma positiva.
0: Sí. Bueno, ¿y qué indican los resultados sobre los orígenes de esta comunidad de los agotes?
1: Bueno, es un tema muy interesante porque tradicionalmente, bueno, el estudio de los agotes es casi un estudio etnológico, antropológico clásico dentro de lo que es la antropología franco-española, ¿no? Se ha abordado de muchos puntos de vista, pero no se había resuelto ya con las últimas técnicas de genotipación profunda, de bioinformática, en fin, de la vanguardia científica, pues no se había podido aplicar este tipo de perspectivas. Entonces, en el fondo, de forma resumida, lo que hemos determinado es que todas las hipótesis que planteaban un origen lejano al entorno geográfico, pues eran erróneas y esencialmente lo que son los agotes son población genéticamente muy semejante a las poblaciones del entorno.
0: Así que, y por entorno entendemos, pues toda esa zona de Navarra, a uno y otro lado de los Pirineos, que no hay diferencias genéticas evidentes, ¿no?, entre lo que eran los convecinos, al fin y al cabo, y sus descendientes.
1: Efectivamente. Entonces, al final, lo que vemos es que formaba parte, es un término que nosotros utilizamos, del pool, digamos, de la combinación, de la diversidad genética del entorno. Navarra, Euskadi, tanto a ambos lados, a ambas vertientes del Pirineo. Sí que es cierto que también hemos detectado ciertas diferencias con respecto del entorno, pero no de diferencias del origen, sino que como su historia ha sido muy singular en cuanto a que ellos no podían, los agotes, interrelacionarse, cruzarse, casarse, mezclarse con el resto de poblaciones, casi durante 1000 años, eso ha hecho una señal que podemos detectar también, o sea, que le da un pequeño punto de diferenciación con respecto al entorno. Uh-huh. Pero específicamente de la ancestría, sería una población pues exactamente igual que el resto del entorno.
0: ¿Y habéis podido calcular cuándo comenzó la segregación de los agotes del resto de habitantes del Valle de Baztán?
1: Sí, es un tema muy interesante. Para nosotros era clave porque uno de los aspectos fundamentales es saber cuándo de una gran población se fracciona una pequeña población, lo que le llamamos efecto fundador en nuestro ámbito, ¿no? Entonces, eso se puede determinar mediante estudio de los genomas. Y fíjate que de forma independiente, sin consultar las fuentes documentales, cuando hacemos estos cálculos con genes para arriba y para abajo, lo que vemos es que la señal de fraccionamiento de los agotes con respecto a la población del entorno era en torno al año 1200 aproximadamente. Claro, en esas circunstancias el Pirineo era una zona muy convulsa política y religiosamente y coincide justamente con las cruzadas albigenses que se produjeron en aquella época, ¿no?
0: De hecho, ¿tenéis alguna hipótesis que explique la segregación de los agotes durante siglos descartados? Los orígenes extranjeros o lejanos no son descendientes de judíos, ni de musulmanes, ni de personas llegadas del otro extremo de Europa. ¿Tenéis alguna hipótesis que explique esta discriminación, esta segregación?
1: Bueno, sí. O sea, lo que hicimos básicamente fue mirar todas las hipótesis que se habían planteado a nivel histórico y en función de los datos genómicos, de los genéticos, ir descartando algunas. Y al final nos quedamos con la que mejor se ajustaba a los datos genéticos. Es una cuestión de plausibilidad, era la más plausible. Puede que no sea cierta, porque también hay que entender que la ciencia no se basa en las certezas, se basa en las aproximaciones probabilísticas. Bajo ese contexto, entendemos que la hipótesis más que mejor se ajusta a los datos actuales sería la de un origen relacionado con el catarismo. El catarismo son poblaciones, como sabes, que practicaban una variante cristiana, que básicamente era una herejía, y hubo una reacción del entorno cristiano, digamos, en contra de ellos. Y eso se plasmó en lo que eran las cruzadas albigenses, que fue un ataque, digamos, sangriento en contra de los cátaros. Eso pudo producir bolsas poblacionales, ¿sabes?, que posteriormente implicó la reconocimiento a los agotes como personas distintas, no por origen distinto, sino porque practicaban culturas distintas, ¿sabes?, o en este caso religiosas, y eso podría ser la génesis de esa marginación, ¿no?
0: Uh-huh. E incluso cuando el catarismo fue erradicado como herejía y muchos de sus seguidores fueron asesinados, poblaciones descendientes que ya no practicaban el catarismo podían seguir sufriendo esa marginación, esa segregación en los pueblos de los que provenían, ¿no? El estudio, de hecho, ha permitido ver en el ADN la consecuencia de siglos de aislamiento social, de endogamia, ¿no?
1: Sí. O sea, es una de las cosas, un doble matiz que nosotros hemos podido demostrar. Una, lógicamente, o es la relación, digamos, con ese posible hipótesis del catarismo, que nos parece que es bastante certera. No se entiende, bueno, sí que se entiende bien, ¿no?, por las dinámicas sociales, como un grupo que se le asigna un estigma, que en este caso es el cátaro, cómo ha perdurado a lo largo de los siglos cuando ya esta gente se convirtió al cristianismo. Entonces, una cosa realmente que tiene mucho que ver con el reconocimiento de la genealogía, con el reconocimiento de la ancestría familiar de estas personas. Y claro, eso nos lleva, digamos, a una situación un poco singular, ¿no? Porque es extraño, ¿no?, que se mantenga durante casi 1000 años esa percepción de que seguían siendo diferentes cuando la señal de diferencia ya había desaparecido, ¿no? Uh-huh. Eso implicó aislamiento, y ese aislamiento lo podemos ver en cierto grado de endogamia, de aislamiento genético, que se puede ver ahora en los genomas de la población agote, ¿no?
0: Sí, esto redujo también el número de personas que bueno, pertenecían a esa comunidad, ¿no? ¿Habéis calculado cuándo pudo alcanzar el mínimo histórico y cuándo se empezó a revertir ese aislamiento? Pues con la llegada de nuevos tiempos, bueno, de nuevas ideas también, claro.
1: Sí. Claro. Sí, lo que hemos hecho ha sido intentar, porque mediante estas técnicas bioinformáticas basadas en genomas, podemos hacer modelizaciones de la historia demográfica de las poblaciones, ¿no? Entonces vemos exactamente cuándo se produce este fraccionamiento poblacional, por tanto, el efecto fundador del grupo agote como tal, y luego cómo ha fluctuado a lo largo de la historia. Entonces lo que vemos es que durante un tiempo, en un momento determinado, sí que fue un colectivo relativamente amplio. Ese colectivo fue desapareciendo en ambos extremos, en ambas vertientes del Pirineo, tanto septentrional como meridional. Se han ido diluyendo, seguramente por mestizaje, o sea, por cruzamiento con otras personas no agotes, y han ido desapareciendo, digamos, sus señales culturales. Y solo ha permanecido, por una serie de circunstancias muy concretas, en el barrio de Bozate, que es el foco actual donde podemos reconocer a esta población, ¿no?
0: Esta segregación sociocultural, que no tiene nada que ver con la ancestría, por lo tanto no tiene nada que ver con el origen y con la genética. No. Se ha producido en otros lugares. Recuerdo haber hablado en tiempo atrás sobre los chuetas, los descendientes de judíos en Mallorca, y cómo una comunidad totalmente convertida al cristianismo desde hacía siglos todavía seguía percibiéndose como una comunidad en sí misma, ¿no? ¿Habéis estudiado, este tipo de casos de cómo el aislamiento social, los condicionamientos sociales, la marginación en un momento dado moldea la genética de poblaciones concretas?
1: Sí, de hecho es un tema, una línea de investigación que podría tener cierto futuro. Nosotros nos hemos concentrado en la población agote, pero no es única, es único que todavía permanezcan, ¿sabes? Como colectivo reconocible, pero no es un suceso único a lo largo de la historia. Por ejemplo, hay un libro que se llama Los pueblos malditos de la Península Ibérica, en el cual se hace una descripción de aquellos pueblos que son singulares o que fueron singulares en el siglo XIX y que no se sabían bien sus orígenes. Los chuetas, los han mencionado, los maragatos, los vaqueiros de Alzada, que también son un grupo de Asturias. Lo interesante del tema es que en todos ellos no se sabía su origen y sistemáticamente se proponían las mismas hipótesis, que si eran de origen musulmán, que si eran de origen judío, que si eran vikingos. O sea, para todos ellos, digamos que la explicación era la misma cuando realmente las condiciones culturales y la realidad era totalmente heterogénea, era muy distinta, ¿no? Es más, este mismo ejercicio lo podemos hacer en Francia. En Francia hay descripción de muchos grupos humanos, algunos incluso en la Bretaña, relativamente lejos del Pirineo, que exactamente funcionaron de la misma manera. Una marginación, y para explicar la marginación se hablaba básicamente de un origen ancestral y seguramente la base real fue una marginación socio-religiosa, seguramente, aunque ahí ya no puedo afirmarlo porque no lo hemos estudiado.
0: ¿Y tenéis intención de estudiar a alguno de los grupos que has citado? Me ha llamado la atención lo de los pasiegos, bueno, que nos quedan bastante cerquita aquí de, al menos de Vizcaya, que es donde estoy yo, y bueno, que es un sitio que visitamos a menudo. No me constaba que hubiera una idea de comunidad como apartada del resto de lo que son los cántabros, fíjate.
1: Nos encantaría, pero es complicado. ¿Sabes por qué? Porque ya se ha perdido la señal cultural. Entonces, ahora, por ejemplo, un pasiego, entonces ya, ¿cómo identificas una persona, digamos, que procede de aquel ancestro cultural? ¿Sabes? Es muy difícil. Ahora, por ejemplo, con la población de Bozate, sí que lo sabemos porque ellos no lo cuentan y tienen todavía memoria, digamos, genealógica, ¿no? Pero ahora te puedes ir a cualquier otro lugar y realmente nos va a costar mucho detectar individuos, personas que representen esa comunidad.
0: Sí, sobre
1: Se
0: todo
1: podría hacer el ejercicio.
0: porque puede haber apellidos totalmente, vamos, que no son distinguibles de los de otros vecinos de la
1: Claro.
0: zona.
1: Claro. Entonces, a nosotros nos encantaría, a mí particularmente me encantaría hacer ese ejercicio, ya te digo, no solamente en la península, sino también en Europa Occidental. Pero es un ejercicio, como ves, un poco difícil de abordar, esencialmente porque tienes que buscar población representativa de esa población que ahora está más o menos diluida, ¿no? Diluida tanto culturalmente como genéticamente por una cuestión de que se fueron abriendo a otras, al entorno, digamos, y se fueron entrecruzando con individuos del entorno, del grupo, de la zona, ¿no? Geográfico.
0: Sí. Bueno, pues un estudio muy interesante que aclara el origen de los agotes, este grupo que en Navarra ha dado tanto que hablar sobre sus orígenes. Es algo mucho más sencillo de lo que en un, bueno, sencillo y complicado al mismo tiempo. Sencillo en cuanto a ancestría, la misma que la de las personas que les han rodeado y convivido con ellos durante siglos. Y más complejo en el sentido de cómo una segregación sociocultural puede dejar una huella genética. Y además con esta idea, que también a mí me parece súper interesante y que da para mucho juego, bueno, de hecho hay libros sobre el tema, de cómo la desigualdad social ha dejado y deja huella en el ADN. Es algo también, pues, bastante sugerente, ¿no?
1: Ese es un tema de análisis, de rastreo, de exploración genética muy interesante, porque al final lo que estamos viendo es que la biología es la biología, se fundamenta o se basa en las fuerzas evolutivas, eso está muy bien, pero lo que estamos viendo es que sociedades tan complejas como la humana, los aspectos sociales, culturales, políticos e incluso económicos pueden regular de alguna manera la composición genética actual de las poblaciones. Eso me parece, por una parte, un poco espeluznante, pero por otra parte, un poco fascinante, ¿no? O sea, conexión. Entonces yo creo que es una línea de investigación pues especialmente interesante, claro.
0: Sí. Escarbar en la historia a veces, Antonio, da un poco esa doble sensación, la del espeluzne y la maravilla.
1: Sí.
0: No es nada extraño que tengamos esas percepciones. Antonio González Martín, profesor de Antropología Física de la Universidad Complutense de Madrid, gracias por habernos acercado esta historia. Y nada, pues ánimo con el trabajo futuro, que vaya muy bien.
1: Muchas gracias. No quería despedirme sin antes recordar y agradecer, siempre lo hago porque es que lo siento profundamente, la ayuda y el apoyo de la población, ¿no? De la población de Bozate, que han sido extremadamente generosos y sensibles.
0: Bueno,
1: Y pues
0: pues
1: nada, eskerrik asko a vosotros y nada.
0: hasta otra
1: Muchas
0: ocasión.
1: gracias.
0: Adiós.
1: Adiós, adiós. 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
0: La revista Science ha publicado una revisión de la evidencia científica sobre un hecho evidente. Las mujeres experimentan el dolor de forma más intensa que los hombres. Millones de mujeres, especialmente las más jóvenes, se ven afectadas de manera desproporcionada por trastornos dolorosos como la endometriosis, el síndrome del intestino irritable, las migrañas menstruales, la fibromialgia o la osteoartritis. La revisión de estudios publicada en Science muestra qué mecanismos actúan en estos procesos. Los niveles de estrógenos en la mujer aumentan la sensibilidad visceral e influyen en el microbioma intestinal, y metabolitos producidos por estos microorganismos son responsables de la aparición de hipersensibilidad al dolor. Los estrógenos también influyen en el procesamiento del dolor en varias de las estructuras del sistema nervioso. En otros síndromes, como la fibromialgia, las cefaleas o el dolor crónico de la artrosis, también mucho más frecuentes en la mujer, la evidencia científica sobre los mecanismos que subyacen es más limitada, pero probablemente también está relacionado con las diferencias hormonales. Señala este informe, además, que todavía está por superar la brecha entre la carga generalizada del dolor entre las mujeres y los esfuerzos científicos para comprenderlo y tratarlo.

0: El verano de 2026 ha estado marcado por temperaturas muy superiores a las habituales y un año más por los incendios forestales, con cerca de 300.000 hectáreas quemadas en el conjunto del Estado. En lo que respecta a Europa, tanto este verano como el de 2025, el calor, la sequía y los incendios han sido una de las manifestaciones evidentes del cambio climático. Los cursos de verano de la EHU han dedicado dos jornadas a la gestión de los incendios forestales este año. Una de las especialistas que ha participado es Virginia Carracedo, geógrafa y doctora por la Universidad de Cantabria. Realizó su tesis doctoral sobre incendios forestales y gestión del fuego en Cantabria. Una de sus principales líneas de trabajo es el análisis de las relaciones entre el fuego, la sociedad y el territorio. Buenas noches, Virginia, ¿qué tal?
1: Hola, buenas noches.
0: El fuego puede aparecer de forma natural y hay también quemas controladas y, por lo tanto, permitidas. Y luego, claro, están ya los incendios forestales que se extienden sin control. ¿Qué relación existe entre el éxodo de la población rural, el abandono de las actividades agrícolas y ganaderas, con los incendios forestales que se producen hoy en día?
1: Bueno, pues tenemos que tener en cuenta que hasta mediados del siglo pasado la mayor parte de la población vivía en entornos rurales, donde además la agricultura, la ganadería o el aprovechamiento diverso que hacían en los montes pues mantenían un paisaje mosaico, abierto, disperso y también muy, muy diverso, ¿no? Pastos, cultivos, prados, matorrales, bosques explotados y aprovechados por necesidad, ¿no? Y que hasta hace muy poco han sido realmente un recurso fundamental para la población. Y todos estos se intercalaban, ¿no?, generando pues discontinuidades en el terreno, y con eso dificultaban que el fuego se propagara, porque al final el fuego lo que hace es leer el paisaje. El éxodo rural, originado a mediados del siglo pasado, pues no solo supuso la pérdida de población, sino que también, vinculada a esta pérdida, pues el abandono de todas estas actividades, de los usos y aprovechamientos que se realizaban. Y donde antes había este paisaje mosaico, diverso y disperso, pues 70-80 años después, que ya han pasado, lo que predominan son superficies continuas, sobre todo de matorral y de masas arboladas autóctonas o de repoblación, muchas de ellas que no tienen ninguna gestión. Entonces, cuando en la actualidad se produce un incendio, pues este se encuentra con más combustible disponible, que es lo que la vegetación no deja de ser para el fuego, y puede alcanzar mayor intensidad, mayor extensión, y con ello pues generar más daños y estos grandes incendios que cada vez son más frecuentes.
0: Así que si tenemos en cuenta los factores que influyen en la forma en la que se propaga y evoluciona un incendio, esta cuestión es algo capital. Pero si pensamos además en este contexto del cambio climático, ¿se añaden otros factores extra, por así decirlo?
1: Sí, la propagación de un incendio depende en gran medida de factores como la vegetación, la meteorología y la topografía, ¿no? La vegetación, pues lo acabamos de hablar, al final determina la cantidad y continuidad de combustible que está disponible, y ha cambiado mucho en los últimos decenios. La meteorología va a influir a través de la temperatura, de la humedad y del viento, ¿no?, que pueden acelerar el avance del fuego y dirigirlo hacia un lado o hacia otro. Y tiene un papel importante también porque es el factor que hace la vegetación, seca la vegetación, ¿no?, también, y hace que esté más disponible ante la falta de precipitaciones o de temperaturas altas, que es lo que vemos que nos está llevando el cambio climático. Y luego la topografía pues condiciona la velocidad a la que se pueden propagar las llamas, ya que el fuego lo que suele hacer es avanzar más rápidamente, por ejemplo, en la ladera de arriba. El cambio climático no deja de ser una realidad que yo creo que ya poca gente se atreve a negar, y añade un factor de riesgo adicional que favorece pues periodos más largos de sequía, de calor, un estrés hídrico en la vegetación, que lo que hace es incrementar la inflamabilidad del combustible, ampliar la estacionalidad, las temporadas de incendios cada vez son más amplias, y además los episodios meteorológicos extremos pues pueden favorecer incendios más rápidos, más intensos y que quedan fuera de capacidad de extinción. Incluso los que se incluyen como incendios de sexta generación, que alteran las condiciones de la atmósfera ellos mismos.
0: ¿Y qué diferencia hay entre un fuego que se extiende por el suelo y otro que avanza por las copas de los árboles? ¿Es diferente la forma de evolución de un incendio en este sentido?
1: Sí, un incendio de superficie lo que hace es quemar normalmente vegetación herbácea, el matorral, los restos vegetales que hay cerca del suelo, ¿no? Y puede provocar daños importantes, pero suelen ser en general más fáciles de extinguir, aunque hay algunas excepciones, ¿no? No podemos olvidar que a veces estos fuegos pues pueden alcanzar grandes velocidades y propagarse rápidamente, como fue el incendio de la Segarra en Lleida hace unos años, que bueno, pues al final una chispa de una cosechadora en una zona de cultivo de campo de cereal alcanzó pues velocidades de 30 kilómetros hora, con vientos de más de 100 kilómetros hora, ¿no? Una columna de humo de 14 kilómetros de altura. Es bueno, uno de estos incendios de esta generación que vemos y que donde hubo dos muertos además y miles de evacuados. Un incendio de copas normalmente afecta a la parte superior de los árboles y se desplaza de una copa a otra. En general son incendios más intensos, generan más cantidad de energía, pueden avanzar más rápidamente, incluso van lanzando pavesas que pueden generar a largas distancias, ¿no? Hasta kilómetros, que pueden generar nuevos focos de incendio. Y claro, cuando tenemos masas forestales densas, con mucha continuidad vertical y horizontal, que entra en contacto con el suelo con las copas o el material del suelo con el material de las copas, pues, y además pues, imagínate que estamos en pendientes pronunciadas, con mucho combustible, pues hay una mayor predisposición a este tipo de incendios extremos que estamos viendo ahora.
0: ¿Qué riesgo supone la existencia de urbanizaciones, de infraestructuras en zonas de bosque o monte si se produce un incendio?
1: La expansión de viviendas y de urbanizaciones y de otras infraestructuras sobre áreas forestales que estamos viendo cada vez con mayor frecuencia es lo que nosotros denominamos interfaz urbano-forestal. En estas son zonas donde confluyen, ¿no?, pues los combustibles vegetales, la vegetación, con elementos que normalmente son vulnerables, como son las viviendas y viviendas de primera o de segunda residencia. Cuando hay un incendio en estas zonas, lo que hace es aumentar el riesgo para las personas, para las viviendas, para sus bienes, ¿no? Y además también puede afectar a servicios esenciales como pueden ser las propias infraestructuras viarias o líneas eléctricas o similares. Y cuando se produce un incendio en estas zonas y con este contexto, pues hay necesidad de gestionar simultáneamente lo que es la protección de las personas y sus bienes con la extinción propiamente del incendio, de la vegetación, ¿no? Y esto complica muchísimo la gestión de las emergencias porque entran en juego muchos más servicios y con ello también la probabilidad de que pueda haber víctimas o mayores daños, ¿no? Y si además este incendio que afecta a una zona de interfaz se convierte en un gran incendio, o si producen un contexto de simultaneidad de incendios o en un contexto de incendios de fuera capacidades de extinción, pues la gestión se complica todavía más y las probabilidades de que haya mayores daños o víctimas pues se incrementa.
0: ¿Y qué medidas de gestión del territorio pueden ayudar a minimizar riesgos visto el paisaje que nos has descrito, todo este panorama y todas estas condiciones que has descrito?
1: Pues yo creo que lo que puede ayudar a minimizar riesgos es la prevención. Y la prevención pasa por actuar antes de que se produzca un incendio, antes de que se produzca fuego, ¿no? Sin embargo, si vemos cómo gestionamos los incendios en España, con algunas excepciones, la mayor parte de los incendios lo gestionamos con medidas encaminadas a que el fuego no se haga más grande o a que se apague lo antes posible, a que se generen menos daños, ¿no? Tenemos que tener en cuenta que la mayor parte de los incendios en nuestro país, con algunas excepciones de algunos lugares, son intencionados, son negligentes o accidentes, y eso nos obliga a mayor medida a trabajar sobre las causas y motivaciones, que es lo que nosotros llamamos prevención activa, que es la manera de poder hacer prevención a que esas causas intencionadas o negligentes o accidentales no se produzcan, ¿no? Se pueden hacer muchas medidas encaminadas a que un incendio no se haga más grande y hay que hacerlas porque cada vez es más difícil gestionar estos fuegos, ¿no?, ya que se apaguen lo antes posible y generen los menos daños posibles, ¿no? Por ejemplo, la planificación y la gestión del territorio, ¿no? Favorecer el mantenimiento, no solamente el mantenimiento, la recuperación y la implantación de nuevos usos en agrosilvopastorales en los espacios forestales, como estos que hablamos que había en décadas pasadas, ¿no?, que nos ayuden a configurar masas forestales más resistentes al fuego, más heterogéneas, menos densas, menos inflamables. ¿Esto significa que muchas veces se confunde con que hay que actuar en toda la superficie forestal? Pues no, está claro que no, por supuesto que no. Y habrá lugares donde la prioridad sea la conservación, por ejemplo, pues para proteger el hábitat de oso pardo o de otras especies o determinadas especies vegetales, ¿no? Y habrá que ir viendo con lupa y con otra mirada pues cómo se pueden proteger estos lugares frente al fuego. Pero lo que sí que tenemos que pensar es que si no queremos que comprometer la conservación de muchos sitios, ¿no?, es mejor actuar antes que lamentarnos después. Se pueden hacer también desbroces, quemas, dependiendo del territorio y del contexto. Es importante tener en cuenta qué actividades, además, nos pueden ayudar a favorecer la recuperación de población en esas zonas que están sufriendo pérdida de población, ¿no? Como ocurre en gran parte del interior de nuestro país, o priorizar la seguridad de los núcleos, algo que se ha visto que es súper importante después de los daños ocurridos tras los incendios del 25 y el 26, ¿no? Con estas zonas de interfaz o con zonas o con núcleos que tienen muy poca población y con muy poca capacidad de actuación, es importante que la gente sepa cómo se puede autoproteger también. Formar esa población para protegerse, sea vecino o sea turista, ¿no? Como hemos visto este año también que ha ocurrido, que todo el mundo sepa cómo actuar en caso de incendio. Ahora, recientemente, la próxima semana, precisamente, con la Fundación Entre Tantos, vamos a presentar en Madrid, en el Ministerio, una guía que hemos desarrollado para orientada a municipios y entidades locales y a organizaciones con una base para mostrar cómo pueden mejorar la protección de su territorio y, a su vez, protegerse a ellos mismos. El objetivo no es tanto eliminar el fuego del territorio, que esto es algo muy difícil e imposible, pero sí reducir las posibilidades de que se generen daños, de que el fuego avance, de que haya grandes incendios, ¿no? Reducir en la mayor medida lo posible, evitar que alcance esos comportamientos extremos.
2: ¿Y todavía se puede hacer algo más también para reducir los incendios intencionados?
1: Bueno, los incendios intencionados son algo muy complejo, ¿no? Hay muchas causas, una de ellas es la intencionalidad, que en algunos lugares del país es la causa más importante, y luego están las motivaciones, ¿no? Y las motivaciones de esos incendios intencionados normalmente son muy diversas también. No es lo mismo un incendio intencionado provocado por un pirómano, que no deja de ser una persona que es un enfermo mental, a un incendio intencionado que está motivado por un conflicto que puede haber entre vecinos o entre municipios, o a un incendio intencionado de una persona que ha ido por mala leche a causar un incendio, ¿no? O a un incendio intencionado que está vinculado a una motivación que está relacionada con la falta de gestión de ese espacio o con determinadas desavenencias con la administración o con la gestión de otros aspectos del monte, ¿no? Por esto yo creo que lo más importante es no generalizar cuando hablamos de incendios intencionados y trabajar la investigación de causas, ¿no? Una investigación de causas que se centre en las motivaciones, pero que no busque solamente conocer quién es el culpable, ¿no? Que es lo que muchas veces acaba pasando, sino también que se pueda ser capaz de llegar hasta cuál es la motivación final de que esa persona haya aprendido, ¿no? Yo creo que nos sorprenderíamos y muchas veces nos sorprendemos de la gran cantidad de motivaciones que nos encontramos, que nunca se nos pasarían por la cabeza, ¿no? Y detrás de muchas de ellas no está simplemente hacer daño, sino que hay pues problemas sociales, problemas mentales, problemas territoriales, problemas de gestión o sobre todo de falta de gestión, ¿no? Conflictos diversos. Bueno, yo creo que la reducción de los incendios intencionados requiere gestionar a medio y largo plazo y trabajar con el territorio y en el territorio, con las personas.
2: Bueno, el curso de verano de la IHU en el que has participado recientemente, Virginia, reunía a especialistas en diferentes disciplinas, pero en torno a este tema en común, claro. ¿Con qué idea te quedaste o os quedasteis al término de la jornada?
1: Bueno, pues nos quedamos con que hay mucho trabajo por delante, que hay mucha gente, porque asistió muchas personas, que hay mucha gente muy interesada en conseguir que haya un cambio. Y que al final los grandes incendios actuales no son solamente un problema de fuego, que son resultado de interacciones, de cambios sociales, de abandono rural, de acumulación de combustible, de condiciones meteorológicas extremas, como estamos viendo, de ocupación del territorio, y que por eso la prevención no depende solamente o tanto de la gestión de las llamas como la gestión del paisaje y de los usos del territorio, ¿no? Y que hay muchos profesionales desde muy diversos ámbitos trabajando y que tenemos que trabajar en equipo si queremos conseguir encontrar alguna solución o por lo menos disminuir los daños.
2: Bueno, pues con esta idea nos quedamos. Virginia Carracedo, gracias por habernos atendido y por todas las explicaciones que nos han ayudado a entender mejor esta problemática que hay, la de los incendios forestales. Buenas noches, un saludo.
1: Buenas noches, muchas gracias.
0: organizada por la Cátedra de Cultura Científica de la EHU y el Museo de Ciencias Universidad de Navarra, la exposición Insectos, todo lo que cuentan, está llegando a su fin, pero todavía tenéis tiempo hasta el sábado para acercaros a verla a Bizkaia Aretoa. Es una muestra que explica cómo son los insectos, dónde viven, cómo es su anatomía y de qué manera se relacionan con su entorno y con las personas. Es el punto final del Festival de Ciencia Bilbo Ciencia Plaza, que en esta edición ha prestado especial atención a estos animales omnipresentes en el planeta, como nos explicó hace unos días la entomóloga Bea Díaz. Otro colega de profesión, Sergi Romeu, ha preparado tres talleres para este sábado sobre los artrópodos, el grupo más grande y diverso de animales del planeta.
3: Yo trabajo siempre con animales invertebrados artrópodos e intento traer los cuatro tipos que hay: insectos, arácnidos, crustáceos y humildápodos. Busco los que son más bonitos, más grandes, más espectaculares, que la gente pueda tocar. Casi siempre llevo los mismos titulares que digo yo, que me van muy bien. Son un insecto palo, un insecto hoja, una ninfa de la jungla, es casi el insecto más grande que hay, más pesado. Bueno, pero a mí me gusta poner a la gente insectos que sean más grandes que sus manos. Entonces, cuando vienen niños, pues es bastante fácil, pero cuando vienen adultos, pues ponerles un insecto en la mano que sea más grande que sus manos a veces es difícil. Pero la ninfa de la jungla lo consigue. Es un insecto extraordinariamente grande, lento, muy bonito. Lo tiene todo.
2: ¿Qué aspecto tiene?
3: Es como un insecto hoja, pero con muchos pinchos. No salta ni vuela, tiene unas alas pequeñitas para camuflarse. Y es de un color verde, verde fluorescente, muy llamativo, la verdad. Y luego, saliendo ya de los insectos, llevo un escorpión, una tarántula, siempre suelen ser los que tienen más éxito, aunque no sean insectos, cangrejos de tierra, ejemplo de crustáceos, y mil pies. Los mil pies son divertidísimos, de muchas especies diferentes, de colores diferentes. Dan una sensación cuando caminan increíble. Yo intento explicar brevemente sus ciclos de vida, de dónde son, qué comen, cuántos años viven, cuánto tiempo viven, si viven menos de un año. Y dar la tranquilidad, pues manipulándolos, de que vean que no pasa nada. Me gusta mucho, por ejemplo, explicar la metamorfosis de los insectos. Encuentro que es algo extraordinario que la gente quizá desconoce y que les da mucha ventaja. Y luego también están los insectos sociales, que son las hormigas, las abejas, los abejorros, las avispas, que también son extraordinarios por cómo se organizan las tareas y cómo viven en familias. Y, bueno, me apasionan, la verdad.
2: Sí. ¿Cómo consigues los insectos? Quiero decir, ¿viajas para conseguir insectos? ¿Hay un circuito de compraventa, de intercambio, no sé, de insectos exóticos, quiero decir, cuando son procedentes de otras latitudes?
3: Mucha gente se cree que me voy a la selva a buscarlos y eso no es posible. En muchos países está prohibido. Entonces hay ferias internacionales en la Comunidad Europea donde les puedes comprar y vender insectos. E incluso hay tiendas que te emiten pues pedido de insectos con tu factura legal, con todos los permisos.
0: Más información sobre esta exposición y los talleres de Sergi Romeu en cienciaclic.euskadi.eus.

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1: Las noticias de las 10. Gabón. Las fuertes lluvias de la Comunidad Valenciana y Tarragona han obligado a mandar nuevos mensajes de alerta esta misma tarde. Cada vez son más los colegios que han suspendido las clases. Hay más de 350.000 alumnos afectados de 103 municipios, sobre todo en Valencia. Además, esta tarde la cadena de supermercados Consum ha cerrado también 219 supermercados. Y es que el conseller de Emergencias valenciano, Juan Carlos Valderrama, ha explicado que se prevé que la acumulación llegue a los 300 litros por metro cuadrado. Lo peor, eso sí, se espera para esta noche y para mañana por la mañana.
2: Es previsible que en alguna zona de Castellón se alcance los 250 o incluso los 300 litros por metro cuadrado en 12 horas.
1: Esto también está afectando al transporte y también en nuestro territorio. Y de momento en el aeropuerto de Loiu se ha suspendido el vuelo Bilbao-Barcelona de las 8 menos 10 de esta tarde y también el de Barcelona-Bilbao de las 11 de la noche, que tenía que despegar dentro de una hora. Y por cierto, más afecciones en nuestros aeropuertos, porque la compañía aérea Volotea ha comenzado a cancelar algunos de sus vuelos después de declararse en preconcurso de acreedores. Volotea tiene rutas desde Loiu y también desde Foronda. Y ya sabemos que hay varios vuelos cancelados para noviembre, pero en cualquier caso se avisará a los afectados con antelación.
3: Tenemos la vuelta el domingo, ya veremos lo que pasa, pero de momento tenemos la tarjeta de embarque.
4: Okay, so we're lucky.
5: No es el, en
6: no
5: tu
6: es
5: caso.
6: En mi caso, no, está confirmado.
1: Y seguimos a la espera de Junts, de lo que vaya a votar mañana en el Congreso. Una vez más, la pelota está en su tejado. Ya han adelantado que no les convence ninguno de los dos decretos de vivienda que plantea el Gobierno y continúan a esta hora en reunión telemática para tomar la decisión. Lo que se sabe ya es lo que hará el PNV. Votarán sí, un sí crítico al primer decreto y no al segundo. Esta tarde, la portavoz en el Congreso de los Yeltzales, Maribel Vaquero, argumentaba su posición. Valoran que el primer decreto tiene en cuenta a los pequeños propietarios, pero achacan al Gobierno estar recogiendo las medidas a través de lo que han calificado mala praxis.
7: Un sí crítico por la forma de proceder. En estos 8 años poco se ha podido acordar y en último momento, y legislando en caliente, nos traen un decreto ley en el que, bueno, no hemos podido debatir todo lo que quisiéramos, que genera muchas dudas en su aplicación y en los efectos que pueda tener.
1: Y no al segundo decreto, con lo que los números ya no dan. Y la prórroga automática de los alquileres, por tanto, no saldrá adelante en ninguno de los casos. Los últimos en anunciar su postura han sido también los canarios. Por la senda de lo marcado por los jeltzales, votarán sí al primer decreto y no al segundo. Por tanto, el segundo decreto ya está, como decimos, invalidado, pero una abstención de Junts sería suficiente para sacar adelante el primero. Y también les contamos que hoy es el Día Internacional de las Personas Mayores, una fecha establecida por Naciones Unidas para reflexionar y actuar para mejorar la calidad de vida de un segmento de población en aumento constante, al menos en nuestro territorio más próximo. Y en este contexto, Euskadi ha puesto en marcha el proyecto Bizi Aria. Y entrevistado al respecto en Gambara de Radio Euskadi, Iván Larraza, viceconsejero de Bienestar del Gobierno Vasco, nos explicaba el objetivo del estudio.
8: Analizar los impactos de las políticas a lo largo de los años. Y esa es la virtud, que es un estudio longitudinal. Y ahí es donde quiero poner el foco. Porque el hecho de que una persona encuestada ahora con 70 años, podremos ver con 85 años si el hecho de que las políticas que se han aplicado han podido ayudar a mejorar la calidad de vida de esa persona respecto a la misma persona de 85 años de hace 10 años, ¿no? Uh-huh. Esa es la virtud.
1: Y terminamos en carreteras porque la Ertzaintza pide precaución a esta hora en 2 puntos. En la Vizcaya 636, en el corredor del Cadagua, cerca de la salida de la 8 dirección Bilbao, un coche accidentado ocupa parte del carril derecho. Y precaución también en la Vizcaya 30, en el corredor del Txorierri, a la altura de Sondica, sentido Erletxes. Un vehículo implicado en un accidente está ocupando también el carril de incorporación de esta salida, Vizcaya 30, corredor del Txorierri, Sondica, sentido Erletxes. Es todo por el momento, volvemos con más noticias en una hora, aquí en Radio Euskadi, y la información continúa en todo momento en la aplicación Orain.

0: tarjeta para seguir en Europa.
1: Puede haber peligro, el centro, el segundo palo, muy tenso, el remate. Gol, gol, gol, gol, gol, gol. Laura Camino y adelantar al Real. Penalti, penalti, penalti, penalti clarísimo. Paula. Gol de Paula Fernández de penalti para ampliar la renta, para doblar. Y el Real está siendo netamente superior al Getafe.
2: Por el centro de Cinti.
1: Penalti clarísimo. Paula. Gol de Paula Fernández de penalti para ampliar la renta, para doblar. Y el Real está siendo netamente superior al Getafe.

0: Opa, bon, son las 16 minutos. Acaban de escuchar un mini resumen de lo que fue el partido de Zubieta de la Real Femenina ayer para dejar en tierra al Hers en esa Europa Cup. Arrancamos por ahí los titulares de la jornada porque a la una de la tarde de mañana ya tendrá rival en la ronda de octavos de final el equipo de Gorka Álvarez. Entre el ramillete de rivales están los siguientes equipos: el Torrense de Portugal, el Spartak Millava, el Malmo, el PSV Eindhoven, el Feyenoord, el Bromby, el Fenerbahce y el Zarni de Polonia. Hemos hilado esa promo con los posibles rivales de la Real. También el deporte del fútbol. Hay que comentar ese parte médico que ha hecho público por la tarde el Athletic Club sobre Nico Williams, el jugador del equipo bilbaíno. Estaba concentrado con España de cara al compromiso, el siguiente de Liga de Naciones contra Croacia el próximo sábado, pero sufre una lesión muscular de tipo moderado en el recto anterior izquierdo, es decir, de la parte anterior del muslo izquierdo, y ha abandonado la concentración con la selección española de Luis de la Fuente. Se vuelve a lesionar el pequeño de los Williams. En Vitoria-Gasteiz, el frontón de la Plaza de los Fueros ha sido el escenario elegido por la Vasca de Pelota para presentar a los prácticamente medio centenar de pelotaris que van a viajar el día 11 con rumbo a Uruguay y a Argentina para tomar parte por primera vez de forma oficial en un campeonato del mundo de pelota en un frontón de pared izquierda. Vamos a escuchar las palabras del entrenador de nuevo en el fútbol del Deportivo Alavés, de Quique Sánchez Flores. El Deportivo Alavés ha abierto una ventana para que hoy, durante toda prácticamente buena parte de la mañana, realizara entrevistas con los medios de comunicación. Una decena de entrevistas, entre ellas la que le ha realizado, ha llevado a cabo Gorka Saavedra, el jefe de deportes de Radio Euskadi. La escucharemos en este Kirol Gaua. Retorna la competición de la Liga esta semana, no la próxima, y Lucas Boye en ese entrenamiento matinal en Ibaya pues ha ido tocado, ha habido un golpe con otro compañero de la plantilla del Deportivo Alavés, y Lucas Boye, el máximo artillero del Deportivo Alavés, se ha ido renqueante. No creo que sea nada importante de cara a la reentré de la Liga, tan solo un golpe. Al menos esperemos que las pruebas médicas a las que le van a someter al delantero argentino no arrojen nada importante y pueda estar en el siguiente compromiso. Y mañana vuelve el fútbol, en este caso de carácter amistoso, en el campo de Anoeta. Derbi entre la Real y el Athletic Club, con motivo de una nueva edición de la Euskal Herria Chapela, que enfrenta a los dos equipos vascos que mejor lo hicieron en los derbis vascos la pasada campaña. Real Athletic mañana en el campo de Anoeta. 19, tiempo para la pregunta aquí en Kirol Gaua. 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Os queremos preguntar por un marcador para ese compromiso entre Txuri Urdinak y el equipo de Edin Terzic, el Athletic Club. Como digo, son las 10:09. Esa pregunta, que tiene también otro complemento en forma de segunda pregunta, ahora lo explicamos.
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0: Complemento en forma de una segunda pregunta, que va a ser: ¿cuál de los equipos vascos esperáis que va a ser el mejor en la presente campaña en los derbis? La pasada campaña fueron la Real y el equipo rojiblanco. Veremos quién lo hace mejor, qué dos equipos lo hacen mejor en la presente temporada. Ya sabéis, Deportivo Alavés, Real Osasuna y Athletic Club.
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0: Antes de ir con la Euskal Selección, os comento también que hay partidos en juego en la primera división de la Liga de Naciones, entre ellos un Dinamarca 2, Portugal 2, al que le queda pues poco menos de media hora de partido por delante, ya sin Ronaldo en Portugal. Ya sabéis que abandonaba ayer, ha habido alguna movida con el seleccionador nacional portugués. Cogió su jet privado, llamó primero al piloto, le dijo que fuese hasta Dinamarca a buscarle y se ha ido para su casa, el bueno de Cristiano Ronaldo. Aprovechamos también para decir que Alemania va ganando 2-0 a Serbia en esta Liga A. Gales 2-1 a Noruega, a la Noruega de Haaland. Y Grecia empata 2 con Países Bajos. 11 por encima de las 10 de la noche. Ahora sí, toca el turno de hablar de pelota, hablar de Euskal Selekzioa. Esta misma tarde, Vitoria-Gasteiz ha acogido el centro, el frontón de la Plaza de los Fueros, la presentación de todo el equipo y preparadores que van a viajar en apenas unos días, en 10 días, el día 11. La expedición va a volar con rumbo al Mundial, la Copa del Mundo de Pelota de la Federación Internacional, que tendrá doble sede, por un lado Uruguay y por otro Buenos Aires. Va a ser la primera ocasión en la que Euskal Selekzioa defienda sus colores en un campeonato del mundo. Vamos con palabras que se han escuchado por la tarde en Vitoria-Gasteiz, las de Michelena, presidente de la Internacional de Pelota, que decía que Euskadi ha sido la última en incorporarse a la Federación Internacional y que es el país más pequeño de todos los que toman parte en este campeonato del mundo. Veremos en qué se traduce el rendimiento deportivo de Euskal Selekzioa, Michelena.
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0: Tras mucho pelear, no solo en lo deportivo, sino también en el área de los despachos, que siempre es incluso muchísimo más complicado que rendir bien en una cancha, en este caso en un frontón, decía Michelena que el paso dado es importante, como no, y también firme.
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0: Un último corte de voz de Michelena, presidente, recordamos, de la Internacional de Pelota. Se le preguntaba que se parte de cero, se le cuestionaba que se parte de cero, con objetivo medallas todavía indefinido, porque no sabemos cómo va a rendir la Euskal Selekzioa, la tricolor, tanto en Uruguay como en la propia Argentina, pero sí que, pues bueno, como no hay historial previo de participar Euskal Selekzioa en un mundial de pelota, pues todo lo que venga será bienvenido y que no se gana solamente con el nombre, con ser Euskadi, con una tradición histórica en el mundo de la pelota.
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0: Hay que intentar llenar el saco de metales, de medallas, lo decía Michelena, el presi de la Internacional, y pues porque no se va a colgar una al cuello en ese desarrollo del Mundial. El siguiente protagonista en Kirol Gaua, el deporte en directo en Radio Euskadi, se va a dedicar a jugar a pala corta, con pala corta, frontón de 36 metros, un pelotari natural de un barrio bilbaíno, del barrio de La Peña, un veterano en esto de la pelota que sufría hace pues prácticamente un año una gravísima lesión, jugando evidentemente a lo que es lo suyo, la pala corta de frontón en Vizcaya, pero que se lo tomó con filosofía en su día, marcando plazos, marcando recuperación, marcando un buen trabajo de reforzar esa pierna izquierda, en este caso, que se lesionaba, como digo, en el Vizcaya, y el tiempo y la dedicación han querido que pueda estar en la lista definitiva para viajar, como digo, el día 11 hasta Uruguay y Argentina para tomar parte en el Mundial, porque no, ese sueño de lograr una medalla. Nos acompaña a esta hora de la noche Imanol Ibáñez. Imanol, Gabón.
2: Gabón.
0: Bilbaíno de la Peña, que va a hacer las Américas porque se va a jugar ese histórico mundial de pelota que tiene lugar, como decíamos anteriormente, entre el 15 y el 24 de octubre. Me imagino que feliz, ¿no? Por tomar parte en un acontecimiento histórico y también pues hacer el deporte que te gusta y hacerlo a nivel mundial, en un campeonato del mundo.
2: Sí, así es. La verdad que muy contento, orgulloso de poder estar seleccionado para competir en el mundial y sobre todo también pues tener la oportunidad de quitarme la espinita del año pasado, que me lesioné, y a ver si es posible nos podemos sacar una buena medalla y a poder ser de oro.
0: Bueno, todo botín que se saque, no sé si hay una cuenta más o menos hecha teniendo en cuenta los deportistas que viajan hasta Argentina y también hasta Uruguay a jugar esta Copa del Mundo, este Mundial de Pelota de la Federación Internacional, pero en todo caso, en todo botín será bueno o bienvenido porque es la primera vez que toma parte pues en la sección vasca en un mundial y cualquier medalla que llegue será bienvenida porque no hay que superar ninguna marca, ¿no? Partimos de cero. Lamentablemente por un lado, pero afortunadamente por el otro, ¿no?
2: No, así es. A ver, primer éxito y la primera victoria es poder competir con esta camiseta, indudablemente. Y luego ya, pues bueno, de ahí todo lo que saquemos, pues bienvenido sea y será complicado porque el nivel es muy alto. Eso ya lo conocemos también de otras competiciones, de otros mundiales y no será fácil. Pero bueno, el primer paso ya está dado, que es poder ir a pelear y ahora el siguiente, pues a ver si tenemos suerte y podemos llevarnos alguna medalla.
0: Bueno, partís el día 11 y comentábamos fuera de micro, un poquito echando unas risas, que casi hay que fletar un avión para mandaros a todos allí porque sois seguramente entre 60 y 75 personas seguro, ¿no?
2: Así es, sí, somos buena parte del avión y eso contando que los compañeros de trinquete pues no pudieron clasificar porque todavía cuando fue el mundial de trinquete no estaba la selección apta para competir y bueno, pues una parte de la expedición se tiene que quedar aquí. Pero bueno, para la siguiente.
0: Seguro va a haber siguientes porque es el primer paso de muchos que seguro se van a dar a nivel internacional por parte de la sección vasca de pelota. Doble escenario, por un lado Argentina, por otro Uruguay. No sé dónde te toca a ti competir, si solamente en uno de los países o en dos, o cómo lo tienes, cómo tienes un poquito el calendario.
2: Nosotros jugaremos en Buenos Aires, en Argentina, y los de cesta punta en frontón largo jugarán en Uruguay. Así que a ellos les toca estar ahí en Colonia y a nosotros, en principio, a los que jugamos en frontón de 36 metros, estamos todos en Buenos Aires.
0: Que imagino que es el centro de alto rendimiento que tienen ahí en la capital de Argentina, ¿no?
2: Eso es, ahí en el Senara, que lo han remodelado, han remodelado todas las instalaciones, los trinquetes y demás, y bueno, a ver, con curiosidad a ver cómo está y con ganas de probarlo.
0: Bueno, contigo están otros grandísimos pelotaris como son Yago Madariaga, Esteban Gaubeca e Iker Gordon en esa modalidad de 36 metros de pala corta. Un equipazo sois, ¿eh?
2: Sí, a ver, la verdad que nos conocemos todos muy bien, somos amigos, llevamos muchos años compitiendo juntos y eso se nota también. Pero bueno, sin desmerecer al resto de selecciones que también son muy potentes, especialmente Francia y España y bueno, y en este caso Argentina, que jugando en casa pues va a tener más peligro todavía.
0: Bueno, se ha dicho, ha quedado dicho en el frontón de los Foros de Vitoria-Gasteiz, presentación por la tarde, que bueno, que hay muchas selecciones nacionales y que Euskal Herria es el país más pequeñito. Euskadi es la selección más del país más pequeñito de todos los que van a estar en ese mundial de pelota y que no solamente por ser vascos y porque tenemos una tradición tremenda de pelota en nuestro país vamos a conseguir medallas porque sí, ¿no?
2: Así es. O sea, sí que es cierto que aquí tenemos ese arraigo y esa historia pelota sale, pero no hay que desmerecer ni mucho menos a España, que tiene pues, al final grandes pelotaris en Navarra, en Castilla y León, en Barcelona y Francia, pues más de lo mismo. Quizás en algunas modalidades podamos estar con un puntito más de fortaleza que el resto y en otras probablemente pues estemos un puntito por debajo. Pues luego hay modalidades que se practican más en otros países, como puede ser la paleta argentina y demás.
0: Entonces, bueno, habéis hecho una especie de... Hubo unos torneos en un montón de pueblos de nuestro país para un poco medir a los deportistas y los deportistas que vais a ir a la Mundial. Más reciente en el tiempo han sido los test definitivos de cara a este Mundial, Campeonato del Mundo de Pelota. ¿Cómo te has encontrado? ¿Cómo te has sentido de cara a este Mundial de Argentina-Uruguay?
2: Pues bien, la verdad es que cada día con un poco más de confianza, porque como te comentaba antes, yo en la pasada Liga de Naciones, en diciembre casi me rompí el tendón de Aquiles y al final he tenido que estar para un montón de meses de rehabilitación y demás. Y bueno, ya he vuelto a competir finales de agosto, sí, por ahí septiembre. Y la verdad que he notado mucha evolución, mucha mejoría y pues, muy contento, la verdad. O sea, cada día con más confianza y nada, y agradecer a toda la gente que me ha apoyado en la rehabilitación y todos los medios que ha puesto la federación pues para que pueda estar apto y óptimo para poder jugar.
0: Sí, ya me acuerdo de la imagen desde detrás de tu figura, ibas a golpear y hubo un resbalón ahí en la cancha del Vizcaya, que pensabas, luego te leí y te escuché, que pensabas que te habían dado con la pala, pero no fue el caso, fue una lesión que te hiciste, pues se puede decir, tú solo, y que te ha costado un montón de tiempo recuperar y que fue en su momento, evidentemente, una gran faena para ti, ¿no?
2: Sí, así es, como tú comentabas, o sea, yo pensaba que se le había escapado la pala al compañero y me había pegado, porque estaba haciendo un movimiento de lo más natural posible y de repente caí al suelo y pensaba eso, se le había echado por la pala al compañero. Cuando ya le vi con ella en la mano y diciendo que él no había hecho nada, ya enseguida te cago, la verdad es que enseguida te cago.
0: Te rompes,
2: bueno, pues
0: sí.
2: Es lo que te dime.
0: Te rompes el Aquiles.
2: Lo que te comentaba.
0: Sí, es. Te rompes el Aquiles y no sé si pasa por tu mente que se acabó la pala para ti o no.
2: No, eso nunca ha llegado a pasar, la verdad. O sea, para eso, en ese sentido, soy bastante constante, tengo bastante tesón y yo sabía que antes o después que iba a volver. No sabía cómo, sabía si iba a llegar a este mundial, que era una de mis preocupaciones en ese momento, porque ya te digo que al momento de ver la imagen, Ya sabía lo que había pasado, porque noté como si se rompiese un cable en la pierna. Y cuando le vi al compañero con la pala, dije, bueno, a teca. Y sobre todo, pues pensaba eso, que iba a tener muchos meses parado. Solo pensaba que a ver si era posible que ese fin de semana no lo pasase en el hospital, que justo era el cumpleaños de mi hija al día siguiente también. Y se me pasaron muchas cosas por la cabeza y pocas buenas en ese momento.
0: Y una vez que ya has visto los plazos, que tú te veías más o menos bien, seguramente sí ya se te ha fijado en la cabeza este campeonato del mundo, que ya es una realidad para ti.
2: Sí, así es. O sea, según iba viendo avanzar los meses, iba viendo también cómo evolucionaba y que al final, dentro de que había periodos en los que era más frustrante porque no avanzaba todo lo rápido que me hubiese gustado, veía todas las semanas mejoría y eso también es muy motivador. Y luego sabía que estaba bien rodeado y ya para junio o julio empezaba a vislumbrar que podía llegar más o menos bien. No sabía hasta qué punto, pues la verdad es que estoy muy bien, hoy en día no me acuerdo ni me duele. Así que la verdad que muy contento en ese sentido.
0: Bueno, una última que tiene que ver con la herramienta, con la pala. En tu caso es el pala corta en este campeonato del mundo. La pala en general, ¿en qué estado de salud está ahora mismo? Hablábamos esta misma semana con finalistas del individual de remonte que tiene lugar el sábado en Galarreta y nos decía, por ejemplo, Endika Barrenechea, que el remonte está en paliativos. ¿En qué situación está ahora mismo el deporte de la pala?
2: Hoy por hoy el deporte de la pala está en una situación complicada, porque tras la huelga de los palistas y demás, muchos de ellos se han quedado en el campo de aficionados, que paradójicamente hoy el campo de aficionados tiene mejor nivel desde hace muchos años, yo creo, y en el tema profesional, pues yo creo que es un momento de reconstrucción, de darle una vuelta al formato que se estaba haciendo hasta y evolucionar un poco en ciertas maneras de entender la competición, yo creo, así que yo creo que es una época muy delicada en la que va a ser un momento clave para el futuro de la pala, sobre todo para o renacer o que sea ya el declive definitivo del mundo profesional.
0: Bueno, esperemos que esta última opción sea la que no se dé, que no se dé ese declive hasta una posible incluso desaparición. De momento lo que toca es disfrutar de este campeonato del mundo que arranca el 15, que acaba el 24, en, reiteramos las sedes, Argentina y Uruguay, y a ti personalmente pues desearte lo mejor en ese mundial, que las cosas vayan muy bien y luego a la vuelta ya habrá tiempo de ver un poquito cómo está la situación de la pala y de trabajar poquito a poco de forma paulatina para que esto no sea pues una especie de muerte anunciada de este deporte de la herramienta. Pues encantado de estar contigo, desearte lo mejor, Imanol, y mucha suerte y buen viaje. Hasta allí.
2: Es que ricasco, esperemos que a la vuelta buenas noticias.
0: Muy bien, agur.
2: Agur.
0: 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Nos vamos rápido con la charla que mantenía el jefe de deportes de esta casa de radio Euskadi, Gorka Saavedra, esta mañana en ese turno abierto para los medios para entrevistar al entrenador Quique Sánchez Flores. Escuchamos la charla, diferente. No hemos hablado de lo habitual con Quique Sánchez Flores, que es lo competitivo, que es lo que marca toda la temporada, sino que aprovechando el parón hemos tenido oportunidad de hablar de otras cosas con él. Vamos con ello.
3: Quique Sánchez Flores, ¿qué tal? Muy buenas.
4: Hola, ¿qué tal?
3: Lo primero de todo, comentaste en una rueda de prensa que tenías molestias en la rodilla. ¿Qué tal va eso?
4: Mal.
3: ¿No mejora?
4: No va mejor.
3: ¿El parón, qué tal? ¿Muy largo? ¿Más largo de lo habitual?
4: Sí, demasiado largo, sí. Hemos hecho todo lo posible para que no perdamos la rutina de venir aquí cada semana y entrenar y no perder comba de lo que estamos haciendo. Y bueno, creo que hemos conseguido el objetivo.
3: En estos días sin competición oficial, ¿cómo estás viviendo estos días de parón?
4: Bueno, con entorno familiar, bautizo de un nieto, el primer nieto que tengo, ver a mis hijos, ver un poco de fútbol de Nations, o sea, al final un poco mezclado y obviamente programando los entrenamientos para el equipo.
3: ¿Qué tal por Gasteiz? ¿La ciudad te gusta? ¿Hay algún rincón ya que te guste más que otro?
4: Me encanta. Vitoria-Gasteiz me encanta, me parece que es una ciudad tranquila, la gente es educada, un punto introvertida también, como lo puedo llegar a ser yo en algunos momentos de mi vida. Es tranquilidad, se respira buen ambiente, gente humilde, gente... Me gusta mucho, encajo bastante bien con los valores de Vitoria.
3: Siendo un chaval, jugando en el Pegaso, hubo oportunidad de ir al Mallorca, finalmente no se dio. Y después vino el Valencia. Dijiste que eres de los que dice que los trenes no pasan solo una vez en la vida. ¿Por qué te subiste al tren del Deportivo Alavés después de... Hubo un tiempo, ¿no?, desde que dejaste de entrenar en Sevilla.
4: Bueno, estás muy bien informado, ¿eh?, porque eso no sabe todo el mundo, pero es verdad. O sea, mi madre, cuando tenía 18 años y estaba en los 18 y jugando en Pegaso en tercera, vino el Mallorca en primera división y me querían fichar, y le dije a mi madre, después de pensarlo todo el verano, que yo no me veía preparado, que llevaba poco tiempo jugando en tercera y que no era mi oportunidad, no era mi momento, y me tenía que seguir formando en el Pegaso. Y lo que mi madre entendió como que me lo estaba jugando, yo estaba pensando que me estaba formando. Por lo tanto, esa mentalidad la tengo. Soy de los que piensan que los trenes no pasan una sola vez. Pienso que hay una estación, que los trenes parten constantemente y que tú te subes, y te subes más o menos preparado, pero te subes. Sí.
3: ¿Y por qué al del Alavés sí?
4: El Alavés porque es un equipo que ya venían yo diciendo los últimos 3, 4, 5 años que era un equipo que hacía las cosas bien. Desde fuera, cuando me enfrentaba al Alavés, tanto con el Sevilla, con el Getafe, incluso con el Español, cuando estaba en Español, cuando nos enfrentábamos a ellos veía como un equipo siempre muy fuerte, muy físico, muy organizado. Me daba la sensación que cada año crecían con una idea muy similar. Entonces tenía la sensación de que el Alavés era un sitio donde se podía trabajar bien. Luego, cuando vinieron los directores deportivos y me fueron conquistando de una forma y de otra, me fueron convenciendo, me alegro, porque su discurso es completamente lógico con respecto a lo que luego me he encontrado.
3: Venías de temporadas en las que el objetivo era salvar a un equipo, y ahí el fútbol se ve diferente, ¿no? También ha subido lo que son ganar títulos. En el Deportivo Alavés, lo decías, ¿no? Te hablaron de proyecto. También te motivaba eso, ¿no?, de construir. Lo has hablado algunas veces, que es diferente el hecho de venir, salvar un equipo y marchar, y que te dejen construir, ¿no?
4: Sí, es lo más bonito. O sea, a mí lo que no me gusta es ir a equipos para salvarlos y para atajar e intentar buscar soluciones a corto plazo. Eso no me gusta. Lo he hecho con el Getafe porque había estado en varias etapas y tengo buena relación. Estuve en Sevilla porque me parecía un gran club. Pero, y vino a la vez porque me parece que me conquistaron, o sea, realmente, pero no es mi tarea, o sea, no me gusta. He estado en otras tareas de hacer crecer a los equipos, hacer que vayan bien, que crezcan, que los jugadores, que es nuestro valor como entrenador, hacer que los jugadores mejoren. Eso es lo que realmente a mí me ilusiona, me hace feliz.
3: En el parón decías que has visto fútbol, no me has dicho nada de música, pero imagino que música no ha faltado en el parón, ¿no?
4: No, es que yo soy de los que despierto con música y durante el día oigo música. La música para mí es fundamental para un estado de ánimo, sí.
3: ¿Lectura también?
4: Lectura también, hablando con el libro de Greg Popovich, de la biografía, muy interesante, y con El sentido de la vida también, de Frank, o sea, estoy con varias cosas.
3: Te viene de familia, padre futbolista profesional, de parte de madre, ¿no? Familia de cultura, arte, lo has mamado, ambas cosas.
4: Sí, bueno, sé lo que es tener una familia creativa. Son el arte, el fútbol también es creación y yo lo considero un arte. pero la cultura como tal que representa a los artistas, que somos súper creativos, me parece excepcional. Tengo la suerte de vivirlo de muy cerca, lo sigo viviendo muy cerca, tengo muy, muy buena relación con mis primas, con mis sobrinos, con todos los que todavía están en el mundo de los focos y siempre me han aportado mucho.
3: Imagino que a ti se te da mejor dar patas al balón que bailar y tocar las palmas, quizás, ¿no?
4: Bueno, a mí se me da bien lo que se me da bien. Y es importante en la vida decidirte hacer las cosas que te gustan. Y si estás trabajando en algo que te apasiona, que es mi caso, yo creo que tienes un afortunado. Yo eso digo mucho a mis hijos, que si eligen cosas que por las mañanas les motiva a despertar, a ir, a mejorar... No sé, hay un porcentaje no es muy grande el porcentaje de población que se despierta cada día para hacer algo que le apasiona. Entonces me siento muy privilegiado por eso.
3: Y eres una persona también que relativiza mucho un poco todo, ¿no? Le da la trascendencia que merece a las cosas.
4: Relativizo muchísimo. Es la única forma de quitarte peso y de centrarte en las cosas que realmente tú puedes hacer para vivir honestamente y para vivir generosamente. O sea, para vivir generosamente. Yo creo fundamentalmente eso. Relativizar mucho, darle importancia a las cosas que la tienen y mostrarte de esa forma. Se diría soltar para ser mejor, y cuando ya eres mejor estás más preparado para coordinarte con otras personas.
3: Vamos terminando, termíname la frase. ¿Quique Sánchez Flores será feliz al final de temporada? ¿Sí?
4: Si el Alavés se sigue manteniendo en la categoría y conseguimos que la gente haya disfrutado.
3: Y las dos últimas, recomiéndame un libro y una canción.
4: Un libro, mira, lo he dicho antes, a Sapiens, te lo recomiendo, eso. Sí, vas a relativizar mucho cuando te lo leas. Y una canción, me has dicho, Service Seems to be the Hardest Word. Sí, la de Elton John.
3: Bueno, pues con esa canción.
4: Te recomiendo la versión con Ray Charles, Elton John y Ray Charles.
3: Bueno, pues con esa canción cerramos. Quique Sánchez Flores, ha sido un placer en la charla. Lo dicho, mucha suerte para lo que queda de temporada. Seguro que seguimos en contacto y ojalá contemos cosas bonitas para el Alavés.
4: Muy bien, muchas gracias, muy amable. Gracias.
0: Bueno, bonita la charla y diferente de Gorka Saavedra con Quique Sánchez Flores, el entrenador del Deportivo Alavés. Siguiente compromiso para los de Vitoria el sábado contra el Atlético de Madrid. Veremos si está Lucas Boye, que hoy ha sufrido un golpe en el entrenamiento matinal en Ibaya. Hay otra noticia que tiene que ver en clave rojiblanca del Athletic Club. Julen Guerrero, que hace una semana sufrió un infarto, está ya en casa, hace vida normal, está descansando. Justo hace una semana más o menos se tomó parte en un acto publicitario con los medios de comunicación en la capital vizcaína, en el que también habló, por cierto, con Gorka Saavedra. Hablamos de ciclismo, las 10:33. Acabamos de cerrar el libro del Mundial de Canadá de ciclismo y abrimos el del fin de semana que tiene o incluye el campeonatos de Europa, y va a estar Usoa Ostolaza, que ha estado en Montreal y que va a estar también en Eslovenia tomando parte con la selección española. Usoa, que cambia de maillot de cara a las tres próximas temporadas tras acabar su ciclo en la Valcucha, vestirá de rojo y amarillo con el maillot del conjunto nórdico del 1X, que es una Usoa Ostolaza, la de Sarauch, que está con nosotros hasta ahora de la noche. Vamos con ellos, son las 10:34, Usoa Ostolaza, que ya nos acompaña al otro lado del teléfono.
5: Gabón.
0: Ya en territorio esloveno, ¿no?, para el europeo del sábado.
5: Sí, acabamos de llegar hoy, las ICAS Elite, corremos el sábado al mediodía y bueno, pues la verdad que no ha pasado mucho tiempo desde Canadá, pocos días por casa, un par de días y volvemos aquí, en mi caso, a por la última carrera de la temporada.
0: Bueno, el Mundial de Canadá de Montreal, que no fue seguramente lo que tú esperabas, ¿no?
5: No, la verdad, bueno, no fue un buen día para nosotras. Bueno, pues para empezar, Paula Blasi no se encontraba muy bien, ya desde por la mañana. Luego hubo esa montonera que nos caímos tanto Paula, Mavi y yo. Y bueno, al final se nos torció un poco el día, pero bueno, pensemos que este sábado en el europeo ya pues tengamos un mejor día, ¿no? Que tengamos un poco más de suerte que en Canadá.
0: Seguramente el recorrido de una y otra prueba no tiene nada que ver, ¿no? No sé cuál os podía haber venido mejor Canadá que Ljubljana o no sé cómo está el asunto.
5: Sí, el recorrido es totalmente distinto, ¿no? Bueno, en este caso son al final pues 40 kilómetros menos que en Canadá. Eso para empezar, y bueno, los primeros 100 kilómetros son llanos y luego, bueno, entramos en un circuito que tenemos dos vueltas. El circuito tiene un repecho duro de 2,3 kilómetros casi al 10%. 100%. Entonces, bueno, la única dureza de la carrera es ese repecho, que es muy duro, la verdad, y muy estrecho. Así que, bueno, es muy importante hacer una buena aproximación para ese puerto. Y solo subimos dos veces, ¿no? Pero bueno, va a ser una subida decisiva, la verdad. Va a ser una carrera muy dura, pero sí, nada que ver con el circuito de Canadá.
0: Me imagino que hay un definido ya una especie de táctica por parte de la selección. Tenéis varias balas. No sé si depende un poquito del rendimiento de cada una y cómo os encontréis, porque ha habido percances, como bien dices, en Canadá. ¿Cómo os encontréis de fuerzas, de energía el día de la carrera, el sábado, o de qué depende un poquito? Si tenéis definido trabajar para alguna de las corredoras.
5: Bueno, es que la verdad que, bueno, no sé si hay un virus, pero bueno, bastante gente de la selección ha estado enferma y otras siguen todavía encontrándose un poco mal. Entonces, bueno, hasta el sábado no decidiremos un poco la estrategia definitiva, vamos a decir, ¿no? Porque tenemos que ver cada una cómo se encuentran, ¿no? Y si van mejorando y veremos pues cómo estamos el sábado y quién está en condiciones para disputar, ¿no? Pero bueno, en principio iremos tanto con Paula Blasi como Mavi García, ¿no? Un poco la misma intención que tuvimos en Canadá en un principio, y veremos hasta dónde podemos llegar.
0: Bueno, la etapa de 6 años con Laura Alcucha, cambiamos radicalmente de asunto. Ya corriste la última carrera con Laura Alcucha, con el maillot magenta. Ahora te queda esto para cerrar la temporada y cogerte unas merecidas vacaciones. Ha sido mucho tiempo, ha sido mucho trabajo, ha sido mucha evolución. Ha sido mucha dedicación a Laura Alcucha. ¿Con qué sensación dejas el equipo?
5: Bueno, pues al final han sido 6 años, ¿no? Que he estado en Laura Alcucha, o sea, mis 6 años como ciclista, ¿no? Porque anteriormente, bueno, practicaba triatlón, entonces todo lo que he aprendido del ciclismo, todo lo que he vivido ha sido en Laura Alcucha y bueno, pues yo creo que he conocido muchas personas que hoy en día puedo decir con orgullo que son mis amigos y mis amigas, ¿no? Y con eso me quedo al final de estos 6 años, bueno, de todo lo que he aprendido de cada persona y bueno, al final que he conocido muy buena gente, ¿no? Y bueno, pues ahora ha llegado el momento, ¿no?, de dar otro paso, o bueno, dar el paso a un equipo World Tour, que la verdad que me ilusiona muchísimo. Y bueno, pues estoy muy motivada y con ganas. Al final los cambios a veces pues son ilusionantes, ¿no? Y tengo muchas ganas para empezar este nuevo proyecto para mí, vamos a decir, después de estar 6 años en el equipo de casa.
0: Vas a ser, y con todo el respeto lo digo, una vikinga, ¿no? Porque te vas al 1X 3 temporadas, un equipo básicamente nórdico, aunque con retoques o apuntes pequeñitos de corredoras de otras nacionalidades. En ese listado de nacionalidades entra la vasca, contigo, con Usoa Ostolaza. Ahí está también una italiana, como es Laura Tomasi, con la que creo que coincidiste en Laura Alcucha y que te puede hacer un poco de avanzadilla, ¿no?
5: Eso es, sí. Coincidí con Laura durante 2 años en Laura Alcucha, entonces, bueno, somos muy amigas. Entonces, bueno, para mí también bueno, es un apoyo, ¿no?, al principio para empezar en el equipo. Y bueno, ahora en 1X hablaremos todo en inglés también, material nuevo, dinámica nueva. Entonces, bueno, son muchos cambios, pero ya te digo que estoy muy ilusionada y motivada, y bueno, también teniendo a Laura y otras conocidas también en el equipo, pues estoy por esa parte también muy ilusionada y tranquila, ¿no?
0: De lo que has podido ver o te han enseñado, yo no sé si has viajado hasta ahí, tampoco sé concretamente dónde está la sede del equipo, pero es un equipo, como digo, básicamente nórdico, con finlandesas, noruegos y también daneses. ¿Has tenido la oportunidad de ver un poquito la estructura que tienen montada ahí, o todavía no has viajado hasta ahí?
5: Bueno, como dices, sí, en el caso de los chicos, todos son noruegos y, bueno, de países nórdicos, pero en el caso de las chicas, sí que estamos algunas ahora ya de, como algunas italianas, alguna holandesa, ahora entro yo. Mayormente son también de países nórdicos y será un cambio bastante grande, ¿no? Pero eso, como he dicho antes, ilusionante. Y bueno, todavía no he ido a Noruega, iré a finales de este mes de octubre. Allí bueno, tenemos una concentración en Oslo y bueno, pues ahí nos conoceremos todos y todas, corredoras y staff, un poco ya poner en marcha, hacer reuniones y ya pues empezar un poco ya de cara trabajando de cara al año que viene.
0: Te leía que quieres seguir evolucionando como persona y ciclista en el equipo nórdico, el 1X. Es un contrato largo de 3 temporadas que te va a permitir, por ejemplo, trabajar o seguir trabajando en la crono, que es un punto débil que tienes tú misma lo reconoces, y seguir trabajando también de cara a vueltas largas, grandes, ¿no? De varios días.
5: Sí, la crono es un aspecto que me gustaría mejorar y yo creo que en este equipo tienen muchas facilidades para eso, ¿no? Bueno, son muy profesionales, entienden mucho de aerodinámica y, bueno, tienen buen material. Entonces yo creo que eso, trabajaremos bien ese aspecto e intentaré mejorar. Y luego sí, un poco la intención es, poner como objetivos, ¿no? Hacer una buena general en las grandes vueltas o en las vueltas por etapas. Al tener 3 años también de contrato, eso te da un poco de tranquilidad y ahora, ya que es un cambio grande para mí, irme adaptando poco a poco a la nueva estructura, ¿no? Y bueno, tengo 3 años para ir trabajando y mejorando como quiero seguir, ¿no? Al final, progresando cada año para buscar mejores resultados y sobre todo mejor rendimiento.
0: Y una última, volvemos al origen, a Laboral Kutxa, que ha cerrado pues la semana pasada su plantilla de cara al 2027 con la llegada de Lucía Ruiz, Sandra Alonso, que también estaba prevista en el Mundial, pero tuvo un percance también en forma de caída. Te quería preguntar por la figura de Maite Urteaga, que apunta a ser el relevo dentro del pelotón de las chicas más jóvenes, el relevo, por ejemplo, de corredoras como tú en el equipo, ¿no?
5: Sí, eso es. Ahora, bueno, han fichado a 3 vascas. Y bueno, luego también a Sandra y a Lucía. Quieren un poco reforzar también, tener pues más corredoras vascas, ¿no? Ya que, bueno, al final es eso la esencia del equipo. Y en el caso de Maite Urteaga, bueno, ha demostrado que tiene muy buen nivel, ¿no? Y bueno, al final yo creo que puede llegar a hacer muy buenos resultados ya de cara al año que viene en el pelotón profesional. Ya este año también yo creo que ha aprendido mucho y eso ha demostrado que tiene capacidad, ¿no? Para seguir creciendo y mejorando. Y yo creo que pues es un buen paso, ¿no? De que esté ahora en Laboral Kutxa, tendrá facilidades y buen calendario para eso, para seguir creciendo como ciclista. Y bueno, al ser ella también vasca, pues yo creo que es una persona muy, muy adecuada para estar en el equipo.
0: Bueno, pues Usoa Ostolaza, que el sábado tiene otra vez cita con el calendario, en este caso internacional con la selección española, tomando parte en el europeo de Eslovenia, casi sin deshacer la maleta de Canadá del Mundial. Nos llega este europeo el sábado, que seguiremos evidentemente aquí en la sintonía deportiva de Radio Euskadi. Usoa, como siempre, un gustazo hablar contigo. Buenas vacaciones tras el europeo y duro a la vuelta con esa visita ya a Oslo y a tu nuevo equipo, el 1X. 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
0: Agur.

0: Tiempo de básquet, tiempo de deporte, la canasta, son las 10:44, casi menos cuarto. Tiempo de tertulia de básquet en la sintonía deportiva de Radio Euskadi. Y los que saben de esto nos acompañan hasta hora de la noche, que son Nacho Mendaza, Gabón.
1: Gabón, muy buenas, ¿qué tal?
0: Y Naya Fernández, Gabón.
2: Gabón.
0: Bueno, pues vamos al lío. Nos queda un cuarto de hora de programa de Kirol Gawa en la sintonía deportiva de Radio Euskadi. Lo primero que quería comentar con vosotros es un poco los marcadores que ha habido esta misma noche en partidos de la tercera jornada de la competición de la Euroliga, en la que, pues bueno, este calendario tan enormemente largo que tenemos por delante tan solo ha cumplimentado tres encuentros. Acaba de concluir el partido de Bolonia, de Italia, de la Virtus, en el que ha derrotado de 2 a Olympiacos, el actual campeón de la competición. Todavía no ha acabado el partido entre París y Zalgiris de Kaunas, pero hemos tenido un bonito encuentro que ha tenido un poquito de todo. Estrella Roja, Anadolu Efes, es decir, Nacho Naya, un duelo de coaches, de banquillos con entrenadores vascos, lo cual es curioso en una competición como la Euroliga, que coincidan dos entrenadores de origen vasco en sendos equipos, como en este caso Estrella Roja y Anadolu Efes, ¿no?
1: Pues yo te diría que igual es la primera vez que sucede, ¿eh? Sinceramente, teníamos que tirar de hemeroteca, pero es verdad que es algo, bueno, muy raro de ver, y por eso yo creo que hay que darle un valor especial a una cosa como esta, y que espero también que, bueno, que sirva también como referencia para todos estos chavales que están empezando y que puedan imaginarse un techo como este, ¿eh?
0: Con Pablo Laso y con Ivón Navarro en sendos banquillos, Navarro con Estrella Roja y Pablo con Anadolu Efes, Naya.
2: Pues la verdad es que, como bien decía Nacho, es para congratularnos, porque yo tampoco, hay que tirar más de hemeroteca, pero yo tirando de cabeza no recuerdo una situación similar, ¿no? Y es cierto que este año mucho exentrenador ACB estatal está por ahí, pero que también el entrenador vasco tiene nivel, puede estar al frente de dos transatlánticos como son Estrella Roja y Anadolu.
0: Es que estamos chuleando en el fútbol de la presencia de vascos, sobre todo en la Premier, con Xavi Alonso, con Arteta, con un montón de gente que está yendo para allá a entrenar además a equipos potentes. Hay pasta además en la Premier, pero en el básquet, pues mira, se da la circunstancia hoy curiosa de que hayan coincidido ambos dos. Una jornada que nos deja también, o al menos en el día de hoy, la jornada se va jugando durante diferentes días. Hoy nos deja la derrota del Real Madrid, que junto a Baskonia, chicos, no ha inaugurado el casillero de victorias en Euroliga todavía.
1: Me parece un resultado muy llamativo, pero que creo que además nos puede poner a todos un poquito en nuestro sitio, me refiero. Se está hablando especialmente en Vitoria, ¿no?, del mal comienzo de Baskonia, sobre todo por sensaciones, no solo por resultados del equipo. Pero luego ves lo cruel que es esta Euroliga, a nada que tengas, pues bueno, medio despiste. Y sobre todo eso, la condensación de partidos en los que en apenas 10 días ya tenemos 3 jornadas, y que incluso un finalista de la Euroliga como el Real Madrid, vigente campeón de la Supercopa de Euroliga, ha perdido 3 partidos. Y yo creo que, bueno, pues creo que nadie puede pensar que el Real Madrid va a tener una temporada desastrosa. Yo creo que no es el no es la previsión, ¿no? Pero nos habla, pues bueno, de que el calendario, de que los momentos de forma, de lo que las rachas, que bueno, que muchos factores condicionan el rendimiento, sobre todo mirado en una ventana muy pequeña, ¿no? Yo creo que esto lo que nos dice es que hay que, bueno, evaluar y tener, bueno, cierta opinión o construir la opinión sobre los equipos y jugadores y las trayectorias con un margen más amplio, ¿no? Ya no solo de semanas, sino de meses.
2: Y además hay que decir que Real Madrid ha tenido 3 partidos fuera de casa. Ganar fuera de casa en Euroliga es muy complicado. Se ha medido a Dubái en un partido que también ahí fue a cara de perro, partidos todos muy ajustados, por cortas diferencias, la verdad. Un poco más amplia la derrota con Anadolu el martes, creo que fue, ahí de 10 puntos, pero todos en partidos, bueno, más o menos ahí apretados, y rascar fuera de casa, el Baskonia bien lo sabe, que el año pasado le costó mucho sumar. Pues aquí está muy caro en Euroliga.
0: Ahora estoy viendo un teletipo de la agencia EFE que habla de la lesión grave de Mike James, ¿eh? Hemos hablado de Estrella Roja, también del partido contra Efes, del equipo de Pablo Laso, el jugador del equipo turco, máximo anotador histórico de la Euroliga. Al parecer, le han hecho ya exploraciones previas y podría tener una rotura de tendón de Aquiles.
1: Sí, noticia muy, muy dura para el Efes, porque Mike James es su jugador franquicia esta temporada. Incluso para Pablo Lasso, yo creo que él, de manera muy explícita, no ha reconocido un poco la relevancia que tiene en el proyecto este jugador. Así que es un palo terriblemente duro para un equipo que, bueno, que yo creo que este año buscaba recuperar un poco esa estabilidad, ¿no? Y volver a aspirar a ser un equipo con, bueno, un protagonista dentro de una Euroliga, que después de ganar aquellos dos títulos con Ergin Ataman, bueno, luego ha ido cayendo poco a poco en unas posiciones, pues bueno, hasta ser un club irrelevante en las últimas temporadas.
0: Bueno, Naya, mañana tenemos otra vez compromiso de la Euroliga, esto no para, acabas no sabiendo ni, vamos, ni dónde juegas, ni dónde vives, ni quién ha ganado, ni quién viene de ganar, ni quién viene de perder. El caso es que Baskonia sí que sabemos seguro que viene de perder, porque ha perdido los dos que ha jugado, el último en el Roch Arena, además ya lo dijo Pablo Galvete al final del partido, estaban casi casi como yo hasta ahora, estaban sin energía, sin gasolina, fundidos desde prácticamente el arranque de partido, y mañana tienen encuentro contra Olimpia de Milán, en el Buesa.
2: Pues no sé qué margen, ¿no? Se tienen un par de días para cambiar sobre todo el chip, las sensaciones, porque en 5 minutos el partido contra el Valencia ya estaba finiquitado.
0: Se ha finiquitado la comunicación con Naya Fernández, que la vamos a intentar reponer. Sí, sigue por aquí, Naya, sigue por aquí. Al de 5 minutos no había partido, Naya, decías. No, pues no. Ha durado algo más de 5 minutos la comunicación con Naya Fernández, pero enseguida nos ponemos de nuevo en comunicación con ella. Mientras tiramos de Nacho Mendaza para hablar de eso, lo que estaba diciendo Naya, ¿no? Que fue un partido no partido, ¿no? El del otro día en Valencia.
1: Sí, es un poco lo que comentaba antes, que ya no es tanto el resultado, que también fue muy doloroso porque fue récord de anotación de la Euroliga para Valencia. Fueron las sensaciones, ¿no? De un Baskonia. Bueno, incapaz de competir precisamente desde el salto inicial. Bueno, voluntad hubo en algunos jugadores en algunos momentos, pero creo que el resumen de Galviati de no hay energía, yo creo que es lo que más dolió al vasconismo y al propio entrenador, ¿no? Dices, bueno, estás en tercera jornada y que, bueno, que el equipo se caiga de esa manera, pues yo creo que es síntoma de preocupación. Pero bueno, lo que decía, y lo habéis comentado, la Euroliga se juega a un ritmo tan sumamente rápido que si eres capaz de, bueno, de encadenar una pequeña racha, pues esa dopamina que muchas veces hace que tu rendimiento pues pase de ese 100%, pues igual puede hacer que el Baskonia reaccione, ¿no? Baskonia o cualquier equipo. Lo tiene difícil, pero bueno, estamos muy pronto, es 1 de octubre.
0: Naya, ¿a ti qué te pareció lo de Valencia el otro día?
2: Pues un drama. Un drama porque está claro que al equipo le faltan puntos, pero le sobra encajar puntos, que hasta... la segunda jornada era el equipo que más puntos había recibido, 217, más de 100 en cada uno de los encuentros. Y todos decimos, es que necesitamos un pívot, sí, para anotar, tal. Pero es que el pívot es el que te tapa todos los huecos. El que cuando a uno se le ha ido, ¿no? A un exterior se le ha ido, aparece el pívot para intimidar, para cambiar tiros. Y no tenemos esa figura. No hay nadie que tape... los fiascos de los exteriores, nadie cambia tiros, nadie intimida, y esto que pasa, pues que te lleva a recibir cada día más de 100 puntos y ahí competir el Baskonia a día de hoy no puede competirle a nadie.
0: Y mañana no sabemos si tendrá minutos Marcio Santos, el internacional brasileño, al que no se lo puede pedir nada más allá que debutar con la elástica de Baskonia, supongo, Nacho, en el encuentro contra los transalpinos, ¿no? Si es que debuta.
1: Sí, seguramente, porque es que no habrá tenido ni tiempo, ¿no? Una mañana o una tarde o poco más, ¿no? Para más o menos conocerse y compartir pista. Bueno, yo creo que es un jugador que sí que puede dar cosas, obviamente pues no se le puede exigir nada a estas alturas, además después del verano tan movido, ¿no? Que ha tenido, que si iba a la Liga Universitaria, que si luego no era elegible, que si luego ha regresado a Europa, pero creo que sí que a Baskonia le puede venir bien, un poco lo que comenta Naya, ¿no? Dices, a ver, el 5 es una pieza muy importante dentro del esquema, no necesariamente porque anote, sino porque, bueno, estructuralmente te da una solidez, un balance, un equilibrio que ahora mismo Baskonia estamos viendo que no tiene, ¿no? Que cuando se le rompe, se le suelta el cable, cae con estrépito. Entonces, bueno, tener una rotación más ahí, el no, sobre todo también poder darle algunos minutos a otros jugadores como Kuruks, como Tadas, en una posición más natural para ellos, puede hacer que de alguna manera la ruta se corrija, pero creo que es muy difícil imaginarse eso, que esa corrección vaya a llegar en un partido de manera inmediata.
0: Bueno, miramos al fin de semana que arranca la Liga de Primera, digamos, la Liga Endesa de Baloncesto Femenino. Aquí la super experta es Naya Fernández, sobre todo en lo que tiene que ver con Guernica o Mirai Euskotren, porque la Araski es cosa de los de Vitoria, de Nacho Mendaza, por ejemplo, que quizás tiene más información que nosotros. Las pasaron canutas todos menos Guernica, que tampoco la pasó bien la pasada campaña. Ha sacado proyecto casi de milagro, encontrando patrocinio principal a ultimísima hora. Naya, ¿qué lectura hacemos del proyecto de cada uno de los equipos de esta liga? Euskotren Mirai, que llega a ganar la Euskalcopa, pero tampoco tiene que eso significar demasiado, ¿no?
2: Pues no, porque esta liga femenina, tal y como está, vemos que va a haber equipos fuertes. Valencia, sin duda, gran aspirante a ser el dominador de esa liga. Zaragoza, Girona, segundo plano. Tercero, Meisa Avenida, Azulmarino, Mallorca, Estepona, podríamos decir. Y luego está la clase media. Y ahí están nuestros equipos. Y hay que luchar por estar entre el séptimo y el decimocuarto puesto. Obviar el decimoquinto y el sexto, que es el que te manda la Liga Femenina Challenge. Y ahí nuestros equipos, pues yo creo que sí que pueden dar la cara, pero está todo el mundo con los recursos como muy justitos y se necesita que todo funcione bien. ¿Qué es que todo funcione bien? Pues que no se te escapen las americanas o los fichajes que hayas hecho, que nadie se te lesione, porque en cuanto se te mueva una pieza, se te cae el castillo de naipes. Entonces, bueno, vamos a ver si nuestros equipos pueden rendir ahí a buen nivel y que no nos den ningún susto, claro.
0: Con Made, con Azu y con Frankie García, que es nuevo en la película, en lo que tiene que ver con Maloste y con el equipo de Urdaibai. Nacho, que nos dices las de Vitoria-Gasteiz, Santa Made Urieta, una vez más al frente.
1: Sí, sí, sí. Ya más de una década el Araski en primera división de en categoría máxima, ¿no?, de liga femenina. Bueno, un proyecto que se puede decir que es de reconstrucción, ¿no? Después de dos años con muchos problemas, especialmente el último en el que no se confirmó la salvación hasta la última jornada, de una manera también, no te diría milagrosa, pero casi. Bueno, el equipo prácticamente tres cuartos es nuevo, ¿no? Pero sí que es verdad que, por lo menos sobre el papel, los fichajes, y así también parecen ir un poco las declaraciones de alguno de los miembros del equipo, bueno, es primero asegurar la permanencia, sobre todo viendo un poco la trayectoria que tiene el equipo en los últimos años, pero también entre líneas y lo que te digo alguna vez de manera un poco más explícita, yo creo que se tiene esa ilusión, esa ambición por decir, bueno, igual el equipo con los fichajes de este año, con mucha experiencia, versatilidad, igual el equipo puede dar algo más, ¿no?, de lo que hemos venido viendo en las dos últimas temporadas, con lo cual objetivos como la Copa, el Playoff, bueno, no se descartan del todo, y yo creo que, bueno, esa prudencia unida a esa ilusión, pues vamos a ver si es una mezcla buena para que, obviamente, lo que dicen allá es totalmente verdad, ¿no? Con plantillas cortas, cualquier imprevisto es un problemón, y ahora es que está también ahí, ¿no? Pero bueno, si todo lo, bueno, más o menos hay un poquito de suerte, como decía Naya, bueno, pues Araski quizá pueda dar también algún sustito.
0: En 40 segundos, Naya, la última sobre Caitlin Clark y su influencia, la norteamericana en la liga, por ejemplo, española de baloncesto femenino.
2: Pues fíjate, voy a una conexión loquísima, a ver si lo hago rápido. Caitlin Clark, jugadora que revoluciona la NCAA de Iowa, ficha por Indiana, consigue prácticamente ya sola que se multipliquen los sueldos, hay más gente en los pabellones, hay nuevas franquicias, con lo cual eso hace que la liga en la Women NBA sea más larga. Esto hace que se solape con el calendario, por ejemplo, con los playoffs de la liga femenina, y que muchas jugadoras, cuando empieza la lucha por el título, se marchen a la Women NBA y no jueguen las finales de la liga femenina. Al final no están viniendo jugadoras estadounidenses y las europeas buenas ya no quieren estar en esta liga porque tienen una liga en la que ganan más dinero y han ampliado su calendario competitivo. Así que, ¿qué estamos viendo en la liga femenina? Que baja el nivel y el talento y la calidad de esta competición.
0: Chicos, Gabón, Agur, me tengo que ir.
1: Agur, agur. Un abrazo a todos, agur, Gabón.
3: Buenas noches. 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
0: Y es que había que hablar de la Clark, si no me mata Naya Fernández, de ahí la despedida tan rápida que hemos hecho de ambos, de Nacho Mendaza y de la propia Naya Fernández. Les agradecemos su presencia en Radio Euskadi. Más que lo Gaua, mañana a las 10:05. 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
1: Las noticias de las 11. Gabón, mediante un comunicado, Junts acaba de dar a conocer su posición respecto a los dos decretos de vivienda que se votarán mañana en el Congreso. Según lo difundido por la coalición, tras reunirse la Ejecutiva telemáticamente, exigen al Gobierno un nuevo texto o, si no, lo tumbarán. Dicen que han encargado al grupo parlamentario de Junts en el Congreso que reclame la retirada del Real Decreto e inste al Gobierno español a elaborar de inmediato un nuevo texto que empiece, dicen, a revertir la grave situación de la vivienda. Añaden que entonces, cuando ese nuevo texto esté terminado, Junts dará su voto favorable. Esa es la última obra sobre esos decretos. El resto de partidos ya había fijado su posición anteriormente. Los últimos en hacerlo eran Coalición Canaria y también el PNV, que explicaban su postura esta misma tarde. Votarán sí al primer decreto, no al segundo. Maribel Vaquero, PNV, David Toledo, Coalición Canaria.
2: Sí, ha recogido algo que desde el Partido Nacionalista Vasco pedíamos, que se hiciera una diferenciación entre los fondos buitres y los pequeños propietarios, que hubiera medidas para proteger a los pequeños propietarios en caso de impago. También se recoge el alquiler de temporada, se regula el alquiler de edificaciones de la LAU y eso es esencial.
3: Han aceptado que se tramite como proyecto de ley, por lo tanto nuestro sentido voto al primer decreto, el de ayer, va a ser favorable. ¿Por qué? Porque vamos a poner enmiendas, por ejemplo, la de que el silencio administrativo sea positivo en las licencias de obra cuando pasen 6 meses...
1: Con esto todo apunta a que ninguno de los dos decretos de vivienda planteados por el Gobierno saldrá adelante, no será convalidado mañana en el Congreso. Esa votación será mañana en el Congreso. Y más cosas. El consejero de Salud, Alberto Martínez, ha anunciado que ha pedido al grupo parlamentario del PNV que presente una enmienda a la totalidad a la Ley del Estatuto Marco para la Sanidad cuando éste se presente en el Congreso. De salir adelante, las razones básicas para la huelga indefinida que han convocado los médicos a partir de octubre decaerían. Escuchamos al consejero Alberto Martínez.
4: Yo sí quiero comentarles que nuestra propuesta, lo que hemos hecho al grupo parlamentario, es que solicite una enmienda a la totalidad y que retire el Estatuto Marco. Esa es la propuesta que hacemos para que de una vez se despeje el terreno del Estatuto Marco.
1: Este anuncio realizado el día en el que se ha presentado también la campaña de vacunación contra la gripe. 800.000 vacunas contra la gripe, 300.000 contra el COVID. Además de los chertogunes, este año la campaña arranca también un mes antes, porque se ha visto como el COVID, que la gripe también ha llegado antes y se ha notado un incremento de la gripe, sobre todo entre los menores de un año. Y más cosas, también ha entrado hoy en vigor la nueva normativa de la DGT, que pone el foco en mejorar la seguridad de peatones y ciclistas. En carretera, al adelantar a ciclistas, habrá que reducir 20 kilómetros por hora la velocidad máxima permitida en esos tramos. Y en ciudad, los patinetes tienen prohibido ir por las aceras. Hay que tener 15 años para conducirlos. En la calle, eso sí, muchos aún no conocen la nueva normativa.
5: Yo tengo un patinete eléctrico y no tenía ni idea. ¿Y qué es lo que tenemos que hacer? La gente que vamos con patinete eléctrico, ¿me lo puedes decir, por favor?
6: No, la verdad que no me suena. No estoy puesta al día.
7: Suspendemos todos, claro.
1: Infracciones que, por cierto, podrían acarrear multas de hasta 200 euros. Y en Navarra, la jueza de guardia ha decretado prisión provisional comunicada y sin fianza para el joven de 20 años acusado de acuchillar a un compañero de 16 el martes por la mañana en el centro María Ana Sanz, en el barrio pamplonés de La Chantrea. Según el auto, se investiga al joven por un presunto delito de homicidio en grado de tentativa que podría ser castigado con penas de hasta 10 años de cárcel. Los hechos, recordamos, tuvieron lugar pasadas las 8:10 de la mañana cuando el joven accedió al instituto con una navaja con la que habría apuñalado a su compañero hasta en dos ocasiones. La jueza motiva la prisión en el riesgo de fuga, dada la gravedad de los hechos y también por las penas que podrían imponerse. Es todo por el momento. Volvemos con más noticias en una hora, aquí en Radio Euskadi, y la información continúa en todo momento en la aplicación Orain.

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0: Imaginaos a mi pobre madre con el corazón partido. Sí, ella enganchada a la novela y nosotros al culebrón que se traen los candidatos o posibles candidatos a la alcaldía de Donosti. No me negaréis que esas pullitas que se traen Insausti e Itxaso nos tienen enganchados. Encima se mete en medio la tercera en liza, Cortajarena, reprochándoles lo que parece quieren disimular. Solo les falta una mala, de esas que tiene una manzana en la mano y le pregunta al espejo a ver quién es la más mala. Y ahora vamos a caer en un truco facilón, ¿eh? Ya que todos le llaman malvada, pues ella, hoy también, ganándose amigos.
1: Y si no les importa a sus señorías saltimbanquis con Macintosh, por favor, que desalojen por lo menos lo suficiente para que puedan pasar las ambulancias. Ya no les digo los carritos de bebés y la vida ordinaria de tantos comerciantes que nos han tenido que escribir la
2: Silencio,
1: Asociación de Comerciantes Industriales Depreciados. Son adyacentes porque les están arruinando.
3: Titiritero alejo. Siempre risueño.
0: Saltimbanqui, titiritero, ya lo decíamos el lunes con los de Trapuzarra, que payaso, titiritero, saltimbanqui, es más un elogio que un insulto, ¿eh? Que no se puede tomar al público como tonto. Por eso nos ha gustado esta declaración de intenciones de los organizadores de la segunda edición de los Encuentros de Iruña, que reconocen que no es un festival fácil.
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0: pues
4: seguro...
0: Pues eso, que dicen que no toman al público de tonto, y que además van contracorriente, porque fijaos qué revolucionario, en estos tiempos en los que todo va tan deprisa, ellos no, ellos se toman tiempo para pensar.
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0: Uh-huh.
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0: Y en Iruña nos quedaremos hoy porque nos vamos a colar en la inauguración de la nueva sede de Euskal Herria Irratia, que deja atrás la Torre Irrintzi, que vio nacer a la emisora para trasladarse al corazón de Iruña, a la calle Mayor. Si sois de Iruña, sabréis que esto no es un mero traslado, que esto implica mucho más. ¿Nos lo contáis? Ya sabéis que aquí no somos celosos. Es más, creemos en el amor libre, así que encantados de compartir oyentes con Euskal Herria Irratia. ¿Qué os parece? ¿Qué creéis que ha aportado esta radio a la ciudad y sobre todo a la comunidad de euskaldunes y euskaltzales?
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0: Y de premio os iba a decir, os puedo mandar unas setas, que ya que soy navarro, pues no hace falta que nos las robéis, ¿eh? Os las regalo. Aunque, la verdad, lo tenemos difícil porque parece que hay pocas.
6: Cantidades muy pequeñas, prácticamente anecdóticas, y si conoces un sitio concreto que sepas que con poca humedad tiene suficiente, ahí podrás encontrar algo. No están saliendo de forma general como la gente está acostumbrada.
0: A ver si la lluvia de hoy, que ha caído bastante, a ver si hace que salgan más. De momento, hoy se ha abierto también la temporada de percebes en Galicia. Hasta 81 euros se ha pagado el kilo, así que me temo que también se nos escapa de presupuesto para el regalo, por mucho que cobremos en breve, porque sí, hoy estrenamos mes, por si no os habéis dado cuenta. Por razones evidentes, a nosotros nos gusta más el 30 o el 31, que son los que dan razón de ser a nuestro título, pero como siempre decimos que si algo acaba es para que algo empiece, bienvenido también este 1 de octubre.

0: Y le damos la bienvenida con este tema de Amorante, que ha sacado un nuevo disco. Desde hoy está en todas las plataformas y es que nos ha parecido muy bonito el guiño que nos ha hecho, o así lo hemos tomado nosotros, porque le ha llamado Esto Tamaitu, así que no he acabado, porque él también sabe que hasta que no llegamos nosotros con nuestro San Se Acabó, aquí no acaba nada.
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0: A esta que escuchamos, junto con Urbizu, a Anne Lukin, que dentro de poco volverá a sonar Urquizu, pero ahora de momento Anne Lukin, Isha Sakara, Zeatikez, Belako, Lukien, Garasis Naola, Niña Coyote y Chico Tornado. Y podríamos seguir así con la lista, pero como es muy larga, de momento la dejamos ahí, porque serán todos ellos y todas ellas protagonistas de la segunda edición del Musicare Neguna, que también este año organizan mano a mano Tabakalera y Gaztea. La cita será el 11 de octubre, este domingo no, el siguiente, y el objetivo, pues además de celebrar la música, dar apoyo y visibilidad a nuestros artistas atendiendo a la diversidad de la escena musical vasca. Por ello, serán conciertos breves, de media hora cada uno, e irán en lote, intentando que vaya por géneros, aunando en cada bloque artistas consagrados con otros más novatos. Mikel Unamuno, director de Gaztea.
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0: O sea que todavía alguna sorpresa hay, ¿eh? Así que si os quedáis por aquí de puente, ya sabéis, en Tabakalera, el Día de la Música, de mano de Gaztea. Y si ya estáis corriendo a por las invitaciones, porque la entrada es gratuita, pero se requiere invitación, no vaya a ser que ocurra como el año pasado, que se van a agotar en un santiamén. Y pensaba yo, hablando aquí de Gazteas y de jóvenes, iba y suelto lo del santiamén, que delata un poco la edad, ¿no? Soy más de los que, por lo visto, dicen Euskadi Gaztea. ¿Vosotros también le llamáis Euskadi Gaztea? Pues que sepáis que, como tienen claro nuestros compañeros, si todavía decís Euskadi Gaztea, es señal de que todavía no habéis cambiado el chip, de que tenéis cierta edad y de que o lucís canas o somos calvos.

0: Desde ahora, Euskal Herria Irratia, además de estar en el corazón de los euskaltzales de Iruña, también estará en el corazón de la misma ciudad. Y sí, es muy bonita la idea, pero no es mía, ¿eh? Se la he robado a Reyes Silincheta, que es una de las voces más conocidas de esa radio, que así titulaba ayer su columna en un diario. La escuchamos durante muchos años en Zokobetaiu, porque Euskal Herria Irratia, entre otros muchos méritos, hay que reconocerle la originalidad para elegir los títulos de sus programas. O hay que reconocerle también que son los únicos que para su dial utilizan el Kakotx, marca de la casa, ¿no? El Laurogeita Hamaika Kakotx Lau. Eran otros tiempos, ahora el punto, más que coma, es el de Puntu Eus, que sucede a Euskal Herria Irratia, porque ha dejado ya de ser una emisora de radio solamente para ser un proyecto comunicativo global, o local, deberíamos decir, partiendo de lo local, pero con el ojo en lo global. Y eso, que ahora sí que tienen local nuevo. Después de 38 años en su sede original, en la conocida como Irrintzi Dorrea, se han trasladado a su nueva sede en el 54 de la calle Mayor. A estas horas continúan con los festejos, de manera oficiosa, me temo, porque el acto en sí ya ha terminado, pero ya se sabe que estas cosas se prolongan y es que el día de la inauguración no requiere menos. Y de ahí hemos secuestrado por unos minutos a su director, a Juan Cruz Lacasta. Gabón, Juan Cruz.
1: Gabon, Urko.
0: Zer moduz?
1: Oso nekatuta eta oso pozik, eta arro lortu dugunarekin.
0: Bai, merezituta. Del 0 al 10, ¿cómo estaríamos, Juan Cruz?
1: Pues estamos en un 9, probablemente.
0: ¿Y qué debería pasar para acabar mejor de lo que empezamos?
1: Bueno, ha ido todo muy bien. Por ejemplo, nos podría haber tocado una de esas noches tropicales que tanto hemos sufrido durante este verano, incluso durante este otoño, y no ha sido así. Ha hecho bastante fresco durante nuestra fiesta y ha amenazado con sirimiri. No ha llegado a ser sirimiri, pero bueno, un poquito de humedad hemos tenido.
0: Pero ya tiene narices que en Euskal Herria Irratia, que estáis acostumbrados a capear temporales, os quejéis del tiempo, porque hoy, si te parece, vamos a echar la vista atrás y vamos a ver que unos cuantos temporales ya habéis tenido.
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0: Con todo el cariño que le tenemos a Mikel Bujanda, pero con ese órgano de fondo y ese bozarrón parece más el fraile de Aránzazu con la misa de los domingos que una primera emisión de una emisora que nacía evidentemente con mucha ilusión, aunque en el tono no se le notara tanto.
1: Bueno, era el año 1988, concretamente el 7 de noviembre, y eran otros tiempos y eran otras maneras de hacer radio, ¿no? En las que se le daba mucha importancia a la credibilidad, a la seriedad, etcétera. Después vendrían Jaime Otamendi y Arantxa a modernizar o a de alguna manera generar un canon de cómo hacer radio en euskera, pero entonces eran unos pioneros. Y por otro lado, ahí lo oímos bastante, bueno, vamos a decir que serio, un poquito triste incluso, pero después nos regaló una de las más bellas victorias del movimiento a favor del euskera de las últimas décadas, porque fue el fundador y director histórico de la radio hasta que se jubiló hace 4 años, y en la batalla legal por la consecución de la licencia de nuestra radio, que UPN, cuando estaba en el gobierno foral, se empecinó en negárnosla durante 28 años, bueno, con abogados que trabajaron en Auzolán con nosotros, esto es, sin cobrar, pero sobre todo con el impulso de Mikel, que ahí metió muchísimas horas, se consiguió ganar 3 veces en el Supremo y tras 28 años de litigios conseguir la licencia de Euskal Herria Irratia, que tenía mucho de simbólico para toda la comunidad vascoparlante de la comarca de Pamplona.
0: Ahora repasaremos todo eso. Se nota que eres hombre
1: de radio. Euskaldunes.
0: También. Se nota que eres hombre de radio, que vas deprisa, porque sabes que el tiempo aquí es oro, pero estas horas de la madrugada lo que nos permiten es hablar más tranquilos, tenemos tiempo de repasarlo, porque iba a decir que ese 7 de noviembre del 88...
1: Ni tú ni yo sabemos hablar despacio en la radio.
0: Pero aprenderemos. Para eso estamos. Era una fecha importante, esa del 7 de noviembre del 88, pero la de hoy también, porque desde luego es un acto bien simbólico. Como decíamos antes, os trasladáis de esa Irrintzidorrea que tanto queréis a un punto que es a la calle Mayor. Y precisamente eso ya son palabras mayores también. ¿Quién lo iba a decir, no? Ahí, en el centro de la ciudad.
1: Yo primero un pequeño guiño a la Torre Irrintzi. La radio empezó ya en el 88. Yo entré en la Torre Irrintzi en el 92 a trabajar en Euskaldunon Egunkaria. Después me pasaría a la radio en el 2000. Pero bueno, desde el 92 allá, entre otras personas, con Edurne Elizondo, que también entró en el 93 y ha estado hasta ahora, Berría, bueno, trabaja ahora en Berría y se han trasladado a la calle nueva también del casco viejo. Y el último día que estuvimos en la Torre Irrintzi nos dimos un abrazo, Edurne y yo, y se nos humedecieron los ojos. Son muchas vivencias, hemos disfrutado mucho, también hemos sufrido allá, pero bueno, sobre todo hemos disfrutado y hemos aprendido un montón casi todo lo que sabemos de periodismo.
0: Pero ese abrazo resume muy bien también lo que ha supuesto la Irrintzidorrea, ¿no? Ese punto de encuentro para todos los euskaltzales que sabían que tenían ahí un punto de referencia.
1: Sí, sí, sí. Yo creo que es un lugar histórico. Si alguien hiciese visitas guiadas por Euskal Herria para explicar cómo ha evolucionado el ecosistema de la comunicación en euskera, tendría que hacer sí o sí una parada en la Torre Irrintzi. Es una torre muy peculiar que fue construida por una cooperativa de vivienda que partía de la Peña Irrintzi. De la Peña Sanferminera y Irrintzi, una de las más euskaltzales de todas las peñas de Pamplona. Entonces, primero estuvo allá el embrión de la Ikastola San Fermín, creo que se llamaba Usue Ikastola, que tuvo ahí un aula justo en el mismo local en el que después se puso la radio. Entonces ya era por ese lado importante. Y después, bueno, ahí se puso Euskal Herria Irratia, al poco llegaría Euskaldunon Egunkaria, ahí se vivió el cierre de Euskaldunon Egunkaria, uno de los momentos en los que sufrimos y mucho en esa Torre Irrintzi, y ahí hemos estado hasta el año pasado, tanto, bueno, el hijo pródigo de Euskaldunon Egunkaria, Berria, como nuestra radio.
0: Ese, el desalojo.
1: Bueno, y por ahí han pasado, perdón, Urco, y ahí te voy a hacer un poco la pelota. Ha sido una cantera de periodistas muy potentes. Si nos ceñimos a vuestra casa, por ejemplo, bueno, en Euskal Herria Irratia empezasteis tú mismo, evidentemente, el burro por delante para que no espante. Y después también, pues, gente como Mikel Reparaz, el jefe de internacional de ITV. Isabel Octavio, directora de ETV, Aritz Aguirre, si no me equivoco, jefe de delegación en Navarra y ex jefe de informativos de Euskadi Irratia, Eli Eraso, Jane Arangoa, ambas trabajadoras de la delegación de ITV en Pamplona. Por lo tanto, bueno, pues eso es una... Ha sido...
0: Sí, han sido dos casas que han ido de la mano en todo este recorrido, sí. Que se han ayudado mutuamente, ¿no? Porque el objetivo también seguramente era común. Estaba diciendo yo que la salida de Irrintzidorrea nos ha dado la excusa, ese San se acabó, que le habéis dicho a la Irrintzidorrea, nos ha dado la excusa para traerte hoy aquí. Has dicho que con Edurne en ese abrazo los ojos estaban llorosos. Estoy seguro de que hoy en algún momento, Juan Cruz, también se te han puesto llorosos. Porque, claro, hoy no estabais en lo alto de la torre, pero sí estabais en ese patio interior de lo que fue la casa de la familia Ugarte. ¿Quién lo iba a decir?
1: Efectivamente. Ugarte Solchaga, si no me equivoco, era Solchaga la que tenía este edificio en su integridad en la calle Mayor de Pamplona, en el 54, que era un palacio. Y bueno, era la familia Ugarte, están relacionados con los constructores por un lado, pero en concreto el Ugarte que vivía aquí, Alberto Ugarte, era de los Iruñaco, un grupo que en su día tuvo fama internacional pamplonés. Hacían una cosa un poquito folclórica del estilo de las Bilbainadas, pero desde Navarra, y triunfaron en Estados Unidos y en México. Entonces, un poco es un edificio de rancio abolengo. Aquí hubo un colegio. En el que estudió Pío Baroja, por ejemplo, fue el primer gimnasio de Pamplona, ha habido galerías de arte, en fin, es un choco muy peculiar. Y en cuanto a la fiesta de hoy, para mí ha sido muy emocionante de principio a fin. El adjetivo bueno, o el concepto comunidad y el adjetivo comunitario los hemos reventado en los últimos años, los hemos desgastado, en fin, lo utilizan como al principio organizaciones de índole social, pero también lo utilizan los influencers tal cual. Entonces, si digo que ha sido una fiesta comunitaria, la gente puede pensar otro más, ¿no? Bueno, aquí lo que pasa es que han estado presentes muchos miembros de esa comunidad que durante 28 años sin licencia junto con nosotros, de alguna manera inventaron un modelo comunitario que sacó la radio adelante, 1,000 socios, 200 colaboradores en la programación totalmente gratuitos y demás. Entonces había mucha gente, los abogados que ayudaron, en fin, mucha gente de ese entonces, y después también que quedaba palmario en esta fiesta, o ha quedado palmario que seguimos con esas características tanto profesionales como comunitarias. ¿Por qué? Porque ha sido un fiestón con una calidad artística inmensa, en la que hemos tenido a Gorka Urbizu, que estamos escuchando, Aretha Serosian al violín con él, hemos tenido también a gente de Thatchers, Melenas y Hughes. Hemos tenido a Gosuan Salsa, hemos tenido a Sustray Colinas, Arey Robles, Bercholaris, ha habido un videomapping que se ha, de alguna manera fundido con todo esto, el grupo de danzas Duguna, en fin, fiestón artísticamente de alto nivel y un espectáculo visualmente también muy potente, porque ha habido videomapping de, como decía, de Iker Oiz y Martín Chochauricho, y todos esos artistas entendiendo muy bien la idiosincrasia, el alma de nuestro proyecto, han participado en Auzolan sin cobrar absolutamente nadie, por la comunidad y para la comunidad y con la comunidad.
0: Sí, es uno de los logros de Euskal Herria Irratia, ¿no? Funcionar como pegamento en toda esa comunidad. Te hemos puesto esta versión de Gorka Urbizu cantando Denborada Polígrafo Bakarra en una versión acústica en la que fue a Irrintzi Dorrea a presentar el disco, porque haciendo nuestro el título vamos a poner en marcha ese polígrafo, si te parece, y ahora sí vamos a echar la vista atrás para hablar de esa pelea que os ha caracterizado, porque durante mucho tiempo Euskal Herria Irratia iba acompañada de esa otra palabra, ¿no? Licencia, o más bien la no licencia, la falta de licencia, que como tú bien has dicho, y el tiempo parece que lo ha dejado claro, el único motivo para negar esa licencia era el emitir en euskera, ¿no? Algo tan simple como eso.
1: Sí, tenía muy claro que no querían referentes de socialización euskaldunes. Al final estamos hablando de entornos urbanos en los que la comunidad euskaldún vive muy dispersada físicamente, como ocurre no solo en Pamplona, en Gasteiz, en Bilbao, en Donosti, en Bayona. Entonces, tener este tipo de referentes de socialización y referentes que te ofrezcan una plaza virtual en la que tengas conocimiento, en la que te hagas consciente de cuánto euskaldun hay y cuánta cosa se hace maravillosa en nuestra zona, pues es una herramienta muy importante. Entonces, bueno, se empecinaron en no darnos licencia para evitar precisamente esa vertebración de la comunidad vascoparlante, pero no solo lo hicieron con nosotros, también se empecinaron en negar la entrada a EITB, la señal de ETV, a Pamplona y su comarca solo, ¿no? A toda Navarra. Entonces, bueno, el objetivo estaba muy claro, que lo hicieron ilegalmente también, porque se ganó tres veces. ¿Dónde? Bueno, no neta, me estaba saliendo una euskaracada. En el Supremo, en el Tribunal Supremo Español, que es prácticamente un milagro, y gracias a eso se consiguió la licencia. Eso y al empuje de la comunidad, por supuesto.
0: 30 años de pelea casi, una pelea agotadora, pero inasequibles al desaliento. ¿Nunca tuvisteis la tentación de tirar la toalla, Juan Cruz?
1: No, nunca, y vivimos momentos muy duros, ¿eh? Estamos diciendo que salimos adelante gracias a la comunidad, y eso es la leche, lo que comentaba antes, ¿no? Todo ese tejido de gente, toda esa red que ha estado apoyando al proyecto económicamente, en la calle, cuando organizábamos actos, ha sido una auténtica gozada. Pero ha habido momentos muy duros. Yo recuerdo que en 2014 estábamos con 12 pagas de 1.000 euros. Han pasado muchos profesionales por Euskal Herria Irratia y han vivido situaciones como esa, ¿no? Justo previamente a conseguir la licencia estábamos así. ¿Por qué? Porque, claro, puede parecer que la licencia es una cuestión simbólica, pero no lo es. No lo es para nada. Sin licencia no accedes a publicidad institucional. Sin licencia tienes muchas más dificultades para conseguir publicidad privada, por decirlo de alguna manera. Sin licencia o no te llegan ayudas públicas o te llegan con cuentagotas. En fin, es un lastre muy, muy, muy fuerte. Y nos ha condicionado mucho. Lo que es que a la vez ha tenido una virtud enorme. Antes escuchábamos a Gorka Urbizu y una vez charlando con él, bueno, antes de formar Berritxarrak ya estaba en Euskal Herria Irratia haciendo un programa sobre música y tenemos una relación muy especial con él. Me comentaba que alguna vez tendremos que dar las gracias a esos regionalistas euskarófobos que se empecinaron en contra del euskera porque, por ejemplo, decía él, Berritxarrak surgió en euskera y solamente en euskera porque estaban indignadísimos con todo lo que pasaba con la política lingüística de los gobiernos regionalistas. Y el modelo comunitario de Euskal Herria Irratia, que es una maravilla y un tesoro, surgió mediante la resiliencia, ¿no? Ante esos ataques del gobierno de Navarra, pues fuimos tejiendo comunidad y fuimos perfeccionando un proyecto euskaldún, profesional, independiente y comunitario, con mucha gente que se arrimó a él y después, con el paso del tiempo, la gente ha seguido, pues porque es un modelo que funciona y que nos ha dado muchas alegrías por el camino.
0: Decías que esa falta de licencia condicionó vuestra labor y, de hecho, podemos decir casi que eso os llevó a hacer periodismo de trinchera, ¿no? Porque aunque desde el principio teníais claro que queríais ser tan profesionales como los demás, vamos a escuchar en qué condiciones había que trabajar, por ejemplo, Reyes y Lincheta, cómo se apañaba en sus primeras ruedas de prensa.
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0: Pues eso, que la Villavesa, os aprendisteis bien todos sus recorridos porque había que ir en Villavesa o, como solía ir Juan Cruz la Casta, en bicicleta también, que por eso llegaba siempre tarde a las ruedas de prensa, ¿eh? Eso también ahí queda. Ah, sí, no muy puntual
1: bueno,
0: no solía ser
1: es una
0: Juan
1: marca
0: Cruz.
1: De la casa,
0: doy
1: ¿eh?
0: Fe, doy fe.
1: Yo no era tan impuntual.
0: No, María Solana era
1: más impuntual
0: sí,
1: que
0: María
1: yo.
0: María Solana, que era también en Herri Irratia en aquellos momentos, tampoco solía ser de las más puntuales porque tenía que llegar
1: no,
0: ya a todas.
1: Mikel Lujanda, nuestro director, tenía muchísimas virtudes, pero la puntualidad no estaba entre ellas.
0: Bueno,
1: mira,
0: pero hay que
1: estabas diciendo las condiciones en las que trabajabas. Antes hemos mencionado a Aritz Aguirre y mira, te voy a dar un recuerdo o te voy a dar un chascarrillo.
0: Venga, cuenta, que eso siempre gusta.
1: Durante varios años retransmitió conmigo, además, los partidos de Osasuna en el Sadar. Para cuando nosotros empezamos a retransmitir, que fue en el año 2001, cuando se consiguió aquel ascenso glorioso, la gente funcionaba, todas las emisoras funcionaban con RDSI, que era un sistema que funcionaba con los cables telefónicos de cobre y que daba calidad digital por aquel entonces. Nosotros estábamos con línea microfónica, le llamaban, que era un sistema que sonaba a Matías Prats, una referencia bastante franquista, a Don Goyo, que era un personaje entrañable de la radiodifusión navarra, no sé si tú lo tienes en mente, hacia micrófono infantil de Radio Requete de Navarra. Sí que eres insultantemente más joven. Entonces, teníamos a Rafa Zazpe, un gudari de las ondas que puso en marcha Euskal Herria Irratia, todo el sistema de emisión, y también puso en marcha desde el Santuario de Aralar las primeras emisiones de ITV en Navarra. Entonces, la cuestión es que Rafa Zazpe nos preparaba unas conexiones, pero pues como bien dices tú, con tecnología militar, por decirlo de alguna manera, pues de un empalme dentro de una caja de cerillas que después le ponía cinta aislante. Y para entonces ya Aritz había trabajado en Euskadi Irratia y le daba vergüenza ver aquello. Entonces esperaba que montásemos todo y estaba por ahí tal, un poco tal. Y después ya venía cuando estaba montado y un poco más disimulado, pues porque ahí andaba gente de otras emisoras, también la gente que venía de otras ciudades a retransmitir los
0: pues
1: partidos.
0: Ahora que hablabas del aparataje electrónico y técnico, recordemos también con Pachi Huarte, Zaldieroa, que también fue técnico de la emisora durante años y
1: mítico
0: con Mikel
1: Lujanda.
0: ¿Cómo era el equipo técnico que tenías esos primeros años allá por el 88?
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0: Así que, Juan Cruz, ahora que te encargas de las cuentas, ya ves que ahí todavía está sin pagar aquella mesa que otra emisora dejó y que...
1: Bueno, evidentemente... seguimos heredando cosas, ¿eh?
0: Sí, ¿no?
1: Seguimos heredando cosas, no voy a explicar, no. Pero llegan aquí cosas, vamos a decir así. Bueno. Desamortizamos, por decirlo de alguna manera, algunos aparatos. De todas formas, ahora tenemos una tecnología punta y no nos podemos quejar. Mira, en torno a aquellos tiempos, Patxi Huarte es un magnífico dibujante de tira diaria en Berria, digamos que eso es durante el día, y durante la noche tiene un superpoder, y es que era capaz, en aquellos tiempos en los que, ¿sabes? Que poner una canción, por ejemplo, con el tocadiscos y que no se escuchase el ui, ui, ui, del principio era bastante difícil. Entonces, era capaz de poner una sintonía, subir el micro del conductor del programa y leer las columnas de Eduardo Haro Tecle en El País, que le encantaban, a la vez, o sea, sin levantar la mirada, que era una cosa increíble. No sé, igual lo tenía que hacer santo súbito, porque aquello parecía un milagro.
0: Sí, que sois conocidos los que os ponéis delante del micro, pero en este punto creo que también hay que recordar que detrás habéis tenido mucha suerte. Tenéis a Maya Lasa, alma mater, esa macho.
1: Teníais
0: a Maya Lasa, ese alma mater, ¿no?, que nos ha acogido a todos siempre con esa sonrisa, sí. Y esa gran pérdida que fue la de Ivonne Olagarro Gaztambide, ¿no?, de la que estoy seguro de que hoy también os habéis acordado.
1: Por supuesto, nos acordamos muchas veces. De hecho, entre el público había gente de su familia, pues su viuda, su madre, bueno, había bastante gente. Ivonne era un personaje muy especial que quizás entre la audiencia ya quien lo conociese por su actividad en redes sociales, en las que era Olagarroa. Un mote que le pusimos porque era capaz de hacer 18 cosas a la vez con la mesa, con los tocadiscos, con esto y con aquello. Era una persona con una energía muy especial, era una energía nuclear, iba a decir, es un poco feo lo de nuclear, pero que se entienda bien. Era así, irradiaba energía positiva. Y por desgracia... bueno, pues desde crío había tenido problemas con el cáncer, tuvo cáncer de huesos de crío, de hecho tenía una pierna bastante más corta que la otra y funcionaba con una prótesis, eso no lo lastró para nada en la vida, era un ligón, por ejemplo, era un tío, bueno, pues eso, que se adaptó a las cartas que le repartió la vida y que por desgracia esas cartas fueron muy, muy, muy chungas, pues porque... Bueno, pues reapareció el cáncer de huesos, parecía que lo superaba, le volvió a reaparecer y al final murió en un proceso muy largo y muy cruel. Un tipo muy especial que, por ejemplo, se organizó, bueno, nos pidió que lo organizásemos un funeral en vida. Nos juntamos en la librería Catacrack, en el salón de actos, pues toda la gente que le queríamos, él ya sabía que estaba desahuciado, gente a la que admiraba también, que no era exactamente amiga, pero que nos pidió que invitásemos, y fue un acto muy emotivo y muy, muy especial. Y yo creo que de alguna manera retrata, ¿no?, lo que era Ivonne Olagarro Gaztambide.
0: Con esa energía positiva que él desprendía, nos quedaremos, ¿eh?, para no quedarnos tristes. Y entonces vamos a lo positivo. Antes hemos dicho casi 30 años de pelea, pero por fin en el 2015 llega la licencia. Pero claro, con eso tampoco se solucionan todos los problemas, ¿no? Pero... ¿qué supuso eso, al menos?
1: Pues Ivonne tenía un chiste que me ha venido ahora a la mente, que repetía mucho como analogía para muchas cuestiones. Era su comodín, y era que, bueno, estaban dos tipos robando gallinas, iban dos tipos a robar gallinas, y uno de los dos llevaba un yunque de 50 kilos. Y le preguntaba el uno al otro, ¿por qué llevas ese yunque? Joder, pues porque cuando viene la Guardia Civil tiro el yunque y prácticamente vuelo, corro mucho más. pues
0: os liberasteis de ese yunque entonces.
1: Buena, sí, para definir lo que vino entonces.
0: ¿Eran tiempos del gobierno de cambio? ¿Eso también facilitó o fue ya efectivamente una lucha judicial?
1: Fue una lucha judicial porque la mesa de contratación que finalmente nos dio la licencia fue creada por el gobierno de Barcina. O sea, las designaciones para esa mesa fueron suyas. Y yo creo que ya tenían muy difícil volver a incurrir en ilegalidades para denegarnos la licencia, ya que, como he dicho antes, ganamos 3 veces en el Supremo. Entonces lo tenían muy, muy, muy difícil. De hecho, la decisión se tomó, creo recordar, que antes de tomar posesión de su cargo la Lehendakari Barcos, y se comunicó posteriormente. Creo recordar que es así.
0: No sé si era el oro del loro, ¿no?, esa licencia, porque claro, con ella sí que estabais ya en primera liga, ¿no?, con los pros y los contras que tiene eso, porque nunca habéis pedido tampoco un trato de favor, ¿no?, sino el mismo que se le concede al resto. Lo que pasa es que, claro, ya teníais la licencia, pero aún así en el gobierno municipal, por ejemplo, con Navarra Suma, en el 2020 os quejabais de eso, ¿no?, de que en el reparto de la publicidad institucional pues se os exigía un mínimo de audiencia total del 10%, cuando los estudios del momento indicaban que el porcentaje de vascoparlantes en Iruña era del 10,5, ¿no? Una condición imposible que era clara que no se podía cumplir.
1: Creo que ahí hay una cuestión, y es que su cerrazón nos ha convertido en un proyecto simbólico a la vista no solo de la gente euskaltzale y euskaldun, sino también para el resto de la gente, ¿no? Entonces querían de alguna manera escarmentar a esta gente que ha accedido a la publicidad institucional, pues ahora los vamos a dejar otra vez fuera, y que se sientan excluidos no solo Euskal Herria Irratia, que se sientan excluidos y excluidas todos y todas las vascoparlantes de Pamplona, ¿no? Y yo creo que se explicaba así la cuestión.
0: Sí, antes explicabais y conseguíais ese apoyo precisamente de esa sociedad, como decías, con ese discurso de, bueno, no tenemos licencia, tenemos que pelear con esto. Ahora habéis cambiado el discurso, evidentemente, y ahora ya es el del salto cualitativo y cuantitativo, porque apuntaba yo. Ahora ya sois una plataforma digital, Euskal Herria Irratia.eus, un proyecto comunicativo donde vemos que, aparte de esa emisora tradicional que mantenéis, por supuesto, también tenéis varios podcasts. Eso hace que os extendáis, ¿no?, vuestra labor no solo a Iruña y Herria, sino a toda Euskal Herria en general. Es la cosa ya bastante más seria.
1: Sí, nosotros hace, en el 2020, que has mencionado antes, tras la pandemia, sabes que se implantaron unas ayudas para la rehabilitación de edificios y rehabilitaron la Torre Irrintzi. Entonces teníamos que salir por un año de la Torre Irrintzi y tocamos en muchas puertas para ver si conseguíamos otra sede que nos permitiese crecer como proyecto, y bueno, recibimos alguna oferta generosa, pero nos dejan un piso, bueno, un par de pisos nos dejaban, o nos dejan el usufructo para siempre prácticamente, pero en cuanto a metros cuadrados se refiere, no superamos los de la Torre Irrintzi, y por lo tanto seguíamos ahí encorsetados y por eso no cambiamos. Entonces teníamos ya desde antes la sensación de que el proyecto, ya sabes, estos momentos en el que o que creces o decreces, ¿no?, de alguna manera, porque van cambiando las necesidades de la comunidad vascoparlante de la comarca de Pamplona, las necesidades comunicativas y de todo tipo, y tú no te puedes amoldar porque estás ahí encorsetado. Entonces, hemos hecho cosas como proyecto comunicativo en la Torre Irrintzi, pero el salto viene ahora, el salto grande para nosotros y para toda la comunidad. ¿Por qué? Porque nos hemos venido a una sede de 300 metros cuadrados. Ni éramos ricos, ni somos, ni lo seremos. Somos una fundación sin ánimo de lucro. Pero tiene una explicación. Aquí entró la cooperativa COP57, que se encarga, bueno, que se dedica a la financiación ética y solidaria, compró el edificio entero y nos ofreció esta planta, estos 300 metros cuadrados, en un marco incomparable, en plena calle Mayor de Pamplona, por un alquiler con derecho a compra, que queda totalmente fuera de las lógicas del mercado. Entonces, ¿quieres que te explique lo que vamos a hacer aquí o cómo tiene estructurada la entrevista? Porque yo, si me das pie, me enrollo.
0: Precisamente justo iba a decir eso, que he cometido el error de decirle a la casta que no hay prisa, pero entonces, para acabar, porque si ahora sí que tenemos que acabar, te iba a hacer ya la última pregunta, y es que está claro que el euskera le ha dado la razón de ser a Euskal Herria Irratia, pero ¿qué le ha dado la radio al euskera?
1: Yo, más que al euskera, diría a la comunidad. Insisto en que la comunidad, en nuestro caso, no es una palabra vana y vaciada de contenido. que le ha dado la comunidad y que nos ha dado la comunidad. Antes te comentaba lo de la dispersión de los euskaldunes, ¿no?, en el entorno urbano de la comarca de Pamplona. Yo sé quién es euskaldún en mi portal, pero en el de al lado no, y en la manzana de enfrente ni te cuento. Entonces, que tengamos una plaza en la que, una plaza virtual en la que relacionarnos, intercambiar ideas, proyectos, discutir, es importantísimo. Y yo creo que ha ayudado mucho a visibilizar que somos mucho y que hay gente muy interesante, unos creadores del copetín. En fin, nos hemos empeñado mucho en eso. Por ponerte un ejemplo, cuando el cambio, antes de 2015, tanto Usue Barcos como Joseba Sirón, como Laura Pérez, que era la secretaria general de Podemos, colaboraban en Euskal Herria Irratia antes de integrarse en sus respectivas formaciones políticas. Es un ejemplo. En cuanto a artistas se refiere, antes hemos mencionado a Gorka Urbizu, podíamos mencionar, no sé, Chilmafia últimamente, por poner una cosa más real. Antes de surgir Chilmafia, Kiliki Fresco, Beñar Rodrigo ya colaboraba con nosotros. Entonces ha habido siempre eso, esa vocación de traer gente interesante, de ver qué se mueve en la comarca y a partir de ahí, bueno, pues eso, generar comunidad y ser referentes, ¿no? O generar referencias y referentes. Entonces, ¿qué pasa ahora? Que nos vamos a una sede con 300 metros cuadrados, con dos estudios desde los que podemos emitir y sobre todo con el corazón del proyecto, que es un estudio, un plato estudio de 70 metros cuadrados con una pantalla digital, un muro, un video wall LED de 6 metros, con 6 cámaras digitales, con un choco para actuaciones musicales en directo al estilo Tiny Desk, estupendo, y con sitio, espacio para 40 personas. ¿Qué quiere decir esto? Que hemos abierto una plaza en la calle Mayor de Pamplona para toda la comunidad. Los particulares, por denominarlo de alguna manera, los euskaldunes de a pie podrán venir aquí y disfrutar de nuestra programación en directo, de videopodcast en directo, de todo tipo de actos culturales en directo. Nosotros vamos a hacer un ciclo cultural desde octubre hasta diciembre, pero ya hemos hablado con varias editoriales que van a organizar aquí presentaciones de libros y demás para que se pueda aprovechar esa infraestructura, que es un privilegio. Hemos tenido de nuestro lado las ayudas europeas para la digitalización, que nos han permitido todo este salto, pero bueno, hemos tenido y hemos trabajado muchísimo y nos hemos agotado y nos hemos dejado el alma aquí, pero hemos conseguido esta infraestructura y por lo tanto queremos que la gente venga, que sea una plaza física, ya no solo virtual. Pero no solo la gente, también todos los agentes culturales, sociales, políticos. Hemos enseñado nuestra sede, hemos hecho visitas guiadas ya con un sinfín de agentes de este tipo y aquí van a surgir, estará abierta la comunidad también en ese sentido, proyectos en los que Euskal Herria Irratia lo que ofrece es ese espacio brutal. Todavía no lo has visto, Urco, pero en cuanto acabes el programa, ve a nuestra web, porque ahí hay un vídeo en el que se ve todo brutal. Para toda la comunidad. Y la gente hoy se emocionaba al ver, bueno, de dónde hemos salido y a dónde hemos llegado comunitariamente. Claro, es simbólico Euskal Herria Irratia y pasar a este proyecto multimedia, de ser solo radio a ser un proyecto multimedia. Ahora además vamos a tener una red de corresponsales profesional en toda la zona sur de Pamplona para abajo de Navarra que no tienen medios de comunicación en euskera y en interacción con ellos, no cayendo como paracaidistas, hemos generado esa red, ¿no? Y también en lo geográfico también ampliamos. En fin, es un proyecto que a la gente le emociona, pues porque hemos vivido como hemos vivido en la comarca de Pamplona, en Navarra, en cuanto a la euskera se refiere, en resistencia, después en resiliencia y ahora apostando a la grande. Vienen pues tiempos duros y en esos tiempos duros desde la eso tirando entre todos a grande y de otra manera, ¿no? Teniendo herramientas para ello. Y me vas a permitir acabar diciendo que para poder desarrollar todas estas ramas del proyecto de verdad y con toda su potencialidad y para seguir manteniendo independencia frente a los posibles vaivenes, yo espero que no se dé, pero se pueden dar cambios en la política institucional navarra, pues necesitamos 400 socios y socias más. Tenemos 900, queremos llegar a los 1.300 para que todo esto funcione. Insisto, como bien has dicho tú antes, Pamplona, el sur de Navarra, Navarra, Euskal Herria, aquí se van a hacer videopodcast, aquí se van a hacer conciertos Tiny Desk, se van a hacer muchas cosas que yo creo que van a interesar, deben interesar e interesarán a toda la comunidad vascoparlante.
0: Pues a por ello, estaremos muy pendientes de lo que ocurra en esa plaza y ya te vamos a dejar libre porque en esa fiesta te estarán esperando y la copa ya no estará muy fría. Es que ricas,
1: se han derretido los hielos.
0: Y hay que
1: Euskal
0: celebrarlo.
1: Herria y Gratia puntos para hacerse para socios.
0: Vale, es que ricas.
1: Insisto, euskalherriairratia.eus.
0: Agur.
1: Agur.
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0: estrenado.
1: No se quejará Serrat, que hoy suena por segunda vez, así que la SGAE le pagará un poco más esta semana gracias a nosotros. Bueno, que la hemos puesto porque sí, porque todo acaba. Acaba el Día de los Mayores, que ha servido, o al menos ojalá sirviera, para poner a esos mayores, que no viejos, en el centro. Para dejar de tratarlos como sujetos pasivos y que la pregunta no sea qué hacemos con ellos, sino qué quieren ellos que hagamos para que tengan una vida digna. Palabra clave, creo yo, la de vivir, pero vivir dignamente. Así que si tenéis alguna clave, alguna sugerencia, ya sabéis, 94-401-2413 o 94-401-2421. Tanto si sois mayores como si no, porque igual tampoco estaríamos de acuerdo dónde está la muga y a partir de cuándo somos mayores.

Y como hay día para todo, este que acaba, este que acabará dentro de escasos 10 minutos, también era el Día Internacional del Café. Sí, hay día para todo, como decíamos, pero al menos ha servido para que les hayamos hecho publi a los baristas, que es el nombre que se han sacado ahora para cobrarnos un poco más caro el café y para tomarnos unos cuantos, ¿eh? Tantos como ayer o como mañana. ¿Vosotros cuántos tomáis? ¿Estáis enganchados? Porque ese puede ser otro posible tema para que nos llaméis. Y sobre todo, hay uno, porque claro, hemos puesto que yo a café, porque hemos hecho como en el Eroski, dos por uno, porque hoy también menuda ha caído.

0: Olat Salvador, esta vez con su Euría, que ya os confesé el otro día que era una de nuestras favoritas, pero claro, con la que ha caído hoy. Eso sí, tampoco ha caído suficiente como para las setas que decíamos en las entradillas, pero ha condicionado el día, porque debatiéndonos hemos estado si tenemos que ya retirar las chanclas o si sacamos ya las catiuscas, pero para verdadero debate, el que, Eneko Mazo. ¿Cómo nos gusta el melón que ha abierto Eneko Mazo de Euskalmet en Distrito Euskadi? Eneko es sin duda nuestro nuevo héroe.
1: Os dejo ahí como tema de debate. A mí el paraguas me parece de extranjero.
2: ¿Y eso por
1: qué? Yo no he llevado paraguas en mi vida.
3: ¿Qué dices?
4: Claro, pero...
5: ¿Y qué? ¿Y
4: qué pasa el paraguas? ¿Un chubasquero, un gorrito?
1: No, voy con un chubasquero.
4: Claro,
1: chubasquero,
4: pero sistemas.
1: Y de hecho el paraguas me suele molestar.
2: Sí,
1: es decir,
2: pero
1: el hecho
2: no
1: de tener
2: te calas.
1: Una mano ocupada...
0: Claro, pero con Lendakari, porque tanto que poco a poco le han ido saliendo amigos para su club.
6: Yo estoy con el chico que ha dicho que odia los paraguas. Yo también odio los paraguas. Lo saco, cuando llueve mucho lo saco. Y siempre uno pequeñito en el bolso, porque como saca el grande, se me puede quedar en cualquier esquina. Pero es un cacharro que no me gusta nada, nada, nada, nada.
0: Pues no, y es que también nos sumamos nosotros a ese club, Y es más, fundaríamos otro. El de la gente que odia, bueno, igual lo odiar es demasiado, pero el de la gente que no aguanta a aquellos que, aun teniendo paraguas, los días de lluvia, se empeñan en andar por debajo de la tejabana. Si ya tienes paraguas, deja ese espacio para el que no tiene. Pues nada, que ahí van también con los paraguas grandes, como decía Nekane, la oyente, ¿no? ¿Vosotros qué? ¿También lo sacáis? Venga, que nos acusan de plagio, Rams de mis sus besugos, tiramos del hilo y también os lo podéis contar.
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0: Pero no todo va a ser jauja, ¿eh? Antes de acabar el día también queremos ponernos serios porque la situación así lo requiere. Porque vamos a hablar de Gaza, en concreto de un documental que pone el foco en los servicios sanitarios de la franja. Esos mismos que en principio se respetan en cualquier guerra, pero que Israel tuvo bien a atacar casi como objetivos prioritarios porque decían que eran refugios para Hamas.
1: Israel has been killing the very people trying to keep the under attack,
0: un documental que se ha proyectado en la EHU para que los estudiantes pudieran conocer esa realidad, escucharan testimonios como el del médico que había perdido a su hija y a buena parte de su familia y aún así debía seguir salvando vidas. O ese otro médico que cuenta cómo fue detenido y tuvo que permanecer horas desnudo y de rodillas. O ese otro médico que ejercía en el centro de detención de palestinos y reconoce que los israelíes les daban libertad para lo que fuera, para operaciones queriendo sin anestesia, para que así se sufriera más, y que la única condición era mantener el anonimato para que no fuera creíble en la comunidad internacional y poder así continuar impunemente con los crímenes de guerra.
2: The only guidelines that we see is about like keeping ourselves anonymous, just because they wouldn't want their names coming out to, let's say.
0: Un documental que en su día encargó la BBC para mostrar que se trataba de un conflicto entre dos partes, pero al ver que no respondía el trabajo a esa premisa, decidió no emitirlo, cosa que sí hizo el Channel 4. Ahora sus directores recorren diferentes países para dar a conocer esa realidad, gracias a una cinta que ha podido realizarse con la colaboración de 20 periodistas que lo han ido grabando a escondidas. Ivonne Meñica, de Euskadi Palestinarekin, comentaba cómo precisamente ellos han colaborado con muchos de esos centros a los que han destinado la ayuda económica recogida en Euskal Herria.
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0: Y hoy vamos a esperar a Morfeo, con vuestro permiso, en un bar, porque un bar es un buen lugar, ¿no?, para esperar. En el bar Puerto tenemos hoy la cita. Primero, con aquellos de vosotros, como decíamos ayer, que queráis dar a conocer vuestra poesía, ¿eh? Que sepáis que en este rincón diario tendréis ocasión para ello. Nos decís y os vamos conociendo día a día, sobre todo conocemos vuestras poesías. Pero hoy, por de pronto, nos quedamos con uno grande, uno de los poetas vascos contemporáneos más conocidos, Kirmen Uribe. Este año se cumplen precisamente 25 años... medio siglo desde que publicara el Bitartean heldu eskutik, un mugarri, una obra clave en la literatura vasca, y para celebrar esa efeméride, con la ayuda de Mikel Urdangarín, al que escuchamos con Bar Puerto, Uribe y Urdangarín darán un concierto muy especial en La Arriaga el próximo 2 de diciembre, un espectáculo de poesía, de música, íntimo y personal.
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0: Y con Kirmen nos quedamos, pero esta vez a ritmo de Lete, con su Lore Bat Zauri Bat, porque toca hacerle un homenaje a ese gran poeta, que es lo que ha hecho, quien lo iba a decir, una editorial extranjera, Sandley House, especializada en lenguas minoritarias, que ha publicado 60 Poems, poemas de Lete en euskera. Quieren recoger poesías en las lenguas minorizadas del Estado, y precisamente Kirmen, que colabora con ellos, tenía claro que tenía que ser Lete. La contextualizan la obra precisamente Lourdes Otegi y Alex Gurruchaga, dos grandes estudiosos de Lete.
6: Spoiler.
0: Y Uxue hoy brevemente, porque la verdad que los políticos te han hecho una faena. Ya han hecho ellos el spoiler, han ido a lo largo de todo el día explicando que iban a votar, así que ya poca gracia tiene la votación de mañana.
6: Sí, yo creo que ya lo he contado todo. Me he adelantado yo.
0: Parece que sabe
6: al Congreso.
0: Que no, ¿no? Parece que está la cosa difícil con ese voto de Junts, pero aparte de ese tema, ¿habrá algún otro spoiler mañana?
6: Sí, tenemos alguna cosa más que contar. Estamos pendientes también de las fuertes lluvias que se esperan, sobre todo en la Comunidad Valenciana, que está en alerta roja por lluvias, y que también nos podría afectar, y ya nos ha afectado, por ejemplo, a las conexiones en avión, y ya se han cancelado algunos vuelos entre Loyu y Barcelona. Y mañana el Gobierno Vasco también hará balance del programa Gastaval, una iniciativa que cumple un año y es un programa de avales dirigido a personas jóvenes y menores de 40 años, precisamente para la adquisición de su primera vivienda. Y un último balance, conoceremos los datos relativos al paro del mes de septiembre.
0: Pues muy bien, Uxue, pero te voy a tener que cortar porque sabes que ahora a las 12 viene otra chica también muy maja, que también se llama Uxue, y entonces tenemos que cederle el testigo a ella. Así que voy a aprovechar estos últimos minutos para, bueno, segundos, para recordar que nosotros volvemos el lunes y hablaremos de masculinidades, tema interesante, ¿eh? Así que ya sabéis, que paséis buen fin de semana, aprovechar para lo que queráis, cada uno para lo que quiera, para descansar, para hacer fiesta o tal, pero si se acaba el mundo, pues que por si acaso ya sabéis cómo queremos que nos pille, ¿no?
7: Que nos pille bailando.
0: Vale, hasta el lunes, agur, es que ricasco.

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1: Las noticias de las 12, Gabón. Es viernes 2 de octubre. Hoy llegan al Congreso los dos decretos de vivienda aprobados en Consejo de Ministros. El martes la votación será a mediodía y todo apunta a que ninguno de los dos decretos de vivienda finalmente saldrá adelante. El último en fijar posición y de quien parece depender la convalidación, al menos del primero, Junts ha comunicado que exigirá al Gobierno español la retirada del Real Decreto y que presente un nuevo texto. Y sería ese nuevo texto el que Junts vería con buenos ojos. Moncloa ya ha respondido. Dicen que no retirarán el decreto ley. El resto de partidos también ha sido tajante. PNV y Coalición Canaria votarán que sí al primero de los decretos y no al segundo. En cualquier caso, matizan los jeltzales, el sí al primer decreto es crítico. Maribel Vaquero lo calificaba de parche.
2: Han recogido medidas de protección al pequeño propietario, pero todavía se necesitarán tomar medidas y consideramos que este decreto ley es un parche que tiene algunas medidas de las que habíamos solicitado, pero que todavía va a ser de dudosa aplicación el decreto ley en su totalidad.
1: Euskal Herria Bildu y ERC darán sus votos favorables a ambos. El segundo decreto, el que contempla la prórroga indefinida de los desahucios, ya está descartado y todo apunta, como decimos, a que el segundo tampoco saldrá adelante. Mientras tanto, continúa la acampada en Sol, en Madrid, y el sindicato de inquilinas hará sus declaraciones al respecto mañana. Y aquí en Euskal Herria, el movimiento de la vivienda también ha convocado para mañana por la tarde en las cuatro capitales manifestaciones a las 7 de la tarde. Y en Navarra, el defensor del pueblo ha constatado que el Hospital San Juan de Dios de Pamplona no está garantizando la realización de eutanasias en casos que habían sido aceptados legalmente. En un informe recoge situaciones en las que pacientes en cuidados paliativos han sido trasladados en el último momento a un hospital público para que allí les garanticen la prestación de ayuda para morir. Ante la situación grave, el defensor del pueblo insta al Departamento de Salud a que requiera a este centro religioso concertado a que garantice el derecho a la eutanasia y a que ofrezca los cuidados paliativos en el sistema público. El director general de Salud, Antonio López, asegura que trabajan en esa vía.
3: Diseñamos un circuito de colaboración con el Hospital Universitario de Navarra y el Servicio de Humanización para evitar que se den estas situaciones de tener que desplazarse y con los medios disponibles estamos intentando revertir esta situación.
1: El año pasado hubo 5 casos, este año de momento 1 de pacientes en cuidados paliativos trasladados al Hospital Universitario para recibir la eutanasia. Y además también les contamos que el descuento en el impuesto de hidrocarburos ya ha subido de 5 a 20 céntimos por litro, pero la gasolina no está bajando los 15 céntimos que esperaban los conductores. Habrá que esperar para ver la bajada que llegará progresivamente en los próximos días. Según Nuria Leque, presidenta de la Asociación de Estaciones de Servicios de Vizcaya, el carburante ya ha bajado 9 céntimos de media. Faltan otros 6 porque las gasolineras todavía venden combustible comprado con el impuesto anterior y el descuento completo llegará cuando repongan los tanques.
4: Bajar sí que ha bajado. Desde ayer a hoy lo que ha bajado ha sido 9 céntimos. Es cierto que no son los 15 céntimos que en un principio ha bajado el impuesto especial de hidrocarburos, pero hay que tener en cuenta que las estaciones de servicio tienen un stock comprado y hasta que ese stock no se renueva con las condiciones que son a partir del 1 de octubre, los precios no se pueden trasladar, ese descuento no se puede trasladar al consumidor.
1: Las gasolineras aseguran que quieren bajar los precios cuanto antes y dicen que han intentado llegar al final de septiembre con los tanques lo más vacío posibles. Y vamos ya con la previsión del tiempo para mañana. Euskalmet, Eneko Mazo, Gabón.
5: Gabón, buenas noches. Nubes y claros y subida de las temperaturas diurnas para el viernes. Comenzaremos la jornada con ambiente fresco y nubosidad de tipo bajo que irá levantando a lo largo de la mañana. Durante las horas centrales tendremos algunos ratos soleados y las temperaturas serán más suaves que hoy, rondando las máximas los 24 o 25 grados. A lo largo de la tarde volverán a ganar terreno las nubes, en esta ocasión en forma de nubes de evolución que podrían dejar algún chubasco aislado. Predominio del viento del este sin demasiada fuerza.
1: Recordamos también que estaremos pendientes de las lluvias intensas que se esperan sobre todo en la Comunidad Valenciana en las próximas horas y que mantienen en alerta roja a esa comunidad. Es todo por el momento. Volvemos con más noticias a la 1 aquí en Radio Euskadi y la información continúa en todo momento en la aplicación Orain.

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0: Día Internacional de las Personas Mayores, y lo que se persigue con ello es reconocer la experiencia y el papel fundamental de ellos y ellas en la sociedad. Desde Boulevard nos queremos sumar a esta celebración y hemos decidido rodearnos de mayores y escucharles. Por eso nos hemos ido hasta la Fundación Miranda, una residencia situada en Baracaldo, sin ánimo de lucro y con ánimo de que las personas residentes tengan una vida lo más plena posible. Ahí está Juan Terol. Juan, egunon, ¿con quién estás? Cuéntanos.
3: Hola María, egunon. Estamos aquí bien rodeados, estamos al lado de Vicenta, de Rosa, de Alejandro. Están ahora súper ocupados en sus tareas, ahora te lo voy a contar.
0: Vale.
3: Y estamos también con Iván Llorente, que es el responsable de cuidados de aquí, de la Fundación Miranda, una fundación sin ánimo de lucro en Baracaldo. Egunon, Iván.
4: Egunon, ¿qué tal? Jo, con muchas ganas de dejar este espacio para estas personas que muy ocupadamente, pero con mucha ilusión, os van a contar cómo viven su vida aquí en la Fundación Miranda.
3: Bueno, María, que nos acaba de decir Iván que acaban de tener una fiesta de despedida de verano.
4: Ocupadamente, pero con mucha ilusión, os van a contar cómo viven su vida aquí en la Fundación Miranda.
3: Bueno, María, que nos acaba de decir Iván que acaban de tener una fiesta de despedida.

0: ¿Alguna vez has hecho una entrevista en la radio, así en directo?
1: Antes decía como con Iván, me dio una entrevista para aprender muchas cosas.
0: Bueno, ahora vamos a aprender de ti a tocar la darbuka. Tienes una darbuka
2: ¿Qué es?
0: aquí entre tus
2: Ah,
0: piernas.
1: sí.
0: Porque estás en el grupo de batucada.
1: Sí.
0: A ver, ¿cómo suena la darbuka, Vicenta?
2: Ahí hay ritmo, ¿eh?
0: Muy acompasado, ¿eh?
2: Muy bien. Ahí hay horas de ensayo, ¿eh?
0: ¿Cuántas horas has ensayado para tocar así de bien, Vicenta?
1: Pero
3: ¿De
1: yo.
3: cuánto vienen Íñigo y Ané?
1: No, ni Diego y Anne, y
3: Una vez a
1: mi
3: la semana,
1: señor.
3: ¿verdad,
0: Una vez
3: Ané?
0: a la semana vienes aquí y luego estás en el grupo de batucada, ¿verdad?
1: Sí. Venías por la tarde a 5:30 hasta las 6:30.
0: De 5:30 a 6:30. ¿A ti te gustaba la música ya de antes? ¿Habías estudiado algo de música o es la primera vez ahora, Vicenta?
1: Esa es la primera vez que hago.
0: Bueno, pues siempre hay una primera vez en la vida
2: Claro.
0: para todo.
1: Pues sí, también.
0: Bueno, vamos a seguir aquí la ronda. Iván,
3: Sí.
0: claro, las nuevas tecnologías que ya no son tan nuevas,
3: No, no, no.
0: también se han colado aquí. María, estamos frente a lo que podríamos llamar el taller de podcast.
2: Ah,
0: Aquí
2: vale.
0: también os habéis venido arriba, os habéis liado la manta y bueno, tiene una pinta que me llevaría los micrófonos y los aparatitos para la radio, María.
3: Son una golosina, ¿eh? Aquí no hemos escatimado. De hecho, montamos este podcast y yo luego en casa, ya aprendiendo a montar esto, me monté mi propio canal de YouTube. O sea, esto. Sí, hace unos años había una revista en la Fundación Miranda que elaboraban los propios residentes. La Fundación Miranda se ha ido transformando con nuevos perfiles, personas con más deterioro cognitivo, más necesidades de apoyo. Ya no podían elaborar esa revista, pero nos parecía muy importante proteger esa sensación de pertenencia y de valía a la hora de contar lo que pasa en la casa. Por eso apostamos, bueno, pues por la voz, que al final es uno de nuestros mejores instrumentos y hoy en día tenemos esta estación de podcast para que nos cuenten su vida, hagan historias de vida y algo muy bonito, por ejemplo, dejar mensajes de legado para sus familiares y seres queridos cuando ya no estén, pues que sus seres queridos reciban ese mensaje final que querían dejarles, ese mensaje de amor.
0: Qué bonito. Bueno, dos micrófonos de última generación, un ordenador, una mesa de mezclas. Bueno, tres micrófonos, miento.
3: Tres,
0: Tres. Bueno, y aquí junto a este taller de podcast está Rosa. Hola, Rosa, egunón.
4: muy buenas. Bueno, egunón.
0: Bueno, tú ya has probado aquí, has salseado, te han entrevistado. ¿Cómo has utilizado tú? ¿Qué es lo que haces en este taller de podcast?
4: Pues muy bien, o sea, he estado acomodado porque he estado con Iván y me ha sido cómodo. O sea, las preguntas han sido fáciles y me arreglo bien. O sea, no he tenido problemas de momento.
0: Claro, porque a ti te han hecho una entrevista sobre tu salud, sobre tu vida. ¿Qué es lo que contabas en esa entrevista, Rosa?
4: Bueno, pues conté mi enfermedad, que es el síndrome del Guillain-Barré, que me pasó esto hace 38 años, yo tenía 44, y entonces he estado en casa, pero luego el 3 de agosto del año 23 me ha vuelto a repetir. Entonces ha sido cuando he tenido que venir a la residencia. Y la verdad, yo soy de Baracaldo y siempre que pasaba por aquí decía que quería esta residencia. Me costó un mes el entrar, pero bueno, entré.
0: Tú tienes libertad, me decía María, me decía Rosa, que ella sale, va a Baracaldo, va a Bilbao a comer con su
2: O sea, que ella
0: hermana.
2: se mueve, sí.
0: Tú te mueves. Cuando sales, o sí, les dicen en recepción, oye, que salgo, llevas el teléfono móvil por si acaso tienes que hacer alguna llamada y bueno, pues tienes autonomía para salir de aquí.
4: Sí, esa autonomía de que me viene muy bien. La libertad la necesito, o sea.
0: La libertad, pues esa es la, de momento el mensaje. Nos vamos a mover 2 metros, María,
2: Vale, a
0: porque
2: ver,
0: aquí al
2: ¿qué más
0: lado,
2: tenemos?
0: bueno, tenemos a Alejandro con un simulador de conducción, una pantalla de esas como se ven en los programas de televisión, pantallas semicirculares, un
2: Ah.
0: volante de, bueno, de hecho, Iván, este simulador de coche, hay, a nivel estatal hay dos, tres.
3: Hay tres simuladores de conducción como este. Veíamos que había muchas mujeres de 80, 90 años que tenían esa curiosidad por saber lo que era conducir, que nunca habían tenido esa oportunidad en la vida. Personas con discapacidad intelectual que también les han dicho toda la vida, oye, esto no es para ti. Y hombres que han conducido toda su vida, que forma parte de su identidad y habían perdido esa posibilidad. Así que nos animamos con una empresa que se llama High Speed Simulators, que es la empresa que hace los simuladores en el circuito de Montmeló. Y nos hemos liado la manta, hemos hecho un simulador de conducción último modelo para devolver y para ofrecer a esas personas esas nuevas experiencias que son sorprendentes, pero que también reafirman su valía como personas y lo que han sido como personas en su historia de vida.
0: Y fíjate, aquí tiene una silla de estas de coches deportivos. Es una silla móvil con ruedas.

0: porque Iván lo que hizo es, bueno, pues para que puedan venir personas también que tienen silla de ruedas, apartan esta que tienen aquí, efectivamente. Y bueno, y aquí tenemos a Alejandro, está ahora mismo conduciendo, yo creo que es un 600, ¿no?, por la parte de atrás.
1: Es un mini 600, una velocidad asequible para evitar multas.
0: A ver, pero se está saliendo un poco. Alejandro, egunón.
2: Bueno, sí, egunón, ¿qué?
0: Que te está saliendo de la carretera.
2: Me estoy saliendo. ¿Va a mirar para allí o mirar para aquí?
3: Claro, es que a todo no se puede estar, claro.
0: A ver, no, se ha salido al jardín, tienes un árbol. Bueno, aquí lo... Mira, no hay ningún problema porque si te chocas no te ponen multa.
3: Claro.
2: Bueno, pues es que voy a hacer yo. Yo hago lo que puedo.
0: Alejandro, ¿a ti te gusta conducir? ¿Tú has conducido mucho en tu vida? ¿Ahora no lo puedes hacer?
2: He conducido mucho hasta que me pegó el infarto a la vista, que tuve que vender el coche y todo. Uh-huh. Lo demás, yo he estado, iba a pescar, iba a todo, así yo con mi coche.
0: Pero aquí me decías antes que estás contento.
2: Sí, sí, estoy contento. Yo aquí estoy muy contento. Aquí se come bien, la gente, a mayores, de que las chicas de aquí que están aquí, con qué orgullo se le puede hablar a esas señoras, porque van a una señora que no se puede levantar y cómo la tratan, como si fuera su madre.
0: A ver, coge el volante, que es que se ha quedado el 600.
3: Claro, hay que volver a la carretera, tenemos que intentar volver a la carretera, Alejandro.
0: Pero fíjate, es una pantalla de algo más de un metro, el 600 se ha vuelto ahora mismo a la carretera. ¿Hay que echar muchas horas para aprender aquí a conducir en el simulador, Alejandro?
2: No, aquí con muchas horas, no creo que no.
0: Ahora vas despacio, vale. ¿No le puedes pisar un poquito más?
3: Claro.
0: Tienes tres, mira, tiene tres pedales. Dale al acelerador un poquito más, hombre, Alejandro.
3: Que sí, hombre.
0: Mira, está dando aquí un
3: ¿a cuánto
0: un giro.
3: Vamos? ¿Marca cuánto?
0: ¿Velocidad?
1: 4 kilómetros por hora. Es un hombre precavido, Alejandro.
3: Alejandro hace caravana.
1: El mini hay que decir que tampoco da para más. Y luego hay 150 coches. Podemos elegir Ferraris, Porsches, Maseratis. Así que pueden elegir un montón de circuitos, coches, para que tengan experiencia.
3: Oye, Iván, ¿y se animan, por ejemplo, en esto a elegir coches así de alta gama, de los que normalmente no conducimos?
1: Mira,
3: dicen, ponme un Ferrari, ya que no lo he conducido en mi vida.
1: El más famoso, el que me pide mucha gente, es uno que parece un Batmobile, literalmente, porque es negro, alargado, y que alcanza la friolera de 320 kilómetros por hora. Aquí
3: ay,
1: Alejandro
3: sí, ¿no?,
1: es un hombre precavido, pero me estoy acordando de otros dos que suelen usar el simulador, que bueno, lo que te piden es el coche negro y Ferraris. El Ferrari 2014 de la Fórmula 1 es el más demandado.
0: Vamos a preguntarle, Alejandro, ¿tú siempre eliges el 600?
2: Sí, claro.
3: Claro.
0: ¿Qué te gusta? ¿Es un coche de tu época?
2: Es pequeño y es... Se puede ir conduciendo bien.
0: ¿A ti te gusta venir aquí? ¿Vienes muchos días al simulador de conducir?
2: No me llaman.
0: Iván, ¿tú cuándo le llamas? Porque me parece que vendría todos los días, supongo.
1: Alejandro es una persona que se apuntaría, bueno, a un bombardeo, ¿no? Porque es una persona pacífica, pero se apuntaría a cualquier cosa que le propongas. Así que siempre que hay alguna actividad, siempre que hay algún programa, Alejandro es una persona que se apunta a todo. Una vez a la semana tenemos ese taller de simulador de conducción. También una vez a la semana se reúne el grupo de batucada. Y una vez a la semana tenemos clases de baile, taller de cerámica. Tenemos también un grupo de apoyo al proyecto de vida, donde las propias personas residentes nos dicen qué es lo que quieren hacer. Trabajamos con ellos los técnicos para que tengan más capacidad de introspección y puedan elaborar un proyecto de vida propio.
0: Así que claro, María, aquí hay lista de espera.
3: Claro, ya me imagino.
0: Oye, que es el Día Internacional de las Personas Mayores. Rosa, como persona mayor, ¿a ti qué te gustaría decir, pues a la gente que está escuchando ahora mismo Boulevard, qué mensaje te gustaría trasladar tú con la experiencia y la autoridad de ser una persona mayor?
4: Pues yo a las personas mayores les diría que...
0: No, y a todas, ¿eh? A la sociedad en general.
4: A todas, en general. Que en esta vida hay que disfrutar todo lo que se pueda. Uh-huh. Y luego, pues, a adaptarse a lo que le viene en la vida. Que unas veces te vienen unas cosas que te cuestan mucho, pero no agacharte, sino levantar la cabeza y para arriba. Uh-huh. O sea, siempre luchar para vivir lo mejor posible. Al menos es lo que yo estoy haciendo.
0: Sí. Pues con esto aprendemos mucho, ¿eh?
3: ¿Qué edad tiene Rosa?
1: Rosa, ¿qué edad tienes?
4: 83.
1: Rosa es un ejemplo además palpable de eso que acaba de decir, de que la vida hay que disfrutarla. Rosa tiene una grave enfermedad que la paraliza completamente y eso no le ha impedido a viajar a Madrid, a conocer un autor de un libro que tiene su misma enfermedad y a encontrarse hace cosa de un año con otras 12 personas que la Fundación Miranda encontró.
4: Sí, pero con mi marido también iba de vacaciones.
3: Claro.
4: ¿Eh? Yo en mi cumpleaños le pedía una semana de viaje.
1: No te para nada, ¿verdad, Rosa?
4: No. La última fue a Galicia, que ahí ya me sentí un poquito, porque yo ya estaba andando. Uh-huh. Estaba andando 24 años, agarrada a una persona y la muleta, porque no tengo estabilidad. Ahora, por ejemplo, voy en silla de eléctrica, o sea, para moverme y tener la independencia que siempre pido.
0: Claro, antes hablábamos de la tecnología. Tú sales con la silla de ruedas, vas a la calle, por aquí, por Baracaldo, por Bilbao, llevas, como decíamos, tu teléfono móvil, te manejas muy bien, mandas WhatsApp. Me decías que acabas de mandar hace poco a Venezuela y otros países WhatsApps.
4: Estuve hablando con... Y luego, o sea, nos comunicamos por el hablando, o sea, pero claro, en WhatsApp. Sí, con una señora que tuve que me estuvo cuidando y tengo un muy buen recuerdo de ella. Se marchó ya para Venezuela, nos comunicamos y le mandé lo que hicimos el día anterior y le hizo muchísima ilusión.
0: Bueno, y nos hace mucha ilusión que nos lo cuentes hoy un poquito más de música. A ver, Vicenta, que no te has librado, ¿eh?
3: Claro, es que Vicenta está muy tranquilita, la veo por ahí, ¿eh?
0: Claro, te pensabas que te habías librado. Vicenta, toca un poquito más.
5: Toca la canción tuya.
0: Tú tienes una canción, que por cierto, también la tenemos por ahí, María. Ay, para cuando quieras ponerla,
3: vamos a poner la canción de la Fundación Miranda, que la han hecho ellos.
0: Mira, le vamos a poner los cascos a Vicenta.
3: Venga,
0: a ver
3: que la
0: si te suena
3: Vicenta.
0: Esta canción, Vicenta.
6: Ay, ya sé cuál es. Hola, que te espera.
7: Brillan con luz verdadera.
3: Se la sabe, ¿eh?

0: Vicenta, ¿me está escuchando? Vicenta, ¿me oye?
1: Sí, te está escuchando. Vicenta, le escuchas a María, ¿verdad?
0: Oye, Vicenta, sí. Esta canción la han hecho allí en la residencia, ¿verdad? Por eso se la sabe usted.
2: Sí, me sé bien muy bien, pero sí, la hoja.
0: Claro.
1: Bueno, pero no hay hoja, pero oye...
0: Pero se la sabe de memoria, ¿eh?
1: Profesionales que atinan menos que tú. A ver, Vicenta, claro, la habéis hecho y con inteligencia artificial, además.
3: Sí, sí, esta canción la compusieron ellos. La letra, sí hay que decir que la hicieron en el taller de percusión y luego ya se ha encargado Íñigo Llane, que son los terapeutas que llevan este taller, bueno, de pasarle ese filtro de IA que tenemos hoy en día a disposición y que este grupo de amapolas, que son personas con discapacidad intelectual, tengan su propia canción y el orgullo de sentir que pueden crear algo, que pueden crear arte y de que pueden desarrollarse como personas.
1: ¿Tenéis alguna canción en mente, alguna más? ¿Vais a componer
0: algún
1: alguna
0: nuevo
1: más,
0: tema?
2: Sí, le ponemos más las canciones de que sea.
1: Bueno, claro. Así lo que te echen. Y en el grupo de Batucada también, por cierto, Iván, tenéis un canal de YouTube para estas creaciones, canciones y demás contenidos de los podcasts que la gente puede entrar a verlo.
3: Sí, tenemos un canal en YouTube, Fundación Miranda, no tiene pérdida, buscáis Fundación Miranda y podréis acceder a todo el contenido del podcast, vídeos, noticias, todo lo que hacemos, eventos, entrevistas. Yo creo que merece la pena acercarse, me veréis a mí también bailando, por desgracia, así que bueno, no me he dado cuenta antes de hacer la promo, pero seguro que os lleváis un vistazo diferente de lo que es un centro de cuidados para personas enfermas.
0: Sí, de hecho estaba yo echando, sí, cotillando un poco aquí en el ordenador que tenemos y les vemos en el taller de radio, que al final ahí cómo hacen también, ajá, sus entrevistas, como decíamos antes, que nos van a quitar el trabajo al final, porque ya veo que es bastante profesional el estudio, o sea que sí, al final, yo pues eso. Sí, dinos,
3: al
0: Iván.
3: Al principio me acuerdo que nos comentaban, pero no se ponen nerviosos cuando hacen entrevistas, y es todo lo contrario, se sienten con mucha más autoestima, se sienten muy seguros porque gracias a los auriculares se oyen muy bien, con esa voz radiofónica, así que se sienten muy plenos y son más valientes de lo que nos pensamos.
1: Vamos, pues claro, a darles, sí, las gracias. Gracias, ¿eh? Alejandro, muchas gracias por haber participado en Boulevard.
4: Nada, hombre, me tiene usted que dar.
1: Arranca el coche que lo tienes parado.
0: Eso es, ¿eh? Alejandro, Vicenta, hay que decirle que dale, que hay que acelerar un poco.
1: Exacto. Vicenta, muchas gracias por habernos dedicado estos minutos.
2: Muchas gracias por todo.
1: Gracias a ti. Y Rosa, muchas gracias. Y como dices tú, a vivir la vida pues lo mejor posible y con alegría, si se puede.
5: Eso, por supuesto.
0: Claro que sí. Y es que ricasco también a Iván Llorente, el responsable de cuidados de la Fundación Miranda, y a ti, Juan Terol, que nos has acercado a las historias de estos mayores. Pero queremos seguir en esta onda, aunque en un escenario diferente. Porque hoy, en Vitoria-Gasteiz, esta conmemoración se va a centrar en las mujeres, en el papel fundamental de las mujeres mayores en nuestra sociedad. Va a ser una jornada festiva, pero también reivindicativa. Tres marchas desde tres parques de la ciudad que van a confluir en el Parque de la Florida, donde después habrá música y baile. Sonia Hernando, Eguerdión.
6: Hola, ¿qué tal, Eguerdión?
0: Cuéntanos. Estas son, bueno, estoy... algunas de las mujeres, ¿no?
6: Sí, sí, estoy en desde uno de los 16 BISAN que hay aquí en Vitoria-Gasteiz. BISAN es un término formado por bici e ISAN, vivir y ser, que es el lema de estos centros socioculturales de mayores. Lo explicamos para la gente que no es de Vitoria y no los conoce. Bueno, son centros que hay en la ciudad en los que ellas y ellos organizan su tiempo, se relacionan, aprenden, se divierten y sobre todo hacen comunidad. Y hoy aquí, desde la Gela de Manualidades y Pintura, estoy con dos de ellas, con Mitas Rosado y con Lourdes Lafuente. ¿Qué tal? Egunón.
7: Egunón.
6: Bueno, vais a contarme un poco de dónde parte esto del grupo motor, porque esto de grupo motor suena a mucha energía y, ¿no, Mitas? Tenéis mucha energía, ¿no?
7: Sí, claro que tenemos mucha energía. Bueno, el grupo motor está formado por tres grupos que somos especialmente de mujeres sensibilizadas con la lucha femenina y somos Juntas y Revueltas de Arana, la Habitación de Virginia, que estamos en el BISAN San Prudencio, y Encuentros de Mujeres, que estamos en Los Herrán. Entonces, bueno, nos convocaron, empezamos a trabajar allá por mayo y, bueno, hemos empezado a trabajar con mucha ilusión, con muchas ganas y con mucha fuerza.
6: Y hoy el día está dedicado a vosotras.
8: A las mujeres mayores, que parecemos invisibles, pero es que resulta que somos las que más trabajamos en esta vida. Aquí las mujeres somos las que cuidamos, las que hacemos todo y luego se nos olvida. antes te he comunicado que es que si hay un señor que cobra de jubilación 1.500 euros y se queda viuda, la mujer solo se queda con 500, un tercio de la parte. Entonces, está hecho una mierda todo esto. Lo siento por la expresión.
0: Pero le quería preguntar, Lourdes, tú lo tienes muy claro, la invisibilización de las mujeres mayores. Hay que recordar muchas veces en el día a día, ¿os veis en esa tarea de recordar vuestro labor, vuestro papel, y también reivindicar, como nos decías, por ejemplo, pues las pensiones de viudedad muchas ocasiones? ¿Hay que hacerlo día a día, esta tarea? ¿Os veis en ella?
8: Todos los días. Uh-huh. Y encima es que somos invisibles porque la mujer se queda ahí en una esquina. O sea, se jubila un señor y le dan su pensión. Ahora, bueno, ya las cosas van diferentes porque ya las mujeres se quedaron trabajando y ahora tienen sus pensiones. Pero aún así, todavía están en un rincón las mujeres, porque no se las dice, no se las ve, no. Solo sirven para cuidar, para hacer y para nada más.
6: Sin embargo, pese a eso que estás contando, sí es verdad, por ejemplo, no sé si estáis de acuerdo, Mitas, que yo, por ejemplo, cualquier actividad que veo, por cada dos hombres hay 20 mujeres. Vosotras sois, digamos que lleváis más la actividad en los grupos, en las actividades que se montan, por ejemplo, aquí en el propio Bizan. Me imagino que vosotras también estáis ganando protagonismo en ese sentido, ¿no?
7: Bueno, yo creo que tenemos una manera de hacer o de ser o de actuar, porque nosotras tenemos otra sororidad y otra historia. Las que hemos trabajado y lo hemos dedicado al hogar el resto de nuestro tiempo, pues ahora el trabajo del hogar es muy poco reconfortante y muy solitario. Y entonces intentamos buscar actividades que nos saquen de casa y nos encanta socializar y nos encanta compartir. Entonces, bueno, por eso yo creo que nos volcamos más que ellos. Ellos socializan de otra manera. Uh-huh. Nosotras socializamos entre nosotras, apuntándonos a actividades, haciendo cosas, comprometiéndonos en otro tipo de, pues incluso de temas sociales. Uh-huh. Y ellos, pues bueno, socializan pues de otra manera. Uh-huh. Eso es.
0: Le quería, con la mirada de la experiencia, cuando veis a chicas jóvenes, ¿creéis que esto puede estar cambiando? Quiero decir, cuando esas chicas sean mayores, ¿tenéis esperanza en que no estén tan invisibilizadas, que puedan tener más espacios, más terreno, ocupar más espacios y que al final esto se haya podido cambiar gracias en gran parte a la labor que habéis hecho las de vuestra generación?
7: Pues, María, yo no lo tengo tan claro.
0: No lo ves tan claro.
7: No lo veo tan claro, porque tenemos todavía mucho por hacer. Parece como que está todo hecho, pero es mentira, eso es fachada, es todo fachada. Tenemos muchísimo trabajo que hacer, porque, bueno, pues vemos todavía reivindicaciones, por ejemplo, en brecha salarial, que lo habréis nombrado vosotras, uh-huh. Brecha salarial, es así, y claro, eso lo heredamos. Quiero decir que el día que nos jubilamos, esa brecha sigue existiendo, nuestras pensiones son más pequeñas. Y tenemos, sobre todo en el tema de cuidados, es que ahí no es justo, el tema de cuidados no es justo. Uh-huh. No es tan remunerado y ahí no nos sentimos en igualdad. Uh-huh.
6: Bueno, vamos a contar un poquito qué es lo de la jornada de hoy, cómo lo vais a hacer, porque va a haber tres marchas, vais a salir de tres parques diferentes, andando, habéis elaborado pancartas, tenéis un manifiesto incluso, que creo que tú querías contarme un poquito cuál es el lema, ¿no?
8: Es el lema que dice: más años, más historia, más mujeres, más memoria, más derechos sin demora.
6: Bueno, pues creo que eso lo vamos a firmar todas. Y las pancartas que habéis elaborado, Mitas.
7: Bueno, las pancartas, bueno, ha sido todo esto a través de una labor de reflexión. El manifiesto lo hemos hecho ayudadas por Cristina Pérez Chiquirín. Y una vez el manifiesto y con las ideas bien claras de lo que queríamos transmitir, nos ayudó Sayo a la Omega. E hicimos tres pancartas, que son, os las leo: no somos gasto, somos inversión. Mujer mayor, doble discriminación. Más mujeres, más nosotras, más derechos para todas.
6: Lo habéis hecho con sonoridad, ¿no? Sí, para sí. que luego ir en que la marcha, ¿no?
0: El lema se pueda gritar bien.
7: Transmitir el mensaje claro, breve y conciso.
0: Y habéis comentado, Sonia, puede ser que lo hayas dicho, yo me lo he perdido, pero esas tres columnas que van a partir, por si alguna mujer mayor o no mayor nos está escuchando, quiere ir a daros apoyo, ¿qué horarios podríamos tener? ¿Desde dónde salís para que así alguien que quiera se pueda unir a vuestra reivindicación? Bueno.
7: Parque de Salud, Parque de Salud de Zaramaga, Judimendi y San Martín. De ahí salen las tres columnas.
6: ¿Vais a la Florida?
7: Vamos primero a la Plaza de la Virgen Blanca y ahí nos espera la batucada Beriva y a ritmo de batucada, para que la reivindicación sea más potente, llegaremos a la Florida.
6: ¿La Florida os esperan?
7: En la Florida nos esperan las autoridades.
6: Y también,
0: y algo sigue, más. Sigue.
7: Y nos espera José Luis Ayac, nos espera antes la lectura del manifiesto, uh-huh. y nos espera un fotocall para que nos hagamos todas unas fotos maravillosas, y nos espera una exposición. Uh-huh. Espera, que te lo digo.
6: Que lo tiene aquí apuntado.
0: Ah, lo tiene apuntado. Ah, claro, apuntado. Sí, sí. A ver, una exposición.
6: La chuleta.
7: Un proyecto artístico que nos hace mucha ilusión. Es la exposición Mujer, uh-huh. prestada por el Centro Socioeducativo Prelaboral Huetos, uh-huh. y al que añadiremos luego nuestro manifiesto.
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0: Y vamos a abrir un capítulo sobre vivienda, porque ya saben que sin duda ha sido el tema de la semana. En unos minutos vamos a hablar aquí con nuestro colaborador, con el abogado Pablo de los Ríos, y le vamos a preguntar muchas cuestiones, desde cómo funciona un fondo buitre, los límites que hay, qué es un rentista. También vamos a preguntarle por el análisis de esos dos decretos sobre vivienda aprobados por el Consejo de Ministros y que estamos pendientes de qué suceda mañana en el Congreso. Por cierto, que acabamos de conocer que se ha suspendido el desahucio de una mujer en Barcelona por un recurso sobre los nuevos decretos aprobados en el Consejo de Ministros. Es el caso de una mujer, Maca, el primero en el que se tiene constancia de una suspensión de la ejecución de desahucio por estos dos nuevos decretos. Todo está en el aire. En uno de los decretos hay uno que permite una prórroga de 2 años en los alquileres y ese lo analizan con Esperanza en Erandio. Hace 3 semanas, antes de que este tema se convirtiera en el titular principal, estuvimos allí conversando con Santos, con Elena y con Maribí, esa vecina de 78 años que por circunstancias vitales y de salud ha sido comparada con Mari Carmen, la vecina madrileña que finalmente sí podrá volver a su casa tras ser desahuciada. En su momento, hace 3 semanas, Maribí nos hablaba así.
9: Pues bueno, un poco desesperada, porque no es para menos. Yo tengo 78 años, aparte de mis enfermedades que tengo ya declaradas, con certificados y todo, tengo una que es enorme, grandísima, que me está llevando la vida, y es esta. Esto no es una situación ni temporal, ni no. Esto es una enfermedad lo que estamos pasando, por lo menos yo. A mí me mandaron en abril ya un burofax de lo que iba a pasar. De momento no he tenido ni opciones a que me venga nadie y me ofrezca dinero, ni nada de nada. Yo no he tenido ninguna notificación más. Yo soy la encargada individualmente de que he hecho todo lo que he podido desde abril, tanto buscar viviendas como... que no ha sido posible. Si tú lo compras, claro, y tienes dinero, lo compras y te evitas de todo este follón, claro.
0: Pues así de clara, emocionada y así de bien explicaba su situación Maribí. Hace 3 semanas dijimos que íbamos a volver, se lo prometimos, y allí estamos. Loreto Larumbe, egunon.
10: Egunon, María.
0: Cuéntanos.
10: Aquí estamos, sí, en estos edificios que se llaman los 8, pero en realidad son 12 portales. Lo que sabemos a esta hora de Maribí es que se encuentra mejor de salud, porque como te puedes imaginar, con todo el revuelo que se ha originado en torno a la vivienda, en torno a posibles desahucios, pues todo eso pesa también en la vida de estas personas. Ella sigue en su casa a esta hora. Eso es lo que sabemos a través del sindicato LAB. Y lo que sabemos de Mosaic, que es ese fondo propietario de las viviendas, es nada, porque tiene una dirección postal en Madrid, pero no un teléfono público que aparezca en internet, en registros mercantiles o en directorios empresariales para preguntarle qué va a hacer a partir de este momento, porque ese contrato de Maribí vence ya, estamos a 1 de octubre y hemos entrado en una nueva fase. ¿Cómo va a actuar? Como digo, no sabemos nada, pero sí sabemos algo, porque yo al principio a las 10 os contaba que aquí seguían algunos carteles carteles que ya vimos hace 3 semanas, ese de Nos quedamos. Hay algunas pintadas también, pero he estado buscando un mural que se pintó aquí en los porches y no lo he encontrado. Había también unas pancartas y tampoco las he encontrado. ¿Y sabes por qué? Ana es vecina de Los Ocho. ¿Qué tal? ¿Cómo estás? Egunon.
11: Egunon.
10: ¿Qué ha pasado con esas pancartas y con ese mural?
11: Nos los han quitado. En un día de madrugada vinieron y quitaron las pancartas y el mural tan chulo que habíamos pintado entre todas las vecinas.
10: Uh-huh. Esa es la respuesta, me decían, desde el sindicato Lab de Mosaic, que enviaron a personas de seguridad y que retiraron todas esas reivindicaciones que estaban aquí. ¿Y desde entonces sabéis algo? ¿Os han comunicado algo?
11: No tenemos ninguna respuesta. Nada de nada. No se sientan a negociar, no levantan el teléfono, ni incluso han intentado llamar individualmente. Entonces no sabemos ahora mismo nada.
10: Porque Ana, su contrato vence, tu contrato vence el año que viene. Todavía hay un tiempo, digámoslo así, pero hay vecinos, entre ellos Mariví, y hay otro vecino más a los que el contrato ya está, ya les ha vencido. ¿Les han dicho algo?
11: En total hay 3 vecinos, los cuales se vencía entre el lunes y el miércoles. No saben nada, no han tenido ninguna respuesta y de momento no saben nada.
10: Pues esta es la situación a esta hora. Volvemos, María, decía, en una situación, en un momento muy distinto, porque entonces existía esa amenaza a perder sus casas. Lo que pasa que ahora pues estamos en un momento, en una ola, como me comentaba Ana, pues bastante elevada, ¿no? Con ese caso de Mari Carmen, con esos decretos. ¿Cómo lo estáis viviendo? Hay que aprovechar la ola, Ana.
11: Hay que aprovechar pues todos los medios de comunicación que se han volcado con nosotros, darle las gracias porque nos están oyendo, gracias a Dios, en el plan nacional. Y bueno, y seguimos juntas, organizadas, y de aquí no nos van a mover.
0: Ana,
11: nos quedamos.
0: Quería preguntarte, porque decís que no ha habido contacto con Mosaic, con este fondo buitre que adquirió vuestras viviendas cuando se las vendió la inmobiliaria de la Caixa, de la Fundación La Caixa. ¿Y con las autoridades, el ayuntamiento, el departamento de vivienda, el ministerio, con quién habéis podido hablar y qué os comentan de vuestra situación?
11: De momento, personalmente, no nos han comentado nada. Estamos a la espera de que se pongan en contacto con nosotros. Pero personalmente nadie se ha puesto en contacto con nosotros.
10: Con ningún vecino, tampoco con el sindicato Lab, que de alguna manera está enarbolando también esta lucha.
11: Que nosotros sepamos, no.
0: Se comentó el... Sí. También porque está dentro de todas las posibilidades que existen para estos vecinos, tenemos los decretos que veremos si finalmente se aprueba mañana, aunque como hemos contado ya hay un desahucio que se ha paralizado en Barcelona basándose en los decretos. Al mismo tiempo está la declaración de zona tensionada que se prometió para enero. Ana, ¿vosotros en qué tenéis puesto las esperanzas? No sé si en todo, ¿pensáis más que los decretos es lo que os puede ayudar? ¿La zona tensionada? ¿Dónde creéis que puede estar la solución?
11: Hombre, los decretos serían un parche ahora mismo para estas familias, porque de aquí a diciembre de 2026, más o menos 14 familias se les acaba el contrato. Entonces, para ellas sería un parche, vamos a decir, un alivio. La zona tensionada en enero, bien, pero llega tarde, llega muy tarde. Se tenía que haber votado mucho antes. Estaba pedida desde hace 2 años y llega para enero, cosa que es tarde.
10: ¿A vosotros qué os ayudaría entonces?
11: Pues nos ayudaría que pasaría ya en zona tensionada, pero ya. Nos daría una prórroga de 3 años, nos daría, queremos que Mosaic se siente a negociar, a ver qué proposiciones nos puede hacer, que no nos suban los alquileres, que se ponga un tope a los alquileres, que eso es súper importante, porque claro, igual se sientan a negociar y nos dicen, vale, os renovamos alquileres, pero los subimos a 2.000 euros.
0: Claro.
11: Entonces eso no es viable. Entonces, es súper importante, aparte de los decretos que quieren pasar, que son un parche, que pongan un tope a los alquileres. No podemos seguir pagando... Yo ahora mismo estoy pagando 1.100 euros de alquiler. Es una burrada, o sea... Y somos gente trabajadora, o sea, no... Hay gente jubilada, hay familias. Entonces, lo que pedimos sobre todo es que se sienten a negociar y que pongan un tope a los alquileres.
10: a los compañeros, a los vecinos, a los que les están llegando ya esas cartas. María, me decía Ana que, claro, se está focalizando a veces este problema en personas muy concretas, se les está convirtiendo en protagonistas por distintos motivos, el caso de Mari Carmen o de Mariví, pero aquí hay un grupo muy heterogéneo que está muy unido. Antes prácticamente se saludaban y demás, pero ahora están compartiendo muchas horas de darle vueltas, de quebranto también y de buscar soluciones. La idea es la de quedarse. ¿Podéis quedaros? ¿Vais a seguir pagando el alquiler y os vais a quedar? Esa es la pauta, ¿no? No moverse de aquí, sigue siendo esa.
11: Nos quedamos, eso está claro. Vamos a seguir pagando los alquileres como hasta ahora, porque no ha habido ningún impago de ninguna familia en ningún momento. Que eso quede bien claro, todo el mundo ha pagado siempre. Y nos quedamos. Aquí no nos vamos a mover ninguna, pero ninguna. Y hacemos piña y somos la plataforma de los ocho, somos una plataforma muy fuerte y mentalmente somos muy fuertes, lo estamos demostrando.
0: Y muy rápidamente, Ana, pero en su momento nos contaste también que desde Mosaic os escribían, os tocaban al timbre, os llamaban. ¿Eso continúa? Sí. ¿Lo están haciendo?
11: Desde que hemos empezado todo este movimiento, que yo sepa, no ha habido ningún contacto, que yo sepa. Hasta hace poco, hasta hace 3 semanas, llamaban a la gente, llamaban a la puerta, presionaban, iros, os damos dinero si os veis antes de que finalicen los contratos, pero desde que se ha montado esta plataforma, que yo sepa, no ha habido ningún contacto.
10: Dinero, pues, os daban 12.000 euros.
11: Han propuesto entre 5.000 y 15.000 euros.
10: María.
0: Pues nada, no, que se nos acaba el tiempo, pero queríamos volver allí porque se lo prometimos y hoy era el día en el que ya esos primeros contratos han vencido. Su intención es clara, nos lo contaba Ana. Se van a quedar, van a seguir pagando y van a luchar por quedarse en sus casas. Además de Erandio, en nuestro país hay más casos similares. Lo contamos también en Balmaseda y también en Iruña o en Donostia. Son los vecinos de Bentaberri, que están a la espera de las negociaciones en marcha para que el gobierno vasco adquiera las viviendas de protección oficial en las que residen 1.700 personas al fondo buitre Testa, perteneciente a Blackstone. Nos hemos ido hasta allí para ver cómo ellos están viviendo toda esta vorágine mediática. Esther Aizpurua, egunon.
12: Calle María, egunon, en esta lluviosa mañana. Ahora mismo, las 510 familias que viven de alquiler en los edificios de Bentaberri en el antiguo Donostiarra esperan, pues diríamos con cautela y con bastante esperanza, a que esa negociación del gobierno vasco prospere. Anjon Pro es vicepresidente de la asociación Aloca Irú, que representa al 80% de los vecinos de Bentaberri y que llevan ya muchos años, 28 años, luchando contra distintas irregularidades. La principal, pues que les prometieron cuando llegaron estas viviendas que a los 12 años podrían optar a comprar la vivienda. Esa fue la primera irregularidad, lo primero en lo que se echaron atrás los iniciales propietarios. Como decíamos, llevan ya 28 años luchando desde Aloca Irú y ahora por fin celebran que les escuchen y que alguien actúe.
13: Todos los políticos han sido muy educados con nosotros, muy receptivos, han tomado nota de nuestras las exposiciones que hacíamos con datos detallados, etcétera, etcétera. Fenomenal. Ni puñetero caso. Sin embargo, actualmente el gobierno vasco está negociando con la propiedad de esto, que es Testa Home, propiedad de Blackstone, la compra de las 510 viviendas al propietario. Eso es una operación de muchísimo dinero, de un alcance enorme, seguramente una que no tiene parangón ni en Euskadi ni en España. Entonces, nosotros la discreción que nos han pedido la mantenemos, ¿no? Pero, como decía antes, hay colectivos externos, ¿no?, de sociopolíticos, que nos piden ya participar en un plan de lucha inmediato. Pero claro, también hay muchos riesgos. Cuando hay este tipo de problemas, pues es posible que el propietario lo que haga es vender, no al gobierno vasco, dice, no, lo vendo a otro fondo, que lo que va a hacer es, sin ninguna sensibilidad, como fondo buitre, con los vecinos, los inquilinos, lo que hago es quitármelos de encima inmediatamente, lo vendo al precio que me dé la gana, y entonces, claro, no queremos enfrentarnos a ese riesgo. Y además, también hay otra cosa de lo que se llama prestigio personal casi, ¿no? Queremos cumplir con la palabra que hemos dado al consejero de vivienda.
0: Claro, entiendo, Esther, que si esta negociación avanza y el gobierno vasco finalmente compra a Blackstone estas viviendas, ellos seguirían de alquiler allí.
12: Eso es, ellos seguirían pagando como han hecho durante los últimos 28 años, siempre desde que en el 98 llegaron a vivir a Ventaberri, pero esta vez lo harían sin miedo a que les echen o a que de repente venga un fondo que les duplique el alquiler que deben pagar. ¿Qué cuánto pagan? Pues mira, teniendo en cuenta que son viviendas protegidas, el alquiler más alto del Estado lo tienen ellos, 900 euros de alquiler.
13: 900 euros significa que en 28 años hemos pagado al propietario 300.000 euros. Con ese dinero habríamos mucho más que pagado el piso en el que estamos viviendo y vamos a seguir pagando el alquiler. Cuando un fondo de inversión de este tipo, por ejemplo Blackstone, ha tenido viviendas que han pasado a libre mercado, de acuerdo con la ley, la renta media de 800 pasó a 1.400, 1.500, es decir, casi se duplicó. En nuestro caso, por una deducción símil, ¿no? Pues 900 pasará, estimamos ahora, pues seguramente a 1.600, 1.700, o sea, casi el doble. ¿Quién puede pagar 1.500, 1.600 euros? Pues aquí, desde luego, la mayoría no podrían y tendrían que irse. No es un desahucio realmente, es un desalojo, no es lo mismo, ¿no?
12: Es un desalojo, como decía Anchón, no los echarían, no irían a echarlos, pero es que no podrían pagar lo que en un futuro posible un fondo les pudiera pedir. Bueno, Anchón, en cualquier caso, subraya que este es un problema complejo, es consciente de ello, que no solo se resolverá con decretos, pero celebran que de momento este primer decreto les conceda 2 años más de prórroga, porque su contrato en principio terminaría a finales del 28, pero recordamos que el decreto les concede una prórroga de 2 años a esos contratos de alquiler que venzan antes del fin de 2028.
13: Las soluciones complejas no se pueden resolver con decretos, leyes ni con nada, pero sí que pueden mejorar o, digamos, dar soluciones temporales a un problema que requiere de mucha paciencia y de muchos medios también, ¿no? Entonces, en este caso, a nosotros, efectivamente, como decías, nos da 2 años más de esperanza, digamos, ¿no?
0: Claro, de momento esas 510 familias seguirían así en los pisos de Ventaberri hasta 2030.
12: Eso es, hasta ahora era hasta el 2028, con el decreto que les concede 2 años más, de momento podrían respirar con tranquilidad hasta el 2030. Seguiremos esperando a la negociación del Gobierno vasco y si en un plazo de unos 6 meses el Gobierno compra finalmente estas viviendas, pues se acabaría el miedo, el no dormir que tienen muchos de sus de sus vecinos, como ya nos comentaron hace unos meses en estos micrófonos de Radio Euskadi. Seguirán viviendo de alquiler y pagando, como han hecho hasta ahora, porque lo que Anchón tiene muy claro es que en Ventaberri no van a echar a nadie de su casa.
13: Nosotros aquí lo que pretendemos es que ni una familia se va a ir de aquí por la fuerza. Ni una familia. Si quieren echar a una familia, las 509 restantes armaremos el follón que no ha visto Donosti nunca. Ya nos hemos movido hace unos años buscando un poco y conseguimos algunas cosas de pequeño alcance. Ahora queremos un alcance enorme, ¿no? Y entonces, aquí no se va a mover nadie. ¿Mantendremos el alquiler? Encantados.
0: Pues es que recasco, Esther, por recoger esas palabras de Anchón Pro, vicepresidente de Alokairu, como nos contabas, es la asociación de vecinos que representa el 80% de quienes viven en Ventaberri. Es que recasco, Esther. Y ya vemos que son ejemplos múltiples, variados, cada uno tiene su casuística. Vamos a intentar analizarlo, lo que sabemos, lo que no sabemos y las incógnitas que hay con nuestro abogado, colaborador Pablo de los Ríos de RASL Abogados. Egunon, Pablo.
14: Egunon, María, ¿qué tal?
0: Vamos a empezar hablando de los decretos, que estamos pendientes, hoy se ha publicado el segundo. ¿Cómo podemos resumirlos? Porque además uno de ellos es muy extenso, tú te lo has leído, ese de casi 100 páginas. ¿Qué dice ese primer decreto en el que en este momento parece que tiene más posibilidades de salir adelante y de ser convalidado?
14: Bueno, pues el primer decreto hace varias cosas, y varias cosas muy importantes, pero destinadas a diferentes objetivos. El primero, bueno, ya lo acabáis de comentar, es esa prórroga de 2 años para todos los contratos que a día de hoy estén en vigor. Claro, esto que yo creo que es muy importante, ya de base discrimina a gente que pueda estar en una situación muy parecida. Porque, por ejemplo, esta gente de Erandio, ¿no?, que ya haya recibido comunicaciones en las que no les renuevan el contrato y a día de hoy ese contrato ya haya vencido, esa prórroga no operaría. Es decir, esta prórroga de 2 años solo opera para contratos que a día de hoy estén en vigor, aunque la propiedad te haya avisado con el plazo anterior de 4 meses que no te lo renovaba. Aunque la propiedad te haya avisado, si a día de hoy tu contrato está en vigor, tú tienes derecho a solicitar esos 2 años de prórroga y nadie te lo puede negar. Eso es, yo creo, el objetivo de urgencia, ¿no? Uh-huh. de este Real Decreto. Pero es que este Real Decreto hace muchas más cosas. Por ejemplo, yo creo que más allá de esa prórroga ya bien hecha, lo que hace es regula algo que era necesario regular, que son los alquileres de habitación, y los asimila a los alquileres de vivienda habitual, es decir, los mete dentro de la regulación general de los contratos de vivienda sometidos a 5 años, con prórrogas, etcétera. Tradicionalmente se entendía que los contratos de habitación estaban sometidos a reglas más arbitrarias o dependientes de lo que pactaran las partes, ¿no? Uh-huh. Estamos muy acostumbrados a ver contratos de alquiler donde ponen muchas cosas que no son válidas en ley. Pues con los contratos de habitación la mayoría eran válidas. Ahora ya no. Ahora ya se sujetan a los mismos límites de la Ley de Arrendamientos Urbanos para los contratos de vivienda. También regula mucho mejor los contratos temporales. Hace una cosa que los abogados ya veníamos haciendo en los contratos, porque nos decían los juzgados, la jurisprudencia, ¿no?, que había que hacerlo, y era que un contrato temporal, como se utiliza normalmente en fraude para enmascarar un contrato de vivienda habitual, limitándolo en vez de a 5 años, a 1 año, a 2 años, 6 meses, etcétera, ahora es requisito imprescindible que en ese contrato de vivienda temporal venga el motivo de la temporalidad. Por ejemplo, uh-huh, porque vengo a estudiar un máster en la Universidad de Deusto, que empieza el 1 de septiembre, acaba el 19 de junio. Y en esos contratos habrá que aportar como anexo esa copia de la matrícula, del máster, etcétera, porque la ley nos dice que esa causa de temporalidad la tiene que acreditar el propietario. Es decir, uh-huh, aquí el propietario tiene que pedirle al inquilino que le dé documentación para esa causa de temporalidad. Luego también otra de las cosas que hace este Real Decreto y que a mí me parece bastante potente, es que limita la adquisición de viviendas a, y aquí entra un poco la jerga legal, a entidades que se dediquen a eso. Claro, la ley, el Real Decreto 26 de ayer, habla de entidades. Las entidades que se dediquen a la compraventa de activos inmobiliarios no podrán adquirir inmuebles por un precio inferior al 70% del valor de tasación. Esto se hace claramente con el objetivo, ¿no?, de que los, bueno, el término este utilizado periodísticamente de fondos buitre, ¿no?, no compren muchísimas viviendas a precio de saldo y luego especulen con ellas, ¿no? Intenta limitarlo, pero claro, no habla de fondos buitre, que no es una figura legal. Podría hablar de sociedades limitadas, sociedades anónimas.
0: Claro, ¿qué son entidades?
14: Claro, ¿qué son entidades? Pues aquí, por ejemplo, en el País Vasco tenemos una figura muy arraigada, bueno, y en muchos más sitios, que es la sociedad patrimonial familiar, familias que tienen patrimonio y que articulan cómo explotan sus propiedades a través de una mercantil. Uh-huh. A esa gente también les afecta. Es decir, tú dentro de tu propio patrimonio familiar, tú no puedes traspasar una vivienda de tu nombre a una empresa patrimonial al precio que te dé la gana a día de hoy. Es decir, esta norma que se dirige a frenar la adquisición de inmuebles por empresas que luego se dedican a especular con ellos, también va a afectar a gente que tiene una economía más ordinaria, ¿no? Uh-huh. Lo que parece que está claro es que no afecta al ciudadano individual, a la persona física, sea gran tenedor o no, es decir, tenga más de 10 viviendas o no, esta limitación no les afecta. Lo de ser gran tenedor y lo de dedicarte al ámbito inmobiliario está muy bien diferenciado en la ley. Esta limitación para comprar viviendas solo afecta a entidades que se dediquen a la gestión o compra de inmuebles.
0: O sea, entonces entiendo que, por ejemplo, si una persona física que no está constituido como empresa, uh-huh, tiene 15 viviendas, sí, no entra en esta ley, no,
14: no
0: le afecta
14: entra en esta ley.
0: Esta limitación.
14: Esa persona sería gran tenedor por el número de inmuebles que tiene, uh-huh, pero no tiene limitaciones para comprar nuevos inmuebles. Es una diferencia muy importante. Gran tenedor depende de las casas que tengas y esta limitación depende de el objeto social de la mercantil que las explota. Es decir, si tú tienes una empresa que se dedica al sector inmobiliario.
0: Uh-huh. Y luego tenemos el segundo decreto,
14: sí,
0: que ese es el que se ha publicado hoy, el que parece que va a ser más difícil que se convalide en el Congreso. ¿Qué dice este decreto?
14: Bueno, pues este decreto dice una cosa muy sencilla. Este decreto tiene solo 7 páginas. El de ayer tenía 94, 96. Y este decreto de 7 páginas lo que hace es regula una cosa muy potente, y es que hasta ahora tú tenías derecho, si mientras pagaras el alquiler, a vivir en tu casa alquilada durante 5 años, y el propietario podía avisarte con 4 meses de antelación que no quería renovarlo. Ahora ese aviso ha de ser de 6 meses. Pero claro, ¿qué sucede? Que si no hace ese aviso, ese contrato no se va renovando por prórrogas anuales que el propietario puede resolver con 4 meses de antelación. Ese contrato, si no avisa al propietario, se renueva por otros 5 años.
0: Uh-huh.
14: Y si el propietario sí que avisa dentro de esos 6 meses, lo que tiene es la obligación de indemnizar al inquilino con una anualidad de renta. No es exactamente una anualidad de renta, sino que es una anualidad de lo que costaría una vivienda equivalente en base a precios tasados por el gobierno. Pero bueno, para que nos entendamos, si tu casero no te renueva el alquiler pasado los 5 años, tienes derecho a exigirle 12 mensualidades de renta. Es un cambio muy, muy potente que además en este decreto, claro, como habla de esta prórroga adicional de 5 años y el anterior hablaba de la de 2 años que hemos comentado, pues se da ahí una disonancia, ¿no? De claro. ¿Qué prórroga tengo que pedir? ¿La de 5 años o la de 2? Uh-huh. Pueden funcionar a la vez, pueden funcionar una detrás de otra. El propio decreto que se ha publicado hoy establece reglas para entender esas contradicciones, pero son complicadas. Yo, mi criterio es que si a día de hoy no te han avisado de que tu contrato se va a terminar al término de los 5 años, tú no tienes que hacer nada porque se va a renovar otros 5 años.
0: Otro de los puntos, lo de los grandes tenedores,
14: sí.
0: ¿Limitaciones de compra pueden tener al no ser una empresa? Quiero decir, ¿hay un límite para un gran tenedor? Hasta aquí, no puedes comprar más viviendas.
14: No, no lo hay. Si tú eres un gran tenedor y no tienes una entidad constituida para explotar esos activos, lo haces tú a título particular como persona física, no tienes ninguna limitación. ¿Qué sucede? Que en la práctica a día de hoy, por cómo estaba configurado el sistema legal y sobre todo fiscal, la mayoría de la gente que tiene más de 5, 6, 7 propiedades inmobiliarias las instrumentaliza a través de una mercantil que necesariamente tiene ese objeto. Con lo que, si tú nunca has hecho nada más que comprar casas y no has creado una arquitectura societaria, no vas a tener ningún problema, pero eso no lo hace claro. Prácticamente nadie, con lo que realmente esta ley sí que va a limitar a esa gente que instrumentaliza una sociedad para tener incentivos fiscales.
0: Cuando hablábamos con los vecinos de Ventaberri o los de Erandio, en Erandio eran más escépticos, pero se pone mucho la esperanza en estos decretos, en que se convaliden, también está la zona tensionada. ¿Pueden estar tranquilos si finalmente estos dos decretos se convalidan o podríamos encontrarnos en esta situación pero dentro de unos años?
14: A ver, yo creo que si se convalida especialmente el primer decreto, la solución general es positiva, porque da continuidad a muchos contratos que a día de hoy están en riesgo, y luego encima también, que antes no lo hemos comentado, ese primer Real Decreto da también muchos incentivos a los propietarios, ¿no? Evidentemente hoy en día el altavoz está puesto en el vulnerable, en el inquilino, en el que se queda sin hogar, ¿no? Que es una expresión muy dura. Pero claro, también este primer Real Decreto pone bastante el foco en incentivos fiscales, por ejemplo, para la propiedad. Si tú eres propietario de un inmueble y bajas un 5% el alquiler a tus inquilinos, puedes tener a deducciones fiscales hasta del 100% en la renta. Y luego incluso también, y esto es una cosa de la que apenas se está hablando, si los desahucios van a estar suspendidos hasta 2030, que es otra de las disposiciones de este primer Real Decreto, desahucios ya, procesos ya judicializados, se van a poder suspender hasta 2030 si hay causa de vulnerabilidad y no hay alternativa habitacional. Este Real Decreto también establece un sistema de pagos a cargo de la administración. Es decir, si tú, que es un caso muy habitual, si aquí una persona, ¿no?, que normalmente suele ser una mujer, porque aquí la esperanza de vida de las mujeres vascas es más alta, una mujer viuda con una pensión baja, explota una segunda vivienda en régimen de alquiler que la necesita para complementar su pensión escasa, que es un ejemplo muy del País Vasco, ahora la administración va a tener que pagar esos alquileres que el inquilino que está en un procedimiento de desahucio suspendido no paga al propietario. Es decir, este primer Real Decreto a mí me parece que en términos generales, ¿no?, siempre hay artículos más discutibles, es una buena solución de continuidad para toda la problemática abierta y debería contentar, entiendo yo, a todos los frentes. Cuestión diferente es el segundo Real Decreto, que sí que hace un cambio radical en cuanto a prórrogas de 5 años. Claro, ¿esto qué nos dice? Que si una persona agota los primeros 5 años y luego agota las prórrogas legales de 3 años a día de hoy, una persona puede estar 13 años en la misma casa siempre y cuando pague y el propietario no puede decir ni mu. Y si encima quiere resolver el contrato, le tiene que pagar 1 año de renta al inquilino. Es un cambio muy, muy fuerte, que yo no sé si va a prosperar, ni tengo nociones políticas ni adivinatorias, pero yo creo que este segundo Real Decreto es algo con una vocación, sí, como tú bien decías, de continuidad, pero de muy difícil aplicación.
0: Ya por último, se nos acaba el tiempo, pero te quería preguntar, porque en el caso de Erandio, ellos tienen muy claro que se quedan y que van a seguir pagando esos contratos incluso que han acabado. ¿Tu recomendación, si te nos escuchan, sería esa también, que sigan pagando?
14: Mira, mi recomendación es pagar siempre. Te haya haya vencido ya el contrato o no. Si te ha vencido ya el contrato y ya estás en un procedimiento de desahucio, yo te aconsejo siempre pagar, porque si no, al final va a haber una resolución judicial que no solo te va a desahuciar, sino que también te va a condenar al pago de unas cantidades. Claro, y ese impago genera intereses, y es decir, al final del camino siempre te van a exigir pagar eso. Ahora bien, si tu contrato aún no ha vencido, lo que tienes que hacer es solicitar esa prórroga de 2 años y estar tranquilo durante 2 años, evidentemente pagando, porque para solicitar esa prórroga de 2 años tienes que estar al día.

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1: Las noticias de la una. Gabón, el gobierno español reta a Junts per Catalunya a que tumbe el decreto que traía el grueso de las medidas para paliar la crisis del alquiler de viviendas. Se planta ante sus exigencias y anuncia que no piensa retirar los textos que se debatirán y votarán hoy a mediodía en medio de un clima de gran tensión. Los acampados en Sol irán a las puertas del Congreso, donde Junts, si cumple con su amenaza, sumará sus votos con el PP y con Vox para tumbar los dos decretos de ley, Real Decretos de Ley Vivienda, que aprobó el Consejo de Ministros esta semana. En un comunicado publicado anoche y donde en ningún lado aparece la palabra no, los de Puigdemont pedían la retirada del decreto que durante largas semanas han negociado con el Ministerio de Vivienda y amenazaban con tumbarlo si el gobierno no atendía a sus demandas. Bien, pues el gobierno ha dicho que no. El resto de partidos, que aún no se habían manifestado en su posición, lo hicieron ayer por la tarde. El último en hacerlo fue Coalición Canaria. Poco antes el PNV explicaba su voto sí al primero de los decretos, no al segundo. Maribel Vaquero es portavoz del PNV en el Congreso. David Toledo, portavoz de Coalición Canaria.
2: Sí, ha recogido algo que desde el Partido Nacionalista Vasco pedíamos, que se hiciera una diferenciación entre los fondos buitres y los pequeños propietarios, que hubiera medidas para proteger a los pequeños propietarios en caso de impago. También se recoge el alquiler de temporada, se regula el alquiler de edificaciones de la LAU, y eso es esencial.
3: Han aceptado que se tramite como proyecto de ley, por lo tanto, nuestro sentido voto al primer decreto, el de ayer, va a ser favorable. ¿Por qué? Porque vamos a poner enmiendas, por ejemplo, la de que el silencio administrativo sea positivo en las licencias de obra cuando pasen 6 meses.
1: Votación a mediodía y hoy a las 7 de la tarde en las 4 capitales de Igualde. Euskal Herriko, Eche, Bizitza, Sindicato en Sarea convoca manifestaciones contra la especulación y para luchar por una vivienda para todas las personas. Saldrán de la Plaza de la Reaga en Bilbao, de la Plaza de la Virgen Blanca en Gasteiz, del Boulevard en Donostia y de la Plaza del Castillo en Iruña. Otro asunto, ayer entraba en vigor la nueva normativa de la DGT que pone el foco en mejorar la seguridad de peatones y ciclistas en carretera. Al adelantar a los ciclistas habrá que reducir 20 kilómetros por hora la velocidad máxima permitida en ese tramo de carretera. En ciudad, los patinetes tienen prohibido ir por las aceras. Hay que tener 15 años para conducirlos. El casco es obligatorio, igual que los chalecos reflectantes en momentos de escasa visibilidad en la calle. Muchos aseguran que no conocen la nueva normativa.
4: Yo tengo un patinete eléctrico y no tenía ni idea. ¿Y qué es lo que tenemos que hacer? La gente que vamos con patinete eléctrico. ¿Me lo puedes decir, por favor?
5: No, la verdad que no me suena. No estoy puesta al día.
6: Suspendemos todos. Claro.
1: El desconocimiento de la norma, por cierto, no exime de su cumplimiento y las infracciones podrían acarrear multas de hasta 200 euros. Para las motos también hay nuevas normas, casco homologado obligatorio, siempre calzado cerrado y guantes en vías interurbanas. Y otro asunto, la compañía aérea Volotea ha comenzado a cancelar algunos vuelos después de declararse en preconcurso de acreedores. Volotea tiene rutas desde Loyu, también desde el aeropuerto de Foronda, y sabemos que ya hay varios vuelos cancelados para el mes de noviembre, pero en cualquier caso se avisará antes a los afectados.
7: Tenemos la vuelta el domingo, ya veremos lo que pasa, pero de momento tenemos la tarjeta de embarque.
8: Okay, so we're lucky.
9: No es el, en
10: no
9: tu
10: es
9: caso.
10: En mi caso, no, está confirmado.
1: Y en el exterior, Argentina es el país en que más ha caído en el ranking de universidades de América Latina y el Caribe, elaborado por Quaquerelli Simons, con 17 establecimientos que descendieron en la tabla y en un entorno de restricciones económicas y presupuestarias, según ha informado esta firma. El país sudamericano cuenta con 46 universidades en el ranking, de las cuales 17 han bajado de posiciones, 8 han subido y 20 se han mantenido estables, lo que supone una fuerte caída respecto a la edición anterior y la mayor entre los sistemas de educación superior de la región, con al menos 10 instituciones incluidas en la clasificación. El descenso de estas universidades argentinas a un contexto de restricciones económicas y presupuestarias, según señala la editora de este informe, también dice que hay una continua debilidad en la producción de investigación debido precisamente a los recortes presupuestarios. Es todo. Más noticias a las 2. Hasta entonces, la actualidad en orain.eus.

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0: Si os digo que nos vamos a ir al Parque Tecnológico de Euskadi, igual pensáis, qué tostón, ¿no?
1: podría ser.
2: Pero no va a ser.
1: Tostón es todo menos tostón.
0: Pues sí, pero no, porque tostón está, pero de tostón nada, porque nos vamos a un festival de música. Javi González Tostón, hola, hola.
3: Hola, hola, Racha León.
0: Música.
3: Aquí estamos, sí, en el Parque Tecnológico.
0: Eso es. No sé si ha empezado ya el festival, el Parque Music Fest.
3: No, todavía no ha empezado, ¿vale? No tardará, porque ya nos han avisado que a eso de las 5, y ya son 5 y 8 minutos, a eso de las 5 iba a empezar el DJ Telmo Snaola a calentar el ambiente. Todavía no ha empezado a pinchar música, y es que también he hablado con Telmo antes un ratito y me ha dicho que es que él abre, él cierra, entre medias tiene una reunión, es que esto es...
0: Hay que trabajar para... también, ¿no? Hay
3: que, ser... que es que él abre, él cierra, entre medias tiene una reunión, es que esto...
0: Hay que trabajar también, ¿no? Hay que ser...
1: Ah, sí, tiene una reunión de trabajo.

0: de hierba grande y por si llovía, por si acaso, el escenario montado en el soportal, aquí justo debajo del edificio del Parque Tecnológico, del edificio central, con mesitas puestas pues para las bebidas, para la comida que vayan sacando. De momento todo vacío, pero todo bien colocadito.
1: En Miramón, ¿no?
0: En Miramón, en el Parque Tecnológico de Euskadi, en el campus de Donosti.
2: ¿Y esto qué es? Esto es un festival de música, Parkea Music Fest, se llama así, tiene lugar en el Parque Tecnológico de Euskadi. ¿Y quién actúa? Porque actúan trabajadoras y trabajadores del parque, ¿no?
0: Eso es, músicos, que además, que más que músicos en sí, son científicos, trabajadores y trabajadoras del parque. Y entonces, pues para tocar en este festival que organiza el propio Parque Tecnológico, lo esencial es, o sea, la única obligación es que por lo menos un miembro del grupo o una miembro del grupo pues trabaje en el Parque Tecnológico.
2: Oye, está
0: el
2: primer bien la idea, Sí, porque pues esto sí. Es como si lo hiciéramos aquí en ITV, pues Hichazo que toca el chistu, ¿no?
3: Tocaba hace tiempo, pero sí, podría desempolvarlo, sí, claro. El organillo.
2: Pues el organillo, o el piano, Ander...
4: La escuchada.
3: Y todos cantamos.
2: Yo las maracas, Lier cantaría.
5: Yo cantar, porque claro, tengo un bozarrón bueno, tremendo.
2: Lier los grabaría para redes.
5: Sí, yo soy un poco arrítmico.
3: En este parque la verdad es que organizan un montón de cosas. También hacen salidas, corriendo. Como estamos también, EITB Miramón está en el mismo parque, pues nos suelen llegar así, yo creo que yoga y cosas de estas.
1: Mucha sinergia también entre los trabajadores. Muy hay muy buen rollo, ¿no? Por muy lo que yo veo. Luego lo preguntaremos.
2: Luego veremos si es para tanto claro. O no. Decías, Javi, que en media hora empieza el primer concierto.
0: Sí, el primer concierto, o sea, abriría Telmo Esnaola, que no tardará, y luego ya pues hace como una pequeña entrada el DJ, y luego ya el primer concierto sí de la tarde, arranca eso de las 5:30, 6:15, y los primeros en subirse al escenario, pues los integrantes del grupo Eusten, que se estrena hoy. La banda está liderada por Iñaki Ortego, que lo tengo aquí a mi lado, así que voy a saludarle ya. Arratsaldeon, Iñaki.
6: Arratsaldeon.
2: Arratsaldeon.
0: Bueno, debut de Eusten, un proyecto muy personal tuyo que has formado a contrarreloj.
6: Totalmente, un poco locura, porque bueno, en junio es cuando hay que darle el nombre para participar en el festival. Y en ese momento tenía más o menos como una canción y una... Bueno, las canciones, las melodías son muy antiguas, pero letra y en formato banda solo tenía una. Y dije, mira, creo que es la excusa perfecta para tener un deadline, que llamamos los científicos, una fecha, y ponerme las pilas y, bueno, pues ser capaz de hacer un repertorio de una media horita en un tiempo bastante récord, la verdad. Así que contento.
0: Porque no solo crear las canciones, también los miembros de la banda en tiempo récord.
6: Pues sí, he tirado de agenda porque llevo tocando muchos años en grupos, pero nunca cantando ni siendo la voz principal. Entonces, bueno, pues con mucha ilusión, porque ya te digo que son melodías de hace muchísimos años, más de 20 años, la mayoría de ellas, pero no las tenía hechas con letras ni en formato grupo. Entonces, pues igual es la crisis de los 40, todavía no tengo, pero que dije, pues algún día habrá que hacer, porque siempre estoy, ya lo haré, y digo, pues eso.
0: Sí, porque has dicho que canciones que compusiste hace mucho, las melodías, las letras las has puesto ahora. Pero ¿cuánto tiempo? O sea, ¿cuánto tiempo es mucho tiempo?
6: Las melodías. Pues las melodías, algunas las tengo registradas porque me gusta, soy ingeniero, ¿no? Entonces tengo todo registrado bien. Pues claro. Algunas son del 2004, del 2005, o sea que son 20 años, prácticamente alguna incluso más de 20 años. Pues cuando tenía 18 años, que me compré una guitarra, seguía tocando el piano y nada. Es verdad que nunca me había atrevido a ponerlas en formato grupo y cantar, porque he tenido la suerte de tocar en grupos como La Uroba, que estaba muy bien. Entonces decía, joder, si yo mejor que esto no voy a hacer. Entonces era, pues bueno, han pasado los años. Y he dicho, pues mira, pues de esta no pasa y me he lanzado y bueno, pues ya veremos.
0: Claro, tú encima del escenario, experiencia sí, La Uroba, Aira, ahí tocando guitarra, piano, pero cantar la primera vez.
6: Pues sí, canto la primera vez. Tengo que dar muchas gracias a Naroa Enekotegi, que es mi profesora de canto, que me ha apoyado en todo este proceso, que hemos hecho un poco formato sprint, porque hemos tenido que cambiar los tonos de algunas canciones. Que me dice, dentro de 5 meses lo harás en el tono original, pero ahora no. Entonces, bueno, pues intentaremos cantar y no dar el cante. Eso es lo que... Con eso me conformo hoy. Pues
0: ¿cuántos ensayos?
6: No sé si es serio decirlo, pero me entra en una mano y me sobran varios dedos.
2: Suele pasar.
6: Porque, claro, Sí, además hay que considerar que cuando eres más joven, igual con 20 años, pues puedes reunir a un grupo de personas y tocas todas las tardes. Pero claro, yo me junto con gente más o menos de mi edad, con niños, etcétera. Entonces, hacerles venir pues a dos, por ejemplo, desde Azcoitia, sin poderles pagar tampoco nada, pues es un poco, bueno, pues bastante les pides con aprenderse el repertorio nuevo y venir a pues un par de ensayos y bueno, y con ilusión pues ver a ver pues una prueba de fuego, ¿no? De cómo funciona.
0: Has dicho niños, los tuyos están

0: Por aquí, ¿eh?
1: Los míos están por aquí dando guerra, así que son los únicos que pueden saber que me confundo con las letras porque me han escuchado mucho.
2: Buen público, exigente, claro que sí. Pues Iñaki, te dejamos que descanses la voz y luego volveremos en directo cuando actúes, si es antes de las 6 de la tarde, y así en todo Euskadi van a poder escucharte. No es por presionar.
3: Estreno en exclusiva.
4: Bueno, en todo el mundo.
2: Todo el mundo, a través de WOW.
1: Si suena mal, diré que son los micrófonos de Euskadi Irratia que no funcionan muy bien de Radio Euskadi.
0: Sí, porque la profesora de canto le ha dicho que no hable mucho, así que así que le dejamos.
1: Le voy a hacer caso.
2: Vale.
1: Muchas gracias.
2: Iñaki, suerte, ¿eh? Mucha mierda que hay que decir en estos casos. Muy bien, Tostón, pues nos pides paso luego, ¿te parece?
0: Eso es, cuando empiece Iñaki con Eusten, yo digo, que ya ha empezado,
2: Y ya está. Y entra para adentro.
3: Telmo todavía no ha empezado a pinchar.
0: Telmo, no sé.
3: Yo ¿dónde creo está
2: Telmo? Tú, pincha tú.
5: Os voy a decir una cosa. Mucho ingeniero allí, pero la vez que fui yo también, no sé si hace un par de años, también empezó tarde. O sea,
2: así
5: que
2: es. Pues estos ingenieros... Están
3: claro, están trabajando.
5: Cosas. Tanta reunión.
4: Se relaja.
0: Es que eso de montar un festival en tu sitio de trabajo, pues al final, no sé, le das igual más al trabajo.
6: Sí, pero los ingenieros suelen ser además bastante metódicos y matemáticos, ¿eh? Yo no sé qué pasa. O sea, esta tardanza, no sé.
2: Hay que analizarlo. Quiero arte, Javi.
0: ¡Quiero arte!
2: Eva Caballero, Caixo, Arratsaldeon.
7: Arratsaldeon.
2: Es jueves, así que tenemos la cara B de la ciencia y hoy ya decíamos que nos traes las aves más ruidosas del mundo.
7: Eso es. Verás, hay dos investigadores de la Universidad de Massachusetts, Jeff Podos y Joao Meneses, que efectivamente llevan años intentando descubrir cuáles son las aves más ruidosas del mundo. Las últimas que han añadido a la lista, que son el top, son el campanero de garganta desnuda y la seriema de patas rojas, a la que escuchamos ya.
6: Esto es como cuando se te pillas el dedo con una puerta o así.
4: Tiene canto de pollo, ¿verdad? No tiene canto como de pollo.
2: No parece para tanto que esta sea la ave más ruidosa del mundo.
7: Espera que se te ponga mientras...
3: La han cogido de lejos.
5: Es muy constante, ¿no? Tiene pinta de ser constante, ¿no?
7: Es un pájaro que grita mucho. Bueno, para que os hagáis una idea.
2: Hay alguna gaviota por ahí también que...
7: Sí. Pero bueno, fíjate. Lo que han descubierto en esta investigación es una gran variabilidad de decibelios. Desde los 64 decibelios, que es aproximadamente el volumen de una conversación normal, que es lo que emite un colibrí, hasta los campaneros de garganta desnuda y estas seriemas de patas rojas que superan los 120 decibelios. Quizás no le hemos subido el volumen a tope según su capacidad vocal, pero cuando están cantando a pleno pulmón tienen un canto más fuerte que las motosierras y los martillos neumáticos en funcionamiento.
2: Bueno,
7: a 120 decibelios.
2: Yo creo que la has pillado en plan rezando o algo así, ¿no?
3: Recién despertado.
7: Todo depende.
2: Susurrando.
7: O sea, hemos oído la entonación, no hemos oído el volumen. Yeah. El volumen. Es mejor no aburrir a la audiencia con el volumen. Lo que han descubierto estos investigadores es, como era de esperar, que las aves más ruidosas suelen ser más grandes, tienen músculos voluminosos para inspirar mucho aire y comprimirlo de forma explosiva para sacar un ruido como muy fuerte. Y luego tienen aberturas de pico más anchas. Si pensamos en los instrumentos musicales, las trompetas, los trombones, pues cuando tienen una abertura más ancha, pues más fuerte es el sonido que pueden emitir. Bueno, pues con los pájaros pasa lo mismo. Lo que no han encontrado es ninguna relación con las costumbres o con los hábitos de estas aves. Ellos pensaban, su hipótesis de trabajo, es que las aves más ruidosas serían aves que viven en bosques densos, que son polígamas, y que por lo tanto tienen que explayarse mucho para encontrar pareja, porque en un bosque con mucho árbol, pues el sonido se amortigua. Y no. Han visto que estas aves tan ruidosas viven en hábitats totalmente habituales, como otros pájaros que cantan más bajito.
2: Sí, no molestan, con lo cual, no les molestan. ¿No?
7: Con lo cual no saben por qué. Quizás son pájaros que tienen mala uva. O pájaros que, bueno, han evolucionado por lo que sea para ser más gritones. Pero todavía siguen investigando, porque el quid de la cuestión no lo han pillado.
2: Claro, pero esto pasa entre los humanos también, ¿no? Hay gente que tiene un tono de voz muy alto, ¿no? Tú vas a la playa,
7: alto,
2: y le escuchas al 7 metros más para allá y le escuchas perfectamente todo, ¿no?
7: Eso es.
2: Igual son como estos, ¿sabes? ¿Cómo les has llamado?
7: Estos se llaman concretamente, la que hemos oído es la seriema de patas rojas. Y el otro también muy ruidoso, tenía también el audio, pero esta me parecía que gritaba más. Uh-huh. El campanero de garganta desnuda.
2: Campanero de garganta desnuda.
6: Qué poético el nombre.
7: Campanero de garganta desnuda.
4: Un nombre como de grupo punk.
2: Sí, o
6: de un villano también.
2: Claro, luego que nos viene un cantaor, va a venir un cantaor de Ocharcoa aquí a cantarnos.
6: Juanjo Navas, sí.
2: Yo creo que también le va bien, que le podría hacer una canción a esta.
7: Hace poco encontré un ave muy bonita, la piranga escarlata. Es que los nombres de las aves son muy imaginativos. Sí, sí. Son muy imaginativos.
2: Pues Eva Caballero, es que ricasco.
7: Bueno, gracias.
2: Estamos en la mecánica del caracol, por supuesto que sí.
4: Últimamente se está apostando en muchos sitios, en muchas granjas, en baserris, en sitios cerrados, por las ocas. Las ocas parece que, y lo he visto...
2: Ah, para vigilarlas, ¿no?
4: Y... Efectivamente, sí. Van en comandita y en el momento en el que se acerca un intruso, ven algo raro... El repertorio es duro, duro, ¿no? Y son muy duras, agresivas, y hacen ruido que sí, que tienes que coger y pirarte, como se te ocurra. Ay, mira qué moras más ricas hay en estas zarzas y estén las ocas.
2: Aléjate.
4: Márchate, aléjate. Porque es, el ruido es... Se ponen violentas.
8: Usurpando el trabajo a los perros.
4: Sí, sí, y en muchos sitios ya se están utilizando. Sí,
2: y deben ser más certeras que muchos perros
7: guardianes.
2: Sí.
7: Rápidas.
2: Bueno, y hablando de voces, vamos al Zapping y Chaso Güemes.
6: Pues vamos a iniciar este Zapping mandando un caluroso abrazo a la compañera de TV Garasi, Ayesta, que ayer en Teleberri le dieron paso en directo y tuvo la mala suerte, la mala fortuna de que al tragar saliva, que es algo que se hace antes de que comiences a hablar, pues se le fue por mal lado esa saliva. Y cuando eso ocurre, pues bueno, pues todos lo sabemos porque nos ha pasado en algún momento, es imposible hablar porque te estás ahogando.
2: Sí.
9: Momentos más relevantes, más simbólicos de la historia reciente de Euskadi, ese momento en el que, ese momento en el que Lendakari Aguirre juraba, no sé si voy a poder hacerlo, lo intentamos, ese momento en el que Lendakari Aguirre juraba su cargo en Guernica, hoy se ha presentado aquí en esta casa, el documental en un acto encabezado por el Lendakari Pradales y que ha contado con una amplia representación institucional. Está, podrán ver el documental en las pantallas.
4: Qué
6: fina ella,
2: Todo nuestro solidaridad, empatía, cariño y abrazo. Esto es verdad, yo no sé si es la saliva exactamente, ¿no?
6: Es como la saliva o la respiración al mismo tiempo.
2: Como que la cuerda vocal se te... Como que se te retuerce un poquitín.
4: Se te reseca, te pones
2: nervioso.
4: Necesitas
2: beber agua, necesitas parar, beber un poco de agua. Evidentemente en ese momento no puedes hacerlo. Yo creo que nos pasa a todo el mundo, no solo
6: nos
2: locutores. Te pasa en casa y no pasa nada, ¿no?
4: Porque
6: un poquito de agua y ya está, pero claro, no tenía.
2: Nos ha pasado a todos, Garasi.
6: Pues un chalo muy grande para Garasi.
4: Comienza a verse ya mucha mascarilla.
2: Sí, mucho catarrazo por ahí.
4: Mucho catarrín.
6: Gripe, COVID.
4: Gente que te atiende al teléfono con un ¿qué pasa? ¿Qué tal estás? Dices, está cerca.
6: Son virus y también son resfriados.
2: Bueno, además ya es que son todos parecidos, ¿no? El COVID, la gripe. Has dicho una cosa bien, Ander, se ve mucha mascarilla y es curioso porque se está quedando un poco, ¿no? Lo de la mascarilla.
6: Afortunadamente.
2: Afortunadamente, para no compartir el virus con otras personas, pues oye, te pones la mascarilla.
6: Lo malo es tener que dar explicaciones todo el rato, ¿no? Cuando te pones.
2: Sí, parece que eres un apestado, ¿no? Todavía a veces parece eso, pero.
8: Ya entrará. En países asiáticos eran habituales. Igual antes del COVID incluso, que la gente fuese por la calle con mascarilla cuando estaba con algún constipado, con algún
2: virus. Lleva 6 años entrando.
8: Y aquí está poco a poco, está costando, pero bueno, es una buena medida de seguridad.
2: Bueno, vamos a mandar nuestra solidaridad también a otra compañera de la radio.
6: Sí, a otra compañera de radio, porque ayer en el informativo de las 8 de la tarde de Radio Nacional, Lara Hermoso tuvo serias dificultades para pronunciar una palabra que la verdad es que es bastante complicada si vas leyendo y tienes un texto largo, que es la palabra cacerolada. Puede resultar
8: cacerolada.
6: Sencillo.
8: Cacerolada.
6: Cacerolada. Puede resultar sencillo, pero no
2: cacerolada,
6: lo es tanto.
2: Cacerolada.
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11: ¿Qué tal? ¿Cómo están? Buenas tardes. El sindicato de inquilinas convoca cacerolada. Lo diré. O no lo diré. Bueno, convoca protestas mañana.
4: Muy bien.
6: Ahí está. Porque efectivamente, que es lo mismo. Son protestas, ruidosos, podría añadir, y todo el mundo entendemos.
7: Además,
6: que
7: te pones esa ráfaga de 24 horas. Sí. Es como algo importante.
6: Sí, entras ya con la tensión ahí puesta en la piel. Bueno, pues un saludo también a Lara.
2: Bien Hermoso. Resuelto.
6: Muy bien, sí, resuelto.
5: Sí, sí. Muy bien. Pasa palabra, ¿no?
6: Eso es. No tan bien resuelto como nuestra Cristina Camel, que, que ya ha traído esta semana aquí.
8: Cris,
6: eso es.
8: De Castilla y León.
2: ¿Esta es la que le echó la bronca al cámara?
6: Efectivamente.
8: Y a todo el equipo.
6: Le echó la cámara a los que.
4: Está haciendo seguimiento. Es como Camacho. Y Chasso es como Camacho, es una marcadora.
6: Es que Cristina Camel creo que nos va a dar muchos momentazos en este Zapping, ¿eh? Bueno, contextualizo, es una presentadora que presenta el programa de Cristina. Todo para ella, todo para ella.
8: Para Cris.
6: Bueno, pues la hemos escuchado esta semana echando la culpa a sus compañeros en directo porque no funcionaba el QE y lo ha vuelto a hacer. Sí, el Pronter. Y lo ha vuelto a hacer otra vez.
12: Nosotros aquí, desde nuestro plató, vamos a seguir en informar y en ese en nutrir, ¿no?, el contenido de nuestro día. Por favor, el QE, compañeros, sería importante, digo, para no equivocarme en el nombre del doctor Fernando Centeno Malfaz, que es un colaborador habitual, lo ha sido hace mucho tiempo y...
6: Pues si ha sido habitual, deberías conocer el nombre, Cristina Camel. A ver, ¿qué pasa?
4: Aquí empieza a haber rollito de Cristina con el del QE.
6: Aquí tiene que haber un mal rollo.
8: No sé si trabajar en ese equipo debe de ser muy agradable.
4: Salta la chispa.
2: Ánimo.
6: Pues ojo, porque creo que se las trae Cristina Camel, ya la estamos viendo, porque si en directo es así, pues suponemos también que detrás de las cámaras tendrá también bastante mal genio y seguramente volverá este zapping.
2: Pues habrá que invitar algún día a sus compañeros.
6: Eso es.
2: Nos vamos a las redes, ¿no?
8: Solidarizarnos con ellos. Redes. Vamos a las redes.
2: Un Lier Puente.
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8: Qué bien los coros, me encanta. En el diálogo de besugos estamos siempre pendientes de las últimas tendencias en redes para que podamos practicarlas. Y no, quedarnos, o quedarnos desfasados. A veces igual es mejor quedarse desfasados. Por ejemplo, esta que os traigo ahora. Dejar de ducharse para ligar más.
6: Ay,
8: sí, la tendencia tiene nombre. Se llama Feromone Maxim. Y arrasa en TikTok.
2: Feromone Maxim.
5: Claro, Feromone en TikTok Maxim. Seguro que arrasa, pero luego en la realidad, de tú a tú...
4: Te chilla la ardilla.
8: Las personas que lo practican aseguran que el olor corporal amplifica el deseo sexual. Pero la evidencia científica en este aspecto es un poco escasa. Lo cuenta en redes el divulgador y enfermero Jorge Ángel.
14: Los y las que la practican piensan, pues eso, que no ducharse, no echarse perfume o desodorante o no cambiarse la ropa, pues hace que tengas más posibilidades de ligar o que una cita te vaya bien, ya que el olor corporal libera feromonas que digamos que como que seduces más. ¿Qué dice la ciencia al respecto? Pues que el olor puede influir en la atracción, pero no dice qué tipo de olor. Y bueno, pues no hay evidencia al respecto. Yo por si acaso me iría duchadito, duchadita, cambiadito, cambiadita. Aunque bueno, si es un amor a primera vista y no da tiempo, ¿qué le vamos a hacer?
8: Pues nada, bueno. Feromone Maxim ha llegado aquí para el disfrute de la gente.
6: Es como un nombre de desodorante o
2: pues
6: así.
2: Pues una tontería, ¿no? Me parece.
8: Es una absoluta tontería, ¿no? Pero... Así es la nueva generación.
2: ¿Tú, Laida, qué? A ver,
8: digital,
2: ¿qué algo quiero opinar, Laida?
5: Yo creo que estás limpito, pero no te echas mucha cosa y mantienes un poquito de tu olor natural. Eso sí puede tener un poco de atracción, creo yo.
2: Bueno, pero, según cómo huelas, ¿no? Es que hay gente también que huele mejor y
5: hay gente que huele muy
2: peor.
5: Fuerte. Sí, entonces, pues la gente que huele normal puede estar bien.
6: ¿Qué es normal?
5: Claro. Que no huela demasiado fuerte.
2: Ya, que es oler fuerte, ¿no?
8: Y la gente que para tapar el olor se echa en exceso un perfume,
5: A mí el perfume en exceso no me gusta nada. No. Cero.
6: Pero bueno, yo creo que sí sabemos reconocer una persona que no se ha cambiado igual de ropa, ¿no? O que no se ha duchado.
8: Que tiene las uñas negras por debajo porque ya lleva unos cuantos
6: días. A diferencia
8: días.
6: De lo que plantea Laida, que es estoy duchada y no me perfumo, pues porque no me gusta perfumarme, ¿no? Pero llevo la ropa limpia y me he duchado. Claro, es diferente.
5: Eso es,
6: claro.
5: Mantener un poquito de tu esencia.
6: Es diferente, pero bueno, no lo veo, ¿eh?
2: 688-840-840. ¿Os gusta
8: el Feromone Maxim
2: o duchadas?
5: El máximo, el medium, por lo menos.
2: Venga, uno más.
8: Vamos ahora a hablar de Casa Herminia. Está situada en Bailén, Jaén. La dueña de esta tienda de alimentación y chuches, Manoli, ha tenido que lanzar un vídeo comunicado urgente a sus seguidores de TikTok.
6: ¿Qué ha pasado?
8: ¿Qué es esto?
15: Me veo la obligación de hacer este vídeo porque yo ya no sé dónde voy a comer. Por favor, Isa, págame. Ay. ¿Sabes quién eres? Y sabes que este vídeo va dirigido a ti. Porque viniste aquí con toda la confianza del mundo y te llevaste las legumbres para ponerle de comer a tu hijo. Y yo, de buena fe, te las di. Los productos de limpieza para tener tu casa como los chorros de Lolo. También te las di. Las fregonas ligerinas que te gustan mucho. Porque sé que no hay fregona que friegue mejor. Te llevaste los dulces para el café, para el postre, para la merienda, para tu hijo. Y ahí lo tuviste. Te cogiste el pan.
8: Y así este vídeo comunicado urgente, minuto 43 segundos, desgarrador testimonio de la dueña Casa
6: Solo
8: Herminia,
6: dirigido a una persona,
8: de Manoli, a Isa, que se ha llevado todo eso. Estamos todos pendientes de cuánto dinero debe Isa a Manoli.
4: Entendemos que Isa está desaparecida, ¿no?
6: Sí. Ya no ha vuelto al establecimiento.
8: Bueno, nos da más detalles en esta segunda parte.
4: A ver.
15: Bueno. Pues nada, no existe ninguna Isa. Bueno, sí existe Isa, pero no hay ninguna Isa que me diga. Este vídeo solamente lo he hecho porque sé que hoy voy a quedar al final para ver quién era la Isa y así voy a enseñar todo lo que tenéis en casa Herminia. Ya sabéis, ¿a qué os esperamos?
6: Qué buena.
8: Mira, marketing. Nuevas marketing. Nuevas medidas de marketing.
2: Buena publi.
8: Manoli, que va en el vídeo enseñando toda la tienda completa de arriba abajo.
2: Venga, paramos un momento y seguimos en los besugos.

0: Dicen aquí los oyentes que todos los que entrenan a fútbol pasan del paraguas.
1: Sí, sí, no, no, sí, a mí me molesta.
2: Era por eso.
1: Y reconozco que discuto mucho con lo de hay que llevar, no hay que llevar, pero hay veces que es impepinable. La calada es bestia.
0: Claro. Tú, por ejemplo, que llevas gafas,
1: claro.
0: Como lleves un paraguas, se te van a mojar todas las gafas.
1: A mí me gusta, ¿eh? Un chubasquero, una gabardina.
2: Chubasquero largo.
1: Una gorra que te tape un poquito de la cabeza.
2: La gabardina amarilla de tipo Capitán Pescanova.
1: Sí, sí, sí, pero hay que hacerlo.
0: Aquí un oyente nos manda una solución. No sé si es él, yo creo que no. Es una foto de
3: un
2: biblioteca.
0: Que tiene como un sombrero. Eso es como si fuera un sombrero, pero el sombrero es un paraguas. Entonces te lo pones en la cabeza y te tapa. Un poco,
1: bueno, pero es un buen debate. Ya. Abriremos el melón, ¿no?
0: Sí, sí, sí. Hay debate. Lier, una cosita más.
2: Pues va, seguimos en las redes.
1: Herminia ya la hemos dejado.
2: Herminia la hemos dejado ahí en Jaén, en Bailén.
1: Quiero hacer un homenaje a todas las Herminias, ¿eh?
2: Bueno, ella era Manoli. Casa Herminia. Manoli.
1: Pues a Manoli, a toda esta gente que tiene una tienda de ultramarinos, ese nombre tan bonito que ya no se usa, los ultramarinos. Sí. La tienda, como se dice, la de proximidad de barrio. Que históricamente a cuántas familias y a cuánta gente le abrían la cuenta. En un cuadernito cuadriculado te decían, te apunto en la cuenta, se lo apunto a tu padre, a tu madre.
4: Y se sigue haciendo,
1: Y se sigue haciendo.
4: En
1: y
4: los
1: eso,
4: pequeños comercios eso se sigue haciendo, mi carnicería se hace.
1: Claro que sí, y eso, Laida, no se hace en las grandes superficies, en ningún lado.
4: Que va.
1: Pero a los ultramarinos... Hay que levantarles un monumento, ¿eh? De barrio.
4: Pues sí,
1: claro, sí, sí, sí, sí.
4: Ayudan a las economías familiares.
0: Y algunos tienen hasta Radio Euskadi puesta.
1: Pues a todos ellos un abrazo y que aguanten, que resistan, que está muy complicadita la cosa.
0: Bueno, Lier.
2: Vamos a las redes. Esta temporada Javi González Tostón nos trae y nos ahorra tiempo con los clickbaits. Vamos a escuchar alguno de esos clickbaits. Ya saben, esos que nos hacen clicar. Quieren intentar que el tráfico de visitantes en sus webs y sus pagos por publicidad aumenten. Bueno, también sucede esto en las redes sociales. Vamos a la cuenta de Instagram de Tuti Sadilla. Hace algo parecido, pero con los creadores de contenidos. Hay en las redes un montón de vídeos que duran un montón de tiempo, que solo buscan con el principio o el titular que nos quedemos viendo el vídeo. Pues Tuti Sadilla lo que hace es ahorrarnos este tiempo. Ve los vídeos ella, los ve completos y luego... nos ahorra ese tiempo. Vamos con un primer ejemplo de una usuaria, de Irene Sosú, que tiene un pasaporte de diferente color al del resto de ciudadanos. ¿Por qué será? ¿Qué misterio habrá detrás? Pues nos ahorramos el tiempo gracias a Tuti Sadilla.
5: Storytime de por qué mi pasaporte es azul.
6: Es un pasaporte de servicio que el Estado te da si trabajas para ellos y te envían al extranjero para misiones especiales. Y a ella se lo dieron porque la mandaron a trabajar en la oficina comercial de España en Shanghai.
5: Es un pasaporte de servicios. Espero haberos aclarado un poco las dudas que teníais sobre este pasaporte.
6: Nadie te lo ha preguntado. Lo que quieres es restregarnos en cara que tienes pasaporte azul.
5: Este es el normal, que es el que tengo yo ahora.
4: ¿Pero esta? ¿Qué lo ha puesto para que no perdamos tiempo más
2: claro,
4: rápido?
2: Claro, es para ahorrar el clickbait de estos vídeos en redes. Lo que nos hace Tostón con esos titulares que nos obligan a leer el artículo entero y hasta el último párrafo, hasta
4: Tostón,
2: la última
4: línea. Ahora...
1: de supermoda, ¿eh? Lo de los clickbaits es horroroso.
2: Pues en redes también
1: lo que
2: hay.
1: Te tienes que comer para video llegar clickbait al final, ¿verdad?
2: Eso es.
1: Entre fotos, publis, no sé qué.
2: Pues con este vídeo nos hemos ahorrado 1 minuto y 23.
1: Fíjate.
2: El original era de 1 minuto y 23 y ya nos lo hemos ahorrado. Ya sabemos cómo es ese pasaporte y por qué eran de diferente color. Bueno, os traigo otro clickbait de vídeo de redes, de Instagram y TikTok. Pura y sin corte. Ha ido a hacerse las pestañas. ¿Qué le habrá podido pasar?
6: Le rompió la camilla a la chista cuando la estaban haciendo las pestañas.
5: Se mueve así. Me rompí la camilla, cordillo. Y le digo, ¡uy!
6: No va a parar.
2: Tiempo ahorrado en este vídeo, 3 minutos y 21 segundos. 3 minutos dura el vídeo de esta señora riéndose, explicando que había ido a hacerse las uñas, las pestañas.
0: Tonterías.
2: Chorradas absolutas. Bueno, pues ya nos hemos ahorrado 3 minutos y 21 segundos de nuestras vidas.
1: Eso es un microondas, es un vaso de leche, vamos. Sí, sí.
2: Esto tenemos en la cuenta de... Tuti Sadilla es la que nos ahorra todos estos vídeos.
1: Bien.
0: Vale, el último.
2: Vamos con un último. Vamos con el top 5 de palabras de mierda. Un ranking con palabras que no tienen sentido si miramos el significado de ellas. Hace este listado en Instagram el creador de contenidos de La Rosa.
3: 5 palabras de mierda. Número 5, unisex. Si supuestamente unisex es para los dos géneros, ¿por qué uni? Debería llamarse bisex. Top 4, malherido. Si algo te ha herido mucho, estás bien herido, no mal herido, sin sentido ninguno. En el top 3, con una patada al diccionario y a la lógica, cortina. Si las cortinas son para tapar la luz de la ventana, deberían de ser larguinas, porque si fueran cortas, no te tapa nada. En el top 2 tenemos extraordinario. Una patada en la barriga a las lenguas romances. Significa que es algo muy bueno, algo muy perfecto. Pero si ordinario es algo muy malo o muy común, extraordinario tiene que ser como meterle una piña a un bebé. Yo la cambiaría a extra bueno, extra excelente. Y en el top 1 de la ignorancia gramatical, descapotable. Cuando tú tienes un coche descapotable, lo que se quita es el techo, no el capó. Yo lo cambiaría por destechotable. Tiene muchísimo más sentido.
0: Pues oye, razón no le falta.
2: Más lógico, por lo menos.
0: Razón no le falta, destechotable.
2: Destechotable.
0: Noticia de impacto, Ander Irivar.
1: Vamos con ella porque además se está abriendo unos capítulos con el tema que traigo hoy desde hace unos días. Vamos. Este es el rock del Casolet, que viene un poquito a referencia de lo que hemos comentado antes de la cacerolada. Pues esta es una historia muy interesante. ¿Os acordáis que hace unos días tuvimos una noticia de impacto situada en Estados Unidos de una persona que no declaró el chorizo, el embutido, y le cayeron unos cuantos euros de multa? Pues volvemos a las andadas, pero en este caso en Australia. La multa es de 2.700 euros para una chica francesa, para Chloe, de 29 años, que aterrizó en Darwin. ¿Sabéis con qué historia que no declaró?
2: A ver.
1: Una pequeña lata de Casolet, perdonad porque diga el nombre del supermercado, del Lidl, que costaba 1,50 euros.
2: ¿1,50 euros?
1: Y le ha salido la broma, 2.700 euros. Esta es una chica que iba de turista a Australia y pues no declaró esa lata del Casolet. El Casolet es un cocido típico francés, lleva alubias, lleva embutido, lleva pato. Bueno, pues,
4: pero 1 euro todo eso, ¿eh?
2: Eso, euro y medio, unos callos.
1: Sería
2: y
1: una chiquitina.
4: Arreglado.
1: Pero bueno, le ha salido 2.700 y ella, que había llegado con visado de vacaciones y de trabajo, pues llevaba esa latita en la mochila, el Casolet, y ahora pues tiene que hacer frente en 28 días a la multa. Y ha dejado claro que si tiene que pagar la multa, todos sus ahorros se van a la porra, se esfuman. Así que bueno, de momento sí ha conseguido que la propia cofradía del Casolet de Francia haga un comunicado y diga que si les hace falta que ayuden a hacer una colecta, un crowdfunding, porque el Casolet, como digo, es un plato mítico de la cocina francesa, y la cofradía ha dicho no te preocupes, que si hace falta te ayudamos, y que en estos meses que vas a estar en Australia conseguiremos dar con esos 2.700 pavos.
4: Luego seguro que le mandan ahí un carro lleno de...
0: Volvemos en directo al Parque Am Music Fest, este festival de música que acoge el Parque Tecnológico de Euskadi, en Donostia, en Miramón, en el que actúan trabajadores y trabajadoras del propio parque, científicos, que otro tipo de trabajadores, ingenieros, que cambian la bata por el instrumento que saben tocar. Hemos estado antes con Iñaki Ortego, que era el primero que iba a actuar. Yo no sé si Tostón ha empezado, porque iba con un poquito de retraso.
7: Pues bueno, a nosotros nos han dicho que entre y media, menos cuarto, voy a empezar. Pues están subiendo ahora al escenario los grupos de Eusten, liderados por Iñaki Ortego, que claro, no lo hemos dicho, pero él es neurocientífico, ¿eh? O sea, trabaja en Tecnalia, Coco para crear música y Coco para investigar también, o sea, lo tiene todo.
4: ¿Qué look lleva? Justo, ¿qué look?
7: ¿Qué look? Pues lleva un look muy, muy de científico también, ¿no? Muy discretito, muy sin llamar así mucho la atención. Pues una chaqueta así medio vaquera pero negra, camiseta blanca, vaqueros, sí, bueno. Pues bueno, de rockero científico, digamos. Sí, sí. Porque me ha dicho que, claro, que no le he preguntado, oye, ¿y qué género tocáis? Porque no lo he preguntado. Y no, somos pop rock. Así que bueno, va. Pues pop rock enseguida empezará. De hecho, en la prueba de sonido, si nos decía que habían ensayado poco, en la prueba de sonido no, ni siquiera ha podido participar el guitarra, que salía de trabajar y acaba de llegar ahora. Está él solito, pues muteado, digamos, escuchará él tocando la guitarra en esa prueba de sonido interna, porque el que sí escucháis, de hecho, seguramente la música es Telmo, sí. Esnaola, DJ.
0: Ahora sí, sí,
7: DJ,
0: sí.
7: Eso es, ahora sí se le escucha, que la gente está muy contenta, ¿eh? O sea, me ha venido una señora aquí que me decía, oye, qué bien pincha, ¿no? Y yo, bueno, sí.
0: Mira, pues oye, igual.
4: Señora, ¿a qué
0: música
4: le llamas, señora?
1: Pues, no puede dar la idea.
7: Es un poco mayor que la idea, es un poco... mayor.
0: Mira,
7: que, un poco
0: te
7: mayor
0: cortado
7: que la
0: y todo por decir que hay alguien mayor. Sí, que la
2: ¿y han empezado ya a repartir las croquetas?
7: Croquetas todavía no, pero cervecitas ya veo por aquí, ¿eh? Bueno, la gente,
0: oye, Javi,
7: la gente
0: nos quedan un par de minutos y creo que tienes por ahí a Jon Arrate, al gerente del Parque Tecnológico de Euskadi en Guipúzcoa, y queríamos saludarle también.
7: Eso es, le queremos saludar porque al final queremos preguntarle sobre el festival también. Hemos hablado con Eusten, pero sobre el festival yo... Jon Arrate, gerente del Parque Tecnológico de Euskadi.
0: Se nos está cortando un poco, Javi. No sé qué pasa, pero hay tanta gente ahí en el festival ahora mismo que falla la cobertura.
1: Ahora mucho selfie.
7: ahora creo. Es el cable del micrófono que aquí entre tanta gente, pues, que te rozas y tal.
0: Ay, bailando por el roce.
1: ¡Lo he dicho!
0: Arratsaldeon, Jon.
7: Arratsaldeon, Jon.
1: Arratsaldeon, bai.
7: Bueno, son varias ya las ediciones que lleváis con este festival. La iniciativa nació un poco para favorecer relaciones, ¿no?, entre los profesionales del parque. Esto está ya totalmente consolidado. Bastante gente vemos, ¿eh?
8: Sí, bueno, el primer Parque de Music Fest se celebró en 2017. Esta es una idea, además, de un trabajador del parque.
0: El cable, Javi.
1: Javi.
8: Ahí. A ver, ahora.
7: Bueno,
8: ahí,
7: vuelve. No,
8: dentro de la iniciativa, un reto para el parque, en la que nos ponían un reto para la mejora de lo que es, de la comunidad de gente que trabajamos aquí, pues propusieron que se formaran grupos con gente que, además de trabajar y desarrollar su carrera científica o profesional aquí en el parque, pues también tenía afición por la música, y desde ahí, pues desde 2017, pues quitando los años en los que nos prohibieron hacer este tipo de cosas, pues aquí estamos año tras año.
7: Oye, ¿y esta gente de dónde saca el tiempo para investigar, componer? Porque, madre mía, son cosas que requieren tiempo, tanto la investigación como el crear música. ¡Qué talento esta gente!
8: Bueno, igual les viene un poco en el ADN, ¿no? Que también es esto, ¿no? Pues al final yo creo que con paciencia es gente con mucho espíritu de sacrificio, mucho trabajo, gente creativa, pues yo creo que todo eso con la música pues está bastante relacionado, ¿no?
7: ¿Y qué llega antes, qué lleva a llegar antes del Parkea Music Fest? ¿Un premio Nobel de la Ciencia o un Grammy?
8: Esperamos, como parque, pues esperemos que el premio Nobel de la Ciencia, pero bueno, si es el Grammy lo celebraremos también.
4: Uy, está saludando por ahí.
0: Ese es Iñaki, ¿no?
7: Sí,
0: ¿no?
7: Están...
0: Iñaki.
7: El DJ acaba de terminar, es un compañero nuestro de ITV. Que igual por la voz lo conocéis.
9: Pues... ¿Se ha apuntado todo el mundo allí en la lista, en la mesa de la esquina?
2: Ay, me suena, pero no caigo. ¿Quién es? Ay.
9: Entráis en el sorteo de, por ejemplo...
7: Joseba, no suena Joseba.
0: ¿Qué Joseba?
7: Joseba en Euskal Televista ha hecho un mogollón. Eso, ¿eh?
2: Vale. Yo estaba pensando en compañero de Euskadi
4: Radio.
7: No. De TV.
0: Pues nada.
7: Sí, pues está presentando a Eusten. A Eusten ya acaba de terminar. Telmo Esnaola, su primera toma en este Parque de Music Fest. Y va a empezar ahora, Eusten.
0: Bueno,
4: mucha suerte.
0: Pues despedimos de momento a Jon Arrate, gerente del Parque Tecnológico de Euskadi en Guipúzcoa. Jon, eskerrikasko. Y que vaya bien el festival, que siga bien el festival, que tiene muy buena salud y que le quedan muchos años de vida. Quedamos de momento a la espera, Javi. Luego le pinchamos un poquito, pero es que tenemos más música.
7: Eso es.
0: Así que luego hablamos contigo a ver si nos da tiempo para despedir la hora. Y ahora queremos que suene Juanjo Navas, Corazón de Tango.

0: Ole y ole. Juanjo Navas, cantador de Bilbao de Ocharcoa, que acaba de lanzar su tercer disco, Flamenco Villano, un trabajo con adaptaciones, versiones de reconocidos artistas y grupos como Doctor Deseo, Fito, Escorbuto, El Consorcio o Los Cinco Bilbaínos. Este sábado, 3 de octubre, va a presentar este nuevo disco ante el público en el concierto que va a ofrecer en la sala Bilbo Rock a las 8 de la tarde. Y ahora también lo presenta aquí brevemente en Radio Euskadi. Juanjo, arratsaldeon, muy buenas tardes.
1: Buenas tardes.
0: Oye, qué original, ¿no? ¿Cómo se te ha dado por adaptar el flamenco o estas canciones al flamenco?
1: Pues bueno, era una idea que andaba rondando en la cabeza y bueno, al final pues, tienes que sacarlas, ¿no? Cuando están las ideas en la cabeza. Y sí que es verdad que un día en clase de canto con Nuria Orbea, que es profesora también de Fito, pues con el vacile de que estábamos, quería preparar esto, me dijo, ¿por qué no haces una versión de Fito? A ver qué le parece. Y bueno, hicimos Siempre Estoy Soñando, y bueno, y como se la puse a Fito, al principio,
0: ¿qué le
1: pues al principio no la conocía, porque está cambiando totalmente.
0: Son versiones muy tuyas, ¿verdad?
1: Sí, muy tuyas, sí. Bueno, esa era la idea un poco también, ¿no? Porque al final, como yo le dije a él, yo por rumba puedo meter todas las canciones de Fito por tango, pero bueno, creo que eso era al final lo fácil y yo no lo sentía así, ¿no? Entonces, bueno, y a él le encantó, entonces como a él le gustó, luego Francis escuchó la suya, también le gustó, pues dije, bueno, pues vamos a seguir y bueno, y al final aquí hemos acabado haciendo todo
0: los,
1: el disco entero.
0: ¿Los del consorcio han oído la...?
1: Sí, también. Iñaki Uranga, vamos, me consta porque yo con Iñaki, pues bueno, tenía algo de relación, se la enseñé, se la mandó a los hermanos y bueno.
0: Mañana si le tenemos, mañana va a ser Besugo Viva aquí en el programa,
1: bueno, o sea vale, que ya vale, se la pues nada, le das un abrazo de mi parte.
0: A ver, la de Fito, Siempre Estoy Soñando, la tenemos por ahí, a ver si la podemos escuchar porque hay que reconocerla, ¿no?
1: Sí.
0: Venga, Siempre Estoy Soñando, la versión de Juanjo Navas.

0: Cuesta, cuesta un poco cogerle, pero la coge. Es que es, bueno, es tuya, pero eso es hacerla más tuya, no solamente es versionar, es bonito, desde luego.
1: Sí, claro, al final. Sí, sí. Hombre, era una responsabilidad, ¿no? Claro, son canciones que todo el mundo conoce, que todo el mundo tiene en su cabeza. Entonces, hacer algo por hacer, pues tampoco.
0: Sí, no era simplemente versionar. El concierto este sábado en la Sala Bilbo Rock de Bilbao, creo que no queda una entrada, ¿no?
1: No quedan entradas.
0: Qué pena. Van a subir además a un montón de músicos, ¿no?
1: Sí, pues bueno, estamos por lo menos como 9 músicos, por lo menos. Viene Antonia Jiménez de Madrid, viene Víctor Gómez al bajo, Elizabeth López al violín, y yo Juan Pérez a la guitarra también, y bueno.
0: Quien te quiera escuchar ahora mismo en casa, ¿dónde puede hacerlo?
1: Pues bueno, el disco sale mañana en redes. Ya estaría, mañana sale en redes y luego ya físico, se podrá comprar en Power Records. Al final ha sido una autoedición, todos nosotros, no tenemos discográfica. No
0: tú te lo lanzas y tú te lo comes, ¿no?
1: Ha sido, ocurre lo de la pera, pero bueno, se podrá comprar en Power Records de momento. Luego igual, si la cosa va bien, pues igual alguien más, alguna distribuidora quiere distribuirlo, pero de momento ahí en eso estamos.
0: ¿Qué os parece?
2: Pues que no sé, pero Juanjo, que has hecho de todo, ¿no? Eres un tío valiente, ¿no? Es que te atreviste con todo, con las saetas, con Beñat Arguinzoni, Chalaparta, bueno, no sé, ¿te queda algún reto? Porque no sé.
1: Pues no lo sé.
2: Eres valiente, ¿eh?
1: Pues nunca
2: ves algo y dices, quiero meterme ahí.
1: Pues fíjate, el otro día hablaba con mi mujer y le decía, bueno, pues igual estoy pensando decir, hablar con el Nacho, y me decía, párate un poco, sí, que acabas de terminar, nos has vuelto locos con todo esto. Descansa un poco y luego ya otra cosa que se te ocurra, pues ya la harás, pero bueno, esto es, yo creo que es la inquietud también, ¿no? De estar siempre queriendo hacer algo, ¿no?
2: Entonces, tienes unos arreglos muy buenos, musicales, ¿con quién has contado para todo esto?
1: Pues mira, los arreglos la producción la ha hecho Yago Armachea, que tenía antes en los Chalgo Studio Taom, y ahora se ha puesto en la de Recalde, y bueno, y luego contar los coros, está mi hija, ajá, y mi mujer también, porque cuando parece que no pueden pasar más cosas, pasan.
2: ¿Sí?
1: Y entonces a última hora, una de las chicas que venía iba a hacer los coros, pues no pudo. Y entonces me dijo, mujer, ¿ahora qué pasa? ¿Qué te pasa? Le digo, pues que no tengo los coros.
0: Pues dile a la niña.
1: Y me dijo, ya bajo yo, anda. ¿Qué se puede hacer? Sí, porque ella también en su día tenía un grupo. Entonces, y bajó Isar, mi hija bajó a ver el estudio, y dije, bueno, Isar, venga, que yo sé que tú cantas bien, venga, inténtalo. Y bueno, súper contento porque que hayan participado los dos, las dos.
0: Claro, pues, joder, de Charcoaga también, ¿no?
1: Sí, bueno, mi mujer es de Churdinaga. Uh-huh. Bueno, yo ahora vivo en Zurbaran, pero bueno.
0: Sí, sí, tú lo llevas en la sangre.
1: Eso es.
0: Aunque no cantaste en público hasta los 30 años.
1: 35
0: años, ¿y eso?
1: Sí. Pues primero por vergüenza, uh-huh, y también porque tampoco había, en esa época de los 20 a los 30, no había un flamenco aquí como ahora, ¿no? Como a partir de ese momento que había más festivales, hubo más. Entonces, claro, estabas en una isla que no sabías dónde acudir. Entonces, bueno.
3: Pero ahora sí que gusta, ¿no?
1: Mucho, mucho. Mucho, pero es una pena. Mira, el otro día, no sé quién me preguntaba, pero están quitando todos los festivales. O sea, me queda el de la BBK, que es bienal, y todos los demás los han quitado, entonces.
0: En Pamplona tenemos el Flamenco Fire, que está muy bien. Pero,
1: pero claro, aquí en Bilbao, y al final la gente consume lo que le das, no hay más historia. Si tú le quitas el flamenco, pues la gente no va. Entonces es más difícil luego pelear por ello, ¿no?
0: Pues te vamos a despedir con Tómame o Déjame,
1: vale,
0: ya que mañana viene Iñaki Uranga y lo adelantamos ya que va a ser nuestro subo VIP. Y Juanjo Navas, te agradezco mucho que hayas estado con nosotros aquí en la radio presentando Flamenco Villano, tu tercer disco, que este sábado 3 de octubre presentarás ante el público en la Sala Bilbo Rock. No hay entradas, pero seguro que hay próximos conciertos, ¿no?
1: Estamos en ello.
0: Pues,
1: no me da la vida.
0: Contrataciones al Facebook.
1: Pues muchas gracias. En Instagram y en la página y todo.
0: Gracias, Juanjo.
1: Vosotros.

0: más música para acabar este diálogo de besugos. Música en directo desde el Parque A Music Fest, ese festival de música que acoge el Parque Tecnológico de Euskadi, con sus trabajadores y trabajadoras que hoy sacan sus ingredientes musicales para formar parte de este festival. Tostón, hemos empezado hablando con nuestro invitado, Iñaki Ortega, un trabajador que tiene un grupo que se llama Eusten. Javi, creo que está sonando
1: ahora.
0: Sí, ¿no?
1: Sí, está sonando ahora mismo. Los estamos escuchando debutar. Es la segunda canción del grupo y la verdad que el piano se hace notar, suena de maravilla. Mujer al bajo, hombre ahí a la guitarra, piano y voz Iñaki Ortego, y en la batería otro hombre. Es un grupazo, la verdad. Está, la gente ya la primera canción la ha aplaudido con ganas y otra vez acaba de terminar.
0: Segundo tema.
1: Sí, segundo tema.
0: Vale,
1: pues agradeciendo a su banda, Iñaki Ortego, que luego llegarán las veletas, que no los hemos mencionado, y ya cierra otra vez Telmo Esnaola. Hay fotocall y todo aquí en este festival. La gente aprovecha para sacarse fotitos pues en grupo, los compis de trabajo con gafas de estas chulas que suelen poner en los fotocall, también tienen ahí hinchables, pues saxofón, guitarra, que se note que están en un festival. Y ahora pues bueno, aquí Eusten, entre canción y canción, explicando un poco de dónde surge cada una, y van a por la tercera.
0: Venga, pues en directo, lo habíamos dicho, para toda Radio Euskadi, para todo el mundo, sí. ¿Verdad, Ander? A través de Wow. Eusten,
2: All the World.
0: En directo, en Distrito Euskadi.
3: Exclusiva mundial.

0: Bueno, y aquí tocaba el piano, lo hemos escuchado por lo menos, sí, ¿eh? Sí, sí. Pero llegamos ya a las 6, así que ahí lo dejamos. Gracias, besugos.
1: Abur, abur.

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1: Noticias de las dos. Gabón, el consejero de salud del gobierno vasco, Alberto Martínez, ha pedido al grupo parlamentario del PNV en el Congreso que presente una enmienda a la totalidad a la ley del Estatuto Marco para la Sanidad cuando ésta se presente en la Cámara Baja para su debate y votación. El Comité de Huelga de los Médicos del Estado comienza la semana que viene reuniones con los grupos parlamentarios para que el Estatuto Marco no sea aprobado. Si se consigue, las razones básicas para la huelga indefinida que han convocado a partir de octubre decaerían.
2: Lo que hemos hecho al grupo parlamentario es que solicite una enmienda a la totalidad y que retire el Estatuto Marco. Esa es la propuesta que hacemos para que de una vez se despeje el terreno del Estatuto Marco.
1: Además, el Sindicato Médico de Euskadi ya ha acordado mejoras para los médicos de Osakidetza. Un acuerdo que, recordemos, provocó la convocatoria de movilizaciones y huelgas de los sindicatos HLA, LAF, Comisiones Obreras y UGT aquí en Euskadi. El consejero ha recordado que la mesa sectorial lleva negociando desde hace 2 años las condiciones laborales en Osakidetza y dice que se han alcanzado decenas de acuerdos con los sindicatos.
2: Con respecto a la huelga del resto colectivo, como les digo, la huelga convocada, hay una mesa sectorial que lleva trabajando desde hace 2 años. En estos 2 años se han alcanzado en cada una de las reuniones de la mesa sectorial acuerdos, más de 20 acuerdos, con uno, con dos, con tres, con cuatro o con todos los sindicatos.
1: Palabras del consejero de Salud tras la presentación de la campaña de vacunación contra la gripe de este año. 800.000 vacunas contra la gripe, 350.000 contra la COVID. Además de los chertogunes, este año la campaña arranca un mes antes precisamente porque se ha visto cómo la COVID ha llegado antes que otros años y también han notado un incremento de la gripe entre los menores de 1 año, por lo que el consejero Alberto Martínez anima a vacunarse.
2: En estos momentos estamos observando un aumento significativo de la incidencia de gripe en los menores de 1 año, que son además los principales transmisores. Por eso queremos también hacer un llamamiento especial a los aitas y amas para que soliciten cuanto antes la vacunación de sus hijos e hijas entre 6 meses y 5 años.
1: Seguimos en el mundo sanitario porque en Navarra, el defensor del pueblo, ha constatado que el Hospital San Juan de Dios de Pamplona no está garantizando la realización de eutanasias en casos que habían sido aceptados legalmente. En un informe recoge situaciones en las que pacientes en cuidados paliativos han sido trasladados en el último momento a un hospital público para que allí les garanticen la prestación de ayuda para morir. Ante la situación grave, el defensor del pueblo insta al Departamento de Salud del Gobierno de Navarra a que requiera este centro religioso concertado que garantice el derecho a la eutanasia y que ofrezca los cuidados paliativos en el sistema público. El director general de Salud, Antonio López, asegura que trabajan en esa vía.
3: Diseñamos un circuito de colaboración con el Hospital Universitario de Navarra y el Servicio de Inmunización para evitar que se den estas situaciones de tener que desplazarse, y con los medios disponibles estamos intentando revertir esta situación. El año